0: ahora. Y esta es la idea fundamental de la civilización. Y hacemos esto pensando en todo lo que hacemos en este mundo. Esto es lo que hemos hablado de los capítulos 14 a 15. Y la manera en la que hacemos esto es subyugando nuestros instintos básicos y dominándolos con razón. Como humanos nos damos cuenta de que nuestro cerebro reptil quiere pelear en todo momento. Pero solo suprimiendo y subyugando esto a nuestra razón podemos respetar nuestra propiedad y vivir en una sociedad civilizada y podemos tener una sociedad que mejore la calidad de vida con el paso del tiempo, lo que nos da una razón para vivir y sentirnos optimistas para con el futuro, para empezar una familia y para dar una vida mejor a nuestros hijos. Y por eso, bueno, por eso la civilización nos hace tanto más poderosos, nos mejora de manera subjetiva, independientemente de cuán agresivo sea uno, no tiene poder si está solo al compararle a alguien en la sociedad. Así que una niña de 10 años que sea parte de una civilización puede tener acceso a una pistola que le permitiría matar al animal más violento y peligroso, sea un animal humano o un animal no humano. Un tiro, una bala es suficiente para matarlo. Y una niña de 10 años puede apretar el gatillo. Esto es realmente lo que yo creo que es tan optimista la civilización. La gente que tiene una civilización siempre va a estar mejor. Porque lo que podemos producir de manera colectiva, de manera pacífica, con una alta productividad, es increíblemente superior a lo que una persona puede producir ella sola, independientemente de lo inteligente o fuerte que sea.
1: Y la historia, desde luego, se puede ver como una lucha entre nuestros deseos, la fruta de la civilización, y los deseos básicos, instintivos, que buscan la satisfacción instantánea. Lo quiero, me gusta. Pero no, aunque lo quiera, si no me lo llevo, no entro en conflicto, aprendo a cooperar. Va a ser más fructífera esta relación. Van a ser mucho más fructífero. Voy a conseguir mucho más de lo que conseguiría con la violencia. La humanidad avanza y cada vez, yo creo, somos más civilizados, aunque desde luego en el siglo XX nos hemos descivilizado. Porque recordemos que decíamos que la totalidad de la economía de mercado depende del dinero, del uso que hagamos del dinero. Cuando el dinero se está destruyendo, que yo creo que es lo que hemos visto en el siglo XX, porque hemos pasado del patrón oro al fiat, que es muy inflacionario y pierde valor, todas las demás maneras de vivir la economía se ven socavadas, así que se destruye la acumulación de capital, el trabajo, nuestra capacidad de avanzar tecnológicamente, destruye la capacidad de contar con infraestructura, elimina la capacidad de comerciar, destruye el sistema capitalista. Todo ello socavado, como digo, cuando socavamos el dinero. Y yo creo que este es el impulsor de muchos de los problemas del mundo. Parecería que somos cada vez más bárbaros. Y yo creo que es precisamente porque se está destruyendo el dinero y la economía de mercado, que son los fundamentos de la civilización, los fundamentos mismos. Y por eso creo que Bitcoin es fantástico, porque creo que Bitcoin es la solución razonada al problema del dinero del gobierno. Es la solución tecnológica. Así vamos a poder impedir a los gobiernos destruir las civilizaciones con la destrucción del dinero. Desde luego que hay mucho que nos deprime de nuestro mundo, pero creo también que si pudiéramos impedir que los gobiernos destruyeran dinero, podríamos restaurar la civilización. Este es el optimismo que me caracteriza y la nota optimista con la que pongo fin a esta presentación. Muchísimas gracias.
2: Muchas gracias a la Fundación por la invitación. Jordi, creo que, bueno, enhorabuena a la plataforma editorial por editar este libro, porque realmente pues va a ser un éxito, lo está siendo, ¿no? Según me has contado, ya las ventas online son enormes. Voy a cambiar al inglés. I'm going to switch now to English.
1: Paso al inglés. Wolfgang, estoy encantada de conversar esta tarde. La verdad es que llevo años siguiéndote desde que empezaste a publicar. Durante unos años...

0: gratis, ¿verdad? En el Elcano siempre he dicho que valía la pena, ¿verdad? Así que llevamos apuntados a Your Intelligence desde entonces. Y la verdad es que disfruto muchísimo de este análisis cotidiano, esos briefing, como dicen. A veces estoy de acuerdo, a veces no, pero siempre son perspicaces, útiles. Sin duda, a lo largo del tiempo vemos cómo hemos oyendo esa voz tan importante en este debate público en Europa, todo lo que tiene que ver con asuntos de tremendo calado, la Unión Europea, asuntos mundiales. Enhorabuena, enhorabuena, porque la verdad es que es fantástico contar con personas así.
1: Gracias también, Jordi, por esta presentación y por estas frases tan amables. Es verdad, España ha conseguido ser el primero. Alemania el último, me temo. Hasta julio no se publicará en Alemania y el porqué ya lo leeréis en el libro. Tiene que ver con cómo se trabaja en Alemania, que se tarda un poco más, parece ser, últimamente. Cuando inicié el libro, hace no mucho, hace un año y medio aproximadamente, no pensábamos. A ver, en Reino Unido sí que se recibió de manera entusiasta. Parece ser que en España también se está recibiendo de manera entusiasta, pero lo que no estoy tan seguro es de si también van a ser muy entusiastas la recepción del libro en Alemania. Va a ser interesante. Tengo algunos amigos con los que antes trabajaba hace mucho. Por ejemplo, el editor de una gran editorial de Alemania, antiguo editor, por lo menos, una amiga, mejor dicho, que dijo que había leído el libro y que se lo había comentado a todo el mundo de su círculo. Por tanto, no sé, a lo mejor sí, cabe la posibilidad de que algunos sectores al menos sí que les lo valoren. Pero vamos, la primera vez que pregunté, había como 50 que lo habían leído. A lo mejor resulta que me equivoco, no lo sé. Bueno, en cualquier caso, muchas gracias a la Fundación Rafael del Pino por invitarme. Es un honor para mí. Y estoy deseando escuchar las preguntas, Miguel.
0: Empezamos con el título. Desde luego que menuda forma de explicar las cosas en una palabra, caput. Eso no hace falta traducirlo, ¿verdad? Caput.
1: Eso, efectivamente, es corta la frase. Y suena bien, no es como Schadenfreude, que es en alemán, pero más larga. A lo mejor hay un poquito de Schadenfreude en alemán en todo el mundo, para los que lean el mundo. Pero vamos a hablar un poquito de Alemania.
0: A lo largo del tiempo he trabajado, he estudiado Alemania y hay que ver que las cosas no están tan mal, ¿no? A lo mejor tendríamos que verlo, ¿no? Desde ese punto de vista. Y luego he visto el libro, he leído el libro. Me parece un libro extraordinario, francamente. Yo creo, a ver, estoy de acuerdo con el 85% del libro. El 85%. Está entonces esa pregunta de si podemos o no cambiar las cosas, ¿no? Podemos hacer algo en este sentido. Así que pensé, vamos a empezar con la economía. La historia, no, vamos a empezar con la historia y luego hablaremos de la economía y luego hablaremos de política y Europa, ¿no? Podemos empezar así, ¿no? Vamos entonces a formular la primera pregunta. ¿Cuándo se fastidió el invento? Hay muchas entrevistas, ya sé que se pregunta mucho, ¿no? Pero yo quería ser un poquito más concreto, porque no queremos distanciarnos, no queremos apartarnos, está toda la historia, el 60, los 70. ¿Crees que las cosas se fastidiaron con Merkel? ¿Fue Merkel la figura, el personaje decisivo? Porque hay muchas personas que no son tan conocedoras de la historia y piensan los años de Merkel fueron años perdidos porque no llevó a cabo las reformas, las inversiones necesarias, así que ¿se fastidió todo con Merkel? No.
1: No, estoy de acuerdo con esa valoración de que efectivamente se desperdiciaron 16 años, tardó mucho, es verdad, pero empezó antes, ¿eh? Empezó, de hecho, en el periodo de Karl Schröder, su predecesor, Y de hecho, empezó realmente con Helmut Kohl en los años 90. Y estoy incluso reculando un poco más, pero

0: Si realmente queremos ver dónde cambian las cosas, fue la reunificación alemana. Recordemos la reunificación. ¿Qué hizo Alemania? Creó una Treuhand, una compañía que se hizo cargo de todos los activos de Alemania. Entraron en ese Treuhand y el objetivo era asegurarnos de que subieran los sueldos de Alemania Oriental al nivel de Alemania Occidental lo antes posible para que no hubiera competencia. Para que las empresas alemanas, sobre todo los sindicatos, lo que más miedo tienen es la competencia de un sector de bajos sueldos en Alemania. Bueno, pues ese fue el principal motivador de hacerlo tal y como se hizo. Por tanto, lo que hizo Alemania Oriental al final, Alemania del Este, ¿qué fue? No es que fueran peor en la economía de mercado, les gustaba la libertad, el marco alemán, esa imagen de Alemania Occidental, a los de Alemania del Este sí que les gustaba, y en aquella entonces no se preguntaron cosas tan difíciles como qué va a pasar con la economía y con la productividad. La reunificación ha sido cara, realmente. Dinero gastado por Alemania Occidental, las transferencias que siguen teniendo lugar a Alemania del Este y en general, no sé cuál es el volumen, cada uno dice una cosa, pero más o menos 1 trillón de euros es lo que son las transferencias de Alemania Occidental a Alemania del Este, considerando que el crecimiento económico no es especialmente fuerte y que las diferencias políticas son muy grandes, no sé. A lo mejor si analizamos el mapa político de Alemania del Este, tienen un mapa tipo la Unión Europea, el partido más grande de cada uno de los grupos electorales. Veremos que en Alemania Occidental tenemos la CDU, que es el partido de derecha, centro-derecha, y en Alemania es la EFD, que es el partido de la extrema derecha, la AFD, perdón. Y si vemos los partidos de la izquierda, tenemos el SPD, que no tienen mayoría única en ninguno de las áreas, el de Willy Brandt y Schmidt y Olaf Scholz. Olaf Scholz, su partido está totalmente apretado y los verdes tienen pocos áreas que han ganado, sobre todo ciudades donde hay universidades, donde sí que están más fuertes.
1: ¿Y qué hubieras hecho de forma distinta para la unificación?
0: ¿Qué habrían tenido que hacer? Básicamente lo que tienen es dos. Constitucionalmente podrían haberlo hecho de dos maneras. Haber hecho que Alemania del Este hubiera adoptado la constitución occidental, que es lo que hicieron, no podrían haber negociado una nueva constitución entre ellos. Y Alemania del Este, todo el mundo quería que fuera un cambio tan rápido que no negociaron. Alemania del Este, lo que hicieron fue que el sistema Trajan fue diabólico. Al final, la manera de hacerse, porque lo que hizo fue cargarse básicamente una economía. Fue imposible para Alemania del Este llegar a los niveles de productividad de Alemania Occidental, que fueron creciendo, pero en mucho tiempo. Imagínate que en España te obligaran este sistema hace 40 años, te lo impusieran, la economía habría sido pues muy afectada negativamente si te hubieran obligado los niveles de salariales y de seguridad social, etcétera, y todo lo que has adquirido a lo largo de un periodo de tiempo te lo imponen nuevo. Básicamente, Alemania del Este, eso es lo que tuvo que hacer. Alemania Occidental le impuso esto a Alemania del Este. El resto de Europa del Este evolucionó mejor. Al principio en la República Checa y en Polonia tardaron mucho, pero ahora les ha ido bien. A lo largo de un tiempo han ido ajustando poco a poco. Al principio su ventaja eran los costes, la producción era menor en costes, pero ya no ha pasado así, ya no. Sus sueldos han ido aumentando y están ya casi al nivel del resto de Europa Occidental y la productividad igual. En cambio, en Alemania del Este no lo hicieron así. Les hicieron subir los sueldos con poca productividad. Y esto causó una recesión. Pero bueno, no quiero hablar mucho de la reunificación alemana hoy realmente. Pero bueno, eso fue el principio de esta economía, este experimento en que Occidente impuso su voluntad a toda una región. Y al final, Helmut Kohl introdujo distintas reformas. Schröder. ¿Y cuáles son estas reformas? A la izquierda no, ¿eh? Gerhard Schröder a la izquierda no tanto, sí, pero por distintas razones. Yo lo que opino de sus reformas de Gerhard Schröder es que cementaron la especialización.

0: comercialización alemana de la producción industrial, cementaron las exportaciones de Alemania con su sistema en base a los superávits de exportación e hizo que Alemania inicialmente y provisionalmente era más competitivo, pero había otras cosas que pasaron que eran un poco por casualidad. Una revolución de la cadena de valor en la revolución que empezó a los 90. Las empresas optimizaron su cadena de suministro.
1: Time production, that was.
0: Sí, la producción justo a tiempo es difícil, efectivamente, el ser más productivo así, sí. Y luego la ampliación europea, eso es muy importante. En 2004 se aceptaron 10 miembros nuevos. Alemania fue el primero en sacarle provecho a eso, invirtiendo en bienes intermedios. Algunas partes de la cadena de suministro se subcontrataron a Europa del Este, a Alemania del Este, de hecho, y China, efectivamente, y China también fue complementaria para Alemania. Así que China producía bienes de consumo, pero necesitaba bienes de capital para producirlos, y entonces se los daba a China. China producía los bienes de consumo y, por tanto, Alemania se centró en los bienes de capital y todos contentos porque eran complementarios en sectores que no competían entre sí. Y la crisis de la eurozona importante también porque Alemania devaluó con respecto al resto del mundo un 15%, una devaluación real porque la devaluación del euro no vino acompañada de la alta inflación. De hecho, la deflación es baja. De hecho, en términos reales, la competitividad de Alemania en ese periodo era muy positiva. Y mi crítica entonces, pues no parecía estar acertada. Parecía que yo decía que Alemania iba muy fuerte en 2005, los primeros 10 años de la administración de Merkel. Efectivamente, Alemania parecía que iba muy bien. Y ahora, por fin, en los últimos años, los 10 años anteriores, la gente se ha empezado a dar cuenta de que no iba tan bien. Sí, por eso va mal. Entonces, lo explicas en tu libro, ¿no? Que es un país que, en muchos modos, debido a su corporativismo en el sistema, hay diferentes literaturas sobre el capitalismo y parece que haber una conexión entre industria, bancos, políticos, en la industria pesada y en otras industrias que van muy bien, la química, la automoción, las industrias pesadas, el famoso Made in Germany. Pero, como has explicado muy bien, este es un país que encuentra difícil pasar del mundo analógico al mundo digital, efectivamente. Y es interesante esto, porque en la Alemania en la que yo me creé éramos muy innovadores. Cuando íbamos a la universidad, estudiábamos matemáticas o física o ciencias. Eso era lo que hacía la mayoría de la gente. Éramos un país de ciencias, por así decirlo. En mi familia se hablaba de debates técnicos sobre medidas y cosas de ingeniería. En los años 70, Alemania, éramos líderes en tecnología. En Estados Unidos empezaban a avanzar en tecnología, pero todavía no tanto. Bueno, sí, tenían un cierto interés en la defensa, pero el PC todavía no se había inventado, Internet no se había inventado. Y Alemania sistémicamente ha infravalorado la importancia de la tecnología, en parte porque no era tecnología alemana. La primera tecnología que no era alemana, los científicos alemanes participaron en la ciencia cuántica, en física cuántica, en esta revolución, en la Segunda Guerra Mundial y antes incluso. La mayoría de los científicos judíos abandonaron Alemania, se fueron, ¿eh? No les mataron, la mayoría de los físicos se fueron antes de que les mataran. Llegaron a universidades americanas y participaron en el proyecto Manhattan. Y a partir de ahí, desde 1945, 2 años después, inventaron el transistor, 10 años más, y inventan los circuitos integrados. Así que empezaron a ir bien las cosas en América y fundaron luego el PC, el Internet. Por cierto, he leído un libro publicado por un profesor del MIT sobre cómo la vida digital cambia el mundo. En este libro, él criticó a Helmut Kohl y a François Mitterrand que se empeñaran en la televisión de alta definición.

0: ficción, pero analógica, no digital, en los años 90. El proyecto Prestige lo llamaban, de alta definición, decían, eso sí. Tenían un término fantástico. Kulefons, no sé qué. Gratificación política en tiempos políticos finitos. Querían una tecnología que fuera valiosa mientras él siguiera siendo el presidente. Pero no sucedió porque no calculó bien el coste. El problema de la televisión analógica es que cada país tenía sus estándares, sus normas y no coincidían. No se compartían. Había diferencias. Cada uno tenía distintas líneas. Las tecnologías analógicas eran bastante complicadas. Y los alemanes, como sociedad, infravaloraron la importancia de lo digital. Otra cosa más a añadir. La crisis, ¿no? Las .com, en las crisis del .com, las .com fue un factor, efectivamente. Ellos inicialmente estaban entusiasmados, pero perdieron. Fue peor todavía en Alemania. El Neue Mark era un mercado que no tenía nada de dinero, absurdo. Las peniques eran el penny stock. Y el mercado cayó, incluso el tulipán, ¿no? En los tulipanes, sí. Sí, bajaron como los tulimanía, ¿no? Sí, un 95%. Eso, en cambio, en Estados Unidos no pasó. Tuvieron la burbuja de los .com, pero no fue igual. En Estados Unidos la burbuja de las .com explotó, pero no se cargó las .com. Más bien al revés, empezaron las .com. En cambio, en Alemania sí que acabaron las .com. Fue un shock excesivo. Los alemanes tuvieron que darse cuenta entonces de lo siguiente. Bueno, tenemos una tecnología analógica muy buena, ganamos dinero, pero el vehículo eléctrico nadie lo tenía en mente, efectivamente. Y pensaron, la tecnología digital, vale, está muy bien, es como el cine para las películas. Para nosotros esto de las películas y el cine no se nos da bien, se nos da bien los equipos pesados. Vamos a centrarnos en la industria. ¿Y tú crees que es esa la razón? Porque yo recuerdo que lo leí. En el libro, por cierto, no lo hablas mucho. ¿Tiene algo de el mundo digital que te invita al control? Y en Alemania estáis obsesionados con el que no te controlen tus emails, etcétera. ¿Lo ven como una amenaza a lo mejor? ¿Y es esa la causa? Que intentan controlar eso y distanciarse de lo digital. ¿Puede ser que eso sea un problema digital, cultural, perdón? ¿Que haya sido la razón por la que Alemania no haya progresado en eso, para respetar su privacidad, su intimidad? Porque hay quien dice que teníamos antiguamente la guía telefónica con los números y las direcciones de la gente, ¿no? Antiguamente teníamos el listín telefónico con la dirección y ahora no. Ahora todo el mundo quiere que nadie tenga su dirección y demás, ¿no? Es un poco contradictorio, ¿no? Lo sé. Como que a la gente le da miedo que le controlen. Bueno, esta tecnología no la inventaron ellos y yo esto lo aprendí de Alemania. Estaban muy cómodos con las tecnologías que habían inventado o habían ayudado a inventar, pero el coche, productos químicos, sí, lo conocían muy bien, pero la tecnología digital no lo habían inventado ellos y por tanto no lo conocían tanto. Algunas compañías automovilísticas sí utilizaron algunas cosas, pero la cultura de alemán era antidigital, como he dicho. Y la legislación de la Unión Europea, la ley de protección de datos, la de las criptomonedas, la de la inteligencia artificial, todo esto son legislaciones hostiles a este campo, porque sienten que intruyen en tu privacidad, efectivamente. Ursula von der Leyen es alemana y es la presidenta de la comisión elegida por la mayoría de EPP, el partido más grande que llega ahora al poder.
1: Vamos a incidir un poco. Susana Suboff y otros, cuando hablan acerca del capitalismo, han investigado y vemos que la cantidad de datos que entregamos a las empresas, lo que saben acerca de nuestras vidas, nuestros jóvenes, quizás las personas dedican demasiado tiempo a las plataformas y de alguna manera, no sé, hemos visto lo que ha pasado en determinadas elecciones y demás, ¿no? De alguna forma que un cierto cuidado, ¿no? Una cierta precaución. ¿Es

importante, porque en última instancia puede que estas plataformas sean excesivamente poderosas, van a tener unos efectos negativos en nuestra sociedad. Bueno, yo aquí diría que está el equilibrio, ¿no? La industria de la IA existe en Estados Unidos y en China y en menor medida en Reino Unido, pero no en la Unión Europea. Puede que haya alguna excepción, pero en términos generales no. ¿Por qué? Pues porque nos centramos en la protección del dato, no en el negocio del dato o compartir el dato. Sí, lo hacemos muy mal. Lo que es el automóvil eléctrico con inteligencia artificial no se va a dar en la Unión Europea. La Unión Europea va a ser uno de los últimos lugares donde se permita ver automóviles que se conducen ellos solos, porque solamente vamos a ver problemas y no oportunidades. Yo creo que se podría lograr un equilibrio entre la protección y la oportunidad de la legislación europea, y por cierto, esto lo recalcan los tribunales europeos, es al 100% algo que avala la protección. En los tribunales, las sentencias, vemos que este es el principio, esta es la actitud, porque es lo que dice la normativa, la legislación, primero el consumidor, y no es así en otras partes del mundo. Yo creo que es un error, yo creo que está muy influida Europa por Alemania, yo creo que otros países europeos no han hecho nada. Interrumpo para preguntar entonces que no cree en esta tercera vía, respondo diciendo que no. La verdad es que es justo lo contrario. Estaría bien, quizás, ¿no? Una tercera vía, aceptar la necesidad de que haya actividad comercial tradicional, ¿no? Introduciendo ciertas salvaguardas. Estas salvaguardas han de ser efectivas y no burocráticas, porque si no, asfixias la industria si hay tanta regulación. ¿A quién se le va a ocurrir en la Unión Europea abrir una empresa de inteligencia artificial? Porque no va a funcionar. Si lo quieres hacer, pues te vas a Dubái, te vas a UK, te vas a lugares donde la electricidad es barata, donde nadie te va a andar dando empujones. Es así. Hay un ejemplo interesante acerca de la cultura. Hay un autor en Alemania que se llama, no me acuerdo, creo que es Spitzer, Manfred Spitzer. Este autor, bueno, vende muchísimo, bestseller, ha escrito acerca de cómo las personas se van entonteciendo lo digital, los móviles, por ejemplo. A ver, yo no creo que los niños deban tener móviles, ni desde luego en los colegios jamás. Pero no era esto lo que planteaba. Él piensa que todo lo digital debería de eliminarse del currículum. Cuando le preguntaron, pero bueno, no es algo que necesitamos saber. Programación, estamos hablando acerca de cosas serias, no hablamos de TikTok. Y dijo, no estamos enseñando a los niños, no les enseñamos acerca de drogas, ¿por qué hablarles de lo digital? Esta es la actitud, es una especie como de fantasma malo que viene de fuera y la gente se lo ha creído. Yo tengo incluso familiares que citan el libro y me dicen, tiene razón. Bueno, así están las cosas. Esta es la actitud en Alemania y es una actitud que prevalece en el mundo del automóvil, por ejemplo. Los alemanes, pues no han visto la tendencia, no se han enterado. Se centran en diésel, se centran en tecnologías que, ¿cómo decirlo? Antes, Ferdinand Piëch de Volkswagen, de la familia Porsche, decía que no cabe un coche eléctrico en mi garaje. A ver, este señor tiene un garaje enorme porque Volkswagen, pues tiene Volkswagen, tiene Seat y también otros. Y lo que él tenía también en su garaje era Maserati y un Bentley y Porsches muy bonitos, por supuesto, porque él es de la familia Porsche. O sea que él tenía muchos automóviles en su garaje, pero no un coche eléctrico. Porque el coche eléctrico, a ver, el sector del automóvil alemán es muy de señores, ¿no? Es de hombres, es una cosa de ingenieros. Y yo tengo esta sensación cuando alquilo un coche alemán. El otro día alquilé un coche alemán y me llevó 10 minutos enterarme de cómo subir el volumen de la radio. No lo veía. Bueno, lo entendí. Hay un lugar donde nadie coloca el botón del volumen, ¿no? Escondido.
podríamos pensar que el volumen de la radio estaría cerquita de la radio en sí, pero bueno, te lo tienes que aprender de memoria. O un manual, ¿verdad? Buscarlo en el manual. Y luego había otra cosa en este coche, era automático, que suelen ser fáciles de conducir, ¿no? O sea, arrancas P, R, D, no hay muchas alternativas.

hablando con un conductor, con un dueño, ¿no?, de una empresa de taxis de lujo en aeropuertos, ¿no? Un servicio que presta. Le pregunté, ¿tiene coches eléctricos? Y me dijo, lo intenté, pero los coches alemanes eran demasiado complicados. Pero pregunto, Alemania es el segundo productor de coches eléctricos del mundo, ¿no? Exportan mucho coche, ¿no? Y producen mucho coche eléctrico, ¿no? Parece que empiezan a entregarse, ¿no? Incluso en coches eléctricos. Mi respuesta aquí es que no ganan dinero y se han planteado el segmento equivocado, además del mercado. Los coches eléctricos alemanes, pues, a ver, el mercado está en el coche más económico. Lo van a lanzar, ¿no? Porque BMW está pensando en lanzar un coche que costará 20, 25 mil más o menos. Pero el problema con los chinos es que han adelantado al resto del mundo en la tecnología digital y desde luego en lo relativo a las baterías. Así que el problema es no es que los coches alemanes sean más caros, no, es un problema de la innovación. Los chinos han adelantado en cuanto a innovación. Y esto es algo inaudito, no lo conocen de antes. Y contaba un poco esta anécdota, ¿no?, de lo complicado que era el coche alemán. En un Tesla, por ejemplo, es como un iPad. O sea, te metes en el Tesla y es como un iPad, se parece mucho al iPad. Es muy intuitivo todo en el Tesla. La temperatura, todo lo que necesitas, ¿no? Ahí está. Ahí está. Y lo ves de forma intuitiva, repito, no son complicados, no hay botones difíciles. No, es una cosa fácil. Mientras que los coches alemanes están plagados de botones. Así que creo que no han entendido el concepto del mundo digital, porque es un dispositivo digital, ya no es un automóvil, es un dispositivo que se mueve. Eso es lo que es. En Volkswagen estaban en China, intentaban competir. Bueno, sí, tienes razón. Manufacturan coches eléctricos y son los segundos más importantes porque están los japoneses, ¿verdad? Que lo hacen incluso peor. No van bien, no van bien. Los japoneses se han especializado en el mundo del híbrido. Esa es su tecnología, podemos decir. Y es interesante. La inventaron los alemanes, pero no les gustó, así que se la vendieron a los japoneses, ¿verdad? Así que los japoneses no ven que haga falta lanzarse al mundo del coche eléctrico. Así que los alemanes son los segundos productores de coches eléctricos del mundo por esta realidad del tamaño del sector. Pero no están ganando dinero, no les va bien, no les va bien. Este es el problema esencial. Cuando vemos el coche que se conduce solo, el autónomo, eso es un producto de software. Esto exige muchos datos. Vemos coches de este tipo en Madrid, en Berlín, en Múnich. No, no. Pero en Wuhan y en Beijing sí. Pero yo diría que eso es porque los europeos prefieren que otro lo pruebe antes. Sí, pero mi respuesta es que no será nuestra tecnología. Sí, esto es lo que haremos, efectivamente. Vamos a esperar hasta que recaben los datos y serán excelentes, ¿no? Serán excelentes porque es un aprendizaje, es machine learning, efectivamente. Aprenden sobre la marcha. Bueno, pues vamos a pasar ahora a otro capítulo de la energía. ¿Ha sido un error? ¿Ha sido un error lo de cortar con la nuclear? ¿Ha sido un error superior el depender tanto del gas ruso barato? Mi respuesta aquí es que todos los partidos alemanes apoyaron la conexión con el gas ruso, excepto los verdes. Esto, entonces, es un consenso nacional de amplio alcance. Tenían una expresión que quiere decir que el cambio es fantástico y que rima en alemán, y pensaban que iban a cambiar a Rusia gracias a la actividad comercial. Evidentemente, esto no ha sucedido. Así que fue una confusión nacional, pero no de unos pocos, no es que la oposición se opusiera, no, todos los sindicatos, todo el sector, todos los alemanes, no hubo mucha conversación. Recuerdo los columnistas que escribían y decían, claro que sí, necesitamos el gas, punto final, necesitamos el gas, ya está, fue un error. Pero pregunto, ¿por qué no diversificaron? ¿Por qué?
¿Por qué no pensaron, vale, sí, necesitamos este gas barato ruso, pero

0: España, por ejemplo, que tiene 7 plantas de gas licuado, ¿no? ¿Por qué no tener lo que llamamos un plan B? Pues yo contestaría que esto fue en tiempos de Schröder. Cuando llega al poder estaba en coalición con los verdes, ¿verdad? Y lo único que querían los verdes eran un partido dúctil, pero a principios de los 2000 lo que querían con mayúscula era dejar atrás lo nuclear. Se basaba, esa era la plataforma, esa era la filosofía. Y no era CO2, ¿eh? Era lo nuclear, era lo nuclear. Y tanto Schröder como Merkel estuvieron de acuerdo en que había que acabar con nuclear. Y vemos cómo los verdes y SPD al principio de los 2000 empieza este plan llamado del phase out hasta el 2030. Y cuando sucede Fukushima en Japón, Merkel acelera aún más, de forma tal que en principio en el 22 se cerrara la última central. Esta fue una decisión importante. Esto lo deciden por razones políticas y no hay otra alternativa. No había renovables en ese momento. No podían hacerse con ese volumen de consumo. El carbón, por supuesto, iba que tiraba. Así que gas. El gas era la alternativa más limpia de los combustibles fósiles, si pensamos en las emisiones, ¿no? Sobre todo las más nuevas, ¿no? En cuanto al carbón, pues no hay mucho que se pueda hacer, ¿verdad? No hay mucho que hacer. Y los verdes, como digo, pues ahí estaban, ¿no? Y fueron quienes supervisaron esta salida y durante un poco tiempo fue ampliado y esta retirada progresiva pues tocó a su fin. Y Putin ya había invadido Ucrania, por cierto, o sea que ya teníamos precios en ascenso. Así que no fue que no nos diéramos cuenta de la geopolítica, porque la geopolítica era patente, pero esto era más importante todavía. Y pregunto, ¿se concluye entonces que Merkel toma esta decisión final? Sí, la respuesta es que sí. Es interesante. Lo único que hizo en última instancia fue dedicarse a la geopolítica, pero no lo valoró bien. No supo comprender cómo era Putin, ni cómo era China, ni cómo era Trump, desde luego. Ella no podía hacer frente a Trump, porque era el único que no creía que el comercio fuera ventajoso para ambos. Esto es tremendo, ¿no? Por parte de los alemanes. Cuando Alemania dice es bueno para todos, lo que quiere decir es que es bueno para Alemania. Desde luego era bueno para Alemania. Quizás no por razones económicas. Hay una parte económica interesante. Si yo quisiera explicar las cosas brevemente, pues está la energía, está la geopolítica, las reformas, los factores socioculturales, pero el factor unificante que subyace es un modelo económico que, como el modelo chino, depende de la exportación de servicios industriales. No son exportaciones industriales, yo no estoy en contra de las exportaciones ni de la industria, son los excedentes, ese 8%, más de un 8%. ¿Y qué es? Pues es lo mismo que el financiero. ¿Qué quiere decir? No son los hogares, es la economía en su totalidad, el gobierno, el sector privado. Eran ahorradores netos, no invierten en Alemania, no consumen. China tiene el mismo problema. China reprime el consumo y tiene estos grandes excedentes y dependen de Estados Unidos y de otros países, UK, Australia, pero sobre todo Estados Unidos, cuentan con que absorban estos excedentes. Así que no podemos gestionar esta política sin esta contraparte. Y la globalización, el periodo fue un pacto faustiano. El país excedentario tenía que hacer frente al país, porque para el país deficitario, fenomenal, podían consumir lo que no produjeran, ¿verdad? En el Reino Unido, el déficit se financió fácilmente, porque estos países generaban dólares y tenían que invertir los dólares en Estados Unidos. Yo creo que es un poquito un Ponzi, ¿no? Geopolítico, dando por supuesto que el supuesto es que alguien como Trump jamás llegaría a la Casa Blanca, y menos dos veces, ¿no? Un presidente americano jamás cuestionaría, porque Biden no lo cuestionó, Obama no lo cuestionó, Harris no lo cuestionaba, pero Trump sí. Y no todos los republicanos tampoco. La verdad es que Trump es bastante excepcional cuando se plantean estos déficits. Y yo entiendo que esta administración es distinta de la del 17. Es más serio, se centra mucho más en el comercio. Y si erradica, a ver, en términos generales, si estudiamos la economía internacional, pues siempre te dicen, no pienses en el balance bilateral, piensa en lo multilateral. Pero Trump no piensa así. A Trump lo que le gusta es la transacción. Alemania tiene un balance de tal, la Unión Europea de cual, China de tal, Canadá, México también. Yo creo que el déficit de Estados Unidos es de casi un billón. Un billón es mucho, incluso para Trump, pero puede recortar muchísimo gracias a estas políticas. Esto tiene efectos económicos, ¿no? Pero pregunto, ¿Alemania en concreto? Quisiera hablar un poquito acerca de asuntos políticos, sí, pero lo que acabas de comentar es que Alemania tiene los ahorros. Estos ahorros se invierten en Estados Unidos, ¿verdad? Me parece que eran el grupo de Düsseldorf, ¿no? Que compra todos estos productos tóxicos financieros, ¿no? Y dan lugar a la crisis esa tremenda. Pero entiendo que dices que en el informe Nicoletti, pues aparecen los ahorros, pero no podemos organizarlo. No podemos conseguir que lleguen a los emprendedores, a la innovación, al capital riesgo. Esta es la realidad en Alemania. Como digo, el modelo de Alemania era uno que se basaba en la industria, en los sindicatos, si quieres, en la banca, básicamente banca, y el gobierno, claro. Así que, ¿cómo cambiar las cosas? Ya sé que te gusta hablar de Europa, Draghi, que dice necesitamos no sé cuántos miles por año. Bueno, tenemos que de alguna forma encauzarlo, tanto la inversión pública como la privada. Ya sé que te gusta hablar de los mercados de capital, hay que unificarlos, pero el capitalismo alemán, visto el capitalismo europeo, visto que hay muchos empresarios en Alemania, en España, etcétera, que no quieren, a ver, lo que quieren es deuda, no quieren compartir acciones, ¿no? Porque piensan, bueno, es mi producto, etcétera. O sea que, ¿cómo romper este equilibrio? ¿Cómo conseguir la financiación necesaria para ser más competitivos? ¿Y qué hacemos con la deuda en Alemania? ¿Cuál es el primer paso?
1: Bueno, yo creo que sí, que vamos a tener este primer paso. Si calculas la parte alemana, son un 3 a un 6% del PIB, que no está explicado. Si Alemania hiciera lo que han comprometido los partidos políticos, tendría un déficit Alemania del tamaño de Francia, no tendría un déficit cero si hubiera hecho lo que piden los partidos políticos. Y nadie sabe cómo financiarlo, básicamente. La derecha dice, vale, pues recortemos la seguridad social, introdujemos las cocinas. La seguridad social cuesta 100.000 millones y la media entre 45 y 200. Eso es lo que calculamos, muchísimo más. Si no lo hiciéramos con los ahorros, en los préstamos, tendríamos que abolir el estado de bienestar, todos sus aspectos. Tendríamos que dar cocinas, sopa, comedores para pobres. Y nadie lo propone. Pero si quieren cortar los impuestos para las empresas, si quiere conseguir el objetivo de recorte de gasto en defensa, etcétera.

Necesitan financiación si quieren aumentarlo. El sector público esto no lo va a aguantar, sinceramente, no va a pasar. El sector público en Europa no tiene dinero. La única manera de hacerlo, especialmente en temas como el cambio climático o de la tecnología, la alta tecnología, necesita es que lo financie el sector privado. Y esto solo lo puede hacer tampoco los bancos. Los bancos no tienen la intención. Los bancos alemanes no son capital riesgo, no son. Son el Sparschwein, son herramientas de préstamos con garantías. El valor de la tienda o las acciones o los bonos o las obligaciones que los propietarios de la tienda tienen este Sparkasse, que es como las cajas españolas, las cajas de ahorros. Y esto no genera nuevos. No veo otra alternativa para los mercados de capitales. En Alemania lo bloquean porque no quieren cambiar y por eso no funciona la unión bancaria en Europa. Solo funciona para algunos bancos, no para los vasos grandes, solo para los bancos pequeños. Alemania no lo quiere. Helmut Kohl fue una excepción con el Schlankenpassen y todas las cajas, las Sparkasse de Europa, pues realmente no sabemos lo que pasa. Tienen un riesgo financiero. Cuando baje la industria alemana, los bancos estatales que financian esas industrias, no sabemos qué va a pasar con ellos. Si baja la industria, si entra en crisis, se va a acumular el riesgo en el sector financiero en Alemania. Bueno, pues eso es lo que puede pasar. Creo que llegará un momento en que va a haber una gran crisis financiera y entonces la gente, esperemos, espabile y se den cuenta de que verdaderamente necesitan un auténtico mercado de capitales. Los 800.000 millones de capitales de los que estaba hablando Mario, no sé si es correcta, si se puede financiar con el sector público. Por sí solo, no. Dice el entrevistador, no, no es el adecuado. Además, Ursula von der Leyen dice que hay que invertir en inteligencia artificial, pero es que no sabe a qué se refiere. Lo que quiero es que se replantee la regulación. La comisión debería hablar de programas, de dinero y decir, a lo mejor es que nuestra legislación no era tan buena, a lo mejor deberíamos replanteárnosla, a lo mejor deberíamos hablar de los mercados de capitales. Han reducido el proyecto de los mercados de capitales y lo han llamado mercados de ahorros. Creo que le quieren cambiar el nombre, dice, para ver si funciona mejor o no. Bueno, sí, contesta. La respuesta es que sí, que es una de esas cosas europeas. Los europeos tenemos muchos programas con muchos nombres. Jean-Claude Juncker, ¿os acordáis? Un programa de inversión de 300.000 millones. Yo creo que no generó nada de dinero. Fue una reclasificación de la inversión en España y en Alemania y dijo que él era el responsable, que había sido el inventor de ese programa. Del programa. Eso nos encanta en Europa. John Baden realmente hizo dinero de verdad y los europeos nos quedamos impresionados porque no lo hacemos, solo hacemos marketing y tal. Y John Biden sí que le dio el auténtico dinero a las empresas, verdadero, dinero de verdad. Los mercados de capitales en Europa son esenciales y no pueden dirigirlos los bancos. En Alemania, Francia, necesitan aceptar que van, Italia también lo está haciendo mal, pero que van a tener que perder su agarre, por así decirlo, en los bancos. Hace 10 años me invitaron a una fiesta en el FDP, el Partido Liberal Alemán, que tienen el FDP, ricos, el Partido Democrático Libre, con un montón de ideas radicales sobre cómo desregularizar la economía. Y allí hablé yo sobre los bancos y les dije, ¿os parecería bien que el Deutsche Bank fuera comprado por un banco italiano o español? Claro que no, dijeron. Básicamente, qué hipócritas, ¿no? Los bancos tienen que ser propiedad de alguien, porque tal y como funcionan, los políticos están en los comités supervisores del Landesbank y están también en el comité supervisor de las compañías, por ejemplo, de acero. Y luego las compañías de acero y el Landesbank es el que financian a las compañías de acero. Bueno, pero eso es en Alemania, ¿no? El capitalismo alemán que se conoce como capitalismo de accionariado, ¿no? Y durante mucho tiempo funcionó con éxito. Claro que sí, contestó. Sí, pero en la economía del siglo XXI ya no funciona. Funcionó en el pasado, porque con las empresas que tenemos ahora no puedes financiar Amazon con este modelo o Apple.
o a Google o a lo que sea, la próxima generación.

0: de la inteligencia artificial. Esto no lo puede hacer un gobierno, una institución patrocinada por el gobierno. No funcionará así. Yo no digo que tengamos que hacer lo que hacen los americanos en absoluto, ¿eh? Pero el sector privado, incluso los chinos, ¿cómo lo han hecho? Es una idea de capital de riesgo. Han metido muchísimo dinero en el sector del automóvil, por ejemplo, y es o lo haces o desapareces. Muchas empresas han desaparecido, pero algunas han tenido éxito. Ha sido un proceso centrado en el mercado. Las mejores han tenido éxito y los chinos ahora no son capitalistas occidentales, no lo serán nunca, pero utilizan el mecanismo, los mecanismos del mercado para conseguir el éxito en este área. Y creo que, no tiene nada que ver con nuestro modelo. Nosotros podemos seguir teniendo colaboraciones, accionariado en las empresas, y esto no va a ser afectado por eso, pero tendrá que modernizarse. Los comités de empresa, las representaciones de los órganos de supervisión conjunta, todo esto es demasiado inflexible, rígido. El gran debate en Alemania es ThyssenKrupp, ¿tiene capacidad de acero? Ya no hablan ahí de la inteligencia artificial. Nadie habla de la inteligencia artificial. Bueno, yo creo que el debate que han tenido estas dos empresas ha sido decepcionante, la verdad. No tenían visión, dice. Y muy probablemente la Große Koalition va a ir mal otra vez. ¿No? Sí, puede que sí. Y creo que eres pesimista cuando piensas que el color nuevo, el partido, sea del color que sea, el nuevo, no va a hacer lo que tiene que hacer. Wolfgang, ¿sabes qué? Mi análisis es el siguiente. Si Alimanta hace un poco lo que Friedrich Merz, que probablemente sea la próxima propuesta, hemos visto que la industria alemana es más eficiente, la producción industrial a lo mejor baja, pero el valor añadido no baja demasiado, pues habrá algún tipo de reforma en la oferta, si es posible, se recortará un poquito el bienestar social, etcétera. A lo mejor acabamos un poquito como en los tiempos de Schröder y Alemania a lo mejor mejora su eficiencia en lo que hace ahora, pero lo que no va a hacer es un cambio radical, que es lo que necesita probablemente Alemania para ser más competitivo. Y el problema es que no creerá en la política industrial a la Mario Draghi. Y por tanto, no tendrá una capacidad central fiscal que lo pueda hacer, porque estaremos de acuerdo si digo que necesitamos una capacidad central fiscal. Necesitamos a Europa esencialmente para que pueda competir con Estados Unidos para hacer lo que tenga que hacer.
1: Sí, pero están los mercados de capital. Necesitamos una cierta complementariedad. Y no le interesa a Merz la unión fiscal. Tampoco le va a encantar ningún fondo europeo para defensa, lo que se está hablando, ¿no? Con Ucrania, etcétera. Alemania, bueno, se va a encontrar en una situación delicada. Y el FMI, cuando proyectan el crecimiento, tenían esta idea a 5 años. ¿Estamos hablando del 2030? No, están hablando acerca de lo que piensan es el crecimiento estructural. En el caso de Italia, 0,7, Alemania, 0,7 también. Y yo creo que eso está bien y encajaría con lo que comentas. Sí, va a haber una cierta confianza de retorno, va a haber un gobierno que funcione. El último gobierno no funcionaba. Este sí, habrá cierta reforma también. Probablemente aplacaremos el asunto de ingresos. También habrá un enfriamiento de las propuestas en cuanto a recortes fiscales. Van a enfriarse también en cuanto a la defensa, igual que el resto de Europa. De hecho, lo mejor que se puede hacer es que los gastos en defensa sean más eficientes. Podríamos conseguir unos niveles de eficiencia tremendamente superiores si lo europeanizásemos. Esto es lo que tenemos que hacer, ser más europeos.

Pero pregunto, ¿Merch qué decía? Sí, respondo que sí, pero no lo va a conseguir porque esto quiere decir que tenemos un caza, un carro de combate y no sé cuántos sistemas compiten ahora mismo, pero varios países, Alemania incluida, tendrían que sacrificar lo que están haciendo ahora. Tendrían que avanzar hacia un sistema centralizado y tendrían que conseguir ese aprovisionamiento conjunto para conseguir esos niveles de eficiencia. La vida nos enseña que en la pequeña escala se duplica la eficiencia. La verdad es que es increíble. El mercado único no lo consigue. Hay pocos capítulos de la vida donde podemos duplicar la productividad. Y este es importante. O sea que, básicamente, si tienes 1,5% de defensa en PIB, me parece que en España es un poquito menos, ¿verdad? Bueno, pues si duplicas el nivel de eficiencia, es como gastar el doble, ¿no? 2 y pico, 3%, a lo mejor. Si hablamos de defensa, en el caso de Trump no es esto. En el caso de Trump, la cosa tiene que ver con comprar americano. No quiere que los europeos busquen ninguna eficiencia. No quiere una solución europea, en absoluto, en absoluto. A él lo que le gusta es dividir a todo el mundo y algunos europeos sin duda lo van a hacer, porque no hablamos solamente de Hungría, ¿no? No, vamos a ver Italia. Meloni ya está recortando, está Musk también hará lo que le diga Trump, ¿no? El nuevo canciller austriaco. También es tipo Van. Pregunto entonces la división, ¿no? Si la respuesta es ¿dónde irían Alemania y Francia? Porque es la pregunta. Si, mi pregunta entonces, ¿qué piensas acerca de esa relación por definición entre Francia y Alemania en el proyecto de integración europeo? Bueno, si eligen a Merz, abril o mayo está en el cargo. Va a tener 2 años para trabajar conjuntamente con Macron. Y van a ser los últimos 2 años de Macron. La pregunta entonces es, Merz es más europeo, pero por otra parte, pues su europeanidad es una europeanidad alemana. Es la Europa mía, la que yo veo que hace lo que yo quiero que haga, la que funciona como yo quiero que funcione. Y esto no va a ser fácil si pensamos en Macron, porque Macron tiene esta misma idea, pero desde un punto de vista francés. Así que van a ser dos grandes personalidades. Puede que funcione, puede que entiendan que es mejor trabajar juntos ante Trump. Así que yo no me cierro, no me cierro en banda, no soy negativo. Yo no, en mi libro, no me planteo política, ¿no? De hecho, me basta con explicar lo que ha pasado. Me parece que la política, pues, haría falta otro libro, ¿no? Otra obra. Desde luego, empezaría con esto. Estamos en este embrollo. Vamos a ver cómo salimos de él. No hay respuesta fácil. Pero sí, bien podría ser. Necesitamos mayorías, sí. Y las mayorías que hacen falta, pues, no hay que hacer lo que hizo Milei ni lo que ha planteado Musk. La solución, podemos decir, europea, no puede ser una solución alemana. Bien, pues la solución europea va a exigir una fiscal y una de mercados de capital. Y creo que tenemos que ser, como preeuropeos, tenemos que hablar bien alto. Durante la crisis financiera global, muchos amigos hablaban de la unión fiscal y dejaron de comentarlo. No es realista, no le gusta a Merkel, la Unión tampoco está a gusto, hay que llegar a una solución de compromiso y ahí descarrila. Hay que sentarse y decir, a ver, los fondos de recuperación no es una sustitución del eurobono, porque es una alternativa intragubernamental. Los alemanes pagan a Italia y a España. Esto es lo que fue. Next Generation, por ejemplo. Sí, esto no es fiscal.
Necesitamos un sistema federal. En un sistema federal no pasas, no transfieres de un país a otro. Haces tus cálculos, eso sí, pero das, por supuesto,

0: el sistema federal norteamericano, pues puedes calcular que Nueva York transfiere dinero a Texas, pero no es el estado de Nueva York transfiriendo dinero al estado de Texas, es que a lo mejor hay personas que pagan más impuestos sobre la renta en Nueva York y pasa por sistemas de redistribución. Pregunto ahora, hoy hemos visto un honoris causa, ¿no? En la Universidad de Comillas, aquí en Madrid, y ha hablado acerca del momento Hamilton, diciendo que fue la mitad del momento Hamilton, porque Hamilton sí emitió deuda conjunta, pero también introdujo impuestos por primera vez, y esto lo olvidan, ¿no? Fue así. Necesitas esta capacidad de recaudar impuestos. Claro, claro. Es la contribución, y esto a lo mejor cambia en el futuro. Así que, por supuesto, no fue momento Hamilton. El uso del concepto momento Hamilton. Yo creo que los europeos no deberían de utilizar estas expresiones norteamericanas porque no somos así, no pensamos así, no es un momento hamiltoniano. Estoy a favor de la unión de mercados, pero no me importa Hamilton porque Hamilton no tiene nada que ver con nosotros. La circunstancia, la estructura es muy distinta, pero sí, la Unión Europea va a necesitar. Si tiene estos derechos de recaudar deuda, si puede emitir, pues va a necesitar también plantearse la fiscalidad, y por eso el bono soberano es un bono soberano, porque las instituciones o los gobiernos pueden efectivamente incrementar estos impuestos, y por eso lo soberano. Hay muchas personas, incluidos economistas, que se sorprendieron al aprender que la deuda europea tenía este descuento ante la deuda alemana y la francesa. ¿Por qué? Pues porque no habían sabido comprender que el mercado o los mercados estudian la deuda soberana y la deuda de la Unión Europea de forma muy distinta. El bono soberano está vinculado con la soberanía del país. Por eso es soberano. No es porque lo emita un gobierno. Y la Unión Europea básicamente lanzó un producto estructurado, un CDO. No tan malo como los que afloraron durante la crisis, pero era difícil de entender. Si no entiendes la legislación europea, desde luego no vas a entender la estructura financiera, y se dijo, y con razón, que no es un bono europeo, es una colección de certificados de deuda nacionales, y vamos a recuperar el dinero en función si los países quieren pagar y están de acuerdo en cubrir eso.
1: Wolfgang, realmente ha sido un placer tenerte aquí con esta conversación. Muchas gracias a los que han hecho la pregunta, y vamos a darle un aplauso a Wolfgang para darle las gracias por venir.

0: Okay, thank you.
1: Muy bien, pues buenas tardes a todos por acompañarnos esta tarde y muchas gracias también por participar en esta conversación. La verdad es que a mí me resulta muy importante que sea efectivamente una conversación. Confío en que haya preguntas. Y lo digo no a título formal. Hay una cosa en la que creo firmemente cuando pensamos en la libertad, y es que ninguna persona tiene toda la razón cuando habla acerca de la libertad. Podemos hablar, pero no llegaremos a una conclusión lógica única, ¿verdad? Es más, algo que yo creo que falla acerca de las conversaciones que sí que mantenemos acerca de la libertad hoy día es que tienden a ser participadas en personas que están convencidas de que tienen toda la razón, que están absolutamente seguras de que es su libertad la que importa, están seguras al 100% de que lo que ellos quieren son exactamente las cosas que se merecen conseguir. Lo que voy a recalcar en esta ponencia es que esto no es exactamente lo que quiere decir la libertad. Si quiere decir algo la libertad, lo que tiene es que ver con las buenas cosas de la vida. Tiene que ver con aquello que valoramos. Es la capacidad, efectivamente, o el estado en el que nos

nos encontramos para poder creer en las cosas buenas, combinar las cosas buenas, conseguir que las cosas buenas afloren. Si viviéramos en una sociedad de personas libres, no estaríamos peleándonos, no estaríamos insistiendo en que nosotros tenemos razón, no estaríamos enfadados todo el rato. Esto es lo que yo planteo. Y voy a empezar planteando efectivamente las cosas desde el punto en el que nos encontramos ahora mismo en Estados Unidos. Radical, ¿verdad? Ahora mismo, en este momento. Un grupo pequeño de personas que están muy enfadadas y que están seguras de que tienen razón y que actúan de manera impulsiva y que resulta que son muy ricos, están ahora mismo destruyendo mi gobierno, pero desde dentro, además. Y cuando digo destruyen mi gobierno, no estoy hablando de manera artificial, no es una metáfora, es una realidad. Hemos llegado a un momento tal en el que el gobierno más grande del mundo está siendo desmontado a propósito y sin ninguna vergüenza por un grupo de personas tremendamente, tremendamente acaudaladas. Y lo que quiero decir aquí es que, aparte de que es sorprendente y debería de sorprendernos, es que no sorprende. Si seguimos la lógica de la libertad negativa, que es como se suele comentar la libertad, y esto sobre todo en la parte del mundo que es angloparlante, si nos ceñimos a la lógica de la libertad negativa, no nos va a sorprender ver que aquí es donde acabamos. O para decir las cosas de forma más esperanzadora, si entendiéramos correctamente el sentido de la libertad, si fuera el sentido positivo, que es el que yo prefiero, quizás acabaríamos con una forma muy superior de política, en última instancia. Así que vamos a aprovechar para comentar lo que está pasando en Estados Unidos, porque no sé hasta qué punto en la prensa española se ha seguido muy de cerca. Está pasando muy deprisa, muy deprisa. Lo que está pasando en Estados Unidos ahora mismo es que un grupo de hombres jóvenes que trabajan para el oligarca Elon Musk, que es archimultitrillonario, que no ocupa ningún cargo oficial en Estados Unidos, que no ha sido elegido, un grupo pequeño, reducido de hombres jóvenes, han penetrado los despachos más importantes del gobierno federal de Estados Unidos de América. Han asumido el control de importantes sistemas digitales que inciden sobre el funcionamiento de mi gobierno, incluido el sistema de pagos. De forma tal que ellos, este pequeño grupo de personas que no han sido elegidas democráticamente, que no son empleados del gobierno, un grupo pequeño, pueden interrumpir pagos. Esto puede parecer muy técnico, pero no lo es. Si el Parlamento aprueba una ley, pero alguien que tiene 19 años puede impedir que se hagan los pagos, entonces el Congreso carece de poder, ya no hay poder. Y si no tiene poder, entonces los electores carecen de poder también. Y no es una propuesta teórica, no. Hay una serie de leyes que han sido aprobadas en Estados Unidos. Ahora mismo, según hablamos, están siendo eliminadas literalmente, de nuevo por un grupo pequeño de hombres jóvenes que trabajan para un oligarca que efectivamente no ocupa cargo electo. Impiden que estas leyes funcionen de forma tal que nuestro Congreso carece de sentido y, por tanto, nuestros votos carecen de sentido y nuestra condición de ciudadanos también carece de sentido. Así que dentro del gobierno de Estados Unidos de América nos enfrentamos a lo que verdaderamente es un golpe de Estado. Si pensamos golpe de Estado, ¿en qué pensamos? Pues pensamos en coroneles, en generales, con un grupo de hombres armados, con algún carro de combate. Bueno, si el golpe de Estado hubiera sido así, no hubiera funcionado. Si te acercas al Departamento del Tesoro en Estados Unidos con 100 hombres armados, pues no vas a conseguir el objetivo, ¿no? Pero si te acercas con un grupo de gente que habla rápido, que dicen que están avalados por el presidente y que son empleados del hombre más rico del mundo, pues a lo mejor
no parece un golpe de Estado, el típico de las películas, pero es el tipo de golpe de Estado que puede conseguir el objetivo.

objetivo. Así que a medida que llegamos a apreciar estas noticias, yo lo que digo es que es sorprendente, pero no del todo. Nos impacta, pero tiene su lógica si pensamos en la libertad negativa. Y se ve, efectivamente, se ve que cuaja en las personas que están detrás de este golpe de Estado. Vamos a ver un pequeño ejemplo de lo que está pasando. Parece una nimiedad, pero vamos a ver hasta qué punto tiene sentido. Vamos a ello. En Estados Unidos, durante unos cuantos últimos años, recientemente, hemos podido pagar los impuestos nosotros solos. Está muy bien. Te subes a la página web, das tus datos, das a la tecla y pagas tus impuestos. En España seguro que también es así. ¿Verdad que sí? Sí. Bueno, para nosotros, cualquier cosa que podamos hacer sin pagarle nada a un experto nos parece fantástico. Bueno, pues una de las primeras cosas que ha hecho Elon Musk ha sido, y esto lo dice él, ha sido eliminarlo. Es decir, que los americanos, dentro de 2 meses, a no ser que pase algo, dentro de 2 meses, cuando los americanos en abril tengan que pagar sus impuestos, no lo vamos a poder hacer nosotros solos. Vamos a tener que utilizar a expertos, vamos a tener que contratar a empresas. Ahora, desde el punto de vista de la libertad, tal y como se presenta en Estados Unidos, y he hablado aquí de esta libertad negativa, no ha pasado nada malo. Desde el punto de vista de la libertad negativa, pues la libertad es que yo me enfrente al gobierno, ¿no? Desde el punto de vista de la libertad negativa, el gobierno no puede hacer nada bueno. Así que cuando Musk explicó lo que había hecho, y como digo, es un ejemplo, y así nos hacemos una idea de la ideología, cuando él explicó lo que había hecho, dijo, este servicio era excesivo por parte del gobierno. El gobierno estaba diciéndote lo que tenías que hacer. De hecho, no. No, el gobierno estaba facilitando las cosas, el gobierno te lo ponía más fácil, pero en la ideología de la libertad negativa, el gobierno no puede hacer nada para ti. Todo lo que hace el gobierno va a ser malo. La ideología de esta libertad negativa, tal y como es en Estados Unidos, es un algoritmo, podemos decir. Da respuesta a todas las preguntas, ¿no? Gobierno mal, impulsos bien. Así que lo único en esta ideología, lo único que puede oprimirte va a ser el gobierno. Así que esto de que ahora tener que pagarle dinero a un contable para que presente tus impuestos está muy bien, porque las empresas no te van a oprimir. Solamente el gobierno, con esta interferencia debido a un alcance extraordinario, te va a poder oprimir. Y así, si las empresas no pueden, pues no pasa nada, nada, ¿sí? Si una persona muy rica, que es dueño de muchas empresas, destruye el gobierno. No ha pasado nada malo. No ha pasado nada malo porque el gobierno está ahí para oprimirte, dice. En fin, a mí me gustaría que esto no fuera así, pero esta es la lógica a la que se están ateniendo. Es la lógica que se está ejecutando. A ojos vista, un oligarca está horadando el gobierno, alineado con unas ideas que son populares y que creo son ideas aceptadas en Estados Unidos y más allá de sus fronteras. Pero vamos a ver cuáles son las implicaciones. Si la idea de la libertad es que es negativo, es que yo contra algo, y en términos prácticos soy yo contra el gobierno, pues en esta idea no habría concepto de lo que es dignidad humana. ¿Qué es una persona? Una persona es alguien que se opone a algo, ¿no? No estamos hablando de dignidad, ¿no? No hay ningún rasgo de complejidad, no hay capas, no hay humanidad. Si los seres humanos somos entidades que vamos chocándonos contra barreras, pues somos más o menos como bolas de billar, ¿no? Somos un objeto físico que bota y rebota contra las paredes. Y exactamente así es como nos ve Elon Musk, a todos nosotros, a vosotros, a mí, nosotros somos objetos físicos y punto. Y en su interpretación de lo que es la política, lo único que se hace con nosotros es darnos instrucciones acerca de contra qué vamos a votar y rebotar. Así que a lo mejor empezamos pensando, ah, sí, yo contra el gobierno. Y antes de que nos queramos dar cuenta, nos van a decir

No, nosotros contra el gobierno, no, nosotros contra el vecino y luego nosotros contra los inmigrantes y al poco nosotros ante los hechos, contra los hechos. Y así, esta idea de la libertad negativa nos lleva rápidamente, sin pausa, sin barreras, nos lleva al fascismo. Y esto es lo que estamos viendo. Si no hubiera concepto de lo que es el ser humano, si solamente estamos hablando de barreras, estamos intercambiando unas ideas políticas que se prestan a la destrucción del gobierno y también al trato de seres humanos como agentes de destrucción, sin más. Y esto es efectivamente lo que está sucediendo. Si la libertad es negativa, o sea, si es uno contra algo, entonces no hay derechos como tales, porque el derecho ha de ser positivo. El derecho tiene que ser derecho a algo. Derechos que tienen que ver con el hecho de que somos seres humanos. Esta realidad de que puedes estar en contra de algo, pero se te puede movilizar, manipular para que estés en contra de algo. Esto no nos hace pensar en ninguna dignidad, ¿verdad? Los robots también pueden ser movilizados contra cosas, objetos, animales, los animales también se pueden movilizar. La capacidad de enfrentarse a algo no es un rasgo especialmente humano, así que estaríamos de acuerdo y diríamos, sí, la libertad parece que es estar en contra de. Aceptamos una interpretación de la libertad en la que los humanos no somos especiales. Y si esto fuera así, no ha pasado nada malo en Estados Unidos. Si no hay dignidad especial, si somos meros objetos, entonces el hecho de que nuestros representantes elegidos carecen de poder no importa, porque además deberíamos de tener derecho a tener estos representantes. El hecho de que estos jovenzuelos tengan acceso a datos particulares financieros de todos los ciudadanos de Estados Unidos, no hay ningún problema. No hay ninguna dignidad especial. Somos objetos, sin más. Somos cosas que se pueden movilizar contra otras cosas. Así que el hecho de que Musk pueda darle a la tecla y saber cuánto dinero tiene cada persona en Estados Unidos, que puede darle a una tecla y puede saber cuál es, por ejemplo, el número de seguridad social de todos los americanos. De nuevo, si es libertad negativa, pues no hay ningún problema. Él no es el gobierno. O sea que no está desatendiendo tus derechos, no está no cumpliendo. Y nosotros tampoco somos especiales. Somos objetos que votamos y rebotamos. Así que no hay derecho nuestro que pueda ser anulado. Lo que digo es que hay una cierta consistencia, ¿verdad? Una consistencia intelectual. La hay, esta idea de la libertad negativa. No tiende como muchas personas piensan que tiende. La situación en la que se encuentra Estados Unidos ahora mismo, en febrero del 2025, que es la destrucción de un gobierno que funciona a instancias de un oligarca y un grupo, un puñado de ricos. Y son estas situaciones tan extremas, creo yo, lo indico, lo comento en el libro, que deberían de desvelar el sentido común. En nuestras vidas cotidianas, yo creo que es muy fácil que nosotros nos veamos convencidos por ideas que no funcionan de verdad. Por ejemplo, la idea de la libertad negativa. Es muy fácil decir, sí, el gobierno siempre es un problema, ¿verdad? Sin pensar un poquito más allá. Es fácil decir, bueno, pues yo tengo razón y es la barrera exterior la que está equivocada. Pero los ejemplos más extremos, creo yo, nos llevan a plantearnos otro tipo de sentido común. Así que vamos a ver un ejemplo extremo. ¿Qué es lo que todos tenemos en común con Musk? ¿Qué es lo que todos tenemos en común con Donald Trump? Pues lo que tenemos en común con ellos es que nacimos. Eso sí que lo tenemos en común. Y es el lugar sensato donde podemos iniciar una conversación acerca de la libertad. Si empezamos hablando acerca de la libertad y empezamos hablando de aquello que compartimos, es que todos hemos nacido y todos hemos nacido además incapaces, hemos nacido dependientes, hemos nacido necesitando a otras criaturas, pues entonces la conversación va a ser muy distinta cuando hablamos de la libertad. Cuando hablamos de la libertad negativa,

0: Vamos a pensar que ya somos capaces, tenemos ideas, podemos sobrevivir. Y esto está todo en el trasfondo. Nos oponemos a algo que nos rodea. Hemos nacido desvalidos. Pero para que un humano sea libre, hay mucho trabajo, muchos esfuerzos. Las personas no pueden existir como tales sin una sociedad que les rodee. O sea que si la libertad va a tener sentido, entonces la libertad no puede ser un análisis de la persona recién creada y los desafíos. Tiene que ser una conversación acerca de aquello que uno necesita tener para, como persona, poder llegar a ser libre. Es un ejemplo extremo, ¿verdad? Aquellos que habéis visto un parto, aquellas que habéis parido, sabéis que es un momento extremo de la vida, pero es muy típico que sea el punto de arranque para una conversación acerca de la libertad. Y luego hay otros ejemplos extremos también. Hablaríamos aquí de la muerte. No debería de haber dicho la cosa, hay otra cosa que compartimos. Compartimos con Donald Trump y con Elon Musk y con todos los demás, y es que todos vamos a morir. Y esto nos ayuda, ¿verdad?, a pensar acerca de estas cosas. Y es muy llamativo pensar que algunos de mis conocidos oligarcas en Estados Unidos piensan que no van a morir. Atentos, están equivocados, se confunden, pero es muy importante. Es una limitación que tenemos que tener presentes. Si sabemos que nacemos, si sabemos que morimos, sabemos que hay un tiempo limitado, y pensamos de una manera acerca de la libertad. Pensamos, sí que hay límites. ¿Cómo puedo transformar los límites en posibilidades? Si pensamos, bueno, no nací y no voy a morir, pues el planteamiento acerca de la libertad va a ser muy distinto. Ese planteamiento va a ser, necesito protección de los peligros, pero quiero todo lo que quiero. Y así llegas a otro punto. Pero los ejemplos acerca de la muerte son ejemplos históricos y de momentos contemporáneos, además. Son muy útiles porque nos permiten llegar a una interpretación más positiva de la libertad. Por ejemplo, el holocausto de los judíos europeos. Yo llevo hablando acerca de este hecho. Estaba en Estocolmo hace unos días y estaban conmemorando efectivamente el holocausto, ¿verdad? Y se me pidió que participara en estas ceremonias. Así que estuve pensando en el holocausto en relación con estas ideas acerca de la libertad. Y pensé en algunos documentos fuente que tuve ocasión de leer cuando trabajaba sobre el holocausto y tienen que ver con lo que llamamos la liberación de los campos de concentración. Es muy tentador hablar acerca de esta liberación, porque todo el mundo prácticamente conmemora el holocausto a finales de enero y habla acerca de Auschwitz, ese momento.
1: Me gustaría decir que eso no es correcto, que esos lugares nunca se pudieron liberar, que la liberación no se aplica. Y la razón por la que lo digo es porque es lo que decían las enfermeras y los médicos, y aquí hay que prestar atención a las enfermeras y a los médicos. Cuando llegaron a los campos liberados, entre comillas, en mayo o junio del 45, escribieron en sus epistolares o en sus diarios diciendo, liberación no es la palabra apropiada. ¿Qué querían decir con ello? Lo que querían decir era que para los supervivientes la libertad no era el concepto relevante, o bueno, al menos no lo sería hasta que estuvieran alimentados, hasta que hubieran tratado sus enfermedades, hasta que su trauma físico y psicológico se hubiera tratado. Y si pensamos esto por un segundo, tiene sentido. La idea de liberar un campo de concentración pone de manifiesto que en el momento en el que echamos a los torturadores y llega el ejército apropiado, todo el mundo está contento y lleno de vida. Pero esa no fue la situación de un momento a otro, de un día para otro. La realidad era que Los supervivientes de los campos de concentración.

Necesitan muchísima ayuda. Y si ustedes, como yo, han estado prestando atención, han estado leyendo, han visto los testimonios de los supervivientes del Holocausto de finales de los 50 hasta ahora, pueden ver que gran parte de ese trauma sigue con la gente. Y vemos que la libertad no es un tema de sí o no, arriba, abajo, o que haya una panacea. La libertad no es un proyecto. Y el tema es que lo que vemos en esta situación tan extrema es relevante en nuestro día a día. Es como pensar en el parto. Si pensamos en la supervivencia, el nacimiento nos lleva a la misma conclusión, y es que aquello que es cierto de los supervivientes de los campos de concentración es cierto del resto de nosotros. Nadie puede verse libre de un problema. Lo que pone de manifiesto el campo de concentración es un extremo que, independientemente de lo grande que es el problema, del mal, lo grande que es el mal, retirar ese mal no es lo mismo que liberar, y esto es lo mismo para mayores y menores males. Podemos vernos oprimidos de una manera u otra, pero retirar esa opresión, aunque necesario, no es lo mismo que liberar. Para que alguien esté liberado, tiene que saber lo que quiere, lo que necesita, lo que es bueno en su mundo. Y necesita otras personas que le ayuden, necesita un entorno en el que esto sea posible. Simplemente deshacerse del mal no es suficiente. En mi propia vida, hace poco, las experiencias que me han ayudado a entender esto han estado presentes en Ucrania. Así que en Ucrania hay una palabra muy útil en ucraniano que es desocupación, que no existe en inglés exactamente. Desocupación en castellano es una palabra muy útil porque desocupación, que es una palabra que en inglés me acabo de inventar, no es lo mismo que liberación. Hay un espacio entre la desocupación y la liberación. Así que cuando los ucranianos utilizan el término desocupación, lo que están especificando es: hemos echado a los rusos. Así que ya no hay salas de tortura, ya no se está ejecutando a la gente. Ya no hay. La desocupación no es lo mismo que la liberación. Tiene una palabra para liberación. Pero la palabra desocupación crea un espacio en el que podemos preguntarnos cuál es la diferencia para los ucranianos. Normalmente es muy interesante lo sensato que es la diferencia entre desocupación y liberación. Hemos echado a los rusos, pero no estamos liberados hasta que los trenes están en marcha otra vez. No estás liberado hasta que las carreteras están limpias, hasta que vuelve a haber parques infantiles, cosas que normalmente no asociamos con la libertad, pero que son fundamentales para lo que consideran liberación. Y estoy completamente de acuerdo con ellos. Y esto es algo que he visto al visitar zonas desocupadas en estos últimos años. Estos conceptos, estas ideas, estoy usando punto de partida ucranianos en el día a día. Esto es algo que entendemos de manera instintiva rápidamente al visitar un sitio. Así que Enyahedne, que es una pequeña ciudad en el norte de Ucrania, la población entera estuvo bajo el yugo de la ocupación rusa. Todo el pueblo estuvo en un sótano. No tenían suficiente comida, no tenían agua. Mucha gente murió por enfermedad, por el hacinamiento, y se ejecutó a muchas personas, evidentemente, a lo largo de este proceso. Y luego llegó el ejército ucraniano y echó al ejército ruso. Las personas que sobrevivieron a esto no fueron liberadas. Su pueblo fue desocupado, y esto es algo que se ve si visitamos las escuelas. La escuela da la sensación de estar poseída, maldita. Hay pintadas de los rusos, gran parte de ella ha sido destruida. En el sótano hay una lista a un lado del marco de todas las personas que fallecieron y una lista al otro lado de toda la gente que fue asesinada, que ejecutaron, y en las paredes del sótano está lo que escribían los niños mientras se distraían en ese sótano. Y son, bueno, conmovedores.

Y duras, pero no son la clase de mensajes que quieres ver escrito en una escuela. No es algo que un niño debiera escribir. Y es algo que no se debiera, que se ve en esta escuela. Y

pidió ayuda para construir un parque infantil y pensé, bueno, acaban de echar a los rusos, hay una guerra en marcha, están lanzando misiles, hay gente muriendo, ¿por qué quiere construir un parque infantil? Pero la respuesta es la libertad, la liberación. Solo porque se haya purgado el mal no significa que la gente sea libre. Necesitan mucho para ser libres, y para él y para una gran parte de los adultos era necesario tener un parque infantil porque los niños necesitan un sitio en el que estar si quieren crecer como personas libres. Esta clase de ejemplos se revelan una y otra y otra y otra vez si visitamos estos lugares en los que la guerra ha cambiado, en los que un ejército, una fuerza de ocupación ha sido expulsada. Otro ejemplo fue en Posaprokovsk, al sur de Ucrania. Visité a una mujer, María, que vivía en un cobertizo de aluminio corrugado 10 metros más allá de su casa, que estaba completamente derruida. Su casa estaba derruida. Todas las casas en el pueblo están derruidas. Es lo que pasa en Ucrania. La guerra está destruyendo todas las residencias. Y la visité. Y me dio la bienvenida. Fue amable, hospitalaria. Quería que viera cómo había decorado su cobertizo. Y lo había decorado muy bien. Tenía una manta, tenía botellas de agua, tenía un libro que estaba leyendo. Había hecho todo lo posible con la situación. Y la situación era que era una mujer de 85 años viviendo por su cuenta y con problemas. Su pueblo había sido desocupado, pero ella no sería libre hasta que se retiraran los escombros entre su cobertizo y la carretera. Ella usaba un andador y no podía llegar a la calzada. Los autobuses no pasaban, así que no podía ir a hacer la compra. Hasta que los autobuses no pasen, no puede ser libre. Y estos ejemplos extremos son ejemplos extremos de lo que está pasando en... Muy extremos comparado a lo que está pasando. Son ejemplos extremos de lo que estamos viendo en Estados Unidos, lo que estamos viendo en las guerras, de los genocidios y la guerra. Yo creo que nos llevan a tener un sentido común, y el sentido común es que la libertad tiene que tener un lado positivo. Y cuando digo esto, no quiero decir que no haya tal cosa como libertad negativa. Lo que quiero decir es que la libertad negativa solo importa como una parte de la libertad positiva. Si tenemos un muro delante, lo importante no es el muro. Lo importante eres tú. Si hay concertinas alrededor de ello, lo importante no es el alambre de espino. Eres tú. La razón por la que nos importa el muro y el alambre de espino es por todo aquello en lo que nos podemos convertir. Y cuando echamos abajo el muro y cortamos la concertina, todo lo libre que podremos ser dependerá de miles de otras cosas, más allá de estas barreras. Así que lo que quiero decir en términos filosóficos es que la libertad ha de ser positiva dado el mundo en el que vivimos y una colección de realidades éticas. Y ahora voy a cambiar al lado más filosófico y ético de esta conversación. Normalmente pensamos que hay dos tipos de libertad: libertad positiva y libertad negativa, y que son distintas. Mi profesor en Oxford, Isaiah Berlin, escribió un famoso ensayo sobre las dos tradiciones de la libertad: negativa y positiva. No creo que esto sea así. Yo creo que la libertad negativa es un elemento de la libertad positiva. Es una condición necesaria para la libertad positiva. El caso en defensa de la libertad positiva suele ir así. Fase 1. Hay cosas buenas en el mundo. La justicia es buena, la belleza es buena, la integridad es buena. La lealtad, la honestidad, todo esto es bueno y es real. No son reales de la misma manera que este atrio o que este micrófono, pero no por ello son menos reales, son reales de otra manera. Es realismo moral. El segundo aspecto del caso filosófico es el pluralismo moral. Esto es, hay muchas cosas buenas, no solo una. Así que si pensamos que todas las cosas buenas se combinan en una única cosa buena, eres un totalitario. El pluralismo moral, y estaré encantado de hablar de esto más adelante, lo importante es que el pluralismo moral, yo creo que
de manera

indiscutible. Hay muchas cosas que son buenas. No hay manera de traducir la piedad a consistencia. No hay manera de reducir la espontaneidad para que se convierta en puntualidad. Estas son cosas distintas. No encajan entre sí, no son compatibles. Esto no es una receta en la que podemos incluir estos elementos y tenemos una tarta de libertad. Esto no se combina. Y este es el tercer aspecto. Hay un tipo de aritmética o geometría que funciona con los bienes morales que es distinta al mundo moral, al mundo físico. En el mundo físico, puedo decir, espero me disculpen, esta sala es más pequeña que la sala en la que hablé en Barcelona anoche. Y esto sería objetivamente cierto. Veo que hay gente en primera línea que está un poco incómoda, lo siento mucho. Pero no puedo decir, nadie puede decir que la lealtad es más grande que la honestidad o mejor que la honestidad. Son distintas. No podemos decir que uno es mejor o más grande que el otro. La matemática y la física no se aplican en el mundo moral. En el mundo moral tenemos que tomar decisiones subjetivas. No hay una norma que podamos seguir que nos vaya a decir cuándo debemos ser una cosa u otra. La tensión es irreductible, siempre estará ahí. Así que, bueno, la consistencia es buena. Es bueno ser consistente. Pero la piedad también es buena. Creo que todo el mundo estaría de acuerdo, pero la piedad es, por definición, inconsistente. Ser piadoso significa hacer una excepción. La puntualidad es buena, como hemos dicho. Estoy muy contento de que todos ustedes hayan llegado aquí a la hora. La espontaneidad también es positiva. Pero si alguien es espontáneo, no siempre será puntual. La lealtad es buena. La honestidad es buena. Sí, después de la charla, cuando estoy firmando libros, me dicen, profesor Snyder, tiene un aspecto maravilloso. ¿Es honestidad? ¿Es lealtad? Los bienes morales no terminan de encajar entre sí. Sí que la naturaleza del universo moral nos lleva a un territorio distinto. Y, de hecho, pueden ver, esto es un argumento en contra de la libertad negativa. La libertad negativa quiere que seamos objetos físicos y que el único problema más sean los muros. Y esto, la metafísica no tiene que jugar un papel. Pero, de hecho, si hay cosas buenas, y estas cosas buenas son reales y no todas encajan y se nos fuerza tomar decisiones humanas subjetivas, entonces estamos en una situación distinta. Somos capaces de estar en una realidad distinta en la que tomamos nuestras propias decisiones y que, por tanto, al reafirmar distintos valores morales, nos convertimos en criaturas distintas, nos convertimos en criaturas impredecibles, nos convertimos en criaturas con personalidad, con un carácter moral. Así que este es el caso positivo a favor de la libertad a tema filosófica, y podemos ver que es distinto del caso negativo. El caso negativo dice que suele decir que estoy bien como estoy. Pero la libertad negativa no tiene que reconocer que hay valores, no tiene que reconocer la realidad de los valores. Dice, estoy bien como estoy, si quiero comprar algo, eso es bueno. Haga lo que haga, tiene que ser racional de una forma u otra. Mientras que en el mundo de la libertad positiva damos un salto y aceptamos que hay cosas buenas en el mundo. Y si les parece extraño que diga sistemáticamente que hay cosas buenas en el mundo, espero que estén de acuerdo conmigo en que la vida es mejor que la muerte, que el placer es mejor que el sufrimiento, que la integridad es mejor que la mentira. Pero en el momento en el que ustedes están de acuerdo conmigo, hemos llevado la conversación a un entorno en el que la política ya no suele aplicar. No podemos tener libertad cinética. Y en el momento en el que intentamos llevar a cabo la libertad cinética, estamos en un mundo de libertad negativa y rápidamente va a haber un oligarca en su gobierno desmontándolo. Son un par de pequeños pasos. El segundo caso a favor de la libertad positiva está relacionado con la clase de criatura que somos. Como he mencionado antes, el hecho de que seamos humanos y que estamos limitados y que vivimos en determinados tipos de cuerpos, esto tiene una colección de implicaciones. Uno de ellas es que somos libres de

hacer solo las cosas que sabemos hacer. Me doy cuenta de que esto puede sonar un poco decepcionante, porque si pasamos un montón de tiempo viviendo en la cultura estadounidense, o han visto muchas de nuestras películas, les han dicho que todo es posible. Es un eslogan muy popular. Vuelve una y otra vez. Y ahora que les he descubierto el pastel de que todos nos vamos a morir, no me siento muy incómodo descubriendo otro pastel, y es que, bueno, no todo es posible. Y cuando la gente les dice que todo es posible, es un preludio para la siguiente jugada, que es que nada es posible. Así es como funciona. Porque si le dicen que todo es, si les dicen que todo es posible, de pronto descubrirán que eso no es cierto. Y pasarán a estar en un momento, bueno, de malestar. Y bueno, la política es así. Los 90 y los 2000 fueron un momento en el que se nos dijo que el comunismo se había acabado, que todo era posible, que el pasado no importaba. Y cuando eso resultó no ser cierto, Estados Unidos invade a Irak, o hay una crisis financiera, o la movilidad social se queda en encefalograma plano, el movimiento más sencillo es pensar que nada es posible. Es, bueno, malestar y carencia de futuro, que yo creo que es donde nos encontramos ahora. Así que la libertad está relacionada con que algunas cosas son posibles, y cuanto más capaces seamos, más libres somos. Y bueno, cuando echamos un vistazo a la clase de criaturas sociológicas y neurológicas que somos, es decir, si queremos pensar en la clase de criaturas que somos, no podemos pensar solo en los muros y en los gobiernos y estar buscando cosas a las que ponernos. Tenemos que encontrar maneras de hacernos más capaces cuando son, bueno, mayores, mediana edad. En todo momento de la vida, la libertad es un tema de capacidades. La libertad es física. Hay una segunda manera en la que la materialidad de todo esto es muy significativa, y está relacionado con el conocimiento propio. Para poder ser libres, y yo creo que todo el mundo estará de acuerdo con nosotros, para poder ser libres tenemos que conocernos. Tenemos que saber lo que queremos, tenemos que saber lo que valoramos, tenemos que... Incluso un abogado de la libertad negativa diría que uno ha de conocer sus propios intereses. Pero el tema es que, para todos aquellos que están en relaciones, esto es muy importante, el tema está en que se nos da muy mal entendernos a nosotros mismos. No es una capacidad particularmente humana conocernos. No se nos da bien. Y si dudan de lo que digo, pregúntenle a su pareja, pregúntenle a su madre cómo de bien se conocen. Pregúntenle a alguien que les conozca bien. Y no lo digo de broma, sino en serio. Por norma general, el argumento esencial para la libertad positiva es que no puede crear un individuo. Una persona no puede crear un individuo. Un bebé no puede convertirse en un hombre libre, en un humano libre por su cuenta. Un joven. Hacen falta colegios, calzadas. Una persona mayor necesita esta clase de apoyos. No podemos crear a un individuo con un individuo. Solo podemos crear un individuo con la ayuda de la sociedad. Si no, es imposible. Y creer cualquier otra cosa es una ilusión mortal que lleva a un dominio tiránico. Y lo que quiero decir con esto es que, asumiendo que para ser libres tenemos que conocernos, que yo creo que tiene sentido, la única manera de hacer esto es escuchar a los demás. Y la única manera en la que escuchamos a otras personas es si creemos que son personas como nosotros. La única manera de conocernos es a través de la empatía y de ver el mundo a través de otras personas y ver el mundo a través de los ojos de los demás. Y es fácil decir, pero es muy difícil de hacer. Pero lo que quiero decir es, todos nosotros vivimos

Bueno, con espinaca entre los dientes metafóricos, y todos necesitamos que alguien nos diga que lo tenemos. Todos necesitamos que otra persona vea la paja en nuestros ojos. Y tenemos que confiar en que y no podemos confiar en que la gente nos va a decir lo que pasa con nosotros, a no ser que creamos que son reales de la misma manera que nosotros somos así. La persona que dijo esto fue Edith Stein, que es un filósofo alemán y judío que fue ejecutada. Fue Edith Stein que fue ejecutada en el Holocausto, en Auschwitz, y ella también vino de una situación extrema. Fue una enfermera durante la Gran Guerra, en la Primera Guerra Mundial. Y mes tras mes estaba cuidando hombres destrozados y decía, creo en su realidad porque veo sus cuerpos como el mío, como cuerpos vulnerables. Así que veo que son reales. Y como veo que son reales, puedo empatizar con ellos. Así que puedo aprender y empatizar con y de ellos. Así que lo que les quiero decir es, nos hace falta una teoría del conocimiento. Nuestra teoría del conocimiento de la libertad tiene que involucrar a los demás. Y tanto en cuanto vivimos aislados de los demás, incapaces, mientras veamos incapaces de confiar y veamos aislados, solos, delante de ordenadores que algorítmicamente nos regurgitan cosas en las que ya creemos, nuestras posturas del mundo y que nos reflejan nuestra imagen propia normalmente fallida, nunca podremos ser libres. Así que, bueno, antes de terminar esto, si tengo razón, y estos ejemplos ex tan extremos les han servido, si tengo razón de que la libertad es positiva filosóficamente, si tengo razón con que la libertad es positiva de manera corpórea y empática, yo creo que la libertad también es positiva de manera política. Y lo que quiero decir es, la libertad se convierte en aquello que justifica el gobierno. Así que, bueno, en mi país, o en inglés, al menos en las conversaciones, siempre en las conversaciones políticas hay una tensión enorme entre el gobierno y la libertad. Como todos los binarios, es muy cómodo. Los humanos se sienten muy cómodos cuando se nos presentan dos opciones. Esta clase de pensamiento binario es una característica de la no libertad, y no es así. La libertad y el gobierno no se oponen. Podemos tener buenos gobiernos y malos gobiernos. Podemos tener gobiernos que liberan y gobiernos tiránicos. La prueba de fuego para un gobierno es si crea las condiciones para que la gente sea libre. Yo creo, personalmente, creo que esta es la única manera. Eso es lo único que puede hacer un gobierno. Esto justifica un gobierno bastante grande, pero no justifica muchas cosas que un gobierno puede hacer. Si es cierto, tal y como he dicho, para poder crear individuos necesitamos esfuerzos colectivos. El gobierno es esa agencia que en una sociedad grande permite que se lleve a cabo este trabajo colectivo y, por tanto, hace que la libertad sea posible. Así que hay una tensión entre gobierno y libertad. Y una conclusión de esto es que una de las tensiones que se nos ha enseñado que las barreras imposibles no son reales, como por ejemplo la tensión entre seguridad y libertad. Una de las cosas que se nos enseña, al menos en inglés, a lo mejor es distinto aquí, es que vivimos en una lucha constante entre libertad y seguridad, y no es así. Los casos en los que la libertad y la seguridad están en tensión son bastante esotéricos y bastante excepcionales. Un 99% de las veces, si puedo garantizar la seguridad a la gente, les estoy garantizando más libertad. Y normalmente, si garantizo libertad, ofrezco mayor seguridad. Casi nunca hay tensión entre estos dos aspectos. Una de las cosas que me dijo el presidente ucraniano que se quedó en mi cabeza, que tiene sentido, cuando desocupamos un pueblo, traemos tanto libertad como seguridad. Y por supuesto, así es, tanto la libertad como la seguridad llegan al mismo tiempo. Así que creo que gran parte de los problemas que creemos tener con libertad no son intelectualmente reales. Creo que se nos han forzado y creo que la libertad, con una justificación

para el gobierno, que es lo que digo en el medio del libro, si es una justificación para el gobierno, esto podría ser un concepto que nos permite pensar de manera distinta en nuestra política. Así que en Estados Unidos la libertad casi siempre ha estado captado por la derecha y hasta cierto punto por la extrema derecha. Y hay un problema con ello. Y es que la manera en la que utilizan el término libertad, básicamente están hablando del derecho individual de seguir sus instintos en contra de otros individuos. Así que, por ejemplo, libertad de expresión. En la derecha estadounidense y hasta cierto punto en el diálogo estadounidense en general, la libertad de expresión significa estoy muy enfadado y tengo 100 mil millones de dólares y tengo una red social a mi disposición, así que debiera asegurarme de que mis posturas enfadadas alcancen a 1.400 millones de personas y no solo a 1.300 millones de personas. La libertad de expresión en Estados Unidos se entiende como como que el gobierno no les permite decir lo que quieren. Y por supuesto es malo si el gobierno no le permite a alguien hablar de lo que cree. Pero si pensamos en la libertad de expresión solo de esa manera, si no pensamos en la persona, sino en lo que se está diciendo, nos encontramos en una posición ridícula. Les voy a explicar esto. En nuestro mundo casi ninguna de las cosas que decimos es humana, de lo que en el día a día, la mayoría de lo que vemos, la mayoría de cosas que se dicen y se comparten, no vienen de una persona directamente. Y sin embargo, cuando hablamos de la libertad de expresión, en la derecha lo que nos preocupa es la capacidad de Internet que llegue a las personas. Sin embargo, la única manera de pensar en esto es porque nos olvidamos de la persona. ¿En qué consiste la libertad de expresión? La razón por la que tenemos libertad de expresión no es porque es físicamente peligroso para las personas menos poderosas decir la verdad, decirle la verdad a gente más poderosa. Esa es la razón histórica y, de hecho, la única justificación real para la libertad de expresión. La única razón por la que merece la pena tener libertad de expresión es para proteger los cuerpos de los menos vulnerables cuando le dicen la verdad a aquellos que tienen más poder. Y esa manera de pensar en la libertad de expresión es, por supuesto, positiva. Empieza con la realidad de personas vulnerables. Empieza con la realidad de que muchas personas son más vulnerables que otras. Es una traducción que se vuelve a Europa. Por eso hemos hablado a la antigua Grecia. Hemos hablado de esto durante 2000 años. Básicamente hasta el jueves pasado. Hace muy poco se nos ocurrió que la libertad de expresión se refería únicamente a la expresión, al algoritmo. Y cuando pensamos en ello, de pronto que la libertad de expresión solo importa en el caso de Donald Trump o Elon Musk, de los más poderosos. Pero si pensamos en libertad positiva, nos damos cuenta de que de verdad Donald Trump y Elon Musk tienen libertad, tienen derecho a la libertad de expresión, por supuesto que sí. Pero como son las personas más poderosas, no son las personas que debieran preocuparnos, sino de las que debiéramos preocuparnos en última instancia. Y cualquier persona menos poderosa, menos rica, debiera ser más importante. Y en toda clase de derecho a cualquier libertad. Y eso es un ejemplo sobre cómo el término libertad ha sido captado. El otro tema de dejar que la libertad esté solo en un lado del espectro es que la gente en el centro o a la izquierda deja de usar la palabra. Y si dejas de usar la palabra, terminas rindiéndote sobre el concepto. Y bueno, yo creo vehementemente que seas conservador, liberal, socialista, necesitas la libertad. Si intentamos deshacernos de la libertad, terminamos con una política muy diferente. Así que lo último que quiero decir al respecto es que me parece que necesitamos poder compartir esta palabra de una manera que tenga sentido. En mi país hablamos de ello constantemente. Pero hablamos de ello de una manera completamente errónea. Y esa manera, yo creo, tiene el mismo impacto en el resto del mundo que es el monopolio de la derecha en un país individual. Hablamos de ello todo el rato.
in

0: y muchas veces no tiene sentido lo que hablamos. Y los europeos hablan menos, aunque un país europeo normal permite a la gente que sea más libre que Estados Unidos muchas veces, bajo nuestras propias métricas e instituciones, que son la Freedom House, que es que reconoce la libertad de una manera muy estadounidense. Somos el número 50 a nivel mundial y ustedes están por delante. Es muy sencilla. Si tenemos un país que se centra en la libertad positiva, las libertades negativas suelen ir mejor, que es algo que descuajeringa la mentalidad de los estadounidenses. Lo he hablado 50 veces, no voy a insistir, pero pensemos que si solo hablamos de libertad negativa y hablamos de libertad positiva, eso creará una suerte de distopía nazi o soviética. Pero la verdad empírica es que si tenemos libertad positiva, eso mejora la libertad negativa. Si solo nos centramos en libertades negativas, va peor. Y, por supuesto, va peor en libertad positiva. Y esa es la... Pero los europeos, en mi opinión, los europeos que vienen países que son bastante libres, no hablan de la libertad muy a menudo porque... Y no hablan de la libertad como una justificación para el estado del bienestar o como una justificación de gastos... gastos estatales o de cuidado de menores. Y yo creo que es un error que nosotros no hagamos esto. Yo creo que tenemos la palabra. La propiedad de los europeos tienen la praxis, pero nadie tiene el concepto apropiado. Y compartir lo que yo creo que es el concepto positivo, que es una libertad que es humana y positiva, es algo que he intentado hacer en esta tarde. Y ahora, bueno, estoy muy emocionado por la conversación que vamos a tener ahora. Muchas gracias.
1: Thank you very much.
2: Muchas gracias por invitarme. Muchas gracias por invitarme. Está hablando en español el orador.
1: Para estudiar medicina en la Universidad de Madrid en año 77. Gracias a esta beca, hoy estoy aquí. So muchas gracias por ti.
2: Pero lamentablemente mi español no me vale para hacer mi presentación, así que paso al inglés. Bien, pues voy a hablar acerca de las ideas fundamentales que defiendo en Principios de Economía, que acaba de salir a la luz gracias a Deusto. Es un libro que explica la economía desde la perspectiva de la escuela austriaca. Me parece una perspectiva más útil para estudiar económicas que la de los libros de texto que se suelen utilizar en las facultades del mundo hoy. Cuando yo era profesor y después, siempre he hablado con personas muy exitosas, personas inteligentes, médicos, ingenieros, que hablan acerca de cómo sí fueron a una clase de economía en la universidad, pero no entendían nada. Hicieron lo que tenían que hacer, estudiaron, aprobaron, pero no llegaron a entender la economía. Y yo creo que es porque no se hace conforme a la tradición austriaca. Básicamente, se estudian en las universidades modelos que no son pertinentes para la vida real, como los ejercicios matemáticos que no nos permiten pensar verdaderamente en la economía. Las matemáticas se estudian en las clases de matemáticas. En económicas se debe estudiar la economía. Pero el Bitcoin es importante. El 7 capítulos del libro ni se remiten al Bitcoin, hablan de la economía en términos generales. Y pensé, a mucha gente le ha gustado porque les gusta este planteamiento austriaco. Es útil. Y esto también lo observé en la universidad. A mis alumnos les gustaba este planteamiento, pero no hay verdaderamente un buen libro de texto para la universidad de la escuela austriaca. Pensé, ¿por qué no hacerlo? Ha llegado el momento de hacerlo. He dedicado 4 años de mi vida a preparar este libro. Bien, este es el libro que me hubiera gustado tener cuando era alumno, es el libro que me hubiera gustado tener para dar clase. A los 18 años empecé a

interesarme en la economía y me hubiera encantado tener este libro para comprender estos conceptos que son útiles, ¿no? Para la vida cotidiana, útiles en nuestras vidas reales, pero que no solemos comentar en el entorno económico. Así que intento plantear estas ideas en la tradición austriaca de forma nítida y clara para explicar cuál es la importancia para la civilización del mercado, el orden monetario. Esto es lo que busco hacer. No se trata solo de explicar los conceptos económicos, no, es aprovechar los conceptos económicos y, gracias a ellos, explicar cómo la actividad económica lleva al desarrollo de la civilización. Es algo muy importante. Bueno, pues empezamos entonces hablando de los aspectos fundamentales desde el planteamiento austriaco y cómo difiere, ¿no? Básicamente en las universidades. En primer lugar, vemos la perspectiva de la acción humana, el planteamiento del estudio de las acciones de los seres humanos cuando hay escasez. Vivimos en un mundo de escasez. Nos faltan las cosas que deseamos tener. Queremos más de lo que tenemos y, por tanto, estamos siempre tomando decisiones. Y esto es el origen de la economía. Desde el planteamiento de Mises analizamos la acción humana. ¿Cómo? Viendo cómo actúan, cómo se comportan los seres humanos, porque nos parece que esa es la fuerza motora, lo que nos anima en nuestras relaciones económicas. Miremos el mundo que nos rodea. Si los humanos no actuasen, pues todo estaría muerto. Lo muerto no hace nada. Pero cuando los humanos, perdón, emprenden acciones, cuando tomamos decisiones, cuando valoramos, ahí emerge la economía, gracias a las acciones de los seres humanos. Así que quien quiere estudiar la economía tiene que hacerlo estudiando las acciones de los seres humanos, porque así es como se da valor al mundo y así es como se consigue que funcionen esas relaciones. La economía que se suele aprender en la facultad básicamente emula la física, ¿verdad? Hace unos 100 años los economistas decidieron que querían ser como los físicos y llevan intentando plantear las ecuaciones para estudiar los agregados matemáticos y estadísticos. Y esto es más o menos lo que hacen la mayor parte de los libros de texto. Eso es lo que hacen. Pero en un siglo de tradición cuantitativa, no hemos conseguido ni una regla, ni una ley de la economía que verdaderamente aguante el análisis científico. La química, la física, se inventan las fórmulas, las ponen a prueba en el laboratorio y un profesional en una ocasión ve que la ecuación no es exacta y desaparece la ley, las reglas, todo, todo se viene abajo. Así funciona la ciencia, ¿verdad? Se ponen a prueba las ideas. Y si las ideas no aguantan, bueno, pero las ciencias económicas quieren parecer ser ciencias. Nos gusta pensar que hacemos algo científico, pero en este mundo no podemos desarrollar estas relaciones científicas de forma verdaderamente sustanciosa. Así que lo que se presenta de forma aparentemente científica, como física o química, es esta idea de un toma y daca entre el desempleo y la inflación. Y si vemos, tendría que haber una pendiente: alto desempleo, baja inflación, o alta inflación, bajo desempleo. Y por tanto, este gráfico debería de ser una pendiente recta, o bueno, quizás una curva, pero pendiente para abajo, descendiente. Pero no es esto lo que vemos. A veces hay alto desempleo, alta inflación, a veces bajo desempleo, baja inflación, y no hay relación aparente. Si fuera una ciencia cuantitativa real, con un ejemplo de un país con desempleo alto e inflación altas, y esta idea de que hay una relación se acaba. En la macroeconomía, como todo es pseudociencia, podríamos ver cientos de ejemplos. Y no importa, siguen enseñándolo en la facultad. ¿Por qué? Pues porque es lo mejor que tienen. Nos hemos acostumbrado. Hay muchos
experimentos, lo enseñan y lo siguen enseñando y lo vuelven a enseñar. No es científico, pero sobrevive. ¿Por qué? Porque están en este mundo, ¿no? En un mundo donde no hay método científico. Pero el planteamiento austriaco es distinto. Nosotros no decimos que podemos desarrollar estas relaciones cuantitativas para explicar el funcionamiento de la economía, porque no podemos hacerlo. Pero creo que sí podemos aprender muchísimo y muy útil acerca de la economía y las ciencias económicas, útiles, como digo, para las personas, pensando en la toma de decisiones utilizando la lente de las acciones humanas. Así que, por ejemplo, pensemos en la legislación sobre el salario mínimo. El planteamiento de corriente principal, cuando se plantea este tipo de legislación, el abordaje sería intentar determinar las relaciones cuantitativas. Si subimos el sueldo mínimo, por tanto, vamos a pensar que el gasto agregado va a subir en tanto, el desempleo va a descender por cuanto. Existen estas relaciones que estudiamos y damos por supuesto que van a funcionar así, así que desarrollamos el modelo. Y luego resulta que el modelo no se materializa porque el mundo no funciona según nuestros modelos, pero seguimos dando palos de ciego, este modelo y el modelo anterior. Pero el planteamiento austriaco nos obliga a pensar en términos de acciones humanas. No pensamos en el agregado, no pensamos en el desempleo y en la inflación y la cifra agregada del salario mínimo. No, pensamos en términos de seres humanos. Si pensamos en la ley sobre el salario mínimo interprofesional, pensamos cuál va a ser la reacción de los seres humanos. El negocio que contrata a trabajadores, desde el punto de vista del empresario, si fueran a contratar a alguien pagando 10 euros al día y ahora resulta que hay que pagarle 20 euros al día, nosotros pensamos que desde el punto de vista del ser humano que gestiona ese negocio, ¿qué va a hacer? ¿Por qué pagaba 10 euros? Pues probablemente pagaba 10 euros porque era la productividad marginal del trabajador. Imaginemos, esa persona nos da 12 euros adicionales de ingresos, así que le pagas 10 y te quedas con 2, pero si le tienes que pagar 20, ¿qué vas a hacer como ser humano? ¿Qué hace el ser humano? ¿Qué hace la persona? No le voy a contratar a alguien que añade 12 euros y me cuesta 20. No puedo. Así que si lo vemos desde la lente de la acción humana, no nos importan estas relaciones agregadas. Nos importa lo que está haciendo la persona. Y pensamos, esto va a dar lugar a mayores niveles de desempleo. Y empíricamente, si vemos, esta legislación se asocia con un incremento en el desempleo, la ley del salario mínimo. Así reaccionamos los seres humanos. Si tenemos que pagar más de lo que vale, no vamos a pagarlo. Así que acaba siendo cero, ¿verdad? Porque estas personas acaban por perder sus trabajos. Bueno, pues este es el planteamiento de la escuela austríaca. Luego el capítulo 2, valor. El concepto fundamental del valor. Y aquí nos distanciamos de la corriente principal. La escuela austriaca piensa que es subjetivo, así que no podemos medir el valor. No podemos tampoco plantear un valor cuantitativo que se le asocie. Pensamos en una cierta subjetividad, porque esto se da solamente cuando el ser humano valora algo. Vivimos en un mundo de escasez y tenemos que optar entre distintas alternativas. Y cuando empezamos a optar, empezamos a valorar. Y pensamos, esto vale tal objeto, esto otro vale otro objeto. Optamos por A en vez de B. Nos gusta más la A que la B. Y si pensamos en términos de valor, vemos que es muy útil. Y es útil. Es útil porque desde el punto de vista austriaco, el valor no es intrínseco. Nada tiene un valor intrínseco. El valor está en nuestra mente, es una propiedad que nosotros proyectamos sobre un bien físico, no es algo que intrínsecamente forme parte del ser. Como explica Menger, no es independiente, no hay una etiqueta que diga esto vale cuánto, no, los seres humanos decidimos el valor. Por eso en el 17 el petróleo tenía un valor negativo, había que pagar. Si queríamos utilizar la tierra, pagar porque se llevaran el petróleo, porque el petróleo era terrible. Y luego de pronto vimos que el petróleo servía para algo. Y en marzo del 2020, cuando todo se paró por el coronavirus, pues todos estos productores tenían una capacidad excesiva, no tenían dónde almacenarlo, así que de nuevo empezaron a pagar a las personas para que se quedaran con el petróleo. Así que
¿Cuánto vale el petróleo? Positivo, negativo, negativo, positivo, según cómo piense. Pero en la química, las propiedades del petróleo siguen siendo exactamente las mismas. Esto es muy importante porque así podemos comprender el comercio. Y cuando comprendemos que la valoración es subjetiva, vemos que las cosas no valen lo mismo para todos y por eso tiene sentido el intercambio. Yo valoro algo menos que tú tienes algo que valoras menos que lo valoro yo y por eso nos gusta y por eso el comercio es beneficioso mutuamente, porque todo el mundo valora de forma distinta los objetos. Esto nos permite entender cómo tomamos decisiones los seres humanos. Y está la paradoja de agua y brillante, la comento en el libro. ¿Por qué el agua es barata cuando el agua es esencial? Nos morimos si no hay agua y los diamantes no son esenciales y son carísimos. ¿Por qué? Pues porque en el contexto de la valoración, en esta sociedad, el agua abunda, los diamantes escasean y por tanto vamos viendo cómo si hay mucho, vale menos. Pero si estuviéramos en una isla desierta sin agua potable, en esa situación, el agua sería muchísimo más importante, sería más valiosa, mucho más que un brillante. Así que es subjetivo y comprenderlo es lo que hace que la economía tenga sentido. El tercer punto que comento en el tercer capítulo es el tiempo. El tiempo. El tiempo escasea, no es infinito y es distinto a los demás bienes. ¿Por qué? Por dos razones. En primer lugar, porque no crece, es el recurso último, no se le puede dar la vuelta, el tiempo pasa inexorablemente y por eso escasea. Escasea porque conseguimos hacer más de todo menos del tiempo. Es una idea importantísima, que quizás no sea exclusivamente de la escuela austriaca, pero yo creo que encaja bien con la escuela austriaca. Y es que no hay ninguna limitación física o natural en la producción de cualquier bien físico. Podemos invertir más tiempo y podemos producir más. Así que podemos comprender que la escasez económica es un producto de la escasez del tiempo. ¿Por qué no tenemos más zinc o níquel o naranjas o coches? Pues no es porque haya un límite de cuánto existe, ¿no? Sino por el esfuerzo y el tiempo que dedicamos a la producción de estos bienes. Y hay un coste de oportunidad en función del tiempo. Así que no hay más naranjas, no porque queramos más coches, queremos zinc o oro. Y estamos economizando, economizando. El límite, entonces, no es cuánto exista de esto en la Tierra, o sea, no hay una capacidad fija. No, el límite es el que nosotros fijamos, es decir, cuánto tiempo estamos dispuestos nosotros a utilizar, a dedicar. Por eso, si queremos ver el tamaño del mundo, vamos a ver las minas. Soy muy generoso. Sería más o menos la mitad de un vaso de agua si comparamos con la Tierra, que sería una piscina olímpica. Cada mina, cada una de las minas, todas, es media taza de agua. Así que cuando la gente dice que les preocupa que se agote el agua o el zinc, pues hay 8 mil millones de personas y los que llegaron antes han conseguido utilizar media taza de lo que es este mundo. Así que este límite de los recursos no es cuánta agua hay en la piscina, sino cuánto tiempo tenemos para sacar el agua de la piscina. Esto es importante, muy importante. La escasez no es la escasez del objeto físico, porque abundan. Cuanto más buscamos, más hallamos. La escasez es la del tiempo que podemos dedicar. Y por eso todos los años vemos que hay más petróleo que el año anterior. Si vemos las reservas, sabemos hoy que hay reservas que van a más. Todos los años consumimos más, pero todos los años resulta que hay más. ¿Por qué? Porque encontramos cada vez más y más yacimientos. Así que consumimos, pero buscamos, buscamos y encontramos. Así que el límite no es la cantidad, el límite es nuestro tiempo.
cuánto tiempo podemos dedicar al proceso. Los recursos entonces son cada vez más abundantes según va pasando el tiempo, aunque consumamos más. Y

0: A mí me gusta hablar de la economización del tiempo. Estamos siempre intentando incrementar la cantidad y la calidad del tiempo que tenemos. Así lo pienso yo. Sí, economizamos, pero en última instancia son distintas manifestaciones de aquello que verdaderamente nos interesa, que es nuestro tiempo, cómo asignamos el tiempo a estos recursos. Y estableciendo así las bases en estos tres primeros capítulos, a la izquierda vemos esta lista de los capítulos. Pasamos a la segunda parte del libro que se centra en la economía y habla de cinco maneras de economizar a título particular, que son las que podemos plantear cada uno de nosotros a título particular. Y luego, en tercer lugar, el orden de mercado, hablando del contexto social, cómo nos llevamos los unos con los otros, cómo economizamos, cómo actuamos para poder garantizar estas cosas que deseamos, a las que aspiramos. En primer lugar, el trabajo. Trabajamos, ¿verdad? Vemos que hay una liebre, tengo hambre, si trabajo, cazo la liebre y me la como. Bien, o sea que razonas y ves que puedes conseguir lo que buscas. Los animales también trabajan, es decir, cazan para comer y sobrevivir. Y esto nos permite producir lo que queremos. Hablamos del trabajo, hablamos del concepto del desempleo y luego una cosa muy importante a tener en mente acerca del desempleo es que el desempleo es algo que aflora en el siglo XX con el dinero inflacionario. Es interesantísimo. Si vemos Google Enclaves, lo vemos este gráfico a la derecha, es un servicio de Google. Introduces el término y ves hasta qué punto se utiliza el término. Hay una medición del porcentaje de veces que aparecen estas palabras. El barrido es de millones de libros. ¿Ven la prevalencia? ¿Y qué ven? Pues ven que hasta principios del 20, del siglo XX, no se utilizaba el vocablo, la palabra desempleo. No se pensaba en el desempleo. La gente trabajaba o no trabajaba. Pero este concepto de desempleo, ¿verdad? Como problema, el problema del desempleo. Millones de personas que quieren trabajar pero no encuentran trabajo. Bueno, pues esto es un producto del sistema monetario que crea los ciclos y lo vamos a ver un poquito más adelante. Y esto lo vemos en este ejemplo de Suiza, cuando estaba en el patrón oro, prácticamente no había desempleo. Cuando se pasa al dinero inflacionista, vemos cómo el desempleo va siendo un asunto que cada vez se habla más. Parece como si dijéramos que se despega el concepto del desempleo en Suiza. A mí esto me parece muy interesante, ¿no? Y lo comentaremos en más detalle. Tenía que haber dicho que voy a repasar los capítulos, o sea que no voy a adentrarme en los detalles. Lo voy a comentar cada uno de los capítulos, lo voy a comentar un poquito por encima. Espero que les parezca bien. Y luego está la propiedad, la economía de la propiedad. Comprendemos que el concepto de la propiedad es importante, adquirirlo, cuidarlo, impedir a otros que accedan a esta propiedad. Esto nos permite mejorar la productividad. Y este concepto de la propiedad es la única manera para conseguir una economía de mercado, una economía en la que todos colaboramos porque respetamos este concepto. Es muy importante para la sociedad civilizada aceptar, como digo, el concepto del derecho a la propiedad. Es el fundamento de la economía de mercado, el cimiento. El sexto capítulo habla acerca del capital, que también es importantísimo. Es una forma de propiedad que se utiliza en la producción de bienes de consumo. O sea que el capital es tuyo no porque consumas, sino porque lo utilizas para producir los bienes que se consumen. Y esto es algo que nos diferencia de los animales. Aquí empezamos a superar a los animales. Los animales trabajan, nosotros también. Los animales tienen un cierto sentido de la propiedad. Nosotros sí tenemos un sentido de la propiedad. Pero el capital, ahí es cuando empezamos a construir herramientas y nos diferenciamos de los animales, porque con muy pocas excepciones los animales no utilizan herramientas, pero nosotros sí, y así somos más productivos. Y además el proceso productivo dura más, producimos durante más tiempo, conseguimos mayores niveles de eficiencia. Un buen ejemplo es el de la pesca, por ejemplo, puedes pescar con la mano y te haces con dos pescados al día, o a lo mejor con con un barco vas a conseguir 100, y si vas con un gran barco pesquero, pues vas a conseguir toneladas de pescados. Así que una cosa es la caña y otra cosa es el pesquero. Vamos viendo cómo se va mejorando la productividad. Esta capacidad de reconocer la importancia del capital es algo muy importante. Lo hacemos porque a medida que vamos viendo el capital, va mejorando nuestra vida de forma drástica. Todo el capital tiene que llegar del ahorro. El ahorro es lo que produce el capital. El pescador tendrá que sacrificar su tiempo para conseguir su caña de pescar. Tienes que levantarte de la playa, tienes que ir a trabajar para conseguir esa caña, o dejas de cazar durante un día y no comes ese día. Ese día lo has dedicado a hacer tu caña. ¿Por qué has sacrificado esa jornada? Porque al día siguiente vas a ser más productivo. Así que lo importante acerca del capital es muy importante retener que sí exige el esperar para la gratificación, posponer la gratificación. Es un cierto retraso. Cuando diseñas el Boeing, por ejemplo, tienes que retrasar el éxito 9 años. Boeing tiene que pagar a los ingenieros durante 9 años hasta conseguir que ese avión despegue. Tienen que estar comprando los bienes de capital. Alguien tiene que poner dinero. Los accionistas de Boeing están utilizando su dinero que podían haber utilizado, yo qué sé, para comprarse un yate, para dar fiestas, para vivir la buena vida, pero no. Optan por colocar su dinero en el proceso de producción, porque esto les va a permitir un mejor retorno a futuro.
1: Así que solo a través de este retraso de la recompensa podemos acumular capital en primer lugar. Y bueno, por supuesto, esto es un tema en el que la gente no entiende, la gente piensa que el capital es un regalo de los cielos, hay gente que nace con capital y otras no. Y la gente que tiene capital siempre explota a los que no tienen capital. Yo no creo que sea una manera correcta de enfocar esto. El capital no es maná de los cielos. Es algo que es complicado de tener. Es complicado de tener porque tienes que renunciar al consumo. Podrías estar corriéndote juergas en lugar de... Y tienes que renunciar a esas juergas para conseguir capital. El capital siempre se puede destruir solo porque renuncias a tu capital no significa que vayas a conseguir lo que quieres. Se devalúa con el tiempo, siempre pierde valor porque las máquinas bueno, las máquinas son víctimas de la entropía y hay riesgos inherentes. Y puede que tu idea de negocio no tenga éxito, puede que otra persona encuentre otra manera de llevarlo a cabo, la productividad no sea lo suficientemente buena y puede fracasar. Pero decir invertir en capital es una manera muy arriesgada y no ofrece garantías y es algo que, bueno, normalmente es difícil para que es algo difícil que la gente pueda conseguir, pero no es algo que no es un regalo como dicen muchos marxistas. De hecho, como dice Mises es un austríaco y dice que la responsabilidad del capital para con la sociedad no es un privilegio. La gente no nace rica, tiene un privilegio y tiene derecho a conservarlo. Independientemente del capital, solo es capital si lo utilizas sirviendo a la sociedad, produciendo bienes para la sociedad. Que la sociedad valore más que lo que está, que el influjo a la producción. Así que si lo que metes en el proceso de producción no es... Es más valioso. Si estás metiendo más de lo que estás sacando, estás destruyendo capital. Así que es una responsabilidad porque tienes que utilizarlo en servicio a la gente y mejorando sus vidas. Y si no mejoras las vidas de la gente, va a devaluarse y vas a perder el capital. Así que las únicas personas que tienen capital son la gente que utiliza el capital sirviendo a los demás. Por eso hay que enfocarlo como una responsabilidad más que un privilegio, que es que un. Una responsabilidad más que un privilegio, tienes que despertarte y utilizarlo porque si no lo haces, pierdes ese capital. Y por eso el capital es tan importante y es tan difícil conseguirlo. Ahora, el capítulo 7 habla de la tecnología. Me gusta pensar en la tecnología como una manera en la que conseguimos la economía, porque la tecnología es un tipo de capital, pero no es un capital.

al físico. La tecnología es algo que introducimos al proceso de producción, pero como no es físico, es único en tanto en cuanto no se devalúa con el tiempo. Y la gente lo puede copiar. Una persona, basta con que una persona invente la rueda y miles de millones pueden copiarla y utilizarla. La idea es mucho más potente que la rueda en sí. Así que la tecnología es una manera de conseguir economía. Es la mejor manera de conseguir economía. Porque no se devalúa como el capital físico. Y la tecnología sustituye al empleo y esto simplemente mejora la productividad. Porque la gente ha dicho que las máquinas van a dejar a la gente sin trabajo. En Reino Unido estaban los luditas que rompían telares porque pensaban que les dejaría sin trabajo. Los costureros. Y aquí estamos 300 años después y la gente en Reino Unido tiene más ropa que nunca antes y tiene mejor estándar de vida y siguen teniendo trabajo si lo quieren. Y cuantas más máquinas, mayor productividad. No ha sustituido al labor, simplemente ha mejorado la productividad. La tecnología es como vamos de ser un mundo en el que tenemos esclavos que llevan cosas a la espalda, a carros de caballos, a camiones, a cargueros. Siempre hemos tenido gente que ha trabajado en el proceso de transporte, en la industria del transporte. Pero cuanto más capital tenemos, cuanto más avanza la tecnología, más aumenta la productividad y más productivas son estas cosas. Pero nunca nos quedamos sin trabajo en transporte. Tenemos más transporte, pero los trabajos antes eran muy duros y con una productividad muy reducida. El esclavo carga algo y anda. Ahora el empleado de transporte está en una sala climatizada y está a cargo de gestionar trenes automatizados o camiones automatizados en algunos sitios. Así que pensemos en cuánto trabajo más podemos hacer, todo lo que se puede hacer ahora, a lo que se podía hacer en el pasado. Así que el aumento en la productividad de verdad lo podemos ver como aquello que elimina la esclavitud. Esta nueva tecnología y esta nueva productividad hace que no sea económico tener esclavos. Cuando tenemos poca energía y baja productividad, tener un esclavo aumenta la productividad. Si consigues que otra persona trabaje para ti, la cantidad de energía que usas a diario se duplica, pero ahora tener todas estas máquinas, toda esta tecnología tan avanzada, tener otra persona con todas esas máquinas como esclavo, solo añade un beneficio marginal que no merece. Y que no merece la pena tener esclavos para eso. Así que el pequeño aumento en la productividad, este aumento en la productividad acaba con la esclavitud, pero no acaba con el trabajo. Hace que el trabajo sea más valioso y hace que tenga sentido para el capitalista pagar mayores salarios porque el trabajador es más productivo. Y en el capítulo 8 hablo de la energía. Y bueno, normalmente no se habla de este tipo de energía y el trabajo, porque no se piensa como un aspecto económico, porque siempre pensamos en temas de energía y cuánta energía podemos utilizar. Y nosotros avanzamos teniendo mayor energía a nuestra disposición. Pero lo que yo digo es que si pensamos en el marginal, no podemos tener suficiente energía porque la energía es abundante. Los bienes económicos es lo que utilizamos en los márgenes. Es la potencia lo que importa, la energía dividida por el tiempo. El sol nos da más energía en un día que toda la energía que generan nuestras plantas. En un año, no generamos tanta energía como el sol en un día, en un año. ¿Acaso significa que no nos hagan falta? No. La abundancia del sol no es lo que queremos.
Lo que necesitamos es energía útil.

Por eso es más importante pensar en potencia que en energía. Y esto creo que nos permite entender por qué los hidrocarburos siguen siendo tan populares. Llevamos 30, 40, 50 años que oímos hablar de la transición energética, que la gente quiere abandonar los hidrocarburos a la eólica y a la solar, y los gobiernos han gastado billones de dólares en estos proyectos, y sin embargo el consumo energético sigue siendo el mismo en lo que se refiere a hidrocarburos. Seguimos consumiendo alrededor de un 80 o un 85% de energía proveniente de hidrocarburos, y esto no desciende porque lo que buscamos no es energía en términos de eólica, solar, sino que buscamos potencia para tener esa energía donde la queremos, y para tener eso necesitamos, bueno, fuentes de energía que nos puedan dar potencia cuando y donde la queramos. Así que por eso yo creo que seguimos utilizando hidrocarburos, porque lo que buscamos no es tanto energía como potencia. Y nos dan la potencia donde y cuando la queremos. Así que economizamos no la energía, sino que economizamos potencia, energía en el margen. Y por eso digo que el gas y el petróleo son útiles. Y ahora vamos al orden del mercado, con comercio, dinero, mercados y capitalismo. ¿Qué es el comercio? El comercio es lo que tenemos cuando la gente economiza entre sí, economizar en un contexto social. La gente puede interactuar de dos maneras: dando consentimiento y coaccionando. Consentimiento es dando permiso, y la coacción es en contra de la voluntad de otra persona. Así que aquí hablamos de, bueno, los acuerdos consensuados, cuando dos personas llegan a un acuerdo, están economizando y llegan a ese acuerdo porque lo consideran de dos maneras distintas. Una persona lo valora más que la otra, así que ambas personas se benefician del intercambio porque ambas consiguen algo que valoran más. Entonces, así es como la gente se beneficia. Y así, bueno, el mercado consensuado, si algo se hace a la fuerza, una persona está forzando a otra, y al menos una de estas personas está quedando peor. La persona que fuerzan, bueno, evidentemente está peor que si no les forzaran. Si yo te obligo a, si yo le obligo a usted a hacer algo encañonándole, pues evidentemente estaría mejor si no hiciera esa cosa, porque si fuera mejor para usted, no me haría falta amenazarle con un arma de fuego. Así que bueno, el comercio es consensual y ambas partes se benefician porque están de acuerdo la una con la otra. Así que el comercio nos muestra que lo que se gana con el comercio es mejor que lo que se gana con la violencia. Si dos personas en una isla se pelean y una persona mata a la otra y se queda con todas las cosas de la otra persona, ya está. No estás solo en la isla para siempre, pero si hay dos personas y cooperan, entonces pueden beneficiarse mutuamente durante el resto de su vida. Así que es mejor ser pacífico porque puede comerciar. Y yo creo que esta revelación es fundamental para entender por qué queremos vivir en una sociedad pacífica. Esta idea nos permite respetarnos y comerciar mutuamente, consensuadamente. Es mejor que cualquier otra cosa que se pueda conseguir por nuestra cuenta. Así que pensemos, independientemente, si viviéramos solos en una isla, independientemente de lo inteligentes o fuertes, van a ser increíblemente pobres, van a tener que levantarse todos los días, defenderse de animales, de la naturaleza, tendrán que conseguir su propia comida. Independientemente de lo inteligente y fuerte que sean, va a ser muy difícil poder subsistir de una manera fácil. Pero eso, viven en un mundo sencillo y viven en un mercado de 8.000 millones de personas que son fundamentalmente pacíficas y puede comerciar. Bueno, entonces basta con producir una pequeña cosa y vendérsela a varias personas y será capaz de conseguir tantos recursos. Piense en lo mejor que es su vida cuando puede comprar ropa y comprar comida y comprar una casa trabajando en una sola casa. Si viviera en una isla, tendría que hacerlo todo de cero. Así que bueno, básicamente hay que entender la división del trabajo. Esto es lo que nos permite vivir en una sociedad pacífica, y esto es lo que nos permite vivir
Mucho mejor, y por ello debiéramos ser pacíficos, porque si estamos peleando, independientemente de lo inteligente o fuertes que seamos, si estamos peleando, no vamos a beneficiar.

diferenciarnos más que si cooperáramos. Y yo creo que eso realmente es la clave de por qué la sociedad es positiva, porque la gente prefiere vivir en sociedad. Hay muchas personas que dicen cosas malas de la civilización y la sociedad, pero intento vivir sin civilización y sociedad y veremos qué tal les va. Por eso dicen esas cosas, pero luego no quieren vivir fuera de la sociedad. Así que, bueno, por eso el comercio es tan beneficioso, pero el comercio directo, intercambiar un bien por otro, es muy limitado. Porque está limitado por el hecho de que la gente no siempre quiere lo que tiene otra persona. Sin embargo, vivimos en una sociedad con una gran cantidad de personas dispuestas a comerciar e intercambiar bienes. Desarrollamos algo llamado dinero, y el dinero es algo que todos utilizamos, es un bien común que vamos a utilizar para comerciar. Y esto es lo que nos crea la posibilidad de que haya comercio. Y esto nos permite tener una mayor productividad. Así que, bueno, cualquier cosa puede ser dinero, pero la mayoría de los libros de economía piensan en el dinero como lo que el Estado dice que es el dinero. Se nos dice que el Estado imprime el dinero y si el gobierno no imprimiera el dinero no tendríamos dinero, entonces estaremos ahí incapaces de saber lo que hacer. No funciona así en realidad, y desde el punto de vista austriaco el dinero es un producto del mercado. El dinero aparece en el mercado de la misma manera que aparecen otros productos en el mercado. La gente se da cuenta de que hay una necesidad y actúan para cumplir esa necesidad. Así que si yo quiero comprar algo de usted y usted quiere comprar algo que yo no tengo, y no quiere esto que yo tengo, pues tengo que encontrar algo que usted quiera. Eso es un medio de intercambio. Así que veo lo que usted tiene, veo lo que usted quiere, encuentro a alguien que lo tenga, lo intercambio con esa persona. Y ese es el medio de intercambio. Así que un medio de intercambio es cualquier cosa que utilicemos para intercambiar. No lo adquirimos porque queremos, porque tenga valor, y no lo utilizamos para la producción. No es un bien capital, no es un bien de consumo. Es un bien de intercambio, eso es un medio de intercambio. Y cualquier cosa puede utilizarse como un medio de intercambio, pero si es un medio de intercambio, se convierte en el medio de intercambio. Ese medio de intercambio generalizado es lo que se refiere como dinero. Así que, bueno, esto emerge naturalmente en el mercado. Y si somos capaces de entender las cosas que pasan, que hacen que esto sea un buen medio de intercambio, podemos entender por qué algunas cosas aparecen como dinero. La escuela austríaca es la única escuela que explica el dinero como un producto de acción humana, un producto del mercado en lugar de como un producto del gobierno, un edicto del gobierno, y por eso tiene determinadas características que hacen que el dinero sea bueno y hay características que lo hacen negativo. Es divisible, agrupable, resistente, es difícil de fabricar, es homógeno y es transportable. Yo creo que a día de hoy es difícil de hacer, porque yo creo que los demás ahora son, bueno, triviales. Esto es el auge del dinero, y si tenemos dinero podemos tener mercados. Esto es la economía de mercado. Si agrupamos a la gente, como os he dicho, la gente trabaja, tiene derechos de propiedad, tiene capital, intercambian y utilizan dinero. Si tenemos una sociedad en la que estas cosas pasan, tenemos una sociedad de mercado. Es un orden social en que la gente puede colaborar en altos números, ofreciendo bienes y servicios mutuamente para beneficiarse mutuamente de manera voluntaria, sin que haya una autoridad coactiva que dicte sus acciones. Así que la economía de mercado aumenta la productividad del trabajo de una manera enorme. Si está en una economía de mercado, va a ser más productivo. La gente coopera debido a su interés propio. La gente no nos obliga a competir. Nos despertamos todas las mañanas y cooperamos porque nos damos cuenta de que si no cooperamos, tendremos hambre y nos moriremos de hambre. Y debido a esta capacidad de coordinación, podemos coordinar y calcular todo a través de nuestro interés propio, gracias a la posibilidad de poder llevar a cabo cálculos con precios que están denominados en dinero. Y bueno, esto es el concepto de la oferta y la demanda. Y así es como entendemos y lo entendemos. Así que, bueno, este sistema, esta economía de mercado, se llama el capitalismo. El capítulo 12 habla del concepto del capitalismo.

Y lo explica, el capitalismo es un sistema de propiedad privada de los bienes capitales en el que los individuos pueden comprar y vender capital libremente y decir cómo usar su capital y ellos cosechan los beneficios, pero también, bueno, cosechan las consecuencias, tanto los beneficios como como las tragedias. Al final, el capitalismo es la propiedad privada de los bienes de capital. Y esto es algo muy importante que hay que entender. Esto no es algo de lo que nos analicemos. Tenemos un mercado, podemos comprar y vender capital. Esto es fundamental porque si tenemos un mercado y capital, significa que los dueños del capital pueden llevar a cabo capitalización económica para ver cuáles son las mejores maneras de tener capital. Así que bueno, mucha gente cree que el problema del socialismo es el problema de los incentivos, que las sociedades socialistas fracasan porque no hay un incentivo para trabajar, porque no se enriquecen. Yo no creo que eso sea. Hay una verdad, pero no es el problema real de por qué el socialismo fracasa. Yo creo que es un problema de cálculo. Porque hay una imposibilidad de asignar capital si no hay un mercado en el capital. Eso es algo muy importante que no se puede solucionar con incentivos. Las sociedades socialistas obligan a la gente y les dicen que si no trabajan, les mandan al gulag. No ir al gulag es un mayor incentivo que enriquecerse. Así que el socialismo no tiene un problema de motivación. Han solucionado el problema de la motivación y cuando colapsó la Unión Soviética no colapsó porque la gente no fuera a trabajar, sino la gente iba a trabajar. El hecho era que las fábricas no funcionaban. ¿Por qué? Porque no podían llevar a cabo cálculos económicos. Así que vas a la fábrica de coches y no podían trabajar, no funcionaban porque no tenían zinc. Y como no tenían zinc, no podían fabricar coches. ¿Por qué no tenían zinc? Bueno, porque no podían llevar a cabo los cálculos para tener la cantidad apropiada de zinc. La fábrica de zinc no podía ofrecerles suficiente. ¿Por qué tenemos estos problemas en las sociedades socialistas? Porque la fábrica de zinc, la fábrica metalúrgica, la fábrica de goma y la fábrica trenes, todas son propiedad de la misma entidad. Esa entidad no ve precios, no tiene la capacidad de ver si debiéramos dedicar el dinero, el metal para hacia los trenes o de los coches. No pueden verificarlo porque no hay un mercado para trenes, no hay un mercado para coches, no hay un mercado para el zinc, no hay un mercado para el hierro. Y me gustaría que los socialistas entendieran esto, porque si lo hicieran no serían socialistas. Pero tristemente, la mayoría de ellos no entienden esto. Mises habló de esto hace 100 años, es una crítica muy potente del socialismo. Era tan potente que hizo que los socialistas cambiaran su ideología en los años 20. Y parte de la razón por la que el socialismo duró tanto es porque se dieron cuenta de esto y reformaron algunas de sus políticas y aceptaron que hacía falta una suerte de mercado, una suerte de propiedad que les permitió operar durante más tiempo. Así que, bueno, estos son los criterios de Mises para entender lo que es una economía socialista, una sociedad capitalista. La sociedad capitalista tiene una bolsa. Eso significa que el capital es privado y la gente puede asignar capital y venderlo. Y el valor del capital sube o baja dependiendo de cómo se asigna. Esto nos permite asignar capital de manera eficiente. Esto nos lleva a la economía del dinero, a la economía monetaria, a la política monetaria. Esto nos permite entender la preferencia temporal. La preferencia temporal es la gente de descuento del futuro. ¿Cuánto valora la gente su futuro comparado al presente? Todo el mundo valora el presente más que el futuro porque el presente es cierto y el futuro es incierto. Pero a medida que nos civilizamos más, empezamos a descontar el futuro menos. Así que valoramos el futuro más, lo seguimos valorando menos que el presente, pero lo descontamos menos y menos. Así que nos empezamos a orientar hacia el futuro y empezamos a rendir más. Y por eso empezamos a, bueno, dejamos de consumir, estamos atrasando el consumo, aplazándolo, para generar más capital y poder generar mayor producción. Y esto aumenta la productividad y nos da un mejor estándar de vida. Y esto, de acuerdo a Hans Hermann Hoppe, es lo que llamamos el proceso de la civilización. A medida que declina nuestra preferencia temporal, pensamos más en el futuro, así que empezamos a aplazar el consumo y empezamos a acumular capital. El aumento en la acumulación de capital hace que el precio del capital descienda, así que el capital está más disponible, así que tenemos más capital, lo que aumenta la productividad.

0: que es la idea de implementar el capital. Pensemos en cómo el pescador pesca más si tiene una caña, y a medida que aumenta la productividad, esto significa que nuestros estándares de vida aumentan, esto significa que nuestro presente es mejor, así que podemos pensar más en el futuro y nuestra preferencia temporal desciende y acumulamos más y más recursos y empezamos a ahorrar más. Y esto es lo que llamamos la civilización. Así que si financiamos la inversión con un descenso en la preferencia temporal y estamos aplazando la gratificación, esto hace que la productividad aumente. Pero si financiamos la inversión sin aplazar o reducir nuestra preferencia temporal, entonces tenemos problemas. Y este es el tema del siguiente capítulo, crédito y banca. Hay dos maneras de funcionamiento del crédito y la banca. El crédito de materias es cuando el prestamista sacrifica consumo, esto es dinero que podría haber gastado, y lo invierte en capital. Ahí está dando recursos reales porque ha aplazado el consumo. Así que coge recursos que podría gastar en el consumidor y los invierte en un bien. Así que en lugar de comerse las semillas, planta semillas para tener más al año que viene. Pero hay otro tipo de crédito que es lo que pasa cuando los bancos dan crédito sin que nadie aplace el consumo, que esto es el equivalente de comerse el grano, y es que si tenemos un trozo de papel con una figura, con un dibujo, una semilla, es como una semilla. Eso es lo que pasa cuando los bancos o los gobiernos crean crédito. Y bueno, esto, la expansión del crédito no puede sustituir al capital. Eso es lo que dice Mises. Y esa es la teoría austríaca del ciclo de negocios. Por esto hay crisis, porque la gente invierte sin haber sacrificado la cantidad de capital necesario para que esto tenga lugar. Y bueno, y esto es la política económica. Y la sección final es como el orden del mercado es fundamental para la creación de civilización humana. Me estoy quedando sin tiempo, así que voy a explicar estos capítulos muy brevemente, pero los puede ver, pero se leen brevemente en las diapositivas. Y bueno, el primer capítulo habla de la violencia. Recuerdan que hemos hablado que el comercio es la manera en la que la gente interactúa de manera consensuada. Y esto es una manera en la que no infringimos sobre los derechos, pero también podemos utilizar la violencia y la amenaza de violencia. Eso es la coacción. ¿Y qué pasa cuando la gente es coactiva? Bueno, eso es malo, por supuesto, la gente no lo quiere. Pero eso es otro bien económico. La libertad de la coacción y la libertad del abuso es un bien económico. Y la defensa de la violencia es otro bien económico. La mayoría en la que los políticos y los economistas piensan eso es que el papel del Estado es proteger a la gente de la agresión. Yo propongo una respuesta y es que el Estado es un tipo de agresión a la gente porque solo puede conseguir dinero a través de agresión. Y bueno, actúa a través de agresión y bueno, no es muy efectivo a la hora de parar la agresión. Así que el gobierno normalmente se presenta como la solución al problema de la agresión, pero si el gobierno es un monopolio. Hemos visto por qué los monopolios no funcionan para el capital, porque no funcionan en mercados, para los bienes. Si tenemos un monopolio de manzanas en España, vamos a tener un gran problema con las manzanas. Así que, porque funciona para la seguridad. Si hay un único monopolio, y cuando pensamos en temas de acción humana, si pensamos en esto, al final no funciona porque no hay un mercado y no hay una manera de asignar capital, y por tanto, el gobierno puede convertirse en un impedimento a una paz social porque viola estas normas, porque es un monopolio y no tiene que competir. Pero si echamos un vistazo, el mercado de defensa, la defensa la ofrece el mercado. La mayoría el personal de seguridad son personas privadas. Hay más empleados de compañías de seguridad que policías. De hecho, puedes decir que los policías no están a cargo de proteger a la gente, sino de proteger al gobierno. Si quieres proteger tu propia casa, tu propio negocio, si tienes un banco, si tienes una joyería y quieres seguridad, La gente normalmente contrata compañías de seguridad porque tiene sentido, porque debiera decir el gobierno quién consigue más o menos seguridad. Si todo el mundo paga impuestos, ¿cómo asignamos la seguridad? ¿La gente rica debiera tener más seguridad o debería ser la gente pobre porque vive en barrios más pobres? No hay una manera correcta de asignar de manera central porque no puedes llevar a cabo un cálculo económico. Y yo creo que esto al final es el problema de la defensa y por eso aumentar la defensa es algo que se soluciona en el mercado y por eso la gente compra su defensa en el mercado de manera libre. Así que bueno, este es el tema del capítulo 17, este es el capítulo 17 y finalmente el capítulo 18 habla de la civilización y cómo llegamos a lo que es la civilización. ¿Cuál es el rol de la economía? Así que podemos pensar en esto, que la civilización es el resultado emergente de los humanos actuando de manera libre para mejorar su bienestar, que es todo lo que hemos hablado. La gente, un mundo en el que la gente respeta la propiedad, que puede economizar de manera libre, que puede comerciar libremente y acumular capital y pensar nuevas tecnologías y aumentar su consumo energético. Es un mundo en el que avanzamos como civilización y podemos pensar en ello como... Podemos pensar que una civilización, el aumento de la calidad de vida y cómo la vemos de intergeneracionalmente, cada generación tiene una vida mejor que la predecesora. Y esta es la idea fundamental de la civilización. Y hacemos esto pensando en todo lo que hacemos en este mundo. Esto es lo que hemos hablado de los capítulos 14 a 15. Y la manera en la que hacemos esto es subyugando nuestros instintos básicos y dominándolos con razón. Como humanos nos damos cuenta de que nuestro cerebro reptil quiere pelear en todo momento, pero solo suprimiendo y subyugando esto a nuestra razón podemos respetar nuestra propiedad y vivir en una sociedad civilizada y podemos tener una sociedad que mejore la calidad de vida con el paso del tiempo, lo que nos da una razón para vivir y sentirnos optimistas para con el futuro, para empezar una familia y para dar una vida mejor a nuestros hijos. Y por eso, bueno, por eso es la civilización nos hace tanto más poderosos, nos mejora de manera subjetiva, independientemente de cuán agresivo sea uno, no tiene poder si está solo. Al compararle a alguien en la sociedad, así que una niña de 10 años que sea parte de una civilización puede tener acceso a una pistola que le permitiría matar al animal más violento y peligroso, sea un animal humano o un animal no humano. Un tiro, una bala es suficiente para matarlo. Y una niña de 10 años puede apretar el gatillo. Esto es realmente lo que yo creo que es tan optimista la civilización. La gente que tiene una civilización siempre va a estar mejor. Porque lo que podemos producir de manera colectiva, de manera pacífica, con una alta productividad, es increíblemente superior a lo que una persona puede producir ella sola, independientemente de lo inteligente o fuerte que sea.
1: Y la historia, desde luego, se puede ver como una lucha entre nuestros deseos, la fruta de la civilización, y los deseos básicos, instintivos, que buscan la satisfacción instantánea. Lo quiero, me gusta, pero no, aunque lo quiera, si no me lo llevo, no entro en conflicto, aprendo a cooperar. Va a ser más fructífera esta relación. Van a ser mucho más fructífero. Voy a conseguir mucho más de lo que conseguiría con la violencia. La humanidad avanza y cada vez, yo creo, somos más civilizados, aunque desde luego en el siglo XX nos hemos descivilizado, porque recordemos que decíamos que la totalidad de la economía de mercado depende del dinero, del uso que hagamos del dinero. Cuando el dinero se está destruyendo, que yo creo que es lo que hemos visto en el siglo XX, porque hemos pasado del patrón oro al fiat, que es muy inflacionario y pierde valor, todas las demás maneras de vivir la economía se ven socavadas, así que se destruye la acumulación de capital, el trabajo, nuestra capacidad de avanzar tecnológicamente, destruye la capacidad de contar con infraestructura, elimina la capacidad de comerciar, destruye el sistema capitalista. Todo ello socavado, como digo, cuando socavamos el dinero. Y yo creo que este es el impulsor de muchos de los problemas del mundo. Parecería que somos cada vez más bárbaros y yo creo que es precisamente porque se está destruyendo el dinero y la economía de mercado, que son los fundamentos de la civilización, los fundamentos mismos. Y por eso creo que Bitcoin es fantástico.

0: porque creo que Bitcoin es la solución razonada al problema del dinero del gobierno. Es la solución tecnológica. Así vamos a poder impedir a los gobiernos destruir las civilizaciones con la destrucción del dinero. Desde luego que hay mucho que nos deprime de nuestro mundo, pero creo también que si pudiéramos impedir que los gobiernos destruyeran dinero, podríamos restaurar la civilización. Este es el optimismo que me caracteriza y la nota optimista con la que pongo fin a esta presentación. Muchísimas gracias.
1: Muchas gracias a la Fundación por la invitación. Jordi, creo que, bueno, enhorabuena a la plataforma editorial por editar este libro, porque realmente pues, va a ser un éxito, lo está siendo, ¿no? Según me has contado, ya las ventas en online son enormes. Voy a cambiar al inglés. I'm going to switch now to English.
0: Paso al inglés. Wolfgang, estoy encantada de conversar esta tarde. La verdad es que llevo años siguiéndote desde que empezaste a publicar. Durante unos años gratis, ¿verdad? En el Elcano siempre he dicho que valía la pena, ¿verdad? Así que llevamos apuntados a Your Intelligence desde entonces. Y la verdad es que disfruto muchísimo de este análisis cotidiano, esos briefing, como dicen. A veces estoy de acuerdo, a veces no, pero siempre son perspicaces, útiles. Sin duda, a lo largo del tiempo vemos cómo hemos oyendo esa voz tan importante en este debate público en Europa, todo lo que tiene que ver con asuntos de tremendo calado, la Unión Europea, asuntos mundiales. Enhorabuena, enhorabuena, porque la verdad es que es fantástico contar con personas así.
2: Gracias también, Jordi, por esta presentación y por estas frases tan amables. Es verdad, España ha conseguido ser el primero. Alemania el último, me temo. Hasta julio no se publicará en Alemania y el porqué ya lo leeréis en el libro. Tiene que ver con cómo se trabaja en Alemania, que se tarda un poco más, parece ser, últimamente. Cuando inicié el libro, hace no mucho, hace un año y medio aproximadamente, no pensábamos. A ver. En Reino Unido sí que se recibió de manera entusiasta. Parece ser que en España también se está recibiendo de manera entusiasta, pero lo que no estoy tan seguro es de si también van a ser muy entusiastas la recepción del libro en Alemania. Va a ser interesante. Tengo algunos amigos con los que antes trabajaba hace mucho. Por ejemplo, el editor de una gran editorial de Alemania, antiguo editor por lo menos, una amiga, mejor dicho, que dijo que había leído el libro y que se lo había comentado a todo el mundo de su círculo. Por tanto, no sé, a lo mejor sí cabe la posibilidad de que algunos sectores al menos sí que les lo valoren. Pero vamos, la primera vez que pregunté había como 50 que lo habían leído. A lo mejor resulta que me equivoco, no lo sé. Bueno, en cualquier caso, muchas gracias a la Fundación Rafael del Pino por invitarme. Es un honor para mí. Y estoy deseando escuchar las preguntas, Miguel.
0: Empezamos con el título. Desde luego que menuda forma de explicar las cosas en una palabra, caput. Eso no hace falta traducirlo, ¿verdad? Caput.
2: Eso efectivamente es corta la frase y suena bien. No es como Schadenfreude, que es en alemán, pero más larga. A lo mejor hay un poquito de Schadenfreude en alemán en todo el mundo, para los que lean el mundo. Pero vamos a hablar un poquito de Alemania.
0: A lo largo del tiempo he trabajado, he estudiado Alemania y hay que ver que las cosas no están tan mal, ¿no? a lo mejor tendríamos que verlo, ¿no? Desde ese punto de vista. Y luego he visto el libro, he leído el libro, me parece un libro extraordinario, francamente. Yo creo, a ver, estoy de acuerdo con el 85% del libro, el 85%. Está entonces esa pregunta de si podemos o no cambiar las cosas, ¿no? Podemos hacer algo en este sentido. Así que pensé, vamos a empezar con la economía. La historia, no, vamos a empezar con la historia y luego hablaremos de la economía y luego hablaremos de política y Europa, ¿no? Podemos empezar así, ¿no? Vamos entonces a formular la primera pregunta. ¿Cuándo se fastidió el invento? Hay muchas entrevistas, ya sé que se pregunta mucho, ¿no? Pero yo quería ser un poquito más concreto, porque no queremos distanciarnos, no queremos apartarnos, está toda la historia, el 60, los 70. ¿Crees que las cosas se fastidiaron con Merkel? ¿Fue Merkel la figura, el personaje decisivo? Porque hay muchas personas que no son tan conocedoras de la historia y piensan los años de Merkel fueron años perdidos porque no llevó a cabo las reformas, las inversiones necesarias, así que ¿se fastidió todo con Merkel?
2: No, estoy de acuerdo con esa valoración de que efectivamente se desperdiciaron 16 años, tardó mucho, es verdad, pero empezó antes, ¿eh? Empezó, de hecho, en el periodo de Gerhard Schröder, su predecesor, y de hecho empezó realmente con Helmut Kohl en los años 90. Y estoy incluso reculando un poco más, pero si realmente queremos ver dónde cambiaron las cosas, fue la reunificación alemana. Recordemos la reunificación. ¿Qué hizo Alemania? Creó una Treuhand, una compañía que se hizo cargo de todos los activos de Alemania. Entraron en ese Treuhand y el objetivo era asegurarnos de que subieran los sueldos de Alemania Oriental al nivel de Alemania Occidental lo antes posible para que no hubiera competencia, para que las empresas alemanas, sobre todo los sindicatos, lo que más miedo tienen es la competencia de un sector de bajos sueldos en Alemania. Bueno, pues ese fue el principal motivador de hacerlo tal y como se hizo. Por tanto, lo que hizo Alemania Oriental al final, a Alemania del Este, ¿qué fue? No es que fueran peor en la economía de mercado, les gustaba la libertad, el marco alemán, esa imagen de Alemania Occidental, a los de Alemania del Este sí que les gustaba, y en aquella entonces no se preguntaron cosas tan difíciles como ¿qué va a pasar con la economía y con la productividad? La reunificación ha sido cara, realmente. Dinero gastado por Alemania Occidental, las transferencias que siguen teniendo lugar a Alemania del Este y en general, no sé cuál es el volumen, cada uno dice una cosa, pero más o menos un trillón de euros es lo que son las transferencias de Alemania Occidental a Alemania del Este, considerando que el crecimiento económico no es especialmente fuerte y que las diferencias políticas son muy grandes, no sé. A lo mejor si analizamos el mapa político de Alemania del Este, tienen un mapa tipo la Unión Europea, el partido más grande de cada uno de los grupos electorales. Veremos que en Alemania Occidental tenemos la CDU, que es el partido de derecha, centro-derecha, y en Alemania es la EFD, que es el partido de la extrema derecha, la AFD, perdón. Y si vemos los partidos de la izquierda, tenemos el SPD, que no tienen mayoría única en ninguno de las áreas, el de Willy Brandt y Goldschmidt y Olaf Scholz. Olaf Scholz, su partido está totalmente apretado y los verdes tienen pocos áreas que han ganado, sobre todo ciudades donde hay universidades, donde sí que hay están más fuertes.
0: ¿Y qué hubieras hecho de forma distinta para la unificación?
2: ¿Qué habrían tenido que hacer? Básicamente lo que tienen es dos. Constitucionalmente podrían haberlo hecho de dos maneras. Haber hecho que Alemania del Este hubiera adoptado la Constitución Occidental, que es lo que hicieron, no podrían haber negociado una nueva Constitución entre ellos. Y Alemania del Este, todo el mundo quería que fuera un cambio tan rápido que no negociaron. Alemania del Este, lo que hicieron fue que el sistema Treuhand fue diabólico. Al final, la manera de hacerse, porque lo que hizo fue cargarse básicamente una economía. Fue imposible para Alemania del Este llegar a los niveles de productividad de Alemania Occidental, que fueron creciendo, pero en mucho tiempo. Imagínate que en España te obligaran este sistema hace 40 años, te lo impusieran, la economía habría sido pues muy afectada negativamente si te hubieran obligado los niveles de salariales y de seguridad social.

0: etcétera, y todo lo que has adquirido a lo largo de un periodo de tiempo te lo imponen nuevo. Básicamente, Alemania del Este, eso es lo que tuvo que hacer. Alemania Occidental le impuso esto a Alemania del Este. El resto de Europa del Este evolucionó mejor. Al principio en la República Checa y en Polonia tardaron mucho, pero ahora les ha ido bien. A lo largo de un tiempo han ido ajustando poco a poco. Al principio su ventaja eran los costes, la producción era menor en costes, pero ya no ha pasado así, ya no. Sus sueldos han ido aumentando y están ya casi al nivel del resto de Europa Occidental y la productividad igual. En cambio, en Alemania del Este no lo hicieron así. Les hicieron subir los sueldos con poca productividad y esto causó una recesión. Pero bueno, no quiero hablar mucho de la reunificación alemana hoy realmente. Pero bueno, eso fue el principio de esta economía, este experimento en que Occidente impuso su voluntad a toda una región. Y al final, Helmut Kohl introdujo distintas reformas. Schröder. ¿Y cuáles son estas reformas? A la izquierda no, ¿eh? Gerhard Schröder a la izquierda no tanto, sí, pero por distintas razones. Yo lo que opino de sus reformas de Gerhard Schröder es que cementaron la especialización alemana de la producción industrial, cementaron las exportaciones de Alemania con su sistema en base a los superávits de exportación e hizo que Alemania inicialmente y provisionalmente era más competitivo, pero había otras cosas que pasaron que eran un poco por casualidad. Una revolución de la cadena de valor en la revolución que empezó a los 90. Las empresas optimizaron su cadena de suministro. Sí, la producción justo a tiempo. Es difícil, efectivamente, el ser más productivo así, sí. Y luego la ampliación europea, eso es muy importante. En 2004 se aceptaron 10 miembros nuevos. Alemania fue el primero en sacarle provecho a eso, invirtiendo en bienes intermedios. Algunas partes de la cadena de suministro se subcontrataron a Europa del Este, a Alemania del Este, de hecho, y China, efectivamente, y China también. Fue complementaria para Alemania, así que China producía bienes de consumo, pero necesitaba bienes de capital para producirlos, y entonces se los daba a China. China producía los bienes de consumo y, por tanto, Alemania se centró en los bienes de capital y todos contentos porque eran complementarios en sectores que no competían entre sí. Y la crisis de la eurozona importante también porque Alemania devaluó con respecto al resto del mundo un 15%, una devaluación real porque la devaluación del euro no vino acompañada de la alta inflación. De hecho, la deflación es baja. De hecho, en términos reales, la competitividad de Alemania en ese periodo era muy positiva. Y mi crítica entonces, pues no parecía estar acertada. Parecía que yo decía que Alemania iba muy fuerte en 2005, los primeros 10 años de la administración de Merkel. Efectivamente, Alemania parecía que iba muy bien. Y ahora, por fin, en los últimos años, los 10 años anteriores, la gente se ha empezado a dar cuenta de que no iba tan bien. Sí, por eso va mal. Entonces, lo explicas en tu libro, ¿no? Que es un país que, en muchos modos, debido a su corporativismo en el sistema, hay diferentes literaturas sobre el capitalismo y parece que haber una conexión entre industria, bancos, políticos, en la industria pesada y en otras industrias que van muy bien, la química, la automoción, las industrias pesadas, el famoso Made in Germany. Pero, como has explicado muy bien, este es un país que encuentra difícil pasar del mundo analógico al mundo digital, efectivamente. Y es interesante esto, porque en la Alemania en la que yo me creé éramos muy innovadores. Cuando íbamos a la universidad estudiábamos matemáticas o física o ciencias. Eso era lo que hacía la mayoría de la gente. Éramos un país de ciencias, por así decirlo. En mi familia se hablaba de debates técnicos sobre medidas y cosas de ingeniería. En los años 70, Alemania, éramos líderes en tecnología. En Estados Unidos empezaban a avanzar en tecnología, pero todavía no tanto. Bueno, sí, tenían un cierto interés en la defensa, pero el PC todavía no se había inventado, Internet no se había inventado. Y Alemania sistémicamente ha infravalorado la importancia de la tecnología, en parte porque no era tecnología alemana. La primera tecnología que no era alemana, los científicos alemanes participaron en la ciencia cuántica, en física cuántica, en esta revolución, en la Segunda Guerra Mundial y antes incluso. La mayoría de los científicos judíos abandonaron Alemania. Se fueron, ¿eh? No les mataron. La mayoría de los físicos se fueron antes de que les mataran. Llegaron a universidades americanas y participaron en el proyecto Manhattan. Y a partir de ahí, desde 1945, dos años después, inventaron el transistor, 10 años más, y inventan los circuitos integrados. Así que empezaron a ir bien las cosas en América y fundaron luego el PC, el Internet. Por cierto, he leído un libro publicado por un profesor del MIT sobre cómo la vida digital cambia el mundo. En este libro, él criticó a Helmut Kohl y a François Mitterrand, que se empeñaran en la televisión de alta definición, pero analógica, no digital, en los años 90. El proyecto Prestige, lo llamaban, de alta definición, decían, eso sí. Tenían un término fantástico. Kuhlefalls, no sé qué. Gratificación política en tiempos políticos finitos. Querían una tecnología que fuera valiosa mientras él siguiera siendo el presidente. Pero no sucedió porque no calculó bien el coste. El problema de la televisión analógica es que cada país tenía sus estándares, sus normas y no coincidían. No se compartían. Había diferencias. Cada uno tenía distintas líneas. Las tecnologías analógicas eran bastante complicadas. Y los alemanes, como sociedad, infravaloraron la importancia de lo digital. Otra cosa más a añadir. La crisis, ¿no? Las .com. En las crisis del .com, las .com fue un factor, efectivamente. Ellos inicialmente estaban entusiasmados, pero perdieron. Fue peor todavía en Alemania, el Neue Mark. Era un mercado que no tenía nada de dinero, absurdo. Las peniques eran, el penny stock. Y el mercado cayó, incluso el tulipán, ¿no? En los tulipanes, sí. Sí, bajaron como los tulimanía, ¿no? Sí, un 95%. Eso, en cambio, en Estados Unidos no pasó. Tuvieron la burbuja de los .com, pero no fue igual. En Estados Unidos la burbuja de las .com explotó, pero no se cargó las .com. Más bien al revés, empezaron las .com. En cambio, en Alemania sí que acabaron las .com. Fue un shock excesivo. Los alemanes tuvieron que darse cuenta entonces de lo siguiente. Bueno, tenemos una tecnología analógica muy buena, ganamos dinero, pero el vehículo eléctrico nadie lo tenía en mente, efectivamente. Y pensaron, la tecnología digital, vale, está muy bien, es como el cine para las películas. Para nosotros esto de las películas y el cine no se nos da bien, se nos da bien los equipos pesados. Vamos a centrarnos en la industria. ¿Y tú crees que esa es la razón? Porque yo recuerdo que lo leí. En el libro, por cierto, no lo hablas mucho. ¿Tiene algo de el mundo digital que te invita al control? Y en Alemania estáis obsesionados con el que no te controlen tus emails, etcétera. ¿Lo ven como una amenaza a lo mejor y es esa la causa? ¿Que intentan controlar eso y distanciarse de lo digital? ¿Puede ser que eso sea un problema digital cultural, que haya sido la razón por la que Alemania no haya progresado en eso, para respetar su privacidad, su intimidad? Porque hay quien dice que teníamos antiguamente la guía telefónica con los números y las direcciones de la gente, ¿no? Antiguamente teníamos el listing telefónico con la dirección y ahora no, ahora todo el mundo quiere que nadie tenga su dirección y demás, ¿no? Es un poco contradictorio, ¿no? Lo sé. ¿Como que a la gente le da miedo que le controlen? Bueno, esta tecnología no la inventaron ellos y yo esto lo aprendí de Alemania, estaban muy cómodos con las tecnologías que habían inventado o habían ayudado a inventar, pero el coche, productos químicos, sí, lo conocían muy bien, pero la tecnología digital no lo habían inventado ellos y por tanto no lo conocían tanto. Algunos compañías automovilísticas sí utilizaron algunas cosas, pero la cultura de alemán era antidigital, como he dicho. Y la legislación de la Unión Europea, la ley de protección de datos, las criptomonedas, la de la inteligencia artificial, todo esto son legislaciones hostiles a este campo, porque sienten que intruyen en tu privacidad, efectivamente. Ursula von der Leyen es alemana y es la presidenta de la comisión elegida por la mayoría de EPP, el partido más grande que llega ahora al poder.
1: Vamos a incidir un poco. Susana Suboff y otros, cuando hablan acerca del capitalismo, han investigado y vemos que la cantidad de datos que entregamos a las empresas, lo que saben acerca de nuestras vidas, nuestros jóvenes, quizás las personas dedican demasiado tiempo a las plataformas y de alguna manera, no sé, hemos visto lo que ha pasado en determinadas elecciones y demás, ¿no? De alguna forma que un cierto cuidado, ¿no? Una cierta precaución. Es importante porque en última instancia puede que estas plataformas sean excesivamente poderosas. Van a tener unos efectos negativos en nuestra sociedad. Bueno, yo aquí diría que está el equilibrio, ¿no? La industria de la IA existe en Estados Unidos y en China y en menor medida en Reino Unido, pero no en la Unión Europea. Puede que haya alguna excepción, pero en términos generales no. ¿Por qué? Pues porque nos centramos en la protección del dato, no en el negocio del dato o compartir el dato. Sí, sí, lo hacemos muy mal. Lo que es el automóvil eléctrico con inteligencia artificial no se va a dar en la Unión Europea. En la Unión Europea va a ser uno de los últimos lugares donde se permita ver automóviles que se conducen ellos solos, porque solamente vamos a ver problemas y no oportunidades. Yo creo que se podría lograr un equilibrio entre la protección y la oportunidad de la legislación europea, y por cierto, esto lo recalcan los tribunales europeos, es al 100% algo que avala la protección. En los tribunales, las sentencias, vemos que este es el principio. Esta es la actitud, porque es lo que dice la normativa, la legislación. Primero el consumidor. Y no es así en otras partes del mundo. Yo creo que es un error. Yo creo que está muy influida Europa por Alemania. Yo creo que otros países europeos no han hecho nada. Interrumpo para preguntar entonces que no cree en esta tercera vía. Respondo diciendo que no. La verdad es que es justo lo contrario. Estaría bien, quizás, ¿no? Una tercera vía, aceptar la necesidad de que haya actividad comercial tradicional, ¿no? Introduciendo ciertas salvaguardas. Estas salvaguardas han de ser efectivas y no burocráticas, porque si no, asfixias la industria si hay tanta regulación. ¿A quién se le va a ocurrir en la Unión Europea abrir una empresa de inteligencia artificial? Porque no va a funcionar. Si lo quieres hacer, pues te vas a Dubái, te vas a UK, te vas a lugares donde la electricidad es barata, donde nadie te va a andar dando empujones. Es así. Hay un ejemplo interesante acerca de la cultura. Hay un autor en Alemania que se llama, no me acuerdo, creo que es Spitzer, Manfred Spitzer. Este autor, bueno, vende muchísimo, bestseller, ha escrito acerca de cómo las personas se van entonteciendo por lo digital, los móviles, por ejemplo. A ver, yo no creo que los niños deban tener móviles, ni desde luego en los colegios jamás. Pero no era esto lo que planteaba. Él piensa que todo lo digital debería de eliminarse del currículum. Cuando le preguntaron, pero bueno, no es algo que necesitamos saber. Programación, estamos hablando acerca de cosas serias, no hablamos de TikTok. Y dijo, no estamos enseñando a los niños, no les enseñamos acerca de

Y dijo, no estamos enseñando a los niños, no les enseñamos acerca de drogas, ¿por qué hablarles de lo digital? Esta es la actitud, es una especie como de fantasma malo que viene de fuera y la gente se lo ha creído. Yo tengo incluso familiares que fichas, esta es la actitud en Alemania, y es una actitud que prevalece en el mundo del automóvil, por ejemplo. Los alemanes pues no han visto la tendencia, no se han enterado, se centran en diésel, se centran en tecnologías que, ¿cómo decirlo? Antes, Ferdinand Piëch de Volkswagen, de la familia Porsche, decía que no cabe un coche eléctrico en mi garaje. A ver, este señor tiene un garaje enorme, porque Volkswagen, pues tiene Volkswagen, tiene Seat y también otros. Y lo que él tenía también en su garaje era Maserati y un Bentley y Porsches muy bonitos, por supuesto, porque él es de la familia Porsche. O sea que él tenía muchos automóviles en su garaje, pero no un coche eléctrico. Porque el coche eléctrico, a ver, el sector del automóvil alemán es muy de señores, ¿no? Es de hombres, es una cosa de ingenieros. Y yo tengo esta sensación cuando alquilo un coche alemán. El otro día alquilé un coche alemán y me llevó 10 minutos enterarme de cómo subir el volumen de la radio. No lo veía. Bueno, lo entendí. Hay un lugar donde nadie coloca el botón del volumen, ¿no? Escondido. Podríamos pensar que el volumen de la radio estaría cerquita de la radio en sí, pero bueno, te lo tienes que aprender de memoria. O un manual, ¿verdad? Buscarlo en el manual. Y luego había otra cosa en este coche, era automático, que suelen ser fáciles de conducir, ¿no? O sea, arrancas P, R, D, no hay muchas alternativas. Pero ¿cómo lo hacen? ¿Cómo lo hacen? Pues es que me confundía, casi fui para atrás. Y esto es algo. Esto es algo que es así. Hablando con un conductor, con un dueño, ¿no? De una empresa de taxis de lujo en aeropuertos, ¿no? Un servicio que presta. Le pregunté, ¿tiene coches eléctricos? Y me dijo, lo intenté, pero los coches alemanes eran demasiado complicados. Pero pregunto, Alemania es el segundo productor de coches eléctricos del mundo, ¿no? Exportan mucho coche, ¿no? Y producen mucho coche eléctrico, ¿no? Parece que empiezan a entregarse, ¿no? Incluso en coches eléctricos. Mi respuesta aquí es que no ganan dinero y se han planteado el segmento equivocado, además del mercado. Los coches eléctricos alemanes, pues, a ver, el mercado está en el coche más económico. Lo van a lanzar, ¿no? Porque BMW está pensando en lanzar un coche que costará 20, 25 mil más o menos. Pero el problema con los chinos es que han adelantado al resto del mundo en la tecnología digital y desde luego en lo relativo a las baterías. Así que el problema es no es que los coches alemanes sean más caros, no, es un problema de la innovación. Los chinos han adelantado en cuanto a innovación. Y esto es algo inaudito, no lo conocen de antes. Y contaba un poco esta anécdota, ¿no? De lo complicado que era el coche alemán. En un Tesla, por ejemplo, es como un iPad. O sea, te metes en el Tesla y es como un iPad, se parece mucho al iPad. Es muy intuitivo todo en el Tesla. La temperatura, todo lo que necesitas, ¿no? Ahí está, y lo ves de forma intuitiva, repito, no son complicados, no hay botones difíciles. No, es una cosa fácil, mientras que los coches alemanes están plagados de botones. Así que creo que no han entendido el concepto del mundo digital, porque es un dispositivo digital, ya no es un automóvil, es un dispositivo que se mueve. Eso es lo que es. En Volkswagen estaban en China, intentaban competir. Bueno, sí, tienes razón. Manufacturan coches eléctricos y son los segundos más importantes porque están los japoneses, ¿verdad? Que lo hacen incluso peor. No van bien, no van bien. Los japoneses se han especializado en el mundo del híbrido. Esa es su tecnología, podemos decir. Y es interesante, la inventaron los alemanes, pero no les gustó, así que se la vendieron a los japoneses, ¿verdad? Así que los japoneses no ven que haga falta lanzarse al mundo del coche eléctrico. Así que los alemanes son los segundos productores de coches eléctricos del mundo
por esta realidad del tamaño del sector. Pero

No están ganando dinero, no les va bien, no les va bien. Este es el problema esencial. Cuando vemos el coche que se conduce solo, el autónomo, eso es un producto de software. Esto exige muchos datos. ¿Vemos coches de este tipo en Madrid, en Berlín, en Múnich? No, no. Pero en Wuhan y en Beijing sí. Pero yo diría que eso es porque los europeos prefieren que otro lo pruebe antes. Sí, pero mi respuesta es que no será nuestra tecnología. Sí, esto es lo que haremos, efectivamente. Vamos a esperar hasta que recaben los datos y serán excelentes, ¿no? Serán excelentes porque es un aprendizaje, es machine learning, efectivamente. Aprenden sobre la marcha. Bueno, pues vamos a pasar ahora a otro capítulo de la energía. ¿Ha sido un error? ¿Ha sido un error lo de cortar con la nuclear? ¿Ha sido un error superior el depender tanto del gas ruso barato? Mi respuesta aquí es que todos los partidos alemanes apoyaron la conexión con el gas ruso, excepto los verdes. Esto, entonces, es un consenso nacional de amplio alcance. Tenían una expresión que quiere decir que el cambio es fantástico y que rima en alemán, y pensaban que iban a cambiar a Rusia gracias a la actividad comercial. Evidentemente, esto no ha sucedido. Así que fue una confusión nacional, pero no de unos pocos. No es que la oposición se opusiera. No, todos los sindicatos, todo el sector, todos los alemanes. No hubo mucha conversación. Recuerdo los columnistas que escribían y decían, claro que sí, necesitamos el gas. Punto final, necesitamos el gas. Ya está, fue un error. Pero pregunto, ¿por qué no diversificaron? ¿Por qué? ¿Por qué no pensaron, vale, sí, necesitamos este gas barato ruso, pero España, por ejemplo, que tiene 7 plantas de gas licuado, ¿no? ¿Por qué no tener lo que llamamos un plan B? Pues yo contestaría que esto fue en tiempos de Schröder. Cuando llega al poder estaba en coalición con los verdes, ¿verdad? Y lo único que querían los verdes eran un partido dúctil, pero a principios de los 2000 lo que querían con mayúscula era dejar atrás lo nuclear. Se basaba, esa era la plataforma, esa era la filosofía. Y no era CO2, ¿eh? Era lo nuclear, era lo nuclear. Y tanto Schröder como Merkel estuvieron de acuerdo en que había que acabar con nuclear. Y vemos cómo los verdes y SPD al principio de los 2000 empieza este plan llamado del phase out hasta el 2030. Y cuando sucede Fukushima en Japón, Merkel acelera aún más, de forma tal que en principio en el 22 se cerrara la última central. Esta fue una decisión importante. Esto lo deciden por razones políticas y no hay otra alternativa, no había renovables en ese momento, no podían hacerse con ese volumen de consumo, el carbón, por supuesto, que tiraba, así que el gas era la alternativa más limpia de los combustibles fósiles, si pensamos en las emisiones, ¿no? Sobre todo las más nuevas, ¿no? En cuanto al carbón, pues no hay mucho que se pueda hacer, ¿verdad? No hay mucho que hacer. Y los verdes, como digo, pues ahí estaban, ¿no? Y fueron quienes supervisaron esta salida y durante un poco tiempo fue ampliado y esta retirada progresiva pues tocó a su fin. Y Putin ya había invadido Ucrania, por cierto. O sea que ya teníamos precios en ascenso. Así que no fue que no nos diéramos cuenta de la geopolítica, porque la geopolítica era patente. Pero esto era más importante todavía. Y pregunto, ¿se concluye entonces que Merkel toma esta decisión final? Sí, la respuesta es que sí. Es interesante. Lo único que hizo en última instancia fue dedicarse a la geopolítica, pero no lo valoró bien. No supo
comprender cómo era Putin, ni cómo era China, ni cómo era Trump, desde luego. Ella no podía hacer frente a Trump porque era el único que no creía que el comercio fuera ventajoso para ambos. Esto es tremendo, ¿no? Por parte de los alemanes. Cuando Alemania dice es bueno para todos, lo que quiere decir es que es bueno para Alemania. Desde luego era bueno para Alemania. Quizás no por razones económicas. Hay una parte económica interesante. Si yo quisiera explicar las cosas brevemente, pues está la energía, está la geopolítica, las reformas, los factores sociales.

Pero el factor unificante que subyace es un modelo económico que, como el modelo chino, depende de la exportación de servicios industriales. No son exportaciones industriales. Yo no estoy en contra de las exportaciones ni de la industria. Son los excedentes, ese 8%, más de un 8%. ¿Y qué es? Pues es lo mismo que el financiero. ¿Qué quiere decir? No son los hogares, es la economía en su totalidad, el gobierno, el sector privado. Eran ahorradores netos. No invierten en Alemania, no consumen. China tiene el mismo problema. China reprime el consumo y tiene estos grandes excedentes y dependen de Estados Unidos y de otros países. UK, Australia, pero sobre todo Estados Unidos, cuentan con que absorban estos excedentes. Así que no podemos gestionar esta política sin esta contraparte. Y la globalización, el periodo, fue un pacto faustiano. El país excedentario tenía que hacer frente al país, porque para el país deficitario, fenomenal, podían consumir lo que no produjeran, ¿verdad? En el Reino Unido, el déficit se financió fácilmente, porque estos países generaban dólares y tenían que invertir los dólares en Estados Unidos. Yo creo que es un poquito un Ponzi, ¿no? Geopolítico, dando por supuesto que el supuesto es que alguien como Trump jamás llegaría a la Casa Blanca, y menos dos veces, ¿no? Un presidente americano jamás cuestionaría, porque Biden no lo cuestionó, Obama no lo cuestionó, Harris no lo cuestionaba, pero Trump sí. Y no todos los republicanos tampoco. La verdad es que Trump es bastante excepcional cuando se plantean estos déficits. Y yo entiendo que esta administración es distinta de la del 17. Es más serio, se centra mucho más en el comercio. Y si erradica, a ver, en términos generales, si estudiamos la economía internacional, pues siempre te dicen, no pienses en el balance bilateral, piensa en lo multilateral, pero Trump no piensa así. A Trump lo que le gusta es la transacción. Alemania tiene un balance de tal, la Unión Europea de cual, China de tal, Canadá, México también. Yo creo que el déficit de Estados Unidos es de casi un billón. Un billón es mucho, incluso para Trump, pero puede recortar muchísimo gracias a estas políticas. Esto tiene efectos económicos, ¿no? Pero pregunto, ¿Alemania en concreto? Quisiera hablar un poquito acerca de asuntos políticos, sí, pero lo que acabas de comentar es que Alemania tiene los ahorros. Estos ahorros se invierten en Estados Unidos, ¿verdad? Me parece que eran el grupo de Düsseldorf, ¿no? Que compra todos estos productos tóxicos financieros, ¿no? Y dan lugar a la crisis esa tremenda. Pero entiendo que dices que en el informe Nicoletti, pues aparecen los ahorros, pero no podemos organizarlo. No podemos conseguir que lleguen a los emprendedores, a la innovación, al capital riesgo. Esta es la realidad en Alemania. Como digo, el modelo de Alemania era uno que se basaba en la industria, en los sindicatos, si quieres, en la banca, básicamente banca, y el gobierno, claro. Así que, ¿cómo cambiar las cosas? Ya sé que te gusta hablar de Europa, Draghi, que dice necesitamos no sé cuántos miles por año. Bueno, tenemos que de alguna forma encauzarlo, tanto la inversión pública como la privada. Ya sé que te gusta hablar de los mercados de capital, hay que unificarlos, pero el capitalismo alemán, visto el capitalismo europeo, visto que hay muchos empresarios en Alemania, en España, etcétera, que no quieren, a ver, lo que quieren es deuda, no quieren compartir acciones, ¿no? Porque piensan, bueno, es mi producto, etcétera. O sea que, ¿cómo romper este equilibrio? ¿Cómo conseguir la financiación necesaria para ser más competitivos?

0: ¿Y qué hacemos con la deuda en Alemania? ¿Cuál es el primer paso?
1: Bueno, yo creo que sí, que vamos a tener este primer paso. Si calculas la parte alemana, son un 3 a un 6% del PIB que no está explicado. Si Alemania hiciera lo que han comprometido los partidos políticos, tendría un déficit Alemania del tamaño de Francia, no tendría un déficit cero si hubiera hecho lo que piden los partidos políticos. Y nadie sabe cómo financiarlo, básicamente. La derecha dice, vale, pues recortemos la seguridad social, introdujemos las cocinas. La seguridad social cuesta 100.000 millones y la media entre 45 y 200. Eso es lo que calculamos, muchísimo más. Si no lo hiciéramos con los ahorros, en los préstamos, tendríamos que abolir el estado de bienestar, todos sus aspectos. Tendríamos que dar cocinas, sopa, comedores para pobres. Y nadie lo propone. Pero si quieren cortar los impuestos para las empresas, si quiere conseguir el objetivo de recorte de gasto en defensa, etcétera, necesitan financiación si quieren aumentarlo. El sector público esto no lo va a aguantar, sinceramente, no va a pasar. El sector público en Europa no tiene dinero. La única manera de hacerlo, especialmente en temas como el cambio climático o de la tecnología, la alta tecnología, necesitas es que lo financie el sector privado. Y esto solo lo puede hacer tampoco los bancos. Los bancos no tienen la intención. Los bancos alemanes no son capital riesgo, no son. Son el Sparkasse, son herramientas de préstamos con garantías. El valor de la tienda o las acciones o los bonos o las obligaciones que los propietarios de la tienda tienen este Sparkasse, que es como las cajas españolas, las cajas de ahorros. Y esto no genera nuevos. No veo otra alternativa para los mercados de capitales. En Alemania lo bloquean porque no quieren cambiar y por eso no funciona la unión bancaria. En Europa solo funciona para algunos bancos, no para los vasos grandes, solo para los bancos pequeños. Alemania no lo quiere. Helmut Kohl fue una excepción con el Schlankenpassen y todas las cajas, las Sparkasse de Europa, pues realmente no sabemos lo que pasa. Tienen un riesgo financiero. Cuando baje la industria alemana, los bancos estatales que financian esas industrias, no sabemos qué va a pasar con ellos. Si baja la industria, si entra en crisis, se va a acumular el riesgo en el sector financiero en Alemania. Bueno, pues eso es lo que puede pasar. Creo que llegará un momento en que va a haber una gran crisis financiera y entonces la gente, esperemos, espabile y se den cuenta de que verdaderamente necesitan un auténtico mercado de capitales. Los 800.000 millones de capitales de los que estaba hablando Mario, no sé si es correcta, si se puede financiar con el sector público. Por sí solo, no. Dice el entrevistador, no, no es el adecuado. Además, Ursula von der Leyen dice que hay que invertir en inteligencia artificial, pero es que no sabe a qué se refiere. Lo que quiero es que se replantee la regulación. La comisión debería hablar de programas, de dinero y decir, a lo mejor es que nuestra legislación no era tan buena, a lo mejor deberíamos replanteárnosla, a lo mejor deberíamos hablar de los mercados de capitales. Han reducido el proyecto de los mercados de capitales y lo han llamado mercados de ahorros. Creo que le quieren cambiar el nombre, dice, para ver si funciona mejor o no. Bueno, sí, contesta. La respuesta es que sí, que es una de esas cosas europeas. Los europeos tenemos muchos programas con muchos nombres. Jean-Claude Juncker, ¿os acordáis? Un programa de inversión de 300.000 millones. Yo creo que no generó nada de dinero. Fue una reclasificación de la inversión en España y en Alemania y dijo que él era el responsable, que había sido el inventor de ese programa. Del programa. Eso nos encanta en Europa. John Baden realmente hizo dinero de verdad y los europeos nos quedamos impresionados porque no lo hacemos, solo hacemos marketing y tal. Y John Biden sí que le dio el auténtico dinero a las empresas, verdadero, dinero de verdad. Los mercados de capitales en Europa son esenciales y no pueden dirigirlos los bancos. en Alemania, Francia, necesitan

0: aceptar que van, Italia también lo está haciendo mal, pero que van a tener que perder su agarre, por así decirlo, en los bancos. Hace 10 años me invitaron a una fiesta en el FTP, el Partido Liberal Alemán, que tienen el FDP, ricos, el Partido Democrático Libre, con un montón de ideas radicales sobre cómo desregularizar la economía. Y allí hablé yo sobre los bancos y les dije, ¿os parecería bien que el Deutsche Bank fuera comprado por un banco italiano o español? Claro que no, dijeron. Básicamente, qué hipócritas, ¿no? Los bancos tienen que ser propiedad de alguien, porque tal y como funcionan, los políticos están en los comités supervisores del Landesbank y están también en el comité supervisor de las compañías, por ejemplo, de acero. Y luego las compañías de acero y el Landesbank es el que financian a las compañías de acero. Bueno, pero eso es en Alemania, ¿no? El capitalismo alemán que se conoce como capitalismo de accionariado, ¿no? Y durante mucho tiempo funcionó con éxito. Claro que sí, contestó. Sí, pero en la economía del siglo XXI ya no funciona. Funcionó en el pasado, porque con las empresas que tenemos ahora no puedes financiar a Amazon con este modelo, o a Apple, o a Google, o a lo que sea, la próxima generación de la inteligencia artificial. Esto no lo puede hacer un gobierno, una institución patrocinada por el gobierno. No funcionará así. Yo no digo que tengamos que hacer lo que hacen los americanos en absoluto, ¿eh? Pero el sector privado, incluso los chinos, ¿cómo lo han hecho? Es una idea de capital de riesgo. Han metido muchísimo dinero en el sector del automóvil, por ejemplo, y es o lo haces o desapareces. Muchas empresas han desaparecido, pero algunas han tenido éxito. Ha sido un proceso centrado en el mercado. Las mejores han tenido éxito y los chinos ahora no son capitalistas occidentales, no lo serán nunca, pero utilizan los mecanismos del mercado para conseguir el éxito en este área. Y creo que no tiene nada que ver con nuestro modelo. Nosotros podemos seguir teniendo colaboraciones, accionariado en las empresas, y esto no va a ser afectado por eso. Pero tendrá que modernizarse los comités de empresa, las representaciones de los órganos de supervisión conjunta, todo esto es demasiado inflexible, rígido. El gran debate en Alemania es ThyssenKrupp, ¿tiene capacidad de acero? Ya no hablan ahí de la inteligencia artificial, nadie habla de la inteligencia artificial. Bueno, yo creo que el debate que han tenido estas dos empresas ha sido decepcionante, la verdad, no tenían visión, dice. Y muy probablemente la cross coalición va a ir mal otra vez, ¿no? Sí, puede que sí. Y creo que eres pesimista cuando piensas que el color nuevo, el partido, sea del color que sea el nuevo, no va a hacer lo que tiene que hacer. Wolfgang, ¿sabes qué? Mi análisis es el siguiente. Si Alimanta hace un poco lo que Friedrich Merz, que probablemente sea la próxima propuesta, hemos visto que la industria alemana es más eficiente, la producción industrial a lo mejor baja, pero el valor añadido no baja demasiado, pues habrá algún tipo de reforma en la oferta, si es posible, se recortará un poquito el bienestar social, etcétera. A lo mejor acabamos un poquito como en los tiempos de Schröder y Alemania a lo mejor mejora su eficiencia en lo que hace ahora, pero lo que no va a hacer es un cambio radical, que es lo que necesita probablemente Alemania para ser más competitivo. Y el problema es que no creerá en la política industrial a la Mario Draghi. Y, por tanto, no tendrá una capacidad central fiscal que lo pueda hacer, porque estaremos de acuerdo si digo que necesitamos una capacidad central fiscal. Necesitamos a Europa esencialmente para que pueda competir con Estados Unidos para hacer lo que tenga que hacer.
1: Sí, pero están los mercados de capital. Necesitamos una cierta complementariedad.

no le interesa a Merz la unión fiscal. Tampoco le va a encantar ningún fondo europeo para defensa, lo que se está hablando, ¿no? Con Ucrania, etcétera. Alemania, bueno, se va a encontrar en una situación delicada. Y el FMI, cuando proyectan el crecimiento, tenían esta idea a 5 años. ¿Estamos hablando del 2030? No, están hablando acerca de lo que piensan es el crecimiento estructural. En el caso de Italia, 0,7, Alemania, 0,7 también. Y yo creo que eso está bien y encajaría con lo que comentas. Sí, va a haber una cierta confianza de retorno, va a haber un gobierno que funcione. El último gobierno no funcionaba. Este sí, habrá cierta reforma también. Probablemente aplacaremos el asunto de ingresos. También habrá un enfriamiento de las propuestas en cuanto a recortes fiscales. Van a enfriarse también en cuanto a la defensa, igual que el resto de Europa. De hecho, lo mejor que se puede hacer es que los gastos en defensa sean más eficientes. Podríamos conseguir unos niveles de eficiencia tremendamente superiores si lo europeanizásemos. Esto es lo que tenemos que hacer, ser más europeos. Pero pregunto, ¿Merz qué decía? Sí, respondo que sí, pero no lo va a conseguir porque esto quiere decir que tenemos un caza, un carro de combate y no sé cuántos sistemas compiten ahora mismo, pero varios países, Alemania incluida, tendrían que sacrificar lo que están haciendo ahora. Tendrían que avanzar hacia un sistema centralizado y tendrían que conseguir ese aprovisionamiento conjunto para conseguir esos niveles de eficiencia. La vida nos enseña que en la pequeña escala se duplica la eficiencia. La verdad es que es increíble. El mercado único no lo consigue. Hay pocos capítulos de la vida donde podemos duplicar la productividad. Y este es importante. O sea que, básicamente, si tienes 1,5% de defensa en PIB, me parece que en España es un poquito menos, ¿verdad? Bueno, pues si duplicas el nivel de eficiencia, es como gastar el doble, ¿no? 2 y pico, 3%, a lo mejor. Si hablamos de defensa, en el caso de Trump no es esto. En el caso de Trump, la cosa tiene que ver con comprar americano. No quiere que los europeos busquen ninguna eficiencia. No quiere una solución europea, en absoluto, en absoluto. A él lo que le gusta es dividir a todo el mundo y algunos europeos sin duda lo van a hacer, porque no hablamos solamente de Hungría, ¿no? No, vamos a ver Italia. Meloni ya está recortando, está Musk también hará lo que le diga Trump, ¿no? El nuevo canciller austriaco. También es tipo Van. Pregunto entonces la división, ¿no? Si la respuesta es ¿dónde irían Alemania y Francia? Porque es la pregunta. Si, mi pregunta entonces, ¿qué piensas acerca de esa relación por definición entre Francia y Alemania en el proyecto de integración europeo? Bueno, si eligen a Merz, abril o mayo está en el cargo. Va a tener 2 años para trabajar conjuntamente con Macron. Y van a ser los últimos 2 años de Macron. La pregunta entonces es, ¿Merz es más europeo? Pero, por otra parte, pues su europeanidad es una europeanidad alemana. Es la Europa mía, la que yo veo que hace lo que yo quiero que haga, la que funciona como yo quiero que funcione. Y esto no va a ser fácil si pensamos en Macron, porque Macron tiene esta misma idea, pero desde un punto de vista francés. Así que van a ser dos grandes personalidades. Puede que funcione, puede que entiendan que es mejor trabajar juntos ante Trump. Así que yo no me cierro, no me cierro en banda, no soy negativo. Yo no, en mi libro, no me planteo política, ¿no? De hecho, me basta con explicar lo que ha pasado. Me parece que la política, pues,
haría falta otro libro, ¿no? Otra obra. Desde luego empezaría con

0: Esto, estamos en este embrollo. Vamos a ver cómo salimos de él. No hay respuesta fácil, pero sí, bien podría ser. Necesitamos mayorías, sí. Y las mayorías que hacen falta, pues no hay que hacer lo que hizo Milei ni lo que ha planteado Musk. La solución, podemos decir, europea, no puede ser una solución alemana. Bien, pues la solución europea va a exigir una fiscal y una de mercados de capital. Y creo que tenemos que ser, como pre-europeos, tenemos que hablar bien alto. Durante la crisis financiera global, muchos amigos hablaban de la unión fiscal y dejaron de comentarlo. No es realista, no le gusta a Merkel, la unión tampoco está a gusto, hay que llegar a una solución de compromiso y ahí descarrila. Hay que sentarse y decir, a ver, los fondos de recuperación no es una sustitución del eurobono, porque es una alternativa intragubernamental. Los alemanes pagan a Italia y a España. Esto es lo que fue. Next Generation, por ejemplo. Sí, esto no es fiscal. Necesitamos un sistema federal. En un sistema federal no pasas, no transfieres de un país a otro. Haces tus cálculos, eso sí, pero das, por supuesto, el sistema federal norteamericano, pues puedes calcular que Nueva York transfiere dinero a Texas, pero no es el estado de Nueva York transfiriendo dinero al estado de Texas, es que a lo mejor hay personas que pagan más impuestos sobre la renta en Nueva York y pasa por sistemas de redistribución. Pregunto ahora, hoy hemos visto un honoris causa, ¿no? En la Universidad de Comillas, aquí en Madrid, y ha hablado acerca del momento Hamilton, diciendo que fue la mitad del momento Hamilton, porque Hamilton sí emitió deuda conjunta, pero también introdujo impuestos por primera vez, y esto lo olvidan, ¿no? Fue así, fue así. Necesitas esta capacidad de recaudar impuestos. Claro. Es la contribución y esto a lo mejor cambia en el futuro. Así que, por supuesto, no fue momento Hamilton. El uso del concepto momento Hamilton. Yo creo que los europeos no deberían de utilizar estas expresiones norteamericanas porque no somos así, no pensamos así, no es un momento hamiltoniano. Estoy a favor de la unión de mercados, pero no me importa Hamilton porque Hamilton no tiene nada que ver con nosotros. La circunstancia, la estructura es muy distinta, pero sí, la Unión Europea va a necesitar, si tiene estos derechos de recaudar deuda, si puede emitir, pues va a necesitar también plantearse la fiscalidad y por eso el bono soberano es un bono soberano, porque las instituciones o los gobiernos pueden efectivamente incrementar estos impuestos y por eso lo soberano. Hay muchas personas, incluidos economistas, que se sorprendieron al aprender que la deuda europea tenía este descuento ante la deuda alemana y la francesa. ¿Por qué? Pues porque no habían sabido comprender que el mercado o los mercados estudian la deuda soberana y la deuda de la Unión Europea de forma muy distinta. El bono soberano está vinculado con la soberanía del país. Por eso es soberano. No es porque lo emita un gobierno. Y la Unión Europea básicamente lanzó un producto estructurado, un CDO. No tan malo como los que afloraron durante la crisis, pero era difícil de entender. Si no entiendes la legislación europea, desde luego no vas a entender la estructura financiera. Y se dijo, y con razón, que no es un bono europeo, es una colección de certificados de deuda nacionales. Y vamos a recuperar el dinero en función si los países quieren pagar. Ya están de acuerdo en cubrir eso.
1: Wolfgang, realmente ha sido un placer tenerte aquí con esta conversación. Muchas gracias a los que han hecho la pregunta y vamos a darle un aplauso a Wolfgang para darle las gracias por venir.

0: Thank you.
1: Muy bien, pues buenas tardes a todos por acompañarnos esta tarde y muchas gracias también por participar en esta conversación. La verdad es que a mí me resulta muy importante que sea efectivamente una conversación. Confío en que haya preguntas. Y lo digo no a título formal. Hay una cosa en la que creo firmemente cuando pensamos en la libertad, y es que ninguna persona tiene toda la razón cuando habla acerca de la libertad. Podemos hablar, pero no llegaremos a una conclusión lógica, única, ¿verdad? Es más, algo que yo creo que falla acerca de las conversaciones que sí que mantenemos acerca de la libertad hoy día es que tienden a ser participadas en personas que están convencidas de que tienen toda la razón, que están absolutamente seguras de que es su libertad la que importa, están seguras al 100% de que lo que ellos quieren son exactamente las cosas que se merecen conseguir. Lo que voy a recalcar en esta ponencia es que esto no es exactamente lo que quiere decir la libertad. Si quiere decir algo la libertad, lo que tiene es que ver con las buenas cosas de la vida. Tiene que ver con aquello que valoramos. Es la capacidad, efectivamente, o el estado en el que nos encontramos para poder creer en las cosas buenas, combinar las cosas buenas, conseguir que las cosas buenas afloren. Si viviéramos en una sociedad de personas libres, no estaríamos peleándonos, no estaríamos insistiendo en que nosotros tenemos razón, no estaríamos enfadados todo el rato. Esto es lo que yo planteo. Y voy a empezar planteando efectivamente las cosas desde el punto en el que nos encontramos ahora mismo en Estados Unidos. Radical, ¿verdad? Ahora mismo, en este momento. Un grupo pequeño de personas que están muy enfadadas y que están seguras de que tienen razón y que actúan de manera impulsiva y que resulta que son muy ricos, están ahora mismo destruyendo mi gobierno, pero desde dentro además. Y cuando digo destruyen mi gobierno, no estoy hablando de manera artificial, no es una metáfora, es una realidad. Hemos llegado a un momento tal en el que el gobierno más grande del mundo está siendo desmontado a propósito y sin ninguna vergüenza por un grupo de personas tremendamente, tremendamente acaudaladas. Y lo que quiero decir aquí es que, aparte de que es sorprendente y debería de sorprendernos, es que no sorprende. Si seguimos la lógica de la libertad negativa, que es como se suele comentar la libertad, y esto sobre todo en la parte del mundo que es angloparlante, si nos ceñimos a la lógica de la libertad negativa, no nos va a sorprender ver que aquí es donde acabamos. O para decir las cosas de forma más esperanzadora, si entendiéramos correctamente el sentido de la libertad, si fuera el sentido positivo, que es el que yo prefiero, quizás acabaríamos con una forma muy superior de política, en última instancia. Así que vamos a aprovechar para comentar lo que está pasando en Estados Unidos, porque no sé hasta qué punto en la prensa española se ha seguido muy de cerca. Está pasando muy deprisa, muy deprisa. Lo que está pasando en Estados Unidos ahora mismo es que un grupo de hombres jóvenes que trabajan para el oligarca Elon Musk, que es archimultitrillonario, que no ocupa ningún cargo oficial en Estados Unidos, que no ha sido elegido, un grupo pequeño, reducido de hombres jóvenes, han penetrado los despachos más importantes del gobierno federal de Estados Unidos de América. Han asumido el control de importantes sistemas digitales que inciden sobre el funcionamiento de mi gobierno, incluido el sistema de pagos. De forma tal que ellos, este pequeño grupo de personas que no han sido elegidas democráticamente, que no son empleados del gobierno, un grupo pequeño, pueden interrumpir pagos. Esto puede parecer muy técnico, pero no lo es. Si el Parlamento aprueba una ley, pero alguien que tiene 19 años puede impedir que se hagan los pagos, entonces el Congreso carece de poder, ya no hay poder. Y si no tiene poder, entonces los electores carecen de poder también. Y no es una

propuesta teórica, no. Hay una serie de leyes que han sido aprobadas en Estados Unidos. Ahora mismo, según hablamos, están siendo eliminadas literalmente, de nuevo por un grupo pequeño de hombres jóvenes que trabajan para un oligarca que efectivamente no ocupa cargo electo. Impiden que estas leyes funcionen de forma tal que nuestro Congreso carece de sentido y, por tanto, nuestros votos carecen de sentido y nuestra condición de ciudadanos también carece de sentido. Así que dentro del gobierno de Estados Unidos de América nos enfrentamos a lo que verdaderamente es un golpe de Estado. Si pensamos golpe de Estado, ¿en qué pensamos? Pues pensamos en coroneles, en generales, con un grupo de hombres armados, con algún carro de combate. Bueno, si el golpe de Estado hubiera sido así, no hubiera funcionado. Si te acercas al Departamento del Tesoro en Estados Unidos con 100 hombres armados, pues no vas a conseguir el objetivo, ¿no? Pero si te acercas con un grupo de gente que habla rápido, que dicen que están avalados por el presidente y que son empleados del hombre más rico del mundo, pues a lo mejor no parece un golpe de Estado, el típico de las películas, pero es el tipo de golpe de Estado que puede conseguir el objetivo. Así que a medida que llegamos a apreciar estas noticias, yo lo que digo es que es sorprendente, pero no del todo. Nos impacta, pero tiene su lógica si pensamos en la libertad negativa. Y se ve, efectivamente, se ve que cuaja en las personas que están detrás de este golpe de Estado. Vamos a ver un pequeño ejemplo de lo que está pasando. Parece una nimiedad, pero vamos a ver hasta qué punto tiene sentido. Vamos a ello. En Estados Unidos, durante unos cuantos últimos años, recientemente, hemos podido pagar los impuestos nosotros solos. Está muy bien. Te subes a la página web, das tus datos, das a la tecla y pagas tus impuestos. En España seguro que también es así. ¿Verdad que sí? Sí. Bueno, para nosotros, cualquier cosa que podamos hacer sin pagarle nada a un experto nos parece fantástico. Bueno, pues una de las primeras cosas que ha hecho Elon Musk ha sido, y esto lo dice él, ha sido eliminarlo. Es decir, que los americanos, dentro de 2 meses, a no ser que pase algo, dentro de 2 meses, cuando los americanos en abril tengan que pagar sus impuestos, no lo vamos a poder hacer nosotros solos. Vamos a tener que utilizar a expertos, vamos a tener que contratar a empresas. Ahora, desde el punto de vista de la libertad, tal y como se presenta en Estados Unidos, y he hablado aquí de esta libertad negativa, no ha pasado nada malo. Desde el punto de vista de la libertad negativa, pues la libertad es que yo me enfrente al gobierno, ¿no? Desde el punto de vista de la libertad negativa, el gobierno no puede hacer nada bueno. Así que cuando Musk explicó lo que había hecho, y como digo, es un ejemplo, y así nos hacemos una idea de la ideología, cuando él explicó lo que había hecho, dijo, este servicio era excesivo por parte del gobierno. El gobierno estaba diciéndote lo que tenías que hacer. De hecho, no. No, el gobierno estaba facilitando las cosas, el gobierno te lo ponía más fácil, pero en la ideología de la libertad negativa, el gobierno no puede hacer nada para ti. Todo lo que hace el gobierno va a ser malo. La ideología de esta libertad negativa, tal y como es en Estados Unidos, es un algoritmo, podemos decir. Da respuesta a todas las preguntas, ¿no? Gobierno mal, impulsos bien. Así que lo único en esta ideología, lo único que puede oprimirte va a ser el gobierno. Así que esto de que ahora tener que pagarle dinero a un contable para que presente tus impuestos está muy bien, porque las empresas no te van a oprimir. Solamente el gobierno, con esta interferencia debido a un alcance extraordinario, te va a poder oprimir. Y así, si las empresas no pueden, pues no pasa nada, nada, ¿sí? Si una persona muy rica, que es dueño de muchas empresas, destruye el gobierno. No ha pasado nada malo. No ha pasado nada malo porque el gobierno está ahí para oprimirte, dice. En fin, a mí me gustaría que esto no fuera así, pero esta es la lógica a la que se están ateniendo. Es la lógica que se está ejecutando a ojos vista.

un oligarca está horadando el gobierno, alineado con unas ideas que son populares y que creo son ideas aceptadas en Estados Unidos y más allá de sus fronteras. Pero vamos a ver cuáles son las implicaciones. Si la idea de la libertad es que es negativo, es que yo contra algo, y en términos prácticos, soy yo contra el gobierno, pues en esta idea no habría concepto de lo que es dignidad humana. ¿Qué es una persona? Una persona es alguien que se opone a algo, ¿no? No estamos hablando de dignidad, ¿no? No hay ningún rasgo de complejidad, no hay capas, no hay humanidad. Si los seres humanos somos entidades que vamos chocándonos contra barreras, pues somos más o menos como bolas de billar, ¿no? Somos un objeto físico que bota y rebota contra las paredes. Y exactamente así es como nos ve Elon Musk a todos nosotros, a vosotros, a mí. Nosotros somos objetos físicos y punto. Y en su interpretación de lo que es la política, lo único que se hace con nosotros es darnos instrucciones acerca de contra qué vamos a votar y rebotar. Así que a lo mejor empezamos pensando, ah, sí, yo contra el gobierno. Y antes de que nos queramos dar cuenta, nos van a decir, no, nosotros contra el gobierno, no, nosotros contra el vecino. Y luego nosotros contra los inmigrantes. Y al poco nosotros ante los hechos, contra los hechos. Y así, esta idea de la libertad negativa nos lleva rápidamente, sin pausa, sin barreras, nos lleva al fascismo. Y esto es lo que estamos viendo. Si no hubiera concepto de lo que es el ser humano, si solamente estamos hablando de barreras, estamos intercambiando unas ideas políticas que se prestan a la destrucción del gobierno y también al trato de seres humanos como agentes de destrucción, sin más. Y esto es efectivamente lo que está sucediendo. Si la libertad es negativa, o sea, si es uno contra algo, entonces no hay derechos como tales, porque el derecho ha de ser positivo. El derecho tiene que ser derecho a algo. Derechos que tienen que ver con el hecho de que somos seres humanos. Esta realidad de que puedes estar en contra de algo, pero se te puede movilizar, manipular para que estés en contra de algo. Esto no nos hace pensar en ninguna dignidad, ¿verdad? Los robots también pueden ser movilizados contra cosas, objetos, animales, los animales también se pueden movilizar. La capacidad de enfrentarse a algo no es un rasgo especialmente humano, así que estaríamos de acuerdo y diríamos sí, la libertad parece que es estar en contra de. Aceptamos una interpretación de la libertad en la que los humanos no somos especiales. Y si esto fuera así, no ha pasado nada malo en Estados Unidos. Si no hay dignidad especial, si somos meros objetos, entonces el hecho de que nuestros representantes elegidos carecen de poder no importa, porque además deberíamos de tener derecho a tener estos representantes. El hecho de que estos jovenzuelos tengan acceso a datos particulares financieros de todos los ciudadanos de Estados Unidos, no hay ningún problema. No hay ninguna dignidad especial. Somos objetos, sin más. Somos cosas que se pueden movilizar contra otras cosas. Así que el hecho de que Musk pueda darle a la tecla y saber cuánto dinero tiene cada persona en Estados Unidos, que puede darle a una tecla y puede saber cuál es, por ejemplo, el número de seguridad social de todos los americanos. De nuevo, si es libertad negativa, pues no hay ningún problema. Él no es el gobierno. O sea que no está desatendiendo tus derechos, no está no cumpliendo. Y nosotros tampoco somos especiales. Somos objetos que votamos y rebotamos. Así que no hay derecho nuestro que pueda ser anulado. Lo que digo es que hay una cierta consistencia, ¿verdad? Una consistencia intelectual. La hay, esta idea de la libertad negativa. No tiende como muchas personas piensan que tiende. La situación en la que se encuentra Estados Unidos ahora mismo, en febrero del 2025, que es la destrucción de un gobierno que funciona a instancias de un oligarca y un grupo, un puñado de ricos. Y son estas situaciones tan extremas, creo yo, lo indico, lo comento en el libro, que deberían de desvelar

sentido común. En nuestras vidas cotidianas, yo creo que es muy fácil que nosotros nos veamos convencidos por ideas que no funcionan de verdad. Por ejemplo, la idea de la libertad negativa. Es muy fácil decir, sí, sí, el gobierno siempre es un problema, ¿verdad? Sin pensar un poquito más allá. Es fácil decir, bueno, pues yo tengo razón y es la barrera exterior la que está equivocada. Pero los ejemplos más extremos, creo yo, nos llevan a plantearnos otro tipo de sentido común. Así que vamos a ver un ejemplo extremo. ¿Qué es lo que todos tenemos en común con Musk? ¿Qué es lo que todos tenemos en común con Donald Trump? Pues lo que tenemos en común con ellos es que nacimos. Eso sí que lo tenemos en común. Y es el lugar sensato donde podemos iniciar una conversación acerca de la libertad. Si empezamos hablando acerca de la libertad y empezamos hablando de aquello que compartimos, es que todos hemos nacido, y todos hemos nacido, además, incapaces, hemos nacido dependientes, hemos nacido necesitando a otras criaturas, pues entonces la conversación va a ser muy distinta cuando hablamos de la libertad. Cuando hablamos de la libertad negativa, pues vamos a pensar que ya somos capaces, tenemos ideas, podemos sobrevivir. Y esto está todo en el trasfondo. Nos oponemos a algo que nos rodea. Hemos nacido desvalidos. Pero para que un humano sea libre, hay mucho trabajo, muchos esfuerzos. Las personas no pueden existir como tales sin una sociedad que les rodee. O sea que si la libertad va a tener sentido, entonces la libertad no puede ser un análisis de la persona recién creada y los desafíos. Tiene que ser una conversación acerca de aquello que uno necesita tener para, como persona, poder llegar a ser libre. Es un ejemplo extremo, ¿verdad? Aquellos que habéis visto un parto, aquellas que habéis parido, sabéis que es un momento extremo de la vida, pero es muy típico que sea el punto de arranque para una conversación acerca de la libertad. Y luego hay otros ejemplos extremos también. Hablaríamos aquí de la muerte. No debería de haber dicho la cosa. Hay otra cosa que compartimos. Compartimos con Donald Trump y con Elon Musk y con todos los demás, y es que todos vamos a morir. Y esto nos ayuda, ¿verdad?, a pensar acerca de estas cosas. Y es muy llamativo pensar que algunos de mis conocidos oligarcas en Estados Unidos piensan que no van a morir. Atentos, están equivocados, se confunden, pero es muy importante. Es una limitación que tenemos que tener presentes. Si sabemos que nacemos, si sabemos que morimos, sabemos que hay un tiempo limitado, y pensamos de una manera acerca de la libertad. Pensamos, sí que hay límites. ¿Cómo puedo transformar los límites en posibilidades? Si pensamos, bueno, no nací y no voy a morir, pues el planteamiento acerca de la libertad va a ser muy distinto. Ese planteamiento va a ser, necesito protección de los peligros, pero quiero todo lo que quiero. Y así llegas a otro punto. Pero los ejemplos acerca de la muerte son ejemplos históricos y de momentos contemporáneos, además. Son muy útiles porque nos permiten llegar a una interpretación más positiva de la libertad. Por ejemplo, el holocausto de los judíos europeos. Yo llevo hablando acerca de este hecho. Estaba en Estocolmo hace unos días y estaban conmemorando efectivamente el holocausto, ¿verdad? Y se me pidió que participara en estas ceremonias. Así que estuve pensando en el holocausto en relación con estas ideas acerca de la libertad. Y pensé en algunos documentos fuente que tuve ocasión de leer cuando trabajaba sobre el holocausto, y tienen que ver con lo que llamamos la liberación de los campos de concentración. Es muy tentador hablar acerca de esta liberación, porque todo el mundo prácticamente conmemora el holocausto a finales de enero y habla acerca de Auschwitz, ese momento.

Me gustaría decir que eso no es correcto, que esos lugares nunca se pudieron liberar, que la liberación no se aplica. Y la razón por la que lo digo es porque es lo que decían las enfermeras y los médicos. Y aquí hay que prestar atención a las enfermeras y a los médicos. Cuando llegaron a los campos liberados, entre comillas, en mayo o junio del 45, escribieron en sus epistolares o en sus diarios diciendo: liberación no es la palabra apropiada. ¿Qué querían decir con ello? Lo que querían decir era que para los supervivientes la libertad no era el concepto relevante, o bueno, al menos no lo sería hasta que estuvieran alimentados, hasta que hubieran tratado sus enfermedades, hasta que su trauma físico y psicológico se hubiera tratado. Y si pensamos esto por un segundo, tiene sentido. La idea de liberar un campo de concentración pone de manifiesto que en el momento en el que echamos a los torturadores y llega el ejército apropiado, todo el mundo está contento y lleno de vida. Pero esa no fue la situación de un momento a otro, de un día para otro. La realidad era que los supervivientes de los campos de concentración necesitaban muchísima ayuda. Y si ustedes, como yo, han estado prestando atención, han estado leyendo, han visto los testimonios de los supervivientes del Holocausto de finales de los 50 hasta ahora, pueden ver que gran parte de ese trauma sigue con la gente. Y vemos que la libertad no es un tema de sí o no, arriba, abajo, o que haya una panacea. La libertad no es un proyecto. Y el tema es que lo que vemos en esta situación tan extrema es relevante en nuestro día a día. Es como pensar en el parto. Si pensamos en la supervivencia, el nacimiento nos lleva a la misma conclusión, y es que aquello que es cierto de los supervivientes de los campos de concentración es cierto del resto de nosotros. Nadie puede verse libre de un problema. Lo que pone de manifiesto el campo de concentración es un extremo que, independientemente de lo grande que es el problema, del mal, lo grande que es el mal, retirar ese mal no es lo mismo que liberar. Y esto es lo mismo para mayores y menores males. Podemos vernos oprimidos de una manera u otra, pero retirar esa opresión, aunque necesario, no es lo mismo que liberar. Para que alguien esté liberado, tiene que saber lo que quiere, lo que necesita, lo que es bueno en su mundo. Y necesita otras personas que le ayuden, necesita un entorno en el que esto sea posible. Simplemente deshacerse del mal no es suficiente. En mi propia vida, hace poco, las experiencias que me han ayudado a entender esto han estado presentes en Ucrania. Así que en Ucrania hay una palabra muy útil en ucraniano que es desocupación, que no existe en inglés exactamente. Desocupación en castellano es una palabra muy útil porque desocupación, que es una palabra que en inglés me acabo de inventar, no es lo mismo que liberación. Hay un espacio entre la desocupación y la liberación. Así que cuando los ucranianos utilizan el término desocupación, lo que están especificando es: hemos echado a los rusos. Así que ya no hay salas de tortura, ya no se está ejecutando a la gente. Ya no hay. La desocupación no es lo mismo que la liberación. Tiene una palabra para liberación. Pero la palabra desocupación crea un espacio en el que podemos preguntarnos cuál es la diferencia. Para los ucranianos, normalmente es muy interesante lo sensato que es la diferencia entre desocupación y liberación. Hemos echado a los rusos, pero no estamos liberados hasta que los trenes están en marcha otra vez. No estás liberado hasta que las carreteras están limpias, hasta que vuelve a haber parques infantiles, cosas que normalmente no asociamos con la libertad, pero que son fundamentales para lo que consideran liberación. Y estoy completamente de acuerdo con ellos. Y esto es algo que he visto al visitar zonas desocupadas en estos últimos años. Estos conceptos, estas ideas, estoy usando a punto de

partida ucranianos en el día a día, eso es algo que entendemos de manera instintiva rápidamente al visitar un sitio. Así que Eñajetne, que es una pequeña ciudad en el norte de Ucrania, la población entera estuvo bajo el yugo de la ocupación rusa, todo el pueblo estuvo en un sótano. No tenían suficiente comida, no tenían agua. Mucha gente murió por enfermedad, por hacinamiento, y se ejecutó a muchas personas, evidentemente, a lo largo de este proceso. Y luego llegó el ejército ucraniano y echó al ejército ruso. Las personas que sobrevivieron a esto no fueron liberadas. Su pueblo fue desocupado, y esto es algo que se ve si visitamos las escuelas. La escuela da la sensación de estar poseída, maldita. Hay pintadas de los rusos, gran parte de ella ha sido destruida. En el sótano hay una lista a un lado del marco de todas las personas que fallecieron y una lista al otro lado de toda la gente que fue asesinada, que ejecutaron. Y en las paredes del sótano está lo que escribían los niños mientras se distraían en ese sótano. Y son, bueno, conmovedoras y duras, pero no son la clase de mensajes que quieres ver escrito en una escuela. No es algo que un niño debiera escribir. Y es algo que no se debiera, que se ve en esta escuela. Y mientras estos niños no tengan acceso a su escuela, no podemos decir que esa ciudad está liberada. Cuando salí de la ciudad, la persona, el hombre que me dio la llave para visitar el colegio, me pidió ayuda para construir un parque infantil. Y pensé, bueno, acaban de echar a los rusos, hay una guerra en marcha, están lanzando misiles, hay gente muriendo, ¿por qué quiere construir un parque infantil? Pero la respuesta es la libertad, la liberación. Solo porque se haya purgado el mal no significa que la gente sea libre. Necesitan mucho para ser libres, y para él y para una gran parte de los adultos era necesario tener un parque infantil, porque los niños necesitan un sitio en el que estar si quieren crecer como personas libres. Esta clase de ejemplos se revelan una y otra y otra y otra vez si visitamos estos lugares en los que la guerra ha cambiado, en los que un ejército, una fuerza de ocupación ha sido expulsada. Otro ejemplo fue en Posaprokovskam, al sur de Ucrania. Visité a una mujer, María, que vivía en un cobertizo de aluminio corrugado 10 metros más allá de su casa, que estaba completamente derruida. Su casa estaba derruida. Todas las casas en el pueblo están derruidas. Es lo que pasa en Ucrania. La guerra está destruyendo todas las residencias. Y la visité. Y me dio la bienvenida. Fue amable, hospitalaria. Quería que viera cómo había decorado su cobertizo. Y lo había decorado muy bien. Tenía una manta, tenía botellas de agua, tenía un libro que estaba leyendo. Había hecho todo lo posible con la situación. Y la situación era que era una mujer de 85 años viviendo por su cuenta y con problemas. Su pueblo había sido desocupado, pero ella no sería libre hasta que se retiraran los escombros entre su cobertizo y la carretera. Ella usaba un andador y no podía llegar a la calzada. Los autobuses no pasaban, así que no podía ir a hacer la compra. Hasta que los autobuses no pasen, no puede ser libre. Y estos ejemplos extremos son ejemplos extremos de lo que está pasando en... Muy extremos comparado a lo que está pasando. Son ejemplos extremos lo que estamos viendo en Estados Unidos, lo que estamos viendo en las guerras, de los genocidios y la guerra. Yo creo que nos llevan a tener un sentido común, y el sentido común es que la libertad tiene que tener un lado positivo. Y cuando digo esto, no quiero decir que no haya tal cosa como libertad negativa. Lo que quiero decir es que la libertad negativa solo importa como una parte de la libertad positiva. Si tenemos un muro delante, lo importante no es el muro. Lo importante eres tú. Si hay concertinas alrededor de ello, lo importante no es el alambre de espino. Eres tú.

La razón por la que nos importa el muro y el alambre de espino es por todo aquello en lo que nos podemos convertir. Y cuando echamos abajo el muro y cortamos la concertina, todo lo libre que podremos ser dependerá de miles de otras cosas, más allá de estas barreras. Así que lo que quiero decir en términos filosóficos es que la libertad ha de ser positiva, dado el mundo en el que vivimos y una colección de realidades éticas. Y ahora voy a cambiar al lado más filosófico y ético de esta conversación. Normalmente pensamos que hay dos tipos de libertad: libertad positiva y libertad negativa, y que son distintas. Mi profesor en Oxford, Isaiah Berlin, escribió un famoso ensayo sobre las dos traiciones de la libertad, negativa y positiva. No creo que esto sea así. Yo creo que la libertad negativa es un elemento de la libertad positiva. Es una condición necesaria para la libertad positiva. El caso en defensa de la libertad positiva suele ir así. Fase 1. Hay cosas buenas en el mundo. La justicia es buena, la belleza es buena, la integridad es buena. La lealtad, la honestidad, todo esto es bueno y es real. No son reales de la misma manera que este atrio o que este micrófono, pero no por ello son menos reales, son reales de otra manera. Es realismo moral. El segundo aspecto del caso filosófico es el pluralismo moral. Esto es, hay muchas cosas buenas, no solo una. Así que si pensamos que todas las cosas buenas se combinan en una única cosa buena, eres un totalitario. El pluralismo moral, y estaré encantado de hablar de esto más adelante, lo importante es que el pluralismo moral, yo creo que de manera indiscutible, hay muchas cosas que son buenas. No hay manera de traducir la piedad a consistencia, no hay manera de reducir la espontaneidad para que se convierta en puntualidad. Estas son cosas distintas. No encajan entre sí, no son compatibles. Esto no es una receta en la que podemos incluir estos elementos y tenemos una tarta de libertad. Esto no se combina. Y este es el tercer aspecto. Hay un tipo de aritmética o geometría que funciona con los bienes morales que es distinta al mundo moral, al mundo físico. En el mundo físico puedo decir, espero me disculpen, esta sala es más pequeña que la sala en la que hablé en Barcelona anoche. Y esto sería objetivamente cierto. Veo que hay gente en primera línea que está un poco incómoda, lo siento mucho. Pero no puedo decir, nadie puede decir que la lealtad es más grande que la honestidad o mejor que la honestidad. Son distintas. No podemos decir que uno es mejor o más grande que el otro. La matemática y la física no se aplican en el mundo moral. En el mundo moral tenemos que tomar decisiones subjetivas. No hay una norma que podamos seguir que nos vaya a decir cuándo debemos ser una cosa u otra. La tensión es irreductible, siempre estará ahí. Así que, bueno, la consistencia es buena. Es bueno ser consistente. Pero la piedad también es buena. Creo que todo el mundo estaría de acuerdo, pero la piedad es, por definición, inconsistente. Ser piadoso significa hacer una excepción. La puntualidad es buena, como hemos dicho. Estoy muy contento de que todos ustedes hayan llegado aquí a la hora. La espontaneidad también es positiva. Pero si alguien es espontáneo, no siempre será puntual. La lealtad es buena. La honestidad es buena. Sí, después de la charla, cuando está firmando libros, me dicen, profesor Snyder, tiene un aspecto maravilloso. ¿Es honestidad? ¿Es lealtad? Los bienes morales no terminan de encajar entre sí. Sí que la naturaleza del universo moral nos lleva a un territorio distinto. Y, de hecho, pueden ver, esto es un argumento en contra de la libertad negativa. La libertad negativa quiere que seamos objetos físicos y que el único problema sean los muros. Y esto, la metafísica no tiene que jugar un papel. Pero, de hecho, si hay cosas buenas y estas cosas buenas son reales y no todas encajan y se nos fuerza

tomar decisiones humanas subjetivas, entonces estamos en una situación distinta. Somos capaces de estar en una realidad distinta en la que tomamos nuestras propias decisiones y que, por tanto, al reafirmar distintos valores morales, nos convertimos en criaturas distintas, nos convertimos en criaturas impredecibles, nos convertimos en criaturas con personalidad, con un carácter moral. Así que este es el caso positivo a favor de la libertad, a tema

es distinto del caso negativo. El caso negativo dice que suele decir que estoy bien como estoy. Pero la libertad negativa no tiene que reconocer que hay valores, no tiene que reconocer la realidad de los valores. Dice, estoy bien como estoy, si quiero comprar algo, eso es bueno. Haga lo que haga, tiene que ser racional de una forma u otra. Mientras que en el mundo de la libertad positiva damos un salto y aceptamos que hay cosas buenas en el mundo. Y si les parece extraño que diga sistemáticamente que hay cosas buenas en el mundo, espero que estén de acuerdo conmigo en que la vida es mejor que la muerte, que el placer es mejor que el sufrimiento, que la integridad es mejor que la mentira. Pero en el momento en el que ustedes están de acuerdo conmigo, hemos llevado la conversación a un entorno en el que la política ya no suele aplicar. No podemos tener libertad sin ética. Y en el momento en el que intentamos llevar a cabo la libertad sin ética, estamos en un mundo de libertad negativa y rápidamente va a haber un oligarca en su gobierno desmontándolo. Son un par de pequeños pasos. El segundo caso a favor de la libertad positiva está relacionado con lo que, con la clase de criatura que somos. Como he mencionado antes, el hecho de que seamos humanos y que estamos limitados y que vivimos en determinados tipos de cuerpos, esto tiene una colección de implicaciones. Uno de ellas es que somos libres de hacer solo las cosas que sabemos hacer. Me doy cuenta de que esto puede sonar un poco decepcionante, porque si pasamos un montón de tiempo viviendo en la cultura estadounidense, o han visto muchas de nuestras películas, les han dicho que todo es posible. Es un eslogan muy popular. Vuelve una y otra vez. Y ahora que les he descubierto el pastel de que todos nos vamos a morir, no me siento muy incómodo descubriendo otro pastel, y es que, bueno, no todo es posible. Y cuando la gente les dice que todo es posible, es un preludio para la siguiente jugada, que es que nada es posible. Así es como funciona. Porque si le dicen que todo es, si les dicen que todo es posible, de pronto descubrirán que eso no es cierto. Y pasarán a estar en un momento, bueno, de malestar. Y bueno, la política es así. Los 90 y los 2000 fueron un momento en el que se nos dijo que el comunismo se había acabado, que todo era posible, que el pasado no importaba. Y cuando eso resultó no ser cierto, Estados Unidos invade a Irak, o hay una crisis financiera, o la movilidad social se queda en encefalograma plano, el movimiento más sencillo es pensar que nada es posible. Es, bueno, malestar y carencia de futuro, que yo creo que es donde nos encontramos ahora. Así que la libertad está relacionada con que algunas cosas son posibles, y cuanto más capaces seamos, más libres somos. Y bueno, cuando echamos un vistazo a la clase de criaturas sociológicas y neurológicas que somos, es decir, si queremos pensar en la clase de criaturas que somos, no podemos pensar solo en los muros y en los gobiernos y estar buscando cosas a las que ponernos. Tenemos que encontrar maneras de hacernos más capaces cuando son, bueno, mayores, mediana edad. En todo momento de la vida, la libertad es un tema de capacidades. La libertad es física. Hay una segunda manera en la que la materialidad de todo esto es muy significativa, y está relacionado con el conocimiento propio. Para poder ser libres, y yo creo que todo el mundo estará de acuerdo con nosotros, para poder ser libres tenemos que conocernos. Tenemos que saber lo que queremos, tenemos que saber lo que valoramos, tenemos que. Incluso un abogado de la libertad negativa tiene, diría que uno ha de conocer sus propios intereses. Pero el tema es que, para todos aquellos que están en relaciones, esto es muy importante, el tema está en que se nos da muy mal entendernos a nosotros mismos. No es una capacidad particularmente humana conocernos. No se nos da bien. Y si dudan de lo que digo, pregúntenle a su pareja, pregúntenle a su madre cómo de bien se conocen, pregúntenle a alguien que les conozca bien. Y no lo digo de broma, sino en serio.
por norma general,

El argumento esencial para la libertad positiva es que no, no puede crear un individuo. Una persona no puede crear un individuo. Un bebé no puede convertirse en un hombre libre, en un humano libre por su cuenta. Un joven. Hacen falta colegios, calzadas. Una persona mayor todas necesita esta clase de apoyos. No podemos crear a un individuo con un individuo. Solo podemos crear un individuo con la ayuda de la sociedad. Si no, es imposible. Y creer cualquier otra cosa es una ilusión mortal que lleva a un dominio tiránico. Y lo que quiero decir con esto es que, asumiendo que para ser libres tenemos que conocernos, que yo creo que tiene sentido, la única manera de hacer esto es escuchar a los demás. Y la única manera en la que escuchamos a otras personas es si creemos que son personas como nosotros. La única manera de conocernos es a través de la empatía y de ver el mundo a través de otras personas y ver el mundo a través de los ojos de los demás. Y es fácil decir, pero es muy difícil de hacer. Pero lo que quiero decir es, todos nosotros vivimos con, bueno, con espinaca entre los dientes metafóricos, y todos necesitamos que alguien nos diga que lo tenemos. Todos necesitamos que otra persona vea la paja en nuestros ojos. Y tenemos que confiar en que, y no podemos confiar en que la gente nos va a decir lo que pasa con nosotros, a no ser que creamos que son reales de la misma manera que nosotros somos así. La persona que dijo esto fue Edith Stein, que es un filósofo alemán y judío que fue ejecutada. Fue Edith Stein que fue ejecutada en el Holocausto, en Auschwitz, y ella también vino de una situación extrema. Fue una enfermera durante la Gran Guerra, en la Primera Guerra Mundial, y mes tras mes estaba cuidando hombres destrozados y decía, creo en su realidad porque veo sus cuerpos como el mío, como cuerpos vulnerables. Así que veo que son reales. Y como veo que son reales, puedo empatizar con ellos. Así que puedo aprender y empatizar con y de ellos. Así que lo que les quiero decir es, nos hace falta una teoría del conocimiento. Nuestra teoría del conocimiento de la libertad tiene que involucrar a los demás. Y tanto en cuanto vivimos aislados de los demás, incapaces, mientras veamos incapaces de confiar y veamos aislados, solos, delante de ordenadores que algorítmicamente nos regurgitan cosas en las que ya creemos, nuestras posturas del mundo y que nos reflejan nuestra imagen propia normalmente fallida, nunca podremos ser libres. Así que, bueno, antes de terminar esto, si tengo razón, y estos ejemplos tan extremos les han servido, si tengo razón de que la libertad es positiva filosóficamente, si tengo razón con que la libertad es positiva de manera corpórea y empática, yo creo que la libertad también es positiva de manera política. Y lo que quiero decir es, la libertad se convierte en aquello que justifica al gobierno. Así que, bueno, en mi país, o en inglés, al menos en las conversaciones, siempre en las conversaciones políticas hay una tensión enorme entre el gobierno y la libertad. Como todos los binarios, es muy cómodo. Los humanos se sienten muy cómodos cuando se nos presentan dos opciones. Esta clase de pensamiento binario es una característica de la no libertad, y no es así. La libertad y el gobierno no se oponen. Podemos tener buenos gobiernos y malos gobiernos. Podemos tener gobiernos que liberan y gobiernos tiránicos. La prueba de fuego para un gobierno es si crea las condiciones para que la gente sea libre. Yo creo, personalmente, creo que esta es la única manera. Eso es lo único que puede hacer un gobierno. Esto justifica un gobierno bastante grande, pero no justifica muchas cosas que un gobierno puede hacer. Si es cierto, tal y como he dicho, para poder crear individuos necesitamos esfuerzos colectivos. El gobierno

es esa agencia que en una sociedad grande permite que se lleve a cabo este trabajo colectivo y, por tanto, hace que la libertad sea posible. Así que hay una tensión entre gobierno y libertad. Y una conclusión de esto es que una de las tensiones que se nos ha enseñado que las barreras imposibles no son reales, como por ejemplo la tensión entre seguridad y libertad. Una de las cosas que se nos enseña, al menos en inglés, a lo mejor es distinto aquí, es que vivimos en una lucha constante entre libertad y seguridad, y no es así. Los casos en los que la libertad y la seguridad están en tensión son bastante esotéricos y bastante excepcionales. Un 99% de las veces, si puedo garantizar la seguridad a la gente, les estoy garantizando más libertad. Y normalmente, si garantizo libertad, ofrezco mayor seguridad. Casi nunca hay tensión entre estos dos aspectos. Una de las cosas que me dijo el presidente ucraniano que se quedó en mi cabeza, que tiene sentido, cuando desocupamos un pueblo, traemos tanto libertad como seguridad. Y, por supuesto, así es. Tanto la libertad como la seguridad llegan al mismo tiempo. Así que creo que gran parte de los problemas que creemos tener con libertad no son intelectualmente reales. Creo que se nos han forzado. Y creo que la libertad, con una justificación para el gobierno, que es lo que digo en medio del libro, si es una justificación para el gobierno, esto podría ser un concepto que nos permite pensar de manera distinta en nuestra política. Así que en Estados Unidos la libertad casi siempre ha estado captado por la derecha y hasta cierto punto por la extrema derecha. Y hay un problema con ello. Y es que la manera en la que utilizan el término libertad, básicamente están hablando del derecho individual de seguir sus instintos en contra de otros individuos. Así que, por ejemplo, libertad de expresión. En la derecha estadounidense y hasta cierto punto en el diálogo estadounidense en general, la libertad de expresión significa: estoy muy enfadado y tengo 100.000 millones de dólares y tengo una red social a mi disposición, así que debiera asegurarme de que mis posturas enfadadas alcancen a 1.400 millones de personas y no solo a 1.300 millones de personas. La libertad de expresión en Estados Unidos se entiende como que el gobierno no les permite decir lo que quieren. Y por supuesto es malo si el gobierno no le permite a alguien hablar de lo que cree. Pero si pensamos en la libertad de expresión solo de esa manera, si no pensamos en la persona, sino en lo que se está diciendo, nos encontramos en una posición ridícula. Les voy a explicar esto. En nuestro mundo casi ninguna de las cosas que decimos es humana. De lo que en el día a día, la mayoría de lo que vemos, la mayoría de cosas que se dicen y se comparten, no vienen de una persona directamente. Y sin embargo, cuando hablamos de la libertad de expresión, en la derecha lo que nos preocupa es la capacidad de Internet que llegue a las personas. Sin embargo, la única manera de pensar en esto es porque nos olvidamos de la persona. ¿En qué consiste la libertad de expresión? La razón por la que tenemos libertad de expresión no es porque es físicamente peligroso para las personas menos poderosas decirle la verdad a gente más poderosa. Esa es la razón histórica y, de hecho, la única justificación real para la libertad de expresión. La única razón por la que merece la pena tener libertad de expresión es para proteger los cuerpos de los menos vulnerables cuando le dicen la verdad a aquellos que tienen más poder. Y esa manera de pensar en la libertad de expresión es, por supuesto, positiva. Empieza con la realidad de personas vulnerables. Empieza con la realidad de que muchas personas son más vulnerables que otras. Es una traducción que se vuelve a Europa. Por eso hemos hablado a la antigua Grecia. Hemos hablado de esto durante 2.000 años. Básicamente hasta el jueves pasado. Hace muy poco se nos ocurrió que la libertad de expresión se refería únicamente a la expresión, al algoritmo. Y cuando pensamos en ello, de pronto que la libertad de expresión solo importa en el caso de Donald Trump o Elon Musk, de los más poderosos. Pero si pensamos en libertad positiva, nos damos cuenta de que de verdad Donald Trump y Elon Musk tienen libertad, tienen derecho a la libertad de expresión. Por supuesto que sí.

Pero como son las personas más poderosas, no son las personas que debieran preocuparnos, sino de las que debiéramos preocuparnos en última instancia. Y cualquier persona menos poderosa, menos rica, debiera ser más importante. Y en toda clase de derecho a cualquier libertad. Y eso es un ejemplo sobre cómo el término libertad ha sido captado. El otro tema de dejar que la libertad esté solo en un lado del espectro es que la gente en el centro o a la izquierda deja de usar la palabra. Y si dejas de usar la palabra, terminas rindiéndote sobre el concepto. Y bueno, yo creo vehementemente que seas conservador, liberal, socialista, necesitas la libertad. Si intentamos deshacernos de la libertad, terminamos con una política muy diferente. Así que lo último que quiero decir al respecto es que me parece que necesitamos poder compartir esta palabra de una manera que tenga sentido. En mi país hablamos de ello constantemente, pero hablamos de ello de una manera completamente errónea, y esa manera yo creo tiene el mismo impacto en el resto del mundo que es el monopolio de la derecha en un país individual. Hablamos de ello todo el rato y muchas veces no tiene sentido lo que hablamos. Y los europeos hablan menos, aunque un país europeo normal permite a la gente que sea más libre que Estados Unidos muchas veces. Y bajo nuestras propias métricas e instituciones, que son la Freedom House, que reconoce la libertad de una manera muy estadounidense, somos el número 50 a nivel mundial. Y ustedes están por delante de nosotros, y los miembros de la Unión Europea suelen estar por delante. Y la razón es muy sencilla. Si tenemos un país que se centra en la libertad positiva, las libertades negativas suelen ir mejor, que es algo que descuajeringa la mentalidad de los estadounidenses. Lo he hablado 50 veces, no voy a insistir, pero pensemos que si solo hablamos de libertad negativa y hablamos de libertad positiva, eso creará una suerte de distopía nazi o soviética. Pero la verdad empírica es que si tenemos libertad positiva, eso mejora la libertad negativa. Si solo nos centramos en libertades negativas, va peor. Y por supuesto, va peor en libertad positiva. Y esa es la. Pero los europeos, en mi opinión, los europeos que vienen a países que son bastante libres, no hablan de la libertad muy a menudo, porque. Y no hablan de la libertad como una justificación para el estado del bienestar o como una justificación de gastos. Gastos estatales o de cuidado de menores. Y yo creo que es un error que nosotros no hagamos esto. Yo creo que tenemos la palabra. La propiedad de los europeos tienen la praxis, pero nadie tiene el concepto apropiado. Y compartir lo que yo creo que es el concepto positivo, que es una libertad que es humana y positiva, es algo que he intentado hacer en esta tarde. Y ahora, bueno, estoy muy emocionado por la conversación que vamos a tener ahora. Muchas gracias.

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1: El reciente memorándum de entendimiento entre Estados Unidos e Irán es una buena noticia, aunque la resolución final del conflicto será compleja. No obstante, los fundamentales empresariales siguen siendo sólidos y, además, las materias primas deberían servir de cobertura en este nuevo entorno. Por eso, en conjunto, mantenemos una visión constructiva sobre los activos de riesgo, especialmente los mercados emergentes y Japón, con un foco especial en el crecimiento de las exportaciones norte de Asia que se ven impulsadas por la inteligencia artificial. Por último, insistir en la diversificación, que sigue siendo clave porque la preocupación por la inflación ha aumentado y algunas áreas de los mercados parecen algo sobrecalentadas.

La guerra ha entrado, fíjense, en una nueva fase, la creación del miedo para justificar también que hay que poner dinero, pues sobre todo en la estadounidense. Por eso quieren poner una planta de Lockheed Martin, por eso quieren avanzar con la industria armamentística estadounidense, algo que no sabíamos todos, pero los hijos de Trump sí sabían, hace ya unos años, y empezaron a coger posiciones y crearon dos fondos de inversión precisamente para vehicular las inversiones en la defensa. Saben más que los demás, que son muy listos, son una raza elevada, los Trump. ¿Saben lo que significa eso para el bolsillo del ciudadano y sobre todo para el ciudadano que en noviembre va a votar, va a poner la papeleta dentro de la urna en Estados Unidos? Gasolina más cara, inflación disparada y una Reserva Federal que está otra vez contra las cuerdas. ¿Qué va a decir hoy Kevin Warsh? Todo parece indicar que la inflación va a caer, que va a ir al entorno del menos 0,1 mensual por el movimiento de caída del petróleo. Pero claro, el petróleo ya está otra vez subiendo. Gasolina más cara, inflación disparada, Reserva Federal contra las cuerdas, ciudadano enfadado, cabreado, molestado, indignado, que tiene que ir a votar. Que tiene que ir a votar en noviembre. El efecto dominó ya ha empezado y lo peor es que no va a parar aquí.

Mínima esperanza de que se reanuden las negociaciones de paz entre Estados Unidos e Irán tras varios días de escalada de ataques. Los mediadores trabajan.

Para alentar a ambas partes a acordar un alto el fuego, mientras que algunos informes apuntan a una posible tregua de 10 días. Lo cierto es que Teherán prosigue con sus ataques de represalia contra países vecinos. Las tensiones se intensifican después de que el presidente Donald Trump advirtiera que Teherán sería responsable de la muerte de 3 militares estadounidenses. Y en paralelo, los rebeldes hutíes de Yemen, respaldados por Irán, también han anunciado un embargo marítimo contra Arabia Saudita. Un punto más de preocupación por los envíos de emergencia a través de la ruta alternativa al Golfo Pérsico, el Mar Rojo. Martes 21 de julio continúa el fuego cruzado entre Estados Unidos e Irán y la Guardia Revolucionaria Islámica, que ha desencadenado una ofensiva masiva con misiles y drones sobre infraestructuras estratégicas estadounidenses. De nuevo en suelo kuwaití, con las capacidades de vigilancia e inteligencia norteamericanas en el punto de mira. La escalada bélica sigue alcanzando puntos de no retorno, una nueva vuelta de tuerca y que amenaza con desestabilizar por completo el suministro energético global y la seguridad internacional. Según la portavocía militar de Irán, estas incursiones han impactado de forma directa sobre sistemas de radares, estaciones clave de comunicaciones y complejos de enlace satelital bajo control norteamericano. Un despliegue ofensivo coordinado por el estamento militar iraní y que busca socavar los activos de alerta temprana y los canales de mando y control del Pentágono en la región del Golfo Pérsico. Las autoridades persas han activado protocolos de emergencia. Las autoridades kuwaitíes siguen tratando de calmar a la población y evaluando la magnitud de la ofensiva, porque el daño a las infraestructuras de telecomunicaciones y radares de las fuerzas estadounidenses compromete seriamente la capacidad defensiva y de reacción de Washington en Oriente Medio. Ese golpe a ojos y oídos de la inteligencia norteamericana, Irán demuestra una capacidad táctica avanzada para degradar la tecnología militar enemiga. Y alerta máxima en las rutas petroleras en Oriente Medio, porque la Marina Británica acaba de emitir una advertencia de ataque en pleno Estrecho de Hormuz, a tan solo 8 millas náuticas de las costas de Omán. Un buque cisterna ha lanzado una llamada de socorro por radio tras ser impactado por un proyectil desconocido. Las autoridades navales, que están investigando este incidente, y han pedido máxima precaución a todos los mercantes que navegan por la zona. Recordemos que por este cuello de botella pasa una quinta parte de petróleo por el mundo y cualquier chispazo en Hormuz amenaza con sacudir de inmediato los mercados energéticos. Alarma en el Estrecho de Hormuz, nuevo ataque presuntamente de Irán, un impacto de un proyectil en un buque mercante. Mientras tanto, continúa la operación Furia Económica, esa que había quedado aparcada tras el memorando de entendimiento, y el secretario de Estado estadounidense Marco Rubio, que ha mostrado una postura tajante al evaluar el estado financiero del régimen iraní, asegura que el país está en la ruina. Unas declaraciones del alto mandatario estadounidense que subrayan el asfixiante deterioro que enfrenta la economía iraní tras las prolongadas dinámicas de tensiones geopolíticas, sanciones y aislamiento internacional. Con estas palabras, el alto diplomático reafirma la vulnerabilidad del régimen iraní en un momento estratégico clave para el equilibrio de poder en la región. Dwindling revenues to meet even their own payroll. They have food shortages. They have a drought, which even caused. But they have a gasoline shortage and a fuel shortage. All these problems existed before all this began. They've just gotten worse. They will continue to get worse. And one of the reasons why Iran is a shambles, they're a rich country. Iran is a rich country. One of the reasons why Iran is a shambles is because every penny that this regime there gets, be it through sanctions relief or through the oil they're able to get out, they invested in Hezbollah. They invested in Hamas. They spent billions of dollars supporting militias in Iraq, Hezbollah, and Hamas. They should be spending billions of dollars supporting the people of Iran. They should be spending billions of dollars building the country. Irán, que por cierto ha asegurado que hay personas en el país que cuentan minutos para dar la bienvenida a los soldados estadounidenses en caso de una posible intervención terrestre para tomar la estratégica isla de Hark, como ha sugerido en varias ocasiones en las últimas semanas el presidente estadounidense Donald Trump. Por ahora, desde el Ministerio de Exteriores iraní se lo toman con cierta ironía esa posible intervención terrestre. No obstante, el portavoz del Ministerio de Exteriores, Ismael Baghaei, advertía a la Casa Blanca que verán las consecuencias de esta posible intervención terrestre. El mismo Baghaei, en esa misma comparecencia en el día de ayer,

0: también dejaba una puerta abierta a la diplomacia.
1: مطرح شده از طرف میانجی ها به ما اعلام شده ما این رو دریافت کردیم اما الان در مورد جزئیاتش من اجازه بدید که دیگه ورود نکنم ولی اصل موضوع که در این روزها هم دستگاه دیپلماسی فعال بوده و هم ایده هایی از طرف برخی از میانجی ها به ما واصل شده بله تایید
0: Y los rebeldes hutíes de Yemen han declarado un bloqueo marítimo contra Arabia Saudí, que interviene, recordemos, en el país árabe desde 2015, al frente de una coalición militar en favor del gobierno internacionalmente reconocido. Todo ello en medio de esa escalada de tensiones tras el bombardeo de la pasada semana en el aeropuerto de Sanaa. El portavoz de los hutíes ha anunciado en un comunicado un embargo marítimo contra, dice, el criminal enemigo saudí. Se basan en la ecuación del ojo por ojo y con efecto inmediato tras la publicación de esta declaración. Bloqueo impuesto por Riad es la respuesta al bloqueo impuesto por Riad a algunas zonas de Yemen controladas por los insurgentes. Recordemos los rebeldes hutíes que han declarado el embargo marítimo contra Arabia Saudí en medio de la escalada. Esa es la situación del Océano Índico, del Estrecho de Hormuz y del Estrecho de Bab el Mandeb, al final de ese Mar Rojo, que es una de las rutas alternativas de Arabia Saudí desde que se bloqueara el pasado 28 de febrero el Estrecho de Hormuz. Los hutíes anuncian bloqueo marítimo contra Arabia Saudí. Y Donald Trump ha firmado de nuevo una orden que impone aranceles adicionales del 50% a determinadas importaciones canadienses como vino, palos de hockey o cemento. La Casa Blanca explica que estas medidas entrarán en vigor en 30 días y van a abarcar productos que cumplan los requisitos del acuerdo entre México, Canadá y Estados Unidos. Eso sí, podrían eximir a la energía, la potasa, algunos pescados, minerales críticos o productos que ya están sujetos a los aranceles en la sección 232. Al explicar la medida, la Casa Blanca ha dicho que los aranceles compensarán la carga y desventaja que las políticas comerciales canadienses imponen al comercio estadounidense y también dice que nivelarían las condiciones para las ventas al exterior estadounidenses de automóviles, alcohol y productos lácteos. Donald Trump, que cumple su promesa, su amenaza en plenas negociaciones con el Tratado de Libre Comercio con México y Canadá, aprueba nuevos aranceles y a tan solo 24 horas después de haber anunciado, amenazado con un arancel adicional si no logran sofocar los incendios en Ontario. Ha habido respuesta por parte del primer ministro canadiense, Mark Carney. Asegura que su país está dispuesto a intensificar las conversaciones comerciales con Estados Unidos ante lo que él describe como la última de una serie de acciones comerciales unilaterales por parte de Estados Unidos. Dice que la administración estadounidense ha anunciado su intención de poner ese nuevo gravamen del 50% a una cantidad significativa de productos estadounidenses, a lo que Carney, mediante un comunicado, ha señalado que Canadá reconoce que Washington ha estado transformando todas sus relaciones comerciales, incluidas las que se rigen por el acuerdo Canadá-Estados Unidos-México. Canadá, que ha presentado una serie de propuestas, dice, detalladas y exhaustivas para resolver esta disputa y modernizar el T-MEC. Ambos dicen estar dispuestos a intensificar las conversaciones en las próximas semanas. Y Donald Trump asegura que el avión donado por Qatar, que ha servido como Air Force One recientemente, va a ser enviado para mejoras. Donald Trump, que parece reconocer que esta aeronave no está tan completamente equipada como los aviones más antiguos. Tras bajar del avión a su regreso de la final de la Copa Mundial de la FIFA, Nueva Jersey, se le preguntó a Donald Trump sobre esas capacidades de defensa antimisiles del avión recién renovado, todo ello ante esos informes de que este nuevo jet de Qatar no es tan seguro como el anterior. Esto respondía Donald Trump.
2: Well, it has a lot, and you know, it has a lot of capability, but as I understand it, in about a month or so, they're going to send it to have it be maxed out. So they're going to be sending it and
0: y más del presidente estadounidense, sobre todo por la parte diplomática. Asegura que ha tenido una muy buena conversación con el nuevo primer ministro británico, Andy Burnham. Asegura que se van a reunir en un futuro no muy lejano. Dice que el primer ministro tiene una gran tarea por delante, pero podrá llevarla a cabo y, por supuesto, Estados Unidos, dice, estará ahí para ayudar. Un Donald Trump que señala que tanto él como Burnham hablaron sobre el petróleo del Mar del Norte, el comercio, la alianza militar, el desminado del Estrecho de Hormuz y muchos otros temas en esa conversación telefónica. Un Donald Trump que asegura que la llamada fue interesante y transcurrió con toda normalidad y que le desea al primer ministro, nuevo primer ministro británico, todas las suertes. Lo cierto es que Andy Burnham ya ha asumido el cargo de primer ministro, sucede a Keir Starmer y articula a toda prisa su nuevo gabinete en un momento de máxima exigencia para las arcas públicas y la estabilidad del país, con promesas de mayor certidumbre, pero bajo la sombra del estancamiento económico. Esa reconfiguración del poder en Londres ya es una realidad. Andy Burnham, que se ha convertido oficialmente en el nuevo primer ministro británico y ha designado a John Healey como ministro de Hacienda. Healey, recordemos, ex secretario de Defensa, dimitió del gabinete de Keir Starmer el mes pasado tras manifestar su desacuerdo con el déficit registrado en el gasto militar. En sus primeras intervenciones públicas, Burnham, que ha fijado su postura rechazando frontalmente la desregulación, la privatización y la desindustrialización del país.
3: Needs to show the world that we can regain our stability once again, and that is our challenge, to make politics work, to make it work better. I know people at home are fed up with politics. Britain needs to show the world that we can regain our stability once again, and that is our challenge, to make politics work, to make it work better.
0: Burnham, que asume el poder en Reino Unido, el Keir Starmer ya es historia, y Donald Trump, que, bueno, esto es algo habitual del presidente republicano, dice que tiene todas las mejores expectativas para el nuevo primer ministro británico. Hacemos una pequeña pausa en Business Connection.

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1: Al final lo van a controlar todo, absolutamente todo, y eso significa 30 y pico millones de dólares por superpetrolero que salga para Estados Unidos en el estrecho de Hormuz. ¿Cuándo va a quitar la medida? Nunca. Ya lo verán. Nunca. ¿Por qué? Porque esto es un business. Esto es un negocio para Estados Unidos. Y por eso lo quiere controlar todo. Y por eso se ha montado una guerra que la principal cuestión está en el estrecho de Hormuz, no en los ayatolás, no en el uranio, sino en el business, en el negocio, en el dinero, en la industria estadounidense, en el contribuyente estadounidense que le van a dar 30 y pico millones de dólares por cada superpetrolero que pase. Porque sí, porque aquí no había un problema hace meses. El problema lo ha liado Trump, atacando en Irán. Y al final lo van a controlar todo, que era el objetivo desde el principio de la administración estadounidense. Controlar todo en el estrecho de Hormuz, es decir, todo es business, todo es dinero. Refurbish, la aplicación de los estadounidenses, para que sirva para las redes sociales, para saber si usted tiene cuántos años. Es decir, para identificarla, aunque ayer decía, no, vamos a saber ni qué DNI ni nada que hay detrás. Es un chiste. Es el club de la comedia en Europa. En Europa ya hay un club de la comedia que no está aquí en Madrid, la chocita del loro, todo esto se ha quedado en nada. Está en Bruselas. Está en Bruselas, está cada vez que hablan los máximos mandatarios europeos. Von der Leyen ayer soltando ¡boom! De los creadores de Chat Control, ya tenemos la app para controlar la red, la edad en las redes sociales. Porque no vamos a proteger a nuestros jóvenes de las redes sociales, sino que hay que proteger a los jóvenes es de vosotros. Lo que hay que proteger a los jóvenes es de vosotros, de las redes también, pero de vosotros.

0: De vuelta en Business Connection analizando las complejas y algo erosionadas relaciones bilaterales entre Estados Unidos y Reino Unido, sobre todo después de que saltara la operación Furia Épica el pasado 28 de febrero, ya saben, la guerra de Estados Unidos e Israel contra Irán, en la que los aliados europeos le dieron la espalda. Uno de los que menos se lo esperaba era Reino Unido, era Keir Starmer. Algo que, entre otras cosas, entre otros muchos motivos, ha motivado su dimisión y a partir de ahí, borrón y cuenta nueva, quiere estar ya esa historia. Andy Barnab es el nuevo primer ministro y Donald Trump asegura que ha tenido una gran conversación con el nuevo primer ministro británico y asegura que se van a reunir en un futuro no muy lejano. Dice que tiene una gran tarea por delante, pero podrá llevarla a cabo y, por supuesto, Estados Unidos, dice Donald Trump, estará ahí para ayudar al nuevo primer ministro. Asegura que hablaron sobre el petróleo del Mar del Norte, el comercio, la alianza militar, el desminado del Estrecho de Hormuz y muchos otros temas en una conversación telefónica interesante y que transcurrió muy bien. Asegura que tendrán una reunión próximamente. Todo ello después de que Andy Barnab ayer asumiera ese cargo de primer ministro en sucesión de Keir Starmer y articula a toda prisa un nuevo gabinete en un momento de máxima exigencia para las arcas públicas y la estabilidad del país, con algunas promesas de mayor certidumbre, pero también bajo la sombra del estancamiento económico. Pero eso sí, la reconfiguración del poder en Londres ya es una realidad. Andy Barnab, que se ha convertido oficialmente en el nuevo primer ministro, ha designado, atención, a John Healey como ministro de Hacienda. Healey, que recordemos, era el anterior secretario de Defensa que dimitió del gabinete de Keir Starmer hace un mes tras manifestar su desacuerdo con los presupuestos destinados al gasto militar. En sus primeras intervenciones públicas, Barnab ha fijado una postura de rechazo frontal a esa desregularización, la privatización y la desindustrialización del país.
1: Needs to show the world that we can regain our stability once again, and that is our challenge, to make politics work, to make it work better. I know people at home are fed up with politics. I hear you, and I want to be honest with you. We have not been good enough, and we need to be better. We will be.
0: No obstante, el nuevo jefe de gobierno ha mantenido la incógnita sobre una estrategia concreta que va a ejecutar para revertir esa baja productividad económica y frenar el estancamiento del nivel de vida en Gran Bretaña. El nombramiento de John Healey, no obstante, al frente de las finanzas públicas, sitúa un perfil crítico con los recortes en áreas clave del núcleo económico británico, una línea, la de Barnab, que supone un alejamiento de los modelos desreguladores previos y que parece orientarse hacia una mayor presencia estatal. No obstante, la falta de concreción sobre el incremento de esa productividad genera incertidumbre respecto a cómo se financiará el programa gubernamental sin deteriorar aún más el equilibrio presupuestario.
1: Why we will change politics to make it more collaborative, more about problem solving than point scoring, and we will take power out of here and carry it into every postcode in the land so that they can do more. And in doing more, build a new economy where we put life's essentials back under stronger public control to make them affordable to you again. Reindustrializing Britain, using public procurement to back British industry. Later this year, I will bring forward a new plan for Britain, a 10-year plan, laying out a path from where we are now to where I believe we all want Britain to be, wherever we're coming from, whatever party we support.
0: Barnab, que ha nombrado al diputado Wes Streeting como secretario de Defensa, situando al exsecretario de Salud al frente de la política militar y las Fuerzas Armadas del país. Streeting, que recordemos, estuvo al mando del Departamento de Salud y Asistencia Social desde julio de 2024 hasta mayo de 2026. Un movimiento que marca el regreso directo de Wes Streeting al gabinete ejecutivo tras su salida del gobierno el pasado mes de mayo y asumiendo una de las áreas más sensibles del nuevo ejecutivo. Esa incorporación a la cartera de defensa de Streeting, que representa la reintegración de un activo político clave dentro de la cúpula de poder de Andy Barnab para blindar un área, el de la seguridad nacional, e institucionalizar el mando de las Fuerzas Armadas tras las recientes fricciones por la

financiación del gasto militar que afectaron a la administración saliente. Por cierto que Shabana Mahmud ha sido confirmada al frente del Ministerio del Interior. Y la reestructuración del gobierno tras la salida de Starmer incluye también la designación de Ed Miliband, ex secretario de Seguridad Energética y Cero Emisiones Netas, como nuevo ministro de Exteriores. La permanencia de Mahmud asegura la continuidad operativa en la gestión de la seguridad interna y el control migratorio, que son dos de los frentes de mayor sensibilidad para la opinión pública. La llegada de Ed Miliband a Exteriores reconfigura la proyección diplomática de Reino Unido en un área internacional en pleno proceso de transición ejecutiva. Eso sí, hablando del ámbito fiscal, el nuevo primer ministro está actuando con rapidez para recortar impuestos sobre las facturas de electricidad. Downing Street, que recordemos, estaría dispuesto a reducir impuestos en este mismo año y que estarían financiados por el programa de identificación digital cancelado, eliminará el IVA de la electricidad este año a partir del 1 de octubre. Downing Street, que habla también de una medida inmediata de aplicación y que estará financiada para el presente ejercicio fiscal. Se van conociendo algunos detalles, algunas líneas maestras del nuevo gobierno británico. Downing Street, que elimina el IVA de la electricidad financiado con la cancelación de la ID digital, un movimiento que redistribuye recursos del gasto administrativo previo hacia el alivio fiscal directo sobre el gasto energético de las familias. Supresión del IVA en la electricidad a partir de octubre, que pone el foco en la cancelación del programa de ID digital, con el que el Ejecutivo busca mitigar el impacto del coste de la vida sin comprometer la disciplina presupuestaria en curso. Y Donald Trump ha respondido a Zoran Mandani, el alcalde de Nueva York, uno de sus enemigos declarados. Trump, neoyorquino, para más señas, asegura que Benjamin Netanyahu no será arrestado bajo ninguna circunstancia en su posible llegada a la Asamblea General de Naciones Unidas, que está prevista para el mes de septiembre. Este fin de semana, el alcalde de Nueva York, Zoran Mandani, aseguraba que está estudiando con su gabinete la posibilidad de arrestar al primer ministro israelí si este pisa Nueva York para asistir a esa Asamblea General de la ONU, asegurando que sobre él pesa esa orden de detención por parte de la Corte Penal Internacional, asegurando que su sitio debería estar en La Haya. De momento, la respuesta de Donald Trump ha sido tajante: no, bajo mi mandato no será arrestado Benjamin Netanyahu bajo ningún concepto. Y el gobierno de China está sopesando seriamente endurecer los controles de exportaciones sobre sus modelos y chips de inteligencia artificial. Todo ello en el marco de esta nueva estrategia de defensa comercial, en la que las autoridades chinas han iniciado una ronda de consultas directas con empresas clave del sector tecnológico nacional. El objetivo de esas conversaciones es diseñar mecanismos legales y operativos necesarios para impedir de forma definitiva el éxodo masivo de tecnología, e impedir que los competidores occidentales adquieran sus tecnologías avanzadas y absorban a sus empresas emergentes estrellas, para blindar el ecosistema digital de Pekín ante la presión internacional. Un movimiento que representa un punto de inflexión en esta guerra fría tecnológica entre superpotencias. Al replicar las tácticas de restricción comercial que tradicionalmente ha ejercido Washington, Pekín fractura aún más las cadenas de suministro globales de semiconductores y software avanzado, y busca proteger la propiedad intelectual nacional y evitar la fuga de talento y de capitales hacia los mercados occidentales. Un movimiento de consolidación de un escenario ya altamente fragmentado e irreversible, y que seguramente encarecerá el desarrollo de la inteligencia artificial a escala planetaria. Y el presidente de Plus Ultra, Julio Martínez Sola, ha asegurado que el expresidente del gobierno, José Luis Rodríguez Zapatero, y el empresario Julio Martínez Martínez tenían la pretensión de cobrar por las gestiones a la hora de conseguir un préstamo del Estado para salvar a la aerolínea. En un escrito remitido al juez de la Audiencia Nacional, José Luis Calama, que instruye el caso Plus Ultra, Martínez Sola revela que la aerolínea suscribió un contrato con una empresa de Martínez Martínez en el que asumía el pago de elevadas cantidades de dinero, un 1% por las labores de acompañamiento en el préstamo para la aerolínea. Eran conscientes de su relación con Zapatero. Aún así, el presidente de la aerolínea dice que ni él ni el director financiero de la compañía, Roberto Rosselli, tuvieron una constancia fehaciente de esas concretas actuaciones llevadas a cabo para

0: influir o favorecer la concesión del rescate a Plus Ultra por parte de la Sociedad Española de Participaciones Industriales. Y baño de masas de los campeones del mundo, más de 2 millones de personas tiñeron de rojo las calles de Madrid en un contexto de alta fortaleza y de alto orgullo por saludar a los campeones del mundo. Eran las 6:30 de la tarde cuando saludaban a los reyes de España, además de las infantas. El presidente de la federación, el seleccionador nacional, además de los 26 elegidos del combinado nacional, con toda la fuerza que empujaba a un país a miles de kilómetros donde hacían historia, eran ayer recibidos por los aficionados en la victoria de España en Nueva Jersey, que alcanzó, sumando todos los canales, recordemos, hasta 15 millones de espectadores de media, y que provocó que las calles de Madrid, colmadas por casi 2 millones de personas, vibraran con la roja en esta entrega de la Copa del Mundo, este baño de masas ante los suyos y esa segunda estrella que ya se puede reservar a partir del próximo 4 de agosto. Demostración de movilización social, de unión por la selección española y con Madrid de nuevo siendo el epicentro de la celebración y además suponiendo un estímulo directo para los sectores de la hostelería, el comercio y el turismo en la capital. Una jornada histórica con la multitud teñida de roja abarrotando ese recorrido oficial desde los actos institucionales hasta la Plaza de Cibeles. Y bueno, este cerró ayer a la baja en una nueva jornada de dudas sobre la inteligencia artificial, de dudas sobre la inflación y las perspectivas de política monetaria. El Dow Jones cedía un 0,6%, el S&P 500 que cerraba con caídas más moderadas del 0,2%, mientras que el Nasdaq cerraba plano, aunque en negativo, con 8 de los 11 sectores del S&P 500 que cerraron en negativo, con el sector salud, materiales e industria liderando esas pérdidas, las acciones que se vieron presionadas por el aumento de los rendimientos de los bonos del Tesoro debido al alza de los precios del petróleo, que han reavivado la preocupación por la inflación y las subidas de tipos de interés por parte de la Reserva Federal este año. Los principales bancos registraron pérdidas no demasiado abultadas. Bank of America, por ejemplo, cayó un 1,4%. Los fabricantes también registraron pérdidas, con Applied Materials cediendo cerca de un 1%. Los fabricantes de chips se recuperaron tras el reciente retroceso tecnológico, mientras que, recordemos, los mercados seguían evaluando si los hiperescaladores de inteligencia artificial reducirían el gasto en infraestructuras de inteligencia artificial en los próximos trimestres. Broadcom ganó un 1,2%, mismo porcentaje para Micron Technology o AMD. Intel, que también cerró con ganancias del 2%, Alphabet, que esta semana presenta resultados, repuntó un 1,5%, y para hoy los inversores van a estar atentos a la publicación de datos clave como la tasa de desempleo en Reino Unido, la balanza comercial en España o la encuesta ZEW alemana de, recordemos, confianza del consumidor. En el ámbito empresarial, atentos a la publicación de resultados de la papelera Ence en España, de la suiza Julius Baer o Novartis, además de la chocolatera Lindt, mientras que en Estados Unidos, turno para General Motors, Equifax o 3M. Y las plazas asiáticas están operando con mayoría de ganancias. Es una jornada en la que el Kospi surcoreano ha llegado a ser suspendido momentáneamente, aunque en este caso no por desplomes del 8%, sino por subidas verdaderamente vertiginosas. Hoy estamos viendo cómo este índice está ya reduciendo las ganancias. No obstante, son bastante importantes, del 3,6%, que le permite recuperar los 6.700 puntos. Jornada en la que los índices operan con signo mixto, recortes para el Nifty 50, para el Hang Seng de Hong Kong, moderados del 0,2%, vemos como el Nikkei de Tokio se recupera del batacazo de ayer, está recuperando un 2,5%, más de 1.500 puntos, números verdes también en la China continental, Shanghai y Shenzhen. En el caso del índice de Shanghai, sube un 0,95%. José Lizán Fernández es gestor de Reto Magnus y CAF en Quadriga Asset Management. ¿Qué tal? Buenos días.
1: Hola, ¿qué tal? Muy buenos días.
0: Bueno, caídas tampoco demasiado estrepitosas en Wall Street. Vuelven las dudas sobre la IA, sobre la inflación, las tensiones geopolíticas, ¿lo vuelven a empantanar todo?
1: Bueno, yo creo que es una toma de beneficios, ¿no? Al final llevamos un rally espectacular, muchos nombres, muchas compañías. sectores que más habían subido pues se han tomado respiro, ¿no? Lo hemos visto las últimas semanas en el sector de hardware,

0: productor de chips. Hemos visto también en recursos básicos durante la primavera. No sé, creo que es más una toma de beneficios dentro de una tendencia alcista que otra cosa, ¿no? Nosotros llevábamos un poco diciendo las últimas semanas un mensaje que era que esperábamos un punto de entrada mejor en el mercado de equities y pensamos porque se está materializando poquito a poco ese escenario. Lo hemos visto en el Nikkei, lo hemos visto en Corea, ¿no? De todas las compañías de memoria. Pues pensamos que esa realización de beneficios, pues en muchos casos ha avanzado mucho, en otros está a medio camino. Y pensamos que la tendencia de fondo dominante es una tendencia alcista, ¿no? Y pensamos que hay que aprovechar determinadas correcciones en determinados sectores pues para intentar subirse a ello, ¿no? Y por ejemplo, el sector de semiconductores pues ha dado ya una buena oportunidad de ir empezando a picotear nombres, sobre todo en el sector de chips europeos, han caído pues entre el 38,2 y el 61,8 algunos nombres y han hecho una corrección pues lógica y normal para una subida parabólica como la que vivimos durante la primavera, ¿no? Pues nosotros vamos poquito a poco posicionándonos y pensamos que a lo largo del verano puede seguir habiendo turbulencias geopolíticas, macroeconómicas y un poco que nos dé una oportunidad de ir reconstruyendo la cartera poco a poco, ¿no? Nosotros hicimos liquidez a finales de la primavera. Y pensamos que hay que tomarse el verano con calma para ir poco a poco recomponiendo la cartera de cara al final del año, que pensamos que, como digo, la tendencia de fondo y dominante sigue siendo alcista.
1: Bueno, pues ligera toma de beneficios. Hoy los futuros tampoco están dejando grandes movimientos sobre la mesa. Bueno, pues tenemos algunos datos. Bueno, balanza comercial de España, el CTW alemán. Tampoco hay grandes resultados en Wall Street. ¿Hoy una jornada de transición en Europa?
0: Bueno, yo creo que estamos iniciando un poco la campaña de resultados, ¿no? Se va a producir una aceleración en Estados Unidos en la campaña de resultados esta semana, publicando más o menos el 18% de las compañías. Y en Europa ha tardado un poquito más, ¿no? Siempre la campaña de resultados. Yo creo que estamos en semanas de transición, esperando esa campaña de resultados para que nos dé pistas de las vías que dan las compañías, ¿no? Que al final es un poco lo que marca el devenir de los acontecimientos. En este ínterin, pues también la bolsa europea ha corregido, ¿no? El Eurostoxx llegó hace casi 6.500 puntos y ha corregido 300 puntos. Y pensamos que estamos igual inmersos pues en una fase correctiva dentro de una tendencia alcista y que el verano pues puede ser una excusa para seguir corrigiendo esa tendencia dominante, pero que nosotros pensamos que deberían ser correcciones pues racionales dentro de esa tendencia, ¿no? Caídas a partir del 8 o 10% nos parecen ya un momento en el que habrá que ir posicionándose para ir comprando, ¿no? Pensamos que hay un momentum muy, muy fuerte, ¿no? Con las compañías creciendo a doble dígito tanto en Europa como en Estados Unidos y eso da mucho sustento a las valoraciones bursátiles y a los índices, ¿no? Pues pensamos que esta corrección pues es una buena oportunidad, como digo, para a lo largo del verano, con calma y sin prisa, ir posicionándonos de cara a la vuelta del verano.
1: Bueno, además esta semana, bueno, presenta resultados, sobre todo algunas tecnológicas, principalmente Intel y Alphabet. ¿Qué crees que van a estar pendientes los inversores? Más allá de los beneficios, quizá los beneficios en la nube, los usuarios de Gemini, y en el caso de Intel, es una compañía que lleva un ritmo vertiginoso, pero yo no sé si el mercado algún día, bueno, pues va, no sé si pinchar el globo o dejar de, bueno, de emocionarse con las perspectivas para Intel, que de momento sigue cerrando muchos acuerdos con grandes tecnológicas para seguir brindándole sus procesadores.
0: Yo creo que el foco claramente sigue siendo los CapEx y la IA, ¿no? Yo creo que estamos en una fase de mega inversión en infraestructura. El mejor sector del año, a pesar de las correcciones recientes, sigue siendo todo el tema de semiconductores. El sector de hardware ha sido el segundo mejor sector, porque al final pues el CapEx va a algún lado y ese CapEx se traduce en demanda de hardware y demanda de equipos y demanda de chips y demanda de tarjetas de memoria y demanda de metales para construir los data centers y eso es un poco donde el mercado está poniendo el foco, ¿no? Yo creo que es donde va a seguir poniendo el foco. Yo creo que la demanda es real. Sí que es verdad que los múltiplos de cotización, yo creo que estamos en un mix, ¿no? Múltiplos de cotización excepcionales, porque están cotizando pues, crecimientos excepcionales, pero no es una entelequia, ¿no? Hay un sustento de beneficios de free cash flow generado por este tipo de compañías. Y hay una realidad y es que los earnings siguen a los precios de las acciones, van por detrás y quizás en algunos sectores pues hemos llegado a múltiplos de muchas veces ventas, ¿no? De 20 veces ventas, 30 veces ventas y eso quizás sea un poco más irracional y es lo que se está corrigiendo las últimas semanas, ¿no? Pero no pienso que sea un movimiento no sustentado por una aceleración de beneficios, ¿no? Que eso sería lo preocupante. Yo creo

que es un poco lo que el mercado va a seguir mirando, las cifras de CapEx. Parece que en el caso de Alphabet, pues está creando su propio semiconductor, ¿no? Para hacer su propio chip, para hacer todos sus data centers y hacerlo in-house, y parece que está previsto un lanzamiento para 2028.

0: que he estado leyendo, las expectativas son de un rebote en beneficios, un rebote en generación de earnings per share y un rebote en generación de flujo de caja libre, ¿no? Con lo cual parece que el momento de resultados continúa, ¿no? Por decirlo así.
1: Por cierto, esta semana también, reunión de tipos del Banco Central Europeo. No sé si, bueno, es cierto que a partido visto todo el mundo es listo, pero quizás se precipitó Christine Lagarde en vista a lo que pasó la semana pasada, esa inflación que, bueno, pues se desaceleró al 2,8% y ya no es tan, digamos, entre comillas, preocupante. Es cierto que todavía no se muestra una tendencia clara de desaceleración y además ahora estamos, bueno, de nuevo en una guerra bastante intensa, ¿no? Entre Estados Unidos e Irán. ¿Crees que Christine Lagarde dejará algún mensaje de contundencia de vamos a mantener los tipos en este nivel muchos, muchos meses?
0: Bueno, yo no me descarto que abra la puerta a una subida en septiembre, ¿no? Al final, sí que es verdad que los argumentos para una subida progresiva de tipos de interés o agresiva no están encima de la mesa, ¿no? A día de hoy, yo creo que sí que es verdad que estamos por encima del 2%, que hemos rebotado por ese shock de energía, pero la inflación subyacente está muy controlada y muy moderada, ¿no? Y no se ven efectos de segunda ronda por ningún lado. Las presiones salariales están mucho más contenidas que en la fase post-COVID. Y este shock de inflación pues está muy focalizado en un tema geopolítico, en un tema de BIFA, de oferta, en un mercado que realmente hay una sobreoferta de crudo en el mundo, pero que se ha hecho la pinza en Hormuz y que eso pues está dañando los inventarios y el tránsito, ¿no? Y el flujo normal de esa oferta. Pero la realidad es que no se está traduciendo en un shock inflacionario con efecto de segunda ronda por el momento. Pero siempre nosotros hemos mantenido el mismo discurso, ¿no? Christine Lagarde, si tiene una cicatriz en todo su mandato, yo creo que, y muy probablemente sea el haber tenido que correr detrás de la curva en el shock de inflación de 2021, 2022 y 2023, ¿no? Yo creo que esa cicatriz es lo que pesó en la subida del mes de junio en los tipos de interés y es lo que puede dejar abierta ante un rebote nuevo en el crudo que nos ha llevado otra vez cerca de los $90 barril, pues a dejar la puerta abierta a ver en septiembre. Si esa aceleración otra vez de los precios de la energía pues tiene que verse compensada con una subida adicional por parte del Banco Central Europeo en tipos de interés, ¿no? El mercado adelanta dos subidas, yo creo que con una muy probablemente se cumpla el objetivo del BCE para el conjunto del año. Y Christine Lagarde, como digo, pues tiene esa cicatriz y le da mucho miedo volver a ir por detrás de la curva, ¿no? Entonces yo creo que ese tono más hawkish del ECB va un poquito por ahí.
1: José, precio del petróleo ha llegado a tocar los $90, ahora mismo está ligeramente por debajo de esos niveles, también $85 el West Texas, la pasada semana más de un 10% se encareció desde junio, casi casi un 30%. ¿Es preocupante? ¿Cuál sería el nivel en el que los inversores podrían ponerse nerviosos más allá de una toma de beneficios?
0: Nosotros siempre hemos mantenido lo mismo. Yo creo que es un mercado de especulación a día de hoy, ¿no? Y es un mercado de tensión geopolítica, realmente. Si uno mira, se abstrae, ¿no? De Hormuz, se abstrae del conflicto y que quizás no tengas que extraerte, ¿no? Pero la realidad es que si uno se abstrae, la realidad es que hay una sobreoferta de crudo en el mundo enorme y esas tensiones geopolíticas, tanto en Rusia, Ucrania, que además están atacando refinerías, como Irán, Estados Unidos, o sea, que son conflictos autoinfligidos por los gobiernos y por los gobernantes y por los mandatarios. Si no hubiera esos conflictos, la situación es de sobreoferta, ¿no? La OPEP Plus está bombeando petróleo por encima y con una sobreoferta enorme, y la situación real es de una deflación de precios que solo se ve compensada por temas geopolíticos y de pinza de oferta, ¿no? Pero la realidad es que no hay en el mundo escasez de reservas ni unas necesidades de crudo que sean superiores a la demanda, ¿no? Entonces, creo que es un tema geopolítico y, lógicamente, los temas geopolíticos, hemos visto cuando se cierra Hormuz, pues el petróleo rebota y no es descartable que si el conflicto se acelera, pues volvamos a ver precios por encima de $100 barril, ¿no? Pero yo me abstraigo un poco de todo eso y pienso que cuando todo esto pase, pues al final la bolsa de Venezuela se está liberando y si se libera o se llega a un acuerdo con Irán o se produce un cambio de régimen, pues la segunda y tercera bolsa del mundo de crudo estará en otras circunstancias que será más oferta de crudo al mundo, ¿no? Que era un crudo que solo abastecía a China en el pasado reciente, ¿no? Entonces, bueno, yo me trato de extraer de eso, de la especulación de corto plazo, y pienso que el crudo, además de tener una menor dependencia en la sociedad actual de lo que teníamos en los años 70 y 80,

0: electrificación, todas las energías renovables, las fuentes alternativas de combustibles, ¿no? Pues pienso que no debería ser un issue para la sociedad y convivir con crudos de 80, 90, $100
1: Vale,
0: genere excesivas turbulencias.
1: pues José Lizán Fernández, gestor de Todo Más Música, FEN Cuadrigas en Mar, estaremos pendientes de todas estas claves en una semana que va a ser bastante interesante en lo económico, en lo monetario y en lo empresarial. Buen día, buen negocio, un abrazo.
0: Igualmente a todos, un saludo.
1: Seguimos contándoles más noticias de última hora. Sepan que Venezuela continúa envuelta en esa paulatina, muy paulatina, reconstrucción y desescombro en un contexto en el que, bueno, la cifra de muertos ya ha superado las 5.000 personas. Es el último balance oficial del gobierno interino. El número de fallecidos por los terremotos el pasado junio de 7,2 y 7,5 grados en la escala Richter asciende ya a 5.000. 278 son 16.740 heridos y 6.462 rescatados, según ha anunciado el portavoz habitual, el presidente de la Asamblea Nacional, Jorge Rodríguez, unas cifras que muestran que más de 850 edificios han sufrido daños, incluidos 190 que se derrumbaron completamente y que han dejado a casi 18.000 personas sin hogar. Las autoridades que también han informado que se han registrado 1.450 réplicas desde que ocurriera este poco habitual doblete sísmico, en el que es el mayor tragedia sísmica desde el año 1900 en el país caribeño. Son las 7 y 43 minutos, continúa la guerra entre Estados Unidos e Irán, China que sopesa endurecer las exportaciones de chips, continúan las listas negras en el ámbito tecnológico y hay un nuevo gobierno británico con una declaración de intenciones. Vámonos a ver cuáles son estas y otras noticias seguramente, cómo las reflejan las principales cabeceras internacionales. Tiempo para el resumen de prensa.
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1: Prensa internacional, británica, estadounidense, española. Comenzamos con el diario Financial Times, que en este caso, bueno, pone el foco en el sector agricultor y en este caso, bueno, el atardecer dice en medio oeste. Aquí podemos ver a un agricultor con mazorcas en un maizal, donde dice los aranceles afectan a la principal fuerza agrícola estadounidense. Esto es un gran reportaje, el Big Red, que se puede ver en páginas interiores del diario Financial Times. No obstante, el principal titular, China sopesa estrechar, endurecer los controles de exportación en inteligencia artificial, en modelos de inteligencia artificial y chips. Pekín, que ha consultado a las compañías formas de parar esas, recordemos, impedir que puedan, en este caso, Occidente, adquirir sus avanzadas tecnologías y startups. O sea, mientras tanto, la inteligencia artificial que se está convirtiendo en un arma geopolítica, según advierte el jefe digital de la Unión Europea. Vamos a ver un poco más abajo. En este caso, podemos ver una fotografía de archivo de Donald Trump y Mark Carney, ya saben, aranceles del 50% a Canadá en pleno proceso de negociación del T-MEC, el Tratado de Libre Comercio con Estados Unidos, con Canadá y con México. Y también dice cerca de 100 soldados estadounidenses, dice el diario Financial Times, han quedado heridos en apenas 2 semanas desde que Irán volviera a los ataques, recordándonos también cómo, en este caso, el super PAC pro-MAGA de Trump construye, dice, acumula un fondo de campaña de 400 millones de dólares de cara a las elecciones de medio mandato, ya saben, noviembre de 2026. Y por último, en este caso, en el ámbito empresarial, dice Biotech, las operaciones en el sector biotecnológico alcanzan récords mientras crecen los temores de, en este caso, de la competencia, del temor a quedarse fuera de las competencias de las grandes farmacéuticas. Tiempo ya para hablar de otras cabeceras económicas, en este caso el diario Wall Street Journal, el estadounidense que pone el foco en el hombre que dice. En este caso dejó a Donald Trump esa carrera, dice que siguió marcando ese trabajo que trabajó en JP Morgan, habla de Frank Bisigaño que dirigió el staff para usar software para espiar a correos electrónicos de competencia y vigilar el trabajo de los empleados. El hombre que dirige el IRS espió a sus colegas cuando, dice, trabajaba en JP Morgan. Bisigaño, dice, el cual, dice, también dirige la Seguridad Social, niega haber espiado alguna vez a sus compañeros de trabajo. Un asunto que va a traer cola. También este es el otro titular destacado en portada por el Wall Street Journal. La inteligencia artificial estadounidense dice, en este caso, está creciendo, está alarmando a los modelos chinos OpenAI y Anthropic, que los ejecutivos de OpenAI y Anthropic están alerta por los modelos que están presentando graves riesgos, mientras la Casa Blanca sigue dividida en torno a cómo responder. Y también Israel cree que Irán ha trasladado centrifugadoras nucleares a la montaña Peak Case. En este caso dice que Estados Unidos está revisando este aspecto, está evaluándolo, y Donald Trump, que ha amenazado con atacar este lugar. Turno ya para otras cabeceras, en este caso el diario New York Times, donde podemos ver en primera plana cómo el foco está puesto, bueno, pues en el nuevo inquilino de la casa del número 10 de Downing Street, Andy Burnham, con la primera dama británica, Mary France Van Gell, posando ante los medios después de tomar, bueno, pues la alternativa, esa toma de posesión, después de que Keir Starmer presentara su dimisión ante el rey Carlos III. Día 1, como primer ministro, dice, en este caso, albergue para personas sin hogar, un palacio, dice, y Downing Street, mientras Andy Burnham se convierte en el séptimo premier británico en una década, ha tratado de mostrarse como un gobernante diferente. Burnham, que sorprende además con una elección clave para un puesto, para un puesto clave en el sector financiero. Ya saben que en este caso John Healey, otrora ministro de, en este caso, de Defensa, bajo Keir Starmer, que dimitió por, bueno, aquellas partidas presupuestarias, por el poco gasto en la partida militar, pues ahora es el responsable de las finanzas británicas, es el nuevo ministro de Hacienda. Y Wes Streeting, en este caso, pues será paradójicamente ministro de Defensa. Parece que va a haber una mayor coordinación de carteras con este nuevo gobierno, aunque de momento tiene muchas ideas sorprendentes, pero de momento no ha revelado sus planes económicos. Vamos a hablar ya de otras cabeceras, en este caso el diario Washington Post, a ver si refleja también a Andy Burnham. En este caso, bueno, pues parece que vamos hacia Todd Blanche, que en este caso está insistiendo en que, en este caso, bueno, pues parece que ahí dice lo que decían otras cabeceras como el diario Wall Street Journal, que hay cerca de 100 militares estadounidenses heridos en las últimas dos semanas, según dice el Pentágono. Recordemos que esta revelación pone de relieve la importancia de los ataques de Teherán sobre militares estadounidenses, sobre bases en el Oriente Medio, desde que las negociaciones pusieran fin, ya saben, hace dos semanas, ese memorando de entendimiento. También dice que hay 18 miembros del servicio que han sido asesinados durante la guerra. En este caso también recordamos cómo los informes de inteligencia dicen no quieren, en este caso indican que es improbable que los ataques estadounidenses conmuevan a Irán. Y por cierto, Donald Trump, que dice que vuelve a imponer aranceles del 50% a Canadá, en este caso en los próximos 30 días, con entrada efectiva. Y por cierto, el baño de masas y con lo que no se vio en algunos momentos de la celebración del Mundial, en esa entrega de la Copa del Mundo a Rodri Hernández, Donald Trump, bueno, Donald Trump, que quería salir en la foto, que educadamente el capitán de España le decía, váyase usted, que queremos celebrarlo tranquilos, y también, bueno, pues en este caso, algunos momentos en los que Donald Trump, pues, se dirigía ya a abandonar el estadio. La presencia de Trump, que se cernió sobre el Mundial, dice, hasta la incómoda ceremonia de entrega del trofeo. En este caso, recordemos algunas chanzas de algunos jugadores de la selección española de fútbol. Mientras tanto, prensa ya española, en este caso la económica, vamos a ver cómo reflejan ese baño de masas de la selección española ayer en Madrid. En este caso parece que el acento está puesto en lo económico, porque el diario Expansión, que, bueno, pues, hola Luz, portada, en este caso vamos a verlo un poco más abajo, vamos a indagar el diario Expansión, por favor, en este caso el diario Expansión un poquito más arriba, no tenemos alguna cabecera, en efecto, la crisis de Hola Luz, que atrapa al Estado con el ICO como su gran avalista, con Carlota Pi, la otrora directora ejecutiva. Dice, el emblema de la liberalización eléctrica, que lleva dos años en dificultades, agrava el problema denunciado por competencia de comercializadoras fallidas. También el gobierno, dice, respalda a De Cos, Hernández De Cos, como el candidato español a presidir el BCE, ya saben, el gobernador del Banco de España, bueno, pues candidato para presidir el Banco Central Europeo. Y David Martínez, que dice, vende casi la mitad de sus acciones a Banco Sabadell. Tiempo ya para el diario Cinco Días. Podemos ver en primera plana, en el diario Cinco Días, cómo el foco está puesto una vez más en Ana Patricia Botín, la presidenta del Banco Santander, que dice pesca en el BBVA piezas clave para su equipo de inteligencia artificial. John Veracoeche, Ande Álvaro Martín, que se unen a Ricardo Martín, el actual responsable de IA del Banco Santander. Transición dice inicia la inhabilitación de 25 comercializadoras eléctricas, además de Olaluz, el ministerio que acelera la criba de suministradoras fantasma que figuran en el registro de CNMC, de las cuales 130 carecen de actividad. Y un apunte más, Netflix hace rico a Ben Affleck, pero se desploma en

0: bolsa con su apuesta por la inteligencia artificial. Nos explica que la acción pierde un 26% de su valor desde que comienza este 2026 y la firma que admite que está acelerando en el uso de inteligencia artificial en sus producciones. Netflix, que, bueno, pues ya saben, mal desempeño para la compañía este ejercicio. Tiempo ya para concluir el repaso de la prensa internacional con otro diario, con este caso el diario El Economista. Vamos a ver en primera plana el diario El Economista, donde el foco está puesto en España, que dice lidera el aumento de la presión fiscal en la Unión Europea durante la última década. Se sitúa a la cabeza de los países de la Unión con el mayor aumento de presión fiscal. Concretamente dice, nuestro país ha anotado una subida de casi el 3% frente a los datos de 2015. Dice que este incremento de la carga fiscal tiene como origen principalmente el crecimiento de los ingresos por IRPF y de las cotizaciones sociales. También el petróleo, dice, pone en rebaja los zafiros del aire. ¿Dónde esperar para comprar aerolíneas en bolsa? Y apunte, dice, si invierte en depósitos, ha perdido más de 2.000 euros de revalorización de su dinero en 10 años. Y por último, el paro baja, dice, a mínimos de 2008, mientras 570.000 ocupados más engrosan las listas del SEPE.
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0: Bueno, pues el repaso a la prensa internacional con la reacción de los mercados en una jornada en la que vamos a conocer algunos datos en Estados Unidos, en Alemania, en España, con el precio del petróleo que de momento se mantiene contenido con ligeras caídas. Vamos a ver lo que están haciendo los metales preciosos de inversión.
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0: Bueno, pues de momento movimientos de recuperación moderados en el caso del oro, no tanto en la plata. Vemos como el oro supera nuevamente, mantiene, parece, a raya esos 4.000 dólares, sin llegar a perderlos. Hoy sube un 1,37% el oro en medio de, bueno, pues este contexto de hostilidades, pero también de alguna puerta abierta levemente a la diplomacia. Vemos como la plata está subiendo de forma bastante contundente, un 3%, si bien, bueno, pues todavía lejos de atacar los 60 dólares, por ahora se mantiene en los 58 dólares la onza. Los ataques estadounidenses con Irán, que entran en su décimo día consecutivo, y por ahora pues volvemos a ver movimientos de recuperación en el oro y en la plata. El cobre también se dispara, bueno, se dispara un 1,4% hasta los 6 dólares con 38 centavos la libra. Y por último, paladio, platino, rodio, los metales industriales. Vemos como el paladio al alza un 1,8%, 1.279 dólares la onza. Y por último, platino, que también se tiñe de verde, ganancias del 1,6%, 1.627 dólares la onza de platino.
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0: 5 minutos para que lleguemos a las 8 de la mañana. Hacemos una pequeña pausa. No se vayan en Business Connection.

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6: Para la modernización de las Fuerzas Armadas de todo el mundo, sobre todo estadounidenses. La industria armamentística estadounidense. ¿Dónde? Se lo contaré luego. ¿Dónde están poniendo el dinerito? ¿Quién? Los hijos de Trump. Los hijos de Trump. Está pasando, Washington va a invertir

decenas de miles de millones en máquinas que deciden solas. Piénsenlo, ¿eh? Washington va a invertir en decenas de miles de millones en máquinas que deciden solas. Piénsenlo bien. La guerra ha cambiado. Nos hemos acercado un poquito más a Star Wars. Nos hemos acercado un poquito más al desastre. Y de la guerra al dinero, ¿saben lo que significa eso para el bolsillo del ciudadano? Y sobre todo, para el ciudadano que en noviembre va a votar, va a poner la papeleta dentro de la urna en Estados Unidos, gasolina más cara, inflación disparada y una Reserva Federal que está otra vez contra las cuerdas. ¿Qué va a decir hoy Kevin Warsh? Todo parece indicar que la inflación va a caer, que va a ir al entorno del menos 0,1 mensual por el movimiento de caída del petróleo. Pero claro, el petróleo ya está otra vez subiendo. Gasolina más cara, inflación disparada, Reserva Federal contra las cuerdas, ciudadano enfadado, cabreado, molestado, indignado, que tiene que ir a votar. Que tiene que ir a votar en noviembre. El efecto dominó ya ha empezado y lo peor es que no va a parar aquí. ¿Por qué entonces no se le ocurrió a la Comisión Europea implementar un mecanismo de control de edad? Twitter no era de Elon Musk, sino que era un cachondeo woke donde ellos hacían y deshacían lo que les daba la gana, donde los algoritmos tiraban literalmente a todas aquellas posiciones que, ideológicas que no fueran las predominantes en ese momento, donde Facebook, Mark Zuckerberg lo ha reconocido, en Estados Unidos, recibió el encargo del gobierno Biden, de la administración Biden, de que los algoritmos bloquearan determinadas posiciones ideológicas. Claro, no era necesario para el wokismo, para la élite, para el PP-PSOE. No era necesario. ¿Por qué? Porque lo controlaban ellos, las redes sociales. Eran de ideología woke. Las redes sociales eran un calco de quien gobernaba. Ahora las redes sociales empiezan a ser diferentes de quienes gobiernan. Entonces los que gobiernan quieren volver a tener el anillo único. La guerra ha entrado, fíjense, en una nueva fase. La creación del miedo para justificar también que hay que poner dinero, pues sobre todo en la estadounidense. Por eso quieren poner una planta de Lockheed Martin. Por eso quieren avanzar con la industria armamentística estadounidense. Algo que no sabíamos todos, pero los hijos de Trump sí sabían. Hace ya unos años. Y empezaron a coger posiciones. Y crearon dos fondos de inversión precisamente para vehicular las inversiones en la defensa. Saben más que los demás, que son muy listos. Son una raza elevada. Los Trump.

Estados Unidos e Irán cumplen su décimo día de ataques directos en el estrecho de Hormuz, si bien parece que hay algún resquicio para la vía diplomática, la mínima posibilidad de reanudar negociaciones de paz. Los mediadores trabajan para alentar ambas partes a acordar un nuevo alto el fuego, mientras que algunos informes apuntan a una posible tregua de 10 días. Por ahora, Teherán prosigue con sus ataques de represalia contra países vecinos, tensiones que además se intensifican después de que Donald Trump advirtiera que Teherán sería responsable de la muerte de 3 militares estadounidenses en Irak y en Jordania. Y en paralelo, los rebeldes hutíes que también han anunciado un embargo marítimo contra Arabia Saudí. Eso genera preocupaciones por los envíos de energía a través del Mar Rojo. Estados Unidos, que sigue atacando objetivos iraníes. Teherán, que sigue golpeando bases militares estadounidenses en el Golfo. La Guardia Revolucionaria Islámica iraní ha desencadenado una nueva ofensiva masiva con misiles y drones sobre infraestructuras estratégicas estadounidenses de nuevo en territorio kuwaití. Con las capacidades de vigilancia e inteligencia norteamericanas en el punto de mira, la escalada bélica, que alcanza un punto de no retorno que amenaza con desestabilizar por

0: completo, el suministro energético global y la seguridad internacional. Según la portavocía militar de Irán, las incursiones han impactado de forma directa sobre sistemas de radar, estaciones clave de comunicaciones y complejos de enlace satelital bajo control norteamericano. Este despliegue ofensivo coordinado por el estamento militar iraní busca socavar los activos de alerta temprana y los canales de mando y control del Pentágono en una región como la del Golfo Pérsico, donde las autoridades kuwaitíes han activado protocolos de emergencia ante la magnitud de la ofensiva. El daño a las infraestructuras de telecomunicaciones y radar de las fuerzas estadounidenses compromete seriamente la capacidad defensiva y de reacción de Washington en el Oriente Medio. Al golpear los ojos y los oídos de la inteligencia norteamericana, Irán demuestra una capacidad táctica avanzada para degradar la tecnología militar enemiga. Y además, la Oficina de Relaciones Públicas de la Guardia Revolucionaria Islámica ha anunciado que sus unidades de fuerza aeroespacial han, atención, atacado y destruido la infraestructura central de datos de Amazon en Bahrein. Según declaran en un comunicado la entidad militar, esta operación se ha ejecutado mediante el despliegue de varios misiles crucero dentro de la 24ª ola de la denominada Operación Nasser II. Las autoridades persas que señalan que este ataque con misiles se ha llevado a cabo en represalia directa con una acción militar previa estadounidense que lanzaron contra instalaciones civiles y centros de construcción ubicados en la localidad de Darkovin en el día de ayer. Este ataque deliberado contra instalaciones de computación en la nube marcan un punto de no retorno en la vulnerabilidad del sector tecnológico global. Ese golpe a los nodos críticos de almacenamiento de datos en la península arábiga, Teherán así demuestra su capacidad para degradar la continuidad operativa de las operaciones y corporaciones occidentales de gran capitalización bursátil. Insistimos, noticia de última hora, la Guardia Revolucionaria Islámica iraní ha atacado la infraestructura de Amazon en Bahrein. La guerra alcanza dimensiones civiles, energéticas y además se sigue extendiendo en toda la región de Oriente Próximo, incluso más allá, en el Índico, concretamente en el Mar Rojo, con alerta máxima en otras rutas petroleras del planeta, porque la Marina Británica, la Oficina de Comercio Marítimo Británico, UMCO, acaba de emitir una advertencia de ataque en pleno estrecho de Hormuz. Ha sido a tan solo 8 millas del náutico, a 8 millas náuticas de las costas de Omán, un buque cisterna que ha lanzado un llamamiento de socorro por radio después de ser impactado por un proyectil desconocido. Las autoridades navales ya investigan el incidente y han pedido máxima precaución a todos los mercantes que navegan por la zona. Recordemos que por este cuello de botella pasa una quinta parte del petróleo del mundo, por lo que cualquier chispazo en Hormuz amenaza con sacudir de inmediato los mercados energéticos. Alarma en Hormuz, están investigando un ataque a un petrolero nuevamente frente a las costas de Omán. Las costas de Omán, o la vertiente sur del estrecho de Hormuz, que aseguran las autoridades portuarias iraníes, no son una ruta segura. Y mientras tanto, continúa la operación Furia Épica, ya que el secretario de Estado estadounidense, Marco Rubio, que ha mostrado una postura tajante al evaluar el estado financiero del régimen iraní, y declaran abiertamente que el país está en la ruina. Unas declaraciones del alto mandatario estadounidense que subrayan el asfixiante deterioro que se enfrenta a la economía de Teherán tras las estancadas dinámicas de aislamiento internacional. Con estas palabras de Marco Rubio, la diplomacia de Washington que reafirma la vulnerabilidad del régimen iraní en un momento estratégico clave para el equilibrio de poder en la región.
1: Dwindling revenues to meet even their own payroll. They have food shortages. They have a drought, which we didn't cause, but they have a gasoline shortage and a fuel shortage. All these problems existed before all this began. They've just gotten worse. They will continue to get worse. And one of the reasons why Iran is in shambles, they're a rich country. Iran is a rich country. One of the reasons why Iran is in shambles is because every penny that this regime there gets, be it through sanctions relief or through the oil they're able to get out, they invested in Hezbollah. They invested in Hamas. They spent billions of dollars supporting militias in Iraq, Hezbollah, and Hamas. They should be spending billions of dollars supporting the people of Iran. They should be spending billions of dollars building the country.
0: Marco Rubio, tajante sobre Irán y desde Teherán son bastante tajantes con las intenciones de Estados Unidos. De hecho, incluso se lo toman a sorna y con mucha ironía la posibilidad de una incursión terrestre en Estados Unidos. Irán, que asegura que hay personas en el país que cuentan los minutos para dar la bienvenida a los soldados estadounidenses en caso de una posible intervención terrestre para tomar, por ejemplo, la estratégica isla iraní de Hark, como ha sugerido en varias ocasiones en las últimas semanas el presidente estadounidense. El portavoz del Ministerio de Exteriores iraní, Ismail Baghaei, ha advertido a la Casa Blanca que van a ver las consecuencias de esa posible intervención terrestre. Irán, que dice que cuenta los minutos para recibir a los soldados estadounidenses, no obstante, Ismail Baghaei, que ayer advertía que podrían tener un resquicio para la vía diplomática.
2: پیشنهادهای مطرح شده از طرف میانجی ها به ما اعلام شده ما این رو دریافت کردیم اما الان در مورد جزئیاتش من اجازه بدید که دیگه ورود نکنم ولی اصل موضوع که در این روزها هم دستگاه دیپلماسی فعال بوده و هم ایده هایی از طرف
0: Y mientras tanto, los rebeldes hutíes de Yemen que han declarado un bloqueo marítimo contra Arabia Saudí, recordemos que interviene en el país árabe desde el año 2015 al frente de una coalición militar en favor del gobierno internacionalmente reconocido y todo ello en medio de esa escalada de tensiones tras el bombardeo de la pasada semana contra el aeropuerto de Sanaa. El portavoz militar de los hutíes ha anunciado en un comunicado un embargo marítimo contra el criminal enemigo saudí, dicen, basado en la ecuación del ojo por ojo y con efecto inmediato tras la publicación de esa declaración. En esta señal, esta imagen satélite de Marine Traffic, se puede ver el volumen de comercio en el Mar Rojo, si bien el estrecho de Bab el Mandeb al sur del Mar Rojo, en la que es la salida al Océano Índico, continúa con cuentagotas después de que los rebeldes hutíes de Yemen estén amenazando con bloquear este paso estratégico de crudo, de fertilizantes y de otras materias primas críticas. Recordemos, después de ese bloqueo que impuso Riad en zonas del Yemen controladas por los insurgentes, ha surgido esta reacción de los hutíes que han anunciado este embargo marítimo contra Arabia Saudí en medio de su particular escalada. Los rebeldes hutíes que ahora cuentan con, en este caso Irán cuenta con el apoyo de los rebeldes hutíes y Donald Trump que mientras tanto continúa con sus particulares batallas, en este caso la batalla comercial, porque ha anunciado un arancel adicional del 50% a Canadá, concretamente importaciones de vino, de palos de hockey o cemento. La Casa Blanca explica que las medidas entrarán en vigor en 30 días y abarcan productos que cumplan o no cumplan los requisitos del acuerdo entre Estados Unidos, México y Canadá, aunque eso sí, van a eximir a la energía algunos pescados, minerales críticos y productos que ya están sujetos a los aranceles de la sección 232. Al explicar la medida, la Casa Blanca ha dicho que los aranceles van a compensar la carga y la desventaja que las políticas comerciales canadienses imponen al comercio estadounidense y nivelarían las condiciones para las exportaciones estadounidenses de automóviles, alcohol y productos lácteos. Ha habido respuesta del primer ministro canadiense, no obstante, en un comunicado, Mark Carney explica que están dispuestos a intensificar las conversaciones comerciales con Estados Unidos. Asegura que es la última en una serie de acciones comerciales unilaterales. Recordemos, la administración estadounidense, decía en un comunicado el gobierno canadiense, han anunciado Estados Unidos su intención de imponer un arancel del 50% a una cantidad significativa de productos canadienses. Señala que Canadá reconoce que Washington ha estado transformando todas sus relaciones comerciales, incluidas las que se rigen por el acuerdo Canadá-Estados Unidos-México. Señalan desde Ontario que han presentado una serie de propuestas detalladas, exhaustivas, para resolver esta disputa y modernizar el Tratado de Libre Comercio. Asegura Mark Carney que están dispuestos a intensificar conversaciones en las próximas semanas. Carney, que asegura que están listos para, de nuevo, mantener un trato cordial y lograr una solución en el ámbito arancelario. Y Donald Trump, que por cierto ha reconocido que el avión donado por Qatar Airways, que ha servido como Air Force One en las últimas semanas, debe tener mejoras. Parece que reconoce que la aeronave no está completamente equipada como los aviones más antiguos. Un Donald Trump que ayer, cuando bajaba del avión a su regreso de la final de la Copa del Mundo de la FIFA en Nueva Jersey, se le preguntaba sobre

0: sobre las capacidades de defensa antimisiles de este avión recién renovado, en medio de esos informes que el nuevo jet no es tan seguro como el anterior. Un Donald Trump que venía a reconocer que sí, que el avión regalado por los cataríes tiene que mejorar.
1: It has a lot, and you know, it has a lot of capability, but as I understand it, in about a month or so, they're going to send it to have it be maxed out. So they're going to be sending it, and they'll have it be maxed out.
0: Donald Trump, que eso sí, asegura que ha tenido una reciente conversación muy buena con el nuevo primer ministro británico, Andy Burnham, y señala que se van a reunir en un futuro no muy lejano. Dice que tiene una gran tarea por delante, pero siempre contará con el apoyo de Estados Unidos. El presidente estadounidense, que señala que tanto él como su homólogo británico hablaron de petróleo, el petróleo del Mar del Norte, el comercio, la alianza militar, el desminado del Estrecho de Hormuz y muchos otros temas. Un Donald Trump que anticipa que se reunirá próximamente con Andy Burnham, al que le desea la mejor de las suertes. Reconfiguración del nuevo gobierno británico. Andy Burnham, que ayer asumía el cargo de primer ministro en sucesión de Keir Starmer, y articulaba su nuevo gabinete en un momento de máxima exigencia para las arcas públicas y la estabilidad del país, con algunas promesas de mayor certidumbre, pero también bajo la sombra del estancamiento económico. Esa reconfiguración del poder en Londres, que ya es una realidad, se ha convertido oficialmente en nuevo primer ministro, y atención, porque ha designado a John Healey como ministro de Hacienda. Healey, recordemos, era el exsecretario de Defensa que dimitió del gabinete de Keir Starmer el mes pasado tras manifestar su desacuerdo con el déficit registrado en el gasto militar. En su primera intervención pública como primer ministro, Andy Burnham, que ha fijado una postura de rechazo frontal a la desregulación, a la privatización y a la desindustrialización del país.
2: Britain needs to show the world that we can regain our stability once again. And that is our challenge, to make politics work, to make it work better. I know people at home are fed up with politics. I hear you, and I want to be honest with you. We have not been good enough, and we need to be better. We will be.
0: Sin embargo, el nuevo jefe de gobierno ha mantenido la incógnita sobre la estrategia concreta que va a ejecutar para revertir la baja productividad económica y frenar el estancamiento del nivel de vida en Reino Unido. Ese nombramiento de Healey al frente de Finanzas Públicas sitúan un perfil crítico con los recortes en áreas clave del núcleo económico británico. La línea marcada por el nuevo primer ministro, que supone un alejamiento explícito de los modelos de desregulatorios previos y que parecen orientarse hacia una mayor presencia estatal. No obstante, la falta de concreción sobre cómo incrementará la productividad ha generado mucha incertidumbre sobre cómo se financiará el programa gubernamental, y además no ha dado demasiados detalles. Dice que el plan lo desvelará más tarde.
2: And that's why we will change politics, to make it more collaborative, more about problem solving than point scoring. And we will take power out of here and carry it into every postcode in the land so that they can do more. And in doing more, build a new economy where we put life's essentials back under stronger public control to make them affordable to you again. Reindustrializing Britain, using public procurement to back British industry. Later this year, I will bring forward a new plan for Britain, a 10-year plan, laying out a path from where we are now to where I believe we all want Britain to be, wherever we're coming from, whatever party.
0: Y Burnham, que además ha nombrado a Wes Streeting como secretario de Estado de Defensa, situando al ex secretario de Salud al frente de la política militar y las Fuerzas Armadas. Streeting, que estuvo al mando del Departamento de Salud y Asistencia desde julio de 2024 hasta mayo de 2026, un movimiento que marca el regreso directo de Streeting al gabinete tras su salida del gobierno el pasado mes de mayo. Wes Streeting, que era otro de los posibles rivales de Andy Burnham, y que finalmente, cuando se confirmó el apoyo de Wes Streeting, eso posibilitó la escalada hacia el poder por parte de Andy Burnham. No obstante, asume una de las áreas más sensibles del nuevo Ejecutivo, esa incorporación a la cartera de defensa de Wes Streeting, que representa la reintegración de un activo político.

0: político clave dentro de la cúpula de poder británica. Un movimiento que busca blindar el área de seguridad nacional e institucionalizar el mando de las Fuerzas Armadas tras las recientes fricciones por la financiación del gasto militar que afectan a la administración saliente. Y por cierto que Shabana Mahmood ha confirmado que continuará desempeñando las funciones de ministra del Interior bajo el mandato de Andy Burnham. La reestructuración del gobierno británico tras la salida de Starmer, que además incluye la designación de Ed Miliband, el exsecretario de Seguridad Energética, y que será el responsable de Exteriores. La permanencia de Mahmood en la cartera del Interior asegura la continuidad operativa en la gestión de seguridad interna y control migratorio, que son dos de los frentes de mayor sensibilidad para la opinión pública. La llegada de Miliband a Exteriores reconfigura la proyección diplomática de Reino Unido en la arena internacional en pleno proceso de transición ejecutiva. Y no obstante, se siguen conociendo algunos detalles de la oficina del nuevo primer ministro, sobre todo en el ámbito fiscal. Ya saben que es uno de los aspectos más sensibles con el nuevo ministro de Hacienda. Pues bien, Downing Street, que ha anunciado que aplicará con efecto inmediato un recorte de impuestos centrados en las facturas de electricidad. Concretamente van a eliminar el IVA de la electricidad desde el 1 de octubre, una medida que se va a financiar con la cancelación del programa de IDE digital. Esta disposición, como decíamos, se aplicará de forma directa para ofrecer alivio fiscal a los contribuyentes durante el actual año fiscal. Movimiento estratégico en Downing Street, que redistribuye los recursos del gasto administrativo previo hacia el alivio fiscal directo sobre el gasto energético en las familias. Bueno, pues Keir Starmer, que ya es historia, se despedía, confirmaba el fin de su mandato, presentaba su dimisión ante el monarca Carlos III, asegurando que su labor ya ha concluido. Pero eso sí, en su balance de despedida, Starmer recordaba que en un periodo de 6 años y medio ha logrado transformar al Partido Laborista desde la severa derrota electoral de 2019 hasta llevarlo a una rotunda victoria en las elecciones generales de 2024. Asegura que haber servido al país ha sido el mayor privilegio de su vida y ha defendido que Gran Bretaña es en la actualidad una nación más fuerte y más justa que la que asumió hace 2 años.
1: My work is done. In 6.5 years... I took our party from a historic defeat in 2019, changed it so it was fit to face the country and won a landslide general election victory in 2024. Since then, it has been the privilege of my life to serve you and this great country as Prime Minister. And I am confident that Britain is now stronger and fairer than it was 2 years ago.
0: Keir Starmer, que ha lanzado una severa advertencia sobre los riesgos de seguridad que se enfrenta a la comunidad internacional. El ya ex primer ministro ha remarcado que su país se enfrenta a un escenario global donde los adversarios estratégicos no se detendrán en sus intentos por generar división. Starmer, que ha subrayado que esos ataques buscan socavar valores, libertad, la determinación del pueblo británico y sus aliados en relación con su respaldo sostenido al pueblo de Ucrania frente a agresiones externas.
1: Where our enemies will stop at nothing to divide us because of our values, our freedom, our decency, and frankly, because of our unflinching resolve towards the brave people of Ukraine. And so under this attack, it is vital that we remember the greatness of the Britain all around us, that while we debate how to fix our problems, there is something we inherit from our country and our character that can give us confidence, that we can change our country for the better, that we can create a Britain where every child can go as far as their talent will take them, and we can unite different people under our common flag if we don't succumb.
0: Y Donald Trump ha respondido a uno de sus mayores enemigos, el alcalde de Nueva York, Soran Mamdani, el presidente neoyorquino para más señas, que ha advertido que Netanyahu no será arrestado bajo ninguna circunstancia en el caso de que asista a la Asamblea General de Naciones Unidas prevista para el próximo mes de septiembre. Recordemos que este fin de semana el alcalde de Nueva York, Soran Mamdani, advertía en una entrevista en exclusiva al diario New York Times que estaba sopesando con su gabinete la posibilidad de arrestar al primer ministro israelí si finalmente llegaba a Nueva York para asistir a la cumbre de la ONU, un asunto que ha dejado muchas dudas en el seno de la alcaldía, el alcalde de la Gran Manzana, ya que, recordemos, no se sabe hasta qué punto tiene potestad para hacer todo esto. Recordemos que sobre Benjamín Netanyahu pesa una orden de arresto internacional por parte de la Corte Penal Internacional en La Haya, que es, decía Sora Mandani, el sitio en el que debería de estar. De momento, Donald Trump, que asegura que le brindará protección al primer ministro israelí, y ataca de nuevo a Sora Mandani, asegurando que Netanyahu bajo ninguna circunstancia será arrestado si pisa Nueva York. Y seguimos con más noticias, en este caso con China, que sopesa endurecer los controles de exportación sobre sus modelos y chips de inteligencia artificial. Todo ello en el marco de una nueva estrategia de defensa comercial, donde las autoridades pekinesas han iniciado una ronda de consultas directas con empresas clave del sector tecnológico para, en este caso, diseñar mecanismos legales y operativos necesarios para impedir de forma definitiva que otros competidores occidentales adquieran sus tecnologías avanzadas o incluso puedan absorber empresas emergentes estrella, para blindar el ecosistema digital del país ante la presión internacional. Un movimiento que representa un punto de inflexión en esta guerra fría tecnológica entre superpotencias, al replicar las tácticas de restricción comercial que tradicionalmente ha ejercido Washington. Pekín fractura aún más las cadenas de suministro globales y de semiconductores y de software avanzado. Con esta medida, Pekín busca proteger la propiedad intelectual nacional, evitar la fuga de talento y capitales hacia mercados occidentales, pero también consolida un escenario de fragmentación tecnológica irreversible que encarecerá el desarrollo de la inteligencia artificial a escala planetaria. Y en España, el presidente de Plus Ultra, Julio Martínez Sola, ha asegurado que el expresidente del gobierno, José Luis Rodríguez Zapatero, y el empresario Julio Martínez Martínez tenían la pretensión de cobrar por las gestiones a la hora de conseguir un préstamo del Estado para salvar a la aerolínea en el año 2021. En un escrito que ha remitido al juez de la Audiencia Nacional, José Luis Calama, que instruye el caso Plus Ultra, Martínez Sola ha revelado que la aerolínea suscribió un contrato con una empresa de Martínez Martínez en la que asumían el pago de elevadas cantidades de dinero por las labores de acompañamiento en este proceso del préstamo para la aerolínea, siendo conscientes de su relación con Zapatero. Aún así, el presidente de la aerolínea dice que ni él ni el director financiero de la compañía, Roberto Rosselli, tuvieron una constancia fehaciente de esas concretas actuaciones llevadas a cabo para supuestamente influir o favorecer la concesión del rescate de la aerolínea por parte de la SEPI, la Sociedad Estatal Española de Participaciones Industriales. Y baño de masa de los campeones del mundo, con más de 2 millones de personas que se dieron cita en Cibeles, en el Palacio de las Comunicaciones, así como las calles más céntricas españolas, de la capital de España, donde, recordemos, se dieron cita los seguidores de La Roja en una jornada calificada como histórica, donde las autoridades desplegaron un operativo especial de movilidad y seguridad para generar el flujo masivo de ciudadanos y visitantes que abarrotaron el centro urbano para arropar a los campeones del mundo. Una jornada histórica donde los 26 de Luis de la Fuente ya tienen la copa, ya está en España, y dejaron una secuencia de momentos para la historia. Una locura de 2 millones de personas que abarrotaban las calles de Madrid en la fiesta del recibimiento a los campeones del mundo, con esa rúa, ese autobús con descapotable, donde Madrid fue una gran fiesta para celebrar el segundo mundial de una España que ya estaba de resaca después de una noche inolvidable, donde los internacionales fueron recibidos con honores en un recorrido por la capital donde no cabía ni un alfiler y que tuvo su momento culmen en la Plaza de Cibeles, hasta la bandera llena, y con allí uno a uno los campeones del mundo fueron saliendo al escenario frente a un gentío que llevaba horas esperando a sus ídolos. Con las audiencias en la Casa Real y en Moncloa, siendo recibidos por las autoridades, el jefe de Estado, los reyes de España y las infantas, así como el presidente del gobierno. España, que ya tiene su segunda estrella que le acredita como campeón de la Copa del Mundo, y mientras tanto, en página de mercados, el Dow Jones, que ayer caía un 0,6%, el S&P 500 un 0,2%, y el Nasdaq Composite cerró en tablas, aunque en negativo. Wall Street, que cerraba con caídas, ante las tensiones geopolíticas y las dudas sobre las altas demandas en inteligencia artificial, con 8 de los 11 sectores del S&P 500 que cerraron en negativo, con los sectores de salud, materiales e industria liderando las pérdidas. Las acciones que se vieron presionadas por el aumento de los rendimientos de los

bonos del Tesoro debido al alza de los precios del petróleo, donde se reavivó la preocupación por la inflación y las subidas de tipos por parte de la Reserva Federal este año. El sector bancario registró pérdidas no demasiado abultadas. JP Morgan, que cerraba con caídas del 0,6%, Bank of America perdía un 1,5% y los fabricantes también registraron pérdidas, con Applied Materials, que caía cerca del 1%, mientras que los fabricantes de semiconductores se recuperaron tras el reciente retroceso tecnológico, y con los mercados que, no obstante, siguen evaluando si las siete magníficas reducirán el gasto en infraestructuras IA en los próximos trimestres. Broadcom, que ganó un 2%, Micron también un 1,9%, Advanced Micro Devices e Intel, que dejaban ganancias del 2%, Alphabet rebotó un 1,5% antes de presentar resultados esta semana. Para esta semana y para hoy, los inversores que van a estar atentos a la publicación de datos clave, en una jornada en la que en Europa hay que estar atentos a la evolución del saldo de la balanza comercial de España en mayo, después de que registrara un superávit de 5.172 millones en abril. También el comportamiento de la confianza inversora de la encuesta ZEW alemana durante el mes de julio. En paralelo, se conocerá la tasa de desempleo en Reino Unido en el mes de mayo. En Estados Unidos no habrá grandes referencias, y en el plano empresarial, atentos a los resultados de las suizas Julius Baer, Novartis, Schindler y la chocolatera Lindt. En Estados Unidos, turno para la juguetera Hasbro, para el grupo 3M, para General Motors y para Equifax. Mientras tanto, las plazas asiáticas, que están operando con signo mixto, es una jornada en la que los índices de Tokio, el Nikkei, está rebotando un 3%, el Hang Seng de Hong Kong también está en positivo, aunque bastante plano, y de momento números verdes también en el índice de Shanghai, repunte del 1,31%. El Nifty 50, que pierde un 0,3% hasta los 24.163 enteros, en una jornada en la que el Kospi surcoreano está registrando ganancias del 3,77%. Ya ha cerrado el Kospi surcoreano con esa recuperación. También números verdes para el índice Nikkei de Tokio. De momento, los inversores que siguen sopesando las tensiones geopolíticas o la posibilidad de un alto el fuego, que de momento está haciendo bajar los precios del petróleo, aunque de forma muy moderada. Hacemos una pequeña pausa en Business Connection.

No se vengan tan arriba que ellos no tienen a Lamine Yamal, que ellos no tienen a Mikel Merino, que ellos no tienen a Luis de la Fuente, mucho mejor que Didi Deschamps, y que es verdad que ellos tienen a Mbappé, no otro a Cubarsí, es verdad que ellos tienen a Olise, pero nosotros tenemos a Fabián, a Pedri y un centro del campo con Rodri que les puede dar 20.000 vueltas. Va a ser un partido complicado, vamos a pelearlo, pero que tampoco se flipen. Con Rajoy, con Rajoy, con Rajoy, con Rajoy. Si los primeros que nos habéis faltado el respeto sois vosotros, a nosotros los españoles deportivamente, con las dos figuras que vosotros franceses no habríais ni soñado tener. Nadal e Indurain, para empezar. Ya hablamos de Gasol si queréis. Pero Nadal e Indurain ya habríais querido tenerlos vosotros franceses. Al final lo van a controlar todo, absolutamente todo, y eso significa 30 y pico millones de dólares por superpetrolero que salga para Estados Unidos en el estrecho de Hormuz. ¿Cuándo va a quitar la medida? Nunca. Ya lo verán. Nunca. ¿Por qué? Porque esto es un business. Esto es un negocio para Estados Unidos. Y por eso lo quiere controlar todo. Y por eso se ha montado una guerra que la principal cuestión está en el estrecho de Hormuz, no en los ayatolás, no en el uranio, sino en el business, en el negocio, en el dinero, en la industria estadounidense, en el contribuyente estadounidense que le van a dar 30 y pico millones de dólares por cada superpetrolero que pase. Porque sí, porque aquí no había un problema hace meses. El problema lo ha liado Trump, atacando en Irán. Y al final lo van a controlar todo, que era el objetivo desde el principio de la administración estadounidense. Controlar todo en el estrecho de Hormuz, es decir, todo es business, todo es dinero.

0: La guerra ha entrado, fíjense, en una nueva fase, la creación del miedo para justificar también que hay que poner dinero, pues sobre todo en la estadounidense. Por eso quieren poner una planta de Lockheed Martin, por eso quieren avanzar con la industria armamentística estadounidense, algo que no sabíamos todos, pero los hijos de Trump sí sabían, hace ya unos años, y empezaron a coger posiciones y crearon dos fondos de inversión precisamente para vehicular las inversiones en la defensa. Saben más que los demás, que son muy listos, son una raza elevada, los Trump. Las bolsas caen, el estrecho de Hormuz está cerrado, Trump va a llegar a las elecciones de medio término, parece, en una situación tremendamente complicada con la guerra abierta en Irán. Por tanto, inflación, por tanto, no affordability, por tanto, Trump lo tiene complicado. Déjenme darle un paso más. El impeachment, porque como ganen los demócratas, a Trump le va a caer un impeachment, pero en toda la cara. Le va a caer un impeachment. Reuters dice que Irán intensifica los ataques contra los estados del Golfo tras los ataques estadounidenses. Afirma que el estrecho de Hormuz está cerrado. Están peleando Estados Unidos e Irán, cada uno por su tesis. Irán está cerrado, Estados Unidos está abierto. Ahora mismo la fotografía es que el estrecho de Hormuz, quien pase por ahí es un valiente, ¿eh? Quien pase por ahora mismo es un valiente. Pero valiente, valiente. Refurbish, la aplicación de los estadounidenses, para que sirva para las redes sociales, para saber si usted tiene cuántos años. Es decir, para identificarla. Aunque ayer decía, no, no, no, no vamos a saber ni qué DNI ni nada que hay detrás. Es un chiste. Es el club de la comedia en Europa. En Europa ya hay un club de la comedia que no está aquí en Madrid, la Chocita del Loro, todo esto se ha quedado en nada. Está en Bruselas. Está en Bruselas, está cada vez que hablan los máximos mandatarios europeos. Von der Leyen ayer soltando ¡boom! De los creadores de Chat Control, ya tenemos la app para controlar la red, la edad en las redes sociales, porque no vamos a proteger a nuestros jóvenes de las redes sociales, sino que hay que proteger a los jóvenes es de vosotros. Lo que hay que proteger a los jóvenes es de vosotros, de las redes también, pero de vosotros. Trump Jr. llegó a presumir de haber ayudado a elaborar los mensajes del Departamento de Defensa. La Casa Blanca lo niega todo, dice que es una narrativa trillada de siempre, que no hay conflicto de intereses. Mejor que lo diga alguien de fuera y no el mismo interesado. Y luego los expertos en ética no lo ven así. Advierten que se está erosionando la confianza en la contratación pública y que la familia podría lucrarse en su acceso al poder. Pues lo tienen. Si es que ser político, nos dicen que es un desastre, pero ser político es la profesión del siglo XX y del siglo XXI y de lo que nos viene por delante. Hacen lo que les da la gana. Están forrados todos, de derechas, de centro, de izquierdas, de extremo de un lado, de extremo del otro. Cada vez que llegan se forran. Que yo trabajo para el ciudadano, para que el ciudadano me pague. Hoy llegó el desquite, que tampoco sabemos por qué Mariano Rajoy ahora se mete en todo esto y por qué hace chistes si nunca tuvo gracia. Ni cuando era presidente del gobierno la gente se le reía alrededor por miedo, pero no porque fuera gracioso. He hecho un chiste, ja, ja. Salvo la excepción que confirma la regla general, que es la camiseta de España, los diablos, tampoco los rojos, nada bueno han aportado nunca. Hablando de Bélgica, aquí ya empezaba mejor en el registro de la propiedad. Mejor que en el Club de la Comedia. En el Club de la Comedia, Mariano Rajoy no duraba ni el primer día. Pero ya cuando se mete a todo el tema de hay 26 franceses que no son franceses, que, ¿pero para qué te metes ahí? ¿Tú invertirías en quién te va a despedir? Si mañana te traen al jefe que te va a despedir y te lo dice además, yo creo que antes o después te despido. Y dice, ya, pero invierte en este producto que es mío. ¿Por qué? Porque confías en mí. Y vas a ganar mucho dinero. Y tú coges, y como eres tonto, inviertes. Coges el dinerico, el de la pistola. Coges el dinerito y le dices, tome jefe, aunque sé que me va a despedir, sé que voy a ganar dinero con usted. Porque claro, su modelo de negocio es buenísimo. Depende de que yo ya no tenga trabajo y de que las máquinas trabajen por mí, con lo que un poco más. Pero además esto es... Wow, a futuro va a ser brutal porque ya no estaré ni yo ni todos los trabajadores que están conmigo en el trabajo.
1: y esto solo va a ser beneficio. Le invierto

Un poco más. ¿Ustedes creen que hay alguien con dos dedos de frente que haría eso? Bueno, pues eso es lo que está haciendo ahora mismo gran parte de los trabajadores alrededor de la inteligencia artificial. Como a mí me vais a despedir y todo va a funcionar mucho mejor, voy a invertir en ti mucho para que todo funcione todavía mejor y me despidas antes.

De vuelta en Business Connection, donde estamos viendo reacciones en los mercados. Ante parece que hay algo más de esperanza en que haya una vuelta a la vía diplomática, creciente esperanza de que se reanuden las negociaciones de paz entre Estados Unidos e Irán y que, como consecuencia, estamos viendo caídas en el precio del petróleo, repunte de los metales preciosos, pero eso sí, parece que los mediadores, Qatar, Pakistán, están trabajando para alentar a ambas partes a acordar un nuevo alto el fuego, pero algunos informes incluso apuntan a una posible tregua de 10 días. Lo cierto es que Teherán prosigue con los ataques de represalia contra países vecinos. Nuevamente el foco vuelve a estar en Kuwait y con las tensiones que se intensifican después de que Donald Trump advirtiera a Irán que serían responsables de la muerte de tres militares estadounidenses y juran venganza. En paralelo, los hutíes de Yemen, respaldados por Irán, también han anunciado un embargo marítimo contra Arabia Saudita, lo cual ha generado preocupación por los envíos de energía a través del Mar Rojo. La Guardia Revolucionaria Islámica iraní, que ha desencadenado una ofensiva masiva, nuevamente con drones y misiles, sobre infraestructuras estratégicas de Estados Unidos en territorio kuwaití, como las capacidades de vigilancia e inteligencia norteamericanas, ya que han, en este caso, atacado objetivos de, en este caso, recordemos, incursiones que han impactado sobre sistemas de radar, estaciones clave de comunicaciones y complejos de enlace satelital bajo control norteamericano. Un despliegue ofensivo que ha sido coordinado por el estamento militar iraní y que busca socavar los activos de alerta temprana, los canales de mando y control del Pentágono en la región del Golfo Pérsico. Las autoridades locales que han activado protocolos de emergencia ante la magnitud de la ofensiva. Continúa el terror en Kuwait y con daños a infraestructuras de telecomunicaciones y radares de las fuerzas norteamericanas que comprometen seriamente su capacidad de defensa y de reacción de Washington en Oriente Medio. Golpe a los ojos y oídos de la inteligencia norteamericana, donde Irán demuestra una capacidad táctica avanzada para degradar la tecnología militar enemiga. La Oficina de Relaciones Públicas del Cuerpo de la Guardia Revolucionaria Islámica Iraní, que también ha anunciado que sus unidades de fuerza aeroespacial han atacado y destruido la infraestructura central de datos de Amazon en Bahrein. De nuevo golpe, en este caso con misiles crucero, en la 24ª ola de la denominada Operación Nasser II, donde han señalado que este ataque con misiles ha llevado a cabo en represalia directa por una acción militar previa estadounidense lanzada contra instalaciones civiles y centros de construcción ubicados en la localidad de Darkovin. El ataque deliberado contra instalaciones de computación en la nube marca un punto de no retorno en la vulnerabilidad del sector tecnológico global. Al golpear los nodos críticos de almacenamiento de datos en la península arábiga, Teherán, que demuestra su capacidad para degradar la continuidad operativa de corporaciones occidentales de gran capitalización bursátil, en este caso Amazon, golpe a sus infraestructuras, destruyen un centro de datos situado en Bahrein. No obstante, el precio del petróleo baja ante las esperanzas de un alto el fuego. Estamos viendo algún motivo para el optimismo entre los inversores de negociaciones de paz entre Estados Unidos e Irán después de varios días de ataque y de escalada, y donde vemos cómo el precio del petróleo está situándose en los $88 en el caso del barril de crudo Brent de referencia en el viejo continente, de nuevo ligeramente por encima de los $80 el barril de crudo ligero West Texas. Los mediadores que siguen trabajando para alentar a ambas partes a acordar un nuevo alto el fuego, y por cierto que la plata en estos momentos está disparándose un 4% hasta superar los $58,5 la onza ante la posible reanudación de negociaciones de paz entre Estados Unidos e Irán. Los mediadores que siguen trabajando para lograr ese alto el fuego, recordemos los rendimientos de los bonos del Tesoro estadounidense que siguen subiendo bruscamente esta semana y que, eso sí, podrían de alguna manera esa vuelta a las negociaciones aliviar las presiones inflacionistas derivadas del sector energético, la preocupación por las subidas de tipos de interés y, de momento, la situación es de una onza de plata que se dispara más de un 4%. Vemos cómo también la onza de oro experimenta movimientos de recuperación hasta los 4.

0: 4.079 dólares la onza. Pero lo cierto es que continúan la situación de alerta máxima en el Golfo Pérsico, concretamente en el estrecho de Hormuz, porque la Marina Británica, la Oficina de Comercio Marítimo Británica, acaba de emitir una advertencia en pleno estrecho de Hormuz, concretamente un incidente que ha ocurrido en las costas de Omán, a tan solo 8 millas náuticas de este país, donde un buque cisterna ha lanzado una llamada de emergencia por radio tras ser alcanzado por un proyectil desconocido. Las autoridades navales que están investigando este incidente han pedido máxima precaución a todos los mercantes que navegan por la zona. Recordemos que por este cuello de botella pasa una quinta parte del crudo del mundo y cualquier chispa en Hormuz está amenazando con sacudir de inmediato los mercados energéticos. Y alerta oficial del Departamento de Estado estadounidense dirigida a todos sus ciudadanos que se encuentran fuera de Oriente Medio. Les recomiendan formalmente reconsiderar cualquier plan de viaje hacia la región e incluso el tránsito a través de ella. Una advertencia, la de la administración estadounidense, que responde al continuo deterioro de la seguridad en la zona y que busca mitigar los riesgos para sus nacionales ante la volatilidad operativa y el potencial cierre imprevisto de espacios aéreos o rutas de conexión comercial. El Departamento de Estado estadounidense que recomienda no viajar a Oriente Medio o un viaje de tránsito por la región, reconsiderándolo, recordemos, en base a esta escalada bélica. Marco Rubio, el secretario de Estado estadounidense, ha mostrado una postura tajante al evaluar el estado financiero del régimen iraní. Asegura que el país está en la ruina. Unas declaraciones bastante gruesas del alto mandatario estadounidense que subrayan el deterioro que enfrenta la economía de Teherán tras las prolongadas dinámicas de tensiones geopolíticas, sanciones combinadas con el aislamiento internacional. Con estas palabras, el alto diplomático reafirma la vulnerabilidad del régimen iraní en un momento estratégico clave para el equilibrio de poder en la región. Recordemos, Marco Rubio, que sigue tajante y dice que están en la ruina.
1: But they have a gasoline shortage and a fuel shortage. All these problems existed before all this began. They've just gotten worse. They will continue to get worse. And one of the reasons why Iran is a shambles, they're a rich country. Iran is a rich country. One of the reasons why Iran is a shambles is because every penny that this regime there gets, be it through sanctions relief or through the oil they're able to get out, they invested in Hezbollah. They invested in Hamas. They spent billions of dollars supporting militias in Iraq, Hezbollah and Hamas. They should be spending billions of dollars supporting the people of Iran. They should be spending billions of dollars building the country.
0: Irán ha asegurado que hay personas en el país que cuentan los minutos para dar la bienvenida a los soldados estadounidenses en caso de una posible intervención terrestre. Un tirán de ironía en el catálogo del régimen persa ante la posible toma estratégica de la isla iraní de Har. Esas declaraciones corresponden al portavoz del Ministerio de Exteriores, Ismail Baghaei, que, recordemos, se mofa de Donald Trump, de esa posible toma estratégica de la isla de Har. No obstante, el portavoz del Ministerio de Exteriores iraní advierte a la Casa Blanca que verán las consecuencias de esa posible intervención terrestre. No obstante, en el día de ayer también tuvo alguna reacción para la diplomacia, asegurando que están dispuestos a reunirse con Estados Unidos.
2: از طرف میانجی ها به ما اعلام شده ما این رو دریافت کردیم اما الان در مورد جزئیاتش من اجازه بدید که دیگه ورود نکنم ولی اصل موضوع که در این روزها هم دستگاه دیپلماسی فعال بوده و هم ایده هایی از طرف برخی از میانجی ها به ما واصل شده بله تایید
0: Y los rebeldes hutíes de Yemen han declarado bloqueo marítimo contra Arabia Saudí. Recordemos todo ello en medio de esa escalada de tensiones tras el bombardeo la pasada semana contra el aeropuerto de Sanaa. El portavoz de los hutíes ha anunciado en un comunicado el embargo marítimo contra, dicen, el criminal enemigo saudí y que está basada en la ecuación del ojo por ojo con efecto inmediato tras la publicación de esta declaración. Todo ello en alusión al bloqueo impuesto por Riad en algunas zonas de Yemen controladas por los insurgentes. Los hutíes que han declarado un embargo marítimo contra Arabia Saudí en medio de la escalada y la guerra en Oriente Medio que amenaza con extenderse a otras partes de la región. Recordemos, el Mar Rojo es una de las rutas alternativas de Arabia Saudí que ha logrado sortear

0: sortear las exportaciones de crudo bloqueadas en el estrecho de Hormuz. Y nuevo golpe comercial de Donald Trump, que ha impuesto, ha anunciado la imposición de un arancel del 50% a Canadá, concretamente sobre algunas importaciones como el vino, palos de hockey o cemento. La Casa Blanca explica que estas medidas entrarán en vigor en 30 días y abarcarán productos que cumplan los requisitos del acuerdo entre Estados Unidos, México y Canadá, aunque eso sí, eximen a la energía, a la potasa, a algunos pescados, minerales críticos o los productos que ya están sujetos a los aranceles de la sección 232. Al explicar la medida, la Casa Blanca señala que los aranceles compensarían la carga y la desventaja que las políticas comerciales de Canadá imponen al comercio estadounidense. Además, dicen de nivelar el campo de juego, las condiciones para las exportaciones estadounidenses de automóviles, de alcohol y de productos lácteos. No ha tardado mucho en responder la oficina del primer ministro canadiense, Mark Carney. Asegura que su país está dispuesto a intensificar conversaciones comerciales con Estados Unidos, asegurando que es la última de una serie de acciones comerciales unilaterales estadounidenses, señalando que ante esa intención de imponer un arancel del 50% a una cantidad significativa de productos estadounidenses, la oficina del primer ministro reconoce que Washington ha estado transformando todas sus relaciones comerciales, incluidas las que se rigen por el acuerdo de libre comercio entre ambos países. Canadá, que dice, ha presentado una serie de propuestas detalladas y exhaustivas para resolver esta disputa. Y Donald Trump ha reconocido que el avión donado por Qatar, que ha servido como Air Force One en las últimas semanas, va a ser enviado para mejoras. Parece reconocer que la aeronave no está tan completamente equipada como los aviones más antiguos. Ayer, desde Nueva Jersey, al regresar de la final de la Copa del Mundo, Donald Trump, que le preguntaban esa cuestión sobre las capacidades de defensa antimisiles de este avión recién renovado, en medio de los informes que señalan que este nuevo jet no es tan seguro como el anterior.
1: It has a lot, and you know, it has a lot of capability. But as I understand it, in about a month or so, they're going to send it to have it be maxed out. So they're going to be sending it, and they'll have it be maxed out. It'll take about a month.
0: Donald Trump, que por cierto ha confirmado que ha tenido una muy buena conversación con el nuevo primer ministro británico Andy Burnham, ha señalado que se reunirá con él en un futuro no muy lejano, que tiene una gran tarea por delante, pero para llevarla a cabo, por supuesto, Estados Unidos estará ahí para ayudar. Donald Trump, que a través de Truth Social ha asegurado que han estado hablando del petróleo del Mar del Norte, el comercio, la alianza militar, además del desminado del estrecho de Hormuz, entre otras muchas cuestiones, en una conversación telefónica que transcurrió con mucha normalidad, que fue muy interesante y muy productiva. Andy Burnham, que ha asumido el cargo de primer ministro, sucede a Keir Starmer y ha articulado, parece que con mucha prisa, a su nuevo gabinete en un momento de exigencia para las arcas públicas y la estabilidad del país. Lo hacía bajo las promesas de mayor certidumbre, pero también bajo la sombra del estancamiento económico y la reconfiguración del poder en Londres, que es ya una realidad. Andy Burnham, que es oficialmente el nuevo primer ministro británico, y entre las sorpresas, la designación de John Healey como ministro de Hacienda. Recordemos, el exsecretario de Defensa, que dimitió del gabinete de Keir Starmer el pasado mes después de mostrar su desacuerdo sobre el déficit registrado en el gasto militar. En su primera intervención, ya como primer ministro, Andy Burnham fijaba su postura rechazando frontalmente la desregulación, la privatización y la desindustrialización del país.
2: Needs to show the world that we can regain our stability once again. And that is our challenge, to make politics work, to make it work better. I know people at home are fed up with politics. I hear you, and I want to be honest with you. We have not been good enough, and we need to be better.
0: No obstante, el nuevo jefe de gobierno británico ha mantenido la incógnita sobre la estrategia concreta que va a llevar a cabo para revertir la baja productividad económica o frenar el estancamiento del nivel de vida en Reino Unido. Eso sí, el nombramiento de Healey al frente de las finanzas públicas sitúa en un perfil crítico con recortes en áreas clave para el núcleo económico británico. Parece que la prioridad va a ser el gasto en defensa y no tanto en sanidad. Un Burnham que parece alejarse de los modelos desreguladores previos y que parece orientarse hacia una mayor presencia estatal. No obstante, la falta de concreción sobre el incremento de la productividad va a generar, sin duda, incertidumbre, ya que dice que va a tardar un tiempo más en desvelar su plan.
2: We will change politics to make it more collaborative, more about problem solving than point scoring. And we will take power out of here and carry it into every postcode in the land so that they can do more. And in doing more, build a new economy where we put life's essentials back under stronger public control to make them affordable to you again. Reindustrializing Britain, using public procurement to back British industry. Later this year, I will bring forward a new plan for Britain, a 10-year plan, laying out a path from where we are now to where I believe we all want Britain to be, wherever we're coming from, whatever party.
0: Andy Burnham, que además ha nombrado al diputado Wes Streeting como secretario de Defensa y, recordemos, anteriormente secretario de Salud, ahora al frente de la política militar y de las Fuerzas Armadas. Streeting, que estuvo al mando del Departamento de Salud hasta mayo de 2026, un movimiento que marca el regreso directo de Wes Streeting a un gabinete, recordando una de las áreas más sensibles del nuevo Ejecutivo. Esta incorporación a la cartera de Defensa representa una reintegración de un activo político clave dentro de la cúpula de poder de Burnham, este movimiento que busca blindar el área de seguridad nacional e institucionalizar el mando de las Fuerzas Armadas tras las recientes fricciones por la financiación del gasto militar que afectan a la administración saliente. Además, Shabana Mahmood confirma este lunes que continuará desempeñando las funciones de ministra del Interior y también la designación de Ed Miliband como nuevo ministro de Asuntos Exteriores. Y seguimos conociendo algunos detalles que no planes, del nuevo primer ministro, porque Downing Street ha anunciado la aplicación inmediata de un recorte de impuestos centrado en las facturas de electricidad. Contempla la eliminación total del IVA aplicado al suministro eléctrico con efecto inmediato a partir del próximo 1 de octubre. De acuerdo con la información facilitada por la sede gubernamental, la reducción fiscal para el presente ejercicio está completamente financiada mediante la cancelación del programa de identificación digital. Esta disposición se aplicará de forma directa para ofrecer alivio a los contribuyentes durante el actual año fiscal. Un movimiento estratégico de Downing Street que redistribuye los recursos del gasto administrativo previo hacia el alivio fiscal directo del gasto energético a las familias. Al suprimir el IVA en la electricidad a partir de octubre, con fondos del cancelado programa de IDE digital, el Ejecutivo busca mitigar el impacto del coste de la vida sin comprometer la disciplina presupuestaria del ejercicio en curso. Bueno, pues quiere estarme ya pasado a la historia. Ayer ponía fin a su mandato como primer ministro británico, asegurando que su labor ha concluido, donde no obstante hizo balance en este periodo, en los últimos 6 años para el Partido Laborista, donde dice que ha logrado transformarlo desde la severa derrota electoral de 2019 hasta llevarlo a una rotunda victoria en las generales de 2024. Un orgullo el de haber servido, decía Keir Starmer, al país, el mayor privilegio de su vida, y también defendiendo que Gran Bretaña es una nación más fuerte y más justa que cuando la asumió hace 2 años.
3: My work is done. In 6.5 years, I took our party from a historic defeat in 2019, changed it so it was fit to face the country upon a landslide general election victory in 2024. Since then, it has been the privilege of my life to serve you and this great country as Prime Minister. And I am confident that Britain is now stronger and fairer than it was 2 years ago.
0: Quiere decirme que, no obstante, ha lanzado una advertencia sobre los riesgos de seguridad a los que se enfrenta la comunidad internacional. Ha remarcado que Reino Unido se enfrenta a un escenario global donde los adversarios estratégicos no se detendrán en sus intentos por generar división. Un Starmer que hacía alusión a unos ataques que buscan socavar valores, libertad y determinación del pueblo británico, en alusión al respaldo que han sostenido a Ucrania frente a agresores externos.
3: A world now where our enemies will stop at nothing to divide us because of our values, our freedom, our decency, and frankly, because of our unflinching resolve towards the brave people of Ukraine. And so under this attack, it is vital that we remember the greatness of the Britain all around us, that while we debate how to fix our problems, there is something we inherit from our country and our character that can give us confidence, that we can change our country for the better, that we can create a Britain where every child can go as far as their talent will take them, and we can unite different people under our common flag if we don't succumb to that debate.
0: Y Donald Trump, que ha respondido al alcalde de Nueva York, Azora Mandani, asegurando que Benjamin Netanyahu no será arrestado bajo ninguna circunstancia. Una respuesta del presidente estadounidense al alcalde de Nueva York después de que este último reconociera, Azora Mandani, que está estudiando la posibilidad de detener, de evaluar si tiene capacidad para detener al primer ministro israelí, Benjamin Netanyahu, si visita Nueva York en septiembre para asistir a la Asamblea General de Naciones Unidas. Recordemos, bajo Benjamin Netanyahu pesa una orden de arresto de la Corte Penal Internacional. Asegura Azora Mandani que el sitio en el que tendría que estar Netanyahu es en La Haya. Un Donald Trump que asegura que bajo ningún concepto Netanyahu será arrestado. El gobierno chino está sopesando endurecer controles de exportación sobre sus modelos y chips de inteligencia artificial, nueva estrategia de defensa comercial donde las autoridades chinas parecen haber iniciado incluso una ronda de consultas directas con empresas clave en el sector tecnológico, donde el objetivo es impedir de forma definitiva que los competidores occidentales adquieran sus tecnologías o absorban a sus startups estrella para blindar el ecosistema digital del país ante la presión internacional. Punto de inflexión en esta guerra fría tecnológica, donde al replicar las tácticas de restricción comercial que tradicionalmente ejecuta Washington, Pekín busca fracturar aún más las cadenas de suministro globales, una medida de protección de la propiedad intelectual, de evitar fuga de capitales hacia mercados occidentales, pero que también parece que encarecerá el desarrollo de la inteligencia artificial a escala global. Y hablamos de España, del presidente de Plus Ultra, Julio Martínez Sola, que ha asegurado que el expresidente del gobierno, José Luis Rodríguez Zapatero, y el empresario Julio Martínez Martínez tenían la pretensión de cobrar por las gestiones a la hora de conseguir un préstamo del Estado para salvar a la aerolínea en el año 2021. En un escrito que ha remitido al juez de la Audiencia Nacional, José Luis Calama, el que instruye el caso Plus Ultra, Martínez Sola revela que la aerolínea suscribió un contrato con una empresa de Martínez Martínez en el que asumían el pago de elevadas cantidades de dinero por las labores de acompañamiento en ese préstamo para la aerolínea, siendo conscientes de la relación de Martínez Martínez con Zapatero. Aún así, el presidente de la aerolínea dice que ni él ni el director financiero de la compañía, Roberto Rosselli, tuvieron una constancia fehaciente de las concretas actuaciones llevadas a cabo para influir o favorecer la concesión del rescate a Plus Ultra por parte de la Sociedad Española de Participaciones Industriales. Bueno, pues llegamos a las 9 de la mañana, estamos asistiendo a la apertura del mercado. Vámonos a esas bolsas europeas, Madrid, Londres, Frankfurt, Milán, es martes 21 de julio. Vamos a ver qué nos depara el mercado.
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0: Bueno, pues las bolsas europeas que de momento reaccionan con movimientos muy tranquilos, con los inversores atentos a las hostilidades en el estrecho de Hormuz. En la práctica estamos viendo golpe del ejército iraní hacia incluso infraestructuras de centros de datos, en este caso servidores en la nube de Amazon en Bahrein, también ataques a bases aéreas en Kuwait, y que además ha habido un nuevo ataque. Según la Oficina de Comercio Marítimo Británico, ha recibido llamada de emergencia de un buque que ha sido alcanzado por un proyectil presumiblemente iraní en el estrecho de Hormuz, a tan solo 8 millas náuticas de las costas de Omán, en el estrecho de Hormuz. A pesar de las tensiones geopolíticas, el mercado parece un poco más tranquilo, más confiando en que haya una vuelta a la diplomacia. Los mediadores recordemos, de Qatar y de Pakistán están intentando alcanzar una suerte de tregua de 10 días entre Estados Unidos e Irán, y como consecuencia el precio del petróleo, que está bajando de forma muy contenida después de que la pasada semana se encareciera más de un 10%, después de que haya aumentado su valor casi un 30% desde los mínimos del pasado mes de junio. La plata, no obstante, está rebotando ante estas nuevas señales diplomáticas. Recordemos que el oro también está consolidando más los 4.000 dólares y la plata, que por ahora se mantiene en torno a los 58,5 dólares, alzas de ahora mismo para la plata del 3,5 al 4%. No obstante, China, que además ha prometido un mayor apoyo político al crecimiento, y Goldman Sachs, para rizar el rizo, en cuanto a la, bueno, transitoria vuelta a la normalidad en el estrecho de Hormuz, prevé una mayor recuperación de los flujos de gas TTF en el estrecho de Hormuz y, como consecuencia, mantiene previsiones bajistas para los precios del gas en el año 2028 y 2029. Mientras tanto, vamos a ver lo que nos depara el mercado. Es una jornada en la que de momento observamos cómo el verde está reinando en las bolsas europeas. El IBEX ya tiene sus 19.300 puntos, todavía algo lejos de los máximos históricos. Ya saben que llegó a tocar la bolsa española prácticamente los 19.900 puntos. Por ahora, subidas del 0,3% y también ganancias moderadas en el resto de plazas del viejo continente. Ganancias en torno a medio punto porcentual para el Eurostoxx 50, un cuartito de punto porcentual es lo que suma hasta ahora el CAC 40 de París. Vamos a ver un poco más abajo lo que está haciendo Milán. Bueno, pues en este momento liderando las ganancias, subidas del 0,6% para el Mittel italiano, 52.202 puntos, y de momento se mantiene muy plano, al igual que el CAC, recordemos, el FTSE 100 londinense, hasta los 10.531 puntos. Recordemos que venimos de un cierre en Asia, nuevamente con signo mixto, donde hemos visto, eso sí, una recuperación de los índices que ayer se desplomaban, como el Nikkei de Tokio o el Kospi surcoreano, con ese rebote del 3,5%, el Nikkei, que ha cerrado con ganancias cercanas al 2%. No obstante, el Hang Seng de Hong Kong permanece mucha debilidad, y el índice de Shanghai, que de momento está optando por, en este caso, el índice de Shanghai, por las subidas. También con alguna debilidad en el índice Nifty 50, la bolsa de Bombay. Y de la renta variable nos vamos a las materias primas, porque observamos cómo el precio del petróleo, lo más significativo es que vuelve a las caídas, corta esa racha de subidas después de ese nuevo cruce de hostilidades, recordemos, sobre la práctica 10 días consecutivos de ataques de fuego cruzado entre Estados Unidos e Irán, y que como consecuencia tenemos hoy al menos al precio del petróleo en unas fluctuaciones muy moderadas, bandas muy estrechas, el precio del crudo que se corta en los 88,73 dólares el barril de crudo Brent, de referencia en el viejo continente, al margen del barril extraído en el Mar del Norte, el americano, el West Texas Intermediate, de momento en 82 dólares con 11 centavos. Y de nuevo también estas, insistimos, señales que aprecian algunos inversores, señales diplomáticas o esperanzas de vuelta a las negociaciones, están de nuevo haciendo movimientos de recuperación en el oro y la plata. Oro que repunta un 1,7%, 4.077 dólares. Vemos como la onza de plata también escala, fíjense, se dispara ya un 4,35%, 58 dólares con 85 centavos. Ya saben que además este es un activo que últimamente está muy expuesto a la volatilidad, que 2025 fue el mejor año de su historia, más que triplicó sus ganancias, y de momento 2026 ha sido para olvidar, sobre todo después de que se desatara la operación Furia Épica el pasado 28 de febrero, con caídas a doble dígito para el oro y para la plata. Al margen de los metales preciosos de inversión, turno para hablar de las divisas del mercado Forex, con un dólar que parece que sigue siendo la moneda con mejor desempeño, claramente por encima del nivel de 100 puntos, el euro, que de momento sigue en un rango lateral en ese dólar 14,25, y la esterlina, que de momento pues parece que ha afianzado una vez más ese dólar 34 centavos ante, bueno, pues las planes del nuevo gobierno británico, con esos nombramientos, Wes Streeting, John Healey al frente de finanzas, al frente de defensa, y con, en este caso, los bonos, que parece que siguen con tensión, aunque se han relajado algo las tensiones. Recordemos, sigue por encima del 4,5% el bono británico, el bono estadounidense a 10 años, y muy cerca del 5% el bono británico a 10 años.
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0: Bueno, pues la lectura del mercado, esta apertura de las bolsas en este martes 21 de julio, martes de tensiones geopolíticas, de vía diplomática que al menos están observando algunos inversores a tenor de lo que estamos viendo en el mercado energético, en las commodities, en el precio del petróleo, en el precio de la plata y del oro, y con también un martes de resaca futbolística. Ya saben, acabó el Campeonato del Mundo, ayer baño de masas en Madrid, casi 2 millones de personas, es lo que estiman los cálculos oficiales, que se dieron cita en las céntricas plazas de la capital, además de la Cibeles, en la plaza de Cibeles, para recibir a los campeones del mundo, y con un Leo Messi que parece que El domingo dijo adiós a su última participación en la Copa del Mundo entre lágrimas y con un Leo Messi que le ha comunicado a sus compañeros que ya no jugará más por la selección argentina. Es el periodista Hernán Castillo, con bastante acceso al entorno del astro argentino, que señala que el futbolista pronunció un discurso en el vestuario justo después del partido de la final del Mundial contra la selección española. Recordemos que Leo Messi, en la actualidad, con 39 años, parece que diría adiós, de todas maneras, a la disputa de la Copa del Mundo. No obstante, sobre la mesa estaba la posibilidad de que participara en la próxima Copa América. No obstante, dice Hernán Castillo que pronunció un discurso en el vestuario donde fue muy emotivo, asegurando que era su último partido con la selección argentina. Lo que pasa es que el otro fue en el pasillo, como en los otros partidos, dicen, en el pasillo, tampoco había dicho nada contundente. Un capitán de la selección argentina, Leo Messi, que recordemos que en este caso dejaba esa secuencia a sus compañeros. Un Leo Messi que, recordemos, ha disputado más de 200 partidos con la albiceleste, ha marcado más de 120 goles y ha sido, bueno, pues el segundo en la tabla goleadora de goleadores del Mundial. Recordemos, Leo Messi, que según dice Hernán Castillo, ha dicho adiós definitivamente a sus compañeros en el vestuario tras la disputa de la final del Mundial. Bien, pues vamos a evaluar la actualidad geopolítica también, con su particular geopolítica, la parte política que tiene el fútbol, lo que supone para los argentinos en la práctica, que parece que, bueno, a tenor de lo que vimos el domingo, parece que lo llevan a la guerra, con mucho morbo en un campeonato del mundo que ha dicho adiós, bueno, pues con, recordemos, con la presencia de Irán, que, bueno, eran reubicados en México, que tenían que jugar sus partidos en Los Ángeles con visados especiales de apenas unas horas de duración y con, bueno, pues tristemente, la selección persa que quedaba eliminada en primera fase, lo que hubiera supuesto para los participantes que hubiera podido cruzarse con Estados Unidos. Gustavo Aristegui, diplomático, ¿qué tal? Muy buenos días.
5: Muy buenos días, Manuel.
0: Bueno, sin duda, el fútbol y la política, ha habido países que han librado guerras por el fútbol. Había aquel maravilloso libro de Richard Kapuscinski, ¿no? La guerra del fútbol entre los países centroamericanos, con lo que vimos con Argentina, ¿no? Con esa, bueno, demostración de, bueno, pues parece que lo tomaban como una guerra. Y bueno, pues no son pocos, ¿no?, los líderes, bueno, pues más dictadores, menos dictadores, que han utilizado el fútbol como símbolo. ¿Qué lectura te deja este campeonato del mundo?
5: Bueno, en efecto, la guerra del fútbol existió entre Honduras y Salvador y que causó, pues, cerca de 2.000 muertos en las horas que duró. Es el deporte rey, es el rey de los deportes. Escribía yo un artículo en La Razón en el que explicaba la geopolítica del fútbol, que es extraordinariamente importante. Es un fenómeno social, sociológico, cultural. Forma parte integral del poder blando de las naciones. Cuando yo llego a la India como embajador de España, se nos conocía por tres cosas. El flamenco, porque consideran que es muy cercano a la cultura de Rajasthan. Rafa Nadal, que levantaba pasiones en la India, y el fútbol. España acababa de ganar el Mundial y había ganado la Copa de Europa, y en el 2012, cuando yo llego, ganan otra vez la Copa de Europa. Por cierto, lo que no se puede hacer, teniendo en cuenta el ejemplo que supone para el mundo entero el fútbol, es poner el fútbol en solfa, como ha hecho lamentablemente la FIFA. La FIFA ha puesto la lupa de la sospecha en muchos partidos y eso es un desastre. Porque si hay algo importante de este deporte, es que incluso los modelos matemáticos y la inteligencia artificial dicen que es el más imprevisible de los deportes. Porque incluso cuando se enfrenta un grande y un pequeño, fijaros lo que pasó con Cabo Verde, que después acabó siendo un equipo que no ha perdido en el Mundial. Porque, en efecto, es decir, solamente fue eliminada por Argentina en las condiciones en que lo fue. Pero lo que no se puede hacer es hacer, como se dice en argentino puro, el patotero, el matón, las imágenes absolutamente lamentables después del partido, de uno empujando, el otro poniéndose por debajo,

0: abajo para que se caiga el jugador español, el segundo entrenador pegando puñetazos a los jugadores, la provocación constante porque no tenían fútbol. Bien, y después esto, la eliminación de Egipto escandalosa, los dos goles anulados a España, uno por un milímetro a Ferran Torres y una falta inexistente a Nico Williams. En fin, estas son las cosas que no pueden volver a ocurrir. Y yo espero de verdad que la FIFA tome nota, porque en efecto el clamor mundial que se ha producido ha hecho que abran una investigación al equipo argentino por su incalificable comportamiento y su mal perder. Y desde luego una gran nación en general y una gran nación futbolística con el mejor jugador de todos los tiempos despidiéndose del Mundial ha sido una forma muy triste de hacerla. Y nos recuerda un poco a la despedida del magnífico Zidane, un señor en el campo, que le provocó un italiano. Ahí sí él cayó en la provocación. Los españoles han tenido la inteligencia, la elegancia y la deportividad, de la caballerosidad en el campo, de no caer en la tentación. Lo que no se puede hacer tampoco es poner en riesgo la integridad física de los jugadores. Los árbitros no pueden permitir cierto juego. No es tolerable lo que hizo Paraguay durante el Mundial, no es tolerable como jugó Uruguay, no es tolerable como ha jugado Argentina. No se puede ir a los tobillos, a las espinillas, a los empujones, porque pueden lesionar muy gravemente a un jugador y acabar con su carrera, como hemos visto que ha ocurrido a lo largo del mundo. Entonces, el fútbol tiene mucha más importancia que para los que somos apasionados del fútbol. El fútbol mueve miles de millones de espectadores, decenas de miles de millones, por no decir centenares de miles de millones de euros en todo tipo de industrias. El propio fútbol, los sueldos, las primas, en los estadios, los patrocinios, las marcas deportivas, en fin, es que es un auténtico universo. Y la FIFA tiene que aprender humildad. Se mueven por el mundo como auténticos arrogantes, parecen el chulo del barrio, que llegan a un hotel y se apropian de todo, interrumpen a unos señores que están comiendo en un reservado porque quieren ir ver cómo es el reservado reservarlo para sus jefes. Eso es lo que no se puede proyectar como imagen. No se puede proyectar como imagen que se anula una tarjeta roja porque le llama el presidente de Estados Unidos. Este es la gran mancha que le va a quedar a este Mundial, es la mancha que le va a quedar a Messi, es la mancha que le va a quedar a Argentina y sobre todo es la mancha que le va a quedar a la FIFA.
1: Sin duda ha tenido grandes momentos en el aspecto futbolístico sobre el terreno de juego con unas grandes semifinales, pero bueno, pues todo lo que rodea al fútbol ha dejado muchas suspicacias para la FIFA, que bueno, pues actúa como un estado. No olvidemos los casos de corrupción de Blatter, de Platini y de un Gianni Infantino, pues que bueno, pues yo no sé si es más complaciente. Está Gianni Infantino a un lado, Gustavo, y al otro está, bueno, pues el secretario general de la OTAN, Mark Rutte. Yo no sé quién le hace más la pelota a Donald Trump. De todas formas, vamos a dejar aparte el capítulo futbolístico, pero sí, ha dejado muchas dudas, a ver si quedan algo. Y hay una, bueno, pues castigo ejemplar para Argentina. Escalada entre Estados Unidos e Irán. Son ya 10 días consecutivos de ataques. Irán, que parece que, bueno, pues le está yendo a la zaga, ¿no? A Estados Unidos con ataques a infraestructuras. Dicen, también aquí hay un componente, entiendo que de propaganda bastante importante, pero bueno, pues siguen golpeando bases aéreas estadounidenses en Emiratos Árabes, en Kuwait y también incluso centros de datos de Amazon en Bahrein. ¿Qué lectura haces de todo ello? Hoy el mercado parece que incluso todavía tiene un halo de esperanza de que vuelvan a la vía diplomática.
0: Bueno, como recordarás, el martes pasado estábamos ya anticipando todo lo que estamos viendo a lo largo de estos últimos 7 días. Si me permites la autocita, mi artículo del domingo pasado en La Razón, la fiebre persistente de una guerra de temperatura variable. Esto es exactamente lo que está ocurriendo, pero analicemos por qué. Es que lo que no está poniendo nadie en la ecuación o nadie lo está poniendo suficientemente es el hecho de que hay una lucha interna por el poder extraordinariamente intensa hoy en Irán y que obviamente al triunvirato que gobierna Irán en este momento, que es el general Ahmed Bahiri, jefe de la Guardia Revolucionaria, el general Zaheri, que es el asesor del fantasmagórico y desaparecido líder de la revolución sustituyendo a su padre eliminado, y el general Solgader, que es el secretario general del Consejo Nacional.

0: de seguridad, estos tres sujetos, que son la cabeza de la serpiente mafiosa y terrorista, que es la Guardia Revolucionaria de un régimen mafioso y terrorista, que es el régimen iraní actual, y están enfrente pues los demás, que son no moderados, ni son unos tíos estupendos, son igualmente fanáticos, pero en un grado algo menor, que es el presidente de la República, el ministro de Exteriores, que se mueve entre los dos bandos cuando quiere, el expulsado del paraíso de la Guardia Revolucionaria, Ghalibaf, presidente del Parlamento, y que es negociador, entre comillas, porque cada vez que consiguen un acuerdo o una cesión, la Guardia Revolucionaria manda un mensaje muy claro. Pero acuérdate de lo que dijimos el martes pasado, que había sospechas, hoy certidumbres, y esto es lo importante a día de hoy, que hay agencias occidentales que están mediando entre los armadores de buques gaseros y tanqueros, petroleros, para que hagan el pago de la extorsión terrorista llamada peaje a Irán. Y aquí tenemos una cosa muy clara, que tenemos a un cartero que es Pakistán tratando de abrir el canal para que los arquitectos o mediadores reales, que son los cataríes, consigan volver a sentar a los contendientes en la mesa de negociaciones, y después unos que se presentan como mediadores pero que son cómplices de la extorsión en el estrecho de Hormuz, que son los omaníes, que es una de esas cosas inexplicables, habiendo tenido uno de los hombres más prudentes, admirados de Oriente Medio, que era el sultán Qaboos, que hayan tomado estas posturas políticas hacia la República Islámica de Irán. Es absolutamente incomprensible y habrá que hacérselo ver. Y después no olvidemos una cuestión fundamental, y es que en este momento Irán está muy debilitada en la región porque ha sufrido varios golpes sucesivos que son muy importantes y que han dejado a los tentáculos del pulpo iraní muy, muy heridos. Primero Hamas, después de la guerra de Gaza. Segundo Hezbollah, después de los ataques de Israel el año pasado y los que están continuando este año. Y además la pérdida masiva de apoyo y popularidad en el Líbano por parte del pueblo libanés, que en este momento en las encuestas de opinión serias de institutos como el Pew Center y otras, que demuestran que más del 80% de los libaneses está en contra de Hezbollah. Hombre, yo solo espero que los excesos en los ataques en el sur de Beirut por parte de Israel, que no discrimina suficientemente entre los sujetos de los criminales de Hezbollah y el pueblo en general, esto no acaben variando esa proporción de rechazo a Hezbollah. Y no olvidemos una cuestión, está Siria. Siria hizo implosión y era el mayor aliado, el principal títere estado aliado en la región. Y obviamente con la desaparición del régimen de Bashar al-Assad, la proyección de fuerza e inestabilidad de Siria queda muy mermada. Y por último, obviamente, Irak. En Irak hoy hay un nuevo primer ministro que es un hombre moderado, pero las milicias terroristas proiraníes son las que constantemente atacan los intereses estadounidenses en el país. Todo esto hay que ponerlo en la ecuación, y por eso mismo yo creo que cuando acabe la lucha de poder en Irán tendremos de verdad un acuerdo de paz que dure.
1: Y por cierto, los rebeldes hutíes de Yemen que anuncian embargo a Arabia Saudí. Yo no sé hasta qué punto real, tú conoces más el terreno, hasta qué punto tienen capacidad estos insurgentes para controlar o bloquear el Mar Rojo, el estrecho de Bab al-Mandeb, otra de las rutas marítimas más importantes del mundo.
0: Volvemos a conectar con lo anterior. No olvidemos una cosa, Manuel, que el chantaje peaje de 100.000 a 200.000 millones de dólares de recaudación anual va a utilizarse por parte de la Guardia Revolucionaria para rearmarse, para rearmar a sus proxies terroristas y entre ellos, obviamente, a los hutis, que están armados con misiles balísticos iraníes. Han alcanzado Israel, los hutis, no hay que olvidarlo. Han alcanzado las terminales petroleras saudíes en el Mar Rojo. Y el estrecho de Bab el-Mandeb es de una importancia extraordinaria, quizá no tanto como el estrecho de Hormuz, pero no le anda muy a la zaga. No olvidemos que el estrecho de Bab el-Mandeb

0: el que separa el Golfo de Adén, es el Cuerno de África, por cierto, del Mar Rojo. En un lado del Cuerno de África, en un lado de Bab el-Mandab tenemos la macrobase militar y naval de los chinos y del otro lado tenemos a los hutis. Y además está perfectamente las instalaciones petroleras, los terminales exportadores de petróleo saudíes en el Mar Rojo están a tiro de piedra de los misiles de los hutis. Los hutis han estado tratando de meterse en la guerra. No olvidemos que además, justo antes del inicio de esta guerra en curso, durante muchos años, tanto estadounidenses como israelíes, como algún país de la OTAN, han estado atacando sin descanso las posiciones de los hutis. De la misma manera lo hicieron durante mucho tiempo en conjunto los saudíes y los emiratíes. Hoy están en posiciones completamente alejadas en conflictos como el de Yemen, el de Sudán, el de Libia o en el Sahel, que esa es una cuestión para otro día. Pero en todo caso, aquí es lo que estamos viendo es que los iraníes, los actuales dirigentes iraníes, y con el consenso de los menos bestias, porque en esto están completamente de acuerdo el presidente de la República y todos sus cómplices, están de acuerdo con que los hutis sean una de las pinzas que utiliza Irán para estrangular la economía mundial. Y esto, nuestra última reflexión, necesariamente tiene que ser sobre Europa y los aliados. Perfecto, usted no quiere participar en la Primera Guerra, muy bien, pero desde el momento en que la República Islámica de Irán declara un embargo o un bloqueo del estrecho de Hormuz, y ahora los hutis, que es tanto como una declaración de los propios iraníes en el estrecho de Bab el-Mandab, y declaran que se van a cerrar el uno y el otro, eso es un acto de guerra en toda regla. Y en consecuencia, los aliados europeos de la OTAN tienen que tomar nota y tienen que actuar. Es imprescindible y urgente.
1: Y mientras tanto, bueno, pues Donald Trump, que sigue enfrascado en otras batallas, en este caso la batalla comercial, aranceles del 50% a Canadá con aplicación en los próximos 30 días, más allá de, bueno, aquella ocurrencia, ¿no?, de aranceles por los incendios forestales. ¿Qué te parece esta recuperación de las tácticas comerciales de Donald Trump? Vamos hacia, entiendo que una nueva ola de proteccionismo. ¿Tiene capacidad Canadá para devolver el golpe?
0: No tiene capacidad para devolver el golpe, pero voy a volver a citar al alcalde de la ciudad fronteriza al otro lado de la frontera. No recuerdo exactamente qué ciudad era, se me ha ido de la cabeza, ya me perdonarás, que decía que la guerra arancelaria es como hacer un pelotón de fusilamiento circular, que acabaremos todos muertos. A mí me gustaría volver a comparar, y lo siento, porque hay cosas de Trump con las que estoy de acuerdo, pero esta, obviamente, no podemos, ningún europeo aliado de Estados Unidos, estar de acuerdo con estas medidas. A mí me recuerda a Herbert Hoover, el presidente que convirtió una crisis económica, una recesión, en toda una depresión por sus medidas económicas y por su guerra arancelaria. No olvidemos que Herbert Hoover fue el que impuso unos aranceles brutales al comercio internacional y que eso mató la economía estadounidense. No hay que olvidar lo que el gran padre del conservadurismo republicano estadounidense, el llorado y admirado Ronald Reagan, dijo a lo largo de sus dos mandatos, pero sobre todo cuando se estaba negociando el Tratado de Libre Comercio justamente con Canadá y con México, que dijo que el proteccionismo era contrario al espíritu de Estados Unidos, contrario a la democracia, contrario al progreso, contrario a las libertades y contrario a los principios de cualquier nación democrática y libre. Desde luego, estoy completamente de acuerdo con el presidente Ronald Reagan. Hay veces en que hay que imponer aranceles porque el país al que se los impones está en una lucha sucia y desigual contra ti, porque está haciendo dumping fiscal, porque está haciendo dumping en precios, porque está jugando sucio en el mercado internacional. El caso claro es China. Pero no olvidemos además también, Manuel, que es que los propios europeos somos los que hemos asesinado a nuestra industria. Somos los que le hemos regalado la industria verde a los chinos y somos los que nos hemos impuesto a nosotros mismos unas condiciones absolutamente imposibles de conducir, que están en posición de poder arruinar a nuestra industria automovilística, que es una de las joyas

0: de la industria europea y una de las fuentes de trabajo más estable y mejor pagado y de nuestra prosperidad de los últimos 70, 80 años. Y esta es una lección que tenemos que aprender. Estados Unidos y Canadá tienen una economía extraordinariamente integrada. Y pasa en menor medida, pero también con México. Y todo esto es un perfecto disparate populista que tiene unas consecuencias gravísimas. Yo recuerdo lo que dijo el asesor de Trump para las cuestiones arancelarias, que como decimos siempre en broma, este decía que los aranceles no van a provocar inflación. Esto ya nos lo dirá Gerardo Ortega después, cuando entre a continuación. Este debió saltarse la clase de inflación cuando fue a la universidad, porque desde luego no sabe cuáles son las consecuencias reales de los aranceles sobre la inflación. Es evidente que esa clase no la tuvo.
1: El efecto boomerang de los aranceles, Donald Trump, que bueno, pues se ve henchido de orgullo para resucitar una de sus armas estrella en campaña desde que alcanzó la presidencia del gobierno, y parece que bueno, pues una vez más aranceles del 50%, que se dice pronto, a Canadá. Gustavo Dariste, diplomático, un placer como siempre, gracias.
0: Un abrazo fuerte, Lolo.
1: Bueno, pues jornada en la que los índices están, en una, parece que jornada de transición con subidas moderadas. Venimos de un cierre en Wall Street con caídas moderadas. Parece que estamos en un momento de transición a la espera de, agarrarse a los resultados empresariales, a las grandes tecnologías que van a presentar, tres de las grandes, Intel, Alphabet y también Tesla, van a presentar cuentas, muy atentos al CAPEX, al gasto de capital, para seguir desarrollando centros de datos, servidores informáticos y, en definitiva, cómo de exigentes son las valoraciones. Vamos a tomar el pulso al mercado. Gerardo Ortega, analista financiero, ¿qué tal? Buenos días.
2: ¿Qué tal? Buenos días, ¿cómo estás?
1: Bueno, pues es una jornada un poco sosa en Europa, también lo fue ayer en Wall Street, que no obstante, pues tenemos al S&P 500, pues vamos a recordarlo, tampoco está tan lejos, ¿no?, de máximos históricos. Creo que cerró por encima de los, cerró por debajo de los 7.500 puntos, está lidiando con los 52.000 el Dow Jones de Industriales, y por ahora, pues claramente por debajo de los 29.000 el tecnológico Nasdaq. La tendencia de los índices entiendo que no se ha ido, que sigue siendo alcista, a pesar de que, de vez en cuando se producen tomas de beneficio, que no hay que alarmarse, y que además ahora parece que los inversores se van a poder agarrar a los resultados.
2: Sí, es como, creo que lo hemos comentado alguna vez, ¿no? El mercado es como esas series que hemos visto todos, o al menos yo por edad, soy más mayor que tú, Manuel, Falcon Crest, ¿de acuerdo? Es decir, donde da igual que te perdieras 1, 3 o 7 episodios, pues tú volvías y estaba la malvada Angela Channing por un lado, el otro, tal, dice, y las intrigas, al final todo iba exactamente igual. Es decir, y el mercado pasa un poco de lo mismo, tú estás ausente 1 o 2 semanas o 3 semanas, vuelves y todo sigue igual. ¿Por qué? Pues por algo que es una evidencia, es que las tendencias cuando están instauradas es muy complicado darle la vuelta. Tú lo estabas diciendo, el S&P 500 está en subida libre, y como está en subida libre, pues ya me dirás cómo podemos plantearnos que digamos establecer un nivel donde pudiera haber por supuesto, un cambio de tendencia es imposible ahora determinarlo, pero sí un inicio de fase de reacción que no es poco, ¿no? Si vemos el gráfico diario del S&P 500, sí podemos decir que tiene un soporte muy claro en la zona 7200, 7200, pero poco más. Sea como sea, en cualquiera de los casos, yo volvería un poco a centrarme en quién manda en el mercado. Son los semiconductores, el índice de semiconductores de Filadelfia. Recuerda que desde la crisis arancelaria pues sube un 350%. Y la última pata que desarrolló, lo volvemos a decir, es precisamente desde abril 2025. Son 15 y 16 meses simple y llanamente desarrollando estructura al alza, eso cerca de un 350%. Si vemos la tendencia de largo plazo, la que viene desde 2009, pues la tenemos aquí. Es un monólogo del mercado.

0: Sí, con sus reacciones, con sus correcciones, porque es la forma natural de poder subir. Yo intuyo que lo que nos planteamos o le puede interesar al inversor hoy en día es, bueno, ¿dónde al menos pudiera entrar o podríamos ver una fase de reacción del tramo que nace tras la crisis arancelaria? Porque con la crisis de Hormuz no ha habido corrección en los semiconductores. No sé si lo ves en el gráfico. O sea, aquí no aparece. Si hemos subido desde la crisis arancelaria un 350%, luego significa que la corrección está pendiente. La tendremos si, o iniciaremos fase de reacción, si y solo la vela mensual consigue irse por debajo de esa zona, los 11.790 puntos, más o menos. Pero es que el Nasdaq Composite tiene que hacer exactamente lo mismo, al igual que el S&P 500 y al igual que el Dow Jones. Es decir, tiene que suceder todo en convergencia, porque el mercado tiene que estar ordenado. Y es aquí donde, si me permites, yo me iría a ver al sector y vuelvo a trabajar con un gráfico mensual, eliminando el ruido que nos dan los gráficos diarios. Y quiero que la gente se fije en el ETF relativo a al sector software estadounidense. Digamos, este es el más seguido. El alza que viene desde la crisis arancelaria la tenemos aquí. Es todo esto que hemos vivido. La caída importante a zonas de soporte que ha repetido y ha aguantado, pues la hemos visto efectivamente, pues con todo lo relativo a Hormuz, que por cierto, esto es, bueno, empezó en noviembre de 2025, se nos aceleró con lo de Hormuz. Y lo que nos ha dejado, fíjate, es este hueco mensual aquí. ¿Qué quiero decir con esto? Zona 83 para el sector de software americano. Si esta zona se respeta, que se está respetando, y ahora lo ligo con el SOX, esta zona que tenemos aquí, que son los mínimos prácticamente el mes, el mercado ha bajado en principio a recoger a todo aquel que se quiera subir. Esto es lo que nos dice el mercado. Lo que yo no sé es lo que va a pasar. Yo sí sé que el mercado, en su, digamos, en su planning, yo soy capaz de analizarlo y puedo llegar a determinar estas cuestiones. Desde aquí el mercado tiene que levantarse. Si desde aquí en esta zona se acaba perdiendo, cerramos la semana y por supuesto el mes que viene, o sea, perdón, la semana que viene, iniciaremos fase de reacción. Pero fase de reacción no es tendencia bajista, es decir, movimiento alcista y ajustamos dentro de un movimiento de orden mayor. Esta es la cuestión fundamental. Esto en Estados Unidos y en Europa la cosa es verdad que está mucho más sencilla o igual de, para mí, sencilla, porque aquí el análisis es muy simple. ¿Qué hizo el DAX, que es el índice director, hace una, dos, hace 3 semanas? Romper máximos y lo que nos dice es, ojo, que me voy, que entro en subida libre, que retomo mi proceso de subida libre, cosa que era incapaz de hacer durante, o mejor dicho, desde la crisis arancelaria. ¿De acuerdo? La cuestión es, o en este caso esto es Hormuz, que sí le impactó. La cuestión es que para mí esta vela es definitiva, que me dice, me voy. Ahora bien, si tuviéramos un fiasco en esta zona, es decir, que el mercado no fuera capaz de consolidar esta ruptura al alza, es decir, en otras palabras, si esta ruptura que hemos visto, Manuel, es, vamos a decir, buena, hombre, lo razonable es que al cierre de vela mensual, fíjate, hombre, esto me acabe arriba, pero si no es capaz de romperlo al cierre de vela mensual y vuelvo al cierre de vela semanal y me llevo ese hueco, es decir, cierro por debajo y aquí lo mismo, que lo tenemos ahí al lado, entonces lo que tendríamos sería una corrección. Esto a lo mejor coincide con lo del SOX que te he dicho y con lo del sector software, pero no ha pasado, con lo cual yo lo que tengo que quedarme es con lo que hay. Y lo que hay ahora es rupturas al alza en Europa, por fin me incorporo, bajo a buscar al que se quiera subir y yo lo tengo que intentar aquí. Pero lo que tengo muy claro es que tengo que respetar estas zonas. Si esta zona se rompe, lo que tendré que asumir es que probablemente esté equivocado y entonces veríamos ajustes a la baja. Entonces vamos a poder coger el que quiere enarbolar la bandera de, bueno, como llega el verano y entonces bajan los volúmenes y estas cuestiones, pues vamos a tirar de relato, que es lo habitual. ¿De acuerdo? Pero en principio la situación es, yo lo veo bastante positivo.
1: Bueno, pues por cierto, sigue siendo...

0: la tecnología el sector con mejor aspecto o hay que ir hacia rotación hacia bancos? Hemos hablado muchas veces del SOX, del KWX. ¿Sigue siendo la mayor apuesta la tecnología?
1: Vamos a ver, la tecnología ahora mismo es lo que está dirigiendo al mercado.

0: aquí lo tenemos. Es que estamos en máximos de todos los tiempos. ¿Puedo estar aquí? Pues puedo estar aquí. Pero es que está en subida libre el BKX, sectorial bancario. Sí, americano. El europeo, idem, ¿eh? Esto, tenemos a los semiconductores también, tenemos al SP500, es que es todo. No sé si somos conscientes de que es el mercado en general el que está subiendo. Por eso, cualquiera dentro de un cierto orden y con una selección razonable, si no nos volvemos locos, pues lo razonable es estar en bolsa, pues teniendo retornos positivos. Sí, hombre, si se hacen las cosas, insisto, razonablemente bien. Yo creo que el aspecto o sigue siendo bueno, y lo único que nos tiene que preocupar ahora mismo es bueno, cuándo puede venir o no una corrección, ¿no? ¿Por qué? Pues porque fíjate que ha pasado con Bitcoin, ha pasado con el oro y la plata, movimientos de subida libre, pero es que no es exento, Manuel, tiene que haber correcciones para subir. Pues tengo que ajustar. Entonces, en el mercado hay mucho donde elegir. La cuestión es cuando venga la corrección, pues como es lógico, en principio será una corrección, lo que solemos llamar una corrección sana, y luego se irán las cosas complicando. Habrá un denominador común, ¿eh? Esto sí te digo, que nadie nos habrá advertido el techo. Esto es lo único cierto. O sea, a mí sí que me mosquearía mucho, pues que viniera una corrección y hubiera un consenso absoluto de que es una grandísima oportunidad o me dejaría muy tranquilo. No sé cómo tienes ahora cuando vas hablando con analistas. Si te están advirtiendo mucho de techo, eso es bueno. Eso es bueno. ¿Por qué? Porque lo único cierto que no podemos determinar en los mercados es el techo. Sabemos que vamos por detrás. Hombre, faltaría más. Ese es el tema. Y te comento esto, pues, como cuando pasó en la crisis subprime. Vino la crisis subprime, hay que buscar todo lo que se decía entonces, era una corrección en principio normal, tal y cual, hasta que arrasó con absolutamente todo, porque repito, siempre vamos por detrás.
1: Prudencia y tendencia. Gerardo Ortega, analista financiero. Un placer, buen día, buen negocio.
0: Muchas gracias, fuerte abrazo. Gracias.
1: Cumplimos ya 40 minutos de negociación. De momento, pues parece que una jornada de atonía, podríamos decir, en las bolsas con los índices del viejo continente que están cotizando con ligeras ganancias. En el caso del IBEX 35, repunto un 0,3% hasta los 19.269 enteros. ¿Que cómo viene el mercado? ¿Cuál es la tendencia de fondo? ¿Cuáles son los principales catalizadores? Hacemos una pequeña pausa en Business Connection.

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no se vengan tan arriba, que ellos no tienen a Lamine Yamal, que ellos no tienen a Mikel Merino, que ellos no tienen a Luis de la Fuente, mucho mejor que Didi Deschamps, y que es verdad que ellos tienen a Mbappé, otro a Cubarsí, es verdad que ellos tienen a Olise, pero nosotros tenemos a Fabián, a Pedri y un centro del campo con Rodri que les puede dar 20.000 vueltas. Va a ser un partido complicado, vamos a pelearlo, pero que tampoco se flipen.

Con Rajoy. Si los primeros que nos habéis faltado el respeto sois vosotros, a nosotros los españoles, deportivamente, con las dos figuras que vosotros, franceses, no habríais ni soñado tener. Nadal e Indurain, para empezar. Ya hablamos de Gasol si queréis. Pero Nadal e Indurain ya habríais querido tenerlos vosotros, franceses. ¿Por qué entonces no se le ocurrió a la Comisión Europea implementar un mecanismo de control de edad? Twitter no era de Elon Musk, sino que era un cachondeo woke donde ellos hacían y deshacían lo que les daba la gana, donde los algoritmos tiraban literalmente a todas aquellas posiciones que, ideológicas que no fueran las predominantes en ese momento, donde Facebook, Mark Zuckerberg lo ha reconocido, en Estados Unidos, recibió el encargo del gobierno Biden, de la administración Biden, de que los algoritmos bloquearan determinadas posiciones ideológicas. Claro, no era necesario para el wokismo, para la élite, para el PP-PSOE. No era necesario. ¿Por qué? Porque lo controlaban ellos, las redes sociales. Eran de ideología wok. Las redes sociales eran un calco de quien gobernaba. Ahora las redes sociales empiezan a ser diferentes de quienes gobiernan. Entonces los que gobiernan quieren volver a tener el anillo único.

para la modernización de las Fuerzas Armadas de todo el mundo, sobre todo estadounidenses, la industria armamentística estadounidense. ¿Dónde? Se lo contaré luego. ¿Dónde están poniendo el dinerito? ¿Quién? Los hijos de Trump. Los hijos de Trump. Está pasando, Washington va a invertir decenas de miles de millones en máquinas que deciden solas, piénsenlo, ¿eh? Washington va a invertir en decenas de miles de millones en máquinas que deciden solas. Piénsenlo bien. La guerra ha cambiado. Nos hemos acercado un poquito más a Star Wars. Nos hemos acercado un poquito más al desastre. Y de la guerra al dinero,

0: Seguimos en Business Connection evaluando la situación sobre el terreno en Oriente Medio, donde, bueno, décimo día de ataques consecutivos entre Estados Unidos e Irán. Y sin embargo, el mercado parece que todavía sopesa, no descarta la vía diplomática. Parece que hay esfuerzos de los negociadores, léase Qatar y Pakistán, para intentar arrancar una suerte de tregua de 10 días que ponga fin a todo esto. Pero de momento continúan los ataques, bombardeos estratégicos de Irán en bases aéreas estadounidenses, incluso centros de datos de Amazon en Bahrein, y con el ejército estadounidense que asegura que sigue bloqueando los puertos iraníes, el estrecho de Hormuz, con alarmas en esta vía marítima. Un nuevo buque mercante ha sido alcanzado por un proyectil, según desvela la Oficina de Comercio Marítimo, y que incluso ahora los rebeldes hutíes de Yemen, que, bueno, pues han anunciado un embargo, un bloqueo a Arabia Saudí, es decir, polvorín en el Mar Rojo, polvorín en el Golfo Pérsico, y con un Donald Trump que, bueno, pues está dispuesto a todo, no renuncia a nada, a aumentar bombardeos, incursión terrestre, incluso una vía negociadora, porque dice que Irán está como loco por alcanzar un acuerdo. Vamos a intentar evaluar la situación del conflicto. Vamos a darle otra perspectiva. Saludamos a Marín Bello Crespo, general retirado. ¿Qué tal? Buenos días.
1: Hola Manuel, buenos días, ¿cómo estás?
0: Pues Donald Trump, ¿no? Que está valorando, ¿no?, la posible incursión terrestre y al mismo tiempo, bueno, dice que jura venganza por los tres militares fallecidos en Jordania, en Irak. Donald Trump, que parece que desde que comenzó el conflicto ha primado mucho, ¿no?, salvaguardar la vida de las tropas. ¿Crees que puede haber una incursión terrestre? Puede, por ahora Irán, bueno, ha dicho, pues lo tomo casi casi con ironía, que aquí os esperamos con las manos abiertas.
1: Bueno, ese es el mantra de todos los días, ¿no? Y el amenazar continuamente con una intervención terrestre. Si echamos un poco la vista atrás, veremos que los 14 puntos célebres de

0: morando de entendimiento, pues eran desde el principio, creo yo, inasumibles profundamente por los Estados Unidos porque colisionaban con todos sus intereses, ¿no? Ya vemos que el problema que tiene Estados Unidos es la venganza, como dice Donald Trump, o el estrecho de Hormuz, que es, como se ha dicho tantas veces, el arma de destrucción masiva que tiene el que dispone Irán para perturbar la región y los intereses norteamericanos y los de sus aliados en ella. Yo creo que no puede ser, desde Alapa. Contestando a tu pregunta, en dominación terrestre hemos dicho desde el principio que es imposible. Es imposible y se limitará a bombardear, a amenazar, a petardear, a lo que quiera, pero una invasión terrestre en el sentido que podemos contemplar las que ocurrieron en su día en otros países, como en Vietnam o en Afganistán, que son países infinitamente menos poderosos y más pobres que Irán y de otro tipo, pues se cerraron en sendos fracasos y en sendas derrotas. O sea, amenazar, como decimos, una cosa es predicar y otra dar trigo. La intervención terrestre puede ser limitada en un punto limitado o en un sitio que sea de un interés estratégico fundamental, y si es así, pues Irán ya sabe cuáles son sus intereses estratégicos fundamentales que Estados Unidos puede atacar. Y como dicen los dirigentes iraníes, cuentan los minutos para que aparezcan soldados norteamericanos por allí. Otra, en otro lugar o en otros puntos de Irán donde no hubiera intereses fundamentales, pues sería ya de entrada, sería una barbaridad emprender ninguna acción terrestre. Y para emprender una acción terrestre total se necesitan, como hemos dicho aquí, he dicho otras veces, centenares de miles de soldados y un apoyo logístico continuo e imposible de cortar. Con lo cual, todo eso queda en bravatas y en bravatas seguirá mientras se le ocurra expresarlas y a los demás se le ocurra reírse de ellas.
1: Voy a dejar de comentar con usted, Marín, bueno, esto que dijo la semana pasada el secretario de Guerra, Pete Hegseth, de introducir en el ejército pruebas de testosterona a partir de los 30 años. Yo no sé hasta qué punto esto es una bravata, esto es una ocurrencia, si el grado de preparación militar para un soldado se mide por la testosterona.
0: Y bueno, entonces digo yo, ¿qué van a hacer con las mujeres? ¿De qué pruebas le van a hacer? ¿Feromonas o de qué? Es decir, eso es una... Todo lo que venga de Hegseth y de otros personajes como él, otra cosa son los equipos que tienen y el subsecretario y los militares que están a cargo de las diferentes divisiones del Pentágono. Pero lo que le diga Hegseth es una bobada. Es decir, hacer pruebas de testosterona, pues es retrotraernos a unos tiempos. Yo recuerdo en la Segunda Guerra Mundial que el celebérrimo general Patton tuvo un encontronazo terrible con la opinión pública norteamericana, con sus mandos y con sus soldados, por un incidente tremendo en un hospital de campaña con un soldado más o menos relacionado con estas cosas de la testosterona. La mira él, que bueno, a él no le hace falta que se le mira, pero introducir tonterías de estas pues son motivo de chanza, de burla, cuando no de escándalo o de preocupación por tener unos dirigentes de esta estofa.
1: Genera, bueno, toda suerte de críticas sobre un secretario de guerra que, bueno, incluso se ha especulado con que Donald Trump pues dijo también que incluso podría cesarlo. Mientras tanto, bueno, pues la guerra parece que adquiere una nueva dimensión en Oriente Medio, rebeldes hutíes en Yemen, parecía que estaba muy olvidado este asunto, parecía que estaba todo el foco puesto en Hezbollah. ¿Qué capacidad tienen estos rebeldes hutíes de bloquear marítimamente el Mar Rojo, el estrecho de Bab el-Mandeb?
0: Bueno, no tienen evidentemente la capacidad que tiene Irán de desbloquear el estrecho de Hormuz. Si te fijas, pues fíjate dónde hemos llegado, ¿no? De los propósitos iniciales y los objetivos de una guerra corta para decapitar el régimen iraní, a que la preocupación total sea ahora no solo el estrecho de Hormuz, sino también la zona adyacente del Mar Rojo. Los hutíes tienen, como todos los grupos rebeldes de este tipo, pues una capacidad de acción limitada. pero con una capacidad de acción limitada en el mundo de hoy, pues significa la posibilidad de entorpecer, de causar unos daños

0: infinitamente superiores a los recursos que se emplean en ejecutar esos daños, ¿no? La guerra está llegando a todos los niveles, no solamente en Oriente Medio, está cambiando de nivel también en Ucrania, como podemos ver. Y todo esto se trata en procedimientos de unos y de otros para llevar la iniciativa y entorpecer los planes o entorpecer o incluso frustrar los planes operativos de sus adversarios. Los hutíes tienen una capacidad, como he dicho, limitada, pero sí la capacidad de hacer un daño grande al tráfico o a las finanzas o a los planes de exportación de Arabia Saudita, que es un aliado norteamericano. Y por lo tanto, todo lo que signifique desestabilizar un poco más una zona adyacente, pues crea una inquietud que se refleja en los mercados. Habría que hacer un análisis de todo esto, porque creo que todas las acciones posibles a emprender por los hutíes, por otros grupos o por los mismos iraníes, deben estar contempladas en los planes de contingencia de los Estados Unidos y también de sus aliados. Y entonces cabe preguntarse qué intereses mueven el provocar estas acciones. Y si se piensa más en los mercados o en el efecto rápido de unas ganancias a nivel global de unos determinados grupos o en la digamos, eficacia militar o la eficacia política o la eficacia diplomática de estos esfuerzos. Realmente hay países como Pakistán, como Qatar, como otros que intentan poner un poco de orden en este caos, pero este caos es imprevisible porque están jugando en él muchos intereses que no son los estrictamente geopolíticos o militares, sino financieros, económicos y de beneficios que desgraciadamente pues son uno de los cánceres que provocan muchas sangres y muchas muertes en el mundo en que vivimos.
1: La fuerza de la estrategia, incluso hasta de la, bueno, de la testosterona para los combatientes. Marín Bello Crespo, general retirado, como siempre un placer. Gracias.
0: Muchas gracias. Hasta luego.
1: Bueno, pues la situación sobre Oriente Medio que por ahora, insistimos, continúan los ataques, no solo de madrugada. La Oficina de Comercio Marítimo Británica que ha confirmado que han alcanzado... Ha sido alcanzado un proyectil, un buque mercante ha sido alcanzado por un proyectil a tan solo 8 millas de la costa de Omán, es decir, en pleno estrecho de Hormuz, en la vertiente sur, lo que Irán considera rutas inseguras de tránsito por esta vía marítima, pero pareciera que solo estuvieran dispuestos a conceder el tránsito de buques por sus costas. En este caso, como saben, soberanía compartida a día de hoy, eso será un aspecto que se negociará en los próximos 60 días, en ese memorando de entendimiento que a día de hoy ha quedado en papel mojado, porque llevamos, insistimos, 10 días ya de recrudecimiento de combates con un Donald Trump que no renuncia a nada, con aumentar los bombardeos para forzar a Irán a una negociación, asegurando que están como locos por ello, con un Ismael Baghaei que sigue ofreciendo, el portavoz de Exteriores iraní, señales mixtas, por un lado, asegurando que les esperan con los brazos abiertos a ese, recordemos, posible incursión terrestre en la isla de Har. También, en este caso, hablaba y dejaba un resquicio, una ligera ventana abierta a la posibilidad de una mediación y de una vuelta al diálogo.
2: پیشنهادهای مطرح شده از طرف میانجی ها به ما اعلام شده ما این رو دریافت کردیم اما الان در مورد جزئیاتش من اجازه بدید که دیگه ورود نکنم ولی اصل موضوع که در این روزها هم دستگاه دیپلماسی فعال بوده و هم ایده هایی از طرف برخی از میانجی ها به ما واصل شده
1: Bueno, y más noticias de última hora. Según revela el diario Jerusalem Post, Irán ha propuesto, atención, inicialmente, un alto el fuego de 10 días, respaldado por un mediador y con Estados Unidos. Es decir, según revela este diario, al parecer se estaría constatando que hay ofrecimiento por parte del régimen persa, que Irán, por un lado, está presionando para un alto el fuego de 10 días con Estados Unidos y con un Donald Trump que está presionando para que Irán pague un precio por esos últimos ataques en bases militares en Bahrein, en Kuwait, también en Jordania, donde han fallecido tres militares el pasado fin de semana, mediadores entre los que se incluyen altos funcionarios no solo de Qatar y Pakistán, sino también de Omán.

y de Egipto y que han presentado sus propuestas a Estados Unidos. Por ahora, Donald Trump no ha dicho esta boca es mía, pero según revela el diario Jerusalem Post, hay cada vez más presión por parte del régimen persa para, insistimos, intentar alcanzar un acuerdo, una propuesta de plan de 10 días, una iniciativa que subyuga la urgencia de Teherán por buscar un alto el fuego con los ataques estadounidenses que continúan expandiéndose y parecería que Donald Trump está logrando su propósito, que es el de volver a sentar en una negociación a la delegación iraní, como saben, encabezada por Bagher Ghalibaf, el portavoz del Parlamento iraní, además del ministro de Exteriores, recordemos a Abbas Araghchi, dos de los prácticamente únicos interlocutores que eran validados por la Casa Blanca. Según ambas fuentes que cita el Jerusalem Post, el objetivo del alto el fuego propuesto de 10 días es alcanzar una solución respecto al estrecho de Hormuz, que es el problema que ha desencadenado esta crisis en torno al memorando de entendimiento que se firmaba el pasado mes de junio en Versalles, tras el cual tanto Washington como Teherán siguen declarando que el acuerdo ya no está en vigor, que es papel mojado, y por ahora mediadores, insistimos, Omán, Egipto, Qatar, además de Pakistán, que han presentado la propuesta a Estados Unidos, han añadido nuevos elementos en esas conversaciones que han mantenido tanto con Washington como con Teherán y que, insistimos, tregua de 10 días, ofrecimiento de Irán para solventar la crisis que se vive en el estrecho de Hormuz. Bueno, pues llegamos ya a las casi 10 de la mañana, ponemos el punto y final a Business Connection en este martes 21 de julio. Nosotros que hacemos una pequeña pausa, ponemos el punto y aparte porque seguimos con más actualidad informativa y bursátil de última hora en su casa, en Negocios Televisión.

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3: La guerra ha entrado, fíjense, en una nueva fase. La creación del miedo para justificar también que hay que poner dinero, pues sobre todo en la estadounidense. Por eso quieren poner una planta de Lockheed Martin. Por eso quieren avanzar con la industria armamentística estadounidense. Algo que no sabíamos todos, pero los hijos de Trump sí sabían. Hace ya unos años. Y empezaron a coger posiciones. Y crearon dos fondos de inversión precisamente para vehicular las inversiones en la defensa. Saben más que los demás. Que son muy listos. Son una raza elevada. Los Trump. ¿Por qué entonces no se le ocurrió a la Comisión Europea implementar un mecanismo de control de edad? Twitter no era de Elon Musk, sino que era un cachondeo woke donde ellos hacían y deshacían lo que les daba la gana, donde los algoritmos tiraban literalmente a todas aquellas posiciones que, ideológicas que no fueran las predominantes en ese momento, donde Facebook, Mark Zuckerberg lo ha reconocido, en Estados Unidos, recibió el encargo del gobierno Biden, de la administración Biden, de que los algoritmos bloquearan determinadas posiciones ideológicas. Claro, no era necesario para el wokismo, para la élite, para el PP-PSOE. No era necesario. ¿Por qué? Porque lo

controlaban ellos, las redes sociales. Eran de ideología woke. Las redes sociales eran un calco de quien gobernaba. Ahora las redes sociales empiezan a ser diferentes de quienes gobiernan. Entonces los que gobiernan quieren volver a tener el anillo único.

0: Gustavo Aristegui, diplomático, ¿qué tal? Muy buenos días.
1: Muy buenos días, Manuel.
0: Bueno, sin duda, el fútbol y la política, ha habido países que han librado guerras por el fútbol. Había aquel maravilloso libro de Richard Kapuscinski, ¿no? La guerra del fútbol entre los países centroamericanos, con lo que vimos con Argentina, ¿no? Con esa, bueno, demostración de, bueno, pues parece que lo tomaban como una guerra. Y bueno, pues no son pocos, ¿no? Los líderes, bueno, pues más dictadores, menos dictadores que han utilizado el fútbol como símbolo. ¿Qué lectura te deja este campeonato del mundo?
1: Bueno, en efecto, la guerra del fútbol existió entre Honduras y Salvador y que causó pues cerca de 2.000 muertos en las horas que duró. Es el deporte rey, es el rey de los deportes. Escribía yo un artículo en La Razón en el que explicaba la geopolítica del fútbol, que es extraordinariamente importante. Es un fenómeno social, sociológico, cultural. Forma parte integral del poder blando de las naciones. Cuando yo llego a la India como embajador de España, se nos conocía por tres cosas: el flamenco, porque consideran que es muy cercano a la cultura de Rajasthan; Rafa Nadal, que levantaba pasiones en la India; y el fútbol. España acababa de ganar el Mundial y había ganado la Copa de Europa, y en el 2012, cuando yo llego, ganan otra vez la Copa de Europa. Por cierto, lo que no se puede hacer, teniendo en cuenta el ejemplo que supone para el mundo entero el fútbol, es poner el fútbol en solfa, como ha hecho lamentablemente la FIFA. La FIFA ha puesto la lupa de la sospecha en muchos partidos, y eso es un desastre. Porque si hay algo importante de este deporte, es que incluso los modelos matemáticos y la inteligencia artificial dicen que es el más imprevisible de los deportes. Porque incluso cuando se enfrenta un grande y un pequeño, fijaros lo que pasó con Cabo Verde, que después acabó siendo un equipo que no ha perdido en el Mundial, porque en efecto, es decir, solamente fue eliminado por Argentina en las condiciones en que lo fue. Pero lo que no se puede hacer es hacer, como se dice en argentino puro, el patotero, el matón, las imágenes absolutamente lamentables. Después del partido, de uno empujando, el otro poniéndose por debajo para que se caiga el jugador español, el segundo entrenador pegando puñetazos a los jugadores, la provocación constante porque no tenían fútbol. Bien, y después esto, la eliminación de Egipto escandalosa, los dos goles esto anulados a España, uno por un milímetro a Ferran Torres y una falta inexistente esto a Nico Williams. En fin, estas son las cosas que no pueden volver a ocurrir. Y yo espero de verdad que la FIFA tome nota, porque en efecto el clamor mundial que se ha producido ha hecho que abran una investigación al equipo argentino por su incalificable comportamiento y su mal perder. Y desde luego una gran nación en general y una gran nación futbolística con el mejor jugador de todos los tiempos despidiéndose del Mundial ha sido una forma muy triste de hacerla. Y nos recuerda un poco a la despedida del magnífico Zidane, un señor en el campo, que le provocó un italiano. Ahí sí él cayó en la provocación. Los españoles han tenido la inteligencia, la elegancia y la deportividad, de la caballerosidad en el campo, de no caer en la tentación. Lo que no se puede hacer tampoco es poner en riesgo la integridad física de los jugadores. Los árbitros no pueden permitir cierto juego. No es tolerable lo que hizo Paraguay durante el Mundial, no es tolerable cómo jugó Uruguay, no es tolerable cómo ha jugado Argentina. No se puede ir a los tobillos, a las espinillas, a los empujones, porque pueden lesionar muy gravemente a un jugador y acabar con su carrera, como hemos visto que ha ocurrido a lo largo del mundo. Entonces, el fútbol tiene mucha más importancia que para los que somos apasionados del fútbol. El fútbol mueve miles de millones de espectadores, decenas de miles de millones, por no decir centenares de miles de millones de euros en todo tipo de industrias. El propio fútbol, los sueldos, las primas, en los estadios, los patrocinios, las marcas deportivas, en fin, es que es un auténtico universo. Y la FIFA tiene que aprender humildad. Se mueven por el mundo como auténticos arrogantes, parecen el chulo del barrio. Que llegan a un hotel y se apropian de todo, interrumpen a unos señores que están comiendo en un reservado porque quieren ir, ver cómo es el reservado para reservarlo para sus jefes. Eso es lo que no se puede proyectar como imagen. No se puede proyectar como imagen que se anula una tarjeta roja porque le llama el presidente de Estados Unidos. Este es la gran mancha que le va a quedar a este Mundial, es la mancha que le va a quedar a Messi, es la mancha que le va a quedar a Argentina y, sobre todo, es la mancha que le va a quedar a la FIFA.
0: Sin duda ha tenido grandes momentos en el aspecto futbolístico sobre el terreno de juego con unas grandes semifinales, pero bueno, pues todo lo que rodea al fútbol ha dejado muchas suspicacias para la FIFA, que bueno, pues actúa como un estado. No olvidemos los casos de corrupción de Blatter, de Platini y de un Gianni Infantino, pues que bueno, pues yo no sé si es más complaciente. Está Gianni Infantino a un lado, Gustavo, y al otro está, bueno, pues el secretario general de la OTAN, Mark Rutte. Yo no sé quién le hace más la pelota a Donald Trump. De todas formas, vamos a dejar aparte el capítulo futbolístico, pero sí, ha dejado muchas dudas, a ver si quedan algo y hay una, bueno, pues castigo ejemplar para Argentina. Escalada entre Estados Unidos e Irán, son ya 10 días consecutivos de ataques. Irán, que parece que, bueno, pues le está yendo a la zaga, ¿no? A Estados Unidos con ataques a infraestructuras, dicen. También aquí hay un componente, entiendo que de propaganda bastante importante, pero bueno, pues siguen golpeando bases aéreas estadounidenses en Emiratos Árabes, en Kuwait, y también incluso centros de datos de Amazon en Bahrein. ¿Qué lectura haces de todo ello? Hoy el mercado parece que incluso todavía tiene un halo de esperanza de que vuelvan a la vía diplomática.
1: Bueno, como recordarás, el martes pasado estábamos ya anticipando todo lo que estamos viendo a lo largo de estos últimos 7 días. Si me permites la autocita, mi artículo del domingo pasado en La Razón, la fiebre persistente de una guerra de temperatura variable. Esto es exactamente lo que está ocurriendo, pero analicemos por qué. Es que lo que no está poniendo nadie en la ecuación o nadie lo está poniendo suficientemente es el hecho de que hay una lucha interna por el poder extraordinariamente intensa hoy en Irán. Y que obviamente al triunvirato que gobierna Irán en este momento, que es el general Ahmed Bahiri, jefe de la Guardia Revolucionaria, el general Zaheri, que es el asesor del fantasmagórico y desaparecido líder de la revolución, sustituyendo a su padre eliminado, y el general Zolgader, que es el secretario general del Consejo Nacional de Seguridad, estos tres sujetos, que son la cabeza de la serpiente mafiosa y terrorista, que es la Guardia Revolucionaria de un régimen mafioso y terrorista, que es el régimen iraní actual, y están enfrente, pues, los demás, que son no moderados, ni son unos tíos estupendos, son igualmente fanáticos, pero en un grado algo menor, que es el presidente de la República, el ministro de Exteriores, que se mueve entre los dos bandos cuando quiere, el expulsado del paraíso de la Guardia Revolucionaria, Galibaf, presidente del Parlamento y que es negociador, entre comillas, porque cada vez que consiguen un acuerdo o una cesión, la Guardia Revolucionaria manda un mensaje muy claro. Pero acuérdate de lo que dijimos el martes pasado, que había sospechas, hoy certidumbres, y esto es lo importante a día de hoy, que hay agencias occidentales que están mediando entre los armadores de buques gaseros y tanqueros, petroleros, para que hagan el pago de la extorsión terrorista llamada peaje a Irán. Y aquí tenemos una cosa muy clara, que tenemos a un cartero que es Pakistán tratando de abrir el canal para que los arquitectos o mediadores reales, que son los cataríes, consigan volver a sentar a los contendientes en la mesa de negociaciones y después unos que se presentan como mediadores, pero que son cómplices de la extorsión en el estrecho de Hormuz, que son los omaníes. Y es una de esas cosas inexplicables, habiendo tenido uno de los hombres más prudentes, admirados de Oriente Medio, que era el sultán Qaboos, que hayan tomado estas posturas políticas hacia la República Islámica de Irán es absolutamente incomprensible y habrá que hacérselo ver. Y después no olvidemos una cuestión fundamental, y es que en este momento Irán está muy debilitada en la región porque ha sufrido varios golpes sucesivos que son

0: muy importantes y que han dejado a los tentáculos del pulpo iraní muy, muy heridos. Primero Hamas, después de la guerra de Gaza. Segundo Hezbollah, después de los ataques de Israel el año pasado y los que están continuando este año. Y además la pérdida masiva de apoyo y popularidad en el Líbano por parte del pueblo libanés, que en este momento en las encuestas de opinión serias de institutos como el Pew Center y otras, demuestran que más del 80% de los libaneses está en contra de Hezbollah. Hombre, yo solo espero que los excesos en los ataques en el sur de Beirut por parte de Israel, que no discrimina suficientemente entre los sujetos de los criminales de Hezbollah y el pueblo en general, esto no acaben variando esa proporción de rechazo a Hezbollah. Y no olvidemos una cuestión, está Siria, Siria hizo implosión y era el mayor aliado, el principal títere estado aliado en la región. Y obviamente con la desaparición del régimen de Bashar al-Assad, la proyección de fuerza e inestabilidad de Siria queda muy mermada. Y por último, obviamente, Irak. En Irak hoy hay un nuevo primer ministro, que es un hombre moderado, pero las milicias terroristas proiraníes son las que constantemente atacan los intereses estadounidenses en el país. Todo esto hay que ponerlo en la ecuación y por eso mismo yo creo que cuando acabe la lucha de poder en Irán tendremos de verdad un acuerdo de paz que dure.
1: Y por cierto, los rebeldes hutíes de Yemen que anuncian embargo a Arabia Saudí. Yo no sé hasta qué punto, Real, tú conoces más el terreno, hasta qué punto tienen capacidad estos insurgentes para controlar o bloquear el Mar Rojo, el estrecho de Bab el-Mandeb, otra de las rutas marítimas más importantes del mundo.
0: Volvemos a conectar con lo anterior. No olvidemos una cosa, Manuel, que el chantaje peaje de 100.000 a 200.000 millones de dólares de recaudación anual va a utilizarse por parte de la Guardia Revolucionaria para rearmarse, para rearmar a sus proxies terroristas y entre ellos, obviamente, a los hutis, que están armados con misiles balísticos iraníes. Han alcanzado Israel, los hutis, no hay que olvidarlo. Han alcanzado las terminales petroleras saudíes en el Mar Rojo y el estrecho de Bab el-Mandeb es de una importancia extraordinaria, quizá no tanto como el estrecho de Hormuz, pero no le anda muy a la zaga. No olvidemos que el estrecho de Bab el-Mandeb es el que separa el Golfo de Adén es el Cuerno de África, por cierto, del Mar Rojo. En un lado del de Bab el-Mandeb tenemos la macrobase militar y naval de los chinos y del otro lado tenemos a los hutis. Y además está perfectamente las instalaciones petroleras, los terminales exportadores de petróleo saudíes en el Mar Rojo están a tiro de piedra de los misiles de los hutis. Los hutis han estado tratando de meterse en la guerra. No olvidemos que además, justo antes del inicio de esta guerra en curso, durante muchos años, tanto estadounidenses como israelíes, como algún país de la OTAN, han estado atacando sin descanso las posiciones de los hutis. De la misma manera lo hicieron durante mucho tiempo en conjunto los saudíes y los emiratíes. Hoy están en posiciones completamente alejadas en conflictos como el de Yemen, el de Sudán, el de Libia o en el Sahel, que esa es una cuestión para otro día. Pero en todo caso, aquí es lo que estamos viendo es que los iraníes, los actuales dirigentes iraníes y con el consenso de los menos bestias, porque en esto están completamente de acuerdo el presidente de la República y todos sus cómplices, están de acuerdo con que los hutis sean una de las pinzas que utiliza Irán para estrangular la economía mundial. Y esto, nuestra última reflexión, necesariamente tiene que ser sobre Europa y los aliados. Perfecto, usted no quiere participar en la Primera Guerra, muy bien. Pero desde el momento en que la República Islámica de Irán declara un embargo o un bloqueo del estrecho de Hormuz, y ahora los hutis, que es tanto como una declaración de los propios iraníes, en el estrecho de Bab el-Mandeb, y declaran que se van a cerrar el uno y el otro, eso es un acto de guerra en toda regla y, en consecuencia, los aliados europeos de la OTAN tienen que tomar nota y tienen que actuar. Es imprescindible y urgente.
1: Y mientras tanto, bueno, pues Donald Trump, que sigue enfrascado en otras batallas, en este caso la batalla comercial, aranceles del 50% a Canadá con aplicación en los próximos 30 días, más allá de, bueno, aquella ocurrencia, ¿no?, de aranceles por los incendios forestales. ¿Qué te parece esta recuperación de las tácticas comerciales de Donald Trump? Vamos hacia, entiendo que una nueva ola de proteccionismo. ¿Tiene capacidad Canadá para devolver el golpe?
0: No tiene capacidad para devolver el golpe, pero voy a volver a citar al alcalde de la ciudad fronteriza al otro lado de la frontera, no recuerdo exactamente qué ciudad era, se me ha ido de la cabeza, ya me perdonarás, que decía que la guerra arancelaria es como hacer un pelotón de fusilamiento circular, que acabaremos todos muertos. A mí me gustaría volver a comparar, y lo siento, porque hay cosas de Trump con las que estoy de acuerdo, pero esta, obviamente, no podemos, ningún europeo aliado de Estados Unidos, estar de acuerdo con estas medidas. A mí me recuerda a Herbert Hoover, el presidente que convirtió una crisis económica, una recesión, en toda una depresión por sus medidas económicas y por su guerra arancelaria. No olvidemos que Herbert Hoover fue el que impuso unos aranceles brutales al comercio internacional y que eso mató la economía estadounidense. No hay que olvidar lo que el gran padre del conservadurismo republicano estadounidense, el llorado y admirado Ronald Reagan, dijo a lo largo de sus dos mandatos, pero sobre todo cuando se estaba negociando el Tratado de Libre Comercio con Canadá y con México, que dijo que el proteccionismo era contrario al espíritu de Estados Unidos, contrario a la democracia, contrario al progreso, contrario a las libertades y contrario a los principios de cualquier nación democrática y libre. Desde luego, estoy completamente de acuerdo con el presidente Ronald Reagan. Hay veces en que hay que imponer aranceles porque el país al que se los impones está en una lucha sucia y desigual contra ti. Porque está haciendo dumping fiscal, porque está haciendo dumping en precios, porque está jugando sucio en el mercado internacional. El caso claro es China. Pero no olvidemos además también, Manuel, que es que los propios europeos somos los que hemos asesinado a nuestra industria, somos los que le hemos regalado la industria verde a los chinos y somos los que nos hemos impuesto a nosotros mismos unas condiciones absolutamente imposibles de conducir, que están en posición de poder arruinar a nuestra industria automovilística, que es una de las joyas de la industria europea y una de las fuentes de trabajo más estable y mejor pagado y de nuestra prosperidad de los últimos 70, 80 años. Y esta es una lección que tenemos que aprender. Estados Unidos y Canadá tienen una economía extraordinariamente integrada. Y pasa en menor medida, pero también con México. Y todo esto es un perfecto disparate populista que tiene unas consecuencias gravísimas. Yo recuerdo lo que dijo el asesor de Trump para las cuestiones arancelarias, que, como decimos siempre en broma, este decía que los aranceles no van a provocar inflación. Esto ya nos lo dirá Gerardo Ortega después, cuando entre a continuación. Este debió saltarse la clase de inflación cuando fue a la universidad, porque desde luego no sabe cuáles son las consecuencias reales de los aranceles sobre la inflación. Es evidente que esa clase no la tuvo.
1: El efecto boomerang de los aranceles. Donald Trump, que bueno, pues se ve henchido de orgullo para resucitar una de sus armas estrella en campaña desde que alcanzó la presidencia del gobierno, y parece que bueno, pues una vez más aranceles del 50%, que se dice pronto, a Canadá. Gustavo Ariste, diplomático, un placer como siempre, gracias.
0: Un abrazo fuerte, Lolo.

0: Martes 21 de julio continúa la tensión en Oriente Medio y con las autoridades iraníes que confirman nuevos ataques estadounidenses que han interrumpido de forma repetida el contacto entre el continente e islas estratégicas, concretamente las islas de Harg y Qesem. Eso que ven ustedes en esta imagen satélite de Marine Traffic, en la isla de Qesem, esa isla en pleno estrecho de Hormuz, justo a la isla de Hormuz, además de la isla de Harg, que engloba el grueso de la producción de crudo iraní. Una ofensiva militar que se ha dirigido específicamente contra cables de fibra óptica desplegados en las regiones del sur y que han obligado a las autoridades iraníes a activar sistemas de radio y satélite de respaldo para sostener la operatividad de las líneas. Aunque los equipos de reparación ya trabajan sobre el terreno para restablecer las redes dañadas, el gobierno iraní, que no ha establecido ni mucho menos un plazo para restaurar de forma completa los servicios de conexión. Última hora, un ataque estadounidense ha aislado a las islas de Harg y de Qesem con el continente, con el puerto de Bandar Abbas, al sur de Irán. Mientras tanto, los mediadores entran en escena para frenar esta escalada entre Washington y Teherán. Según revela el Jerusalem Post, citando a fuentes directamente familiarizadas con las conversaciones, Irán ha propuesto un alto el fuego de 10 días provisional en el marco del conflicto con Estados Unidos, una propuesta de tregua que cuenta con el respaldo, con la intermediación de mediadores que actúan como puente entre ambas partes, una iniciativa que busca establecer una pausa temporal de 10 días en las hostilidades para abrir una vía diplomática para la escalada. Los detalles del plan, filtrados por el diario israelí, sitúan la mediación internacional en el centro del tablero geopolítico. 10 días de alto el fuego para intentar solventar la crisis en el estrecho de Hormuz. Ni tan siquiera las sanciones que pesan sobre el régimen iraní o el controvertido programa de enriquecimiento de uranio. Y como consecuencia de esas esperanzas diplomáticas, el precio del crudo está cayendo de forma muy moderada y la plata está disparándose más de un 4% ante estas señales de alto el fuego. Observamos cómo el barril de crudo Brent de referencia en el viejo continente cede un 1% hasta situarse en los 88,27 dólares. También caídas moderadas en torno al 1% para el barril de crudo ligero de referencia en Estados Unidos hasta los 81,68 dólares. A pesar de las hostilidades, el oro y la plata que se recuperan ante esta posible vía diplomática que revela el diario Jerusalem Post, vemos cómo la onza de oro afianza una vez más los 4.000 dólares, 4.063, gana un 1,38%, pero la plata está disparándose hasta rozar casi los 59 dólares el barril. También movimientos muy fuertes en el cobre, pero en lo que respecta al metal blanco, rebota un 4,6% ante la posible reanudación de negociaciones de paz entre Estados Unidos e Irán que podrían aliviar los riesgos inflacionistas derivados del sector energético. Y el flamante primer ministro británico Andy Burnham completa hoy la lista de su nuevo gobierno, con el que tendrá que encarar las numerosas expectativas depositadas en el número 10 de Downing Street. Ayer inesperadamente nombró a John Healey, el exsecretario de Defensa, como ministro de Hacienda, un Healey que era de forma sorpresa, ya que no figuraba entre los candidatos favoritos, pero cuyo nombramiento podría indicar un aumento de gasto en defensa en el futuro. En cuanto a las políticas, Andy Burnham se ha comprometido hasta ahora a reducir los impuestos sobre las facturas energéticas financiados mediante la eliminación del programa de identificación digital. Mientras tanto, los datos de la Oficina Nacional de Estadística muestran que el endeudamiento del gobierno británico alcanzó los 16.000 millones de libras esterlinas en junio, un tercio menos que en el año anterior y por debajo de las previsiones del mercado. Por ahora, Andy Burnham está desvelando sus prioridades, aunque no ha revelado un plan detallado de su ejecutivo.
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3: Andrius Kubilius, el comisario europeo de defensa, que asegura que están construyendo en órbita baja y en órbita media, y eso introduce una mayor calidad, asegurando que este sistema, el Irish Square, estará operativo en la primera etapa de 2029 y posteriormente se expandirá. En una comparecencia, la del comisario de defensa de la Unión Europea en Polonia, junto al ministro de Interior, al cual ha agradecido la apuesta decidida por garantizar y por ser un socio clave en la seguridad estratégica en el viejo continente. Recordemos, entre los retos pendientes que tiene el bloque de los 27, ese famoso escudo antimisiles, un proyecto para los próximos años, y también el compromiso de elevar el gasto en defensa al 5% del PIB, un compromiso que se adquirió en la cumbre de La Haya en 2025 y que se refrendó hace dos semanas en Ankara. Un Andrius Kubilius que dice, ha vuelto a hablar de Vladimir Putin, asegurando que no sabe cuáles son los planes del presidente ruso, pero hay posibilidades de una expansión a gran escala y hay que estar preparados para establecer elementos de disuasión. Dice Andrius Kubilius que pueden aprender de la experiencia ucraniana, porque dice Polonia y el flanco oriental se están volviendo más fuertes. Y así concluye esta comparecencia de Andrius Kubilius junto al ministro del Interior, Marcin Kierwiński, en este acto, recordemos, a donde han comparecido para analizar los retos del bloque de los 27, especial en este caso el flanco oriental y la arquitectura de seguridad y de defensa para la Unión Europea. Con esta comparecencia hacemos una pequeña pausa. Enseguida volvemos.

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Refurbish, una aplicación de los estadounidenses, para que sirva para las redes sociales, para saber si usted tiene cuántos años. Es decir, para identificarla, aunque ayer decía.

No, no, no. Vamos a saber ni qué DNI ni nada que hay detrás. Es un chiste. Es el club de la comedia en Europa. En Europa ya hay un club de la comedia que no está aquí en Madrid, la Chocita del Loro. Todo esto se ha quedado en nada. Está en Bruselas. Está en Bruselas. Está cada vez que hablan los máximos mandatarios europeos. Von der Leyen ayer soltando ¡boom! De los creadores de Chat Control. Ya tenemos la app para controlar la red, la edad en las redes sociales. Porque no vamos a proteger a nuestros jóvenes de las redes sociales, sino que hay que proteger a los jóvenes es de vosotros. Lo que hay que proteger a los jóvenes es de vosotros, de las redes también, pero de vosotros. Furbish, la aplicación de los estadounidenses, para que sirva para las redes sociales, para saber si usted tiene cuántos años. Es decir, para identificarla, aunque ayer decía, no, no, no, no vamos a saber ni qué DNI ni nada que hay detrás. Es un chiste. Es el club de la comedia en Europa. En Europa ya hay un club de la comedia que no está aquí en Madrid, la Chocita del Loro. Todo esto se ha quedado en nada. Está en Bruselas. Está en Bruselas. Está cada vez que hablan los máximos mandatarios europeos. Von der Leyen ayer soltando ¡boom! De los creadores de Chat Control. Ya tenemos la app para controlar la red, la edad en las redes sociales. Porque no vamos a proteger a nuestros jóvenes de las redes sociales, sino que hay que proteger a los jóvenes es de vosotros. Lo que hay que proteger a los jóvenes es de vosotros, de las redes también, pero de vosotros. La guerra ha entrado, fíjense, en una nueva fase. La creación del miedo para justificar también que hay que poner dinero, pues sobre todo en la estadounidense. Por eso quieren poner una planta de Lockheed Martin. Por eso quieren avanzar con la industria armamentística estadounidense. Algo que no sabíamos todos, pero los hijos de Trump sí sabían hace ya unos años y empezaron a coger posiciones y crearon dos fondos de inversión precisamente para vehicular las inversiones en la defensa. Saben más que los demás, que son muy listos, son una raza elevada, los Trump.

0: Gustavo Aristegui, diplomático. ¿Qué tal? Muy buenos días.
1: Muy buenos días, Manuel.
0: Bueno, sin duda, el fútbol y la política, ha habido países que han librado guerras por el fútbol. Había aquel maravilloso libro de Richard Kapuscinski, ¿no? La guerra del fútbol entre los países centroamericanos, con lo que vimos con Argentina, ¿no? Con esa, bueno, demostración de, bueno, pues parece que lo tomaban como una guerra. Y bueno, pues no son pocos, ¿no? Los líderes, bueno, pues más dictadores, menos dictadores, que han utilizado el fútbol como símbolo. ¿Qué lectura te deja este campeonato del mundo?
1: Bueno, en efecto, la guerra del fútbol existió entre Honduras y Salvador y que causó pues cerca de 2.000 muertos en las horas que duró. Es el deporte rey, es el rey de los deportes. Escribía yo un artículo en La Razón en el que explicaba la geopolítica del fútbol, que es extraordinariamente importante. Es un fenómeno social, sociológico, cultural. Forma parte integral del poder blando de las naciones. Cuando yo llego a la India como embajador de España, se nos conocía por tres cosas. El flamenco, porque consideran que es muy cercano a la cultura de Rajasthan. Rafa Nadal, que levantaba pasiones en la India. Y el fútbol. España acababa de ganar el Mundial y había ganado la Copa de Europa. Y en el 2012, cuando yo llego, ganan otra vez la Copa de Europa. Por cierto, lo que no se puede hacer, teniendo en cuenta el ejemplo que supone para el mundo entero el fútbol, es poner el fútbol en solfa, como ha hecho lamentablemente la FIFA. La FIFA ha puesto la lupa de la sospecha en muchos partidos y eso es un desastre. Porque si hay algo importante de este deporte, es que incluso los modelos matemáticos y la inteligencia artificial dicen que es el más imprevisible de los deportes. Porque incluso cuando se enfrenta un grande y un pequeño, fijaros lo que pasó con Cabo Verde, que después acabó siendo un equipo que no ha perdido en el Mundial, porque en efecto, es decir, solamente fue eliminado por Argentina en las condiciones en que lo fue. Pero lo que no se puede hacer es hacer, como se dice en argentino puro, el patotero.

0: El matón, las imágenes absolutamente lamentables después del partido, de uno empujando, el otro poniéndose por debajo para que se caiga el jugador español, el segundo entrenador pegando puñetazos a los jugadores, la provocación constante porque no tenían fútbol. Bien, y después esto, la eliminación de Egipto escandalosa, los dos goles esto anulados a España. Uno por un milímetro a Ferran Torres y una falta inexistente esto a Nico Williams. En fin, estas son las cosas que no pueden volver a ocurrir. Y yo espero de verdad que la FIFA tome nota, porque en efecto el clamor mundial que se ha producido ha hecho que abran una investigación al equipo argentino por su incalificable comportamiento y su mal perder. Y desde luego una gran nación. En general, y una gran nación futbolística con el mejor jugador de todos los tiempos despidiéndose del Mundial, ha sido una forma muy triste de hacerla y nos recuerda un poco a la despedida del magnífico Zidane, un señor en el campo que le provocó un italiano. Ahí sí él cayó en la provocación. Los españoles han tenido la inteligencia, la elegancia y la deportividad de la caballerosidad en el campo, de no caer en la tentación. Lo que no se puede hacer tampoco es poner en riesgo la integridad física de los jugadores. Los árbitros no pueden permitir cierto juego. No es tolerable lo que hizo Paraguay durante el Mundial, no es tolerable cómo jugó Uruguay, no es tolerable cómo ha jugado Argentina. No se puede ir a los tobillos, a las espinillas, a los empujones, porque pueden lesionar muy gravemente a un jugador y acabar con su carrera, como hemos visto que ha ocurrido a lo largo del mundo. Entonces, el fútbol tiene mucha más importancia que para los que somos apasionados del fútbol. El fútbol mueve miles de millones de espectadores, decenas de miles de millones, por no decir centenares de miles de millones de euros en todo tipo de industrias. El propio fútbol, los sueldos, las primas. En los estadios, los patrocinios, las marcas deportivas, en fin, es que es un auténtico universo y la FIFA tiene que aprender humildad. Se mueven por el mundo como auténticos arrogantes, parecen el chulo del barrio. Que llegan a un hotel y se apropian de todo, interrumpen a unos señores que están comiendo en un reservado porque quieren ir ver cómo es el reservado para reservarlo para sus jefes. Eso es lo que no se puede proyectar como imagen. No se puede proyectar como imagen que se anula una tarjeta roja porque le llama el presidente de Estados Unidos. Este es la gran mancha que le va a quedar a este Mundial, es la mancha que le va a quedar a Messi, es la mancha que le va a quedar a Argentina y sobre todo es la mancha que le va a quedar a la FIFA.
1: Sin duda ha tenido grandes momentos en el aspecto futbolístico sobre el terreno de juego con unas grandes semifinales, pero bueno, pues todo lo que rodea al fútbol ha dejado muchas suspicacias para la FIFA, que bueno, pues actúa como un estado. No olvidemos los casos de corrupción de Blatter, de Platini y de un Gianni Infantino, pues que bueno, pues yo no sé si es más complaciente. Está Gianni Infantino a un lado, Gustavo, y al otro está, bueno, pues el secretario general de la OTAN, Mark Rutte. Yo no sé quién le hace más la pelota a Donald Trump. De todas formas, vamos a dejar aparte el capítulo futbolístico, pero sí, ha dejado muchas dudas, a ver si quedan algo y hay una, bueno, pues castigo ejemplar para Argentina. Escalada entre Estados Unidos e Irán, son ya 10 días consecutivos de ataques. Irán, que parece que, bueno, pues le está yendo a la zaga, ¿no? A Estados Unidos con ataques a infraestructuras, dicen. También aquí hay un componente, entiendo que de propaganda bastante importante, pero bueno, pues siguen golpeando bases aéreas estadounidenses en Emiratos Árabes, en Kuwait y también incluso centros de datos de Amazon en Bahrein. ¿Qué lectura haces de todo ello? Hoy el mercado parece que incluso todavía tiene un halo de esperanza de que vuelvan a la vía diplomática.
0: Bueno, como recordarás, el martes pasado estábamos ya anticipando todo lo que estamos viendo a lo largo de estos últimos 7 días. Si me permites la autocita, mi artículo del domingo pasado en la Razón, la fiebre persistente de una guerra de temperatura variable. Esto es exactamente lo que está ocurriendo, pero analicemos por qué. Es que lo que no está poniendo nadie en la ecuación o nadie lo está poniendo suficientemente es el hecho de que hay una lucha interna por el poder extraordinariamente intensa hoy en Irán. Y que obviamente al triunvirato que gobierna Irán en este momento, que es el general Ahmed Bahiri, jefe de la Guardia Revolucionaria, el general Zaheri, que es el asesor del fantasmagórico y desaparecido.

0: líder de la revolución sustituyendo a su padre eliminado, y el general Zolgader, que es el secretario general de del Consejo Nacional de Seguridad. Estos tres sujetos, que son la cabeza de la serpiente mafiosa y terrorista, que es la Guardia Revolucionaria de un régimen mafioso y terrorista, que es el régimen iraní actual, y están enfrente pues los demás, que son no moderados ni son unos tíos estupendos, son igualmente fanáticos, pero en un grado algo menor, que es el presidente de la República, el ministro de Exteriores, que se mueve entre los dos bandos cuando quiere, el expulsado del paraíso de la Guardia Revolucionaria, Ghalibaf, presidente del Parlamento, y que es negociador, entre comillas, porque cada vez que consiguen un acuerdo o una cesión, la Guardia Revolucionaria manda un mensaje muy claro. Pero acuérdate de lo que dijimos el martes pasado, que había sospechas, hoy certidumbres, y esto es lo importante a día de hoy, que hay agencias occidentales que están mediando entre los armadores de buques gaseros y tanqueros, petroleros, para que hagan el pago de la extorsión terrorista llamada peaje a Irán. Y aquí tenemos una cosa muy clara, que tenemos a un cartero que es Pakistán tratando de abrir el canal para que los arquitectos o mediadores reales, que son los cataríes, consigan volver a sentar a los contendientes en la mesa de negociaciones, y después unos que se presentan como mediadores pero que son cómplices de la extorsión en el estrecho de Hormuz, que son los omaníes. Y es una de esas cosas inexplicables, habiendo tenido uno de los hombres más prudentes, admirados de Oriente Medio, que era el sultán Qaboos, que hayan tomado estas posturas políticas hacia la República Islámica de Irán. Es absolutamente incomprensible y habrá que hacérselo ver. Y después no olvidemos una cuestión fundamental, y es que en este momento Irán está muy debilitada en la región porque ha sufrido varios golpes sucesivos que son muy importantes y que han dejado a los tentáculos del pulpo iraní muy, muy heridos. Primero Hamas, después de la guerra de Gaza. Segundo Hezbollah, después de los ataques de Israel el año pasado y los que están continuando este año. Y además la pérdida masiva de apoyo y popularidad en el Líbano por parte del pueblo libanés, que en este momento en las encuestas de opinión serias de institutos como el Pew Center y otras, demuestran que más del 80% de los libaneses está en contra de Hezbollah. Hombre, yo solo espero que los excesos en los ataques en el sur de Beirut por parte de Israel, que no discrimina suficientemente entre los sujetos de los criminales de Hezbollah y el pueblo en general, esto no acaben variando esa proporción de rechazo a Hezbollah. Y no olvidemos una cuestión, está Siria. Siria hizo implosión y era el mayor aliado, el principal títere estado aliado en la región. Y obviamente con la desaparición del régimen de Bashar al-Assad, la proyección de fuerza e inestabilidad de Siria queda muy mermada. Y por último, obviamente, Irak. En Irak hoy hay un nuevo primer ministro que es un hombre moderado, pero las milicias terroristas proiraníes son las que constantemente atacan los intereses estadounidenses en el país. Todo esto hay que ponerlo en la ecuación, y por eso mismo yo creo que cuando acabe la lucha de poder en Irán tendremos de verdad un acuerdo de paz que dure.
1: Y por cierto, los rebeldes hutíes de Yemen que anuncian embargo a Arabia Saudí. Yo no sé hasta qué punto, Real, tú conoces más el terreno, hasta qué punto tienen capacidad estos insurgentes para controlar o bloquear el Mar Rojo, el estrecho de Bab el-Mandeb, otra de las rutas marítimas más importantes del mundo.
0: Volvemos a conectar con lo anterior. No olvidemos una cosa, Manuel, que el chantaje peaje de 100.000 a 200.000 millones de dólares de recaudación anual va a utilizarse por parte de la Guardia Revolucionaria para rearmarse, para rearmar a sus proxies terroristas, y entre ellos, obviamente, a los hutis, que están armados con misiles balísticos iraníes. Han alcanzado Israel, los hutis, no hay que olvidarlo. Han alcanzado las terminales petroleras saudíes en el Mar Rojo. Y el estrecho de Bab el-Mandeb es de una importancia extraordinaria, quizá no tanto como el estrecho de Hormuz, pero no le anda muy a la zaga. No olvidemos que el estrecho de Bab el-Mandab

0: es el que separa el Golfo de Adén, es el Cuerno de África, por cierto, del Mar Rojo. En un lado del Cuerno de África, en un lado de Bab el-Mandab, tenemos la macrobase militar y naval de los chinos, y del otro lado tenemos a los hutis. Y además está perfectamente las instalaciones petroleras, los terminales exportadores de petróleo saudíes en el Mar Rojo están a tiro de piedra de los misiles de los hutis. Los hutis han estado tratando de meterse en la guerra. No olvidemos que además, justo antes del inicio de esta guerra en curso, durante muchos años, tanto estadounidenses como israelíes, como algún país de la OTAN, han estado atacando sin descanso las posiciones de los hutis. De la misma manera lo hicieron durante mucho tiempo en conjunto los saudíes y los emiratíes. Hoy están en posiciones completamente alejadas en conflictos como el de Yemen, el de Sudán, el de Libia o en el Sahel, que esa es una cuestión para otro día. Pero en todo caso, aquí es lo que estamos viendo es que los iraníes, los actuales dirigentes iraníes, y con el consenso de los menos bestias, porque en esto están completamente de acuerdo el presidente de la República y todos sus cómplices, están de acuerdo con que los hutis sean una de las pinzas que utiliza Irán para estrangular la economía mundial. Y esto, nuestra última reflexión, necesariamente tiene que ser sobre Europa y los aliados. Perfecto, usted no quiere participar en la Primera Guerra, muy bien. Pero desde el momento en que la República Islámica de Irán declara un embargo o un bloqueo del estrecho de Hormuz, y ahora los hutis, que es tanto como una declaración de los propios iraníes en el estrecho de Bab el-Mandab, y declaran que se van a cerrar el uno y el otro, eso es un acto de guerra en toda regla. Y en consecuencia, los aliados europeos de la OTAN tienen que tomar nota y tienen que actuar. Es imprescindible y urgente.
1: Y mientras tanto, bueno, pues Donald Trump, que sigue enfrascado en otras batallas, en este caso la batalla comercial, aranceles del 50% a Canadá con aplicación en los próximos 30 días, más allá de, bueno, aquella ocurrencia, ¿no?, de aranceles por los incendios forestales. ¿Qué te parece esta recuperación de las tácticas comerciales de Donald Trump? Vamos hacia, entiendo que una nueva ola de proteccionismo. ¿Tiene capacidad Canadá para devolver el golpe?
0: No tiene capacidad para devolver el golpe, pero voy a volver a citar al alcalde de la ciudad fronteriza al otro lado de la frontera. No recuerdo exactamente qué ciudad era, se me ha ido de la cabeza, ya me perdonarás, que decía que la guerra arancelaria es como hacer un pelotón de fusilamiento circular, que acabaremos todos muertos. A mí me gustaría volver a comparar. Y lo siento, porque hay cosas de Trump con las que estoy de acuerdo, pero esta, obviamente, no podemos, ningún europeo aliado de Estados Unidos, estar de acuerdo con estas medidas. A mí me recuerda a Herbert Hoover, el presidente que convirtió una crisis económica, una recesión, en toda una depresión por sus medidas económicas y por su guerra arancelaria. No olvidemos que Herbert Hoover fue el que impuso unos aranceles brutales al comercio internacional y que eso mató la economía estadounidense. No hay que olvidar lo que el gran padre del conservadurismo republicano estadounidense, el llorado y admirado Ronald Reagan, dijo a lo largo de sus dos mandatos, pero sobre todo cuando se estaba negociando el Tratado de Libre Comercio justamente con Canadá y con México, que dijo que el proteccionismo era contrario al espíritu de Estados Unidos, contrario a la democracia, contrario al progreso, contrario a las libertades y contrario a los principios de cualquier nación democrática y libre. Desde luego, estoy completamente de acuerdo con el presidente Ronald Reagan. Hay veces en que hay que imponer aranceles porque el país al que se los impones está en una lucha sucia y desigual contra ti. Porque está haciendo dumping fiscal, porque está haciendo dumping en precios, porque está jugando sucio en el mercado internacional. El caso claro es China. Pero no olvidemos además también, Manuel, que es que los propios europeos somos los que hemos asesinado a nuestra industria, somos los que le hemos regalado la industria verde a los chinos y somos los que nos hemos impuesto a nosotros mismos unas condiciones absolutamente imposibles de conducir, que están en posición de poder arruinar a nuestra industria automovilística, que es una de las joyas de la industria europea y una de los de las fuentes de trabajo más estable y mejor pagado y de nuestra prosperidad de los últimos 70, 80 años. Y esta es una lección que tenemos que aprender. Estados Unidos y Canadá tienen una economía extraordinariamente integrada y pasa en menor medida, pero también con México. Y todo esto es un perfecto disparate populista que tiene unas consecuencias gravísimas. Yo recuerdo lo que dijo el asesor de Trump para las cuestiones arancelarias, que como decimos siempre en broma, este decía que los aranceles no van a provocar inflación. Esto ya nos lo dirá Gerardo Ortega después, cuando entre a continuación. Este debió saltarse la clase de inflación cuando fue a la universidad, porque desde luego no sabe cuáles son las consecuencias reales de los aranceles sobre la inflación. Es evidente que esa clase no la tuvo.
1: El efecto boomerang de los aranceles, Donald Trump, que bueno, pues se ve henchido de orgullo para resucitar una de sus armas estrella en campaña desde que alcanzó la presidencia del gobierno, y parece que bueno, pues una vez más aranceles del 50%, que se dice pronto, a Canadá. Gustavo Ariste, diplomático, un placer como siempre, gracias.
0: Un abrazo fuerte, Lolo.

0: Nuevo golpe de Estados Unidos a las comunicaciones con Irán, ataques del Comando Central estadounidense dirigidos hacia la fibra óptica subterránea y que ha interrumpido de forma repetida el contacto entre el territorio continental iraní y las estratégicas islas de Hark y Qassem, una ofensiva militar que se ha desplegado contra los cables de fibra óptica desplegados en el sur del país y que ha obligado a las autoridades a activar sistemas de radio y satélite, aunque los equipos de reparación ya trabajan sobre el terreno para restablecer las redes dañadas. El gobierno iraní no ha establecido un plazo para la restauración completa de los servicios de conexión. Ataques estadounidenses han dejado aisladas las islas de Hark, considerada estratégica para la producción y exportación de petróleo, y la isla de Qassem, en pleno estrecho de Hormuz. No obstante, los mediadores vuelven a entrar en escena para frenar esta escalada que cumple ya 10 días. Según revela Jerusalem Post, citando a fuentes familiarizadas con las conversaciones, Irán ha dado su bienvenida a una propuesta de mediadores para iniciar un alto el fuego de 10 días en el marco del conflicto con Estados Unidos. Una propuesta de tregua que contaría con el respaldo, la intermediación de mediadores de Egipto, Qatar, Omán y Pakistán, y que están actuando como puente entre ambas partes y que volverían a evaluar la crisis en el estrecho de Hormuz, la soberanía compartida y el tránsito marítimo seguro durante 10 días, además de abrir la vía diplomática en medio de la escalada. Y la reacción del mercado ante estas señales de diplomacia es el precio del petróleo que vuelve a caer y se sitúa en los 88,79 dólares en el caso del barril de crudo Brent de referencia en el viejo continente. No obstante, está ya amagando con darse la vuelta. Recordemos que en el día de ayer llegó a tensionarse el barril de referencia en el viejo continente hasta situarse por encima de los 90 dólares el barril. También movimientos muy moderados de subidas en el barril de crudo ligero West Texas de referencia en Estados Unidos hasta situarse en los 81,98 dólares. Y en los metales preciosos, la plata que supera con creces los 58 dólares, recuperándose de las pérdidas recientes y con los inversores que siguen evaluando esa posible reanudación de las negociaciones de paz entre Estados Unidos e Irán. Los mediadores que siguen trabajando para lograr un alto el fuego, no obstante, las tensiones se mantienen elevadas después de que Donald Trump advirtiera que Irán sería responsable de la muerte de tres soldados estadounidenses y además los rebeldes hutíes respaldados por Irán también han anunciado un embargo marítimo contra Arabia Saudí. Y crece el optimismo de los inversores alemanes. El indicador ZEW de sentimiento económico alemán ha subido 15,8 puntos hasta situarse en 26,3 en el mes de julio, superando con creces las expectativas del mercado. Una lectura que marca el nivel más alto desde febrero, antes de que el conflicto en Oriente Medio afectara a la confianza global y que sugiere que el paquete de reformas de Alemania está empezando a respaldar las perspectivas económicas. La mejora se debe a mayores expectativas para la industria orientadas a la exportación y una demanda interna sólida, aunque eso sí, el conflicto en Irán y los elevados precios del petróleo siguen siendo riesgos clave para la recuperación del gigante alemán. También se ha publicado simultáneamente el indicador de sentimiento económico para la zona euro, que revela que la moral de los inversores europeos alcanzó también su nivel más alto en los últimos 5 meses. Y el flamante primer ministro británico Andy Burnham completa hoy la lista de su nuevo gobierno, con el que tendrá que encarar las numerosas expectativas creadas por su llegada al número 10 de Downing Street. Ayer, inesperadamente, nombraba a John Healey, exsecretario de Defensa, como ministro de Hacienda, una elección sorpresiva que podría indicar un aumento del gasto de defensa en el futuro. Andy Burnham, que por ahora se ha comprometido a reducir los impuestos sobre las facturas energéticas financiados mediante la eliminación del programa de identificación digital. Andy Burnham, que no obstante pide confianza hasta que pueda implementar su plan económico.
1: And that's why we will change politics, to make it more collaborative, more about problem solving than point scoring. And we will take power out of here and carry it into every postcode in the land so that they can do more. And in doing more, build a new economy where we put life's essentials back under stronger public control to make them affordable to you again, reindustrializing Britain, using public procurement to back British industry. Later this year, I will bring forward a new plan for Britain, a 10-year plan, laying out a path from where we are now to where I believe we all want Britain to be, wherever we're coming from.
0: Que las temperaturas son elevadas en el sur de Europa en los meses estivales es una obviedad, pero por definición técnica la ola de calor es cuando supera los umbrales de 3 días, los umbrales desde que se tienen registros, y en algunos casos afecta a algunos territorios de población no tan habituales. Esta es la actual situación que se vive en el viejo continente, principalmente los países bañados por el Mediterráneo. Vuelven las temperaturas extremas que van a superar los 40 grados en muchos puntos de Italia, Grecia y España, además de varios puntos de la costa de Turquía, en la zona de los Balcanes y en el mar Egeo, también en la vertiente mediterránea francesa. Se esperan temperaturas cercanas a los 40 grados, según los datos provisionales que ha recogido la agencia de noticias Associated Press. La ola de calor que golpeó a Europa a finales de junio ha causado un exceso de mortalidad en el continente, con más de 10.000 fallecidos, y en comparación con lo que se esperaría normalmente. Y la sequía, provocada en parte por el calor extremo en España, está dejando una lucha sin cuartel contra los incendios forestales como el de la Sierra Norte de Guadalajara, que hasta ahora es el mayor incendio registrado este año en Castilla-La Mancha. El fuego continuado fuera de capacidad de extinción ha devastado ya cerca de 26.000 hectáreas de terreno. La evolución de las llamas ha obligado a evacuar 34 localidades y a mantener confinadas otras 14, y que ha afectado directamente a más de 1.200 personas. El incendio presenta un perímetro superior a los 120 kilómetros y avanza por varios frentes, con especial riesgo en la zona norte por su posible entrada en la provincia de Soria. El operativo, centrado prioritariamente en la protección de la población, ha comenzado a desplegar una estrategia ofensiva para intentar contener el avance del fuego, logrando estabilizar sectores próximos a municipios tras registrar un crecimiento menor que en jornadas anteriores. Y el empresario Julio Martínez Martínez, también amigo de José Luis Rodríguez Zapatero, presidente de Análisis Relevante y uno de los principales investigados en la causa Plus Ultra, declara hoy ante el juez, está declarando ante el juez de la Audiencia Nacional. Ha hecho entrada en la audiencia alrededor de las 9 de la mañana, considerado uno de los clave, figura visible de la trama. Martínez ha llegado al juzgado no sin antes entregar ayer un escrito donde señala al expresidente del gobierno como quien marcaba los pasos a seguir a la hora de buscar financiación para la aerolínea y quien lideraba la empresa de asesoría Análisis Relevante para canalizar fondos procedentes de empresas como Plus Ultra hacia el entorno de Zapatero. Y por cierto que este martes llega el primer cargamento de ayuda humanitaria estadounidense hacia Cuba por valor de 100 millones de dólares y que contiene, en este caso, productos de higiene, en línea con la realizada por el secretario de Estado Marco Rubio el pasado mayo, y que viene a paliar la creciente escasez de alimentos, medicinas, combustible y otros productos esenciales en la isla. Recordemos, valorado en 100 millones de dólares, alimentos, productos de higiene, y que lleva la rúbrica del secretario de Estado estadounidense Marco Rubio.
2: Dwindling revenues to meet even their own payroll. 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They will continue to get worse. 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Iran is a rich country. 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
0: 11:25, hacemos una pequeña pausa en Negocios Televisión.

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6: Para la modernización de las Fuerzas Armadas de todo el mundo, sobre todo estadounidenses. La industria armamentística estadounidense. ¿Dónde? Se lo contaré luego. ¿Dónde están poniendo el dinerito? ¿Quién? Los hijos de Trump. Los hijos de Trump. Está pasando. Washington va a invertir decenas de miles de millones en máquinas que deciden solas. Piénsenlo, ¿eh? Washington va a invertir en decenas de miles.

miles, decenas de miles de millones en máquinas que deciden solas. Piénsenlo bien. La guerra ha cambiado. 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

¿Saben lo que significa eso para el bolsillo del ciudadano y sobre todo para el ciudadano que en noviembre va a votar, va a poner la papeleta dentro de la urna en Estados Unidos? Gasolina más cara, inflación disparada y una Reserva Federal que está otra vez contra las cuerdas. ¿Qué va a decir hoy Kevin Warsh? Todo parece indicar que la inflación va a caer, que va a ir al entorno del menos 0,1 mensual por el movimiento de caída del petróleo. Pero claro, el petróleo ya está otra vez subiendo. Gasolina más cara, inflación disparada, Reserva Federal contra las cuerdas, ciudadano enfadado, cabreado, molestado, indignado, que tiene que ir a votar. Que tiene que ir a votar en noviembre. El efecto dominó ya ha empezado y lo peor es que no va a parar aquí.

0: Máxima tensión en Oriente Medio después del último golpe asestado por el Comando Central Estadounidense a las comunicaciones en Irán, desconectando infraestructuras clave hacia islas que acumulan aproximadamente un 90% del volumen de producción de crudo iraní. El ministro de Comunicaciones iraní ha confirmado que han sido atacados por las fuerzas estadounidenses y que como consecuencia de este ataque han sido interrumpidos de forma repetida el contacto entre el territorio continental iraní y las estratégicas islas de Hark y Qesem, una ofensiva militar estadounidense que se ha dirigido específicamente contra cables de fibra óptica desplegados al sur del país. Aunque los equipos de reparación ya trabajan sobre el terreno para restablecer las redes dañadas, el gobierno iraní no ha establecido un plazo para la restauración completa de los servicios de conexión. Donald Trump, que hoy mantiene un encuentro oficial con su homólogo libanés, Yosef Aoun, para avanzar en las negociaciones de paz entre Líbano e Israel, uno de los puntos más complejos de ese memorando de entendimiento que actualmente ha quedado en papel mojado. Una cita programada nuevamente en Washington y que se produce tras la celebración de 6 rondas previas de contactos tripartitos entre la delegación de Líbano, Israel y Estados Unidos desarrolladas en los marcos diplomáticos de Washington y Roma. Unas conversaciones que buscan consolidar la hoja de ruta para la estabilidad bilateral y la seguridad en las fronteras compartidas de la región. Y en Europa, en Reino Unido, el primer ministro británico, Andy Burnham, completa hoy la lista de su nuevo gobierno para encarar las expectativas desmesuradas que se han creado en torno a su figura. Ayer, John Healey, el exsecretario de Defensa, era nombrado como ministro de Hacienda, un nombramiento inesperado que podría indicar un aumento del gasto en defensa en el futuro. En cuanto a las políticas, Andy Burnham por ahora se ha comprometido a reducir los impuestos sobre las facturas energéticas financiados mediante la eliminación del programa de identificación digital. Mientras tanto, los datos de la Oficina Nacional de Estadística revelan que el endeudamiento del gobierno británico alcanzó las 16.000 millones de libras esterlinas en junio, es un tercio menos que el año anterior, por debajo de las previsiones del mercado, motivo por el cual Andy Burnham sigue pidiendo un voto de confianza para su recientemente creado ejecutivo.
1: We will change politics to make it more collaborative, more about problem solving than point scoring, and we will take power out of here and carry it into every postcode in the land so that they can do more. And in doing more, build a new economy where we put life's essentials back under stronger public control to make them affordable to you again. Reindustrializing

0: Britain, using public procurement to back British industry. Later this year, I will bring forward a new plan for Britain, a 10-year plan, laying out a path from where we are now to where I believe we all want Britain to be, wherever we're coming from, whatever party we support.
1: Y Donald Trump ha anunciado un arancel del 50% a Canadá, unas medidas en vigor que entrarán en 30 días y que, según la Casa Blanca, vienen a compensar la carga y la desventaja que las políticas comerciales de Canadá imponen al comercio estadounidense. La oficina del primer ministro canadiense, Mark Carney, asegura que están listos para intensificar las conversaciones comerciales. Y Taiwan Semiconductor Manufacturing Company, compañía taiwanesa que también cotiza en Estados Unidos, contempla un incremento de las tarifas de semiconductores en hasta un 10% de cara a 2027, una medida que afectará a la producción de componentes de alta tecnología destinados a clientes clave de la industria. La compañía sopesa este ajuste tarifario en respuesta al aumento de los costes operativos, la necesidad de financiar nuevas infraestructuras de producción o la persistente demanda en el sector tecnológico. Una decisión que traslada la presión de los costes inmediata a los principales diseñadores de chips al mercado global. Y vemos cómo el precio del crudo cae y la plata se dispara ante la esperanza del alto el fuego entre Estados Unidos e Irán, sobre todo después de que el diario Jerusalem Post haya advertido que los mediadores cataríes de Egipto, de Omán, estarían buscando una propuesta de 10 días de alto el fuego, una nueva tregua donde Estados Unidos e Irán discutirían la crisis actual que se vive en el estrecho de Hormuz como consecuencia ante este posible cese de hostilidades y la posible vuelta a la diplomacia. Tenemos a la onza de plata que está saltando casi un 5% hasta acercarse de nuevo a los 60 dólares, 59,12. También vemos como la onza de de oro se mantiene claramente por encima de los 4.000 dólares, en tanto que el precio del crudo vuelve a destensionarse, si bien el precio del West Texas está en positivo, alcanzando un nivel de 82 dólares por barril. También los futuros del crudo Brent de referencia en el viejo continente vuelven a situarse por debajo claramente de los 90 dólares el barril. Y de nuevo, los futuros estadounidenses que apuntan al alza, con el foco puesto en el sector tecnológico, jornada en la que los índices como el S&P 500 están cotizando con subidas del 0,56%, también números verdes para el Dow Jones Industriales y sobre todo muy buen tono hasta ahora el futuro vinculado al tecnológico Nasdaq, alzas del 0,9%. En Europa se está viviendo una jornada tranquila donde el IBEX 35 está registrando ganancias del 0,68% que le permiten apuntalar, por lo menos hasta el momento, los 19.300 puntos. Una jornada en la que CaixaBank es el valor más destacado del selectivo español, ganando un 3%. Le sigue la filial de energías renovables de Acciona con ganancias del 2%. Y las mayores caídas son para la operadora, la propietaria de torres de telecomunicaciones Telnex, con caídas del 2,36%. Números verdes en el viejo continente, tras conocerse también este dato ZEW, a la espera de nuevos resultados empresariales que se van a conocer en Estados Unidos, donde no hay grandes datos macro, y de nuevo también con el foco puesto en algunas compañías que han presentado resultados en el viejo continente, como la suiza Julius Baer, que está liderando las caídas en la renta variable europea. Julius Baer, que en este caso la compañía ha obtenido ganancias récord en el primer semestre, pero al mercado lo está juzgando insuficiente y la compañía está cayendo casi un 6% en la bolsa suiza. Recordemos que la compañía ha superado previsiones de captación neta de nuevos fondos y afirma que el impacto de la reducción de riesgos persistirá. Hablamos de un flujo de capital neto de 5.700 millones de francos suizos en el primer semestre y el beneficio que se ha disparado un 128%, ha más que duplicado sus ganancias hasta ganar 673 millones de francos suizos. Bueno, pues con esta noticia del mercado y también pendientes de los incendios en España, porque recordemos, están viviéndose el de la Sierra Norte de Guadalajara, de nuevo campando a sus anchas y amenazando con extenderse a otras regiones.

Ha afectado ya 26.000 hectáreas y la evolución de las llamas ha obligado a evacuar a 34 localidades y mantener confinadas otras 14, afectando a más de 1.200 personas. El perímetro de las llamas supera los 120 kilómetros y avanza por varios frentes, con especial riesgo en la zona norte por su posible entrada en la

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Se lo contaré luego. ¿Dónde están poniendo el dinerito? ¿Quién? 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Los hijos de Trump. Está pasando, Washington va a invertir decenas de miles de millones en máquinas que deciden solas, piénsenlo, ¿eh? 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Piénsenlo bien. 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Nos hemos acercado un poquito más a Star Wars. Nos hemos acercado un poquito más al desastre. 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

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Todo parece indicar que la inflación va a caer, que va a ir al entorno del menos 0,1 mensual por el movimiento de caída del petróleo. Pero claro, el petróleo ya está otra vez subiendo. 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Que tiene que ir a votar en noviembre. El efecto dominó ya ha empezado y lo peor es que no va a parar aquí.

Furbish, una aplicación de los estadounidenses, para que sirva para las redes sociales, para saber si usted tiene cuántos años. Es decir, para identificarla, aunque ayer decía, no, vamos a saber ni qué DNI ni nada que hay detrás. Es un chiste. Es el club de la comedia en Europa. En Europa ya hay un club de la comedia que no está aquí en Madrid, la Chocita del Loro, todo esto se ha quedado en nada. Está en Bruselas. Está en Bruselas, está cada vez que hablan los máximos mandatarios europeos. Von der Leyen ayer soltando ¡boom! De los creadores de Chat Control, ya tenemos la app para controlar la red, la edad en las redes sociales, porque no vamos a proteger a nuestros jóvenes de las redes sociales, sino que hay que proteger a los jóvenes es de vosotros. Lo que hay que proteger a los jóvenes es de vosotros, de las redes también, pero de vosotros.

Trump Jr. llegó a presumir de haber ayudado a elaborar los mensajes del Departamento de Defensa. La Casa Blanca lo niega todo. Dice que es una narrativa trillada de siempre, que no hay conflicto de intereses. Mejor que lo diga alguien de fuera y no el mismo interesado. Y luego los expertos en ética no lo ven así. Advierten que se está erosionando la confianza

en la contratación pública y que la familia podría lucrarse en su acceso al poder. Pues lo tienen. Si es que ser político, nos dicen que es un desastre, pero ser político es la profesión del siglo XX y del siglo XXI y de lo que nos viene por delante. Hacen lo que les da la gana. Están forrados todos, de derechas, de centro, de izquierdas, de extremo de un lado, de extremo del otro. Cada vez que llegan se forran. Que yo trabajo para el ciudadano, para que el ciudadano me pague.

0: Señal en directo del estrecho de Ormuz a las 1:15 del mediodía, hora local en Irán, donde el sur del país y algunas islas como la de Qesem, en pleno estrecho de Ormuz, o la isla de Jarjeh, responsable de aproximadamente el 90% del volumen de exportación y producción del petróleo iraní, han sufrido un nuevo golpe a manos del Comando Central Estadounidense. El ministro de Comunicaciones iraní ha confirmado haber recibido un ataque del ejército estadounidense que les ha hecho perder el contacto entre el territorio continental e islas estratégicas de Hark y de Qesem, una ofensiva que se ha dirigido contra los cables de fibra óptica desplegados al sur del país y de forma submarina, y aunque los equipos de reparación están trabajando sobre el terreno para restablecer las redes dañadas, el gobierno iraní no ha querido establecer un plazo para la restauración completa de los servicios de conexión. Se cumple la amenaza de Donald Trump justo en el décimo día consecutivo de ataques entre Estados Unidos e Irán, y donde esta madrugada Irán ha evaluado los daños y ha habido ataques de represalia que han dañado un centro de datos de Amazon en Bahrein. No obstante, los mediadores parecen entrar en escena para frenar la escalada porque, según revela el diario Jerusalem Post, Irán ha dado el visto bueno a una propuesta de mediadores, Egipto, Qatar, Omán y Pakistán, para establecer un alto el fuego de 10 días con Estados Unidos, una propuesta de tregua que cuenta con el respaldo y la intermediación de un mediador internacional que actúa como puente entre ambas partes. La iniciativa busca establecer, además de la pausa temporal de 10 días en las hostilidades, abrir margen a la vía diplomática y, sobre todo, solucionar la crisis actual en el estrecho de Ormuz. Los detalles de este plan sitúan a la mediación internacional en el centro del tablero geopolítico. El nuevo primer ministro británico, Andy Burnham, que completa hoy la lista de su nuevo gobierno con el que tendrá que encarar las numerosas expectativas creadas con su llegada al número 10 de Downing Street. Según un informe que ha publicado este martes el diario Huffington Post, el nuevo primer ministro va a anunciar una reducción del 20% en los impuestos comerciales para pubs, clubes y locales de música. Esta medida, que se espera que entre en vigor en los próximos días, forma parte de un esfuerzo más amplio para aliviar la presión económica sobre las empresas y los hogares. Andy Burnham, que también se ha comprometido a elevar el umbral a partir del cual los negocios independientes de hostelería, ocio y comercio minorista comienzan a pagar impuestos sobre la propiedad. Un Andy Burnham que asegura, promete vientos de cambio, porque en los últimos 10 años ha habido 7 primeros ministros y eso es un síntoma de que las cosas no han funcionado hasta ahora.
1: Britain needs to show the world that we can regain our stability once again. And that is our challenge, to make politics work, to make it work better. I know people at home are fed up with politics. I hear you, and I want to be honest with you. We have not been good enough, and we need to be better.
0: Jornada tranquila en el viejo continente, a pesar de las tensiones geopolíticas, la escalada de hostilidades entre Irán y Estados Unidos, donde parece que hay esfuerzos mediadores y esperanza de unas negociaciones, de una vuelta a una tregua entre Estados Unidos e Irán. Bolsas europeas que de momento se mantienen con tono positivo. En lo que respecta a la bolsa española, está superando

Superando claramente los 19.300 puntos en una jornada en la que, no obstante, aquí vemos a Julius Baer, la firma suiza, poniendo el tono negativo con esas caídas de más del 4%, a pesar de que la compañía ha más que duplicado sus ganancias en el primer semestre. La estampa es de verde en el viejo continente, subidas para el IBEX 35 del 0,8%, muy en línea con la media europea, incluso por encima de otros índices como el CAC 40 de París o el DAX ETRA germano. Y los futuros estadounidenses también apuntan claramente al alza, sobre todo el sector tecnológico está impulsando al Nasdaq 100 a crecer ya un 1,4% en preapertura. Este índice sube ya más de 400 puntos, también muy buen tono para el S&P 500, que estaría rozando en preapertura los 7.500 puntos, alzas del 0,6% y también movimientos al alza. Todo apunta a que el Dow Jones Industriales va a abrir con subidas del 0,3%. De nuevo, los inversores estadounidenses pendientes del gasto en inteligencia artificial, de los resultados que van a presentar las grandes tecnológicas al cierre, y con el precio del petróleo que vuelve a contenerse ante la posibilidad de una vía diplomática, de esos esfuerzos, de ese planteamiento que han hecho mediadores de Omán, de Egipto, de Qatar, de Pakistán, para establecer un alto el fuego de 10 días entre Israel y entre Estados Unidos e Irán, para intentar desencallar la situación en el estrecho de Hormuz. Como consecuencia, tenemos de nuevo, bueno, vuelve a repuntar el barril de crudo Brent, sigue por debajo de los 90 dólares, vemos como el West Texas hasta los 82,77 dólares, y vamos a ver la reacción de la plata, porque ha llegado a repuntar prácticamente un 5% ante esta posibilidad de distensiones geopolíticas. Por ahora sigue manteniendo buen pulso, ganando un 4,6% la onza del metal blanco hasta superar los 59 dólares. También el euro conserva la cota de los 4.000 dólares, con un índice del dólar que continúa muy fuerte, por encima de los 100 dólares, con una esterlina que continúa claramente por encima del dólar 34 y con los bonos que siguen tensionados, aunque ahora mismo están dejando unos rendimientos más tranquilos, ya saben, por encima del 4,5% el bono estadounidense a 10 años, el bono británico a 10 años, con un rendimiento cercano, recordemos, el bono británico a 10 años, aquí está el de 10 años estadounidense en el 4,6%, el bono británico a 10 años aquí lo tenemos con un rendimiento del 5,02%, el bono británico pendiente de los planes del nuevo ministro de Finanzas, John Healey, otrora ministro de Defensa con Keir Starmer, y que dimitió por la escasa partida presupuestaria que había para su cartera. Con estas noticias, con este flash de mercados, hacemos una pequeña pausa en Negocios Televisión.

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1: Furbish, una aplicación de los estadounidenses, para que sirva para las redes sociales, para saber si usted tiene cuántos años. Es decir, para identificarla. Aunque ayer decía, no vamos a saber ni qué DNI ni nada que hay detrás. Es un chiste. Es el club de la comedia en Europa. En Europa ya hay un club de la comedia que no está aquí en Madrid, la Chocita del Loro, todo esto se ha quedado en nada. Está en Bruselas. Está en Bruselas, está cada vez que hablan los máximos mandatarios europeos. Von der Leyen ayer soltando ¡boom! De los creadores de Chat Control, ya tenemos la app para controlar la red, la edad en las redes sociales. Porque no vamos a proteger a nuestros jóvenes de las redes sociales, sino que hay que proteger a los jóvenes es de vosotros. Lo que hay que proteger a los jóvenes es de vosotros, de las redes también, pero de vosotros. Las bolsas caen, el estrecho de Hormuz está cerrado. Trump va a llegar a las elecciones de medio término, parece, en una situación tremendamente complicada con la guerra abierta en Irán. Por tanto, inflación. Por tanto, no affordability. Por tanto, Trump lo tiene complicado. Déjenme darle un paso más. El impeachment, porque como ganen los demócratas,

demócratas, a Trump le va a caer un impeachment, pero en toda la cara. Le va a caer un impeachment. Reuters dice que Irán intensifica los ataques contra los estados del Golfo tras los ataques estadounidenses. Afirma que el estrecho de Hormuz está cerrado. Están peleando Estados Unidos e Irán, cada uno por su tesis. Irán está cerrado, Estados Unidos está abierto. Ahora mismo la fotografía es que el estrecho de Hormuz, quien pase por ahí es un valiente, ¿eh? Quien pase por ahora mismo es un valiente. Pero valiente, valiente. Hoy llegó el desquite, que tampoco sabemos por qué Mariano Rajoy ahora se mete en todo esto y por qué hace chistes si nunca tuvo gracia. Ni cuando era presidente del gobierno la gente se le reía alrededor por miedo, pero no porque fuera gracioso. He hecho un chiste, ja, ja. Vale. Salvo la excepción que confirma la regla general, que es la camiseta de España, los diablos, tampoco los rojos, nada bueno han aportado nunca. Hablando de Bélgica, aquí ya empezaba mejor en el registro de la propiedad. Mejor que en el Club de la Comedia. En el Club de la Comedia, Mariano Rajoy no duraba ni el primer día. Pero ya cuando se mete a todo el tema de hay 26 franceses que no son franceses, que... ¿Pero para qué te metes ahí?

Trump Jr. llegó a presumir de haber ayudado a elaborar los mensajes del Departamento de Defensa. La Casa Blanca lo niega todo, dice que es una narrativa trillada de siempre, que no hay conflicto de intereses, mejor que lo diga alguien de fuera y no el mismo interesado. Y luego los expertos en ética no lo ven así. Advierten que se está erosionando la confianza en la contratación pública y que la familia podría lucrarse en su acceso al poder. Pues lo tienen. Si es que ser político, nos dicen que es un desastre, pero ser político es la profesión del siglo XX y del siglo XXI y de lo que nos viene por delante. Hacen lo que les da la gana. Están forrados, todos, de derechas, de centro, de izquierdas, de extremo de un lado, de extremo del otro. Cada vez que llegan, se forran. Que yo trabajo para el ciudadano, para que el ciudadano me pague. ¿Saben lo que significa eso para el bolsillo del ciudadano y sobre todo para el ciudadano que en noviembre va a votar, va a poner la papeleta dentro de la urna en Estados Unidos, gasolina más cara, inflación disparada y una Reserva Federal que está otra vez contra las cuerdas? ¿Qué va a decir hoy Kevin Warsh? Todo parece indicar que la inflación va a caer, que va a ir al entorno del menos 0,1 mensual por el movimiento de caída del petróleo. Pero claro, el petróleo ya está otra vez subiendo. Gasolina más cara, inflación disparada, Reserva Federal contra las cuerdas, ciudadano enfadado, cabreado, molestado, indignado, que tiene que ir a votar. Que tiene que ir a votar en noviembre. El efecto dominó ya ha empezado y lo peor es que no va a parar aquí.

¿Por qué entonces no se le ocurrió a la Comisión Europea implementar un mecanismo de control de edad? Twitter no era de Elon Musk, sino que era un cachondeo woke donde ellos hacían y deshacían lo que les daba la gana, donde los algoritmos tiraban literalmente a todas aquellas posiciones ideológicas que no fueran las predominantes en ese momento, donde Facebook, Mark Zuckerberg lo ha reconocido, en Estados Unidos, recibió el encargo del gobierno Biden, de la administración Biden, de que los algoritmos bloquearan determinadas posiciones ideológicas. Claro, no era necesario para el wokismo, para la élite, para el PP-PSOE. No era necesario. ¿Por qué? Porque lo controlaban ellos, las redes sociales. Eran de ideología woke. Las redes sociales eran un calco de quien gobernaba. Ahora las redes sociales empiezan a ser diferentes de quienes gobiernan.

0: Muy buenos días, bienvenidos de nuevo a Negocios Televisión, bienvenidos de nuevo a este espacio informativo mirando un día más a la crisis en Oriente Medio que entra en un momento crítico. Estados Unidos ha emitido una alerta mundial para sus ciudadanos ante el peligro de una escalada imprevista del conflicto, mientras Irán intensifica sus ataques contra instalaciones de Estados Unidos en el Golfo y mantiene la presión sobre el Estrecho de Hormuz, una de las rutas energéticas más importantes del planeta. El intercambio de amenazas y operaciones militares alimenta el temor a una guerra de mayor alcance con consecuencias para la economía mundial. Además, nuevos informes cuestionan la capacidad del Pentágono para proteger a sus tropas desplegadas en la región, mientras continúan los ataques, las advertencias diplomáticas y los intentos de abrir una vía de negociación para frenar la escalada. En Reino Unido, Andy Barham comienza oficialmente su etapa como primer ministro con la formación de su nuevo gobierno, mientras Keir Starmer se despide advirtiendo de los desafíos que afronta Europa. En España continúa la celebración por la histórica conquista del Mundial. Más de 2 millones de personas acompañaron a la selección en las calles de Madrid para festejar la segunda estrella de la Roja. Además, vamos a repasar la actualidad internacional y las claves económicas de una jornada marcada por el petróleo, la evolución de Wall Street y la creciente batalla tecnológica entre Estados Unidos y China. Todo esto y mucho más, las noticias de Negocios Televisión. Comenzamos. Comenzamos las noticias de Negocios Televisión y lo hacemos mirando a Estados Unidos. Sigue la escalada con Irán y tenemos alerta mundial. El Departamento de Estados Unidos ha emitido una alerta mundial de viaje, la que ha advertido del peligro de una escalada imprevista del conflicto en Oriente Medio y recomendaba a los ciudadanos de Estados Unidos extremar las precauciones ante el deterioro de la situación de seguridad en la región. En esta alerta, el gobierno estadounidense señalaba que, debido al aumento de las tensiones en Oriente Medio, el entorno de seguridad sigue siendo complejo con el potencial de una escalada imprevista, por lo que instaba a sus ciudadanos a mantenerse informados y seguir las indicaciones de las embajadas y consulados de Estados Unidos. El Departamento de Estado advertía además que la evolución del conflicto podría provocar interrupciones en los viajes internacionales, incluidas cancelaciones de vuelos y cierres del espacio aéreo. Pedía a los estadounidenses que se encuentren en Oriente Medio prepararse para posibles cambios repentinos en las condiciones de seguridad y transporte. La alerta de alcance mundial no prohíbe viajar, pero insta a los ciudadanos de Estados Unidos a evaluar cuidadosamente sus desplazamientos hacia o a través de Oriente Medio y a consultar las recomendaciones oficiales antes de emprender cualquier viaje, mientras Washington sigue de cerca la evolución de la situación en la región. Por su parte, la Guardia Revolucionaria iraní ha desencadenado una ofensiva masiva con misiles y drones sobre infraestructuras estratégicas de Estados Unidos en territorio kuwaití. Con las capacidades de vigilancia e inteligencia norteamericanas en el punto de mira, la escalada bélica alcanza un punto de no retorno que amenaza con desestabilizar por completo el suministro energético global y la seguridad internacional. Según la portavocía militar teheránica, las incursiones han impactado de forma directa sobre sistemas de radar, estaciones clave de comunicaciones y complejos de enlace satelital bajo control norteamericano. El despliegue ofensivo coordinado por el estamento militar iraní busca socavar los activos de alerta temprana y los canales de mando y control del Pentágono en la región del Golfo Pérsico. Las autoridades locales han activado protocolos de emergencia ante la magnitud de la ofensiva. El daño a la infraestructura de telecomunicaciones y radar de las fuerzas estadounidenses compromete seriamente la capacidad defensiva y de reacción de Washington en Oriente Medio. Golpear los ojos y oídos de la inteligencia norteamericana, Irán demuestra una capacidad táctica avanzada para degradar la tecnología militar enemiga. Por su parte, la Oficina de Relaciones Públicas del Cuerpo de la Guardia Revolucionaria Islámica anunciaba que sus unidades de la Fuerza Aeroespacial atacaron y destruyeron la infraestructura central de datos de Amazon en Bahrein. Según la declaración oficial de la entidad militar, la operación se ejecutó mediante el despliegue de varios misiles de crucero dentro de la 24ª ola de la denominada Operación Nasser 2. Las autoridades iraníes también han señalado que este ataque con misiles se llevó a cabo en represalia directa por una acción militar previa de Estados Unidos lanzada contra instalaciones y civiles y centros en construcción ubicados en la localidad de Dar Jovin. El ataque deliberado contra instalaciones de computación en la nube marca un punto de no retorno en la debilidad del sector tecnológico global. Al golpear los nodos críticos de almacenamiento de datos en la península arábiga, Teherán demuestra su capacidad para degradar la continuidad operativa de corporaciones occidentales de gran capitalización bursátil. Y mientras tanto, miramos al ejército de Estados Unidos, que enfrenta dificultades para proteger a sus 50.000 soldados estacionados en Oriente Medio de los ataques de represalia iraníes, cuya fuerza sigue contando con un arsenal de misiles y drones considerables, lo que reporta The Wall Street Journal. El medio recuerda el reciente bombardeo con misiles balísticos contra la base aérea de Muwaffaq Salty, ubicada en la ciudad jordana de Azraq. En este ataque, perpetrado el 17 de julio, dos militares estadounidenses perdieron la vida y varios resultaron heridos mientras se encontraban en el interior de viviendas prefabricadas. Esta ofensiva de represalia de la República Islámica formó parte de una serie de tres ataques contra dicha instalación en un lapso de apenas 24 horas. Decía el artículo que el hecho de que tres misiles lograran eludir los sistemas de defensa aérea de Estados Unidos pone de manifiesto la dificultad de proteger a los 50.000 soldados estacionados en la región del ejército iraní, que todavía posee un número significativo de misiles y de drones. Mientras tanto, continúa la alerta máxima en las rutas petroleras del planeta. La Marina Británica acaba de emitir una advertencia de ataque en pleno estrecho de Hormuz, a solo 8 millas náuticas de las costas de Omán. Un buque de cisterna ha lanzado una llamada de socorro por radio después de ser impactado por un proyectil desconocido. Las autoridades navales ya investigan el incidente y han pedido máxima precaución a todos los mercantes que navegan por la zona. Recordemos que por este cuello de botella pasa una quinta parte del petróleo del mundo, por lo que cualquier chispazo en Hormuz amenaza con sacudir de inmediato los mercados energéticos. Por su parte, el secretario de Estado de Estados Unidos, Marco Rubio, ha mostrado una postura tajante al evaluar el estado financiero de Irán, declarando abiertamente que el país persa está en la ruina. Las declaraciones subrayan el asfixiante deterioro que enfrenta la economía de Teherán tras las prolongadas dinámicas de tensión geopolítica, sanciones y aislamiento internacional. Con estas palabras, la diplomacia de Washington reafirma la debilidad de Irán en un momento estratégico clave para el equilibrio de poder en la región.
1: Dwindling revenues to meet even their own payroll. They have food shortages. They have a drought, which even caused. But they have a gasoline shortage and a fuel shortage. All these problems existed before all this began. They've just gotten worse. They will continue to get worse. And one of the reasons why Iran is a shambles, they're a rich country. Iran is a rich country. One of the reasons why Iran is a shambles is because every penny that this regime there gets, be it through sanctions relief or through the oil they're able to get out, they invested in Hezbollah. They invested in Hamas. They spent billions of dollars supporting militias in Iraq, Hezbollah, and Hamas. They should be spending billions of dollars supporting the people of Iran. They should be spending billions of dollars.
0: Y mientras tanto, Irán aseguraba que hay personas en el país que cuentan los minutos para dar la bienvenida a los soldados estadounidenses en caso de una posible intervención terrestre para tomar la estratégica isla iraní de Har, como ha sugerido en varias ocasiones en las últimas semanas el presidente de Estados Unidos, Donald Trump. El portavoz del Ministerio iraní de Exteriores, Ismail Baghaei, advertía a la Casa Blanca que verán las consecuencias de esta posible intervención terrestre.
2: از طرف میانجی ها به ما اعلام شده ما این رو دریافت کردیم اما الان در مورد جزئیاتش من اجازه بدید که دیگه ورود نکنم ولی اصل موضوع که در این روزها هم دستگاه دیپلماسی فعال بوده و هم ایده هایی از طرف برخی از میانجی ها به ما واصل شده بله تایید.
0: Mientras tanto, la cadena estatal iraní Press TV informa de una gran explosión en la ciudad de Zarqa, en Jordania, en medio del recrudecimiento de las hostilidades entre Irán y Estados Unidos y la creciente tensión en Oriente Medio. De momento no hay mensaje por parte de las autoridades jordanas, pero la explosión se produce después de que la Guardia Revolucionaria asegure haber lanzado ataques contra objetivos militares en Jordania, Bahrein y Kuwait, mientras continúan los intercambios de ataques en la región. Se espera que en las próximas horas las autoridades aporten más información sobre lo ocurrido.

ocurrido. Fuerte explosión que se escucha hace apenas unos minutos en Jordania, mientras la agencia de noticias Tasnim también está informando de una poderosa explosión en el norte de Kuwait. Además, se están escuchando explosiones en la sede de la Quinta Flota de Estados Unidos en Bahrein. Se han activado las alarmas en Manama y se ha indicado a los residentes que permanezcan en sus hogares. Mientras tanto, vamos a mirar de nuevo a los hutíes que declaraban este lunes un bloqueo marítimo contra Arabia Saudí, que interviene en el país árabe desde 2015 al frente de una coalición militar en favor del gobierno en medio de una escalada de tensión tras el bombardeo de la semana pasada contra el aeropuerto de Sanaa. El portavoz militar de los hutíes, Yahya Sarian, anunciaba en un comunicado un embargo marítimo contra el criminal enemigo saudí, basado, decía, en la educación del ojo por ojo, con efecto inmediato tras la publicación de esta declaración en referencia al bloqueo impuesto por Riad a las zonas de Yemen controladas por los hutíes. Declaraban un embargo marítimo contra Arabia Saudí en medio de la escalada en la región. Mientras tanto, sigue la tensión entre China y Estados Unidos. El Departamento de Justicia estadounidense abría una investigación para determinar si algunos programas de ayuda financiera de la Universidad de Harvard, financiados con aportes de donantes chinos, discriminan a estudiantes estadounidenses al limitar los beneficios a alumnos de determinados países. La pesquisa forma parte de la ofensiva de la administración Trump contra la institución académica, es lo que reporta este lunes la agencia Reuters. Según el Departamento de Justicia, las restricciones impuestas por algunos donantes podrían constituir una discriminación ilegal por origen nacional. Harvard afirma anteriormente que no aplica políticas discriminatorias y que cumple con las normas federales sobre financiamiento extranjero, aunque no respondió de inmediato al anuncio de una nueva investigación. Donald Trump, que firmaba proclamaciones que imponen un arancel adicional del 50% a determinadas importaciones canadienses, entre ellas vino, palos de hockey y cemento, es lo que anunciaba la Casa Blanca este lunes. Las medidas entrarán en vigor en 30 días y abarcarán los productos que cumplan los requisitos del acuerdo entre Estados Unidos, México y Canadá. Si bien se miran a la energía, la potasa, ciertos pescados, lo mirarán los críticos y los productos que ya están sujetos a los aranceles de la sección 232. Al explicar la medida, la Casa Blanca dijo que los aranceles compensarían la carga y la desventaja que las políticas comerciales de Canadá imponen al comercio de Estados Unidos y nivelarían las condiciones para las exportaciones de automóviles, alcohol y productos lácteos. Por su parte, el primer ministro canadiense, Mark Carney, afirmaba que su país está dispuesto a intensificar las conversaciones comerciales con Estados Unidos, tras lo que describía como la última de una serie de acciones comerciales unilaterales. Decía, hoy la administración de Estados Unidos anunció su intención de imponer un nuevo arancel del 50% a una cantidad significativa de productos canadienses. Es lo que decía Carney en un comunicado en X. Señalaba que Canadá reconoce que Washington ha estado transformando todas sus relaciones comerciales, incluidas las que se rigen por el acuerdo Canadá-Estados Unidos-México. Dice Carney que Canadá ha presentado una serie de propuestas detalladas y exhaustivas para resolver esta disputa y modernizar el T-MEC. Añade que están dispuestos a intensificar esas conversaciones en las próximas semanas. Seguimos hablando de Estados Unidos, donde una avioneta Piper J3C-65 realizó un aterrizaje de emergencia durante la madrugada del lunes sobre el techo de una vivienda en el vecindario Kobe Trails, en la ciudad de Fulsar, en Texas. El piloto, que era el único ocupante de esta aeronave, quedó atrapado en la cabina tras el impacto. Los equipos de emergencia lograron rescatarlo consciente y después fue trasladado a un hospital con heridas leves. En el interior de la vivienda había personas, pero ninguna resultó herida. Según las autoridades locales, la avioneta intentaba aterrizar en una pista de césped cercana cuando terminó sobre el inmueble. La emergencia movilizó a bomberos, policías y personal sanitario durante las primeras horas del día. La Administración Federal de Aviación anunció que investigará las causas del accidente y las circunstancias que llevaron al piloto a realizar la maniobra de emergencia. Mientras tanto, Donald Trump anunciaba que tuvo una buena conversación con el nuevo primer ministro británico Andy Burnham y señaló que se va a reunir con él en un futuro no muy lejano. Decía que el primer ministro tiene una gran tarea por delante, pero podrá llevarla a cabo y, por supuesto, Estados Unidos estará ahí para ayudar. Trump decía que él y Burnham hablaron sobre el petróleo del Mar del Norte, el comercio, la alianza militar, el desminado de Hormuz y muchos otros temas durante su conversación telefónica.
Precisamente Andy Burnham, que asumía el cargo de primer ministro después de suceder a Keir Starmer, y articulaba a toda prisa su nuevo gabinete en un momento de máxima exigencia para las arcas públicas y la estabilidad del país. Con promesas de mayor certidumbre, pero bajo la sombra del estancamiento económico, la reconfiguración de poder en Londres ya es una realidad. Andy Burnham se ha convertido oficialmente

0: nuevo primer ministro británico, ya designado a John Healey como ministro de Hacienda. El secretario de Defensa dimitió del gobierno de Keir Starmer el mes pasado después de manifestar su desacuerdo con el déficit registrado en el gasto militar. En sus primeras intervenciones públicas, Burnham ha fijado su postura rechazando frontalmente la desregulación, la privatización y la industrialización del país.
1: Britain needs to show the world that we can regain our stability once again. And that is our challenge, to make politics work, to make it work better. I know people at home are fed up with politics. I hear you, and I want to be honest with you. We have not been good enough, and we need to be better. We will be.
0: Mientras tanto, vamos a contar precisamente que el propio Burnham ha nombrado al diputado Wes Streeting como secretario de Estado de Defensa, situando al secretario de Salud al frente de la política militar y las Fuerzas Armadas del país. Streeting estuvo al mando del Departamento de Salud y Asistencia Social desde julio de 2024 hasta mayo de 2026. Este movimiento marca el regreso directo de Streeting al gabinete ejecutivo tras su salida del gobierno el pasado mes de mayo, después de que asumiera una de las áreas más sensibles del nuevo ejecutivo. La incorporación de Streeting a la cartera de defensa representa la reintegración de un activo político clave dentro de la cúpula de poder de Burnham. En este sentido, el movimiento busca blindar el área de seguridad nacional e institucionalizar el mando de las Fuerzas Armadas después de las recientes fricciones de la financiación del gasto militar que afectaron a la administración saliente. Sabana Mahmood confirmó este lunes que va a seguir desempeñando las funciones de ministra del Interior bajo el mandato del recién nombrado primer ministro Andy Burnham. La reestructuración del gobierno después de la salida de Keir Starmer incluyen también, por ejemplo, a la ministra de Educación, al secretario de Seguridad Energética y Cero Emisiones como nuevo ministro de Asuntos Exteriores. Pendientes de Reino Unido y del relevo de Keir Starmer en un momento de tensión internacional, vamos a mirar precisamente a las declaraciones por parte de Starmer. En su balance de despedida recordaba que en un periodo de 6 años ha transformado al Partido Laborista desde la derrota electoral de 2019. Afirmaba que haber servido al país ha sido el mayor privilegio de su vida.
2: My work is done. In 6.5 years, I took our party from a historic defeat in 2019, changed it so it was fit to face the country, and won a landslide general election victory in 2024. Since then, it has been the privilege of my life to serve you and this great country as Prime Minister. And I am confident that Britain is now stronger and fairer than it was 2 years ago.
0: Mientras tanto, tenemos noticia importante de última hora, portada en estos momentos de Financial Times. Trump prepara una nueva oleada arancelaria con impuestos del 10% que están a punto de expirar. Funcionarios de la Administración de Estados Unidos han preparado varias alternativas para permitir que Donald Trump imponga nuevos aranceles a decenas de países. Es lo que informa, como les decimos, Financial Times. De acuerdo con el diario británico, las distintas opciones se están evaluando ante el próximo vencimiento de un arancel del 10%, con el objetivo de dotar a la Casa Blanca de herramientas legales para mantener o ampliar las medidas comerciales. La iniciativa formaría parte de la estrategia de política comercial de la administración Trump, que ha recurrido en los últimos meses al uso de aranceles como instrumento para presionar a sus socios comerciales y proteger determinados sectores de la economía de Estados Unidos. Por el momento, la Casa Blanca no ha anunciado qué opción adoptará finalmente, ni tampoco qué países podrían verse afectados por estas nuevas medidas. La decisión podría tener un impacto relevante en el comercio internacional y las relaciones económicas de Estados Unidos con numerosos socios. Pendientes de este nuevo arancel mundial por parte de Donald Trump, vamos a poner foco también en España, donde el expresidente del gobierno estaría atravesando uno de sus momentos más delicados después de que un supuesto colaborador de confianza haya decidido cooperar con la justicia. Se habla de un jaque mate a Zapatero, es lo que apunta una información publicada en exclusiva por The Objective. El medio sostiene, citando a fuentes del entorno del exmandatario, que Zapatero se encuentra hundido ante la opción de que Julio Martínez Martínez, a quien presenta como su presunto testaferro, rompa su silencio y aporte información sobre sus negocios y relaciones con Venezuela. De acuerdo con esa versión, ambos dejaron de comunicarse directamente tras la detención de Martínez, aunque habrían mantenido contacto mediante intermediarios. Desde ese entorno se habrían transmitido mensajes de tranquilidad, asegurando que no iba

iba a señalar al expresidente en sede judicial. Y de momento está pasando todo lo contrario. El presidente de Plus Ultra, Julio Martínez Sol, ha asegurado que el expresidente del gobierno, José Luis Rodríguez Zapatero, y el empresario Julio Martínez Martínez tenían la pretensión de cobrar por las gestiones a la hora de conseguir un préstamo del Estado para salvar su aerolínea. En un escrito remitido al juez de la Audiencia Nacional, José Luis Calama, que instruye el caso Plus Ultra, Martínez Sol revelaba que la aerolínea suscribió un contrato con una empresa de Martínez Martínez en el que se asumía el pago de elevadas cantidades de dinero, prácticamente el 1%. Por labores de acompañamiento en el préstamo para la aerolínea, siendo conscientes de su relación con Zapatero. Aún así, el presidente dice que ni él ni el director financiero de la compañía tuvieron una constancia fehaciente de las concretas actuaciones llevadas a cabo para influir o favorecer la concesión de rescate a Plus Ultra por parte de la Sociedad Española de Participaciones Industriales. Mientras tanto, vamos a mirar de nuevo a España, que salió a las calles para festejar la histórica segunda estrella de la selección masculina de fútbol. Según las estimaciones difundidas, cerca de 2 millones de personas acompañaron en Madrid a Luis de la Fuente y a los 26 futbolistas durante una multitudinaria rúa que dejó numerosas imágenes para el recuerdo. Antes de la gran celebración, los actos institucionales también generaron comentarios. Por ejemplo, durante la recepción en Moncloa llamó la atención el saludo de Álex Baena al presidente Pedro Sánchez, de la palmada de Borja Iglesias y la conversación distendida entre el jefe del Ejecutivo y el seleccionador. El vestuario elegido para la ocasión tampoco pasó desapercibido, y es que los jugadores lucieron un traje de Loewe valorado en 4.730 euros, con una combinación azul clara y una de las mangas por fuera de la americana. La jornada dejó además una escena muy curiosa. Durante el traslado entre Zarzuela y Moncloa tuvieron que avisar a Rodri de que se estaba dejando la Copa del Mundo. Mientras tanto, miramos también a Argentina con Zlatan Ibrahimovic, que no se ha guardado nada al analizar la final del Mundial 2026 entre España y Argentina. El ex delantero sueco, ahora comentarista televisivo, ha criticado con dureza la actuación de Leandro Paredes por los incidentes ocurridos en los últimos minutos del partido. Asegura que su comportamiento fue una falta de profesionalidad, decía Ibrahimovic. Paredes puede alegrarse de que no hubiera ningún jugador como yo en el campo. Si hubiera estado allí, le habría dado un cabezazo y me habrían expulsado. Es lo que afirmaba Ibrahimovic durante la retransmisión de Fox Sports, en referencia a la agresión que tuvo lugar por parte del centrocampista argentino sobre Eric García y Gavi. El sueco también ha cuestionado la reacción de los jugadores españoles por no responder a la acción. Más allá de la polémica, Zlatan elogiaba el rendimiento de la selección española y aseguraba que ganó el fútbol. Destacaba el estilo de juego de la Roja durante todo el torneo y afirmaba que Argentina no hizo ni un solo tiro a puerta. Sostenía que el título fue del equipo que debía ganar. Además, recordó que antes del Mundial ya había pronosticado que España sería la campeona. Mientras tanto, el gobierno de China está sopesando seriamente endurecer los controles de exportación sobre sus modelos y chips de inteligencia artificial en el marco de esta nueva estrategia de defensa comercial. Las autoridades de Pekín han iniciado una ronda de consultas directas con empresas clave del sector tecnológico nacional. El objetivo principal de estas conversaciones es diseñar los mecanismos legales y operativos necesarios para impedir de forma definitiva que los competidores occidentales adquieran sus tecnologías avanzadas y absorban a sus empresas emergentes estrella, blindando así el ecosistema digital del país ante la presión internacional. Este movimiento representa un punto de inflexión en la guerra fría tecnológica entre superpotencias, al replicar las tácticas de restricción comercial que normalmente ha ejercido Washington. Pekín fractura más las cadenas de suministro globales de semiconductores y de software avanzado. La medida busca proteger la propiedad intelectual nacional y evitar la fuga de talento y de capitales hacia mercados occidentales, consolidando así un escenario de fragmentación tecnológica irreversible que va a encarecer el desarrollo de la inteligencia artificial a escala planetaria. Pendientes del choque entre China y Estados Unidos, mirando a la tensión en Oriente Medio, hacemos una pequeña pausa, 2 minutos, y enseguida más información, más últimas horas, Negocios Televisión.

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3: ¿Tú invertirías en quién te va a despedir? Si mañana te traen al jefe que te va a despedir y te lo dice además, yo creo que antes o después te despido. Y dice, ya, pero invierte en este producto que es mío. ¿Por qué? Porque confías en mí. Y vas a ganar mucho dinero. Y tú coges, y como eres tonto, inviertes. Coges el dinerico, el de la pistola. Coges el dinerito y le dices, tome jefe, aunque sé que me va a despedir, sé que voy a ganar dinero con usted, porque claro, su modelo de negocio es buenísimo. Depende de que yo ya no tenga trabajo y de que las máquinas trabajen por mí, con lo que un poco más. Pero además esto es, wow, a futuro va a ser brutal, porque ya no estaré ni yo ni todos los trabajadores que están conmigo en el trabajo. Y esto solo va a ser beneficio. Le invierto un poco más. ¿Ustedes creen que hay alguien con dos dedos de frente que haría eso? Bueno, pues eso es lo que está haciendo ahora mismo gran parte de los trabajadores alrededor de la inteligencia artificial. Como a mí me vais a despedir y todo va a funcionar mucho mejor, voy a invertir en ti mucho para que todo funcione todavía mejor y me despidas antes. La guerra ha entrado, fíjense, en una nueva fase. La creación del miedo para justificar también que hay que poner dinero, pues sobre todo en la estadounidense. Por eso quieren poner una planta de Lockheed Martin. Por eso quieren avanzar con la industria armamentística estadounidense, algo que no sabíamos todos, pero los hijos de Trump sí sabían hace ya unos años y empezaron a coger posiciones y crearon dos fondos de inversión precisamente para vehicular las inversiones en la defensa. Saben más que los demás, que son muy listos, son una raza elevada, los Trump. ¿Por qué entonces no se le ocurrió a la Comisión Europea implementar un mecanismo de control de edad? Twitter no era de Elon Musk, sino que era un cachondeo woke donde ellos hacían y deshacían lo que les daba la gana, donde los algoritmos tiraban literalmente a todas aquellas posiciones que, ideológicas que no fueran las predominantes en ese momento, donde Facebook, Mark Zuckerberg lo ha reconocido, en Estados Unidos, recibió el encargo del gobierno Biden, de la administración Biden, de que los algoritmos bloquearan determinadas posiciones ideológicas, claro, no era necesario para el wokismo, para la élite, para el PP-PSOE. No era necesario. ¿Por qué? Porque lo controlaban ellos, las redes sociales. Eran de ideología wok. Las redes sociales eran un calco de quien gobernaba. Ahora las redes sociales empiezan a ser diferentes de quienes gobiernan. Entonces los que gobiernan quieren volver a tener el anillo único. Furbish, la aplicación de los estadounidenses, para que sirva para las redes sociales, para saber si usted tiene cuántos años. Es decir, para identificarla, aunque ayer decía, no vamos a saber ni qué DNI ni nada que hay detrás. Es un chiste.
4: es el club de la comedia en Europa. En Europa ya hay un club de la comedia que no está aquí en Madrid, la Chocita del Loro, todo esto se ha quedado en nada. Está en Bruselas. Está en Bruselas, está cada vez que hablan los máximos mandatarios europeos. Von der Leyen ayer soltando ¡boom! De los creadores de Chat Control, ya tenemos la app para controlar la red, la edad en las redes sociales, porque no vamos a proteger a nuestros jóvenes de las redes sociales, sino que hay que proteger a los jóvenes es de vosotros. Lo que hay que proteger a los jóvenes es de vosotros, de las redes también, pero de vosotros.

0: Los mejores fondos de inversión, las mejores acciones, los mejores ETFs de este año. No son pocos los rankings a los que uno puede acceder a golpe de clic de este estilo, pero ¿es acertado elegir e invertir en los productos más rentables? Morningstar ha hecho un estudio sobre esto y vamos a hablar de esto, de si es acertado o no elegir y fijarse en los productos más rentables del año con Fernando Luque de Morningstar, que está al otro lado ya. Fernando, ¿qué tal? Buenos días.
1: Buenos días, Maite.
0: Vamos a hablar, como decía, de consistencia, ¿no? Vamos a descubrir esas pistas con ese análisis que habéis hecho. Entonces, si te parece, empezamos un poco por el resultado global, ¿no? De si los mejores fondos de este año, o los peores fondos también, si suelen repetir a lo largo de los años o si es una decisión equivocada. Y creo que tenemos una slide y podemos ver un poco en pantalla. Cuéntanos.
1: Sí, a ver, lo que hemos hecho en este estudio pues es un análisis de la persistencia de los fondos, ¿no? Porque es verdad que, lo comentabas al principio, los inversores, iba a decir, tanto profesionales como particulares, pues se centran mucho en la rentabilidad y especialmente en la rentabilidad a corto plazo. Es decir, lo que hago cuando busco buenos fondos es ver pues cuáles son los fondos que han destacado, por ejemplo, pues en la rentabilidad desde principio de año. Y cojo los mejores y invierto en esos mejores. Aunque siempre repetimos que rentabilidades pasadas no garantizan rentabilidades futuras, lo que hemos querido ahí en este estudio es realmente comprobar esa persistencia en la rentabilidad. Entonces, en la diapositiva que estás mostrando, que es el resultado global del análisis, si quieres nos podemos centrar pues en la última línea, ¿no? Porque lo que hemos hecho es analizar los fondos de renta variable y de renta fija de gestión activa. Nos hemos olvidado un poco de los fondos de gestión pasiva y, por ejemplo, lo que hemos mirado, por ejemplo, es el número de fondos que consiguen, digamos, mantenerse en las primeras posiciones del ranking a lo largo de los años. Entonces, si partimos, por ejemplo, en el año 2022, lo hemos hecho en estos últimos tres años, pues verá que hay unos 6.000 fondos, tanto de renta fija como de renta variable, decía. De esos 6.000 fondos, pues iba a decir, apenas 1.212, pues digamos, permanecen en el quintil superior, es decir, en el 20% superior de cada una de sus categorías respectivas. Luego, si pasamos al año siguiente, pues en el 2023, pues de esos 1.200 fondos, solo encontramos a 185 que permanecen dentro de los mejores fondos, dentro de esos 20% de mejores fondos en cuanto a rentabilidad. Si escalamos otro año y nos proyectamos al 2024, de esos 185 solo quedan 63 y en el 2025 de esos 63 solo quedan 35. Es decir, de los 6.000 fondos de partida, de origen, solo 35 han mantenido, digamos, esa buena posición en el ranking. Es decir, son muy pocos fondos en realidad, tanto si miramos los fondos de renta variable como los fondos de renta fija. Con lo cual, ser persistente, ser consistente a lo largo del tiempo, pues es algo muy difícil para los fondos de gestión activa. Con lo cual, el hecho de únicamente basarse en la rentabilidad, por ejemplo, del año anterior para seleccionar fondos, pues no es una buena metodología. No digo que haya fondos que efectivamente pues permanecen dentro

0: dentro de los mejores de un año para otro, pero lo más probable es que el fondo que hayamos elegido únicamente por la rentabilidad, pues probablemente no sea el más rentable pues al año siguiente o a los 2 años siguientes, ¿no? Es un poco para pues volver a insistir en ese lema de que la rentabilidad pasada no garantiza la rentabilidad futura. Ahora bien, también lo que hemos hecho en el análisis es ver también cuáles son los factores que intervienen en la persistencia de rentabilidad de los fondos y otra pues, serie de análisis que desde mi punto de vista son muy relevantes para el inversor particular a la hora de seleccionar fondos.
1: Estamos viendo en estos datos que no es nada probable, ¿no? Que si uno se guía por el mejor fondo o el más rentable, lo vaya a ser consistentemente. ¿Qué pasa en el otro lado? Si uno tiene un fondo, vamos a decir, mediocre en rentabilidad, ¿sucede lo mismo? ¿Cómo compara esto?
0: Claro, lo que hemos visto también, que es primero que es difícil que un fondo se mantenga dentro de esa persistencia de rentabilidad a lo largo del tiempo. Sin embargo, lo que hemos visto también es que, por decirlo de una forma un poco bruta, un fondo malo tiene más probabilidades de seguir siendo malo al cabo de los años, ¿no? Es decir, si es verdad que un fondo bueno es difícil que se mantenga en las primeras posiciones del ranking, pues al año siguiente o a los 2 años o 3 años siguiente, si nos centramos en los fondos, entre comillas, malos, es decir, fondos que no han obtenido una buena rentabilidad en un año determinado, pues existen, digamos, muchas probabilidades de que ese fondo siga permaneciendo en las bajas posiciones del ranking al año siguiente, a los 2 años siguientes, ¿no? Y ahí uno de los factores que hemos detectado no es el único, yo creo que hay una diapositiva ahí que lo explica, pero uno de los factores más determinantes pues son los costes, ¿no? Es verdad que en Morningstar pues insistimos mucho en la importancia de los costes y aquí es pues una prueba de que los costes influyen mucho en la rentabilidad y en la persistencia de la rentabilidad. Es decir, lo que hemos analizado es qué pasa con los fondos baratos y qué pasa con los fondos caros. Y lo que vemos es que, digamos, un fondo caro, porque claro, el coste generalmente se mantiene a lo largo del tiempo. Es verdad que hay fondos que pues aplican una reducción de comisiones, pero generalmente, digamos, un fondo caro permanece caro a lo largo del tiempo y un fondo barato permanece barato a lo largo del tiempo. Y lo que hemos visto es que, digamos, existe o la tasa, digamos, de persistencia, por llamarla de alguna forma, es mucho más alta en los fondos baratos que en los fondos caros. Con lo cual, y ahí volvemos a insistir en la importancia de analizar el coste y no solo la rentabilidad. Yo diría que incluso, pues hay otros factores, además de la rentabilidad y del coste que hay que analizar para seleccionar buenos fondos, y es todo lo relativo pues al riesgo, que bueno, yo sé que ya hemos hablado del tema del riesgo en algún otro programa, pero evidentemente no solo hay que mirar la rentabilidad, sino también el riesgo. Para mí hay una de las métricas que más me gusta es analizar lo que llamamos el ratio de captura alcista y el ratio de captura bajista, es decir, cómo se comporta el fondo cuando el mercado sube y cómo se comporta el fondo cuando el mercado baja, ¿no? Y si vuelvo al tema de la rentabilidad, lo que muestra también este análisis es que hay muchas formas de analizar la rentabilidad. Evidentemente, pues podemos analizar rentabilidades pues acumuladas en distintos periodos. Rentabilidad a 1 año, a 3 años, a 5 años, a 10 años. Y es verdad que el inversor particular y el inversor profesional se centran mucho, digamos, en esas rentabilidades acumuladas. Pero yo aconsejo mucho a los inversores analizar la rentabilidad en periodos independientes, ¿no? Por ejemplo, pues analizar la rentabilidad por años naturales, que son totalmente independientes los unos de los otros, y también lo que decía un poco del factor riesgo, analizar la rentabilidad en distintos periodos de mercado, es decir, analizar la rentabilidad del fondo en periodos alcistas y analizar sobre todo la rentabilidad del

fondo en periodos bajistas, ¿no? Y ahí, pues mezclando un poco rentabilidades acumuladas y rentabilidades independientes, pues ahí uno llega pues a una imagen mucho más, iba a decir, real, del fondo. Y ahí sí que podemos mejorar.

0: es la tasa de persistencia del fondo en función de determinados criterios. En este caso, sí, perdona.
1: No, que te iba a preguntar justo, nos estabas hablando del coste, de
0: Sí.
1: cómo afecta el coste a esa persistencia en los fondos y entonces qué otros criterios, por ejemplo, cómo afecta el
0: Claro.
1: tamaño o el equipo gestor, cuéntanos y lo vemos.
0: Correcto, es lo que digamos a la diapositiva a la que quería llegar, porque el gráfico, o la, digamos, el gráfico lo que muestra es esa tasa de persistencia en función de determinados criterios. Lo hemos hecho en este caso para los fondos de renta variable y evidentemente ahí lo que subyace es que el factor coste es un factor importante. Yo diría que probablemente el factor más importante a la hora de seleccionar un fondo consistente, pero hay otros factores. Por ejemplo, pues lo que hemos visto es que los fondos de mayor tamaño y aquellos que atraen mayor flujos de inversión tienen más probabilidades de mantener un buen comportamiento y de ser más persistente a lo largo del tiempo, pero también la estructura del equipo gestor también influye. Por ejemplo, lo que hemos visto es que los fondos gestionados por un único gestor pues tienen menos probabilidades de mantenerse en el quintil superior, es decir, de mantener, digamos, esa buena posición en los rankings y tienen pues más posibilidades de permanecer en las bajas posiciones del ranking, sin contar, digamos, que el fondo pues pueda desaparecer, fusionarse o liquidarse, ¿no? Y por último, y ahí también nos gusta insistir en ese aspecto, porque además de aspecto puramente, digamos, cuantitativo, como puede ser por los costes o la propia rentabilidad, nosotros confiamos mucho en lo que llamamos el medallist rating, que es digamos, las medallas que le damos a los fondos, que es un proceso puramente cualitativo. Y lo que hemos demostrado también en este estudio es que fondos que tienen o que tienen un alto rating en el proceso de inversión pues suelen mostrar una persistencia significativamente mayor que el resto de fondos. Con lo cual, no solo decía hace unos minutos, hay que mirar la rentabilidad, también hay que mirar los costes, también hay que mirar pues el riesgo y otros factores como, por ejemplo, pues todo el aspecto cualitativo de cuál es el proceso de inversión que influye mucho en la persistencia de la rentabilidad del fondo.
1: Después de ver todo este análisis, Fernando, vamos un poco a pasar a la acción, si te parece. Esto es Ponte en Acción, entonces pasamos a la acción. Vamos a aterrizar un poco en producto, porque habéis hecho también un análisis de, bueno, pues vamos a ver cuáles son los fondos más persistentes, ¿no? De un listado de 10 nos hemos quedado con 5. Si te parece, yo te voy diciendo el nombre y tú nos cuentas un poco, pues, en qué invierte, qué filosofía de inversión tiene, qué hay un poco detrás de este fondo, ¿vale?
0: Correcto, sí.
1: El primero que habéis identificado es el Capital Group New Perspective Fund. Cuéntanos.
0: Sí, mira, primero te cuento un poco el contexto de esta lista de fondos. Es verdad que son 10 fondos que hemos destacado, que son fondos que destacan tanto desde el punto de vista cuantitativo como desde el punto de vista cualitativo. Es decir, los fondos que vamos a presentar ahora son fondos que tienen, digamos, un buen medallist rating, es decir, reciben una medalla ya sea de bronce, de oro o de plata, dependiendo un poco de cuál es la clase del fondo. Y además, no solo tienen, digamos, una buena valoración cualitativa, sino que además también tienen una buena valoración cuantitativa, porque son fondos que tienen pues 5 estrellas en el rating Morningstar. Recuerdo también, hago un paréntesis para recordar que el rating Morningstar, el rating de estrella, es un rating puramente cuantitativo, es decir, lo que medimos es rentabilidad y riesgo pasado, mientras que el rating cualitativo pues es un rating más prospectivo, ¿no? Lo que queremos ahí es identificar fondos que pueden hacerlo bien de cara al futuro, fondos que puedan batir a su índice de referencia en los próximos años. Y dentro de los fondos que hemos destacado, pues hay fondos de renta variable global. Todos los fondos que vamos a presentar ahora son fondos de renta variable global. Mencionabas el Capital New Perspective, es un fondo de gran capitalización y de estilo crecimiento. Yo diría que lo que destaca de este fondo es Bueno, claramente el equipo gestor, ¿no? Que yo creo que es un equipo gestor de primer nivel. El fondo tiene un equipo de gestores realmente experimentado y además respaldado por una amplia red global de analistas, que es lo que, pues, distingue.

0: Coco Capital Group de otras gestoras, ¿no? En cuanto al proceso de inversión, para nosotros es un proceso sólido y realmente diferencial. Es un fondo que invierte en grandes compañías multinacionales a través de un sistema que ellos llaman de multi-manager, que combina pues distintos estilos de inversión, con lo cual ahí favorece una elevada diversificación, ¿no? Con lo cual, además de la rentabilidad, porque cada uno de los fondos de los que vamos a hablar hoy pues se distinguen por haber obtenido una rentabilidad pues por encima de la media de su categoría pues a largo plazo, este fondo, iba a decir, como los demás fondos que vamos a presentar, se diferencia por su equipo gestor y por el proceso de selección de compañías.
1: Siguiente fondo es el Dimensional World Equity Fund, un fondo de equity,
0: Sí,
1: de renta variable
0: sí.
1: y de qué gestora. Bueno, cuéntanos, profundiza un poco en este fondo.
0: Sí, este quizás es menos conocido que el Capital New Perspective. Este es un fondo que nosotros hemos categorizado como de capitalización flexible, es decir, tiene más libertad pues de invertir, por ejemplo, pues en compañías medianas, aunque es verdad que pues se centra más en las grandes compañías, pero tiene un estilo ya, digamos, más fluctuante, ¿no? Y es una estrategia basada en factores, muy respaldada con análisis académicos. Es decir, el fondo aplica de forma sistemática pues los factores de tamaño, de valoración, de rendimiento, de rentabilidad. Se basa mucho, como decía, en la aplicación de estudios académicos. Y el resultado ha sido pues una rentabilidad también pues muy por encima de la media de su categoría, ¿no? Tiene una diversificación, yo diría que extraordinaria, ¿no? Porque es un fondo que invierte, yo diría que en unas 3.000 compañías, que no es fácil encontrar fondos tan diversificados. Invierte tanto en mercados desarrollados como emergentes. Perdón. Es que tengo alergia. Y reduce el riesgo de concentración invirtiendo en pues una gran cantidad de valores. Yo diría que la diversificación a bajo coste, porque el fondo tiene un coste realmente pues aceptable, es una de sus características, ¿no? Es un coste muy competitivo comparado con sus competidores y eso hace que lo hayamos destacado tanto desde el punto de vista cuantitativo como desde el punto de vista cualitativo.
1: Siguiente fondo persistente de los cinco que vamos a ver, hemos visto tres, es el Artisan Global Value Fund. ¿Vuelve el value, Fernando?
0: Sí, vuelve el value. No todo es growth en persistencia de los fondos, aunque es verdad que hay pues una mayor proporción de fondos de crecimiento, pero este es uno de los fondos de gran capitalización y de estilo valor, que destaca tanto por su rating cualitativo como por su rating cuantitativo, ¿no? Aquí también hay que destacar al equipo gestor. El gestor lidera el fondo desde su lanzamiento, que creo recordar que fue por el año 2007, o sea que tiene ya una trayectoria bastante amplia en el track record del fondo, y también se apoya en un equipo estable y muy experimentado, ¿no? Aquí, como decías, el enfoque es claramente value, invierte en compañías de calidad. A la diferencia del fondo de Dimensional, este fondo es muy concentrado, invierte en unas 40 o 60 compañías de estilo valor, que cotizan con un descuento significativo respecto a su valor intrínseco, y como muchos fondos value también, pues prioriza la calidad del negocio sobre el peso que tienen esos valores dentro de los índices. O sea, es un fondo también muy interesante dentro del segmento value.
1: Con el growth, ¿no? Que decíamos antes, vamos con el growth omnipotente, un fondo de T. Rowe Price que es el Global Focus Growth Equity. Cuéntanos.
0: Sí, volvemos al Growth. Este es otro fondo que destaca por tener un historial realmente sobresaliente, un gestor realmente implicado, un equipo de analistas globales muy potente. Como verás, hay puntos en

0: común entre todos estos fondos, ¿no? Muchos se apoyan pues en un equipo de analistas realmente pues importante, ¿no? En este caso, el proceso del T. Rowe Price Global Focus Growth, yo diría que es un proceso flexible, muy basado también en fundamentales, invierte en compañías de calidad, que tienen el potencial de mejorar sus perspectivas de negocio con valoraciones atractivas. Es decir, cuando digo valoraciones atractivas, parece que estoy hablando de un fondo value, ¿no? Los fondos growth también pueden tener, digamos, como sesgo el invertir en compañías con valoraciones atractivas. No es, digamos, una característica únicamente de los fondos value. Este es verdad que también, aunque es growth, también tiene un estilo, yo diría también más fluctuante que un puro growth, y tiene pues ahí pues una gestión activa que ha aportado valor a lo largo de los años, ¿no? Es un equipo que, ¿no?, que ha conseguido ahí pues identificar oportunidades antes que el mercado, ¿no? Que es un poco lo que quieren muchos fondos o muchos gestores de estilo crecimiento.
1: Acabas de decir identificar oportunidades antes que el mercado, es casi lo que refleja la gráfica, ¿no? Es bastante impresionante ver el fondo con
0: Sí.
1: respecto al índice, bueno, y a la categoría también, pero al índice, sí. Vale, último fondo, BlackRock Global Unconstrained Equity Fund. Cuéntanos.
0: Sí, también tampoco es de los más conocidos dentro de los fondos de renta variable Global Growth, pero este tiene, digamos, un proceso, yo diría que de alta convicción, ¿no? También invierte en un número relativamente reducido de compañías. No es un fondo que, como hemos visto en algún caso anterior, invierte en muchas compañías, ¿no? Se centra en pocas compañías con ventajas competitivas duraderas, con alta capacidad de generar cash flow a largo plazo. Y luego, pues bueno, su enfoque centrado en el crecimiento y en la selección de, iba a decir, de las mejores ideas, pues también le ha permitido pues superar al índice de referencia, yo diría que desde su lanzamiento, ¿no? Es verdad que tiene una volatilidad pues superior a la media de la categoría, pero compensa esa volatilidad con una mayor rentabilidad.
1: Luque de Morningstar, muchísimas gracias por este análisis y también por las opciones concretas, esas ideas concretas que nos traes. Gracias.
0: Gracias a ti, Maite.
1: Y nosotros cambiamos un poco el foco. Vamos ahora a hablar de renta variable, con ese escenario de escalada de la tensión en Oriente Medio, con cosas importantes que están pasando en el entorno de la inteligencia artificial, los resultados de ASML, que vamos a comentar esto y mucho más con nuestro próximo invitado, que es Víctor Morales, gestor de Anta Asset Management. Víctor, ¿qué tal? Bienvenido.
2: Hola, buenas tardes. Un placer estar aquí.
1: Oye, primero, antes que nada, antes de profundizar un poco en renta variable, en los cambios que habéis hecho en cartera, a modo contexto un poco, ¿no? En este escenario en el que muchos inversores están o yéndose de vacaciones o a punto de irse o pensando en ellas, hemos visto pues eso, la escalada, ¿no?, de la tensión en Oriente Medio, cómo se vuelve a tensionar todo. Tenemos al mercado poniendo en precio cada palabra de Kevin Warsh en esas comparecencias, ¿no? Hemos visto un buen dato de IPC. Con todo este cóctel, ¿es buen momento para meter algo de protección en las carteras, para guiarse un poco, volver esa mirada a la geopolítica, a la macro, o momento de que importen los fundamentales? ¿Cómo ves tú esto?
2: Bueno, los fundamentales siempre importan. Pues vamos a ver, el tema geopolítico es muy difícil de prever. Llevamos meses esperando que se cierre un acuerdo definitivo, pero con Trump nunca sabemos porque es muy variable tanto en sus peticiones como en las declaraciones que hace. Y vamos a ver en qué acaba la cosa. Lo que sí que es cierto es que el mercado está poniendo en precio que va a haber una resolución y más bien pronto que tarde. Ahora hemos dado un paso atrás, hemos visto cómo el petróleo, el Brent y el resto de materias primas, pues ha ido, el Brent sobre todo que lo utilizamos como indicativo, se ha ido de 70 a 85, el precio por barril. Y bueno, pues ya tenemos otra vez aquí un poco de lío montado, ¿no? Cuando parecía que ya estaba cerca de resolverse, pues damos un paso atrás. Los fundamentales siempre importan. Yo no estoy completamente seguro de que sea un buen momento de meter protección en las carteras. Nosotros somos fieles convencidos de que tener una cartera diversificada, bien estructurada y que esto te permite navegar en aguas tranquilas, pero también en aguas que se mueven un poco más, como la que.

0: estamos ahora atravesando ahora, ¿no? En cuanto a Kenilworth y la Fed, pues es verdad que el dato de ayer de IPC fue muy bueno, bastante mejor de lo esperado o de lo que nosotros esperábamos. Y yo prefiero fijarme más en los datos que en lo que van los posibles comentarios que pueda hacer Kenilworth. Todo el mundo está muy expectante porque lleva poco tiempo en el cargo, pero yo siempre prefiero fijarme más en los datos y la verdad es que el dato de ayer fue muy bueno. Quizá en cuanto a subidas de tipos, pues esperamos una durante este año, pero pensamos que la segunda va a costar mucho.
1: Pues fijándonos en los datos, como tú dices, recojo, hemos tenido resultados de ASML bastante buenos, Taiwan Semiconductors que nos desvelará todo al completo, pero ha adelantado cifras muy importantes, se ha adelantado un poco ahí al mercado. Creo que la tenéis en cartera, de hecho, Taiwan Semiconductors. ¿Qué esperáis un poco vosotros de esa fotografía completa que nos cuente y qué os haría cambiar de opinión o reducir exposición?
0: Bueno, vamos por partes. Los resultados de ASML, la verdad que han sido muy buenos, han superado expectativas en este trimestre y también han aumentado el guidance para el futuro. Es verdad que el mercado ya descontaba un poco esto, que es lo que está pasando en todas las empresas del sector y justo dentro de ese subsegmento de cadena de valor, ¿no? Que es, digamos que ellos hacen máquinas para fabricación de semiconductores, son el principal cliente de Taiwan Semiconductors, perdón, el principal proveedor de Taiwan Semiconductors. Y nada, pues solamente refleja la euforia que hay en este sector, cómo se ha concentrado la demanda en el tiempo y los precios de los componentes y de todo este tipo de equipamiento, pues ha subido mucho en un corto periodo de tiempo. Y bueno, lo que no sabemos es cuánto va a durar, ¿no? ASML también la tuvimos en cartera, la compramos el año pasado en el entorno de 600, 700 euros por acción en Ámsterdam. Y ya hemos salido completamente de ella. La vendimos con una revalorización de casi el 100%, en 1.100, 1.200. Ahora cotiza cerca de 1.600. En realidad es la misma compañía el año pasado que este año. Y lo que ha cambiado mucho es la valoración, ¿no? Ahora pensamos que está un poco más estresada. ¿Por qué la hemos vendido? Porque tenemos mejores ideas de inversión en otros sectores que hemos considerado más atractivas y para comprarlas hemos tenido que vender
1: Dentro
0: algunas del stock.
1: de la tecnología, por seguir un poco con este tema, antes de pasarnos a otros sectores donde estáis viendo oportunidades, dentro de la tecnología, bueno, lo que sí estamos viendo, aparte de una fuerte volatilidad, es que el mercado está empezando a ser muy sensible y a diferenciar mucho, ¿no? Entre ganadores y perdedores, muy sensible al dato. ¿Cómo estáis ahí posicionados, más allá de la posición que ya me has dicho, de Taiwan Semiconductors? Creo que habéis salido de Samsung, que es uno de los valores estrella, ¿no? De este año. Cuéntanos un poco el
0: Sí.
1: posicionamiento y también por qué no veis ya más recorrido en Samsung o no la veis tan atractiva.
0: Bueno, nosotros hemos tenido bastante peso en semiconductores desde el año pasado. Como te decía, en abril hubo un momento ahí muy bueno cuando Trump anunció todos los aranceles. El sector sufrió muchísimo y ahí vimos una oportunidad de compra muy buena. El peso del sector en nuestro portfolio se fue cerca del 12-13% y ahora estamos solamente en un 4%. Nos queda Taiwan Semiconductors y una acción más. ¿Por qué? Porque las valoraciones ya se han disparado un montón. Hemos asistido a revalorizaciones del 100% o superiores en el último año y tenemos oportunidades en otros segmentos. Es muy curioso porque dentro de tecnología, como hablabas, pues sí que se ha discriminado mucho entre ganadores y perdedores de la IA. Todo el mundo está de acuerdo en que la IA ha cambiado ya para siempre nuestras vidas y la forma de trabajar y de generar productividad. Lo que no estamos tan seguros es quién son los ganadores y quién son los perdedores, ¿no? En tecnología nosotros hemos rotado bastante hacia el subsector del software, donde ha habido un derating, o sea, una caída de los precios bastante fuerte, mientras que los fundamentales en muchas ocasiones se mantienen en muy buen tono. Y ahí sí que estamos encontrando más oportunidades. Como la caída ha sido indiscriminada dentro de todo el sector del software, para nosotros está siendo fácil encontrar oportunidades porque vamos directamente a las que consideramos de más calidad. Quiero recordar que nuestro fondo está centrado en Alta Quality como renta variable global, como el propio nombre indica, en acciones de calidad. Y en este caso está siendo bastante sencillo porque las de más calidad dentro de nuestro universo de inversión están a precios muy atractivos.
1: Venga, pues vamos a profundizar entonces. Si en tecnología habéis reducido, ¿dónde habéis derivado ese dinero, esa inversión? ¿Dónde estáis viendo oportunidades?
0: Sí, bueno, en tecnología mantenemos todavía entre un 20 y un 25% del portfolio. Lo que se ha producido es una rotación interna desde el hardware y semiconductores hacia software y IT.

0: servicios de tecnología, ¿no? Y luego, fuera de tecnología, pues uno de los sectores que más nos pesa ahora mismo es el sector financiero. No tenemos ningún banco, pero tenemos muchas compañías de servicios financieros, como Standard & Poor's, por ejemplo, que es una compañía de calificación, una agencia de rating y también de índices, donde el más conocido es el S&P 500. Es una de las mejores compañías del mundo y ahora mismo parece que cotiza un precio razonable. También tenemos compañías de infraestructura financiera, como son las bolsas. Tenemos Euronext, el London Stock Exchange, Intercontinental Exchange, todas cotizando a valoraciones muy atractivas, como si fueran compañías normales, cerca de alrededor de PER 15, PER, incluso menos en algunos casos, y realmente son de las mejores compañías del mundo. Dentro de servicios financieros también tenemos compañías de medios de pago, como Edenred, brokers de seguros, como Aon o Brown & Brown. Son todas compañías las que siempre te gustaría tener, lo que es difícil es comprarlas a buen precio. Y ahora mismo creemos que es un buen momento para comprarlas a buen precio. Servicios financieros y todo lo relacionado con el sector financiero, aunque vuelvo a insistir que no tenemos nada de bancos, nos pesa cerca del 25% de la cartera. Y bueno, pues también tenemos otras posiciones en comunicaciones, sobre todo en el sector media, y luego también en consumo cíclico y healthcare, que nos pesarán en torno a un 12-13% de la cartera, y la selección de nombres, pues pensamos que es muy buena también. Nos gusta siempre tener una cartera muy diversificada sectorialmente y geográficamente, que pensamos que esto nos da muchas oportunidades de rotar e ir aprovechando las mejores oportunidades que van surgiendo dentro de cada sector y de cada momento. Como comentábamos al principio, por ejemplo, con el tema de la guerra, pues ha habido compañías en el sector de materiales, en el sector de energía, que lo han hecho muy bien y esto nos ha permitido rotar hacia otros sectores que lo habían estado pasando mal.
1: En cuanto a, nos has contado un poco sectores, pero no sé si en cuanto a grandes compañías, es complicado aislar la tecnología de esto quizás, pero intentemos incluir a todos los blue chips en esta conversación. Digamos, entre los blue chips y las small caps, en esa divergencia un poco de mercado, ¿estáis viendo cosas interesantes?
0: Sí, a ver, nosotros lo que sí que tenemos claro es que nuestro universo de inversión, es decir, las compañías en las que nos permitimos invertir, está formado por compañías de la más alta calidad. Normalmente hay una cierta tendencia a que las compañías sean de más capitalización, ¿no? Pero sí que tenemos empresas de pequeña capitalización también dentro del universo que son compañías fenomenales. ¿Nosotros qué buscamos? Que tengan ventajas competitivas sostenibles en el tiempo, crecimiento estructural, un buen balance, con una posición de deuda razonable o incluso nula y un buen management, principalmente pues este tipo de características. Luego, si la pregunta va más en relación a las oportunidades que hay ahora, pues ahí ya nos enfocamos en la valoración. Tenemos compañías small caps en cartera, con valoraciones muy atractivas, y también tenemos compañías de gran capitalización a valoraciones atractivas. Yo creo que ahora mismo no diría que es un momento especialmente ni bueno ni malo para invertir en small caps. No, aparte de que somos agnósticos aquí.
1: Es Víctor Morales, Anta Asset Management. Muchísimas gracias por estar hoy en Ponte en Acción.
0: Nada, gracias a vosotros, un placer y que tengáis buena tarde.
1: Y nosotros seguimos. Vamos a recoger parte de lo que hablábamos con Víctor sobre la inteligencia artificial, porque además de esos resultados de ASML, vimos una reacción muy fuerte ante los resultados de IBM, que es la otra cara, la cruz de la moneda. Y también hemos amanecido con la noticia de que Nueva York ha sentado un precedente. Todo esto vamos a comentar con nuestro siguiente invitado, y es que es el primer estado de Estados Unidos que ha impuesto una moratoria a los centros de datos, ese cuello de botella de la energía del que hemos hablado varias veces aquí en Ponte en Acción. Recibimos ya, tenemos al otro lado a Salvador Mas, que es CEO de GPT Advisor. Salvador, ¿qué tal? ¿Cómo estás?
2: Hola, buenas tardes.
1: Oye, de los temas que comentaba, casi prefiero empezar porque hemos hablado varias veces aquí, ¿no? Del cuello de botella que supone la energía y toda la demanda que necesita la inteligencia artificial de energía. Y en ese sentido, pues asistíamos a esto que he comentado de que Nueva York ha impuesto una moratoria un poco ante la creación de centros de datos, pues a la espera de analizar mejor el consumo energético y toda esta historia. Entonces, ¿cómo ves tú esto? ¿Crees que esto puede llegar hacia Europa este tipo de medidas de contención para que no se disparen los precios?
2: Bueno, donde más tiene que estar pasando es sobre todo en Estados Unidos, que es donde las centrales de datos se están construyendo masivamente y donde están compitiendo por la energía, digamos, de los ciudadanos. Al final, yo creo que se está buscando un titular. El propio estado de Nueva York está buscando este titular, pero va a ser algo que va a haber restricciones en todos lados, ¿no? Aparte está el propio sufrimiento, por así decirlo, de los ciudadanos que están viendo cómo la factura de la luz se les incrementa. No sé dónde leía que se había incrementado un 58% en algún estado, en alguna ciudad, no sé si en Nueva York o en otras ciudades del estado de Nueva York, que se les ha incrementado obviamente por la competencia por la energía que están teniendo las centrales de datos que se están construyendo. Entonces, de algún modo, es un tema político.
3: A todos y buenas tardes a todas. Bienvenidas a esta convocatoria. Quiero comenzar esta rueda de prensa con unas palabras de condena. En las últimas 24 horas, la delegación del Gobierno contra Violencia de Género está recabando datos por presuntos asesinatos machistas de 3 mujeres en Málaga, en Toledo y en Alicante. De confirmarse, volveríamos a enfrentarnos a una tragedia insoportable que nos golpea como sociedad. La violencia de género sigue siendo una lacra que no podemos ni debemos normalizar ni aceptar bajo ningún concepto. Son cifras que nos dejan sin aliento. En lo que llevamos de año, 29 mujeres han sido asesinadas por violencia de género y 1.370 desde que comenzaron a contabilizarse estos crímenes en 2003. Frente a esta barbarie solo cabe una respuesta, que es la unidad, la firmeza y el compromiso de toda la sociedad, porque erradicar la violencia machista es una responsabilidad colectiva y no descansaremos hasta conseguirlo. Asimismo, quiero mandar desde esta mesa toda la solidaridad y todo el apoyo del Gobierno de España a las personas afectadas por los incendios forestales que están golpeando distintos puntos de nuestro país. El incendio de La Mierla, en Guadalajara, constituye ya el mayor incendio forestal que ha conocido Castilla-La Mancha, con más de 29.000 hectáreas afectadas y más de una treintena de municipios que han tenido que ser evacuados. Al mismo tiempo, seguimos muy de cerca la evolución del incendio de Brieva, en Segovia, que también ha obligado al desalojo de varios núcleos de población. En Aragón, estamos atentos del incendio de Julbe, en Teruel, que ya ha quemado 1.000 hectáreas. Afortunadamente, la evolución favorable del incendio de Orés está permitiendo que los vecinos y vecinas comiencen ya a regresar progresivamente a sus hogares. Quiero pedir prudencia a toda la ciudadanía. Estamos atravesando unas semanas especialmente complejas y el riesgo de incendios continúa siendo muy elevado. Como saben, además, hoy comienza una nueva ola de calor, lo que hace que este riesgo se incremente más si cabe. Desde el primer momento, el Gobierno de España ha puesto a disposición de todas las comunidades todos los medios de la Administración General del Estado, desde medios aéreos hasta los efectivos y toda la maquinaria necesaria. Quiero también trasladar mi reconocimiento a todos los profesionales que están trabajando sin descanso para proteger vidas, viviendas y nuestro patrimonio natural. Es imposible no hacer mención en esta comparecencia a la brillante victoria de nuestra selección española y por haberse proclamado campeona del mundo. Hoy aquí pueden ustedes leer en esta sala Valores de España. Creo que pocas palabras representan mejor esos valores que nos ha regalado nuestra selección durante este Mundial. Ayer lo pudimos comprobar con millones de españoles y españolas en las calles de Madrid o siguiéndolo desde sus casas para dar la bienvenida y dar las gracias a este equipo. Por ello, el Consejo de Ministros, a través del ministro de Asuntos Exteriores, Unión Europea y Cooperación, y a propuesta de la ministra de Educación, Formación Profesional y Deportes, ha aprobado la concesión de la placa de honor de la Orden del Mérito Civil a la selección española de fútbol masculina y femenina. Un reconocimiento a una gesta que trasciende sin duda lo deportivo y que proyecta sobre toda la sociedad valores como la constancia, el esfuerzo, el sacrificio, la colaboración, el respeto, la tolerancia y el talento. España vuelve a hacer historia, a convertirse en el único país del mundo cuyas selecciones masculina y femenina han conquistado un mundial de fútbol, consolidándose nuestro país como una referencia internacional dentro y fuera del terreno de juego. Porque esa es una de las claves. Han dado ejemplo al mundo del valor de un equipo. Han mostrado un grandísimo talento, pero sobre todo compañerismo y solidaridad. Una forma de competir que trasciende el deporte y que habla también de los valores que nos representan como país. Una España abierta y diversa, que lidera una transición energética limpia, sostenible. Una España que atrae visitantes y que exporta talento a través de la cultura. España es un país de valores y este grupo de futbolistas son el mejor ejemplo de ello. Gracias.

Por hacernos soñar de nuevo, por no rendirse nunca y por demostrar que el talento siempre encuentra recompensa. Enhorabuena desde esta mesa, enhorabuena campeones. Y paso ahora a darles cuenta de los principales acuerdos alcanzados por el Consejo de Ministros con otro asunto que también es motivo de orgullo en nuestro país, y es la ciencia. Porque hoy, a propuesta del Ministerio de Ciencia, Innovación y Universidades, el Gobierno ha aprobado un importante informe de la Comisión Interministerial para la Preparación, Organización y Coordinación del Trío de Eclipses 2026-27-28. Durante los próximos tres años, España podrá contemplar una secuencia excepcional de tres grandes eclipses que recorrerán buena parte de nuestro territorio, con tres fechas que son claves: el 12 de agosto de 2026, el 2 de agosto de 2027 y el 26 de enero de 2028. Un acontecimiento científico de alcance internacional que colocará y situará a nuestro país en el centro de la observación astronómica mundial y del astroturismo. Pero también supone un importante reto organizativo. Por ello, el Gobierno viene trabajando desde hace meses en la Comisión Interministerial, que integra 13 ministerios, y en donde participan también las comunidades y ciudades autónomas, la Federación Española de Municipios y Provincias, la ONCE y otras entidades colaboradoras. Todo ello para garantizar la seguridad, la movilidad y la mejor atención a los cientos de miles de personas que se van a desplazar para contemplar este fenómeno. Fruto de esa coordinación, se acordó la creación de 5 grupos de trabajo cuya coordinación conjunta ha permitido diseñar un plan especial de seguridad, un plan específico de protección civil y riesgos medioambientales, un decálogo para turistas extranjeros, así como recomendaciones de salud pública. Quiero lanzar mensaje de atención sobre el uso de gafas homologadas para observar el eclipse y también protocolos para centros sanitarios ante posibles lesiones oculares. Precisamente, en la preparación y coordinación del evento ya se han alcanzado por parte de los ministerios integrantes 4 hitos clave: un plan especial de seguridad que homogeniza los criterios operativos para la Policía Nacional y la Guardia Civil, un plan específico de protección civil, un estudio de movilidad para estimar los desplazamientos extraordinarios y un estudio de impacto económico que permita cuantificar el impacto del aumento puntual de la actividad turística en nuestro país. Con permiso del ministro de Turismo, se estima que el eclipse generará 446.000 visitantes adicionales. Será una ocasión extraordinaria para mostrar una vez más la mejor imagen de España como la de un país que apuesta por la ciencia, que planifica, que coopera y que sabe aprovechar los grandes acontecimientos para generar oportunidades. Este martes, también a propuesta del Ministerio de Ciencia, Innovación y Universidades, el Consejo de Ministros ha aprobado la transferencia de cerca de 150 millones de euros a las comunidades autónomas en el marco del programa María Goiri. Este programa se inició en 2024 para incorporar 5.638 profesores ayudantes, doctores adicionales a las universidades públicas de manera progresiva hasta 2028. Esto supone un aumento del 70% respecto a los que había en el curso 2023-2024. En total, el Gobierno de España ha destinado a este programa 800 millones de euros para el periodo 2024-2030 y las comunidades autónomas aportarán 600 millones adicionales. Es la primera vez que el Estado financia la contratación de profesorado universitario desde que las competencias están transferidas a las comunidades autónomas. El objetivo es claro: revertir la precariedad, elevando el peso del profesorado contratado a tiempo completo y con capacidad investigadora. Y además, de esta manera se facilitará el relevo generacional. Como ven, me acompaña en esta mesa la vicepresidenta segunda y ministra de Trabajo y Economía Social, Yolanda Díaz, quien les informará sobre los nuevos avances del desarrollo del Estatuto del Artista, un paso más para adaptar nuestro marco laboral a las particularidades del sector cultural, reforzando sin duda la protección de las personas trabajadoras en ese sector. También me acompaña la ministra de Sanidad, Mónica García, quien les explicará dos importantes medidas aprobadas en el Consejo de Ministros. Por un lado, la nueva ley del tabaco, que actualiza nuestra normativa para seguir avanzando en la protección de la salud pública y ampliando los espacios libres de humo. Y por otro lado, la nueva ley de medicamentos y productos sanitarios, una reforma destinada a garantizar un acceso más equitativo a la innovación, reforzar el abastecimiento de medicamentos esenciales y de esa manera también fortalecer nuestro sistema nacional de salud. Y por último, pero por supuesto no menos importante, me acompaña el ministro de Industria y Turismo, el ministro Jordi Hereu, que comparece para informar de dos medidas aprobadas que corroboran el compromiso del Gobierno con una movilidad sostenible y con la descarbonización.

0: Por un lado, el Real Decreto que regula la concesión de ayudas directas a la compra de vehículos eléctricos y electrificados en el marco del programa Auto Plus y, por otro lado, la convocatoria correspondiente a 2026 del mecanismo de compensación de costes indirectos de emisión de carbono dotada con hasta 600 millones de euros. Les va a dar a continuación todos los detalles. Y si antes les hablaba de esos valores de España, creo que los acuerdos que hoy hemos aprobado también lo reflejan. Proteger a las personas, apostar por la ciencia y por la universidad, fortalecer la sanidad pública, impulsar el empleo, la movilidad sostenible y apoyar a la cultura son sin duda una forma de entender nuestro país y una apuesta decidida sobre cómo queremos ser en el futuro. Y ya para finalizar el apunte cultural, me gustaría recomendarles el Festival Internacional de Teatro Clásico de Almagro, que celebra su edición 49, un festival que desde hace casi medio siglo contribuye a preservar, a poner en valor y acercar al gran público el extraordinario legado del teatro clásico de los siglos XVI y XVII, al tiempo que convierte a Almagro en un espacio de encuentro para la creación, el intercambio de ideas y la reflexión en torno a las artes escénicas. Si aún no lo han hecho, les recomiendo acercarse a conocer este festival que concluye el 26 de julio. Seguro que la experiencia merece mucho la pena. Y ahora sí, cedo la palabra a la vicepresidenta segunda, Yolanda Díaz.
1: Gracias, ministra portavoz. Bueno, pues hablando del Festival de Almagro, yo les voy a hablar de cultura y les voy a hablar de algo que pasa desapercibido y que es muy importante, de una relación laboral especial que se regula en el artículo 1435 del año 85. Como ven ustedes, es una norma vieja, es del pasado siglo XX y es tan vieja como que parte de ella se remite pues a las antiguas reglamentaciones y ordenanzas del franquismo. Bien, lo que ha hecho hoy el Gobierno de España, siguiendo la estela de la ministra portavoz, es aprobar un Real Decreto que hace algo importantísimo, la reforma laboral de la gente de la cultura en nuestro país. Digamos que ya este mandato que teníamos del Congreso de los Diputados, en el que por unanimidad una subcomisión aprobó, bueno, esta norma, hoy ya se hace realidad. Me permito afirmarles que somos el gobierno de los trabajadores y las trabajadoras, sin lugar a dudas, y el más destacado hoy en el conjunto del mundo por sus avances progresistas, pero doy un paso más. Somos el gobierno de la gente de la cultura. Un gobierno comprometido, como hacía ahora la ministra portavoz, con la transformación y los retos de época, pero algo que tiene que ver con el ser humano, que es nada más nada menos que la cultura. Frente a otros que cuando gobernaron la atacaron y deploraban sus derechos, que nunca han tenido, por cierto, materia laboral, pues este gobierno da pasos adelante. Exactamente estamos dirigiéndonos a 771.000 personas que suponen el 3,6% del empleo en nuestro país y además en términos PIB, nos acompaña el ministro de Industria y su equipo, pues es algo muy relevante. El 3,3% de la industria cultural de España tiene que ver con esto. ¿Qué es lo que estamos haciendo aquí? Pues lo que hacemos es la gran reforma de la gente trabajadora de la cultura en nuestro país. Lo primero es que cambiamos el concepto de aquel franquista concepto espectáculo público y lo adecuamos al siglo XXI. Ustedes van a ver aquí que están regulados ustedes mismos, su trabajo, pero está regulado el streaming, YouTube, todos los canales digitales, todo lo que ustedes, con lo que ustedes trabajan está aquí en esta norma. En segundo lugar, es una norma que además abraza no solo a las élites culturales, sino que horizontaliza el trabajo de la cultura. Los fotógrafos que nos acompañan, las gentes que nos siguen en esta cámara, que son todos los técnicos y técnicas auxiliares de los que nunca hablamos, hoy tienen esta relación laboral, por supuesto, especial, protegida y demás. Es decir, la cultura en sentido extenso, toda la cadena de profesionalización de la misma. Por supuesto, regulamos el despido con indemnizaciones, regulamos un subsidio de desempleo por primera vez para ellos en nuestro país. Tenemos un equipo especializado, el SEPE, para gestionar las especialidades en esta materia y además, obviamente, hemos hecho algo que es importante y que no tenían, que es modificar las normas que regulan la negociación colectiva. Esto lo entenderán por las especialidades que tiene esta prestación laboral, pues a este sector. Yo lo primero que quiero hacer con esta norma es dar muchas gracias. Muchas gracias primero a ustedes por estar aquí, por el trabajo que hacen, pero a el sector.

sector. Esta norma no ha sido dialogada, como es al uso por el secretario de Estado que nos acompaña, con los empresarios y los sindicatos. No, ha sido negociada con los empresarios y los sindicatos y 80 entidades de la cultura de nuestro país. Aquí está todo el mundo representado y creo que esto le hace ganar fuerza a esta norma. Están todos los sectores importantes de la cultura en nuestro país. La han redactado, como hacemos siempre, en nuestro ministerio, con muchas horas y un año de trabajo, más de un año de trabajo. Creo que este es un valor especialmente grande y yo a toda la gente de la cultura, que no menciona a todos los colectivos, pero sí que les doy las gracias en colectivo por hacerlo. ¿Qué hacemos de manera fundamental? Lo primero, regulamos el trabajo infantil. Si yo a ustedes les hablase de un menor de menos de 16 años que trabaja sin contrato, sin salarios o sin precio regulado, en una fábrica o en un puesto de trabajo, en estas condiciones ustedes lo rechazarían porque automáticamente dirían que esto es explotación infantil. Bien, pues en España se acabó esto en el mundo de la cultura. Ustedes ven todos los días anuncios de publicidad en la que están bebés, niños, niñas. Estamos viendo en las redes sociales mucha publicidad con muchos menores y están viendo muchas series televisivas y muchas películas en las que los protagonistas son bebés o son menores. Pues bien, esto se regula de manera exhaustiva bajo el principio de la tutela del menor por primera vez en nuestro país. Dos, hacemos una autorización administrativa armonizada en España. Esta vieja autorización, no me extiendo, porque viene también de esta historia lúgubre que tiene nuestro país, lo que hace es que hoy establezca las mismas normas para autorizar el trabajo menor en todas las comunidades autónomas. Porque aunque no lo crean ustedes, había competencia desleal entre unas comunidades y otras para contratar a menores, y no hablo de ninguna comunidad autónoma, pero se lo pueden imaginar ustedes, efectivamente algunas tenían unas normas muy laxas. Bien, esto se acabó en España y además vamos a otorgar una autorización administrativa que les va a servir al mundo de la cultura para todas las necesidades que tengan, ¿vale? Y un elemento muy importante es que se acabó en España el trabajo autónomo con los menores. Ustedes conocerán, porque lo han publicado, aquellos supuestos de menores en Instagram que fueron muy polémicos, cuyas familias estaban explotando porque efectivamente daban mucho dinero. Esto no se va a permitir en nuestro país. Tiene que mediar una relación laboral y, por tanto, tiene que existir una empresa que se haga responsable de todas y cada una de las funciones de esa relación laboral. Por tanto, ustedes, hay películas que, como los padres y las madres vemos con frecuencia, no digo ningún título, que necesitan que trabajen menores. No hace falta que les diga que tienen que tener un plan de adecuación y de vigilancia, de compatibilidad con sus estudios, con un montón de realidades, y obviamente hay unos límites de edad en el que no les vamos a permitir ni trabajar ni trabajar en la publicidad. En segundo lugar, regulamos esto que ya inició el ministro Urtasun y su gabinete en toda la materia de acosos sexuales en el trabajo. Como saben ustedes, los que son de mi edad seguro y los de mi padre también y de mis padres, aquel tango en París, aquella película, lo que hemos visto, supimos después que lo que presenciamos fue una violación en directo. Bueno, esto se ha acabado en las relaciones laborales de la cultura. Y obviamente lo que hacemos es una regulación específica que adecua el acoso sexual a la intermitencia, a la escasa duración de esta relación laboral. Piensen ustedes que lo que lo hace diferente muchas veces es justamente la rapidez y el tiempo en el que se acometen todo este tipo de realidades, que tenemos casos mayúsculos, no solo en el cine, en la música también. Podríamos dar nombres que no es el momento. De tal manera que lo que hacemos es regulamos específicamente esta materia en esa relación laboral en la gente de la cultura, y dos, establecemos lo que venía pidiendo el sector, que para

0: mediar, o sea, para grabar imágenes de contenido íntimo o sexual, tiene que haber una persona especializada en mediación en estas características. Es decir, que hoy ya por ley en España tiene que haber una coordinación de mediación en esta materia. Tres, regulamos la jornada. Aunque parezca sorprendente, esto no estaba incorporado así y normalizamos el trabajo de la gente de la cultura a las jornadas propias del derecho laboral de nuestro país. Pero además hacemos algo especial. Hay aquí periodistas que, con los que a veces coincido, muchos actos culturales y obviamente sabemos de qué hablamos. ¿Y qué es esto? Que a partir de ahora todo el tiempo a disposición, esto es, en un ensayo de danza, de música, en una preparación de un guión, en lo que todos ustedes piensen, eso que hasta ahora no era trabajo y que venía siendo disputado en el sector diciendo esto es mi trabajo, me lo tienen que pagar, pero dos, por ejemplo, en una promoción ex post que da muchísimo trabajo para promocionar sus obras, todo eso que antes no aparecía, esto ahora es tiempo de trabajo y tiene que ser contabilizado a todos los efectos, por supuesto, salariales, de cotizaciones, de fiscalidad en este sentido. Y obviamente avanzamos también en la transparencia retributiva. Y aquí un elemento importante que les afecta también a ustedes, esta norma también va para ustedes, y es que tiene que haber transparencia retributiva y con una gestión en los recibos salariales específicos sobre las retribuciones de la propiedad intelectual. Digo porque hago aquí pedagogía, esto les afecta también a ustedes en cuanto que profesionales de la comunicación. Por supuesto, un montón de elementos retributivos más. En definitiva, hoy le doy la enhorabuena a ese Congreso de los Diputados que aprobó por unanimidad esta norma. Aquí culminamos nuestros trabajos y, desde luego, yo creo que hoy España es mejor y por fin contamos con una norma adecuada al siglo XXI. Si ustedes leyesen ese vetusto Real Decreto del año 85, verían algunas cosas que se decían que, bueno, ya no es que no fueran propias del siglo XX, es que hoy serían absolutamente rechazadas. Creo que hoy ya cambiamos, ese Real Decreto va a cambiar de numeración y va a llevar un año, que es el 26, y la gente que nos dedicamos al derecho laboral vamos a borrar de un plumazo esta norma. Termino como empecé, dando las gracias a los equipos que han hecho esto posible, que han sido mucho, por supuesto, al Ministerio de Cultura, pero a mi equipo, que en parte está aquí presente, y por supuesto a todos los equipos de esa colectividad que es el mundo de la cultura, desde los doblajes, pasando por los guionistas, por los músicos, por las artes escénicas, por toda la realidad de nuestro país. Así que creo que hoy España es mejor y enhorabuena, y por supuesto también a todas las empresas, plataformas digitales, todas han hecho y redactado esta norma.
1: Pues muchas gracias, vicepresidenta. Ministro.
2: Gracias, ministra portavoz, vicepresidenta, ministra. En dos acuerdos del Consejo de Ministros, hoy decidimos invertir 1.000 millones en favor del impulso industrial, de la reindustrialización, a la vez que impulsamos la descarbonización, justamente la transición energética como una gran oportunidad para dar impulso industrial a nuestra economía. Un primer instrumento es, por acuerdo del Consejo, autorizamos al Ministerio de Industria y Turismo la convocatoria del 2026 para la concesión de subvenciones para compensar los costes indirectos de las emisiones de CO2 que pagan los sectores industriales en su factura eléctrica. Dedicamos 600 millones. Quiero recordar que había una asignación en el 2018 de 6 millones y ahora dedicamos 600 millones a la compensación del CO2. Estas ayudas van dirigidas a los sectores y subsectores industriales con mayor riesgo de fuga de carbono y, por tanto, hay sectores como es el papel, la metalurgia, la química, el vidrio, a los que en esta convocatoria añadimos nuevos sectores, la química orgánica, fertilizantes, azulejos, baldosas, todos estos son sectores susceptibles de recibir esta ayuda.
3: Los sectores que reciban esta ayuda están obligados a hacer una auditoría energética y a invertir en medidas de eficiencia.

0: energética o alternativamente en la reducción de emisiones directas. O una tercera alternativa es disminuir la huella de carbono por consumo eléctrico a partir de energía renovable. Y tienen 3 años en los que tienen que acreditar estas inversiones para descarbonizar y para mejorar la eficiencia energética. En definitiva, es una gran medida para mantener la competitividad industrial de nuestros sectores y subsectores industriales. La segunda medida es la aprobación de un Real Decreto en la que aprobamos las bases reguladoras del programa AutoPlus. Saben que tenemos el Plan Auto 2030, es más que una estrategia de gobierno, es una estrategia de país en torno a lo que es uno de los 3 grandes sectores industriales de nuestro país, la industria de la automoción. Y tiene básicamente 3 patas. Una es la transformación de nuestras cadenas productivas, transformar nuestras fábricas para poder producir coche eléctrico. Esto lo hacemos a través de los PERTEs. Después es establecer la red de recarga pública en toda España. Ya superamos los 56.000 puntos de recarga en todo el país, 3.600 el último semestre que se han añadido. Y la tercera pata es el incentivar la demanda del vehículo electrificado y eléctrico y, por tanto, dinamizar el mercado del vehículo eléctrico. Es en este sentido que impulsamos el AutoPlus como un instrumento para incentivar la demanda del producto, del coche, del turismo, también de las furgonetas, de los camiones ligeros, de las motocicletas y de los cuadriciclos para incentivar el consumo de producto eléctrico y electrificado. El AutoPlus significa la gestión directa de estas ayudas y con carácter retroactivo desde el 1 de enero y va dirigido a las familias, personas físicas, autónomos y pymes y micropymes. Por tanto, a partir de la aprobación de esta convocatoria ya se podrá empezar a tramitar, a través de un sistema telemático de gestión, se podrá empezar a tramitar la petición de ayudas. Se puede hacer directamente cada persona, cada familia o a través de representantes, concesionarios, empresas de renting, leasing financiero, pueden también ayudar a tramitar estas ayudas. Bien, en definitiva, en base a unos importes máximos de la ayuda, lo que aplicamos son porcentajes en base a unos criterios. Y, por tanto, nosotros lo que queremos es impulsar, sobre todo, vehículos eléctricos, económicos y europeos y españoles. Por tanto, el vehículo que sea 100% eléctrico, que sea por debajo de 35.000 euros su coste y que tenga un valor añadido, una carga industrial europea, recibe el 100% de las ayudas que están establecidas. Bueno, en definitiva, un buen instrumento para persistir en lo que es la transformación del mercado y la irrupción cada vez más importante. Ya estamos el último mes en el 23% de las ventas de coches que en España están aumentando en términos generales. El 23 ya fue de coche electrificado, eléctrico puro y también híbrido enchufable. Bien, 2 medidas que en definitiva siguen impulsando una idea que es que vamos a reindustrializar España a través de la transición energética como gran oportunidad. Muchas gracias.
1: Mónica.
2: Pues muchas gracias, ministra portavoz. Hoy traemos 2 leyes, hemos traído al Consejo de Ministros 2 leyes que son anheladas, esperadas y muy demandadas. Una es la ley del tabaco y otra es la ley del medicamento. Voy a empezar por la ley antitabaco. En el año 2010 hubo muchos acontecimientos, 2 de ellos de los que nos sentimos profundamente orgullosos. Uno es que la selección de fútbol ganó su primera Copa del Mundo y el segundo es que aprobamos en este país la última ley antitabaco. No solamente ganamos el Mundial, sino ganamos para nuestros ciudadanos y ciudadanas años de vida y calidad de vida. 16 años después, vamos de la mano de la selección y España acaba de ganar su segundo Mundial, del que estamos profundamente orgullosos, no solamente por el triunfo conseguido, sino por los valores, ¿no?, que decía la ministra portavoz que transmite nuestra selección. Y bueno, me parece una casualidad preciosa que volvamos a ir y a celebrar este éxito de la mano de una nueva ley antitabaco. Y actualizamos una ley que también representa, yo creo, una gran victoria de nuestro país. Nuestro país siempre ha estado a la vanguardia

de la lucha contra el tabaco y, igual que la selección ha vuelto a hacer historia, pretendemos con esta ley también seguir marcando un antes y un después en la protección de la salud pública y permitirnos dar otro gran paso adelante. Nadie duda que las leyes del año 2005 y del año 2010 cambiaron nuestra relación con el tabaco, nos permitieron avances enormes ya en aquel momento. Si ustedes lo recuerdan, hubo augurios apocalípticos, se iba a acabar con la economía, se iba a acabar con ir a los bares, se iba a acabar casi con la empresa privada, y bueno, no solamente nada eso ocurrió, sino que a lo largo de los años, ahora mismo tenemos, nadie querría volver a una época en la que se podía fumar en los bares, en los restaurantes, en los hospitales, en las universidades, en las clases, y ahora mismo, bueno, pues no solamente no se cumplieron aquellos augurios, sino que además disfrutamos de aire limpio y aire sano en muchos de estos lugares. Es verdad que han pasado 16 años y la realidad del tabaquismo ha cambiado. A lo que antes era solamente el cigarrillo de combustión, el cigarrillo clásico, bueno, pues se ha ido transformando en nuevos dispositivos y hoy convivimos con vapeadores, con tabaco calentado, con bolsas de nicotina, con productos de hierbas, dispositivos desechables, que son especialmente atractivos, sobre todo para los jóvenes. Y esta reforma persigue un objetivo que es muy claro, que es proteger mejor la salud pública y avanzar hacia una generación libre de tabaco. Hay que recordar que el tabaquismo continúa siendo uno de los principales factores de riesgo para enfermedades cardiovasculares. Es el factor de riesgo del 30% de los cánceres de nuestro país y, por supuesto, es un factor de riesgo imprescindible y fundamental en muchas de las patologías respiratorias. Provoca 50.000 muertes al año, repito, 50.000 muertes al año y es el principal factor de riesgo evitable. En el último Congreso Internacional de Cardiología que se celebró aquí en Madrid, le hacían una pregunta a los cardiólogos, ¿cuál sería la única medida, la principal medida que ustedes quitarían para mejorar la salud cardiovascular? Y sin lugar a dudas, vivieran en el país que vivieran, decían el tabaco. Con lo cual, estamos ante un reto y un desafío de salud pública de primer orden y estamos ante, bueno, pues la posibilidad de quitar este factor de riesgo evitable para la salud. Por eso vamos a actualizar esta ley para reducir el consumo, para proteger a quienes están expuestos involuntariamente al humo y a las emisiones, facilitar que todas las personas que quieran dejar de fumar puedan dejar de fumar y también cerrar algunas lagunas legales que existen que han aprovechado los nuevos productos. Y la ley contiene tres grandes avances. El primero consiste en equiparar la regulación de los productos relacionados con el tabaco, porque da igual que la nicotina venga, viaje o llegue a través de un cigarrillo clásico, convencional, llegue a través de un vapeador o llegue a través de una bolsa de sabores. Cuando existe el riesgo para salud, una capacidad de generar adicción, tenemos que actuar y deben aplicarse las mismas medidas igualmente exigentes. Por eso la reforma incorpora expresamente las bolsas de nicotina, los vapeadores, los productos de hierbas calentadas y los dispositivos utilizados para consumirlos. El segundo avance es que queremos ampliar los espacios libres de humo y emisiones. La reforma incluye las terrazas de hostelería, que es la pregunta que se estaban haciendo ustedes en este mismo momento, que se está haciendo la mayoría de los ciudadanos y ciudadanas. Porque una familia que se sienta a tomar un café, que se sienta a comer, una embarazada, un paciente asmático, un paciente con alguna patología crónica, cualquiera que se quiera tomar un café o que quiera disfrutar de su ocio libremente en una terraza, debería poder hacerlo sin que el humo de las mesas de alrededor forme parte del menú. También se amplía la protección a marquesinas, andenes, campus universitarios, instalaciones deportivas, piscinas, playas, parques nacionales, espacios exteriores de ocio, centros de trabajo y vehículos de transporte como taxis y VTCs. Muchos de estos lugares ya tenían restricciones emitidas por autoridades locales, autoridades de las comunidades autónomas y lo que hemos hecho ha sido regularlas en su conjunto. Además, también se establece un perímetro de 15 metros alrededor de los hospitales, de los centros educativos y los edificios públicos y se elimina la excepción de los clubes privados de fumadores. El propósito es muy sencillo. Es que en los espacios compartidos respirar aire limpio sea la norma y que el derecho a la salud no dependa del lugar en el que uno se encuentre. La reforma también prohíbe expresamente el consumo de estos productos por parte de menores. Hasta ahora estaba regulada o prohibida la venta y la norma se centraba en impedir la venta, pero con este cambio podremos actuar de manera mucho más preventiva y también facilitar la intervención con los menores y las familias y reforzar
reforzar el enfoque educativo. Y el tercer avance afecta a la promoción, a la publicidad y al patrocinio. La

Declaramos los nuevos productos al tabaco tradicional, prohibimos su publicidad por Internet y redes sociales y reforzamos la promoción, los límites de la promoción indirecta y las ofertas comerciales utilizadas para captar a nuevos consumidores. La reforma también va a permitir limitar los puntos de venta de los productos relacionados con el tabaco. Hasta ahora podíamos adquirir un vapeador, una bolsa de nicotina en prácticamente cualquier comercio. A partir de ahora solo podrán venderse en aquellos establecimientos que estén establecimientos que estén especializados y que cumplan con los requisitos y con las normas que estén debidamente autorizados. Queremos que estos productos dejen de ofrecerse como que sea cualquier otro producto de consumo y que quienes los vendan estén sometidos también a unas obligaciones claras. Calculamos que todas estas políticas no solamente nos van a traer un ahorro en enfermedades y un ahorro también en la salud, sino que también nos va a traer un ahorro económico que está calculado en ahorro sanitario directo entre 100 y 200 millones de euros al año. Hablamos de recursos que, bueno, se van a poder dedicar a atender otras necesidades del sistema en lugar de a tratar enfermedades que podemos evitar, enfermedades respiratorias, cardiovasculares y también la aparición de nuevos tumores. En definitiva, actuamos y actualizamos una ley que funcionó para responder a una realidad. Esa realidad ha cambiado y por eso tenemos que cambiar la ley. Hace 16 años España fue capaz de sacar el humo de los espacios cerrados. Ya sabemos que esto fue bueno para los ciudadanos y ciudadanas, fue bueno para nuestro país, y transformar hábitos que parecían en ese momento que eran inamovibles. Y por eso queremos dar el siguiente paso para ampliar el derecho a respirar aire limpio y responder a los nuevos productos y especialmente proteger a las nuevas generaciones. La segunda ley que traemos es la Ley del Medicamento, que es la Ley de Medicamentos y Productos Sanitarios. Es una ley que es verdad que es muy técnica, es una ley muy compleja, que lleva pendiente desde el año 2015 en actualizarse, en modernizarse y en regularse. Regula situaciones que, aunque en el texto son muy complejas y muy técnicas, pero regula situaciones muy cotidianas, como puede ser cuánto tarda una persona, cuánto tarda un paciente en acceder a los nuevos medicamentos, a un medicamento innovador, qué hacemos para que el Sistema Nacional de Salud pueda financiar cada vez más medicamentos y cómo respondemos cuando un paciente llega a la farmacia y ese medicamento que necesita no está disponible y hay un desabastecimiento de los fármacos y de los medicamentos de nuestro país. A estas tres preguntas y a otras muchas más responde este proyecto de ley que hemos aprobado hoy, y la norma sustituye el marco vigente del 2007. Digo del 2007, del 2015, porque durante estos 11 años también han aparecido nuevas terapias, medicamentos personalizados, genéricos, biosimilares y tratamientos que son cada vez más complejas, mientras que también hemos visto con las crisis internacionales cómo tenemos cierta vulnerabilidad en algunas cadenas de nuestro suministro. Por eso la ley persigue también otros tres grandes objetivos. Uno es incorporar antes los medicamentos innovadores que llegan al mercado y que necesitan los pacientes. Queremos agilizar, que debemos modernizar el acceso temprano a los medicamentos innovadores. La segunda es aumentar la presencia de genéricos y biosimilares para poder generar competencia, generar ahorro. Y la tercera es dotar al Sistema Nacional de Salud de más herramientas para poder prevenir y para poder afrontar los desabastecimientos. El primer avance es la creación de ese sistema de acceso temprano mediante una financiación condicional. En la actualidad, cada vez que incorporamos un medicamento al Sistema Nacional de Salud, por supuesto, eso exige evaluar su utilidad terapéutica, luego negociar el precio y luego analizar el impacto presupuestario. Estas son garantías que son imprescindibles, que se mantienen, pero existen situaciones en las que los pacientes que tienen una enfermedad grave, que no tienen una alternativa terapéutica disponible o que necesita un tratamiento que no puede esperar, no puede esperar toda esta cadena. A día de hoy hay un acceso a través de los medicamentos de uso especial, por el cual entre 30.000 y 40.000 medicamentos se está dando a los pacientes antes de que haya un convenio de o una firma de financiación. Pero la nueva ley permite que determinados medicamentos innovadores se incorporen antes a la prestación pública cuando cumplan una necesidad médica que no está resuelta o cuando exista una necesidad clínica que sea urgente. Y en estos casos se podrá adaptar una resolución acelerada que tendrá que venir en menos de 65 días hábiles y el medicamento podrá empezar a utilizarse. Si el tratamiento confirma el beneficio esperado, pues su financiación podrá consolidarse en las condiciones definitivas que luego se decidan. Si el tratamiento, los resultados no son satisfactorios y el precio final resulta inferior al provisional, el laboratorio tendrá que compensar al Sistema Nacional de Salud o devolver las cantidades correspondientes. De este modo, los pacientes ganan tiempo para poder
tener esa oportunidad de tener acceso a un medicamento innovador en un momento decisivo y, sin embargo, el sistema sigue conservando todas las garantías de

0: efectividad, eficiencia, todas las garantías clínicas y todas las garantías económicas. El segundo avance es el impulso a los medicamentos genéricos, híbridos y biosimilares, que estos medicamentos cumplen con las mismas exigencias, la misma seguridad y la misma eficacia, pero permiten introducir competencia cuando termina el periodo de protección de un medicamento original. Esta competencia no solamente reduce los precios, sino que amplía las opciones disponibles y libera recursos que luego podemos destinar a incorporar a otros nuevos medicamentos innovadores. Y para favorecer su entrada y aumentar su presencia en el Sistema Nacional de Salud, la ley crea un sistema de precios dinámicos, ¿vale? El sistema convivirá con el sistema actualmente que tenemos, un sistema de referencia, de precios de referencia, y lo que se incorpora es un sistema de precios dinámicos por el cual, según se vayan introduciendo estos genéricos y esta nueva competencia de genéricos y biosimilares, se estarán aplicando los diferentes precios a los nuevos medicamentos innovadores que ya han terminado ese periodo de protección de medicamento original. Es un funcionamiento sencillo y que básicamente se trata de que los precios se irán ajustando a medida que se esté incrementando la utilización de estos genéricos y biosimilares. Esto nos va a permitir incorporar más alternativas terapéuticas, aumentar el número de proveedores y generar importantes ahorros para el conjunto del sistema. Cada euro que ahorramos mediante la incorporación de nueva competencia, pues puede utilizarse para introducir nuevos medicamentos innovadores. Y además disponemos de varios proveedores. Y ya por último, el tercer gran avance consiste en reforzar nuestra capacidad para intentar evitar y gestionar los desabastecimientos. A día de hoy existen muchos medicamentos que son medicamentos que pueden ser antiguos, que pueden ser baratos y que pueden ser que tienen poco atractivo comercial, pero al mismo tiempo son medicamentos que resultan imprescindibles para miles de pacientes y puede ocurrir que puedan desaparecer del mercado o que pueda haber desabastecimiento en el stock o que dejen de ser rentables producirlos. La ley crea para estos casos la figura del medicamento estratégico, que es un fármaco que es indispensable para el sistema sanitario, pero cuya cadena de suministro es especialmente vulnerable por las razones que les he dado antes. La Agencia Española del Medicamento y Productos Sanitarios podrá adoptar medidas especiales sobre su fabricación, sobre su importación, sobre su distribución y sobre su dispensación. Y el Gobierno podrá establecer medidas económicas para garantizar que estos medicamentos se mantienen en el mercado. Los laboratorios nos tienen que, además, informar sobre los planes de prevención que tengan para anticipar problemas de suministro que puedan tener, comunicar las existencias y previsiones a esta agencia durante situaciones de emergencia y, si aparece un desabastecimiento, la propia Agencia Española del Medicamento y Productos Sanitarios podrán ordenar una distribución controlada y equitativa, priorizando las necesidades sanitarias, y se le dotará y autorizará al farmacéutico que puede sustituir excepcionalmente ese medicamento por una alternativa que considere adecuada. Y junto a estos tres grandes pilares, la ley moderniza otros aspectos que son muy importantes para la prestación farmacéutica. Reconocemos la capacidad de la prescripción de enfermeras y de fisioterapeutas siempre dentro de sus competencias. Se regula la dispensación no presencial y la entrega a domicilio cuando la situación clínica, la dependencia, la discapacidad o la vulnerabilidad dificulten el desplazamiento del paciente, siempre con control farmacéutico y garantías de trazabilidad. Y, en resumen, esta ley permite que los fármacos innovadores, que los medicamentos lleguen antes, que los genéricos y biosimilares generen más competencia, que el ahorro en el Sistema Nacional de Salud se pueda invertir nuevamente en nuevas aportaciones y acceso a nuevos fármacos, y con ello avanzamos en una política farmacéutica que sea más ágil, que sea más segura y que esté más preparada para garantizar que cada paciente tiene el tratamiento que necesita cuando lo necesita. Muchas gracias.
1: A ti, ministro. ¿Qué me los explica?
2: Gracias, muchas gracias. Buenas tardes. Quería preguntar a la portavoz sobre la investigación de Plus Ultra y esta investigación que implica presuntamente al presidente Zapatero. Quería saber, portavoz, si a pesar de los escritos que hemos conocido ayer de Julio Martínez y directivos también de Plus Ultra, y a pesar de que Julio Martínez hoy también se ha ratificado ante el juez en lo que ayer decía en ese escrito, si el Gobierno sigue manteniendo la confianza, sigue confiando en la inocencia del presidente Zapatero. Esa sería la primera pregunta. Y la segunda, dado que Julio Martínez ha dicho hoy ante el juez que Zapatero sí que facilitó ese rescate, participó en ese rescate, quería saber si el Gobierno en algún momento facilitó ese rescate a petición de Zapatero, si el Gobierno en algún momento informó al presidente Zapatero

0: o le dio algún tipo de información sobre el proceder en ese rescate. Ya sobre otro tema, portavoz, el Partido Popular ha exigido al Gobierno que paralice las nacionalizaciones de la ley de nietos después de la resolución de la Junta Electoral Central. Quería saber si lo van a hacer. Gracias.
1: Muy bien, Esther, pues gracias por sus preguntas. Bueno, en primer lugar, en lo que tiene que ver con el expediente del préstamo a la compañía Plus Ultra ante la crisis del COVID, como saben, dentro del Fondo de Apoyo a la Solvencia de Empresas Estratégicas, yo creo que es bueno recordar que este expediente fue tramitado y avalado por los servicios técnicos de la SEPI, contó con un asesoramiento financiero y jurídico externos, fue revisado por el Juzgado de Instrucción número 15 de Madrid. De igual manera, fue analizado por la Comisión Europea, fue fiscalizado por el Tribunal de Cuentas, fue objeto de seguimiento de la propia Comisión Europea. Por cierto, también el Tribunal, el TEJUE, avaló el régimen de ayudas, también bueno, recibió ese aval, con lo cual la actuación del Gobierno de España en ese expediente fue la correcta. No hay ninguna duda y por eso he querido detallar todas y cada una de los análisis de ese expediente llevados a cabo. Y mire, yo no voy a comentar, ni a calificar, ni a valorar las distintas versiones, las distintas declaraciones, las distintas estrategias de defensa que en sede judicial se vayan desarrollando en este caso. Estamos en una fase inicial de investigación con total colaboración con la justicia y dejando que la justicia haga su trabajo y realice todas las investigaciones. Y como les he venido diciendo hasta ahora, seguimos defendiendo la presunción de inocencia del presidente Zapatero. En relación a la otra cuestión, miren, yo creo que en esta carrera ultra que el Partido Popular bueno, está realizando constantemente con Vox, bueno, pues cada día ponen en el centro un objetivo, un día es recortar derechos y plantear desproteger a los trabajadores y trabajadoras en este país en materia de incapacidad temporal, otro día establecen ciudadanos de primera y de segunda en cuanto a que bueno, pues comparten esas políticas migratorias xenófobas, derecha y ultraderecha, cuando parece ser que lo que no quieren es ciudadanos con derechos, me refiero a todas las piedras en el camino que han puesto al procedimiento de regularización extraordinaria, y otro día yendo en contra de su propio programa electoral, porque quiero recordar que esa ley llamada Ley de Nietos, aparte de que salió con una mayoría importante del Congreso de los Diputados, también el propio Partido Popular llevaba una medida en este sentido en su programa electoral. Así que, insisto, respecto a lo que ha establecido la Junta Electoral, quiero recordar que ha denegado esas medidas cautelares que pedía Vox en cuanto a esa suspensión de las medidas y, bueno, con el máximo respeto al cumplimiento de la ley, insisto, bueno, pues como esto es fruto de esta carrera, a ver quién es más ultra, y en ese punto pues deciden quién ponen en la diana, tanto el Partido Popular y Vox.
2: Sí, a la ministra portavoz yo quería insistir en la pregunta de este redondo, puesto que en otros procedimientos judiciales usted expresamente sí habla aquí de que son inocentes las personas implicadas, no hace falta detallar qué procedimientos son. Yo quería insistir en si nos podía decir si el Gobierno mantiene el respaldo al expresidente Zapatero, que ha hecho público siempre el Gobierno y el propio presidente del Gobierno. Quería saber si en este caso también se le considera inocente, porque digo, la presunción de inocencia es obvio que la mantiene, pero quería saber cuál es la posición del Gobierno respecto al expresidente Zapatero y si mantiene que es inocente y que le apoya. Y en segundo lugar, también sobre este tema, han pasado casi 2 meses sin explicaciones sobre las joyas que hallaron en su despacho. El presidente del Gobierno dio una explicación en Bruselas de respaldo diciendo que era un regalo de 2007. De esto han pasado también casi 2 meses. Y yo quería saber si mantiene esa posición, si nos puede dar una versión distinta o si considera que hay que urgir al expresidente para que dé una explicación cuanto antes a los ciudadanos. Gracias.
1: Bueno, yo le agradezco también su pregunta y le reitero que seguimos creyendo en su inocencia y seguimos defendiendo la presunción de inocencia. Eso es, como he dicho más de una vez en esta mesa, esto es, eso no es una frase vacía, eso detrás de eso hay muchísimos valores que van intrínsecos a nuestro sistema democrático y a nuestro sistema de derecho. E indudablemente.

0: Bueno, no podemos comparar determinados procedimientos que se encuentran cada uno en fases procesales bien distintas y además que bueno, pues toda la ciudadanía los puede ver. No sé si me ha hecho otra pregunta. Ah, bueno, cuando yo he dicho que no voy a hacer valoraciones ni calificar ni analizar las distintas versiones o estrategias de defensa, pues me mantengo en esa afirmación que le he hecho a su compañera. Muchas gracias.
1: Gracias. A la ministra portavoz me gustaría insistir en este asunto, saber si el Gobierno mantiene la credibilidad del expresidente Zapatero, porque ustedes, después de que el expresidente declarase en sede judicial, valoraron como positivas las explicaciones que él dio ante el juez y hoy hay al menos tres versiones de tres personas distintas que la ponen en cuestión. Así que me gustaría saber si el Gobierno cree que la credibilidad del presidente Zapatero sigue intacta. Y sobre el rescate, lo que nos habían dicho ustedes sobre los plazos de concesión del rescate es que el día 2 de marzo fue el momento en el que el Consejo Asesor elevó la propuesta de resolución del rescate a Plus Ultra. Y en esos dos escritos que se han presentado en la Audiencia Nacional hay dos personas que dicen que el 26 de febrero ya sabían, porque así se lo había trasladado el presidente Zapatero a Julio Martínez y Julio Martínez al presidente de Plus Ultra, ya sabían días antes que el rescate se iba a conceder. Si no hay duda sobre ese proceso, ¿cómo se explica el Gobierno que el presidente Zapatero pudiese decirle al dueño de Análisis Relevante y el dueño de Análisis Relevante al dueño de la compañía que ese rescate se iba a conceder? Y si lo van a investigar de alguna manera por saber si ha habido alguna fuga de información. Y a la ministra y vicepresidenta Yolanda Díaz, preguntarle por el registro horario. Es una de las medidas que su ministerio tiene pendiente aprobar. Tengo entendido que la idea es que vaya al Consejo de Ministros antes de que acabe el verano. Queda una reunión del Consejo de Ministros, a ver si va a ir la próxima semana. Gracias.
2: Bueno, muchas gracias.

El reciente memorándum de entendimiento entre Estados Unidos e Irán es una buena noticia, aunque la resolución final del conflicto será compleja. No obstante, los fundamentales empresariales siguen siendo sólidos y, además, las materias primas deberían servir de cobertura en este nuevo entorno. Por eso, en conjunto, mantenemos una visión constructiva sobre los activos de riesgo, especialmente los mercados emergentes y Japón, con un foco especial en el crecimiento de las exportaciones norte de Asia que se ven impulsadas por la inteligencia artificial. Por último, insistir en la diversificación, que sigue siendo clave, porque la preocupación por la inflación ha aumentado y algunas áreas de los mercados parecen algo sobrecalentadas.

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0: de las confesiones de tanto Julio Martínez Martínez como Julio Martínez Sola. Y sí van a exigir algún tipo de responsabilidad al socio mayoritario del Gobierno. Y le quería preguntar también al ministro de Industria. El sector de la automoción calcula que los 400 millones del programa AutoPlus están a punto de acabarse y quería saber si prevén ampliar el programa antes de septiembre, que es el cálculo que prevén que va a aguantar. ¿Dónde está?
1: Bueno, saben ustedes que me dedico a la abogacía y nunca en mi vida, nunca he valorado...
2: Muy buenas tardes, bienvenidos de nuevo a Negocios Televisión, bienvenidos de nuevo a este espacio informativo mirando a las últimas horas en un momento en el que Oriente Medio vive una nueva jornada crítica, sobre todo una de las más críticas de los últimos años, con explosiones y alertas antiaéreas que sacuden Bahrein, Kuwait, Qatar y Jordania después de una nueva oleada de ataques iraníes contra objetivos vinculados a Estados Unidos. Washington ha respondido con una alerta mundial para sus ciudadanos ante el peligro de una escalada imprevista, mientras que aumenta la preocupación por la seguridad de sus bases militares y por el impacto que el conflicto puede tener sobre la estabilidad internacional. La tensión también alcanza las principales rutas energéticas del planeta. El estrecho de Hormuz va a estar bajo máxima vigilancia tras un nuevo incidente, mientras los hutíes amenazan con atacar cualquier buque que opere con puertos de Arabia Saudí, elevando el peligro para el comercio marítimo y el suministro mundial de energía. Además, vamos a repasar la actualidad internacional con la nueva etapa política en Reino Unido, después de la llegada de Andy Barnham al poder. Las últimas noticias en Estados Unidos y la celebración que sigue en España después de la histórica conquista del Mundial. En la economía vamos a analizar el impacto de la crisis geopolítica sobre los mercados, las advertencias sobre el aumento del peligro internacional y la creciente rivalidad tecnológica entre Estados Unidos y China. Comenzamos el informativo de Negocios Televisión.

Comenzamos el informativo de Negocios Televisión y lo hacemos contándoles fuertes explosiones y alertas antiaéreas que se han registrado este martes en Bahrein, Kuwait, Qatar y Jordania en medio de una nueva oleada de ataques iraníes contra objetivos vinculados a Estados Unidos en Oriente Próximo. Según informaciones difundidas por medios regionales, el cuartel general de la quinta flota de Estados Unidos en Bahrein habría sido alcanzado mientras las autoridades del país pidieron a la población permanecer en sus viviendas. En Qatar, la base aérea de Al Udeid, considerada la mayor instalación militar de Estados Unidos en la región, también habría sido atacada. Además, se han reportado explosiones a lo largo de la costa qatarí. En Jordania, varias detonaciones se escucharon durante la mañana, incluida una de gran intensidad en la ciudad de Azraq, donde se encuentra la base aérea de Mugafak Salti. Medios iraníes aseguraban que soldados estadounidenses murieron en estos ataques, aunque por el momento no se ha informado de una cifra concreta. Mientras tanto, el Departamento de Estado de Estados Unidos ha emitido una alerta mundial de viaje en la que advertía de peligro de una escalada imprevista del conflicto en Oriente Medio y ha recomendado a los ciudadanos de Estados Unidos extremar las precauciones ante el deterioro de la situación de seguridad en la región. En la alerta, el gobierno estadounidense señalaba que debido al aumento de las tensiones en Oriente Medio, el entorno de seguridad sigue siendo complejo con el potencial de una nueva escalada imprevista, por lo que instaba a sus ciudadanos a mantenerse informados y seguir las indicaciones de las embajadas y consulados estadounidenses. El Departamento de Estado advertía además que la evolución del conflicto podría provocar interrupciones en los viajes internacionales, incluidas cancelaciones de vuelos y cierres del espacio aéreo. Ha pedido a los estadounidenses que se encuentren en Oriente Medio prepararse para posibles cambios repentinos en las condiciones de seguridad y transporte. La alerta de alcance mundial no prohíbe viajar, pero insta a los ciudadanos de Estados Unidos a evaluar cuidadosamente sus desplazamientos hacia o a través de Oriente Medio y a consultar las recomendaciones oficiales antes de emprender cualquier viaje, mientras Washington sigue de cerca la evolución de la situación en la región. La Guardia Revolucionaria de Irán ha desencadenado una ofensiva masiva con misiles y drones sobre infraestructuras de Estados Unidos en territorio kuwaití, con las capacidades de vigilancia e inteligencia norteamericanas en el punto de mira. La escalada bélica alcanza un punto de no retorno que amenaza con desestabilizar por completo el suministro energético global y la seguridad internacional. Según la portavocía militar de Irán, las incursiones han impactado de forma directa sobre sistemas de radar, estaciones clave de comunicaciones y complejos de enlace satelital bajo control norteamericano. El despliegue ofensivo, coordinado por parte del estamento militar iraní, busca socavar los activos de alerta temprana y los canales de mando y control del Pentágono en la región del Golfo Pérsico. Autoridades locales han activado

0: protocolos de emergencia ante la magnitud de la ofensiva. El daño a la infraestructura de telecomunicaciones y radar de las fuerzas de Estados Unidos compromete seriamente la capacidad defensiva y de reacción de Washington en Oriente Medio. A golpear los ojos y los oídos de la inteligencia norteamericana, Irán demuestra una capacidad táctica avanzada para degradar la tecnología militar enemiga. Mientras tanto, vamos a hablar de nuevo de Irán. La Oficina de Relaciones Públicas del CGRI anunciaba que sus unidades de la Fuerza Aeroespacial atacaron y destruyeron la infraestructura central de datos de Amazon en Bahrein. Según la declaración oficial de la entidad militar, la operación se ejecutó mediante el despliegue de varios misiles de crucero dentro de la 24ª ola de la denominada Operación Nasser 2. Las autoridades iraníes han señalado que este ataque con misiles se llevó a cabo en represalia directa por una acción militar previa de Estados Unidos lanzada contra instalaciones civiles y centros de construcción ubicados en la localidad de Darjobin. El ataque deliberado contra instalaciones de computación en la nube marca un punto de no retorno en la debilidad del sector tecnológico global. Al golpear los nodos críticos de almacenamiento de datos de la península arábiga, Teherán demuestra su capacidad para degradar la continuidad operativa de corporaciones occidentales de gran capitalización bursátil. Por su parte, el ejército de Estados Unidos enfrenta dificultades para proteger a sus 50.000 soldados estacionados en Oriente Medio de los ataques de represalia por parte de Irán, cuyas fuerzas siguen contando con un arsenal de misiles y de drones considerables, lo que reporta The Wall Street Journal. El medio recordaba el reciente bombardeo con misiles balísticos contra la base aérea de Muwaffaq Salty, ubicada en la ciudad jordana de Azraq. En este ataque, perpetrado el 17 de julio, dos militares de Estados Unidos perdieron la vida y varios resultaron heridos mientras se encontraban en el interior de viviendas prefabricadas. Esta ofensiva de represalia de la República Islámica formó parte de una serie de tres ataques contra dicha instalación en un lapso de apenas 24 horas. El hecho de que tres misiles hayan logrado eludir los sistemas de defensa aérea de Estados Unidos pone de manifiesto la dificultad de proteger a los 50.000 soldados estacionados en la región del ejército iraní, que aún posee un número significativo de misiles balísticos y de drones. Precisamente el Pentágono ha confirmado que cerca de un centenar de militares estadounidenses han resultado heridos en los ataques lanzados por Irán contra bases y activos militares de Estados Unidos en Oriente Próximo desde el pasado 7 de julio, en el marco de la escalada del conflicto entre ambos países. El portavoz del Departamento de Defensa, Sean Parnell, le explicaba en declaraciones a CBS News que casi un centenar de efectivos sufrieron algún grado de lesión durante los ataques. Según detallaba, el 96% de los militares ya se ha reincorporado al servicio, mientras que la mayoría de las heridas corresponden a conmociones cerebrales leves. Parnell destacaba además la rápida recuperación de los afectados y aseguraba que muchos de ellos han mostrado su voluntad de volver al servicio activo, mientras Estados Unidos mantiene desplegadas sus fuerzas en la región en medio de la creciente tensión con Irán. Mientras tanto, continúa la alerta máxima en las rutas petroleras del planeta. La Marina Británica acaba de emitir una advertencia de ataque en pleno estrecho de Hormuz, a solo 8 millas náuticas de la costa de Omán. Un buque de cisterna ha lanzado una llamada de socorro por radio después de ser impactado por un proyectil desconocido. Las autoridades navales ya investigan el incidente y han pedido máxima precaución a todos los mercantes que navegan por la zona. Recordemos que por este cuello de botella pasa una quinta parte del petróleo del mundo, por lo que cualquier chispazo en Hormuz amenaza con sacudir de inmediato los mercados energéticos. Y a todo esto, el secretario de Estado de Estados Unidos, Marco Rubio, ha mostrado una postura tajante evaluando el estado financiero de Irán, declarando abiertamente que el país está en la ruina. Las declaraciones de Rubio subrayan el asfixiante deterioro que enfrenta la economía de Teherán después de las prolongadas dinámicas de tensión geopolítica, sanciones y aislamiento internacional. Con estas palabras, la diplomacia de Washington reafirma la debilidad de Irán en un momento estratégico clave para el equilibrio de poder en la región.
1: Dwindling revenues to pay even their own payroll. They have food shortages. They have a drought, which we didn't cause, but they have a gasoline shortage and a fuel shortage. All these problems existed before all this began. They've just gotten worse. They will continue to get worse. And one of the reasons why Iran is a shambles, they're a rich country. Iran is a rich country. One of the reasons why Iran is a shambles is because every penny that this regime there gets, be it through sanctions relief or through the oil they're able to get out, they invested in Hezbollah. They invested in Hamas. They spent billions of dollars supporting militias in Iraq, Hezbollah and Hamas. They should be spending billions of dollars supporting the people of Iran. They should be spending themselves building the country.
0: Mientras tanto, Irán asegura que hay personas en el país que cuentan los minutos para dar la bienvenida a los soldados estadounidenses en caso de una posible intervención terrestre para tomar la estratégica isla iraní de Hark, tal y como ha sugerido en varias ocasiones en las últimas semanas el presidente de Estados Unidos, Donald Trump. Es lo que aseguraba el portavoz del Ministerio iraní de Exteriores, que advierte a la Casa Blanca que verán las consecuencias de esta posible intervención terrestre.
2: از طرف میانجی ها به ما اعلام شده ما این رو دریافت کردیم اما الان در مورد جزئیاتش من اجازه بدید که دیگه ورود نکنم ولی اصل موضوع که در این روزها هم دستگاه دیپلماسی فعال بوده و هم ایده هایی از طرف برخی از میانجی ها به ما واصل شده
0: Además, también miramos a las fuerzas hutíes de Yemen, que han lanzado una nueva advertencia a las compañías navieras, asegurando que cualquier buque con destino a puertos de Arabia Saudí o que zarpe desde ellos podría convertirse en un objetivo militar. Según el comunicado difundido por los hutíes, enviaron correos electrónicos a las empresas del sector marítimo, instándolas a evitar cargar o descargar mercancías en puertos saudíes, advirtiendo de que cualquier embarcación vinculada a esas instalaciones podría ser atacada en cualquier lugar. La amenaza supone una nueva escalada en la tensión del Mar Rojo y en el Golfo, donde los hutíes han intensificado sus acciones contra intereses relacionados con Estados Unidos y sus aliados. El aviso aumenta la preocupación por la seguridad de las rutas marítimas internacionales y podría afectar al tráfico comercial en la región. Miramos de nuevo a Estados Unidos. Altos funcionarios israelíes aseguran que el equipo del vicepresidente estadounidense J.D. Vance está dificultando la celebración de una reunión entre Benjamin Netanyahu y Donald Trump. Es lo que informa INET. El entorno de Vance buscaría impedir que el primer ministro israelí presione al presidente de Estados Unidos para adoptar una posición más dura e intransigente frente a Irán en un momento de fuertes tensiones y diferencias dentro de Washington sobre la estrategia que debe seguirse en la región. Netanyahu pretende aprovechar su viaje a Estados Unidos para asistir el 27 de julio al funeral del senador Lindsey Graham, pero no estaría dispuesto a desplazarse sin tener previamente garantizado un encuentro con Trump. La oficina del primer ministro israelí lleva varios días intentando cerrar esta reunión, aunque por ahora no existe una cita confirmada. El viaje queda así condicionado a que la Casa Blanca autorice finalmente el encuentro entre ambos dirigentes. También hablamos del director del FBI, Kash Patel. Planea viajar a Rusia a mediados de octubre en una visita que incluiría escalas en Moscú y San Petersburgo, es lo que informa Político. El desplazamiento estaría organizado previsiblemente con la participación del Servicio Federal de Seguridad, aunque por el momento no se han hecho públicos los detalles de la agenda ni tampoco las reuniones previstas durante la estancia. De concretarse, Patel se convertiría en el primer director del FBI en visitar Rusia desde Robert Mueller en 2013, en un viaje que llega en un momento de máxima tensión entre Washington y Moscú. Por ahora, ni el FBI ni las autoridades rusas han ofrecido más información sobre el objetivo de la visita o los asuntos que se van a abordar durante el encuentro. El Departamento de Justicia de Estados Unidos ha abierto una investigación para determinar si algunos programas de ayuda financiera de la Universidad de Harvard, financiados con aportes de donantes chinos, discriminan a estudiantes estadounidenses al limitar los beneficios a alumnos de algunos países. La pesquisa forma parte de la ofensiva de la administración Trump contra la institución académica, es lo que reporta la agencia Reuters. Según el Departamento de Justicia, las restricciones impuestas por algunos donantes podrían constituir una discriminación ilegal por origen nacional. Harvard afirmaba anteriormente que no aplica políticas discriminatorias y que cumple con las normas federales sobre financiamiento extranjero, aunque no respondió al anuncio de la nueva investigación. Y a todo esto, el presidente de Estados Unidos ha firmado proclamaciones que imponen un arancel adicional del 50% a determinadas importaciones canadienses, entre ellas vino, palos de hockey y cemento, es lo que anuncia la Casa Blanca este lunes. Las medidas entrarán en vigor en 30 días y abarcan los productos que cumplan los requisitos del acuerdo entre Estados Unidos, México y Canadá. Si bien se miran a la energía, la potasa, ciertos pescados, los minerales críticos y los productos que ya están sujetos a los aranceles de la sección 232. Explicando esta medida, la Casa Blanca dijo que los aranceles compensarían la carga y la desventaja que las políticas comerciales de Canadá imponen al comercio de Estados Unidos y nivelarían las condiciones para las exportaciones estadounidenses de automóviles, alcohol y productos lácteos. Hablamos ahora del primer ministro canadiense Mark Carney. Afirma que su país está dispuesto a intensificar las conversaciones comerciales con Estados Unidos, tras lo que ha descrito como la última de una serie de acciones comerciales unilaterales. Decía que hoy la administración de Estados Unidos anunció su intención de imponer un nuevo arancel del 50% a una cantidad significativa de productos estadounidenses. Señalaba que Canadá reconoce que Washington ha estado transformando todas sus relaciones comerciales, incluidas las que se rigen por el acuerdo Canadá-Estados Unidos. México. Carney anuncia que Canadá ha presentado además una serie de propuestas detalladas y exhaustivas para resolver esta disputa y modernizar el T-MEC. Dice además que están dispuestos a intensificar esas conversaciones en las próximas semanas. Hablamos ahora de la NASA, que ha presentado una estimación preliminar de 2.100 millones de dólares para la misión Space Reactor 1 Freedom, el primer proyecto de la agencia que pretende validar en vuelo un sistema de propulsión eléctrica nuclear con destino a Marte. Según el plan de financiación remitido al Congreso de Estados Unidos, la misión recibiría 640 millones en 2026, 890 en 2027, 415 en 2028 y 180 en 2029, aunque la agencia advierte de que el presupuesto podría modificarse durante el proceso de contratación. El lanzamiento está previsto para finales de 2028 y la misión transportará tres helicópteros que explorarán la superficie marciana para recopilar datos científicos y buscar posibles fuentes de agua. La estimación económica no incluye la misión científica Skyfall, cuyo presupuesto todavía no se ha hecho público. Algunos investigadores especializados en Marte han advertido de que este proyecto podría requerir financiación adicional procedente de otros programas científicos de la NASA. También hablamos de Polonia. El ministro polaco de Defensa, Władysław Kosiniak-Kamysz, ha alertado este martes sobre el posible uso de drones ucranianos capturados por fuerzas rusas para realizar ataques contra miembros de la OTAN que podrían ser atribuidos a Ucrania. Tras una reunión del Comité de Seguridad Nacional en Varsovia, el ministro asegura que Moscú tiene en su poder muchos drones incautados a Ucrania y explicó que Rusia podría utilizarlos de forma provocadora contra el flanco oriental de la OTAN, contra los países bálticos como Finlandia, Rumanía o incluso contra Polonia. Kosiniak-Kamysz reiteraba que la amenaza rusa es constante y muy alta, por lo que es muy importante estar preparados por si ocurre algo de este tipo. El ministro había indicado en la víspera que jamás se puede estar tranquilo frente a la escalada de tensión que plantea Rusia. Y recordaba que la semana pasada cazas polacos y suecos interceptaron tres aviones rusos sobre el mar Báltico. Hablamos ahora de China. El portavoz del Ministerio de Asuntos Exteriores, Lin Yan, acusaba a Filipinas de provocar el enfrentamiento del lunes entre personal chino y filipino cerca del segundo banco de Thomas, conocido en China como Renai Yao, durante una conferencia de prensa en Pekín. Decía que el 20 de julio, mientras la Guardia Costera China realizaba operaciones rutinarias de aplicación de la ley cerca de Renai Yao, el buque de guerra filipino que se encuentra varado ilegalmente en la zona envió deliberadamente dos pequeñas embarcaciones para que se acercaran y embistieran a buques chinos de forma peligrosa y agredieran violentamente al personal de las fuerzas del orden china. Decía que, sin embargo, la parte filipina distorsionó los hechos, formuló acusaciones falsas y exageró el incidente. China ha presentado una protesta formal ante el embajador de Filipinas. Advierte que Manila asumiría todas las consecuencias. El banco de arena, Second Thomas, se encuentra a unos 194 kilómetros al oeste de la isla filipina de Palawan, dentro de la zona económica exclusiva de 200 millas náuticas del país. Tanto China como Filipinas reclaman la zona que forma parte de la disputa territorial más amplia en las islas Spratly.
3: 中国海警在仁爱礁附近海域开展正常的维权执法行动时，菲方非法作滩军舰故意派出两艘小艇，以危险方式抵近、冲撞中方船只，并暴力袭击中方的执法人员，中方不得不坚决依法应对。 事后，菲方却倒打一耙，歪曲事实，大肆的渲染炒作。中方对菲方的有关行径表示强烈不满和坚决反对。今天上午，中方已向菲律宾驻华大使。
0: Miramos también al presidente de Estados Unidos. Donald Trump ha dicho que tuvo una muy buena conversación con el nuevo primer ministro británico, Andy Barham. Señaló que se reunirá con él en un futuro no muy lejano. Decía Trump que el primer ministro tiene una gran tarea por delante, pero podrá llevarla a cabo y, por supuesto, Estados Unidos estará ahí para ayudar. El presidente de Estados Unidos decía que tanto él como Barham han hablado.

0: sobre el petróleo del Mar del Norte, el comercio, la alianza militar, el desminado de Hormuz y muchos otros temas durante su conversación telefónica. Un Andy Barham que asumía el cargo de primer ministro después de suceder a Keir Starmer y articula a toda prisa su nuevo gabinete en un momento de máxima exigencia para las arcas públicas y la estabilidad del país. Con promesas de mayor certidumbre, pero bajo la sombra del estancamiento económico, la reconfiguración del poder en Londres ya es una realidad. Barham se ha convertido oficialmente en nuevo primer ministro británico y ha designado a John Healey como ministro de Hacienda. El propio Healey, que dimitió del gabinete de Starmer el mes pasado tras manifestar su desacuerdo con el déficit registrado en el gasto militar. Barham ha fijado su postura rechazando frontalmente la desregulación y la privatización.
1: Needs to show the world that we can regain our stability once again. And that is our challenge, to make politics work, to make it work better. I know people at home are fed up with politics. I hear you, and I want to be honest with you. We have not been good enough, and we need to be better.
0: Por su parte, Keir Starmer confirmaba el fin de su mandato como primer ministro británico, asegurando que su labor ha concluido. En su balance de despedida, recordaba que en un periodo de 6 años y medio ha logrado transformar al Partido Laborista desde la severa derrota electoral de 2019 hasta llevarlo a una rotunda victoria en las elecciones de 2024. Afirmaba que haber servido al país ha sido el mayor privilegio de su vida y ha defendido que Gran Bretaña actualmente es una nación más fuerte y más justa que la que asumió hace 2 años.
2: Look, my work is done. In 6.5 years, I took our party from a historic defeat in 2019, changed it so it was fit to face the country and won a landslide general election victory in 2024. Since then, it has been the privilege of my life to serve you and this great country as Prime Minister. And I am confident that Britain is now stronger and fairer than it was to.
0: También miramos a la actualidad nacional con el expresidente del Gobierno, José Luis Rodríguez Zapatero, que estaría atravesando uno de sus momentos más delicados después de que un supuesto colaborador de confianza decidiera cooperar con la justicia. Es lo que apunta una información publicada en exclusiva por The Objective. El medio sostiene, citando a fuentes del entorno del exmandatario, que Zapatero se encuentra hundido ante la opción de que Julio Martínez Martínez, a quien presenta como su presunto testaferro, rompa su silencio y aporte información sobre sus negocios y relaciones con Venezuela. De acuerdo con esa versión, ambos dejaron de comunicarse directamente después de la detención de Martínez, aunque habrían mantenido contacto a través de intermediarios. Desde ese entorno se habrían transmitido mensajes de tranquilidad, asegurando que no iban a señalar al expresidente en sede judicial. El que sí le ha señalado es el presidente de Plus Ultra, Julio Martínez Sola. Ha asegurado que el expresidente del Gobierno, José Luis Rodríguez Zapatero, y el empresario Julio Martínez Martínez tenían la pretensión de cobrar por las gestiones a la hora de conseguir un préstamo del Estado para salvar la aerolínea. En un escrito remitido al juez de la Audiencia Nacional que instruye este caso, Martínez Sola revelaba que la aerolínea suscribió un contrato con una empresa de Martínez Martínez, en la que se asumía el pago de elevadas cantidades de dinero por las labores de acompañamiento en el préstamo para esta aerolínea, siendo conscientes de su relación con Zapatero. También miramos a la selección española, con España que salía a las calles para festejar la histórica segunda estrella de la selección masculina de fútbol. Según las estimaciones difundidas, cerca de 2 millones de personas acompañaron en Madrid a Luis de la Fuente y a los 26 futbolistas durante una multitudinaria rúa que dejó numerosas imágenes para el recuerdo. Antes de la gran celebración, los actos institucionales también generaron comentarios. Durante la recepción en Moncloa llamó la atención el saludo de Àlex Baena al presidente Pedro Sánchez, de la palmada de Borja Iglesias y la conversación distendida entre Sánchez y el seleccionador. El vestuario elegido tampoco pasó desapercibido. Los jugadores lucieron un traje de Loewe valorado en 4.730 euros, con una combinación azul clara y una de las mangas por fuera de la americana. La jornada dejó además una escena curiosa. Durante el traslado entre Zarzuela y Moncloa tuvieron que avisar a Rodri de que se estaba dejando atrás la Copa del Mundo. También hablamos de Zlatan Ibrahimovic, que no se ha guardado nada analizando la final del Mundial 2026 entre España y Argentina. El delantero sueco, ahora comentarista televisivo, criticaba con dureza

a la actuación de Leandro Paredes por los incidentes ocurridos en los últimos minutos del partido y aseguraba que su comportamiento fue una falta de profesionalidad. Decía Ibrahimovic, Paredes puede alegrarse de que no hubiera ningún jugador como yo en el campo. Si hubiera estado allí, le habría dado un cabezazo y me habrían expulsado. Es lo que afirmaba durante la retransmisión de Fox Sports en referencia a la agresión que atribuyó al centrocampista argentino sobre Eric García y sobre Gavi. El sueco también ha cuestionado la reacción de los jugadores españoles por no responder a esta acción. Más allá de la polémica, Zlatan elogiaba el rendimiento de la selección española y aseguraba que ganó el fútbol. Destacó el estilo de juego de la Roja durante todo el torneo, afirmando que Argentina no hizo ni un solo tiro a puerta. Sostuvo que el título fue para el equipo que debía ganar. Además, recordaba que antes del Mundial ya había pronosticado que España sería la campeona. Por su parte, la FIFA ha confirmado que Leandro Paredes no fue expulsado durante la final del Mundial entre España y Argentina y aclaró que la tarjeta roja que apareció en el sistema de información para comentaristas se debió a un error técnico. Según informaba BBC Sport, el máximo organismo del fútbol explicó que el árbitro Slatko Vincic nunca mostró la tarjeta roja al centrocampista argentino, pese a la polémica generada por su altercado con varios jugadores españoles, entre ellos Eric García o Gavi. Tras el encuentro, la supuesta expulsión fue eliminada del acta oficial y la FIFA confirmó que no se adoptó ninguna medida disciplinaria contra Paredes por lo sucedido en los instantes finales del partido. La rectificación pone fin a la confusión generada después de la final, después de que la aparición de la tarjeta roja en el sistema oficial alimentara las especulaciones sobre una posible sanción al jugador argentino. Mientras tanto, el mundo atraviesa el momento de mayor tensión geopolítica de las últimas décadas y nunca habría estado tan cerca de una tercera guerra mundial. Es lo que apunta un análisis elaborado por Goldman Sachs. Los expertos del banco concluyen que el nivel actual de riesgo internacional ya supera al registrado en la crisis de los misiles de Cuba de 1962, considerada hasta ahora como uno de los episodios más peligrosos de la Guerra Fría y el momento en el que Estados Unidos y la Unión Soviética estuvieron más cerca de un enfrentamiento nuclear. La evaluación se apoya en el índice de riesgo geopolítico desarrollado por economistas de la Reserva Federal de Estados Unidos, que mide la intensidad de las amenazas, los conflictos armados y las tensiones entre países. Goldman Sachs considera que el mundo ha entrado en una etapa de inestabilidad sin precedentes, marcada por guerras simultáneas, rivalidades entre grandes potencias y una creciente posibilidad de escaladas militares. El banco prevé que estas tensiones continúen aumentando en los próximos meses. Mientras tanto, el gobierno de China está sopesando seriamente endurecer los controles de exportación sobre sus modelos y chips de inteligencia artificial en el marco de esta nueva estrategia de defensa comercial. Las autoridades de Pekín han iniciado una ronda de consultas directas con empresas clave del sector tecnológico nacional. El objetivo principal de estas conversaciones es diseñar los mecanismos legales y operativos necesarios para impedir de forma definitiva que los competidores occidentales adquieran sus tecnologías avanzadas y absorban a sus empresas emergentes estrella, blindando así el ecosistema digital del país ante la presión internacional. Este movimiento representa un punto de inflexión en la guerra fría tecnológica entre superpotencias, al replicar las tácticas de restricción comercial que tradicionalmente ha ejercido Washington. Pekín fractura aún más las cadenas de suministro globales de semiconductores y de software avanzado. La medida busca proteger la propiedad intelectual nacional y evitar la fuga de talento y capitales hacia los mercados occidentales, consolidando así un escenario de fragmentación tecnológica irreversible que encarecerá el desarrollo de la inteligencia artificial a escala planetaria. Pendientes de los mercados, en una semana que va a estar marcada sobre todo por la decisión del Banco Central Europeo, mirando también a toda la tensión geopolítica, vamos a hacer una pequeña pausa, un par de minutos, y enseguida más información, más análisis en Negocios Televisión.

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1: ¿Saben lo que significa eso para el bolsillo del ciudadano y sobre todo para el ciudadano que en noviembre va a votar, va a poner la papeleta dentro de la

baja en Estados Unidos, gasolina más cara, inflación disparada y una Reserva Federal que está otra vez contra las cuerdas. ¿Qué va a decir hoy Kevin Warsh? Todo parece indicar que la inflación va a caer, que va a ir al entorno del menos 0,1 mensual por el movimiento de caída del petróleo. Pero claro, el petróleo ya está otra vez subiendo. Gasolina más cara, inflación disparada, Reserva Federal contra las cuerdas, ciudadano enfadado, cabreado, molestado, indignado, que tiene que ir a votar. Que tiene que ir a votar en noviembre. El efecto dominó ya ha empezado y lo peor es que no va a parar aquí. La guerra ha entrado, fíjense, en una nueva fase. La creación del miedo para justificar también que hay que poner dinero, pues sobre todo en la estadounidense. Por eso quieren poner una planta de Lockheed Martin. Por eso quieren avanzar con la industria armamentística estadounidense. Algo que no sabíamos todos, pero los hijos de Trump sí sabían. Hace ya unos años. Y empezaron a coger posiciones y crearon dos fondos de inversión precisamente para vehicular las inversiones en la defensa. Saben más que los demás, que son muy listos, son una raza elevada, los Trump.

0: Estamos de vuelta a Negocios Televisión. Seguimos atentos a las últimas horas en este día marcado por la alerta mundial emitida por parte de Estados Unidos, con Irán golpeando de nuevo prácticamente a todos sus vecinos en Oriente Medio, con ataques en Kuwait, en Jordania, en Bahrein. Mirando también a la llegada de Andy Burnham, este relevo de Keir Starmer, vamos a analizar todo esto y mucho más de la mano de Cristian Lamesa, analista internacional. ¿Qué tal? Muy buenas, Cristian. Buenas tardes.
1: Muy buenos días, Sergio. Encantado de estar una vez más acá en Negocios Televisión y permitirme felicitarlos por el enorme triunfo en la final del mundo.
0: Muchas gracias, Cristian, por estar con nosotros. Muchas gracias, además, por esta felicitación. En un momento en el que, bueno, como decimos, ¿no?, hay muchos temas que analizar en el terreno geopolítico. Te quiero preguntar, antes de nada, por esta alerta mundial emitida por Estados Unidos, en concreto por el Departamento de Estado, que básicamente avisa a todos sus ciudadanos en Oriente Medio y habla de una escalada inesperada. Se dice que Trump ya está sopesando los siguientes pasos, está hablando de intensificar este conflicto precisamente a tenor de que, bueno, ya se ha terminado el Mundial, y te quiero preguntar por esto. ¿Qué está tramando Estados Unidos y qué significa esta alerta? ¿Qué puede significar para la región?
1: Sí, yo creo que puede significar la profundización de este conflicto por parte de Estados Unidos o seguir con esta especie de juego psicológico que parece llevar adelante Donald Trump, en el cual se muestra beligerante y dispuesto a escalar, y al mismo tiempo va por el lado de las negociaciones, pero de una forma zigzagueante que realmente es muy desconcertante. Lo cierto es que Irán en estos últimos días ha demostrado que sigue teniendo capacidad ofensiva, ha hecho ataques muy contundentes a bases, como sabemos, en Jordania, en Kuwait, y en ese sentido yo creo que esta alerta por parte de la Casa Blanca también debe tener que ver con el hecho de intentar minimizar, ¿no?, las pérdidas estadounidenses, ya que evidentemente Irán, no pudiendo llegar a objetivos en el propio Estados Unidos, sí está marcando fuertemente que todos los intereses del país norteamericano en Medio Oriente ya son sin ninguna duda objetivos lícitos, por lo menos para la visión de Teherán.
0: En el que, como bien dices, Irán está empezando a golpear a Estados Unidos, sobre todo de ataques a esta base de la quinta flota en Bahrein, y mientras tanto salen informaciones en Estados Unidos que hablan ya no solo del número de soldados fallecidos, del número de bajas, del número de heridos, que al parecer se están ocultando la población estadounidense, sino también el peligro que están sufriendo sus tropas. El Wall Street Journal llevaba hace apenas unas horas, bueno, pues que Estados Unidos tiene dificultades para proteger a sus propios soldados. Te quiero preguntar por esto, porque claro, este conflicto está siendo un antes y un después en la región, y Estados Unidos ya no solo no puede proteger a sus aliados, sino que además está empezando a tener dificultades para proteger a sus propios soldados. Esto es un golpe muy importante para Estados Unidos, sobre todo de cara a su poder internacional, ¿no?
1: Sí, lo que pasa es que Estados Unidos, yo creo que ha

0: pecado de soberbia durante las últimas décadas, bueno, a lo largo de su historia, pero en las últimas décadas, al finalizar la Guerra Fría, evidentemente se ha sentido el ganador indiscutido, se ha sentido todopoderoso, y eso lo ha llevado a dejar muchos flancos descubiertos, y ahora se está notando, y yo creo que el mismo Estados Unidos lo está aprendiendo de la forma más dolorosa. Hace algunos días escuchaba a un especialista militar que denunciaba que en las bases estadounidenses no existen búnkeres, o sea, no tienen búnkeres. Ah, es tal esta soberbia de la que yo estoy hablando, que lo llevó a pensar que esas bases eran intocables. Y ahora vemos dramáticamente cómo los soldados estadounidenses que están en esas bases no tienen dónde refugiarse. Entonces, y esto por dar un ejemplo, también hemos hablado en otras oportunidades, Sergio, cómo el complejo militar industrial de los Estados Unidos se ha hecho trampas al solitario, fabrica material bélico extremadamente caro, poco eficiente en muchos casos, como se ha visto en los Patriot, y en muy bajo volumen. Entonces, esto lleva a descubrir de vuelta de la peor manera cómo su capacidad defensiva y ofensiva ha menguado muchísimo. Y esto se ve reflejado también en declaraciones de las últimas horas en las cuales se hablaba de algo así como empezar a producir armas con un sistema tipo McDonald's, porque lo que están haciendo hoy es algo que realmente es sumamente lento y por supuesto que no puede dar abasto no solo a este enfrentamiento en Irán, sino que ya se veía esta carencia en la guerra de la OTAN contra Rusia.
1: Bueno, pues pendientes de todo lo que está sucediendo en Oriente Medio, en un momento en el que, bueno, Benjamín Netanyahu también empieza a ponerse nervioso, se ha reportado, se ha hablado de una reunión de emergencia que ha tenido lugar durante esta madrugada y también se habla un poco de la división en Estados Unidos. Por ejemplo, medios israelíes apuntan a que J.D. Vance está bloqueando una reunión entre Trump y Netanyahu. Te quiero preguntar por esto, ¿qué papel está jugando Israel? ¿Qué papel esperas que juegue a partir de ahora? Y también, ¿qué te parece, bueno, pues esta discrepancia, ¿no? Como hay ciertas divisiones en el propio seno de la administración Trump.
0: Sí, ahí ese es otro de los puntos que creo que provocan este camino zigzagueante de Donald Trump, que está de alguna manera tironeado por dos fuerzas. Por un lado, los neocon belicistas, muy influidos por el AIPAC, por ese lobby judeoestadounidense, que dicho sea de paso, nunca se registró como agente extranjero cuando una ley estadounidense así lo obliga, o sea, se creen tan impunes incluso por encima de las leyes del país norteamericano, digo, el AIPAC y lo que es el lobby sionista. Y en ese sentido, J.D. Vance ha mostrado en todo momento su reticencia a que Estados Unidos vuelva a quedar entrampado en estas guerras en beneficio de otros, en este caso de Israel. Y en ese sentido, parecería estar decantándose, aunque con Donald Trump es difícil estar seguro, pero parecería estar decantándose por este otro sector, que es el de Vance, ¿no? Porque ya sabemos que las rispideces con Netanyahu, más allá de llamarlo Bibi, decir que es el máximo héroe de Israel, etcétera, las rispideces son de antaño entre Donald Trump y Netanyahu. Recordemos cuando teóricamente, y digo porque realmente para mí no ha quedado claro aún, pero cuando aparentemente habría ganado Joe Biden la presidencia, Netanyahu lo felicitó rápidamente cuando Donald Trump al día de hoy no había reconocido la derrota y tampoco había una declaración oficial al respecto. Entonces, ya eso había minado la relación entre ambos mandatarios. Y tal vez la última escalada fue cuando Donald Trump mencionó de forma muy irritado que Netanyahu no tenía ningún derecho a involucrarse con las decisiones estratégicas de Estados Unidos en referencia a la y posible venta de aviones F-35 a Turquía. Así que realmente no me llama la atención que Vance esté mostrando reticencia e incluso esté

cooperando para que no haya una nueva reunión entre Trump y Netanyahu, y realmente por parte de la élite política hebrea, yo creo que desde ese lado podemos esperar, sinceramente, lo peor, como se está viendo ya desde hace un par de décadas.

0: supremacistas de Israel.
1: Pendiente de Israel y de lo que suceda en Oriente Medio, en un momento en el que bueno, vemos que sigue escalando la tensión, te quiero preguntar también por lo que está pasando en torno a Rusia. Hoy hemos escuchado a Dmitry Peskov, que sigue hablando bueno, pues de estos contingentes de la OTAN que se quieren desplegar en Ucrania. Hemos visto también a Polonia hablando sobre la supuesta amenaza rusa, sobre supuestos drones que podrían utilizar, que habrían incautado por parte de Ucrania. ¿Cómo ves en general la situación en torno a Rusia y también cómo está la situación en el frente después de la caída de Konstantinovka?
0: A ver, yo creo que Rusia sigue llevando adelante esa guerra de desgaste que comenzó a unos 2 o 3 meses de iniciada la operación militar especial. En ese sentido, yo creo que está dosificando, intentando dosificar mucho las pérdidas de efectivos del ejército ruso. Esto obviamente genera que el avance sea un poco más lento, pero privilegiando esto, ¿no? Que haya la menor cantidad de pérdidas rusas. Y por parte de Europa, yo creo que, bueno, Polonia ahora se encuentra nuevamente, ¿no? En esa disyuntiva de seguir apoyando incondicionalmente a Ucrania o realmente seguir, como viene pasando desde hace algunas semanas atrás, mostrando su desagrado ante lo que ya es indisimulable de las simpatías y la adhesión del régimen de Zelensky a aquellos personajes históricos que cometieron verdaderos genocidios contra la población polaca en Volinia, por ejemplo, en el occidente ucraniano, allá por la Segunda Guerra Mundial. Entonces, es todo un panorama bastante, bastante complejo, ¿no? Porque Polonia habla de la amenaza rusa. Ahora, los que glorifican a los que asesinaron a los polacos es justamente Zelensky y su régimen, ofreciéndole un funeral de Estado a los restos de Melnik, ese también colega de Stepan Bandera y esos que llevaron adelante a través del ejército insurgente ucraniano esa limpieza étnica por 1943-44. Entonces, yo creo que en ese sentido se están encontrando en una encrucijada bastante compleja porque ya es la misma población, los civiles polacos están saliendo a la calle a reclamar que se cese con este apoyo incondicional. Incluso exigiendo, que también en las últimas horas hemos tenido esas noticias, ¿no? Exigiendo que la población ucraniana que está, entre comillas, como refugiados en diferentes países de Europa, en este caso en Polonia, respeten las leyes del país en el que están viviendo, porque ni siquiera eso tienen ganas de hacer estos refugiados, vamos a decir, entre comillas, ucranianos.
1: Precisamente pendientes de Ucrania, te quiero preguntar también por las palabras de Volodymyr Zelensky, que sigue presionando a Trump, sigue presionando a los aliados. Está hablando también de cómo se están intensificando los ataques contra zonas civiles en Rusia. Por ejemplo, se hablaba en las últimas horas de un autobús. Te quiero preguntar por esto, ¿cuáles son también los planes por parte de Ucrania y hasta dónde crees que puede llegar la paciencia de Vladimir Putin? ¿Hasta qué punto se está tensando la cuerda entre ambos países?
0: A ver, la cuerda se está tensando muchísimo. Sabemos, Sergio, que hay, si bien acá hay que entender algo, el apoyo al presidente Putin, por lo menos en lo que yo puedo ver, sigue siendo muy alto y las únicas objeciones que hay respecto a la figura de Putin es que no profundice más, que no vaya más a fondo. Y este ir más a fondo, ya muchos destacados analistas, bueno, Sergei Karaganov, uno de ellos, plantean abiertamente, sin ningún tipo de disimulo, que la salida a esta situación es que Rusia empiece a atacar objetivos en lo que es los países de la OTAN. Los países que son los patrocinadores del régimen de Kiev sufran ataques en las plantas donde se fabrican los drones y se fabrican toda clase de armamento que se ha enviado a Ucrania. Entonces, eso también es un factor irritante.

0: peligroso, digo, para los mismos aliados de Ucrania, porque, como decía en la respuesta anterior y reitero ahora, es muy difícil estar ayudando a un aliado que en vez de pedir las cosas de forma humilde, exige con prepotencia, le dice cuando los polacos mostraron su desagrado ante justamente el imponerle el nombre a un regimiento, un batallón ucraniano, el nombre de héroes de de UPA, que es el ejército insurgente ucraniano. Volodymyr Zelensky responde diciendo que esto se va a poner muy feo para los polacos y que nadie les va a decir a ellos cómo tienen que nombrar a sus regimientos. Entonces vemos que hay una escalada en cuanto no solo bélica contra la población civil rusa, esto que vos mencionabas, se reiteran estos ataques a autobuses civiles, sino que también hay una situación en la cual Europa está corriendo el riesgo de empezar a recibir ataques en su propio territorio, lo cual puede derivar absolutamente en una guerra mundial, todo para respaldar a un tipo que les tiene el más, no tiene el más mínimo respeto ni agradecimiento para con los que lo están ayudando en esta guerra sin fin, que en realidad mucho de lo que está haciendo es enriquecer a estos políticos corruptos ucranianos. Entonces, yo creo que yo sinceramente, Sergio, no estoy viendo a cómo están las cosas al día de hoy, incluso teniendo en cuenta esta falta de rumbo de Donald Trump y también falta de fortaleza y decisión para imponer su agenda, por ejemplo, con Netanyahu y con Europa. A mí, desgraciadamente, me está quedando como escenarios posibles, muy pocos que no nos alarmen. Y yo creo que a Rusia se le está dejando muy, muy pocas salidas que no sean justamente por el lado de ya admitir abiertamente lo que viene siendo una realidad en este quinto año de guerra, que es que los países de la OTAN son beligerantes y que Rusia responda a esa altura y con contundencia, ya sea los países bálticos o algún objetivo dentro de la propia OTAN.
1: Veremos, veremos por dónde sale Rusia en un momento de tensión y en un momento en el que también se está hablando mucho de la amenaza por parte de los hutíes, de este choque con Arabia Saudí. Tenemos noticia importante de última hora. Dos petroleros cargados con crudo saudí han cambiado de rumbo mientras navegaban por el Mar Rojo y se dirigen hacia el canal de Suez, es lo que apuntan datos de seguimiento marítimo. El movimiento de ambas embarcaciones se produce en un contexto de creciente tensión en Oriente Medio, marcado por la escalada militar en la región y por el aumento de los peligros para la navegación en rutas estratégicas como el Estrecho de Hormuz y, en este caso, el Mar Rojo. Por el momento no se ha informado oficialmente sobre los motivos del cambio de rumbo de los petroleros, ni tampoco sobre si esta decisión responde a razones de seguridad operativas o comerciales. El seguimiento de este tipo de movimientos cobra especial relevancia debido al impacto que cualquier alteración en las principales rutas energéticas puede tener sobre el suministro mundial de petróleo y la evolución de los precios del crudo. Mirando esta amenaza por parte de los hutíes con dos barcos, dos petroleros que están dando la vuelta en el Mar Rojo, en lo que puede ser, bueno, pues un bloqueo que termine por dinamitar la economía mundial. Vamos a estar muy de cerca, vamos a seguir muy de cerca esta información. Antes, Cristian, te quiero preguntar por otra información, otra noticia importante esta semana con la llegada de Andy Burnham al poder, la salida de Keir Starmer. La pregunta es si esperas algún cambio en Reino Unido, también, por ejemplo, en su posición con respecto a Rusia.
0: En ese aspecto, Sergio, yo no abrigo demasiadas esperanzas. Sabemos que los partidos políticos y el bipartidismo en general que hay en Europa es bastante, digamos, no tiene demasiadas variantes respecto a los temas importantes. Digamos, en lo geopolítico, por ejemplo, para tomar un ejemplo cercano, en España, el PP o el PSOE en lo geopolítico van por el mismo lado, otanistas, globalistas, atlantistas, y en el Reino Unido no veo que vaya a haber ninguna variante. Vos imaginate que las políticas de Keir Starmer, laborista, no variaron en estos temas, en los temas importantes, en la situación en Ucrania, no varió prácticamente nada de lo que eran las políticas.

0: Rishi Sunak, de Boris Johnson, etcétera. Entonces, en ese aspecto no creo que vaya a haber un cambio de fondo. Sí, posiblemente hayan cambios cosméticos, cambios puertas para dentro del Reino Unido, puede ser que ocurra, porque están también en una situación muy compleja en cuanto a lo doméstico, la situación económica, etcétera. Bueno, temas de migración, temas de inseguridad. Puede haber algún cambio por ahí, pero en lo geopolítico yo no creo que vaya a haber ninguna variación. Yo creo que van a seguir teniendo, incluso porque la disputa, el antagonismo, el encono del Reino Unido contra Rusia es algo que podemos contar varios siglos para atrás. Entonces, en ese aspecto yo no creo que vaya a haber ningún tipo de variante. Repito, acá, bueno, mencionando al colega Adrián Celaya, esto es parte del Partido Único Europeo, como él lo marca claramente. Entonces, por ese lado, no creo que vayamos a tener ninguna distensión, ni muchísimo menos.
1: Bueno, pues veremos qué pasa con Reino Unido, qué pasa con la llegada de Andy Barham, que parece que en los próximos días se va a reunir ya con Donald Trump y sobre todo veremos si cambia o no la política exterior de Reino Unido. Nosotros ya nos quedamos sin tiempo de más. Cristian, muchas gracias por estar con nosotros. Un placer. O buena tarde, muy buen día.
0: Gracias a ustedes, Sergio. Un abrazo
1: Muchas
0: grande.
1: gracias. Un abrazo muy fuerte, Cristian. Nosotros, antes de despedirnos, vamos con última hora importante. Volvemos a mirar a Argentina y volvemos a mirar a la polémica. Vamos a hablar de la hermana de Leandro Paredes. Después de terminar el Mundial y después de la derrota de Argentina en la final, la hermana del internacional albiceleste ha calentado de nuevo el ambiente. Bárbara Paredes ha vuelto a nombrar las Malvinas en un mensaje de orgullo y conformidad con la selección. Decía, llegar hasta aquí y vencer a Inglaterra en el camino lo fue todo para nosotros. Puede que no tengamos la cuarta estrella, pero tenemos las Malvinas para nosotros. Como les contamos, estas declaraciones han desatado la polémica. La familia Paredes sigue ganando protagonismo después de la final del Mundial. En este caso, la hermana de Paredes quiso hacer una polémica aclaración después de la derrota de Argentina. Decía, estamos contentos porque la verdad es que no esperábamos llegar hasta aquí. Les hemos ganado a Inglaterra, entonces no tenemos la cuarta estrella, pero tenemos las Malvinas para nosotros. Ambos países tienen una rivalidad muy fuerte que hace que cada partido sea especial. La Guerra de las Malvinas inició en 1982 y terminó con el fallecimiento de 649 argentinos y 255 británicos. A día de hoy, Reino Unido mantiene una base militar en las islas y Argentina sigue reclamando la soberanía diplomática de la ONU. Palabras por parte de la hermana de Paredes que, desde luego, vuelven a desatar la polémica. Mirando este choque con Reino Unido, pendientes sobre todo de esta resaca que sigue coleando por parte del Mundial, vamos a hacer una pequeña pausa, un par de minutos, y enseguida miramos a la apertura de Wall Street, todas las claves como Nebraska.

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1: Trump Jr. llegó a presumir de haber ayudado a elaborar los mensajes del Departamento de Defensa. La Casa Blanca lo niega todo. Dice que es una narrativa trillada de siempre, que no hay conflicto de intereses. Mejor que lo diga alguien de fuera y no el mismo interesado. Y luego los expertos en ética no lo ven así. Advierten que se está erosionando la confianza en la contratación pública y que la familia podría lucrarse en su acceso al poder. Pues lo tienen. Si es que ser político, nos dicen que es un desastre, pero ser político es la profesión del siglo XX y del siglo XXI y de lo que nos viene por delante. Hacen lo que les da la gana. Están forrados, todos. De derechas, de centro, de izquierdas, de extremo de un lado, de extremo del otro. Cada vez que llegan, se forran. Que yo trabajo para el ciudadano, para que el ciudadano me pague. ¿Tú invertirías en quién te va a despedir? Si mañana te traen al jefe que te va a despedir y te lo dice además, yo creo que antes o después te despido. Y dice, ya, pero invierte en este producto que es mío. ¿Por qué? Porque confías en mí. Y vas a ganar mucho dinero. Y tú coges, y como eres tonto, inviertes. Coges el dinerico, el de la pistola. Coges el dinerito y le dices, tome jefe, aunque sé que me va a despedir, sé que voy a ganar dinero con usted. Porque claro, su modelo de negocio es buenísimo. Depende de que yo ya no tenga trabajo y de que las máquinas trabajen por mí, con lo que un poco más. Pero además esto es, wow, a futuro va a ser brutal, porque ya no estaré ni yo ni todos los trabajadores que están conmigo en el trabajo. Y esto solo va a ser beneficio. Le invierto un poco más. ¿Ustedes creen que hay alguien con dos dedos de frente que haría eso? Bueno, pues eso es lo que está haciendo ahora mismo gran parte de los trabajadores alrededor de la inteligencia artificial. Como a mí me vais a despedir y todo va a funcionar mucho mejor, voy a invertir en ti mucho para que todo funcione todavía mejor y me despidas antes. Para la modernización de las Fuerzas Armadas de todo el mundo, sobre todo estadounidenses. La industria armamentística estadounidense. ¿Dónde? Se lo contaré luego. ¿Dónde están poniendo el dinerito? ¿Quién? Los hijos de Trump. Los hijos de Trump. Está pasando, Washington va a invertir decenas de miles de millones en máquinas que deciden solas, piénsenlo, ¿eh? Washington va a invertir en decenas de miles de millones en máquinas que deciden solas. Piénsenlo bien. La guerra ha cambiado. Nos hemos acercado un poquito más a Star Wars. Nos hemos acercado un poquito más al desastre. Y de la guerra al dinero, la guerra ha entrado, fíjense, en una nueva fase. La creación del miedo para justificar también que hay que poner dinero, pues sobre todo en la estadounidense. Por eso quieren poner una planta de Lockheed Martin. Por eso quieren avanzar con la industria armamentística estadounidense. Algo que no sabíamos todos, pero los hijos de Trump sí sabían. Hace ya unos años. Y empezaron a coger posiciones. Y crearon dos fondos de inversión precisamente para vehicular las inversiones en la defensa. Saben más que los demás, que son muy listos, son una raza elevada, los Trump. Al final lo van a controlar todo, absolutamente todo, y eso significa 30 y pico millones de dólares por superpetrolero que salga para Estados Unidos en el estrecho de Hormuz. ¿Cuándo va a quitar la medida? Nunca. Ya lo verán, nunca. ¿Por qué? Porque esto es un business, esto es un negocio para Estados Unidos. Y por eso lo quiere controlar todo. Y por eso se ha montado una guerra que...

¿Qué tal? ¿Cómo están? Es martes 21 de julio, comienza Rolling Stocks, una jornada, podríamos decir, verdaderamente tranquila en el viejo continente. Vamos a ponerla en este caso en contexto. Estamos en una jornada en la que los índices estadounidenses están apuntando claramente al alza.

En un contexto en el que hemos conocido sólidos datos de exportaciones de Taiwán y de Corea del Sur, que está dando más impulso a las empresas ligadas a los semiconductores, a las acciones de inteligencia artificial, y en definitiva eso es lo que está juzgando el mercado. Es una sesión en la que el precio del petróleo ha vuelto a recuperarse de las pérdidas iniciales. Estamos viviendo una particular montaña rusa en cuanto a Oriente Medio, donde, recordemos, venimos de una situación de, bueno, 10 noches ya consecutivas de ataques entre Estados Unidos e Irán, con una vía abierta para la diplomacia, con un resquicio, una ventana abierta de esperanza para retomar un alto el fuego de 10 días, un planteamiento, una propuesta que, según revelaba el diario israelí The Jerusalem Post, ha salido de los mediadores, es decir, Pakistán, Omán, Qatar y Egipto, para plantear que la delegación estadounidense y la delegación iraní hagan, acuerden un alto el fuego donde resuelvan el entuerto, la crisis en el estrecho de Hormuz. No daría para más. Es decir, fuera la posibilidad de eliminar las sanciones al crudo iraní, eliminar esas sanciones sobre el régimen iraní, sanciones económicas, eliminar, por supuesto, ese controvertido programa de enriquecimiento de uranio iraní que siempre han señalado que es para uso civil. Desde Estados Unidos sospechan que es la, bueno, pues una, pueden fabricar un arma nuclear, y en definitiva ese habría sido el casus belli, y de momento pues eso parece que va a ser para la más, bueno, mucho más adelante, en ese famoso plazo de 60 días que formaba parte del memorando de entendimiento que, como saben, hoy en día es papel mojado. Continúan los ataques. Hoy incluso un centro de datos de Amazon en Bahrein ha sido atacado. Ya veremos si esto no forma parte de la propaganda, si han sido solo algunas esquirlas, algún proyectil, o ha sido, se ha puesto en comprometida toda la cadena de producción y toda la tecnología, los servidores informáticos. Sigue siendo predominando sobre el mercado esas valoraciones exigentes de la inteligencia artificial. Ya saben que además esta semana vamos a conocer datos de, bueno, resultados empresariales de Tesla, de Alphabet, por supuesto de Intel, para tomar el pulso al mercado y sobre todo vigilar el CAPEX, los gastos de capital, las inversiones que van a hacer para toda esta tren de la inteligencia artificial, hasta qué punto, bueno, pues el mercado se va a creer, sobre todo cómo piensan financiarse, si va a ser a través de mucho más endeudamiento, si va a ser tan fuerte la demanda, y en definitiva van a estar los inversores leyendo la letra pequeña. China, que además ha prometido un mayor apoyo político al crecimiento, y con la plata que sigue rebotando ante las esperanzas diplomáticas, está ya prácticamente superando los $60 la onza. Y una jornada en la que, por cierto, hemos conocido, vamos a mostrarles a continuación, el informe ADP de empleo, donde en este caso hemos visto cómo el informe ADP de empleo ha registrado una media de, recordemos, de 16.500 puestos de trabajo en como media de las últimas 4 semanas. Es un menor ritmo de creación de empleo para la primera economía del mundo. Mientras tanto, vamos a ver lo que están haciendo los índices estadounidenses. Hay que recordarles que, bueno, pues de momento esta es la situación. Avances para el Nasdaq 100 de más del 1,4% hasta los 28.988 enteros, prácticamente rozando los 29.000. Este índice que, bueno, llegó a estar en los 31.000 puntos. Los máximos históricos hoy por hoy ya son historia, una imposible. Sin embargo, parece que puede mirar más a los 7.500 puntos el S&P 500, porque el futuro está anticipando ganancias del 0,4%, por ahora 7.483 puntos. Y, bueno, pues de momento subidas moderadas también en preapertura. Estamos viendo en el futuro vinculado al Dow Jones de Industriales ganancias del 0,2%, 51.977 puntos. Vamos a ver un poquito más abajo lo que está haciendo también el Russell 2000, de momento también creciendo un 0,4%. Hay que decir que, bueno, aquí ven el VIX de volatilidad como está bajando, un 4,4%, suben las bolsas, y recordemos que el panorama en Europa pues ha sido, dentro de la estabilidad, un poco cambiante. Podríamos decir que abrían prácticamente planas, algunas bolsas incluso en negativo. Posteriormente, bueno, pues parecía que volvía a reinar la tranquilidad pasadas ya 2 horas de negociación. Y a partir del mediodía todo ha cambiado y hemos visto algunos índices, bueno, pues con extrema debilidad, como el DAX germano, fíjense, cayendo, bueno, subiendo un tímido 0,12%. Está completamente parada el índice de París, el CAC, retroceso apenas nada, un puntito, un 0,02%. Parece que el IBEX está tratando de consolidar esas ganancias algo más sólidas, en torno al 0,6%, por encima de los 19.300 puntos. La bolsa española, recordemos que se revaloriza cerca de un 15% este año, vuelve a ser la campeona de los índices globales de renta variable en el viejo continente, y el Eurostoxx 50 también.

Otro índice que ha batido muchos máximos en el primer semestre. Estamos, ya saben, en un periodo de menor volumen, en un periodo estival en el que generalmente tenemos esto, jornadas un tanto apáticas, a pesar de que, bueno, continúa cogiendo cuerpo. La temporada de resultados empresariales, el Eurostoxx 50, sube un 0,4%, 6.253 puntos. Ganancias para el MIFTEL italiano de medio punto porcentual son 52.152 puntos, y Londres también, que se queda un poco parado, a alzas de apenas el 0,16%, 10.541 puntos. Arriba la renta variable, subidas moderadas, algo más de fuerza en el Nasdaq 100, y por ahora vemos el precio del petróleo, cómo los inversores están evaluando esas tensiones sobre el precio del petróleo, como estamos observando de nuevo ese repunte del precio del barril en un contexto en el que, recordemos, esta mañana veíamos cómo se recrudecían los ataques. Posteriormente veíamos esa información de Jerusalem Post anticipando un posible acuerdo de alto el fuego, una tregua de 10 días y que alimentaba las esperanzas. Volvía a caer el precio del petróleo, bueno, pues ya se recupera de esas pérdidas iniciales y todo vuelve a estar como estaba durante toda la mañana. Recordemos, esas subidas que llegaron a rondar el 3%, fíjense, vuelve a estar por encima de los $90 el barril de crudo Brent de referencia en el viejo continente. Misma tónica para el West Texas, ligeramente por debajo de los $85, repunta un 2,8% el barril de crudo ligero de referencia en los Estados Unidos, y podríamos decir, bueno, pues que la semana pasada, ya saben, se encareció el precio del barril un 12%, y que desde que tocara mínimos el pasado mes de junio, ya saben, volvió a estar en niveles prácticamente anteriores al conflicto, el 28 de febrero, pues se encarece casi un 30%. Los inversores que siguen evaluando los riesgos de suministro global en un contexto no solamente de bloqueo del estrecho de Hormuz, sino también de ataques del ejército ucraniano hacia infraestructuras energéticas petroleras rusas, que están poniendo en juego esa capacidad de bombeo, esa capacidad de exportación del crudo ruso. También pesan las sanciones de Estados Unidos, lógicamente, sobre el crudo ruso, sobre el crudo iraní. Ya saben que han vuelto al veto y que además están bloqueados por el Comando Central Estadounidense, eso dice el Comando Central Estadounidense, los puertos iraníes. Por ahora, el mercado, que ha estado juzgando un exceso de oferta, que además recordemos que hace dos domingos la OPEP Plus pactaba aumentar la producción, en este caso para el próximo mes de agosto, en más barriles, y en definitiva, pues más volumen para el mercado, el precio del petróleo que caía, pero las tensiones geopolíticas vuelven a disparar el precio del petróleo hasta esos casi $85 en el caso del crudo ligero, hacia los $91 ya el barril de crudo Brent de referencia en el viejo continente. Y por cierto, metales preciosos, ya saben que es un activo que se comporta muy bien ante momentos de incertidumbre, ante las tensiones geopolíticas, pero no ha sido así. Con este conflicto lo hemos explicado ya muchas veces, que el mercado antes del 28 de febrero estaba apostando, descontando un entorno de bajadas de tipos de interés. Llegó la guerra de Irán, encareció todo, podríamos decir que es un momento de incertidumbre, pero también se recrudecieron las condiciones económicas, las condiciones financieras, las perspectivas monetarias, y eso ha hecho deshacer las apuestas por la tendencia del oro, que se ha ido hacia otras rentabilidades, hacia los bonos, hacia el dólar, y en definitiva, hoy, no obstante, parece que sigue habiendo un halo de esperanza en que se recupere esa vía diplomática, que pueda haber un alto el fuego, y por ahora el oro, bueno, pues parece que está consolidando un día más. Son ya varios días que sigue cerrando por encima de los $4.000, 4.057, y sobre todo la plata, que, bueno, pues sigue cogiendo bastante impulso, alzas del 4%, vamos a ver la plata, el comportamiento que ha tenido a 5 días. Hoy veíamos cómo la plata daba estas señales en el día de hoy, cuando veíamos esas perspectivas de, bueno, de una posible paz, y por ahora, pues la onza de plata en los últimos 5 días, bueno, pues que ha tenido su particular montaña rusa, llegó a tocar en los 54,75 a mínimos en las últimas, bueno, pues prácticamente lo que llevamos de año, no así desde el 28 de febrero, y en definitiva, pues un movimiento de recuperación. Parece que hay esperanza, también es cierto que es un activo volátil y que, en definitiva, así lo está observando el mercado, así lo está reflejando la cotización del oro y de la plata. Y por último, también mercado de divisas. Observamos cómo en el mercado Forex el dólar sigue siendo el rey, está afianzando esos 100 puntos el índice del dólar. No obstante, tampoco hay grandes movimientos en el mercado de divisas. Vemos cómo el euro está muy estable en dólar 14,17, que la esterlina, esto es lo más importante, acaba de perder, cuidado, El dólar 34, aquí ha podido pasar algo con Andy Barnham, recordemos, el primer ministro británico, que por ahora
ha nombrado

al ministro de Salud, ministro de Defensa, y al antiguo ministro de Defensa lo ha nombrado ministro de Economía. Ya saben, John Healey, en este caso un hombre que dimitió del gobierno de Keir Starmer porque decía que, bueno, que la partida presupuestaria para el Departamento de Defensa que era muy pequeña, y entonces ante esas diferencias pues decidió, ya saben que está el gobierno británico controlando el gasto soberanamente, y en definitiva pues fue el motivo de esa ruptura, y a partir de ahora, bueno, pues lo rescata John Healey como ministro de Hacienda. Por ahora el mercado, ya saben, ha habido algunas bajadas de impuestos que se pretenden, el IVA a la electricidad también. Se pretende rebajar algunos impuestos a los pubs, a los locales de ocio, y en definitiva, pues así lo está juzgando el mercado, el castigo para la plata ante este nuevo gabinete de Andy Burnham. Y por cierto, vamos a ver lo que está haciendo el bono británico a 10 años, para reflejar, recordemos, esa situación de el gobierno británico, que por ahora, John Healey, ya saben, va a ser el nuevo primer ministro, bueno, el nuevo ministro de Hacienda. El bono británico a 10 años, que está con ese rendimiento del 5,04%, cayendo levemente el rendimiento un 0,1%. El bono estadounidense a 10 años, que sigue claramente por encima del yield del 4,5%. Y por último, Bitcoin. Es un contexto en el que vemos cómo la criptomoneda más negociada del mundo se mantiene pues con este rango. Fíjense, subidas ya del 2%, 66.515. Parece que está iniciando un movimiento de recuperación. Ya saben que ha sido un activo que ha estado últimamente un poco plano. Vamos a ver el gráfico a 5 días para que tengan todo el contexto de dónde venimos desde el pasado viernes, cómo se ha iniciado este pequeño movimiento de recuperación desde el pasado fin de semana. Ya saben que es un activo que no cierra durante el fin de semana. Y por ahora Bitcoin, bueno, pues repuntando hasta esos 66.534 dólares. Así viene el mercado, así están los índices, las materias primas, las divisas. Vamos a ver ahora los protagonistas del mercado. Es una jornada en la que, recordemos, vamos a ponerles la siguiente diapositiva de protagonistas del mercado. Bueno, antes de nada, hay que recordarles que para que vean hasta qué punto la inteligencia artificial puede hoy repuntar o no, sepan que no todo es oro lo que reluce, porque un juez estadounidense ha aprobado un acuerdo de 1.500 millones de dólares a Anthropic para resolver una demanda por infracción de derechos de autor. Al parecer, Claude, la herramienta más versátil, una de las más dinámicas que tiene Anthropic, ya saben, hace tareas ligadas al trabajo, al parecer habría espiado algunos libros de algunas empresas, de algunos autores, y esto ha motivado, bueno, pues una demanda millonaria de 1.500 millones, una demanda colectiva, porque en este caso, bueno, pues ha habido infracción de derechos de autor, que este sistema, Claude, habría accedido a sus libros para, bueno, pues a partir de ahí aprender tareas para desarrollar sus respuestas, su inteligencia artificial, su toma de decisiones y la elaboración de tareas, pero claro, con plagio mediante. Eso en cuanto a la inteligencia artificial, y en un contexto en el que, como saben, Anthropic va a debutar, se espera, en Wall Street en este último trimestre del año. También, por si fuera poco, OpenAI, aunque parece que últimamente su director ejecutivo, Sam Altman, parece que está un poco más cerca de las tesis de la directora financiera, que apostaría que no sería el momento adecuado para debutar en bolsa. Vamos, que el calendario habría que moverlo ligeramente, pero por ahora el mercado sigue descontando que estos dos monstruos de la inteligencia artificial van a debutar en Wall Street, con lo que se supone para, bueno, pues un plebiscito sobre la tecnología o todavía más volumen de papel en el mercado, más volatilidad. Y ahora sí, la siguiente plantilla con los protagonistas del mercado. Recordemos, en este caso, General Motors ha elevado previsiones anuales tras registrar un aumento del 30% en el beneficio operativo en su segundo trimestre. A ver cómo se lo toma el mercado. Por ahora los títulos tampoco están demasiado espectaculares. Novo Nordisk, ya saben, compañía danesa, pero que también cotiza en Wall Street, además de la bolsa de Copenhague, ha demandado a su rival Eli Lilly por publicidad engañosa. Además, Boeing, un día más es noticia, porque ha pedido a Estados Unidos que presione a Bruselas por un programa de préstamos a Airbus, a su rival europea, que estaría valorados en miles de millones de dólares. Sobre la mesa tenemos a esta compañía. No suele mover el mercado, pero ya les decimos que está subiendo con bastante fuerza. Crackle Barrel, porque anticipa mayores ingresos en 2026, ha cumplido previsiones, incluso las ha batido en el segundo trimestre del año, y además aumenta sus previsiones de ingresos y de beneficio para el conjunto del ejercicio. Sobre la mesa también tenemos a la juguetera Hasbro. Hay que decir que dentro del sector de consumo discrecional lo ha hecho muy bien en los dos últimos trimestres, y de momento, bueno, pues aquí están las cifras. Gana un 14% más en el segundo trimestre, hablamos de 282 millones de dólares, los ingresos crecen un 7%, hay que decir que la compañía tampoco está dejando grandes movimientos en el mercado. Estos son los protagonistas de la jornada. Es un día en el que, como saben, veremos al cierre algunos resultados empresariales, y por ahora estos

0: lo que están dictando las pantallas, esto es lo que está generando información, aquí están los datos. Vamos ahora con la información, recordemos, hablamos de ahora de economía, de la política monetaria, de una semana clave para el Banco Central Europeo, de un Kevin Warsh que, bueno, pues la semana pasada hizo doblete en la Cámara de Representantes y en el Senado. Parece que ahora va a estar bastante escondidito hasta la semana que viene, ya saben, esa reunión de tipos de la Reserva Federal. Vamos a ver las perspectivas para la política monetaria en el segundo semestre del año. Saludamos a Javier Sastre, profesor de ESIC, analista macroeconómico. ¿Qué tal, Javier? Buenas tardes.
1: Buenas tardes, ¿cómo estáis?
0: Bueno, hemos conocido esta mañana el índice CTW alemán de confianza económica y ha vuelto a su nivel más alto en los últimos 5 meses, a los niveles anteriores al conflicto. ¿Qué te ha parecido este dato y si crees que, bueno, esto es un estímulo para, es una señal de que confían en las políticas de Friedrich Merz los empresarios?
1: Sí, a ver, efectivamente, hemos pasado desde el mes de abril, yo recuerdo que era de 17 puntos negativos a 26 puntos positivos ahora mismo. Es decir, el índice de confianza es mucho más alto. Ahora bien, esto es un índice de confianza, no es un análisis de la situación actual. La situación actual en Alemania todavía no es buena, pero sí refleja que las políticas llevadas a cabo por el gobierno alemán y algunos indicadores que se contemplan aquí, desde luego arrojan buenas perspectivas. Vamos a ver si se materializan, pero son buenas.
0: Bueno, la cita de la semana, Banco Central Europeo, reunión de tipos, Christine Lagarde, hay mucha presión, ha habido algunos integrantes del Consejo de Gobierno que, bueno, ha alimentado el debate de, oigan, que este 2,25% no ha quedado aquí, que todavía podemos subir tipos de interés. ¿Crees que se va a producir en julio, a más tardar en septiembre, una subida de tipos o mantendrá las tasas elevadas por un tiempo pero sin cambios?
1: Vamos a ver, Christine Lagarde tiene que unir las piezas de un puzzle, porque tiene países como Alemania que apenas están creciendo, países como Francia con una deuda pública muy alta, países como Italia y particularmente España. España está creciendo, pero creciendo nominalmente, porque no el PIB per cápita. Italia tiene una altísima deuda pública y España también lo tienen. Entonces tiene que hacer compatible todas esas políticas, tiene que llevar a cabo una decisión única en un criterio de heterogeneidad. Yo creo que va a ser cauta para la próxima reunión. Supongo que para la próxima, para la siguiente, tratará un poquito de incentivar ahora mismo, porque en Europa nos estamos moviendo con una inflación relativamente controlada, no controlada de todo, pero relativamente controlada, y hay que empezar a impulsar para mover el dinamismo económico y que los países vayan creciendo, porque ahora mismo tenemos en Europa una estabilización.
0: Claro, además estamos en un contexto en el que si sube tipos de interés Christine Lagarde, tiene el riesgo, Javier, de perjudicar el crecimiento. También estamos en un contexto de economías altamente endeudadas. Francia creo que es el 117% del PIB. Italia creo que incluso superior. España también está en un momento muy complejo. Y además la economía alemana pues está muy débil. Prevé el propio gobierno apenas un medio punto porcentual para este año. ¿Ese es el mayor peligro al que se enfrenta Christine Lagarde? ¿El endeudamiento, el débil crecimiento, como para justificar que no haga nada con los tipos?
1: Absolutamente, es decir, los países europeos apenas están creciendo. El caso de Alemania, que es la locomotora de Europa, pues es mínimo el crecimiento que está teniendo, vamos, que no lo está teniendo. Y luego países como Francia y España, con déficit público alto, e Italia, además de esto, con una altísima deuda, perdón, que supera el 140%. Entonces, aquí Christine Lagarde tiene que ser cauta porque, por un lado, trata de dinamizar la economía, que ese es un objetivo desde luego loable, pero el riesgo de la inflación todavía no está controlado del todo. No nos engañemos, pensemos que hablamos de un 2% de objetivo y todavía nos estamos moviendo en un 2,6, con una subyacente en torno al 2,5%, que me preocupa más que la inflación real. Es que la subyacente todavía no la tenemos controlada.
0: Bueno, eso en Europa, que tiene sus particulares problemas. Una inflación actualmente en el 2,8%, todavía no está controlada. En Estados Unidos la sorpresa positiva fue que la semana pasada se produjo esa desaceleración, 3,5%, bueno, claramente todavía muy lejos del objetivo de la Reserva Federal. Y la cuestión es, ¿qué puede hacer Kevin Warsh? ¿Reducir el balance, bajar tipos de interés en contra de

0: lo que apunta el mercado con esa inflación tan compleja. Si baja tipos de interés como sugiere Donald Trump, pues no va a poder, parece, ganar la batalla de la inflación.
1: Yo creo, y aquí desde luego nadie tiene la bola de cristal, pero yo creo que Kevin Warsh todavía está muy centrado en controlar la inflación, con lo cual no creo que baje tipos para movilizar la economía en ese sentido. ¿Está recibiendo presiones? Sí, pero él ahora mismo tiene la obsesión de controlar la inflación. Él mismo dice que los países pierden credibilidad cuando no son capaces los bancos centrales de eso que han ido construyendo durante mucho tiempo, echarlo por la borda con una mala decisión económica. Y creo, por lo tanto, que de momento se va a mantener enrocado en ese plan.
0: Y, por cierto, la economía china, conocíamos como el segundo trimestre, ¿no? Se desaceleró al 4,3%, venía de ese 5%, es el dato más flojo en casi 4 años, desde el cuarto trimestre de 2022. ¿Es algo estructural o es algo coyuntural, que a lo mejor el segundo trimestre es menos dinámico porque no estamos en los meses de verano, o realmente aquí hay algo más gordo y continúan esos problemas de un débil consumo, de una crisis inmobiliaria, de compañías altamente endeudadas y prácticamente en bancarrota?
1: Pues eso es lo que hay que ver con el próximo indicador, si es estructural o es coyuntural. Este dato, que es el peor de los últimos 4 años, viene originado en principio por una menor confianza del consumidor. Hace que, por lo tanto, se consuma menos. Si, por otro lado, la inversión también es menor por la menor inversión inmobiliaria, pues hace que todo esto lastre el Producto Interior Bruto. Entonces, vamos a ver, porque además la población china, bueno, por supuesto, todavía no está envejecida, pero cada vez lo va siendo más. Y, de hecho, hay políticas que en ese sentido están incentivando a la natalidad para dinamizar también la economía, no nos engañemos. Al margen del aspecto social o incluso político, estratégico, etcétera, para dinamizar la economía. Ahora mismo, los indicadores apuntan a que podemos empezar a asistir a un, no a un decrecimiento, pero a una ralentización del crecimiento en China de carácter estructural.
0: Pues los riesgos que hay en Europa, en Asia, en Estados Unidos, que no son pocos, y con los banqueros centrales, que bueno, nadie quisiera estar en sus zapatos. Javier Sastre, profesor de ESIC, analista macroeconómico, un placer, gracias.
1: Lo mismo digo, muchas gracias.
0: Es una jornada en la que estamos muy atentos a los mercados, a esa agenda macro que incluye bancos centrales, que incluye fuertes resultados empresariales. Sobre la mesa vamos a tener, bueno, pues esta noche, pues cuentas de, en este caso, de 3M. El miércoles al cierre vamos a tener sobre la mesa AT&T, también Tesla, y por si fuera poco, el plato fuerte con Intel y con Alphabet. Eso en cuanto a los resultados empresariales, que hemos tenido también algunos en Europa, como ya saben, Julius Baer, la suiza, que está cotizando con caídas de más del 6%, a pesar de que la compañía, bueno, ha más que duplicado su beneficio. Estamos hablando de un beneficio del 124% para la suiza Julius Baer, y en definitiva, pues ese es el panorama en Europa, en los índices, y también más noticias de última hora, que en este caso están relacionadas con el empleo estadounidense, porque Estados Unidos ha sumado un promedio de 16.500 puestos de trabajo en las últimas 4 semanas, las que vencieron el 4 de julio, eso en comparación con los 7 días anteriores. Es el informe ADP, el Automatic Data Processing, en su informe de este martes, donde, recordemos, se constata una desaceleración de la creación de empleo en Estados Unidos, ya que en la semana anterior la cifra de puestos de trabajo sumaba un promedio de 19.570. Según señala ADP, la contratación se ha ralentizado por cuarta semana consecutiva, advirtiendo que, eso sí, las cifras son preliminares y podría cambiar a medida que se añadan nuevos datos. La última hora, insistimos, la economía estadounidense sumó un promedio de 16.500 puestos de trabajo en las 4 semanas que terminaron el 4 de julio, eso claramente por debajo de lo que se creaba en las semanas anteriores, 19.750. Bueno, pues menor empleo en un mes, entiendo que dinámico también, no va a ser solo para España, ¿no? El empleo en el mercado estival. Mientras tanto, seguimos hablando de más noticias, y aquí cambiamos radicalmente de asunto. El Departamento de Guerra ha identificado al sargento Mike.

Michael Emmanuel Swinton, de 30 años, oriundo de Fayetteville, Carolina del Norte, como el militar que falleció en la base aérea de Erbil, en Irak, el pasado 19 de julio. Recordemos, durante una detonación de un dron de ataque unidireccional iraquí, era esa tercera víctima que fallecía el fin de semana después de que el pasado viernes otros dos militares estadounidenses fallecieran en un ataque de Irán en Jordania, en una de sus bases aéreas, el sargento Swinton, que estaba asignado a la batería D, en el segundo batallón, en el 55 Regimiento de Artillería de Defensa Aérea y en la 108 Brigada de Artillería de Defensa Aérea con base en Fort Bragg, en Carolina del Norte. Ya se sabe la identidad de ese tercer militar caído. Se trata del sargento Michael Emmanuel Swinton, 30 años, natural de Carolina del Norte. Un motivo por el cual Donald Trump, que bueno, ha prometido vengarse, y eso sigue haciendo repuntar el precio del petróleo. No obstante, todavía hay algún halo para el optimismo o para un alto el fuego a tenor de lo que estamos viendo en los metales preciosos. Pero al margen de los mercados, seguimos hablando de España. Ya les hemos contado cómo hoy el empresario Julio Martínez Martínez, amigo personal de José Luis Rodríguez Zapatero, reconocía, hoy comparecía ante el juez, recordemos, José Luis Calama, que lleva el caso Plus Ultra, hacía acto de entrada a eso de las 9 menos cuarto de la mañana. Un día antes, ayer lunes, entregaba un documento en el que, bueno, decía que Zapatero era conocedor de que había presiones del expresidente del gobierno para que se pretendía que se cobrar gestiones por las gestiones de ese, recordemos, a la aerolínea, recordemos esa, recordemos, suerte de rescate que se produjo en los años 2021, cuando, recordemos, España trataba de recuperarse de la pandemia, algunas economías todavía no habían despegado. Pues bien, el empresario Julio Martínez, considerado hombre de confianza de Zapatero, en el caso Plus Ultra, ha reconocido ante el juez José Luis Calama, en el caso Plus Ultra, que continúa abonando facturas a la empresa de las hijas del expresidente, la famosa What the Fab. Dice que, por ser quienes son, ha confirmado que los trabajos no se prestaron realmente. De nuevo, otro golpe a la línea de flotación de la defensa del expresidente del gobierno con uno de sus más allegados, amigo personal, amigo íntimo, el empresario Julio Martínez Martínez. Esta declaración que se ha prolongado durante casi 4 horas en la Audiencia Nacional, que ha estado marcada además por algunas lagunas de memoria del empresario y por su negativa a implicar directamente a Zapatero en las gestiones más comprometidas del rescate a la aerolínea. Recordemos que Julio Martínez ha comparecido en calidad de imputado con posibilidad de mentir. En todo caso, ha respondido a casi todas las partes y primero a las preguntas del juez, posteriormente ha habido un tramo superior a la hora, después a las preguntas del fiscal y finalmente al abogado de la defensa. Insistimos, Julio Martínez, que ha tenido una larga sesión ante la Audiencia Nacional, donde ha reconocido que siguió pagando a las hijas de Zapatero por ser hijas de quien son. Bueno, y sepan que ni mucho menos hay señales de alto el fuego, que estamos viviendo ya prácticamente el undécimo día de ataques indiscriminados entre Estados Unidos e Irán. Todo empezó con nocturnidad y alevosía de madrugada, ahora ya también de pleno día. Son las, recordemos, exactamente las 5 de la tarde en Irán. Y se han activado las alarmas en Kuwait y Bahrein. Las autoridades kuwaitíes que han declarado que están respondiendo a las amenazas de drones y misiles procedentes de Irán. Irán que continúa bombardeando indiscriminadamente bases aéreas estadounidenses en Oriente Medio. Concretamente, uno de los últimos focos está siendo Kuwait. Las autoridades kuwaitíes que han declarado que están, recordemos, respondiendo a todas estas amenazas. Por ahora se activan las alarmas en Kuwait y Bahrein. Recordemos que ahí ha sido atacado un centro de datos de Amazon esta mañana. Continúan los ataques con proyectiles por parte de Irán, atacando infraestructuras militares estadounidenses, también centros de datos de una de las compañías más punteras de Estados Unidos. 3:30 de la tarde, eso quiere decir que, bueno, 3:30 de la tarde, hora central europea, las 9:30 de la mañana, hora de la costa oeste estadounidense, suena la campana en Wall Street. Vámonos dentro al New York de Nueva York, vamos a ver qué es lo que nos está deparando la jornada.

Arriba, a pesar de las tensiones geopolíticas, el mercado parece que está mirando más a otras cosas, a los resultados empresariales, a las perspectivas que hay sobre la inteligencia artificial después de conocer esos datos de exportación en Taiwán, en Corea del Sur. Y de momento, verde, que te quiero verde. Vamos a ver por dentro del mercado lo que nos está deparando. El S&P 500, fíjense, subiendo medio punto porcentual. Todavía no puede, se le están atragantando esos 7.500 puntos, 7.485 para el S&P 500, que de momento, bueno, pues esta ha sido la secuencia la pasada semana, en el día de ayer y posteriormente, bueno, pues esta velita que tenemos en los 7.487 puntos. Números verdes también en el Dow Jones Industriales, ganancias algo más moderadas, 0,3% arriba, pero que le permiten de nuevo recuperar los 52.000 puntos. ¿Se acuerdan de esos máximos históricos? Por encima claramente de los 52.300. Bueno, pues es el índice que está más cerca de los máximos históricos. El Dow Jones de Industriales, un índice que a la chita callando suma y sigue, y el Nasdaq 100 con más desempeño, con más fuerza, si bien está todavía por debajo de los 29.000 puntos. Aunque bueno, pues es cuestión de tiempo, aunque claro, también está dejando subidas bastante interesantes en estos primeros compases de la sesión. Ganancias del 1,3%, sumando casi 400 puntos el Nasdaq 100 hasta los 28.978 puntos. Vamos a ver esos protagonistas del mercado. Antes de irnos a las tecnológicas, recordemos sobre la mesa General Motors, la compañía que ha aumentado sus previsiones anuales de ganancias después de aumentar su beneficio neto en el segundo semestre. Pues ya lo ven, qué acogida tan tibia, apenas cae un 0,34%. Ya saben, es un sector lleno de desafíos, de competencia por parte de China, de los coches eléctricos, de un proceso de renovación de flota y también que sufre los estragos de, bueno, la cadena de suministros, también los componentes y, por supuesto, muy ligado a la inteligencia artificial. Tiene todos los frentes abiertos el sector del automóvil y, lógicamente, las compañías estadounidenses, por mucho que diga Trump, pues no son ajenas a la situación. También tenemos sobre la mesa Novo Nordisk. Ya saben que la compañía ha demandado a Eli Lilly, a su rival estadounidense, por, en este caso, por espionaje empresarial, por un tema de patentes, y de momento Eli Lilly, que apenas se mueve un 0,2%, bueno, un asunto que tampoco está dejando ningún impacto en el mercado. Y también la juguetera Hasbro. Ya saben que esta compañía, dentro de las compañías de consumo, bien consumo básico, consumo discrecional, lo hizo muy bien en los dos últimos trimestres. La compañía, pues aquí la tenemos, fíjense, pues sorpresa, subiendo ya un 9,7%, prácticamente doble dígito para la juguetera, que bueno, pues lo está haciendo muy bien en los últimos trimestres. La compañía que ha ganado 258 millones de dólares en el segundo trimestre del año, está además aumentando sus beneficios anuales, los ingresos, que son muy dinámicos. Ingresos muy dinámicos y además, en este caso, muy pendientes también de esa situación de, bueno, pues las líneas de negocio de juguetes digitales, de las Barbies clásicas y, en definitiva, también de algunos juguetes revival como los, bueno, Masters del Universo. Mientras tanto, bueno, pues este es el premio del mercado para Hasbro, que rebota un 10,4%. Vamos a ver lo que están haciendo también los, por dentro, el tecnológico Nasdaq, con esas siete magníficas. Vamos a ver lo que están haciendo las Alphabet, Amazon, Nvidia, Tesla, compañía. Nvidia, alzas del 1,67%. Vemos como Google, Alphabet, en este caso con correcciones del 0,7% antes de publicar resultados empresariales esta semana, algo que también va a hacer Tesla, otra compañía llena de desafíos, porque, bueno, pues últimamente su director ejecutivo Elon Musk, el hombre más rico del mundo, ya saben, parece que está poniendo todos los huevos en SpaceX, que quiere juntar todo, que quiere juntar SpaceX, XAI, Twitter y ahora también Tesla. Bueno, de momento, en lo que respecta a los coches eléctricos, robotaxis y, en este caso, los robots, recordemos, humanoides, pues rebota un 1,4%, 374,84 dólares. Vemos también cómo abre a la baja Apple, tampoco demasiado cae, un 0,7%, también unos movimientos muy parecidos para, en este caso, Amazon y Microsoft, correcciones en torno a medio puntito porcentual, y vamos a ver un poco más abajo lo que están haciendo otras compañías. Pues aquí está también SpaceX, ya saben, ¿se acuerdan cuando debutó? Pues ahora la tenemos en apenas, acuérdense, 135 dólares, 121 dólares, subiendo un 0,88%. Intel, un día más, con muy buen tono, presenta resultados esta semana, de momento subiendo un 6,3%, superando ya los 100 dólares la acción. Muy buen tono para, en general, los fabricantes de semiconductores, las compañías ligadas a la inteligencia artificial, ya sea software, ya sea hardware. Vemos como Dell Technologies se impulsa un 2,6%, Oracle con muy buen tono del 2,5%, Advanced Micro Device, ya saben que esta compañía ayer tenía un acuerdo para que Microsoft utilizara una de sus herramientas
tiendas más punteras, Helios, pues bien, rebote del 5% y en general muy buen tono para los semiconductores después de conocer datos de exportaciones de Taiwán, de Corea del Sur y que han dejado este buen sabor de boca. Claro que Anthropic, como saben, se enfrenta a una demanda colectiva de más de 1.500 millones de dólares porque su sistema Cloud parece que bueno, pues ha plagiado algunos libros, que ha tenido acceso a algunos libros y han sido bueno, pues denunciados por derechos de autor porque a partir de ahí ha tenido conocimiento para responder a las preguntas que les planteamos los humanos. De momento está la situación en Wall Street, vamos a ver también en este caso el panorama en Europa. Recordemos a ver si se anima algo los índices europeos, algunos índices con mayor peso tecnológico como el DAX se traje en mano, ya saben, Infineon o bueno, en este caso el Eurostoxx 50 con ASML Holding o con ST Microelectronics. De momento una balsa de aceite podríamos decir en algunos índices de renta variable. Vemos como el DAX se traje en mano prácticamente plano, un 0,15%, el IBEX 35 que sigue a lo suyo, aunque ha perdido ahora mismo, cuidado, los 19.300 puntos, apenas está teniendo fuerza también el Eurostoxx 50 y en definitiva se están desinflando, se están desinflando los índices europeos después de esta apertura americana. Llegamos a las últimas dos horas de negociación, ya saben, 5:30 de la tarde se producirá el cierre del mercado europeo a las 11:30 de la mañana al otro lado del Atlántico. Mientras tanto, este es el panorama, sube de nuevo el precio del petróleo. También se recupera el oro y la plata y sobre todo los índices de renta variable también cotizando con mayoría de subidas. Wall Street abre al alza, buena acogida de resultados empresariales, principalmente para la juguetera Hasbro. Hacemos una pequeña pausa en Rolling Stocks.

para la modernización de las Fuerzas Armadas de todo el mundo, sobre todo estadounidenses, la industria armamentística estadounidense. ¿Dónde? Se lo contaré luego. ¿Dónde están poniendo el dinerito? ¿Quién? Los hijos de Trump. Los hijos de Trump. Está pasando, Washington va a invertir decenas de miles de millones en máquinas que deciden solas, piénsenlo, ¿eh? Washington va a invertir en decenas de miles de millones en máquinas que deciden solas. Piénsenlo bien. La guerra ha cambiado. Nos hemos acercado un poquito más a Star Wars. Nos hemos acercado un poquito más al desastre. Y de la guerra al dinero, ¿tú invertirías en quién te va a despedir? Si mañana te traen al jefe que te va a despedir y te lo dice además, yo creo que antes o después te despido. Y dice, ya, pero invierte en este producto que es mío. ¿Por qué? Porque confías en mí. Y vas a ganar mucho dinero. Y tú coges, y como eres tonto, inviertes. Coges el dinerico, el de la pistola. Coges el dinerito y le dices, tome jefe, aunque sé que me va a despedir, sé que voy a ganar dinero con usted. Porque claro, su modelo de negocio es buenísimo. Depende de que yo ya no tenga trabajo y de que las máquinas trabajen por mí, con lo que un poco más. Pero además esto es... ¡Wow! A futuro va a ser brutal, porque ya no estaré ni yo ni todos los trabajadores que están conmigo en el trabajo. Y esto solo va a ser beneficio. Le invierto un poco más. ¿Ustedes creen que hay alguien con dos dedos de frente que haría eso? Bueno, pues eso es lo que está haciendo ahora mismo gran parte de los trabajadores alrededor de la inteligencia artificial. Como a mí me vais a despedir y todo va a funcionar mucho mejor, voy a invertir en ti mucho para que todo funcione todavía mejor y me despidas antes. Trump Jr. llegó a presumir de haber ayudado a elaborar los mensajes del Departamento de Defensa. La Casa Blanca lo niega todo, dice que es una narrativa trillada de siempre, que no hay conflicto de intereses, mejor que lo diga alguien de fuera y no el mismo interesado. Y luego los expertos en ética no lo ven así. Advierten que se está erosionando la confianza en la contratación pública y que la familia podría lucrarse en su acceso al poder. Pues lo tienen. Si es que ser político, nos dicen que es un desastre, pero ser político es la profesión del siglo XX y del siglo XXI y de lo que nos viene por delante. Hacen lo que les da la gana. Están forrados, todos, de derechas, de centro, de izquierdas, de extremo de un lado, de extremo del otro. Cada vez que llegan se forran. Que yo trabajo para el ciudadano, para que el ciudadano me pague. Las bolsas caen, el estrecho de Hormuz está cerrado. Trump va a llegar a las elecciones de medio término. Parece en una situación tremendamente complicada

ataques contra los estados del Golfo tras los ataques estadounidenses, afirma que el estrecho de Hormuz está cerrado. Están peleando Estados Unidos e Irán, cada uno por su tesis. Irán está cerrado, Estados Unidos está abierto. Ahora mismo la fotografía es que el estrecho de Hormuz, quien pase por ahí es un valiente, ¿eh? Quien pase por ahora mismo es un valiente. Pero valiente, valiente. Al final lo van a controlar todo, absolutamente todo. Y eso significa 30 y pico millones de dólares por superpetrolero que salga para Estados Unidos en el estrecho de Hormuz. ¿Cuándo va a quitar la medida? Nunca. Ya lo verán. Nunca. ¿Por qué? Porque esto es un business. Esto es un negocio para Estados Unidos. Y por eso lo quiere controlar todo. Y por eso se ha montado una guerra que la principal cuestión está en el estrecho de Hormuz, no en los ayatolás, no en el uranio, sino en el business, en el negocio, en el dinero, en la industria estadounidense, en el contribuyente estadounidense que le van a dar 30 y pico millones de dólares por cada superpetrolero que pase. Porque sí, porque aquí no había un problema hace meses. El problema lo ha liado Trump, atacando en Irán. Y al final lo van a controlar todo, que era el objetivo desde el principio de la administración estadounidense. Controlar todo en el estrecho de Hormuz, es decir, todo es business, todo es dinero. ¿Saben lo que significa eso para el bolsillo del ciudadano y sobre todo para el ciudadano que en noviembre va a votar, va a poner la papeleta dentro?

0: De vuelta en Rolling Stocks, tomando el pulso al mercado, advirtiendo que hoy parece que los inversores tienen puesto el foco en las tensiones geopolíticas, en la posibilidad de alcanzar un acuerdo después de esa información de Jerusalem Post, advirtiendo que, bueno, que los mediadores han propuesto una tregua de 10 días que está, parece que, recibiendo el visto bueno de Irán, que daría el visto bueno de Estados Unidos, una tregua de 10 días, un alto fuego temporal, para intentar desencallar la situación de crisis que se vive en el estrecho de Hormuz. Lo cierto es que, ya lo han escuchado, se han vuelto a escuchar misiles, proyectiles, alarmas aéreas, contrarrestando y tratando de destruir misiles en las autoridades kuwaitíes y emiratíes, en una nueva oleada, una nueva, recordemos, tanda de misiles balísticos procedentes de Irán. Y por cierto que también, entre otras cosas, entre otras cuestiones, esta mañana alcanzaban, impactaban en un centro de datos de Amazon en Bahrein. Seguimos hablando de Amazon, en este caso de Amazon Business, porque ha anunciado que han ganado, han registrado 60.000 millones de dólares en ventas brutas en el segundo trimestre, ayudando a más de 11 millones de organizaciones en todo el mundo a simplificar sus compras empresariales. En lo que llevamos de ejercicio, en los 6 primeros meses de año, más de 1,8 millones de nuevas organizaciones, dicen, se unieron a Amazon Business. En el último año la plataforma introdujo algunas herramientas nuevas. Estamos hablando de la incorporación de 97 de las empresas Fortune 100, actualmente la plataforma de comercio que opera en Australia, Canadá, Francia, Alemania, Italia, Japón, España, Reino Unido, además de Estados Unidos. Ha alcanzado esos 60.000 millones de dólares en ventas brutas en el segundo trimestre. Bueno, pues de momento sin ningún impacto en el mercado. Vamos a intentar evaluar las consecuencias. Comenzó la semana pasada la temporada de resultados empresariales. Por ahora, bueno, pues mayoría de ganancias para la banca. Hay bastantes energías depositadas en el grueso del S&P 500, pero claro, estamos en un contexto de tensiones geopolíticas, de alza de los precios del petróleo, de los combustibles, con lo que se supone no solo para aerolíneas o para compañías ligadas al turismo, como, bueno, pues firmas de cruceros, está afectando mucho más de lo que parece. Y esto, entre otras cosas, ha cambiado las perspectivas de política monetaria. Y precisamente esta semana, reunión de tipos del Banco Central Europeo, la semana que viene en la Reserva Federal. Rafael Ojeda es miembro del Comité de Inversiones de Ursus Sec Capital, Agencia de Valores. ¿Qué tal? Buenos días, Rafael. Buenas tardes.
1: Hola, buenas. Buenas tardes.
0: Bueno, ¿cómo ves esta apertura de mercado? Parece que con bastante buen tono el Nasdaq 100, no sé si por esos datos que hemos visto de exportaciones en Taiwán, que parece que siguen alimentando un poco más esta expectativa, ¿no?, de demanda, de chips, de centros de datos, y en definitiva, pues esa ola infinita por la inteligencia artificial.
1: Lo que yo creo es que si el mercado sube, tenemos una buena excusa para explicar por qué, como tú muy bien has indicado en este caso, pero si el mercado hubiera abierto bajando, pues explicaríamos que la geopolítica pues está llevando el mercado abajo. Lo que tenemos que darnos cuenta es que la campaña de

0: van a ser realmente positivas y hemos de ver eso con lo que nos tenemos que quedar. Aunque, sobre todo en Estados Unidos, nos vamos a encontrar con probablemente resultados empresariales muy, muy positivos, con crecimientos de los beneficios de doble dígito y en el fondo es con lo que nos tenemos que quedar. ¿Que hay tensión? Sí, pero en el medio o largo plazo, lo que sí nos damos cuenta es que muy probablemente, tarde o temprano, llegaremos a algún tipo de acuerdo entre Estados Unidos e Irán y, por tanto, pues la desescalada terminará. Pero lo que vamos a tener, por lo menos durante los próximos 2 meses, es una tremenda volatilidad en los mercados, precisamente porque la tensión entre Estados Unidos e Irán pues está en el ambiente. Pero los resultados empresariales, a mi modo de ver, deberían marcar la pauta por lo menos estas semanas.
1: Bueno, entre otras, van a presentar resultados Alphabet e Intel esta semana. ¿Qué crees que va a vigilar el mercado? No tanto los beneficios, sino, o incluso ni siquiera las previsiones de anuales, más bien, ¿no? El gasto en inteligencia artificial e incluso cómo lo van a financiar. Si va a haber recompra de acciones, más endeudamiento.
0: Claro, tú muy bien has dado las claves. O sea, realmente los beneficios realmente de las compañías están básicamente descontados. En líneas generales siempre se descuentan crecimientos a doble dígito. En el caso de las tecnológicas, incluso muchísimo más. Y también se descuenta que todas las compañías van a presentar unos guidance para los próximos trimestres muy positivos, incluso manteniendo margen, ¿no? Lo que sí que está claro es que todo va a estar muy, muy dependiente del tema de cuánto vas a invertir en CapEx con el tema de la inteligencia artificial y sobre todo si los tipos de interés van a seguir siendo exponencialmente altos o si van a bajar algo, lo cual facilitaría un poco la financiación de ese CapEx, ¿no? Pero la realidad es que a mi modo de ver los resultados van a ser muy positivos, los guidance son muy positivos y creo que el tema de la inteligencia artificial en el medio o largo plazo va a ser muy positivo al menos hasta el año 2028.
1: Y por cierto, Rafael, a lo tonto, ya se ha cumplido un mes del debut de SpaceX en bolsa. La compañía pierde un 25%, claramente por debajo del precio de debut. Había una altísima expectativa, la cosa duró 2 días y medio, o ni siquiera. ¿Qué te parece esta compañía, la acogida del mercado? ¿Qué es que refleja la realidad? Demasiadas expectativas, demasiado vista a futuro y proyectos que todavía no son ni un PowerPoint.
0: Yo ya lo comenté, que ningún cliente mío, ningún cliente de la empresa para la que trabajo ha entrado en esta compañía por la sencilla razón de que era una salida a bolsa por un porcentaje muy pequeño dirigido a retail porque el institucional no lo veía claro a esos precios y por encima de cualquier cosa. A partir de ese momento la compañía iba a tener que demostrar lo absolutamente indemostrable en el corto plazo. Y es que una de las patas del negocio, que es todo lo que tiene que ver con inteligencia artificial, es un pozo sin fondo en el cual tiene que invertir muchísimo dinero con cuantiosas pérdidas. Y por tanto, era bastante complejo que esta compañía pudiera justificar esos ratios, esos ratios de ventas, no tenía ningún sentido. No tenía ningún sentido que la compañía tuviera una cualificación tan alta. Y la realidad es muy perentoria. Es decir, inmediatamente que ha salido a bolsa, han emitido un bono para poder financiar su crecimiento. No tiene mucho sentido. La compañía efectivamente está sobrevalorada y ahora mismo yo creo que va a tener que ir demostrando trimestre a trimestre que la compañía tiene un buen business plan, mucho más allá de efectivamente la prima que supone que Elon Musk sea su presidente.
1: Bueno, y el plan de Christine Lagarde con los tipos de interés, quizás se precipitó en la reunión de junio, lo digo porque parece que la inflación ya ha dado una tregua o que ha tocado techo, incluso en Estados Unidos, claro que bueno, aquí tenemos a Donald Trump que, bueno, si no lo remedia, pues podemos volver a tener más sustos con los precios del combustible, a tenor de lo que estamos viendo ahora. ¿Crees que se equivocó? ¿Crees que va a intentar corregir ese quizá error en el mes de junio y no mover ficha ahora en julio?
0: Probablemente no mueve ficha, pero efectivamente se equivocó. Pero el problema está en que estaba muy presionada para subir tipos de interés y el miedo que ella tenía, y lógicamente yo en su lugar también lo hubiera hecho, era que si no sube tipos de interés y al final la inflación se dispara, pues iba a tener muchísima responsabilidad de lo que podía haber sucedido. Y por tanto, el mal menor era subir tipos de interés, porque luego después, con dejarlos estar, tarde o temprano, pues se iba a ajustar solo, ¿no? Pero la realidad es que efectivamente tomó una decisión que no tenía ningún sentido, fundamentalmente porque lo que hemos comentado, era un problema de oferta, no de demanda. Y por tanto, tarde o temprano se iba a ajustar el precio de los hidrocarburos y por tanto la inflación se iba a contener, porque además hay vientos de cola deflacionarios, no inflacionarios. Y por tanto, lo único que justificaba una subida.

0: objetivos era que el precio del petróleo estuviera tan alto y era absolutamente insostenible una situación de precio del petróleo mucho más allá de los precios actuales, teniendo Estados Unidos que bajar los tipos de interés por parte de Donald Trump en los próximos meses.
1: El fantasma del COVID-19 y esa, bueno, inflación transitoria que no la supieron ver y que probablemente ha estado sobre la cabeza de Christine Lagarde. Veremos el jueves el desempeño, el desenlace del Banco Central Europeo, a ver cómo queda marcado el ritmo del el precio del dinero y ya veremos si no hay futuras subidas en el mes de septiembre o, en fin, cuando hay vientos de cambio en el Banco Central Europeo. Rafael Ojeda, miembro del Comité de Valores, miembro de Ursus Capital, de la Agencia de Valores. Un placer, buena tarde, buen negocio.
0: Igualmente, feliz tarde.
1: Bueno, pues como cuando el portero se queda, es que se le caen los palos y de repente, presionado, se ve dispuesto a salir en el siguiente córner y va por uvas. Pues algo así es lo que pasó con el Banco Central Europeo, algo así es lo que trasladan los expertos en este programa, aunque también tenemos toda suerte de voces, de opiniones sobre evaluando los riesgos, los desafíos. A nadie le gustaría estar en los zapatos de los bancos centrales europeos, de los centrales europeos o, bueno, de Inglaterra o de Estados Unidos. Y por cierto, hablamos de Estados Unidos, de Jamison Greer. Parece que es un hombre más técnico, parece que es un hombre que no se mete en demasiados jardines, como, bueno, en este caso Donald Trump, o como el vicepresidente, o como el secretario de guerra, recordemos, Pete Hegseth. Pues bien, Jamison Greer, el representante comercial estadounidense, ataca sin piedad a Canadá. Dice que siempre hemos tenido problemas comerciales con nuestro vecino del norte. Ha concedido una entrevista a CNBC donde ha señalado que Washington siempre ha tenido problemas con Ontario, siendo este, dice, el aspecto más polémico de la relación a lo largo de las décadas. Y dice, no es ninguna novedad que existan tensiones comerciales entre ambos países. Dice que de ahora en adelante seguirá dialogando con sus homólogos canadienses y hacía además referencia de Jamieson Greer a la carta del primer ministro canadiense Mark Carney, recordando que su tono era firme pero moderado y asegurando que Ottawa no ha interrumpido las conversaciones. Un Jamieson Greer que ha revelado que aunque Washington va a seguir negociando con Canadá, lo que Estados Unidos busca son resultados que beneficien a los trabajadores y a las empresas estadounidenses, porque dice, está visto que en estos últimos ha logrado mejores acuerdos con otros países. Bueno, pues llegamos ya al filo de las 4 de la tarde, 5 minutos para llegar a esta hora. Hacemos una pequeña pausa y Sergio Fernández les trae toda la actualidad internacional y el análisis con las mejores voces en Todo es Geopolítica.

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2: ¿Por qué entonces no se le ocurrió a la Comisión Europea implementar un mecanismo de control de edad? Twitter no era de Elon Musk, sino que era un cachondeo woke donde ellos hacían y deshacían lo que les daba la gana, donde los algoritmos tiraban literalmente a todas aquellas posiciones que, ideológicas que no fueran las predominantes en ese momento, donde Facebook, Mark Zuckerberg lo ha reconocido, en Estados Unidos, recibió el encargo del gobierno Biden, de la administración Biden, de que los algoritmos bloquearan determinadas posiciones ideológicas. Claro, no era necesario para el wokismo, para la élite, para el PP-PSOE. No era necesario. ¿Por qué? Porque lo controlaban ellos, las redes sociales. Eran de ideología woke. Las redes sociales eran un calco de quien gobernaba. Ahora las redes sociales empiezan a ser diferentes de quienes gobiernan. Entonces los que gobiernan quieren volver a tener el anillo único.

final lo van a controlar todo, absolutamente todo, y eso significa 30 y pico millones de dólares por superpetrolero que salga para Estados Unidos en el estrecho de Hormuz. ¿Cuándo va a quitar la medida? Nunca. Ya lo verán. Nunca. ¿Por qué? Porque esto es un business. Esto es un negocio para Estados Unidos. Y por eso lo quiere controlar todo. Y por eso se ha montado una guerra que la principal cuestión está en el estrecho de Hormuz, no en los ayatolás, no en el uranio, sino en el business, en el negocio, en el dinero, en la industria estadounidense, en el contribuyente estadounidense que le van a dar 30 y pico millones de dólares por cada superpetrolero que pase. Porque sí, porque aquí no había un problema hace meses. El problema lo ha liado Trump, atacando en Irán. Y al final lo van a controlar todo, que era el objetivo desde el principio de la administración estadounidense. Controlar todo en el estrecho de Hormuz, es decir, todo es business, todo es dinero. Trump Jr. llegó a presumir de haber ayudado a elaborar los mensajes del Departamento de Defensa. La Casa Blanca lo niega todo. Dice que es una narrativa trillada de siempre, que no hay conflicto de intereses. Mejor que lo diga alguien de fuera y no el mismo interesado. Y luego los expertos en ética no lo ven así. Advierten que se está erosionando la confianza en la contratación pública y que la familia podría lucrarse en su acceso al poder. Pues lo tienen. Si es que ser político, nos dicen que es un desastre. Pero ser político es la profesión del siglo XX y del siglo XXI y de lo que nos viene por delante. Hacen lo que les da la gana. Están forrados, todos. De derechas, de centro, de izquierdas, de extremo de un lado, de extremo del otro. Cada vez que llegan, se forran. Que yo trabajo para el ciudadano, para que el ciudadano me pague. ¿Por qué entonces no se le ocurrió a la Comisión Europea implementar un mecanismo de control de edad? Twitter no era de Elon Musk, sino que era un cachondeo woke donde ellos hacían y deshacían lo que les daba la gana, donde los algoritmos tiraban literalmente a todas aquellas posiciones que, ideológicas que no fueran las predominantes en ese momento, donde Facebook, Mark Zuckerberg lo ha reconocido, en Estados Unidos, recibió el encargo del gobierno Biden, de la administración Biden, de que los algoritmos bloquearan determinadas posiciones ideológicas. Claro, no era necesario para el wokismo, para la élite, para el PP-PSOE. No era necesario. ¿Por qué? Porque lo controlaban ellos, las redes sociales. Eran de ideología woke. Las redes sociales eran un calco de quien gobernaba. Ahora las redes sociales empiezan a ser diferentes de quienes gobiernan. Entonces los que gobiernan quieren volver a tener el anillo único.

Muy buenas tardes, bienvenidos un día más a Todo es Geopolítica, bienvenidos al programa en el que les contamos, repasamos y analizamos todo lo que está pasando en el tablero geopolítico, pendientes de la alerta mundial por parte de Estados Unidos con el Departamento de Estado estadounidense, hablando sobre las tensiones en Oriente Medio y pendientes también de los golpes de Irán a sus principales bases en la región. Enseguida les contamos los problemas de Estados Unidos con respecto a las bajas de sus soldados, con respecto a si pueden proteger o no a sus vidas, también a sus aliados en una región que desde luego viene escalando, viene creciendo sobre todo los ataques entre ambos países en un contexto de fuerte escalada. Vamos a mirar también a Reino Unido con la llegada de Andy Barham y con noticia importante de última hora. Vamos a contarles que un buque de guerra ruso ha llevado a cabo un ejercicio con fuego real en el canal de la Mancha, a menos de 100 kilómetros de la costa de Plymouth, después de notificar previamente la maniobra a una patrulla de la Royal Navy. Es lo que confirma el Ministerio de Defensa británico. La fragata rusa de la clase Neutrasimi informó a los militares británicos de que iba a abrir fuego con munición real, por lo que el buque de la Armada británica se retiró de la zona y permaneció a distancia supervisando el desarrollo del ejercicio. Las maniobras se prolongaron durante cerca de 30 minutos y, según Londres, se realizaron

0: En aguas internacionales. El ejercicio se produce en un contexto de creciente tensión entre Rusia y los países de la OTAN, con un aumento de la actividad militar en las aguas del norte de Europa y del Canal de la Mancha. Y a todo esto, el Departamento de Estado de Estados Unidos ha emitido una alerta mundial de viaje en la que advertía del peligro de una escalada imprevista del conflicto en Oriente Medio y recomendaba a los ciudadanos de Estados Unidos extremar las precauciones ante el deterioro de la situación de seguridad en la región. En esta alerta, el gobierno estadounidense señalaba que debido al aumento de las tensiones en Oriente Medio, el entorno de seguridad sigue siendo complejo con el potencial de una escalada imprevista, por lo que instaba a sus ciudadanos a mantenerse informados y seguir las indicaciones de las embajadas y los consulados de Estados Unidos. El Departamento de Estado advertía además de que la evolución del conflicto podría provocar interrupciones en los viajes internacionales, incluidas cancelaciones de vuelos y cierres del espacio aéreo. Pedía a los estadounidenses que se encuentran en Oriente Medio prepararse para posibles cambios repentinos en las condiciones de seguridad y transporte. La alerta de alcance mundial no prohíbe viajar, pero insta a sus ciudadanos a evaluar cuidadosamente sus desplazamientos hacia o a través de Oriente Medio. El ejército de Estados Unidos, que enfrenta dificultades para proteger a sus 50.000 soldados estacionados en Oriente Medio de los ataques de Irán, cuyas fuerzas siguen contando con un arsenal de misiles y de drones considerables, lo que informaba The Wall Street Journal. Recordaba este reciente bombardeo con misiles balísticos contra la base aérea de Mugafak Salti, ubicada en la ciudad jordana de Athrak. En este ataque, perpetrado el 17 de julio, dos militares perdieron la vida y varios resultaron heridos mientras se encontraban en el interior de viviendas prefabricadas. Esta ofensiva de represalia por parte de Irán forma parte de una serie de tres ataques contra dicha instalación en un lapso de apenas 24 horas. Y a todo esto hablamos precisamente de Reino Unido, donde Andy Burnham asume el cargo de primer ministro después de suceder a Keir Starmer y articula a toda prisa su nuevo gabinete en un momento de máxima exigencia para las arcas públicas y la estabilidad del país. Con promesas de mayor certidumbre, pero bajo la sombra del estancamiento económico, la reconfiguración del poder ya es una realidad. En Londres escuchamos las primeras declaraciones de Andy Burnham.
1: Britain needs to show the world that we can regain our stability once again. And that is our challenge, to make politics work, to make it work better. I know people at home are fed up with politics. I hear you, and I want to be honest with you. We have not been good enough, and we need to be better. We will be.
0: Pendientes de estos mensajes por parte de Reino Unido, mirando estos ejercicios de Rusia, sobre todo con la mirada en Oriente Medio, con esta alerta mundial emitida por parte de Estados Unidos, vamos a analizar todo esto y mucho más de la mano de los mejores expertos. Hoy contamos con Juan Antonio de Castro, el funcionario de las Naciones Unidas. ¿Qué tal? Muy buenas, Juan Antonio.
2: ¿Qué tal? Buenas. Bien.
0: Tenemos también con nosotros a José Manjón, escritor y analista del Instituto Español de Geopolítica. ¿Qué tal, José? Muy buenas tardes.
3: Muy bien, un saludo a todos.
0: Bueno, pues encantados de contar con vosotros. Enseguida vamos a sumar más voces a este espacio en un día, bueno, en el que seguimos atentos a la escalada en Oriente Medio. José, te quiero preguntar por esta alerta mundial de Estados Unidos que está tramando un Trump que ya se habla de que quiere intensificar los ataques.
3: Bueno, teniendo en cuenta cómo está la situación, bastante tarde llega la alerta, porque vamos, esto venía escalando desde hacía mucho tiempo. Pero bueno, creo que Trump no ha logrado arreglar la situación en el Golfo Pérsico y por lo tanto va a intentar el uso de la fuerza, que ya ha quedado bastante desprestigiado en la guerra de los 40 días. Parece más bien por parte americana una especie de fuga hacia adelante, porque Irán parece perfectamente capaz de no solamente de recibir los golpes y aguantarlos, sino de devolverlos. Por lo tanto, bueno, pues la alerta obedece una política de tensión que quizá la veamos posiblemente, casi seguro, hasta noviembre y posteriormente quizá continúe. Pero digamos que Trump no tiene muchas armas para negociar con los iraníes y los iraníes se han demostrado francamente duros, con lo cual quien tiene que ceder es Estados Unidos y evidentemente Trump sabe que ceder tiene un coste político. Especialmente además para cierta parte de sus votantes que, bueno, son, pues por decirlo de alguna manera, los más firmes partidarios del Estado de Israel. Y claro, pues esas servidumbres en casa obligan también a llevar una política fuera que empieza a carecer de sentido. Y bueno, ya veremos en qué deriva esto.
0: Bueno, pues veremos en qué deriva esto. De momento Trump se enfrenta a una situación complicada en Oriente Medio, décimo día consecutivo de ataques. Enseguida, si os parece, hablamos de cómo está pasando factura también a su propio ejército. Pero antes te quiero preguntar por esto, Juan Antonio. ¿Qué quiere decir, qué quiere buscar Estados Unidos con esta alerta? Es del Departamento de Estado, es decir, no es un fake, no es un cualquiera, es una entidad muy importante del gobierno de Estados Unidos.
2: Hombre, en esta guerra en la que prácticamente cada vez que hay una acción, reacción en Twitter y demás, se utilizan todos estos medios de propaganda, podemos temernos también que sea parte de una estrategia norteamericana, en definitiva, para incluso detectar movimientos en el enemigo, ¿no? O sea, hasta qué punto, si adviertes que va a pasar algo muy gordo, estás haciendo que se movilice el enemigo también, vas a poder, desde el punto de vista de inteligencia, captar ciertas cosas. Yo estos grandes anuncios de no viaje usted a Oriente Medio, vamos a ver, no sé quién en este momento, por muchos que le digan que vaya o no a Oriente Medio, el que ya tiene miedo ya se ha marchado, el que tiene que hacer negocios allí se va a quedar. En definitiva, no creo que este anuncio sea algo que realmente el Departamento de Estado lo hace para calmarnos a todos. Aparte, es que si realmente Estados Unidos fuera a hacer un ataque de enorme envergadura, que no niego que lo pueda hacer dentro de poco, pero si lo fuera a hacer de manera inminente, lo anunciaría. Si fuera a atacar la isla de Kars, si fuera a hacer cualquier cosa, lo increíble sería que lo anunciase, ¿no? Entonces yo el anuncio no me lo tomo tanto como una cosa que vaya a ocurrir o que va a ocurrir algo inminente, sino más bien como una táctica. Lo que le ocurre a esta guerra es que se ha descontrolado, ¿no? Yo creo que estamos ya entrando en una fase con este anuncio que acabamos de escuchar de que se habla de una tregua de 10 días. Entramos en ese toma y daca de ataco, descanso, 8 rondas, 7 rondas, lo que nos está llevando directamente a lo que alguno ya ha dicho el otro día en la cadena Fox, de que esta guerra puede durar 20 años. Es un poquito exagerado, pero en cierto modo, ¿no será que Estados Unidos han llegado allí empujados por Israel para quedarse? No, en la zona, digo, en la región, en el territorio, en el control y demás. ¿No será que ese es el fin? Que el fin no es llegar a un acuerdo con Irán, que el fin no es llegar a una, seguramente sí, llegar a un alto el fuego, sí, pero no moverse hasta poco a poco ir debilitando de alguna manera o haciendo que en el propio Irán haya ciertas revueltas, no lo sé. Un ejercicio de presión global que no lleve de todas maneras a la gran explosión y al gran destrozo del Golfo que llevaría al caos global. Aunque tampoco podemos desechar, yo creo, la última visión de posible escenario es que a lo mejor tampoco a Estados Unidos, un imperio que está en declive, un imperio que está perdiendo, digamos, su fortaleza frente a China y demás, que está reconfigurándose en la multipolaridad, no le convenga en cierto modo, y es muy duro decirlo, que vayamos al caos. Es que los imperios a lo mejor se salvan a través del caos. Sería terrible que eso fuera así. Pero lo tiene muy fácil, no tiene más que atacar a la bestia a Irán y tendrá el caos. Eso es lo más seguro.
0: Bueno, pues una región que desde luego parece que se dirige hacia el caos después de esta oleada de ataques por parte de ambos países. Os quiero preguntar por las consecuencias que esto empieza a ocasionar al propio ejército de Estados Unidos. Esta información del Wall Street Journal que dice que tiene a 50.000 soldados y que no es capaz de protegerlos. Se está hablando mucho de estos misiles iraníes, se habla incluso de si tiene una especie de Oresnik y sobre todo, bueno, de cómo están entrando con facilidad en las principales bases en la región. José, te quiero preguntar por esto. ¿Qué está pasando en esta nueva ronda de ataques? ¿Hasta qué punto está impactando las bases de Estados Unidos? Y también, ¿hasta qué punto están recibiendo una reprimenda, ¿no? ¿Hasta qué punto está dañando al ejército de Estados Unidos? Con al menos 3 soldados fallecidos y, bueno, también algunas filtraciones, algunos medios que hablan de cómo Estados Unidos está encubriendo las bajas de sus propios soldados.
3: Posiblemente lo esté haciendo. Es tiempo de guerra y esas cosas se hacen. Vamos a ver, el primer dato que nos tiene que llamar a la curiosidad y a cierta sospecha es que los ataques iraníes van a Jordania. Es decir, a un escenario muy, muy lejos de las fronteras iraníes. Eso no es una buena noticia para Estados Unidos. Si el centro de operaciones está en Jordania y el núcleo militar está en Jordania, pues es que han sido barridos del Golfo Pérsico.

0: Y por otro lado, 50.000 hombres para un tío, para una guerra con Irán vamos, es el aperitivo, ¿no? 50.000, con 50.000 hombres en Irán no se va a ningún lado. Por lo tanto, tenemos que pensar que Estados Unidos no está en una situación de fuerza. Siempre tiene el poder aéreo, que es muy espectacular y causa daños evidentes, pero este tipo de operaciones o se ponen las botas en el suelo o no se gana. Y 50.000 es muy, muy poquito, o sea, es nada. Y además, bueno, teniendo en cuenta también las condiciones del ejército americano, que no son precisamente las mejores. O sea, Peter Hegseth, una cosa que se quedó bastante asombrado, era, bueno, de las capacidades combativas de sus hombres. Y bueno, 50.000, pues no sé, en el mundo antiguo teníamos la expedición de los 10.000 y la Anábasis, pero bueno, esas cosas hoy en día con el armamento moderno son bastante difíciles. Y con un Irán además que está armado hasta los dientes. Por lo tanto, ya simplemente el ver que se está atacando a Jordania y el ver que la flota americana no puede entrar en el Golfo Pérsico y una serie de cuestiones que estamos comprobando, nos indican que Estados Unidos tiene muy poquitas cartas con las que jugar, pero muy poquitas. Y mantener la estrategia y la tensión, pues puede lavar la cara de la administración Trump frente a su electorado, pero mirando objetivamente los datos, no son muy buenas señales.
1: Bueno, pues desde luego que no son buenas señales las que está recibiendo un Donald Trump, que bueno, pues empieza a tener problemas con las bajas de sus soldados. Decía que en el momento en el que hubiese alguna baja iba a reiniciarse la guerra y bueno, pues parece que ya tiene también una excusa para continuar. Juan Antonio, te quiero preguntar por esto, ¿no? ¿Hasta qué punto Irán está dañando la capacidad de Estados Unidos en la región? Hace ya meses se hablaba de cómo había prácticamente destruido todas las bases de Estados Unidos en Oriente Medio y ahora se habla sobre todo, se analiza cómo están entrando con tanta facilidad los misiles y los drones iraníes, incluso hasta el punto, ¿no?, de causar bajas.
2: Yo creo que es cada vez más evidente, vamos, no tenemos más que ver medios como la BBC, que debería defender con propaganda absolutamente el ataque de Estados Unidos y demás, con unas críticas y unas cifras bastante increíbles en lo que está pasando en las bases americanas. O sea, aparte de las bajas de personas, ¿no?, de las muertes que ya de soldados americanos, hay un auténtico, está generándose un auténtico destrozo. Esta especie de tregua de 10 días, yo no sé quién la ha pedido, pero tendríamos que imaginar que a lo mejor lo ha pedido Estados Unidos, porque o hay un acuerdo entre los dos, porque realmente Estados Unidos lo que no se esperaba es este tipo de reacción y de capacidad de llegar a las bases. Parece ser que las defensas, los famosos Patriot y demás, no son capaces de frenar todo ese enjambre de misiles y de drones que están destrozando realmente puntos neurálgicos. Esto está dicho por todos, no es que lo diga Irán, es que lo dicen los medios internacionales. Está quedando destrozado capacidades de satelitales, de inteligencia, de centros de coordinación para ataques y también zonas de aeronaves, helicópteros, hangares. Hay un montón de imágenes que están circulando por internet. Está la cosa cada vez más clara. Y no oímos las bravuconadas de Trump en estos últimos 3 días de decir que Irán está en las últimas. No, no, yo creo que Estados Unidos se ha dado cuenta de dónde se ha metido. Está metido de cabeza con Israel, ¿no? Lo que no tenemos que olvidar en toda esta historia es que el agresor es Estados Unidos e Israel. Aquí hay un país que simplemente está defendiendo su soberanía nacional. Un país que dejaba pasar absolutamente a todos los barcos sin ponerles ninguna multa, vamos, ningún tipo de carga o de comisión. Un país que simplemente hacía su vida y adelantaba sus programas nucleares pacíficos. Y que se había negado incluso a hacer la bomba atómica, lo había dicho ya bastantes veces. Y sin embargo ha sido avasallado, porque el objetivo realmente de Israel y de Estados Unidos es anular a Irán. Y es anular a Irán también porque estamos ahí en un tema de que se está creando un nuevo equilibrio regional. Yo creo que esto es importante señalarlo. Del equilibrio regional anterior de unos países del Golfo trufados de bases americanas con poder sobre Irán y amenazante, a un Irán unido a otros países, no sé, estoy pensando Qatar, Turquía, a lo mejor algunas repúblicas de Asia Central, que empiezan a generar otro tipo de eje, sin contar, por supuesto, con Rusia, China. Ese

0: este nuevo equilibrio, este nuevo equilibrio regional, no le conviene para nada a Estados Unidos. Yo creo que se va a quedar ahí para evitar o para tratar de reducir al máximo que no se refuerce. Pero lo que está ocurriendo con la resistencia que está demostrando, no ya solo la resistencia, porque yo diría que Irán ha pasado de defenderse a atacar. Las frases que decía, no recuerdo qué mandatario iraní el otro día, era más o menos como el torero que está en el burladero y le dice al toro, ven, ven, venga, atrévete, mándame los soldados a la isla de Kar, que voy a hacer una auténtica carnicería, ¿no? Es ya con chulería. ¿Por qué? Pues porque se ven muy seguros. Esto no es propaganda, es seguridad. Y todas las reacciones por el lado occidental, por el lado de Estados Unidos, sobre todo, tienden a hacernos entender que eso es así y que es real. Las bases americanas están sufriendo mucho. No sé en qué medida van a poder defender ya a esos países del Golfo y se está cambiando el equilibrio regional. Entonces eso también hará pensar mucho a los países del Golfo qué hacen con respecto a Estados Unidos. Por eso digo que no es el momento de que Estados Unidos se vaya. Por eso pienso que Estados Unidos lo que tenía pensado con Israel es no moverse de la zona y quedarse hasta que pueda tener la seguridad de que no se va a crear un frente mucho más fuerte de ese otro lado. Ahora, tiene muy difícil salir. Ha encendido la mecha, como decía alguien el otro día, pero el que va a poner donde estalla la bomba es Irán.
1: Bueno, pues pendientes de Oriente Medio y de cómo esta escalada empieza a afectar a las bases de Estados Unidos, os quiero preguntar por una cosa que ya ha deslizado Juan Antonio hoy mismo, de Jerusalem Post, habla bueno, pues, de un supuesto pacto, una supuesta proposición. Dicen que es Irán el que ha propuesto una tregua de 10 días. Varios mediadores están bueno, pues, intentando calmar la situación. Se habla mucho de Qatar, de Pakistán. José, te quiero preguntar por esto, si crees que estamos a tiempo durante el fuego y también si serviría de algo, ¿no? Porque hemos tenido un memorando de entendimiento que básicamente nos ha dejado igual o incluso peor que antes.
2: Bueno, los altos del fuego se firman con todas las reservas del mundo y con toda la casuística posible para reventarlos. Entonces, bueno, no sé, no hay que tener mucha esperanza en estas cosas, pero yo creo que países como Qatar, como los Emiratos Árabes, como Bahrein, como Arabia Saudí, tienen que estar muy inquietos por la situación. O sea, no creo que sea un plato de gusto para el emir de Qatar ver volar los misiles iraníes sobre su espacio aéreo. Entonces, me imagino que por ahí habrán venido las presiones. Recordemos que Pakistán es un país con un enorme peso militar. Digamos que buena parte del músculo militar, por ejemplo, de Arabia Saudí o de los pequeños emiratos, en buena medida está también cimentado con la ayuda militar en soldados y armas de los pakistaníes. Recordemos que Pakistán es una potencia militar, es un país que tiene bomba atómica, la famosa bomba islámica, y que tiene un ejército muy fogueado, un ejército que ha combatido en varias guerras muy, muy importantes contra la India, por ejemplo. Entonces, me imagino que Pakistán, que objetivamente tiene demasiado que perder si la situación de Irán y del Golfo se deteriora, pues es el primer país interesado en la paz. Recordamos que además Pakistán está prácticamente subvencionado por las monarquías petroleras, que a cambio de las ayudas militares, etcétera, pues proporcionan una cantidad importante de dinero que a Pakistán le es urgentísimo recibir. Pero también Pakistán tiene una relación privilegiada con China. Por su rivalidad con la India, China y Pakistán tienen un tráfico comercial a través del Himalaya cada vez más intenso. Los pakistaníes, digámoslo así, tienen que bailar una danza muy peligrosa con tres danzarines, Estados Unidos, China e Irán. Y ellos están en medio, bueno, pues haciendo piruetas. Y de momento, la gran esperanza para la paz sería precisamente eso, una mediación pakistaní. Y quien dice Pakistán dice también los países del Golfo, que hay una simbiosis bastante importante entre ellos. Y recordemos también eso, que a Pakistán no le interesa nada. Irán se ve en dificultades, primero porque tiene una zona del Baluchistán, que comparte una región que comparte con los iraníes y que cada vez tiene tendencias separatistas y salafistas más fuertes. Con lo cual, a los pakistaníes conviene que Irán controle su parte del Baluchistán, pero le conviene muchísimo. Y bueno, pues en todo este, no sé cómo decir, toda esta maraña tremenda de Oriente Medio, donde además los puñales vuelan que da gusto, pues la mediación pakistaní es

0: primero, un intento de sobrevivir. Y además, es quizá el único país que tiene esa capacidad por estar aliado con todos los actores. Es decir, Pakistán se lleva bien con China, se lleva bien con Irán, se lleva bien con Estados Unidos, se lleva bien con los países del Golfo. Entonces, el intento básico de Pakistán es tengamos la cosa tranquila, porque nuestra economía se puede resentir muchísimo con un colapso del Golfo Pérsico. Y luego, bueno, pues la defensa de su integridad territorial, que se vería muy amenazada en caso de que los iraníes perdieran el control de su zona oriental. Todo esto hace que, bueno, que Pakistán busque cualquier tipo de respiro, como es lógico. Y cualquier tipo de respiro significa cualquier oportunidad para la paz, la que sea. Son 10 días de tregua, pues 10 días de tregua. A ver si puedo seguir algo más.
1: Bueno, pues pendientes de esta tregua, estamos hablando precisamente de cómo afecta a los distintos actores y os quiero preguntar también por Arabia Saudí. Juan Antonio, hemos visto amenazas importantes por parte de los hutíes. Hoy, por cierto, dos petroleros que cargaban crudo, bueno, precisamente de Arabia Saudí, han tenido que darse la vuelta en el Mar Rojo la semana pasada, sin ir más lejos. Vimos ataques por parte de ambos bandos. Te quiero preguntar por esto, Juan Antonio, porque lo que vemos es que este conflicto está escalando, está extendiéndose a más actores y ahora ya no solo está cerrado el estrecho de Hormuz, sino que hay una amenaza muy importante sobre el Mar Rojo, pero también sobre el estrecho de Bab el Mandeb. De momento, sobre todo, afecta a Arabia Saudí, que se juega mucho en este conflicto y que también presiona mucho a Estados Unidos.
2: Es uno de los tentáculos de esa nueva configuración de dos polos, ¿no? De Estados Unidos e Israel, por un lado, y de estos otros países, Irán y ahora con los hutíes, también con apoyo en el futuro de otros países que se van situando en esa órbita. Es en esa pelea donde tendríamos que enmarcar esta intervención de los hutíes, ¿no? Que en definitiva es darle y colaborar en cierto modo a la resistencia iraní, pegándole donde más le puede doler, digamos, a Arabia Saudí, que es todo el tema del petróleo a través del estrecho de Bab el Mandeb. Y atacando directamente posiciones. Aquí esto ya es una extensión del conflicto, una extensión importante. Yo no sé hasta qué punto la capacidad de los hutíes con el apoyo iraní a distancia es capaz de ejercer un auténtico bloqueo. Porque si hablamos de bloqueo, estamos hablando de un porcentaje enorme, 25% o algo así, el comercio mundial, o 20%, el comercio mundial. O sea, ya no hablamos solamente del petróleo, los fertilizantes, en el estrecho de Hormuz. Hablamos del 20% del comercio mundial de todo. Cualquier altercado, por pequeño que sea el actor que lo hace, como los hutíes, puede hacer aumentar, por supuesto, las primas de riesgo de todo lo que es el transporte marítimo y, por lo tanto, los costes y, por lo tanto, los precios y, por lo tanto, la inflación a nivel global. Es decir, que pensamos siempre que los hutíes son un pequeño grupo, apoyado por Irán, sí, pero pueden ejercer tal caos de marítimo si se empieza a atacar a barcos de manera indiscriminada que no se atreva luego a pasar casi ninguno. Es decir, que al final es un poco parecido a los efectos que hace el estrecho de Hormuz. Amenazo que cualquiera que pase, con que le dé a uno o dos, ya no pasan los 50 restantes. Entonces podríamos tener ahí un segundo flanco, un segundo frente, dependiendo, y eso involucraría a Arabia Saudí muchísimo más, la involucraría en este conflicto frente a los hutíes en particular, y quién sabe si apoyando mucho más a Estados Unidos o decantándose de manera contra Irán. Todo esto lo que nos da son indicios de una extensión muy grave y muy peligrosa de este conflicto, que afectan a 25% de la energía y 20% del comercio mundial. Y esos son costes inasumibles para las economías asiáticas o para la economía europea si llegan a su máximo, ¿no? Entonces yo creo que aquí tendría que sopesar todos los contendientes, en particular Israel y Estados Unidos, si todo este movimiento valía la pena o si vale la pena quedarse uno por allí para seguir amplificando el conflicto. Por otro lado, Pakistán es verdad, y me alineo con lo que se acaba de decir, lo que ha dicho José sobre el papel de Pakistán, ¿no? Sin duda, Pakistán puede tener temores de que Irán no pueda con todo esto, pero hay que saber también que Irán tiene una capacidad de resiliencia enorme que podría aguantar meses y meses, y no sabemos, incluso si más, que no sabemos por detrás quién les está apoyando a Irán, de manera que, por ejemplo, podría estar siendo ayudada en sus finanzas si no consigue vender tanto petróleo. Tiene maneras Irán de

0: aguantar, ¿no? Entonces, por eso creo que toda esta resistencia de Irán, con la entrada de los hutíes, con el tema de, bueno, el tema del Líbano, que está ahí más o menos, está generalizando, está amplificando el conflicto, y esto va a tener muchísimas repercusiones. Ya no hablamos casi de los efectos económicos durante meses y meses de la guerra, ¿no? Pero ya estamos después de 4 o 5 meses de guerra y con una amplificación del conflicto, ya todos nuestros modelos de predicción de lo que va a pasar con nuestras inflaciones respectivas, nuestros tipos de interés, están yéndose a pique porque la cosa sigue aumentando. Y no deberíamos extrañarnos de que si esto afecta al comercio mundial y a la energía, como lo está haciendo, empiece a subir la inflación de manera muy importante, sobre todo en Europa, y esto afecta también al tema energético, ¿no? Aquí, en definitiva, Estados Unidos rompe dos sistemas, que yo diría. Ha roto el primero, antes de empezar con Irán, el sistema de comercio internacional con las tablas de la ley de los nuevos aranceles para el mundo global, y ha roto el sistema internacional de comercio y ha anulado la OMC. No quiere reglas Estados Unidos en el comercio, pero tampoco las quiere en la energía. Ha invadido Venezuela, ha venido a Irán. Tampoco quiere que haya reglas respecto a la energía. Quiere el acceso total, quiere el dominio total desde el punto de vista comercial y quiere el acceso total desde el punto de vista energético. Esto no es voy a ver por qué tienen bombas atómicas, voy a ayudar a Israel. Esto es voy a asegurarme que el comercio y la energía, como él lo dijo al llegar en su nombramiento, dijo que la guerra económica, la guerra energética y la guerra comercial eran un hecho, ¿no? Y que serían el dominio en esas áreas, era uno de los multiplicadores de la economía americana. Pues aquí estamos, a ver hasta dónde lo lleva.
1: Bueno, pues a ver hasta dónde llega esta crisis, a ver hasta dónde llega también este conflicto, en un momento en el que os quiero preguntar también por el papel de Israel. Sabemos que Netanyahu se ha puesto nervioso, convocaba ayer una reunión de emergencia, y también sabemos que empieza a elevarse la tensión con Estados Unidos, sobre todo con un hombre, con Gidi Vance. La última hora pasa por el diario Ainet, que dicen que el entorno de Vance, el círculo del vicepresidente de Estados Unidos, ha bloqueado una reunión entre Trump y Netanyahu de cara al funeral de Lindsey Graham el próximo 27 de julio, y habla, bueno, pues de la división que se empieza a ver en Estados Unidos, incluso en el movimiento MAGA en torno a Israel. José, te quiero preguntar por esto, ¿no? ¿Cómo ves la relación entre Israel y Estados Unidos, y sobre todo el hecho de que Vance se haya posicionado un poco como el que para los pies a Netanyahu? También imaginamos que es una estrategia, ¿no?, de cara a las próximas elecciones.
2: Vamos a ver, los republicanos tienen un problema. Si se desvincula del movimiento MAGA, pierden las elecciones. Pero vamos, la base de la victoria de Trump, el esqueleto de su victoria, han sido los votos fieles de los MAGA, que evidentemente están empezando. Recordemos que ha perdido unos apoyos muy significativos dentro de ese mundo, como el de, por ejemplo, de Tucker Carlson, que bueno, es el portavoz de esa facción de la derecha americana. Entonces, bueno, la situación de Trump para las midterm es bastante compleja. Por otro lado, digamos que también tiene el gobierno de Trump tiene un efecto cada vez más movilizador entre la izquierda americana, porque evidentemente pues, se ha convertido en el anatema viviente, ¿no? Y eso seguramente también atraerá mucho voto al Partido Demócrata, aunque ahora mismo parece casi descabezado. Pero nunca se sabe a quién pueden sacar de alternativa a Trump. Entonces, bueno, en esta situación Trump tiene que andarse con pies de plomo. Y bueno, el vicepresidente está para hacer lo que no puede hacer el presidente. Entre otras cosas, pues reunirse con los MAGA y presionar a Israel. Lo que, claro, la situación de Israel es delicadísima. Recordemos que en el Líbano está empantanado. Los avances han sido minúsculos y a un precio bastante alto. Tiene la sombra de los misiles iraníes planeando directamente sobre ellos continuamente, y lo que les faltaba ya era, bueno, que América pues se retirara, ¿no? O que dejara de invertir en el conflicto del Golfo. Y claro, pues eso hace sonar todas las alarmas en Israel, que depende directamente de Estados Unidos. Recordemos que, bueno, a efectos prácticos se puede considerar que Israel es un estado más de la Unión. Entonces la situación es peliagudísima para Netanyahu, que además, bueno, sabe que tampoco sus apoyos parlamentarios van a ser eternos.

0: gobiernos, ni su estadía en el gobierno va a ser pacífica, con lo cual necesita un apoyo firme en Estados Unidos, y ese apoyo está vacilando. Está vacilando porque para empezar han perdido la guerra con Irán. Y bueno, pues Estados Unidos tiene que replantearse qué hace y cómo se redespliega en la zona, porque en la zona del Golfo lo va a tener difícil. En Irak también va a tener problemas. Yo los he tenido bastante bien gordos porque la población iraquí está contra ellos. Entonces, les queda eso, retirarse pues, a las montañas del Kurdistán y a Jordania. O sea, más cerca de Irán no pueden estar. Y bueno, pues eso es un duro golpe para Israel, que recordemos que hace aproximadamente año y medio, dos años, Israel había conseguido pulverizar al Estado sirio y estaba en una situación geopolítica aparentemente óptima. Es decir, con la desaparición del Estado sirio y la división del Estado en banderías, pues Israel podía respirar tranquilo. Recordemos cómo se paseaban los soldados israelíes por el sur de Siria, cómo tomaron el Hermón, cómo entraron en territorio druso, etc. Bueno, pues ahora esa situación se ha vuelto mucho más delicada porque, bueno, Irán ha demostrado que es muy resistente, que tiene capacidad de respuesta y que además sus aliados en la zona son extremadamente duros, tanto Hezbollah como los hutíes. Recordemos que los hutíes han derrotado al ejército saudí. El ejército saudí está armado por Estados Unidos, tiene los Abrams, los F-15, tiene serie de material de primer orden y bueno, han sido apalizados por los guerrilleros hutíes. Y cuando los hutíes amenazan de entrar en Arabia Saudí, no es ninguna broma, es que pueden entrar. O sea, la capacidad militar de los hutíes es extremadamente alta. Y además, como guerrilleros de montaña, son francamente buenos. Y bueno, pues todo esto crea un escenario que yo creo que Netanyahu no se lo pensaba hace un año y que le ha puesto las cosas francamente difíciles. Y ahora mismo, pues uno de los grandes problemas que tienen tanto Estados Unidos e Israel es cómo salimos de esta. Cómo salimos de esta sin ser humillados y sin tener una sensación de derrota, que es lo que se percibe. Y recordemos que además los pequeños estados de la zona, e incluso los grandes como Turquía o Egipto, también perciben el olor de la derrota. Es decir, una gran potencia derrotada no solamente va a tener problemas con el país que la ha derrotado y el escenario en el que ha sido derrotado, es que seguramente se presenten nuevos escenarios, porque evidentemente ha perdido pues, el aura de invencibilidad. Entonces es una situación, sobre todo de cara al futuro, llena de incógnitas. Es normal que Netanyahu esté pero muy preocupado. No tiene bastantes motivos para ello.
1: Bueno, pues pendientes de Netanyahu, les estábamos informando, les estamos contando esta noticia de Inet y tenemos respuesta de la directora de comunicación de Gidi Vance. Dice que esta noticia es 100% falsa y que además le habrían dicho lo mismo a Inet en el caso de que se hubiera molestado en contactar a su equipo. La información del medio israelí decía, bueno, pues que el vicepresidente de Estados Unidos estaría bloqueando una reunión entre Trump y Netanyahu. Están viendo a Taylor Van Kirk, la directora de comunicación de Gidi Vance, bueno, pues que niega que Vance esté bloqueando una reunión entre Trump y Netanyahu. Juan Antonio, te quiero preguntar por esto, porque más allá de la anécdota, más allá de la noticia, está claro que la tensión entre Israel y Estados Unidos está aumentando y que Vance es como el estilete, ¿no?, de este movimiento.
2: Sí, la tensión está aumentando, pero tenemos que tener en cuenta quién lleva a quién. O sea, aquí quién ha llevado a Irán a la guerra contra Irán, a Estados Unidos, es Israel y es Netanyahu. Y es la necesidad de atacar el Líbano, de presionar a Irán y de decapitar el régimen iraní. Como bien decía José hace un momentito, no lo han conseguido. No lo han conseguido significa han sido derrotados. Es que esa frase de han sido derrotados, yo creo que todavía no la hemos asumido suficientemente en nuestros análisis, porque realmente nadie se esperaba que después de la decapitación del régimen, del susto de los grandes portaaviones llegando, de la fuerza americana, de las bases americanas, Irán pudiera seguir imponiendo un acuerdo de 14 puntos, imponiendo ahora treguas o no treguas y en el fondo resistiendo, que ha dejado con una preocupación tremenda, como decías hace un momento, a Netanyahu. Netanyahu se enfrenta también a sus elecciones en el mes de octubre. O sea, que lo tiene también complicado y las midterms son, si no recuerdo mal, en septiembre, ¿no? Septiembre, octubre. Entonces, ahí tenemos dos momentos clave. La duda es si

0: y qué es lo que se está haciendo hasta llegar a ese punto. Esta perdón, que no he comentado sobre esta pelea entre Vance, supuesta pelea entre Vance y Rubio, entre aquellos que son más bien pro-israelíes y ahora que Israel quiere hacer parecer o que Vance no es suficientemente israelí, puede ser una forma de hostigar a la política americana a tirar más todavía a favor de Israel. Israel tiene que tener todo eso seguro, porque Israel, en el momento que Estados Unidos le falle por cualquier cosa, será englutida por todas estas potencias crecientes que hay alrededor suyo, ¿no? Y no se lo puede permitir, sobre todo ya una vez que ha hecho lo que ha hecho. El destrozo del Líbano, los miles de civiles y soldados muertos en el Líbano, los destrozos de los edificios y demás, ha hecho muchísimo, ¿no? Todo lo que el daño que ha causado en toda la región. Entonces, bueno, yo creo que está intentando hostigar a la política americana para seguir tirando todavía más y que seguir consiguiendo, teniendo más concesiones. Es difícil también no espeluznarnos cuando escuchamos hablar a Ben-Gvir, ¿no? Me parece que es el nombre del ministro israelí, que dice las barbaridades que dice. No sé, yo creo que Hitler decía barbaridades, pero las barbaridades que dice Ben-Gvir, la forma que tiene de arrasar con los asentamientos, de decir todos estos, de mover 1 millón de personas ahora en Gaza, de quedarse y decir todo esto va a ser nuestro, suena tan antiguo, tan rancio, tan fascista, que no sé cómo a nivel global, por muy Israel que sea, la gente no se levanta para parar este lenguaje absolutamente inaceptable, ¿no? A Trump se lo podemos a lo mejor permitir porque es medio en broma y ya nadie le toma en serio. Pero Ben-Gvir con Netanyahu, sabemos que eso es lo que hay dentro de ellos. Es el caldo de cultivo de un odio hacia las residentes de Palestina, hacia quedarse con Gaza completamente, ya lo dicen claramente, hacia seguir asentándose en el Líbano, cerrando fronteras en el Líbano más adelante, tomando territorios y a seguir alrededor creciendo de esa manera. Pero esta manera de anunciarlo indica cuáles son las reales intenciones de Israel. Entonces yo creo que todo esto lo tenemos que enmarcar en un cuadro de presión a Estados Unidos que no dejes de ser tan pro-israelí. Si hemos sido capaces de llevarte a la guerra con Irán y de no salirte de allí, tenemos que ser capaces de que sigas con nosotros. Ese debe ser en este momento el pensamiento de Netanyahu. Y también sabe Netanyahu que si le fallara Estados Unidos sus elecciones y todo lo demás serían a pique. Y por el lado norteamericano está claro que Trump, según lo que pase de aquí a las elecciones de midterm, va a tener unos resultados u otros. Pero esta es la situación. Lo que yo creo es que la gente, los periodistas, los medios, tienen que ser ya un poquito más claros en cuanto a ver quién se está pasando de la raya a nivel de moralidad y a moralidad global y ética global en este mundo y poner los puntos sobre las íes.
1: Bueno, pues un momento crítico, desde luego, para Israel y para Estados Unidos, un momento, bueno, pues de punto de inflexión. Si os parece, nosotros vamos a hacer lo mismo, vamos a mirar a otro asunto y os quiero preguntar por la noticia con la que empezábamos este programa. Estamos pendientes de la llegada de Andy Barham al poder en Reino Unido y nos sorprendemos con esta noticia que dice que Rusia habría abierto fuego a 72 kilómetros de la frontera, ¿no? A 72 kilómetros del territorio británico. Te quiero preguntar por esto, José, porque, vamos, viene muy de lejos, ¿no? La tensión entre Rusia y Reino Unido y ahora, bueno, pues la llegada de Andy Barham, no sé si cambia algo, no sé si puede ser para bien o incluso para mal.
2: Bueno, la política exterior británica siempre es la misma, ¿no? Una vez que se toma la decisión, rara vez los británicos la han cambiado. O sea, en ese aspecto son bastante tenaces y da igual que sean laboristas o conservadores. Por otro lado, la posibilidad de cambio estaría en un verdadero giro a la izquierda que no hizo Starmer y que podía hacer, que en teoría tendría que hacer Barham, ya veremos. Lo que pasa es que bueno, la política británica últimamente es como la italiana de cuando yo era joven, que cambian los ministerios y cambian los presidentes de gobierno con una facilidad extraordinaria. El primer ministro británico es alguien que dura francamente cada vez menos, ¿no? Y además hay un desgaste tremendo de los dos grandes partidos. Y ya veremos qué sucede en los próximos compromisos electorales. Por eso, bueno, este estado de como disolución política que parece que tiene el viejo sistema británico,

y descontento social, masivo, pues está volviendo la situación cada vez más insostenible. Y como parece un tercer partido, bueno, esto puede ser ya extraordinario, porque ya veremos cómo digiere el sistema político económico inglés que se les coloque un tercer partido con capacidad decisoria y de llegar al gobierno, que es lo, bueno, pues...

0: es otra cosa muy distinta. Y bueno, la política de Barham, yo me imagino que intentará hacer las políticas de izquierda que hizo Starmer. Pero repito, a ver si puede hacerlas. Porque, bueno, hay otros poderes que son los que deciden sobre cómo se maneja el dinero. Y en cuanto al incidente con el incidente naval con un barco ruso, pues yo creo que es, en cierta manera, una devolución de las múltiples y muy poco deseadas visitas británicas al Mar Negro, al Mar Báltico y a todos estos sitios. Recordemos que ha sido en aguas internacionales, no ha sido en aguas británicas. Por lo tanto, los rusos tenían perfecta legitimidad para amenazar a los británicos. Y yo creo que sobre todo ha sido un decir, aquí estamos nosotros y tened cuidado. Porque además nuestros barquitos llevan misiles con cargas muy, muy curiosas, ¿no? Que pueden hacer mucho daño. Y creo que es un paso del Kremlin en la dirección cada vez más asertiva frente a la Alianza Atlántica. Recordemos que en los últimos dos meses lo que ha habido son el uso del espacio aéreo de los países bálticos, es decir, de la OTAN, para atacar, por ejemplo, a San Petersburgo. Atacarlo con drones y con capacidad explosiva muy importante. Por lo tanto, Rusia de alguna manera tiene que hacerle notar a la OTAN que ellos también pueden hacer algo. Hombre, la solución más bestia sería directamente entrar en los países bálticos. Pero mandar barquitos al Mar del Norte y, bueno, pues empezar a hacer ejercicios, creo que va a poner muy nerviosos a todo el Estado Mayor, sobre todo británico, porque la Royal Navy no es ni la sombra de lo que fue. No es ni siquiera la sombra de lo que fue en el año 82. Y me imagino que eso, que ver barcos rusos en muy cerquita de sus aguas y amenazando y poniéndose, bueno, pues asertivos, por decirlo en plan fino, pues tiene que haber puesto bastante, no solamente Inglaterra, no solamente los británicos. Yo creo que toda la OTAN va a empezar a medir sus palabras sobre Kaliningrado, sobre el Mar Negro, sobre el Ártico, porque, bueno, Rusia sí tiene una flota. No es como la americana, pero sí puede hacer muchísimo daño, sobre todo por el tipo de armamento que puede llevar.
1: Pues de momento lo que sabemos de este incidente es que ha tenido lugar a 40 millas náuticas de Reino Unido, donde, bueno, pues al parecer este buque ruso ha realizado un ejercicio de fuego real. Todo esto, bueno, pues como bienvenida, ¿no? Como saludo al nuevo primer ministro Andy Barham. Te quiero preguntar por esto, Juan Antonio, ¿cómo ves la llegada de este nuevo primer ministro y también, bueno, pues cómo ves estos ejercicios por parte de Rusia, ¿no? ¿Qué mensaje quieren lanzar ya no solo a Reino Unido, sino también a toda la OTAN?
2: Bueno, pues como habéis dicho, realmente es eso, ¿no? Es un mensaje de advertencia. Pero una advertencia, ¿por qué da una advertencia a Rusia? Pues porque está harta de que se le toque las narices, en definitiva, desde hace décadas, con la presión otaniana en sus fronteras, con los misiles, con el hostigamiento continuo contra Rusia, ¿no? Y esto lo ha hecho y lo ha dirigido sobre todo el Reino Unido. En definitiva, ¿quién se puso chulito primero? ¿Es Rusia ahora haciendo fuego real y amenazando un poco al barco inglés? ¿O Inglaterra que lleva, o el Reino Unido que lleva décadas y décadas con el objetivo de convencernos a todos los europeos, sobre todo a la Unión Europea, de que Rusia es un ogro al que hay que derrotar? Solamente el concepto tan falso que tiene el Reino Unido de pensar en la derrota de Rusia y contagiárselo a los Macron y otros líderes mediocres que tenemos en Europa y que son capaces de seguirle, resulta realmente de carcajada, por no decir de llorar, porque el daño que nos puede hacer a la larga, esa imaginación de que tenemos un ogro enfrente que lo que quiere es quedarse con toda Europa, cosa que no tiene nada, nada de real, para poder hacer crecer nuestros armamentos, nuestra presión y seguir con esa tendencia secular de Inglaterra a enfrentar, de Reino Unido contra Rusia, pues nos está haciendo caer en estas amenazas y en estos choques, ¿no? Ya no se puede descartar, desgraciadamente, que no pueda haber un choque puntual ya entre Rusia y los aliados de la OTAN. Ya no es con Ucrania solo, ya puede ser con algún aliado de la OTAN. Estos son primeros toques de atención. Pero si no aprendemos la lección, si no aprendemos esa lección de que nos convenzamos de que no son el enemigo, si queremos seguir pensando que son un enemigo y que los vamos a aplastar, habrá más toques de atención. El problema no está en que cambien ellos, el problema está en

0: que cambiemos nosotros, que cambiemos de mentalidad y a lo mejor logremos una estrategia mucho más pacificadora y de nuevos equilibrios, como Anchorage, ¿no? En el estilo Estados Unidos-Rusia y, ¿por qué no, Unión Europea-Rusia en el futuro? Hay que pensar también en las ventajas comerciales, económicas de Eurasia. Hay que pensar en el futuro, no hay que centrarse en esta guerrita de Ucrania, que la tiene prácticamente ganada Rusia y que es cuestión de meses o un año de que esto termine, ¿no? Pero tenemos que tener muchísimo cuidado en ese frente y esto es una... Respecto al primer ministro, quería mencionar o comentar simplemente una cosa. Como habéis dicho, es un auténtico hombre de izquierdas, laborista. ¿Qué es ser de izquierdas hoy, laborista? Yo pienso que hay una especie de partido único europeo al que pertenecen todos estos medio centro izquierda, medio centro derecha. En el fondo son todos los famosos globalistas, ¿eh? Son todos globalistas, son todos wokistas. Todavía quedan muchos wokistas de la época Biden y del Partido Demócrata y del NDI y de tantos otros. Que está. En este caso particular yo quiero llamar la atención que Andy Barham ha trabajado en el IPPR, que es el Institute of Public Policy Research, financiado con cientos y cientos de miles de dólares por la Open Society Foundation de Soros durante muchos años. Podemos imaginar lo que hay dentro del cerebro de Burham y los planes que tiene para el Reino Unido en los próximos tiempos. Van a recordarnos mucho a Macron, van a recordarnos tremendamente a nuestro querido Sánchez. Ese es el plan para hacer una gran Europa. Han venido hoy a anunciarnos que te va a rebajar, no sé si el metro, que te va a mejorar alguna pensión, cositas pequeñas, cuando realmente te cargas la economía, te cargas la iniciativa privada, porque pones al Estado, con esa visión izquierdosa, comunista, al Estado como el creador y el generador de todo futuro bienestar para nosotros. Entonces creo que ahí va a ser bastante, bastante más izquierda y con eso va a hacer bastante más daño, yo creo, al Reino Unido. No va a cambiar el atlantismo, no va a cambiar esto, porque eso va por encima, o sea, por encima de esta carcasa política y de esta unión política europea del pensamiento único, está el pensamiento único atlantista, que también los amarra a todos. Y eso difícil arreglo tiene. Ucrania no creo que cambie y va a ser una especie de continuidad dentro de un mayor pensamiento de izquierda. Por cierto, que insiste mucho en lo que llama el devolution, que es descentralización, es un poco la independencia para Cataluña, la independencia para Escocia, la independencia, no sé, está más en descentralización, quizá porque no quiere la independencia de Escocia, pero está más hacia la descentralización y que es muy típico de los globalistas en los países europeos, descentralizarlos para que pierdan la unidad nacional. Pues ahí estamos, yo creo.
1: Bueno, pues veremos qué supone este cambio para Reino Unido, esta llegada de Andy Barham. Antes de terminar, os quiero preguntar también por cómo está la guerra en Ucrania. Ya hemos escuchado a Peskov hablando sobre los contingentes que se quieren desplegar por parte de la OTAN, mientras, bueno, pues la situación en el frente sigue cambiando, ¿no? Sigue avanzando. José, ¿cómo está la situación y qué esperas también de este mes de agosto? ¿Qué puede pasar en el frente?
2: Bueno, pues la situación es que los rusos cada vez están más cerca de Kramatorsk, avanzan como siempre pasito a pasito, cuadrícula a cuadrícula, pero la conurbación enorme de Kramatorsk y Slaviansk va a ser el escenario de la última batalla del Donbass, porque realmente ya no hay más, o sea, es eso y se acabó. Y bueno, basta con ver el mapa con las líneas de defensa de Kramatorsk y de Slaviansk para saber que va a ser una cosa muy lenta y que va a llevar meses tomar Slaviansk y Kramatorsk. Pero repito, es el final de la guerra en el Donbass. Ahora mismo Ucrania está intentando realizar contraataques en Zaporozhia y en la zona, bueno, pues más, que ahora mismo está un poco más en el aire, de Buliaipol y tal, pero lo mismo, con bastantes bajas y sí con alguna pequeña ganancia territorial. Pero ahora mismo la gran batalla que se prepara, lo que oiremos hablar, por desgracia, si os acuerdo, una paz en los próximos meses, va a ser la batalla de Kramatorsk, sobre todo eso. Cualquiera que vea un mapa militar y vea cómo son las defensas, vamos, eso va a llevar muchísimo tiempo.

0: y vamos a estar oyendo continuamente de Slaviansk y Kramatorsk, y posiblemente ahí quizás se acabe la guerra. O sea, realmente ya en ese momento los rusos pueden dedicarse a parar, pues ya habrán tomado todo el Donbass, y a esperar. Pero repito, esto, claro, eso depende de la política, depende de la capacidad de la OTAN de continuar la guerra. Pero yo creo que, bueno, el objetivo fundamental, unos objetivos fundamentales que era liberar el Donbass, pues está a meses de conseguirse. Repito, la batalla va a ser durísima, porque Kramatorsk lleva fortificado muchísimos años, y además Kramatorsk es muy simbólico, porque fue el primer lugar en el que la población se rebeló contra el gobierno de Kiev. Luego que, bueno, los ucranianos luego entraron con el ejército en la ciudad, pero el primer foco de esta crisis fue precisamente Kramatorsk, que es una ciudad con un voto que era el 90% prorruso.
1: Pues Juan Antonio, muy rápido, quiero saber también tu impresión sobre cómo está la situación en el frente y cómo puede cambiar en estos meses de verano.
2: Bueno, pues coincido plenamente con el análisis de José. La verdad es que si eso es así, si tal y como lo describes, estamos muy cerca, aunque es verdad que podemos pensar en meses quizá. Pero aquí es la duda que nos queda en definitiva es todos esos miles y miles de millones de la Unión Europea, del Reino Unido, a Zelensky, para seguir, para construir más Patriot, para todo lo demás. Todo esto que está todo el rato, que parece que es que Estados Unidos va a seguir mandando, dándole inteligencia a Ucrania. Esto va, de repente, si esto ocurre, lo que si yo fuera Rusia, lo que haría es poner una gran muralla en lo que he conquistado, hacer que algunos países a nivel internacional me lo reconozcan y punto, ya está, y se acabó la historia. Podría acabar de esa manera, simplemente una especie de tratado o de reconocimiento. El derecho internacional, cuando hay varios países que reconocen un Estado, vamos, una parte de un Estado, parte de otro, pues ya está hecho. Entonces, eso sería un final que sería, parece que va a ser lo más lógico, pero yo creo que el peligro que nos queda es que esa obsesión que tiene Reino Unido, que tiene Europa, de seguir alimentando Ucrania como para que dure y dure y dure, sigan haciéndolo. Si siguen haciéndolo y la guerra se eterniza un poco más y no ocurre lo que acabamos de decir, entonces ahí ya pienso en que vamos a seguir un conflicto, no sé, dicen que en Irán 20 años, pues aquí a lo mejor un año más o dos años más, ¿no? Pero ojalá se cumpla en definitiva eso, porque para atrás no vamos a ir. La guerra está ganada prácticamente ya por Rusia. Está el tema de Odessa, que hay unos bombardeos importantes que está haciendo Rusia también sobre Odessa para la logística y toda la guerra. Ucrania está perdiendo muchísima capacidad para defenderse, ¿no? Este sería el mejor. ¿Por qué el mejor fin? No porque gane Rusia, es porque hay una lógica de lo que fue el 2014 y todos podemos entender, ya que nadie quiere entrar en los fundamentos de por qué esto ha llegado hasta aquí, por lo menos terminemos con la lógica de lo que tenía que ocurrir lógicamente. Y es que estos territorios que han sido avasallados, destrozados por la propia Ucrania, acaben volviendo a ser parte de Rusia para que pueda proteger a sus poblaciones. Y eso es lo que va a acabar ocurriendo. Yo creo que Trump no se va a oponer a ello. O sea que esperemos que ese sea el final, sobre todo por la paz, que es lo que más deseamos y lo que parece ser que muchos dirigentes europeos no quieren.
1: Pues a la espera de ver qué pasa con Ucrania, a la espera de ver también qué pasa con la OTAN y sobre todo, bueno, pues esperando que se encuentre una solución. Muchísimas gracias a los dos por estar con nosotros, José, Juan Antonio, un placer contar con los dos por aquí.
2: Muchas gracias a vosotros.
1: Buen día. Un abrazo. Nosotros nos vamos a despedir mirando a Washington DC. Están viendo la señal que nos llega en directo de la Casa Blanca, donde Trump en los próximos minutos va a recibir al presidente libanés Yosef Aoun en medio de este alto el fuego, en medio de estas tensiones en Oriente Medio. Vamos a hacer una pequeña pausa, un par de minutos, y enseguida Pulso de Mercados con Alba Puerro.

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bolsas caen, el estrecho de Hormuz está cerrado, Trump va a llegar a las elecciones de medio término, parece, en una situación tremendamente complicada con la guerra abierta en Irán. Por tanto, inflación. Por tanto, no affordability. Por tanto, Trump lo tiene complicado. Déjenme darle un paso más. El impeachment, porque como ganen los demócratas, a Trump le va a caer un impeachment, pero en toda la cara. Le va a caer un impeachment. Reuters dice que Irán intensifica los ataques contra los estados del Golfo tras los ataques estadounidenses. Afirma que el estrecho de Hormuz está cerrado. Están peleando Estados Unidos e Irán, cada uno por su tesis. Irán está cerrado, Estados Unidos está abierto. Ahora mismo la fotografía es que el estrecho de Hormuz, quien pase por ahí es un valiente, ¿eh? Quien pase por ahora mismo es un valiente. Pero valiente, valiente.

Arrancamos Pulso de Mercados. Bienvenidos. Mi nombre es Alba Puerro. Me dedico a los mercados financieros desde hace más de 12 años y por ello es que es para mí un placer conducir este programa de economía y bolsa mientras cierra Europa y las primeras horas de Wall Street. Durante la siguiente hora veremos noticias y repasaremos el mercado juntos con expertos, traders y colegas del sector. A ver si desgranamos hoy el misterio de que alguien miente, porque estamos viendo cómo sube el dólar, ha metido una subida fuerte el oro y también está subiendo el petróleo. Se valida oficialmente la tesis de la chipflación, esa chipflation o AI-flation que hablábamos en los programas pasados. Los precios de importación subieron un 0,3% en junio cuando se esperaba una caída del 0,7%, y acumulan ya un 7,1% interanual, el mayor desde agosto de 2022. El driver esta vez no ha sido la energía, porque los combustibles importados bajaron en el mes, sino que los bienes de capital, que han sido empujados por la fuerte demanda de productos tecnológicos a medida que las empresas intensifican la inversión en inteligencia artificial. En palabras del propio informe oficial, la inflación está rotando de la energía al silicio y ya aparece en las estadísticas del gobierno. Es exactamente el mecanismo que IBM describió desde el lado corporativo. Hay un hardware escaso, los precios subiendo y los presupuestos desviándose. Kevin Warsh ha comparecido en medio de todo ello. Lo vimos el martes en la Cámara y el miércoles en el Senado en su primer Humphrey Hawkins y no concedió nada. Su frase central ha sido que los miembros de nuestro comité no tienen tolerancia con la inflación persistentemente elevada. La credibilidad de Warsh depende de entregar desinflación rápido. Y un apunte de época, su testimonio abrió recordando a Alan Greenspan, que ha fallecido el mes pasado tras un siglo de

de vida, 100 años. Bueno, hoy, martes, las compañías que presentan servirán para medir la salud del consumidor estadounidense, el mercado inmobiliario, el sector energético y la industria. Saca resultados Halliburton, una de las mayores compañías de servicios petroleros del mundo. También Dr. Horton, el mayor constructor de viviendas de Estados Unidos, cuyos resultados ofrecen una visión muy clara sobre la fortaleza del mercado inmobiliario, la demanda de nuevas viviendas y el impacto que siguen teniendo los tipos de interés sobre las hipotecas. En el sector financiero destacan Charles Schwab y Ally Financial. Schwab permitirá conocer la evolución de los activos gestionados y la actividad de los inversores, y mientras que Ally Financial es un buen indicador de la salud del crédito al consumo, de la morosidad también de los hogares estadounidenses. Y General Motors y 3M los vemos también presentando resultados. Tras el cierre, la atención se trasladará al sector energético con EQT y Ranch Resources, dos importantes productores de gas natural, que ofrecerán información sobre la producción, los costes y las perspectivas del mercado del gas. También publicará resultados Alaska Air, donde el foco estará en la demanda de vuelos nacionales y en la integración de Hawaiian Airlines. Así que con esto nos vamos a Total. Y lo prometido es deuda, porque estamos viendo a lo largo de estos programas que 5 sectores liderarán el crecimiento en los próximos años. Ya hemos visto 3 y voy a traer de nuevo esa tabla en donde están esos 5 sectores para ver los últimos 2, que son muy interesantes también, y daremos seguimiento a una de las acciones y los títulos comentados ayer. Estamos viendo en pantalla esa tabla de los sectores con mayor potencial de crecimiento para los próximos años, mostrando cifras de crecimiento de ingresos proyectado a 3 años que alcanzan más del 1087%, y este ritmo, como vemos, está liderado por empresas de energía renovable, aviación avanzada, tecnología cuántica, y sugiere una transformación radical en la economía global. Hemos visto que de renovables viene Fervo Energy representando al sector. También vimos ayer Archer Aviation y Sharon AI. Y hoy vamos a comentar los 2 últimos sectores que tenemos por ahí, que nos muestra la tabla, con un nada desdeñable crecimiento a 3 años de 836% y un 528,3%. Vamos a ver primero ese 800%. Es para la minería de tierras raras. USA Rare Earth es el título que representa a este sector. Y la revolución tecnológica depende de materiales estratégicos difíciles de sustituir. Las tierras raras son imprescindibles en este sentido para fabricar motores eléctricos, turbinas eólicas, baterías, semiconductores, sistemas de defensa, robots y dispositivos electrónicos avanzados. Al mismo tiempo, muchos países buscan reducir su dependencia de cadenas de suministro concentradas en unas pocas regiones del mundo, impulsando nuevas inversiones en minería y en refinado. Esta combinación de alta demanda y oferta limitada convierte al sector en una pieza clave del crecimiento tecnológico global. El valor está en horas bajas, este título, US Rare Earth, pero tendremos que irlo siguiendo porque la verdad que ya vemos que todo chupa de estos materiales esenciales, lo que sí que también se ve con ciertos obstáculos ante el tema de la minería, que no todo va tan rápido. Pero bueno, ahí tiene ese potencial crecimiento de un 800%. Tiene también otros títulos. Nosotros hemos seleccionado US Rare Earth, pero cualquier otro título de este sector, pónganlo por el chat o en los comentarios, porque le daremos un vistazo y lo traeremos aquí a Pulso de Mercados y lo analizaremos. Y tenemos el último sector, que es tecnología de posicionamiento, con NextNav Inc. representando al mismo. Le dan un potencial de revalorización de 528,3%. Voy a traer el gráfico de NextNav para que veamos qué aspecto tiene y cuáles son un poco esas zonas de apoyo. Así que vamos con él. Ayer vimos Sharon AI, hoy vamos a ver NextNav y lo estamos
poniendo, ahí está, en pantalla. Muy bien, pues estamos viendo NextNav representando a la tecnología de posicionamiento. La economía digital necesita conocer con precisión dónde se encuentran personas, vehículos y dispositivos, especialmente en entornos donde el GPS tradicional pierde eficacia, como interiores de edificios o grandes ciudades. Las tecnologías de posicionamiento de nueva generación van a ser fundamentales para vehículos autónomos, drones, robótica, ciudades inteligentes, logística avanzada, servicios de emergencia y aplicaciones de defensa. A medida que aumenta la conectividad y la automatización, disponer de sistemas de localización más precisos, seguros y resistentes se va a convertir en una infraestructura esencial para la economía del futuro. Bueno, pues esta empresa estadounidense de tecnología, la estamos viendo en pantalla, es pionera en soluciones de posicionamiento, de navegación y temporización, PNT, en tres dimensiones. Funciona como una red terrestre de alta precisión que complementa y respalda al GPS tradicional, superando sus limitaciones en interiores y zonas urbanas densas. Y la estamos viendo como traía una tendencia alcista bastante sana, una directriz que no estaba muy acelerada, llevaba mínimos crecientes. Apoyo para cogerla en mejores precios, si no, si lo perdiese tendríamos que mirar en torno a los $7, pero vamos a ver cómo reacciona aquí. Estamos viendo un gráfico semanal y es un descanso merecido, de momento no ha roto ninguna estructura importante, así que la acción que está representando uno de esos cinco títulos que viene siendo pues el futuro, ¿no? Y con más crecimiento, que le están dando más del 1000% de crecimiento a 3 años, es NextNav. Y voy a dar seguimiento al título que dijimos ayer, que es Archer Aviation, antes de dar paso a mi siguiente invitado, a quien también le preguntaré por Archer, ya que viene y queremos aprovechar. Vamos a ir un segundito para ver el gráfico y aquí lo estamos viendo. Archer Aviation la comentamos ayer, como otro sector en que le están dando más de un 1000% de crecimiento, representando a la movilidad aérea y drones. ¿Por qué lo comento? Porque justo ayer, tras comentar Archer Aviation, empezó a subir y lo tenemos, cerró casi un 20% arriba y hoy está subiendo un 3%, un 4%, está peleando con esa resistencia. Por eso traigo Archer Aviation. Ya comentamos que este título estaba más seleccionado como papel rosa, hasta que no tienen esas tres cifras, como dijo un compañero, de cotización en cada título, son como papeles rosas, o sea que hay volatilidad, pero es importante. ¿Por qué? Porque justo está atacando ahora mismo una resistencia que, si Archer Aviation logra superarla, esos 5,60, 5,45, 5,50, ya lo veríamos subir pues otro 20% y pico hasta los 6,86, casi los $7. Y ahí empieza otra nueva pelea que, si la resuelve al alza, cualquier mínimo creciente, cualquier apoyo, una vez rotos estos 5,50, estos 5,60, cualquier apoyo a esta zona de nuevo está bastante bien para un arranque.
Y es en esto en lo que nos tenemos que fijar. Así que nada, justo casualidad que la

0: comentamos ayer y en tiempo real empezó a revalorizarse. Seguro que fueron muchos de ustedes que empezaron a comprar Arker y levantaron el título. Está ahora mismo en zona muy clave, que si la supera empezaría a tener recorrido libre casi hasta esos $7. Nos vamos a total y con esto ya sí quiero dar la bienvenida a mi primer invitado de hoy. Él es Carlos González, Country Manager en investing.com España. ¿Cómo estás, Carlos?
1: ¿Qué tal? Hola, Alba, ¿qué tal? ¿Cómo estáis? Encantado de estar aquí con vosotros.
0: ¿Qué tal, Carlos? 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
1: Y volviendo un poco a lo que es la actualidad, ¿no? Y hablando de la compañía que estabas diciendo ahora, ¿no? De Arker, la compañía de movilidad, ¿no? Sí que es cierto que muchas de estas subidas se deben pues a catalizadores de noticias, ¿no? Sobre todo que ha entrado en el sector de defensa, que es donde más ha subido y más ha incrementado su precio, ¿no? Como vemos en Investing Pro, pues vemos el valor razonable, que todavía le dan incluso un pequeño subida al alza. El problema de esta compañía son los datos que tiene actualmente, que son más promesas que realidades, ¿no? Si vamos viendo, vemos el EBITDA, el flujo de caja, un PER negativo. Los datos no son de presente, son de futuro. Y para invertir en este tipo de compañías nos tenemos que creer esa tesis de inversión y esas guidance que van comunicando las empresas, ¿no? Vemos también aquí pues el gráfico, cómo tuvo los máximos, cayó y ahora...
2: Seguimos en Negocios Televisión, pendientes de los mercados, pero con el foco puesto en la Casa Blanca. Veían hace apenas unos minutos la recepción, el saludo entre Trump y el presidente libanés, Youssef Aoun, que hablan en estos momentos desde el despacho Oval.
3: He's highly respected in his country and actually long beyond his country. We've spoken previously on numerous occasions through representatives, and the relationship is very good. I think that Lebanon has been a very mistreated country for a long period of time. It's an amazing group of people, professors, doctors, lawyers, great intellects, and it's been hit hard for many, many decades, really. It's been hit very, very hard. And yet I have people that live in Lebanon, people that are parents or friends of mine, many cases, and they would never leave. They would not leave under any circumstance. They love it. They love the country. And it's probably a dangerous place in a lot of ways. But they live in areas, they say, we hear bombs going off all the time, but we want to live in Lebanon. They love the country. Very smart people, very successful people, and they live there. But it has been. It's been a country of great intellect, great intellectuals. They still love it. They want to be there. And we're going to help it. We're going to help it a lot. So it's an honor to have the president and your representatives here. We've already met a couple of times, and we've had some good meetings. And we are going to solve a lot of problems. We've already solved some of them for Lebanon. As you know, there's a Hezbollah problem. But we've done some things that I think the world will take notice.
4: again, it's

Seguimos escuchando a Donald Trump, el presidente de Estados Unidos, que está desatado contra Irán, que decía que están lejos de terminar, y al que ahora le han preguntado sobre una información que aparecía en medios israelíes sobre que Irán supuestamente habría transferido ciertas centrifugadoras a la montaña.

0: far, it hasn't happened, might happen. But we take care of things. If something like that happens, we take care of it. You know, we've done that with the Houthis before. And we haven't heard from them in a while since we did what we did originally. It was about 45 days of very powerful action we took against the Houthis. And we've had no problem with the Houthis. They've had no problem with us for a long period of time, including during this conflict. I think that if there is something like that, we'll just have to take care of business.
1: No es el único tema que abordaba Donald Trump, que hace unos meses decía que estaban en una excursión, en una escaramuza, que esta guerra iba a durar muy poco. Siempre decía, no, una semana más, dos semanas más, tres semanas más. Le han preguntado ahora a Trump cómo está la guerra, cuánto puede durar, y dice que está lejos de terminar, que están empezando con Irán. Escuchen el mensaje de Trump amenazando de una guerra a gran escala, de una guerra larga contra los iraníes.
2: How long will it take for you to stamp out their threats to the strait and enable full shipping?
0: So if we left right now, it would take around 20, 25 years to rebuild. Okay? And we're not finished at all. But if we left right now, it would take them a long time, years, years to rebuild. But we're not leaving right now. So we've had a big impact on Iran.
1: Un Trump que está más enfadado que nunca, que está empezando a perder su paciencia y al que también le han preguntado sobre si Irán está o no desplazando centrifugadoras, sobre si hay amenaza o no de que Irán pueda construir un arma nuclear. Y Trump lo tiene muy claro, amenaza con atacar instalaciones nucleares y sobre todo pone el foco en la montaña Pickax. Escuchen la amenaza definitiva de Donald Trump.
0: If I didn't do the attack on their nuclear sites, or if I didn't terminate the Obama agreement with Iran, which was an absolute hit on having them get, that was the road to a nuclear weapon. And our deal will be a wall. It already is. They can't have a nuclear weapon right now. It would take them years to produce it. And we will absolutely attack the new site that they're talking about. I mean, how about these people? They're in this because of nuclear weapons and they're trying to possibly reconstitute a site. We'll hit that site. Any site where they're even thinking about nuclear, we'll be hitting it.
1: Pendientes de las amenazas de Trump, mirando también al impacto en los mercados, seguimos con el análisis, con subidas en el petróleo, con las amenazas de Trump y sobre todo con la tensión en Wall Street.
3: Siga subiendo. O sea, si Alibaba en la zona de 118, 120 aproximadamente, consigue hacer suelo, eso sería el back y podrían venir subidas, pues seguir con el rally, ¿no? Y desde luego para mí el siguiente objetivo sería pues, la zona de máximos que tenemos aquí, no máximos históricos, pero sí máximos del último rally, que sería pues, los 180, 200 aproximadamente. ¿Cómo voy de tiempo para una más?
4: Vamos, no sé si... tenemos 5-4 corriendo. Tenemos que ver un título más.
3: Bueno,
4: si quieres.
3: Quería hablar PayPal porque el último día hablamos de PayPal.
4: Es verdad, PayPal empezó a subir, que fue un timing perfecto. Enrique, te tengo que felicitar.
3: Bueno, no, es que,
4: como,
3: a ver.
4: Como nosotros lo de Arker.
3: Fue perfecto, pero también hubo cierta tino en el sentido que comentamos. Yo no estaba. O sea, no tenía muy claro la intencionalidad real, pero hablamos de la posible OPA de la adquisición de Stripe a PayPal. Bueno, es que al día siguiente se anunció la oferta de 53.000 millones de dólares de Stripe para adquirir PayPal. Eso situaba el precio en 60 y pico dólares, ¿vale? Estaba, cuando hablamos, creo que estaba en 40 por ahí. Y claro, yo siempre digo lo mismo. Bueno, el precio automáticamente subió. Si lo vemos en gráfico horario, vemos un gap. Este gap responde al anuncio de la oferta de adquisición.
4: Exacto.
3: Y siempre digo lo mismo, es que al final, a ver, la información privilegiada existe. ¿Qué puede responder todo este volumen que hay aquí?
4: A que ya sabían algo, amigos, claro, de alguien.
3: Yo no quiero acusar ni quiero hacer un titular así como de... No, pero yo creo que van blanco y en botella. En enero se van ya... Oye, a lo mejor también esos... esa información privilegiada, a lo mejor luego fracasa y son gente que le puede ir mal y luego pierde, pero
4: claro,
3: ahí hay una actividad
4: compradora. Pero son pistas, ¿verdad? Son que va pistas, dejando.
3: Son pistas. Y bueno, y ahí ahora veremos si se termina de concretar, pero de momento el precio pues nos ha duplicado.

0: por un 30%, un 40%, sí que ha subido en apenas un día, nada más traerla, pero bueno, eso no deja de ser a veces pues casualidades, ¿no? Pero ese volumen, de nuevo, es una información tangible que da una información de oferta y de demanda que es relativamente valiosa.
1: Así es. Tras esta subida en PayPal, si alguien quisiera entrar, ¿es momento de entrar? ¿Qué es lo que tiene que esperar? Porque también vemos que está respaldado por alto volumen de negociación, pero quizás sería mejor esperar un apoyo.
0: Bueno, aquí, claro, hay que ver el precio que han marcado para la adquisición está en 60 y pico dólares, no sé exacto ahora mismo, 60, 50, 61.
1: Sí,
0: Hay
1: 60 con
0: todavía,
1: 50.
0: hay cierto arbitraje, es decir, uno podría decir, bueno, está en 55, pues a 60 hay una pequeña revalorización que puede ser interesante. Todavía no converge porque a lo mejor no se materializa la compra. Entonces, en ese momento, pues probablemente habría una decepción y el precio corregiría. Entonces, yo en estas situaciones es donde pueda haber una adquisición, no sabemos si van a deslistar la compañía y si la deslistan, pues te quedas tú con unas acciones que luego no puedes
1: No puedes
0: intercambiar en el
1: vender.
0: mercado abierto. Yo le veo un riesgo añadido. Yo siempre digo, si, desde el punto de vista más técnico, si ha habido un salto, a mí en el salto no me gusta entrar, me gusta más esperar
1: Claro.
0: un back. Bueno, pues en esa idea, pues esperaría al back, aunque sabiendo que se materializa la compra, uno puede arbitrar con eso. Yo voy a esperar a ver si efectivamente esto empiezan a salir noticias positivas y el precio pues tenderá a ir a 60 y me saco un pellizco. Pero bueno, ahí a cada uno que valore ese riesgo. No es mi estilo.
1: Con eso nos quedamos, Enrique. Muchas gracias por haber repasado prácticamente todo el mercado muy rapidito, visto semiconductores, ETFs y visto también Alibaba, que también nos lo han pedido oyentes. Así que muchas gracias por haber estado aquí con nosotros en Pulso de Mercados.
0: Nada, muchas gracias a vosotros y que paséis buena semana. Chao, chao.
1: Un abrazo. Y con esto nos tenemos que quedar con el reloj azotando ya. No queda más que despedirme. Y mañana a las 5 tendremos mucho más repaso de los mercados y muchas más noticias, más oportunidades y sectores que tener en la mira. Por lo pronto les dejamos ya con Sandro Meco y el noticiero. Así que un abrazo. Hasta mañana a las 5 aquí en Negocios Televisión. Sean felices.

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final lo van a controlar todo, absolutamente todo, y eso significa 30 y pico millones de dólares por superpetrolero que salga para Estados Unidos en el estrecho de Hormuz. ¿Cuándo va a quitar la medida? Nunca. Ya lo verán. Nunca. ¿Por qué? Porque esto es un business. Esto es un negocio para Estados Unidos. Y por eso lo quiere controlar todo. Y por eso se ha montado una guerra que la principal cuestión está en el estrecho de Hormuz, no en los ayatolás, no en el uranio, sino en el business, en el negocio, en el dinero, en la industria estadounidense, en el contribuyente estadounidense que le van a dar 30 y pico millones de dólares por cada superpetrolero que pase. Porque sí, porque aquí no había un problema hace meses. El problema lo ha liado Trump, atacando en Irán. Y al final lo van a controlar todo, que era el objetivo desde el principio de la administración estadounidense. Controlar todo en el estrecho de Hormuz, es decir, todo es business, todo es dinero.

Bienvenidos a Negocios Televisión. Donald Trump se acaba de reunir con el primer ministro de Líbano, con Joseph Aoun, básicamente para lanzar dos mensajes. En primer lugar, Líbano va a ser bien tratada por Estados Unidos. Veremos si eso incluye una retirada por parte de las tropas de Benjamin Netanyahu. Y por otro lado, el más contundente por parte de Donald Trump. La guerra con Irán no ha acabado en absoluto. Estábamos pendientes de lo que estaba ocurriendo en Washington DC, pero por el momento parece que ni Joseph Aoun ni el presidente de los Estados Unidos, Donald Trump, están cruzando de nuevo esa puerta de entrada de la Casa Blanca. Vamos a hablar de todos los detalles de esta reunión. Pero antes tenemos que hablar de la tormenta tropical Bertha, que se ha formado en el noreste del Golfo de México y que avanza hacia la costa estadounidense, donde, atención, podría provocar fuertes lluvias, inundaciones costeras, marejadas ciclónicas y vientos con fuerza de tormenta tropical desde Florida hasta Luisiana, con posibles efectos también en Texas. Según el Centro Nacional de Huracanes, Bertha presenta vientos máximos sostenidos de 65 kilómetros por hora y podría fortalecerse ligeramente antes de tocar tierra. No obstante, los meteorólogos consideran que seguirá siendo una tormenta tropical de baja intensidad debido a la presencia de aire seco, la interacción con tierra y la fuerte cizalladura del viento, factores que limitan su desarrollo. Las autoridades han emitido alertas de tormenta tropical para las zonas costeras de Alabama, Mississippi y el este de Luisiana, donde se prevé que las condiciones propias del fenómeno comiencen a sentirse en las próximas 36 horas. También permanece vigente una vigilancia para la costa occidental del norte de Florida y el resto del litoral oriental de Luisiana, incluida la ciudad de Nueva Orleans. Los pronósticos indican que Bertha podría tocar tierra entre la noche del miércoles y la madrugada del jueves, cerca del sureste de Luisiana y el sur de Mississippi, como una tormenta tropical débil. Posteriormente, el sistema se debilitaría rápidamente al internarse sobre el continente y podría llegar al norte de Texas, convertido en una depresión tropical.

0: Y atención a Colombia, donde Luis Carlos Rúa, conocido en redes sociales como Elefante Blanco, tomó posesión este lunes de su escaño en el Senado de Colombia tras haber resultado elegido en las elecciones legislativas de 2026. Ahí lo tienen en la pantalla. Rúa alcanzó notoriedad pública por denunciar proyectos de infraestructura abandonados, sobrecostes y presuntos casos de corrupción y despilfarro de recursos públicos. Durante años ocultó su identidad bajo un disfraz de elefante, una estrategia con la que, según explicó, buscaba protegerse mientras investigaba asuntos sensibles. El nombre de su personaje hace referencia a los llamados elefantes blancos, obras públicas inconclusas, inservibles o abandonadas que han consumido importantes cantidades de dinero estatal sin prestar los servicios para los que fueron concebidas. A pocos días de las elecciones, el activista se quitó la máscara y reveló públicamente su identidad. En ese momento, pidió a sus seguidores que respaldaran su salto de las redes sociales al Congreso, con la promesa de trasladar su campaña de vigilancia ciudadana al interior de las instituciones. Y ahora sí, vamos a analizar en profundidad esa reunión por parte del presidente de los Estados Unidos, por parte de Donald Trump, con el primer ministro de Líbano, con Joseph Aoun, ya lo saben, en una situación en la que Líbano está en un frente directo con Benjamín Netanyahu. Bien. La primera pregunta era bastante obvia. ¿Habría buena sintonía entre Joseph Aoun y Donald Trump? Bueno, escuchando las palabras del presidente de los Estados Unidos, desde luego, parece que sí.
1: No, thank you. Thank you. I've been looking forward to this visit for a long time.
2: Thank you.
1: Meeting such a great president like yourself.
2: That's a very nice thing. See, he knows how to get to me. He can have anything. Now he can have anything. Would you?
0: Sí, buena sintonía por parte de los dos mandatarios, pero la cuestión es, ¿qué va a ocurrir con Líbano? ¿Cuál va a ser la política del presidente de los Estados Unidos con respecto a este territorio, teniendo en cuenta que uno de sus grandes aliados, al menos hasta este momento, está teniendo ese frente directo en Líbano? Bien, Donald Trump, como está haciendo con otros países u otras regiones, ha querido hacer un repaso histórico y cronológico de lo que es Líbano y ha asegurado que era un territorio de filósofos, de profesores, de ilustrados que ha sido maltratado durante muchísimo tiempo, pero avisa que todo va a cambiar. Avisa que en estos momentos Estados Unidos va a cambiar totalmente esta historia y va a tratar bien a Líbano.
3: Lebanon has been a very mistreated country for a long period of time. It's an amazing group of people, professors, doctors, lawyers, great intellects, and it's been hit hard for many, many decades, really. It's been hit very, very hard. And yet I have people that live in Lebanon, people that are parents or friends of mine, many cases, and they would never leave. They would not leave under any circumstance. They love it. They love the country. And it's probably a dangerous place in a lot of ways, but they live in areas, they say, we hear bombs going off all the time, but we want to live in Lebanon. They love the country. Very smart people, very successful people, and they live there. But it has been. It's been a country of great intellect. Great intellectuals, they still love it, they want to be there, and we're going to help it.
0: El problema de todos estos discursos es que muchas veces son palabras vacías que no se corresponden con hechos inmediatos en el campo de batalla, en este caso. Bien, hablábamos de Líbano y decíamos que Donald Trump tiene a su gran aliado, a Benjamín Netanyahu, realizando esta ofensiva contra Líbano. Bien, hemos escuchado al presidente de los Estados Unidos decir que va a tratar bien a Líbano, pero si quiere hacer eso, tiene que conseguir una cuestión por encima del resto. Conseguir que Benjamín Netanyahu eche para atrás a sus tropas en este territorio. Bien, han querido preguntar de forma directa al presidente de los Estados Unidos sobre esa posibilidad, sobre si Donald Trump, pese a este momento extraño que está viviendo con Benjamín Netanyahu, trataría de intentar convencer al primer ministro de Israel de que realice este movimiento. Bien, Donald Trump ha abierto la puerta a esta posibilidad, aunque lo cierto es que lo ha hecho sin demasiada contundencia.
4: To take any steps, additional steps to put pressure on Israel to withdraw, which I believe President Aoun is planning to ask you.
3: Well, I'll look, I just heard about that before this conference just happened. And we'll be looking at that.
0: Bien, pues precisamente hablando de la inestabilidad en la región, hay muchos que están mirando a las rutas de comercio y las rutas de petróleo. Se está hablando mucho en estos días del Mar Rojo y de la posibilidad, que al igual que lo que está ocurriendo en el Estrecho de Hormuz, también de lo que se habla en Bab el-Mandeb, que el Mar

0: Rojo sea el siguiente objetivo de bloqueo, con la intención, por supuesto, de destabilizar lo suficiente a la economía global como para que Donald Trump tenga que pagar esas represalias, esas consecuencias. Bien, pues atención, porque Donald Trump ha asegurado que si existiera ese bloqueo en el Mar Rojo, veríamos qué pasaría, refiriéndose a la posibilidad de que Estados Unidos pueda intervenir directamente en este enclave.
1: Concern of a blockade of the Red Sea by the Houthi rebels, opening up another front in the war.
2: What happens? So far, it hasn't happened. Might happen, but we take care of things. If something like that happens, we take care of it. You know, we've done that with the Houthis before, and we haven't heard from them in a while since we did what we did originally. That was about 45 days of very powerful action we took against the Houthis. And we've had no problem with the Houthis. They've had no problem with us for a long period of time, including during this conflict. I think that if there is something like that, we'll just have to take care of it.
0: Y por supuesto, estábamos hablando de esa relación entre Estados Unidos y Líbano, pero estaba claro que había un tema que iba a rondar la Casa Blanca en el día de hoy, que es la guerra entre Estados Unidos e Irán. Sabemos que los ataques se están recrudeciendo, que están aumentando, que se están intensificando en esta contienda. Pero sin embargo, ayer Irán hablaba a través de Ghalibaf de la posibilidad de que hubiese, bueno, pues un acuerdo de mediación por parte precisamente de Qatar y Pakistán que pudiese llevar a un alto el fuego. Bien, pues si esas noticias han ocurrido, desde luego parece que al presidente de los Estados Unidos no le ha llegado esa información, porque Donald Trump ha sido contundente, muy contundente en esta reunión, asegurando que Estados Unidos no ha acabado en Irán.
3: Follow up on Iran. If the Iranians do not make a deal, ultimately, how long will it take for you to stamp out their threats to the Strait and enable full shipping?
2: So if we left right now, it would take Iran 20-25 years to rebuild. Okay. And we're not finished at all. But if we left right now, it would take them a long time, years, years to rebuild. But we're not leaving right now. So we've had a big impact on Iran.
0: Sin embargo, sí que parece que hay cierta información en este respecto. Por supuesto, la información de la que estábamos hablando, la información de la diplomacia que ha llegado, quizá como un teléfono escacharrado, pero ha llegado al presidente de los Estados Unidos. Al ser preguntado por distintos reporteros en la Casa Blanca sobre la posibilidad de llegar a un acuerdo, Donald Trump ha asegurado que efectivamente es un escenario, pero atención, no por parte de Estados Unidos, sino por parte de Irán. En palabras del presidente de los Estados Unidos, Teherán tiene un único objetivo, llegar a negociaciones de forma desesperada con Estados Unidos. Sin embargo, Donald Trump parece que no quiere dar su brazo a torcer.
4: Mr. President, there are no signs that Iran is ready to stop fighting. So what is the plan? Is the plan to just keep bombing until they give up?
2: There are no signs. Why do you know something that I don't know?
4: Well, they continue to attack our allies and
2: kill
4: Americans.
2: You don't know what the dialogue is behind the scenes that they want to meet desperately to try and end it. Because they're getting decimated. You don't get that when you listen to your fake station, but you don't know. You don't know anything.
4: So what, talks are
2: you know
4: still
2: something
4: possible,
2: that I
4: likely?
2: Don't know? Do you know something I don't know?
4: Well, tell us.
2: I will tell you. They want to desperately meet, and until they're ready to meet in a meaningful way, we have no interest in even.
0: Y eso es que, y es que de hecho, esta es la cuestión. Mientras vemos al presidente de los Estados Unidos intercambiar sus distintos estados de ánimo, sus distintos tonos según la comparecencia que veamos en cuestión, parece que la de hoy ha dejado algo bastante claro, que Donald Trump está lo suficientemente enfadado como para optar por un tono muy contundente. Ya saben que hemos escuchado precisamente al presidente de los Estados Unidos hablar en distintas ocasiones, bueno, pues con cierta precaución, con cierto tono optimista con respecto a esas negociaciones con Irán. Acaban de escuchar las palabras del presidente Donald Trump con respecto a una posible diplomacia. Pero claro, si tenemos esto en cuenta a la hora de hablar de la paz, a la hora de hablar de la diplomacia, ¿qué ocurre cuando nos vamos al siguiente escenario, al que estamos viviendo en estos momentos? Al escenario que parece que nos lleva a una guerra total y abierta entre Estados Unidos e Irán. Bien, pues ahora mismo, las conclusiones que tenemos por parte del presidente de los Estados Unidos es que los límites parecen haberse borrado, que los límites parecen haber dejado de existir de forma absoluta en este conflicto. ¿Cuál es la prueba de ello?

0: acoplar algo en Jordania, que si hubieran tenido otros operadores, eso no habría sucedido. Ya saben, cuando dejas que otros hagan tu trabajo, a veces las cosas no salen bien. Bueno, pues palo importante por parte del presidente de los Estados Unidos a Jordania después de ese ataque en el que ya saben que habrían fallecido como mínimo 2 soldados estadounidenses. Se está hablando de una gran cantidad de heridos en estos momentos. Bien, de nuevo, estas han sido las palabras por parte de Donald Trump en esa reunión con Joseph Aoun, en esa reunión en la que Donald Trump quería mandar un mensaje. Tranquilo, que vamos a tratar bien al Líbano y nos vamos a encargar de que la situación se estabilice. Bien, pues ¿qué acaba de pasar? Que la situación no está estable en absoluto, porque atención a la noticia de última hora. El ejército de Israel ha informado de que ha abierto fuego contra efectivos del ejército libanés que, según su versión, habrían entrado en una zona no contemplada por el acuerdo vigente entre ambas partes. Las fuerzas de defensa de Israel sostienen que la actuación se produjo después de detectar la presencia de militares libaneses en un área donde, de acuerdo con los términos precisamente del acuerdo, no estaba autorizada esta entrada. Por el momento, el ejército libanés no ha ofrecido su versión de los hechos ni ha informado sobre posibles bajas o daños derivados del incidente. Lo que queda claro es que este ataque se ha producido justo según el presidente de los Estados Unidos. Según Donald Trump, se estaba reuniendo con el presidente de Líbano, con Joseph Aoun. Veremos cuáles son las consecuencias de todo esto mientras Aoun está en estos momentos en la Casa Blanca. Y atención, porque hablábamos de esa ofensiva por parte del presidente de los Estados Unidos, que de nuevo elogiaba a su ejército y decía que podía atacar perfectamente a Irán y que la guerra en Irán no había terminado en absoluto. Bueno, pues miremos a las cuentas por parte del Departamento de Guerra de Estados Unidos, que estaría afrontando una creciente presión presupuestaria por el elevado coste de la guerra con Irán y ha solicitado al Congreso una inyección urgente de recursos para mantener las operaciones militares y reponer el material consumido durante el conflicto. Según ha informado The Washington Post, algunos de los fondos destinados a financiar la campaña podrían agotarse en cuestión de semanas, lo que ha llevado al secretario de Guerra, Pete Hegseth, a intensificar las conversaciones con los legisladores para obtener financiación adicional antes del receso estival del Congreso. La administración de Donald Trump calcula que las operaciones militares han supuesto hasta ahora un gasto cercano a los 30.000 millones de dólares. Sin embargo, varios analistas consideran que el coste real es significativamente mayor, al incluir el reemplazo de armamento de alta tecnología, el mantenimiento de equipos y los daños sufridos por instalaciones militares estadounidenses en Oriente Medio. El conflicto ha obligado al Pentágono a reducir o aplazar ejercicios militares, retrasar programas de mantenimiento y desviar recursos presupuestarios previstos para otras prioridades con el objetivo de sostener las operaciones en la región. Además, el elevado consumo de misiles interceptores, sistemas de defensa aérea y otras municiones de precisión han incrementado la presión sobre los arsenales estadounidenses. Y mediante todo lo que está ocurriendo, ha habido también mucha polémica con respecto a esas informaciones que aseguraban que J.D. Vance estaría tratando de sabotear un encuentro entre Donald Trump y Benjamin Netanyahu. Bien, pues el equipo del vicepresidente calificó de 100% falsa esa información del diario israelí Inet, que aseguraba que personas próximas al dirigente republicano estaban tratando de impedir una reunión entre Donald Trump y Benjamin Netanyahu. Esta información es 100% falsa y se lo habríamos dicho a Inet si se hubieran molestado en contactar con nuestro equipo, señaló precisamente la secretaria del vicepresidente en una respuesta difundida en redes sociales. El desmentido se produjo después de que Inet, citando a altos funcionarios israelíes no identificados, publicase que miembros de la administración alineados con Vance intentaban evitar el encuentro por temor a que Netanyahu presionase a Trump para adoptar una posición más dura frente a Irán. Bien, pues según esta versión, parece que J.D. Vance niega de forma directa todo lo que se le acusa con respecto a Benjamin Netanyahu. Bien, y seguimos hablando de Netanyahu por parte de Estados Unidos, porque ya saben que el alcalde de Nueva York, Zohran Mamdani, había amenazado con arrestar a Benjamin Netanyahu una vez pusiese un pie en Nueva York. Bien, pues el embajador de Israel ante las Naciones Unidas, Danny Dannon, ha lanzado este lunes duras críticas contra el alcalde de Nueva York, al que acusó de colaborar con el terrorismo, tras sus recientes declaraciones sobre una posible actuación legal contra el primer ministro israelí si visita la ciudad con motivo de la Asamblea General de la ONU. Durante una intervención en la sede de Naciones Unidas en Nueva York, Dannon aseguró que Mamdani se ha alineado con quienes, a su juicio, no respaldan a las democracias frente al terrorismo. El primer ministro Netanyahu vendrá a Nueva York, subirá a este mismo podio, hablará en nombre del Estado de Israel, defenderá al pueblo de Israel y no hay nada que usted puedo hacer para impedirlo, afirmó el diplomático israelí. Las declaraciones responden a los comentarios realizados por Mamdani, quien ha calificado a Netanyahu de criminal de guerra y ha sostenido que debería responder ante la justicia internacional en La Haya. El alcalde confirmó recientemente que su administración mantiene conversaciones con el departamento jurídico de la ciudad para analizar qué medidas, si alguna, podrían adoptarse dentro del marco legal si el dirigente israelí visita Nueva York durante la Asamblea General prevista para septiembre.
1: In this playbook before, like Mr. Khan from the ICC, Mr. Mamdani attacks Israel leader to distract from his own failures. Your grand election promises remain slogans. Instead of delivering for New Yorkers, you target Israel. So spare us the threat. The person who should be arrested is not our prime minister, is you, Mr. Mamdani. So let me make it very clear. Prime Minister Netanyahu will come to New York. He will stand at this very podium. He will speak for the state of Israel. He will defend the people of Israel. And there is nothing you can do to...
0: Bueno, pues veremos si Zohran Mamdani o Donald Trump pueden hacer algo precisamente con respecto a las próximas elecciones en Estados Unidos. Se acerca el 3 de noviembre, se acerca también la posibilidad de entender y saber quiénes son los contendientes de cara a 2028 y vamos a ver cómo van las encuestas. Atención, porque la debacle que están sufriendo los republicanos en las últimas 24 horas en la Cámara de los Representantes está siendo tremenda. Ya no es únicamente, ayer hablábamos de que los republicanos se conseguían al menos mantener en el 16%, pues ya no es únicamente que los republicanos hayan perdido un punto y se sitúen en el 15%. Es que los demócratas lo han visto y han dicho, para nosotros, que ahora mismo el partido precisamente opositor al presidente de los Estados Unidos se encuentra con el 86% de probabilidades de conseguir la mayoría en la Cámara de los Representantes. Un golpe durísimo para los republicanos que se encomiendan a una única cosa el próximo noviembre, al Senado, donde ahora mismo sí que es cierto que mantienen su ventaja con un 56%, no ha habido cambios en las últimas 24 horas, frente a unos demócratas que ahí sí están alejados con un 44%, sin cambios en el último día. Algo que también se traslada a 2028, donde J.D. Vance parece que se ha estancado en ese 19,9%, no consigue avanzar, pero tampoco retroceder. Buenas noticias para el vicepresidente de los Estados Unidos, mientras que Marco Rubio, después de la caída de ayer de un 0,1%, se mantiene hoy en ese 14%, al igual que en el 11,8% el gobernador de California, Gavin Newsom. John Ossoff también se mantiene con un 8,1% y la única que gana algo, nada, de forma muy breve, un 0,1%, es una Alexandria Ocasio-Cortez que por décimas está por detrás de Jon Ossoff, pero que amenaza de nuevo con hacerse con el segundo puesto de los demócratas de cara a 2028. Todo en un día en el que estamos ante una batalla en Arizona, en un día donde los republicanos quieren recuperar el territorio de Arizona, al menos en la carrera hacia el gobierno, porque la gobernadora actual, Katie Hobbs, parece que mantiene puño de hierro precisamente en este estado y que los republicanos quieren devolver precisamente el estado a su partido. Veremos si lo consigue o no. Y atención, porque Donald Trump habló de perdones. Sin embargo, el presidente de los Estados Unidos ha rechazado este mes cerca de 6.000 solicitudes de indulto y conmutación de penas, que es, supone, una decisión que contrasta con las expectativas generadas por su administración sobre una posible concesión masiva de medidas de clemencia con motivo del 250 aniversario de la independencia del país. Según ha informado The New York Times, la Casa Blanca había alimentado la posibilidad de aprobar hasta 250 indultos en torno a la celebración del 4 de julio, ya saben, un indulto por cada año de existencia del país. Sin embargo, finalmente Trump concedió menos de una veintena de perdones el 3 de julio, entre ellos a personas condenadas por infracciones relacionadas con la ley de aire limpio y a un donante político. Las denegaciones fueron comunicadas mediante una carta fechada el 14 de julio y firmada por Ed Martin, fiscal encargado

De los indultos en el Departamento de Justicia. En el documento enviado a fiscales federales de todo el país se informa de que las solicitudes comenzaron a rechazarse el 10 de julio, aunque no se ofrecen explicaciones específicas sobre cada caso ni se aclara si el propio presidente revisó individualmente las peticiones. De acuerdo con los registros publicados por la Oficina del Fiscal de Indultos, más de 5.600 solicitudes de conmutación de penas y unas 300 peticiones de indulto fueron rechazadas durante esta ronda. En enero ya se habían denegado otras 530 solicitudes. Y todo esto mientras hay una pregunta. ¿Existe un doble de Donald Trump? Esa fue precisamente la pregunta que lanzó en tono humorístico The Daily Show tras detectar a un hombre de notable parecido físico con el presidente estadounidense, ahí lo tienen, mientras este atendía a la prensa después de la final del Mundial de Fútbol. Durante el programa, el presentador Jon Stewart detuvo las imágenes para fijarse en el hombre que aparecía caminando por detrás de Trump y entre risas preguntó: ¿quién demonios es ese? ¿Es un Trump de reserva? La cuenta oficial del espacio reforzó la broma en la red social X con el mensaje: Wait, is there a Trump body double? La escena dio pie a numerosas especulaciones y memes en redes sociales, donde algunos usuarios llegaron a preguntarse si el presidente utilizaba un doble. Sin embargo, no existe ninguna evidencia que respalde esa teoría. La explicación más aceptada, atención, es mucho más sencilla. El hombre que aparece en las imágenes sería Víctor Knapps, el padre de la primera dama Melania Trump y suegro del presidente. Knapps, que ha acompañado al matrimonio Trump en distintos actos públicos a lo largo de los años, guarda un llamativo, al menos según la toma, parecido físico con el mandatario debido a su edad, complexión y forma de vestir, lo que alimentó la confusión entre los espectadores. Y por otro lado, Frank Bisignano, actual responsable ejecutivo del Servicio de Impuestos Internos de Estados Unidos y comisionado de la Administración del Seguro Social, habría utilizado su posición en JP Morgan Chase para acceder a correos electrónicos y vigilar la actividad de otros empleados. Es lo que asegura una investigación publicada por The Wall Street Journal. Bisignano niega tajantemente estas acusaciones. Los hechos denunciados se remontan hace más de una década, cuando Bisignano ejercía como codirector de operaciones de JP Morgan. Personas conocedoras de su etapa en el banco aseguraron al periódico que habría aprovechado su autoridad sobre los departamentos de seguridad y cumplimiento para consultar comunicaciones internas sin una justificación empresarial aparente. Según esas fuentes, Bisignano habría ordenado al personal de seguridad emplear herramientas informáticas para revisar los correos de ejecutivos a los que consideraba rivales. Entre las personas presuntamente vigiladas se encontraba Charlie Scharf, entonces responsable de banca de consumo de JP Morgan y actual consejero delegado de Wells Fargo. Uno de los ejecutivos que sospechaba que sus mensajes estaban siendo examinados habría introducido deliberadamente una expresión en un correo electrónico. Posteriormente, según su relato, Bisignano repitió esa misma frase durante una conversación, lo que habría reforzado sus sospechas. Y por otro lado, el Departamento de Justicia de Estados Unidos ha abierto una investigación para determinar si algunos programas de ayuda financiera de la Universidad de Harvard, financiados con aportes de donantes chinos, discriminan a estudiantes estadounidenses al limitar los beneficios a alumnos de determinados países. La pesquisa forma parte de la ofensiva de la administración de Donald Trump contra la institución académica, según ha informado este lunes Reuters. Según el Departamento de Justicia, las restricciones impuestas por algunos donantes podrían constituir una discriminación ilegal por origen nacional. Harvard afirmó anteriormente que no aplica políticas discriminatorias y que cumple con las normas federales sobre financiamiento extranjero, aunque no respondió de inmediato al anuncio de la nueva investigación. Bueno, pues vamos a analizar precisamente esas tensiones que tiene Donald Trump con China, también con Irán, y de lo que ha dado de sí esta comparecencia junto a Joseph Aoun después de una pequeña pausa de publicidad aquí en Negocios Televisión.

No obstante, los fundamentales empresariales siguen siendo sólidos y, además, las materias primas deberían servir de cobertura en este nuevo entorno. Por eso, en conjunto, mantenemos una visión constructiva sobre los activos de riesgo, especialmente los mercados emergentes y Japón, con un foco especial en el crecimiento de las exportaciones norte de Asia que se ven impulsadas por la inteligencia artificial. Por último, insistir en la diversificación, que sigue siendo clave, porque la preocupación por la inflación ha aumentado y algunas áreas de los mercados parecen algo sobrecalentadas.

0: Está con nosotros Lorenzo Ramírez. Lorenzo, ¿qué tal? Muy buenos días.
1: Buenos días, José Antonio, ¿qué tal? ¿Cómo estás? Bueno, esa es la gran clave, que la inteligencia artificial hoy en día no es rentable. La actuación de China en este episodio de la guerra comercial.
0: Muchísimas gracias, Lorenzo, como siempre, por toda esa fotografía hoy abundante, porque está en la actualidad que no para. ¡Buen día, buen negocio!
1: A ti también, buen día y nada, a disfrutar y a trabajar. Abrazo.

0: Bienvenidos a Negocios Televisión. Estamos muy pendientes de la situación en el estrecho de Hormuz y también en Beirut, en Líbano, donde Israel habría abierto fuego contra soldados libaneses que, según las palabras del ejército de Tel Aviv, habrían cruzado una zona de seguridad que precisamente no debían cruzar, según el memorando de entendimiento entre ambos gobiernos. Bien, estamos muy atentos de esto, sí, pero mientras tanto también centramos nuestra atención en Ucrania, porque el Kremlin ha calificado este martes de absolutamente inaceptables los planes occidentales para desplegar contingentes militares europeos y de la OTAN en territorio ucraniano como parte de las futuras garantías de seguridad para Kiev. Durante una rueda de prensa en Moscú, el portavoz de la presidencia rusa, Dmitry Peskov, aseguró que los países de la Unión Europea y de la Alianza Atlántica están desarrollando propuestas concretas para enviar fuerzas extranjeras a Ucrania una vez finalicen las hostilidades. Estas eran las palabras de Peskov.
1: Говорили о том, что такие конкретные планы по размещению иностранных контингентов

0: контингентов стран НАТО на территории Украины есть, эти планы якобы готовы. И более того, это станет частью гарантии безопасности для Украины. Для нас это абсолютно неприемлемо. Такие действия мы допустим.
1: Y atención a lo que está sucediendo en redes sociales con respecto a la final del Mundial entre España y Argentina, porque aunque hay muchos que dicen que la causa de la derrota de Argentina fue precisamente al hecho de que España jugó mejor y realizó un mejor Mundial, hay otros que no están tan de acuerdo. La derrota de Argentina frente a España, atención, en la final del Mundial, habría provocado una oleada de teorías conspirativas en redes sociales y algunos medios del país, donde numerosos aficionados cuestionan el desarrollo del encuentro y buscan explicaciones más allá de lo sucedido sobre el terreno de juego. Entre las hipótesis que más se han difundido figuran supuestas presiones externas sobre la selección argentina, un presunto pacto para favorecer a España o, atención, incluso la idea de que la exhibición de una pancarta sobre las Islas Malvinas durante el torneo habría influido en el desenlace de la competición. Sin embargo, por supuesto, ninguna de estas teorías ha sido respaldada con pruebas ante los argentinos, que aseguran que la final les ha sido robada, que no la han perdido. Bueno, pues vamos a hablar, no precisamente sobre este tema en absoluto, sino para todo lo que ha dado de sí esa comparecencia por parte del presidente de los Estados Unidos, con Diego Pitarch, profesor del Máster de Relaciones Internacionales del IEB. Diego, muchísimas gracias por estar con nosotros en el día de hoy.
2: ¿Qué tal? Muy buenas tardes, ¿cómo estamos?
1: Bueno, Diego, pues te tengo que preguntar porque desde luego creo que nosotros estamos más tranquilos de cómo ha estado Donald Trump en esa comparecencia con Joseph Aoun, donde le hemos visto absolutamente desatado. Te quiero preguntar sobre ese primer mensaje que ha lanzado Donald Trump asegurando que no ha acabado con Irán, que está dispuesto a atacar instalaciones nucleares que estén construyendo, entre ellos precisamente ese Monte Picax, donde se habla que Irán pues, podría estar preparando su siguiente planta nuclear. ¿Qué sacamos en claro de esas palabras lanzadas por Donald Trump?
2: Bueno, lo primero es que yo creo que, claro, muchas veces no sacamos nada, ¿no? Porque hoy, donde dije digo, ¿no? Haciendo un poco alusión a mi nombre. Entonces, no está muy claro. Lo que sí que está claro es que la tensión que en un principio, hace meses o hace unas semanas, mejor dicho, perdón, parecía que estaba un poco más tranquila, pues evidentemente no ha desaparecido. Dejan como demasiada información en el aire por las quizás por las posibilidades que pueda haber, que pueden ser casi infinitas, y desde luego siempre abiertos a una posible incursión terrestre, pero desde luego, claridad, si te soy franco, yo no veo ninguna, porque al final es más de lo mismo. Entonces, mañana igual nos sorprenden con, oye, que mira, que hemos llegado a un acuerdo y que sí, que todo tranquilo. Oye, no, mira, que es que al final vamos a hacer esto, ¿no? Que al final, entonces, para mí, particularmente, Si tengo que decir si algo me ha quedado claro, yo no lo tengo. Yo no lo tengo precisamente por eso, no te digo la inconsistencia, pero sí te digo los cambios que a los que estamos acostumbrados a ver. Entonces, tranquilidad poca.
1: De lo que hablamos, de que parece que Donald Trump, quien hace nada decía, bueno, no vamos a atacar instalaciones energéticas o de agua por parte de Irán, ahora llega y dice, no, es que incluso si son instalaciones nucleares, estamos dispuestos a dar este paso. Pero, de verdad, al final, no sé cómo lo ves, pero las elecciones se van acercando y parece que el tono de Trump sigue aumentando conforme esas elecciones se acercan porque sabe que de aquí a noviembre no hay tanto tiempo y que puede llegar precisamente a las elecciones teniendo esta losa de la guerra en activo en Irán sin haberla solucionado y ante lo que podría ser una auténtica debacle republicana en las elecciones.
2: Sí, precisamente ese es el desconcierto, ¿no? Porque, y además es una cosa que yo siempre he comentado en alguna ocasión, el tema de que, bueno, la cercanía efectivamente a las elecciones, a los midterm que tenemos ahora en noviembre, pues como que el tono se estaba calmando, se estaba tranquilizando, estaba bajando un poquito, pues eso, el tono, ¿no? Vamos a decirlo así. Y porque estaba generando pues mucha controversia entre, sobre todo por el apoyo entre otros a Israel, que Israel estaba arrastrando en este caso de una manera totalitaria o absoluta a Donald Trump, ¿no? Entonces, bueno, pues los mensajes de las últimas semanas eran como más, no decir conciliadores, pero eran como más calmados, ¿no? Pero es que, desde luego, otra vez el dislate, el vamos a acabar con ellos, el demonio, tal, no sé qué, pues es lo desconcertante. Por eso te decía, yo es que no tengo nada claro, porque es que la línea marcada principalmente desde la estrategia política es totalmente contraria a lo que hemos visto en estas últimas horas. Entonces, no tengo una lectura muy clara en el sentido de decir, oye, pues fíjate que esto parece que sí, que...

0: yo no lo veo tan cristalino, ¿no? Ya sabemos que siempre en política y siempre ante un conflicto de estas características nunca vamos a saber la verdad y siempre van a tratar de utilizar ciertas pancartas para luego echarle la culpa, como lo que has comentado de las Malvinas en el partido de España, ¿no? Pero que siempre van a buscar cualquier excusa para hacer una cosa contraria. Entonces, bueno, yo ahora mismo me esperaría porque, ya te digo, igual dentro de 48 horas nos encontramos con él, ¿no? Mis mejores amigos, no sé.
1: Diego, te voy a contar lo que estaría llegando por parte de fuentes no oficiales en Irak, que desde luego pues está creando un escenario de mayor confusión. Te cuento ahora mismo, Diego, y te pregunto al respecto, porque atención, informes de fuentes no oficiales en Irak habrían apuntado a que el ejército de Estados Unidos habría llevado a cabo una operación de asalto aéreo en la región desértica de Al Anbar, en el oeste del país. Según estas informaciones, que por supuesto están aún por confirmar, varios helicópteros estadounidenses habrían desplegado tropas en una zona del desierto de Al-Badia. Posteriormente, aproximadamente una hora después, las aeronaves habrían abandonado el lugar y puesto rumbo hacia Jordania, de acuerdo con un reportero de la cadena israelí, Khan 11, que cita fuentes no oficiales iraquíes. Por el momento, ni el Departamento de Defensa de Estados Unidos ni las autoridades iraquíes han confirmado la existencia de esta operación, por lo que la información no ha podido ser verificada de forma independiente. Pero si lo hace, si se confirma, el despliegue se produciría en un contexto de máxima tensión en Oriente Medio, con un aumento de la actividad militar estadounidense en la región y una escalada del conflicto que involucra a Irán, Israel y fuerzas aliadas. Teniendo esto en cuenta, Diego, estamos hablando, por supuesto, de este ataque que de momento está incondicional, que está cogido con pinzas. Como decías, la verdad muchas veces no se sabe. En este sentido, ni siquiera los ataques se terminan de confirmar del todo por mucho tiempo que pase. Pero te quiero preguntar por esa escalada que estamos viendo y sobre todo te diría que después de esos ataques constantes por parte de Estados Unidos y también de los ataques en Jordania, donde Trump reconocía que Irán podría haber encontrado una brecha y que, bueno, de alguna forma se está reconociendo un punto débil. ¿Cómo ves la situación precisamente conforme distintos actores se van uniendo a esta ecuación, actores como por ejemplo Jordania?
0: Bueno, pues que es algo, no te digo que esperásemos ni muchísimo menos, porque al final parecía que las aguas estaban calmando, pero es algo que desde un principio siempre se había hablado, ¿no? En el caso de que haya algún tipo de conflicto en Oriente Medio, pues sí, siempre van a entrar diferentes actores y que además con cambios drásticos, ¿no? No digo en su posición, pero sí en cuanto a su participación, ¿no? Entonces, es algo que se esperaba, que se había disipado y otra vez lo volvemos a reactivar, ¿no? Entonces, bueno, si esto continúa, hay dos vertientes que tendríamos que ver. Una es la bélica, es qué países van a estar componiendo este tipo de confrontaciones. Bueno, pues ya sabemos quiénes son los aliados, ya sabemos quiénes no son los aliados y evidentemente una reactivación bélica en este sentido no es beneficiosa para nadie. Obviamente, ¿por qué? Porque luego tiene una consecuencia, pues lógicamente, pues la consecuencia para que vemos siempre, que es la económica, ¿no? Y entonces, claro, una parálisis en toda la zona, en toda el área en el que conectas básicamente hacia Oriente con Occidente, pues desde luego, y además con un peso energético tan importante como es el que tiene toda esta zona del planeta, pues desde luego no es conveniente para nadie. Es un conflicto que siempre hemos visto que empieza a escalar y como que se lo replantean y luego vuelven a bajar un poquito el nivel. Pero desde luego, y lo has comentado muy bien, ahora mismo estamos en un resurgir, en un crecimiento de ese conflicto, incluyendo nuevos actores, que no es que no se desesperara, es que desde un principio se podía hablar de ellos, pero parecía que se había disipado esa idea y otra vez vuelven a estar en acción. Entonces, desde luego, no es beneficioso para nadie, no es beneficioso para las líneas de paz que ya teníamos marcadas desde hace unas semanas y desde luego esperemos de verdad que no vaya más, porque eso que muchas veces se dice de, no, pero es que es uno más, no, es que es uno más que te afecta y te rompe todas las líneas energéticas y todas las líneas económicas que ahora mismo parecía que empezaban a apaciguarse un poquito, pero veo que no, pero que nadie tiene ningún interés en parar este auténtico dislate, ¿no?
1: Se traslada precisamente el hecho de que pues parece que no hay ningún interés en que se calmen esas tensiones.

0: Entre Israel y Líbano. Hemos visto cómo Donald Trump, precisamente con quien estaba reunido, era con Joseph Aoun, y él ha dicho, oye, que Líbano ha sido tratada muy mal durante muchos años, que él se va a encargar de que eso cambie, de que incluso, es cierto que lo ha dicho con la boca pequeña, pero que incluso puede intentar convencer a Netanyahu para retirar sus tropas, y sin embargo vemos que según ha finalizado esta propia comparecencia, Israel ha atacado a soldados libaneses porque según su afirmación habrían cruzado una zona segura en la que no se podría precisamente realizar ningún tipo de intervención. ¿Cómo ves este conflicto? Y sobre todo, Diego, te quiero preguntar, ¿cómo ves la relación entre Donald Trump y Benjamín Netanyahu, dos hombres que tienen las elecciones ya ahí, que tienen objetivos totalmente contrarios de cara a esas elecciones y que están en un momento de una relación extraña entre ambos?
1: Sí, es un poco, yo creo que un poco los Pimpinela ahora mismo del panorama político, ¿no? Y que no se entienden, o sea, ¿de dónde vienes patatas traigo? Le dice el otro, o sea, que es que ahora mismo yo creo que no se están entendiendo. Y efectivamente, y además lo has comentado muy bien, con intereses tan, tan dispares, ¿no? Uno busca el apaciguarlo, la tranquilidad, el, bueno, pues buscar un premio Nobel de la paz, ¿no? Sí, con esas ideas de reconversión, de Líbano, también lo hizo en su momento con todo el tema de Palestina, ¿no? De hacer ahí un corredor turístico, tal. Y desde luego no fructifican, no van adelante, precisamente porque tienes un boicoteador profesional que es Netanyahu, que es, oye, fíjate, he hablado con este y parece que les queremos, sí, lo que tú quieras, pero ahora voy yo y le pincho y ya no nos quieren tanto. Entonces, es que esa posición tan dispar, pensando, además, esto me hace muchas veces replantearme el hecho de cuál es la relación real entre Israel y Estados Unidos, porque, o mejor dicho, y yo siempre hago ese matiz, no entre Israel y Estados Unidos, entre Estados Unidos y Netanyahu. Netanyahu va a su aire totalmente. Entonces, claro, ¿cómo paras a un señor, en este caso, que tiene un interés tan marcado, entre otras cosas, para no ir a la cárcel, pero porque tiene un interés tan marcado y que, bueno, que es verdad que es un país que sufre, es un país que tiene que defenderse, pero yo creo que hay que poner un poquito las cosas en perspectiva y tratar de acabar cuanto antes con este disparate, ¿no?
0: Y en ese mismo sentido, vamos a cambiar ya de tema y te quiero preguntar, Diego, por Rusia. Sabemos que Donald Trump parece que va a aprobar ese paquete de sanciones en el que no solo va a estar Irán, por supuesto, va a estar Rusia. Y en medio de todo esto, en medio quizá de este cambio de comportamiento por parte del presidente de los Estados Unidos, se ha anunciado que Kash Patel va a ir a Rusia. Te quiero preguntar, ¿cuál es o cómo ves ahora mismo a Donald Trump con respecto a la guerra en Ucrania, teniendo en cuenta, bueno, pues que parece que ha dado ese permiso para fabricar los Patriot a Ucrania y que, por otro lado, está amenazando con esas nuevas sanciones a Vladimir Putin?
1: Bueno, tendríamos que recapitular un poquito cómo ha ido la evolución de las relaciones entre los dos, en el que antes de las elecciones de Trump, cuando Trump ganó, dijo que en 24 horas se iba a acabar con la guerra en Ucrania. De esto ya han pasado 2 años y pico. Desde luego, la situación no voy a decir que sea la mejor, no creo que las relaciones ahora mismo sean las mejores. Creo que Trump también está viendo que la Unión Europea empieza a posicionarse dentro de Ucrania y le está quitando protagonismo a Estados Unidos en esa resolución, en ese punto de la paz. El tema de las sanciones, obviamente Irán, pero que le toquen también a Rusia la verdad es que le importa más bien poco, ¿no? O sea, ya las pruebas las tenemos directamente con lo que todas las sanciones que le ha puesto la Unión Europea, y la verdad es que lo único que han hecho ha sido beneficiarle prácticamente, ¿no? Entonces, desde luego, ahora mismo, pues ese tipo de sanciones no creo que tengan un retorno, una aplicación, no te digo muy directa, pero muy contundente, por así decirlo, ¿no? Dentro de lo que es Rusia. Y la relación entre los dos, pues yo creo que son unas relaciones, no digo que estén rotas, pero yo creo que evidentemente no son como las que tenían antes y que tanto apoyo que tenía Biden, a la administración Biden a Ucrania, Trump se la quería quitar, de hecho la ha quitado prácticamente, sí, pero desde luego se ha dado cuenta de que era un tema solamente de Biden, era un tema más de Zelensky, más que del propio Biden, ¿no? Entonces, bueno, pues no creo que se quiera posicionar por un tema de entrar en una guerra o un conflicto directo, aunque siempre han sido históricamente esa visión, ese contraste, ¿no?, de Rusia contra Estados Unidos, Oriente contra Occidente en este caso, pero hay que tener en cuenta que evidentemente esa relación que no está rota, Trump tampoco la quiere romper del todo, y digamos que son, yo, para mí son más que nada amenazas. Pero

0: Sobre todo por lo que decía al principio, porque el protagonismo que quiere tener ahora mismo Trump, viendo que la Unión Europea pues se está aliando, se está asociando, está uniéndose para hacer drones conjuntamente con Ucrania, de lo que han aprendido, etcétera, etcétera. Es decir, no una unión política, pero a lo mejor una unión comercial militar, ¿no? Bueno, pues esa idea que quizás no que le quite el sueño a Trump, obviamente, pero sí que puede decir, oye, no vamos a estar nosotros en la foto. Es como el otro día lo veríamos todos los españoles, ¿no? Que quería salir en la foto cuando levantaban la copa, estaba ahí en medio de la esta. Pues que quieres ser el niño en el bautizo y el muerto en el entierro. Entonces tiene que estar en todas partes. Y yo creo que eso es un poquito lo que más le llama un poquito a su ego, ¿no? A su idea de buscar las sanciones y buscar el protagonismo, ¿no?
1: Pues veremos cómo evoluciona esta relación que decías, que no está rota, pero que desde luego sí que ha cambiado precisamente entre estos mandatarios y cómo afecta también de cara a un suceso que, bueno, que Donald Trump podría estar empezando a darse cuenta que no tiene que ver con partidos, sino precisamente con ese enfrentamiento entre Estados Unidos y Rusia. Diego Pitarch, profesor del Máster de Relaciones Internacionales del IEB, muchísimas gracias por estar con nosotros en el día de hoy. Un abrazo.
0: Gracias a vosotros, un abrazo fuerte. Hasta luego.
1: Adiós, adiós. Bueno, pues atención, porque mientras estábamos analizando lo que estaba pasando en Rusia, nos ha llegado una alerta de última hora que, atención, esta vez apunta a Irán y Europa, concretamente Bulgaria, porque Teherán ha lanzado una advertencia a Bulgaria de que no permita que Estados Unidos utilice su territorio para llevar a cabo operaciones militares contra la República Islámica. El portavoz del Ministerio de Asuntos Exteriores, Esmail Baguey, reaccionó después de que Bulgaria anunciase que solicitará la aprobación del Parlamento para albergar hasta 8 aviones cisterna estadounidenses en una base aérea del país. Bulgaria, recuerden, es miembro tanto de la Unión Europea como de la OTAN. Según los medios estatales iraníes, Baguey afirmó que cualquier apoyo que facilite ataques estadounidenses contra Irán convertiría a Bulgaria en cómplice de una agresión y de crímenes de guerra. El portavoz ha instado a Sofía a no permitir el uso de su territorio para este tipo de operaciones militares. Bueno, pues esto es lo que está ocurriendo en estos momentos entre Irán y Bulgaria. Les contaremos qué ocurre también en el mundo del trader con Código Trader después de una pequeña pausa de publicidad aquí en Negocios Televisión.

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1: No se vengan tan arriba, que ellos no tienen a Lamine Yamal, que ellos no tienen a Mikel Merino, que ellos no tienen a Luis de la Fuente, mucho mejor que Didi Deschamps, y que es verdad que ellos tienen a Mbappé, no otro a Cubarsí, es verdad que ellos tienen a Olise, pero nosotros tenemos a Fabián, a Pedri y un centro del campo con Rodri que les puede dar 20.000 vueltas. Va a ser un partido complicado, vamos a pelearlo, pero que tampoco se flipen. Con Rajoy. Si los primeros que nos habéis faltado el respeto sois vosotros, a nosotros los españoles deportivamente, con las dos figuras que vosotros franceses no habríais ni soñado tener. Nadal e Indurain, para empezar. Ya hablamos de Gasol si queréis. Pero Nadal e Indurain ya habríais querido tenerlos vosotros franceses.

Hola, hola a todos, ¿cómo están? Bienvenidos a Código Trader en Negocios TV. Vamos a hacer hoy análisis de mercado. Vamos a ver qué oportunidades dio el mercado hoy y qué podemos esperar para el resto de la semana y las siguientes semanas. También vamos a hacer un análisis macro de dirección tanto del oro como del Nasdaq. Y entonces, nada, empecemos a analizar el mercado. Las entradas de hoy, según mi estrategia, hoy el mercado podemos venía respetando ambos, tanto Nasdaq como oro, una tendencia bajista bastante marcada. Pero acá tenemos esta línea de tendencia que el Nasdaq respeta bastante bien, está en este canal. El Nasdaq en este momento está en un canal en el que vamos a esperar para darle rebote. Entonces, cuando está en la zona baja, buscamos compras, cuando está en la zona alta, buscamos ventas, hasta que el Nasdaq se salga del canal y poder buscar una continuación hacia donde se salga. Entonces, por ejemplo, esperar aquí que el precio rompa, me retesté y poder buscar continuaciones al alza, o esperar que el precio baje, retesté y buscar continuaciones a la baja. Por ahora lo está respetando, vemos que no cerró con cuerpo por fuera, lo puede pasar con mecha, pero mientras lo esté respetando con cuerpo, sigue siendo un canal completamente válido. Entonces, cuando vimos que el precio se logró salir del canal en una hora, podemos bajar el gráfico en una hora. Cuando el precio y se vuelve a entrar y lo vuelve a respetar, ya nos da una confirmación de que quiere seguir respetando el canal, ya que en 4 horas no lo rompió. Si en 4 horas lo hubiera roto, ya sí estaríamos viendo un escenario más vendedor, más bajista. Igual, como venimos haciendo los lunes pasados que he tenido la oportunidad de analizar, el Nasdaq, en mi visión de mercado, seguirá bajando durante bastante tiempo. No fue capaz de llevarse este mínimo, estuvo muy cerca de llevarse el mínimo y no fue capaz. ¿Qué está haciendo ahí? Está metiendo compradores que les está diciendo que no fue capaz de ir por el mínimo para que en este punto, en este bajo, haya mucha liquidez, hayan muchos stop loss para después el precio poder, no sé, venir, retestear la línea de tendencia, estar aquí un rato y llevarse los stop loss para caer a esta zona que es la que tenemos marcada, a la que estamos esperando que llegue esta acumulación de aquí. Entonces, eso es más o menos lo que tenemos para el Nasdaq, pero yo no soy un trader muy swing, sino que hago un poco más de intradía, por lo que mis operaciones de hoy fueron las siguientes. Las de hoy fueron muy cortas, la verdad. Estamos en este Fair Value Gap de ventas de una hora, este inverso de aquí, con este Fair Value Gap de aquí también. Entonces me bajé a 5 minutos y cuando el precio me da mi confirmación acá en ese gatillo, que ya se lo he explicado, es un Fair Value Gap de 5 minutos, que el precio invalida, espero el retesteo a donde era la zona, o sea, el Inverse Fair Value Gap, lo toca, entro, casi nos saca con esta mecha de aquí, pero pongo mi stop en el alto y veo que aquí hay una zona de reacción. ¿Cuál es la zona de reacción? Todo este rectángulo blanco, lo voy a marcar de otro color para que

puedan diferenciar. Entonces, este rectángulo verde, no, este no, perdón. Este rectángulo de acá es la zona de reacción. ¿Por qué? Porque podemos ver que esto ya fue después de la operación, podemos ver que el precio lo toca y reacciona, lo toca y reacciona, lo toca y reacciona, aquí lo toca y reacciona, aquí lo toca y reacciona. Podemos ir más atrás y también vemos cómo lo toca y reacciona. Aquí, aquí, aquí. Bueno, es una zona en la que el precio ha reaccionado mucho. Entonces, como yo iba en ventas, yo digo, cuando el precio empieza a mostrarme intenciones alcistas, cierro la venta y busco una oportunidad en compra. Entonces, la venta era algo más arriesgada, ahora buscando un retroceso para montarnos en compras, que es la dirección que nos marca el canal, porque estamos ya en la parte media, venimos de la parte baja, ahora es ir a buscar la parte alta del canal. Entonces, yo digo, voy a buscar un retroceso en ventas, la manipulación para que se metan vendedores y ya después nos vamos al alza. Metimos esta venta, que nos la metí con un ratio 1-1, justo entrando a la zona. Cuando empiezo a ver esos rechazos, ya empiezo a buscar la opción de compras. Cuando me cierra con este cuerpo fuerte al alza, vamos a borrar la zona. Cuando me cierra con esta vela de cuerpo hacia el alza, que es el cierre de una hora que me termina rechazando y el cierre de 15 minutos que me termina rechazando, yo digo, listo, voy a buscar mi oportunidad en compras después de este cierre. Apenas esa vela cerró, entré en compras con mi stop loss en el bajo y estoy buscando esta liquidez de aquí arriba. O sea, la operación sigue corriendo, la sigo con ella abierta. Aquí con esta mecha casi no sacan el stop loss, ya rechazó, entonces ya corrí mi mecha blanca de aquí, casi que al break even. Entonces estoy dejando correr esta operación hasta este alto de aquí. Probablemente se pueda dejar correr hasta la parte alta del canal, sí, probablemente, pero creo que en estas zonas puede hacer un retroceso. Lo que yo veo en este alto es que lo más probable es que lo venga, lo liquide y haga un retroceso y vuelva a subir. Entonces prefiero salirme antes del retroceso y cuando haga el retroceso buscar oportunidades de montarme mejor posicionado. Pero este trade lo tengo hasta aquí, que ahí está corriendo. Esas fueron nuestras dos operaciones de hoy en el Nasdaq. Un 1-1 y uno que vaya por el 1-3 y sigue corriendo. En el oro tuvimos estos dos trades. El primero fue este, tenemos un Fair Value Gap e Inverse Fair Value Gap de compras. Tenemos una zona que ha respetado mucho, acá con mecha, acá con mecha, acá con mecha. Es una zona de soporte y resistencia. Está haciendo una tendencia alcista de impulso, retroceso, impulso, retroceso, impulso, retroceso, impulso. Entonces, espero el retroceso. Cuando me empieza a mostrar intención alcista, busco un nuevo impulso. También considerando que estamos en una zona de reacción, en una zona de altos, que si logra romper, sí se puede ir más hacia el alza. Entonces busco un TP más corto, busqué las compras acá con la confirmación de 5 minutos del IFBG, aquí me deja este IFBG pequeño, aquí me monto yo, o mi stop loss en el bajo, me sacó en el stop loss esta, y cuando vuelve, no había invalidado los Fair Value Gaps, acá me vuelve a dejar un IFBG de 5 minutos, acá lo rompe, entonces yo ejecuto aquí, stop loss en el bajo, y me voy por el TP en este alto que es liquidez. Que probablemente vaya a llegar a este alto, sí, pero como está la zona de reacción, busqué un TP debajo de la zona de reacción. Probablemente el TP hubiera sido en la zona de reacción, sí, pero busqué esta liquidez de aquí porque de pronto manipulaba y hacía retroceso. Y me salí en TP. Entonces hoy yo fui 3 TPs, un stop loss, 2 entradas por mercado. Aunque esta del Nasdaq sigue corriendo, ya va por la mitad del TP. Ya va en la entrada inicial, que era con el stop loss en el mínimo. Ya va, creo que un 1-3, sí, un 1-3.5, y lo espero arriba casi que en el 1-6. Estas fueron mis entradas de hoy. Ya análisis más macroeconómico que podemos ver aquí, por ejemplo, en el oro, en un gráfico más limpio. Vemos que íbamos en este canal bajista. Teníamos este canal bajista, teníamos estas dos líneas de reacción que respeta aquí, me la toca aquí, y reacciona muy bien respetando esa línea y logra salir por fin del canal que estaba haciendo, un canal en el que estuvimos 2 semanas seguidas dentro del canal. Llevamos ya 2 semanas seguidas y justo ayer lo rompió en la noche con esta vela fuerte de 4 horas. Se salió del canal que aquí había amagado a respetarlo, pero ya con esta vela lo terminó de romper al alza. Y me confirma que lo más probable es que vamos a ver el oro alcista unos días, unas semanas. Sigo con mi visión de que el oro va a llegar a los 3.800.

Eso todavía lo mantengo, pero probablemente no esta semana y no la próxima. Yo creo que ya de este mínimo no pasará esta semana y probablemente de este mínimo tampoco. Ya lo más probable es que vayamos un oro bastante alcista esta semana. Lo veo llegando a los 4.200. Va a ir. Les explico un poquito lo que es el canal. El canal son zonas donde el precio rebota y respeta mucho. Entonces podemos ver que acá empieza Tiki, respeta esta línea, vuelve a respetar. Aquí la volvió a respetar también. La respeta, la respeta, la respeta, la respeta, la respeta. Rompe. Y con el rompimiento que espero que haga, la retesté aquí abajo y ir por el alto por donde arrancó el canal. O probablemente se vaya desde ya. Es una posibilidad también. Entonces lo espero ir por el alto esta semana por los 4.200. Esta semana lo veo por esos precios. Y ya puede que después nos quedemos por aquí un rato por los 4.200. De pronto la noticia de la FOMC del miércoles dentro de 8 días lo haga bajar un poco. Ya se quedó otra vez por aquí. Manipule altos, vuelve y baje. 3.800 y aquí ya empezamos a tomar decisiones si va a empezar el rally alcista o si va a seguir bajando. El Nasdaq, algo muy similar, lo veo subiendo estos días, esta semana hasta la parte alta del canal y ahí vamos a tomar decisiones, esperar si rompe el canal, buscar una continuación alcista a esta zona antes de caer. Si lo respeta, podemos buscar las ventas desde ya, si respeta el canal. Entonces hay que esperar a que llegue al canal y ahí empezamos a revisar si entramos o si vamos a esperar. Porque ese canal es muy fuerte y es muy importante ver si lo respeta o no. Entonces, ese es más o menos el análisis de esta semana. Entrada que pueden meter en este momento, pues pueden esperar un retroceso del NQ y sumarse en las compras. Veamos, vamos a limpiar un poquito el gráfico. Podrían esperar un retroceso para poder montarse en compras. Los que quieran operar ahorita, ya saben que igual mucha volatilidad no tenemos a esta hora, pero vamos a ver. Sí, tipo un retroceso aquí. Puede ser al 0.38 o al 50 y volver a subir. Puede ser. Y en el oro, todavía lo sigo viendo subiendo. Yo esperaría, vamos a ver una hora. Ok, esperaría un retroceso a esta zona. Yo en el oro ya salí TP, aunque lo veo rompiendo esa zona de reacción. Este sería un FBG de compras que me coincide con un nivel de FIBO de este impulso. Me coincide con el 0.5. Yo ejecutaría una compra por aquí. Si M5 me confirma con la de gatillo, lo del Inversor Valley Gap, stop loss debajo del 68. Buscaría un TP hasta estos altos, un posible 1 a 7, que haría el precio. Probablemente, no creo que lo haga ahorita, probablemente hoy el resto del día se vaya a quedar así, tan, no haga mucho, en la noche manipule bajos y dé un buen movimiento al alza. Como anoche, que justamente dio eso, que yo, cuando vi que está, y lo dije hace unas sesiones, cuando las velas no dejan mecha arriba, el precio. Cuando vi esta vela y el precio estaba por aquí, no fue capaz de romper este mínimo, yo avisé, el oro va a romper al alza porque tiene que rellenar esa mecha, pues tiene que hacerle mecha a esta vela y lo más probable es que vaya a buscar la parte alta del canal para reaccionar, que es esta. Entonces yo dije, lo más probable es que el oro nos dé unas compras. Aquí cuando el precio muestra intención alcista, hasta por aquí más o menos un 1 a 2 a la parte alta del canal. Cuando el precio rompe el canal, ahí les digo a la comunidad, chicos, ya el oro estalló, ya se va a ir al alza. Y buscaron posicionarse en compras. Algunos se posicionaron bien, como por el 40, y se aguantaron hasta el 60. Entonces es de identificar oportunidades. Me gusta mucho trazar canales. Las líneas de tendencia las respetan bien el mercado. Identificarlas bien. Ahí está el Nasdaq corriendo. Vamos a darle espacio. Miren, por ejemplo, el precio aquí abajo no deja mecha y por eso deja este piquito para rellenar esa mecha. Entonces yo me fijo mucho en eso. Si hay una vela abajo que no tiene mecha,

Entonces ya digo, bueno, de pronto no voy a buscar las compras, porque de pronto el precio va a buscar rellenar esa mecha. Por ejemplo, esta al menos tiene un poquito de mecha. Lo que me refiero yo es 0, 0, 0 de mecha. Cuerpo hacia arriba, sin ninguna clase de mecha. Como lo vendría haciendo esto, por ejemplo, esto vendría siendo esa vela. No hay mecha en esta vela de aquí y por eso el precio vuelve, le hace la mecha y reacciona. O por ejemplo en esta no había mecha, entonces el precio vuelve, reacciona y hace el movimiento. Entonces, la verdad, es muy difícil saber cuándo la va a rellenar o no, pero es una buena confirmación. Por ejemplo, ayer desde que abrió el mercado se veían las compras. ¿Por qué? Porque acá no había mecha y acá no había mecha. Y miren que el precio va hacia esos lados. Por aquí abajo, abajo del precio, ya todas tenían la mecha. Ya todas tenían mecha, ya todas tenían mecha. Entonces yo esperé, por ejemplo, porque el precio llegó a este punto, porque le faltaba esta mecha de aquí. Vean este cuerpo de M5 sin mecha. Esta mecha le faltaba, entonces por eso el precio bajó aquí. Ya por aquí todas tenían mecha. Esta mecha era la única que faltaba. El precio baja, le rellena la mecha y da el movimiento al alza. Entonces es también alguna herramienta que les puede ayudar, los que se quieran apoyar de ella. También está súper bien. Una herramienta muy útil. Veamos este cierre M15, está rechazando un poco, pero sigo viendo el mercado alcista, luego retrocediendo a esta zona que les digo, o incluso probablemente aquí ya reaccione, y el oro pues ahí está en rango. La verdad es que la volatilidad ya pasó. Hoy no fue tan volátil el mercado, la verdad, el mercado hoy estuvo bastante, bastante quieto, pero es porque nada, apenas es lunes, apenas nos estamos acomodando y todo. Por ejemplo, veamos qué oportunidad dio el mercado el viernes, que el viernes sí estuvo muy volátil. El viernes el mercado sí se movió bastante volátil. Entonces, yo el viernes, eso fue jueves. Viernes, acá. Yo el viernes salí un stop loss y un TP. Estábamos en zona de compras. Teníamos esta zona que yo les había marcado, pues que ya era una zona marcada, la zona de reacción en la que reaccionó hoy, que es esta. Que acá toca, toca, toca y reacciona, acá toca. Entonces, cuando yo trazo mi gatillo, que es un fair value gap de ventas de 5 minutos. Cuando el precio cierra por fuera del gatillo y cierra por fuera de la zona, yo digo, lo más probable es que el precio vaya a irse al alza. Ejecuto compras aquí, con el stop loss en esta vela fuerte, y me voy por un 1 a 2 a la parte alta del canal. ¿Qué dije yo? Si el precio se devuelve y vuelve a entrar a esta zona y la rompe, espero un retesteo para que caiga otra vez. Entonces, listo. El precio. Me sacan stop loss de esta operación. Me deja acá un nuevo gatillo en una zona de ventas. Sería mi nuevo gatillo. Cierra con cuerpo por fuera. Acá yo meto la mitad de mi lotaje. Con el stop loss alto. Cuando cierra por fuera del fair value gap de M5 de venta. Y busco esta mecha precisamente. Busco ese TP. Cuando el precio retestea y me deja un nuevo gatillo de 5 minutos. Este de aquí. Y cierra por fuera. Espero que retroceda a la zona. Ejecuto venta aquí. Dejo mi stop loss en este alto. Y dejo mi TP también hasta este mínimo. Aunque este era mi TP inicial, pero la cerré antes por el cierre de mercado. A mí no me gusta tener operación abierta en el cierre de mercado por tema de comisiones de swap y todo. Entonces la cerré más o menos aquí, antes del cierre del mercado. Que igual dieron un muy buen beneficio después del stop loss en compras, se dieron muy lindas esas ventas. ¿Qué otros trades hemos tomado esta semana? Estuvimos en estas compras. Esto fue No, las compras fueron estas, perdón. Esta entrada era la de Asia. Yo pongo una entrada en Asia con la misma estrategia, pero 0.25 de riesgo. Porque así hay veces me da ratios 1 a 7. Nueva York normalmente me da 1 a 2, pero mucha más efectividad. Entonces el precio me llega a esta zona de compras de aquí. Me deja este gatillo de 5 minutos. Lo rompe con.

cuerpo, me monto en compra, dejo mi stop loss en el mínimo y me voy por un ratio 1 a 2. Ahí me da el TP. Fui por este alto de aquí. Yo busco cerca del ratio 1 a 2 un alto. Este alto era el que yo quería que liquidara. Entonces ahí dejé mi TP. El precio vino, rompió, me confirmó en ese Fair Value Gap de compras que ha respetado muy bien antes. Miren, mecha, mecha. Lo respeta bastante bien, mecha. Entonces era una zona de reacción de compras. Veo que rechaza fuerte. Veo que M5 me confirma con mi confirmación de IFG, perdón, y me monto en las compras. Y se dieron bastante lindas. El jueves tuve un stop loss y un TP, si no estoy mal. El jueves tuvimos estas ventas en este Fair Value Gap de venta. Era una zona de reacción que ya había respetado bien. El precio rompe con fuerza. El Fair Value Gap de 5 minutos. Ejecuto mi venta. Pero después, también en una zona de compras, me confirman este Fair Value Gap de 5 minutos las compras. Entonces yo qué digo, voy a dejar las compras también y que me saquen stop loss en alguna, porque ya sé que si saca el stop loss de alguna, se va a ir con fuerte al TP la otra. Entonces en esta también busqué estos altos. Entonces yo dije, listo, que me saquen stop loss las compras y ventas TP, o que me saquen stop loss las ventas y compras TP. Me sacó en stop loss esta compra. Y efectivamente las ventas se fueron a TP, entonces este día fue un TP y un stop loss. Este día de aquí, también una zona de compras. Vemos que estamos cerca de la parte alta del canal este día. Entonces el TP no iba a ser 1 a 2, sino que iba a ser al alto de aquí, a la parte alta del canal. ¿Por qué a este alto? Porque este alto no tenía mecha. Entonces yo en eso me fijo mucho para poner mis TPs. Miren, en una hora este alto no tenía mecha. Entonces yo en este alto pongo mi TP. También porque es una zona de reacción de ventas. Miren esta línea como la respetaba bien. Entonces esta compra me saca el 1 a 1.5 y ya después de la caída al siguiente día. Esta fue la entrada en Asia. Ah, no, esta fue en Nueva York. Que en Nueva York el mercado a ratios más pequeños. En estos días, Asia sí me dio un ratio muy largo, muy bueno. Creo que fue, déjenme yo busco, dio como un 1 a 7 con la estrategia. Fue aquí. Después de esta caída fuerte, el mercado ya venía bajista, estábamos en la parte alta del canal, veíamos que podríamos buscar la parte baja. Entonces, estoy en mis zonas de ventas. Este es mi Fair Value Gap de M5, el mercado lo cierra con fuerza. Espero a que me retroceda la zona. Aquí me activa mi entrada. Pongo el stop. Y me voy por la parte baja del canal. Que el precio se desarrolla bien. ¿Yo dónde cerré la operación? Yo cerré la operación en este mínimo. ¿Por qué? Porque ya nos iba a dar otra oportunidad de entrada después. O sea, ya aquí nos iba a dar otra oportunidad de entrada en Nueva York. Entonces yo esperé a que el mercado se desarrollara y le puse este mínimo. Asia, después de un truco del NQ, después del movimiento bajista en Nueva York del NQ, empieza a hacer retroceso y en Asia casi siempre va y busca el mínimo que dejó. Casi siempre va y busca ese mínimo. Entonces, es muy, muy, muy buena oportunidad cuando el mercado hace un movimiento bajista fuerte, esperar un retroceso, esperar confirmación y montarse hasta el mínimo. Ya al siguiente día me da unas ventas que la verdad aquí. Pues a mí me gusta ser muy sincero, aquí me salí de mi plan y me comí un break-even que no era break-even. Teníamos esta zona de ventas, este gatillo de 5 minutos, cuando el precio cierra por fuera, ejecuto, dejo mi stop loss aquí. Cuando el precio lo veo con tan buenas intenciones bajistas, ya me llega al 1 a 1, pongo break-even, me saca el break-even y después se va a mi TP. Entonces, la verdad, bueno, el trading es aprendizaje constante, a ver en qué nos equivocamos y corregirlo para la siguiente. Nos equivocamos en poner break-even apresurado fuera del plan. Yo nunca pongo break-even, yo siempre es stop loss TP. Le vi tan buenas intenciones bajistas que decidí poner break-even, me sacó y después del movimiento sin mí. Es puro aprendizaje, lo tomamos para mejorar y para la siguiente. Esas fueron más o menos mis entradas de la semana pasada según mi estrategia. Entonces, un consejo que les doy es no se fijen en, ah, hoy el oro va a subir o bajar, hoy el Nasdaq va a subir o bajar. También

aprendan a operar en retrocesos, porque es que mucha gente dice, nunca operes contra la tendencia. Entonces, pues al final hay que también saber aprovechar tanto impulso como retroceso. Denme un segundo, que mi mamá está escribiendo, listo. Entonces, lo que hay que pensar es, ¿el precio hoy se le puede sacar beneficio al impulso o se le puede sacar más beneficio al retroceso? Porque es que nos podemos ir a ver el precio en macro, y en macro el precio puede ser alcista el NQ en este momento, pero este retroceso es muy fuerte. Ah, entonces solo opero compras porque el NQ está alcista. No, no necesariamente. Si el NQ está alcista, puedo analizar si está sobrecomprado, puedo analizar si está en una zona y me puedo aprovechar también para sacarle beneficio a los retrocesos. Entonces también vamos a analizar un poquito el mercado más macro. El oro viene en un año en el que hizo un máximo histórico, como aquí abajo, a esta parte de aquí. El oro viene de un año en el que hizo un máximo histórico bastante fuerte. Arrancó el año muy alcista arrancó el año, mucho más alcista que todos los años. Arrancó, miren, para finales de enero del 2026, el oro ya había hecho un 25%. En 2025, en ese tiempo, hizo un 4%. Y en 2024, cero. Estuvo en break-even. Entonces, hizo un movimiento alcista muy fuerte. ¿Qué le hizo creer a todo el mundo? No, el oro se va para arriba. Luego nos vamos ya hasta las nubes. De la gente estaba full compras. Baja, hace una caída fuerte, sigue siendo un inicio alcista, acumula un rato y hace otra caída fuerte, y ahora estamos acumulando por esa zona. Y en este momento, en este instante, estamos 6% abajo de lo que arrancó el año. En 2025 estaba 27% arriba en este punto, a mitad de año. Entonces, es también ver en el contexto macroeconómico por qué estamos tan bajistas. Después de un impulso tan fuerte, después de una intención alcista fuerte, ¿por qué estamos tan bajistas? Además hay guerra, la guerra suele, se supone, que hace que el oro suba. En este caso no lo ha hecho, en este caso ha hecho todo lo contrario, ha hecho que el oro caiga más. Y al final es, según mi punto de vista, cada quien tiene un punto de vista y su manera de analizar fundamentales, Trump perdió credibilidad, aún así sigue afectando mucho, claro, siempre lo va a hacer, así pierda toda la credibilidad. Toda la credibilidad del mundo va a seguir afectando mucho los mercados. Pero para mí perdió mucha credibilidad con esta guerra de Irán-Estados Unidos. Porque entonces decía, cese el fuego y el oro, ¡fum! Y al siguiente día una bomba en Irán. Entonces el oro otra vez para abajo. O, ataques, ¡pum! Y al siguiente día cese el fuego. Entonces, no, que van a hacer un, que van a firmar contrato en Suiza, se cancela. Que lo van a firmar virtual, nunca lo firman, nunca lo oficializan. Cese al fuego el viernes, el lunes, bomba. Martes, cese al fuego otra vez. Entonces, ¿qué está pasando? Trump está perdiendo credibilidad. Pero como él sabe que aún así mueve los mercados, según mi punto de vista, lo que está haciendo es forrársele en plata. Él está ganando plata él mismo, está metiendo sus operaciones, está haciendo sus transacciones y está ganando él su plata. Entonces, al final también hay que saber aprovechar esos mercados. Y no es que todas las guerras vayan a hacer subir o bajar al oro. Hay que estudiar, dependiendo de qué pasa en la guerra, qué hace el oro. Por ejemplo, en esta guerra hay un cese al fuego y el oro cae un poquito y manipula. O sea, es que lo de esta guerra, lo difícil de esta guerra es que el oro, en cualquier noticia, hace un cese al fuego, un bombardeo, hace un movimiento fuerte en una dirección y luego manipula y se devuelve. Pero digamos en otras guerras, hay veces el cese al fuego hace que el dólar baje, hay veces el cese al fuego hace que el dólar suba. Entonces hay que aprender a identificar eso para saber cómo aprovechar las fundamentales. En este momento las fundamentales en el oro están complejas en cuanto a la guerra. ¿Por qué? Porque está mucho entre el cese al fuego y el bombardeo y entonces es manipulación allá. Entonces está muy fuerte. Analicemos un poquito el dólar, que terminó bastante bajista el año pasado,
pero este año ahí está recuperando un poco de su movimiento alcista.

alcista, lo veo alcista al dólar bastante, lo veo mientras esté la guerra, probablemente siga acumulando aquí, probablemente siga acumulando aquí, hay que ver cómo afecta la noticia el miércoles dentro de 8 días, tan, tan, tan, pero a la larga lo veo alcista, a la larga lo veo subiendo. Esos son más o menos mis análisis del oro y del Nasdaq. Esas son más o menos mis entradas según la estrategia. Se las explico, o sea, se las regalo. Es fair value gap de 1 hora, inversor value gap de 1 hora, esperar a que llegue más profunda, me deje un gatillo en 5 minutos, apoye con dirección de liquidez o dirección del canal y me monto en la dirección con el stop loss en el mínimo. En Nueva York un ratio 1 a 2, 1 a 3, en Asia un ratio 1 a 5, 1 a 7, Nueva York más o menos un win rate del 67% entre el 2021 al 2025, en Asia un win rate del 30%, pero es buscando un 1 a 5, un 1 a 7 más o menos, aunque en Asia manipula bastante. Entonces más o menos esa es mi estrategia, podemos ver aquí que nos está marcando en datos técnicos que el DAX está para compra, estoy completamente de acuerdo. Se está tanto para comprar el DAX como el oro, esa es la situación. Entonces, probablemente veamos rango en ambos mercados, aunque los dos moviéndose lentamente hacia el alza, es lo más probable. Entonces, eso es más o menos mis análisis, más o menos mi estrategia. Aquí tenemos, vamos a ver un último vistazo al oro. M15 cierra ahí, más o menos, M30 rechaza, igual no es un cierre muy alcista. Déjeme ver si esta vela hizo mecha. Hay que hacerle bastante zoom. Sí, sí tiene mecha. Entonces ya fácilmente podría despegar al alza si quiere. Por ahora, paciencia. Ya el mercado perdió volatilidad. Ahí está el Nasdaq yendo al alza también. Aunque no dejó mecha. Entonces lo más probable es que caiga. Entonces nada, chicos. Muchas gracias a todos por ver. Nos vemos en la siguiente. Y viene una pausa publicitaria. Después viene otro trader. Muchos éxitos.

No se vengan tan arriba, que ellos no tienen a Lamine Yamal, que ellos no tienen a Mikel Merino, que ellos no tienen a Luis de la Fuente, mucho mejor que Didi Deschamps, y que es verdad que ellos tienen a Mbappé, no otro a Cubarsí, es verdad que ellos tienen a Olise, pero nosotros tenemos a Fabián, a Pedri y un centro del campo con Rodri que les puede dar 20.000 vueltas. Va a ser un partido complicado, vamos a pelearlo, pero que tampoco se flipen. Con Rajoy, con Rajoy, con Rajoy, con Rajoy. Si los primeros que nos habéis faltado el respeto sois vosotros, a nosotros los españoles deportivamente, con las dos figuras que vosotros franceses no habríais ni soñado tener. Nadal e Indurain, para empezar. Ya hablamos de Gasol si queréis. Pero Nadal e Indurain ya habríais querido tenerlos vosotros franceses. ¿Por qué entonces no se le ocurrió a la Comisión Europea implementar un mecanismo de control de edad? Twitter no era de Elon Musk, sino que era un cachondeo woke donde ellos hacían y deshacían lo que les daba la gana, donde los algoritmos tiraban literalmente a todas aquellas posiciones que, ideológicas que no fueran las predominantes en ese momento, donde Facebook, Mark Zuckerberg lo ha reconocido, en Estados Unidos, recibió el encargo del gobierno Biden, de la administración Biden, de que los algoritmos bloquearan determinadas posiciones ideológicas. Claro, no era necesario para el wokismo, para la élite, para el PP-PSOE. No era necesario. ¿Por qué? Porque lo controlaban ellos, las redes sociales. Eran de ideología wok. Las redes sociales eran un calco de quien gobernaba. Ahora las redes sociales empiezan a ser diferentes de quienes gobiernan. Entonces los que gobiernan quieren volver a tener el anillo único. Al final lo van a controlar todo, absolutamente todo. Y eso significa 30 y pico millones de dólares por superpetrolero que salga para Estados Unidos en el estrecho de Hormuz. ¿Cuándo?

dejado hacer esta presentación. Hoy lo que voy a hacer yo es una presentación sobre diferentes modelos de oro. Voy a ver si puedo presentar una imagen que tengo aquí en pantalla, a ver si puedo presentarla bien, compartir una pantalla, porque para explicaros los modelos necesito enseñaros varias imágenes y también os tengo que explicar algunos datos los tengo que leer porque tengo apuntes y son interesantes. Vamos a ver, lo que vamos a hacer hoy, vamos a ver tres modelos diferentes de oro, que por cierto he estado viendo que antes Solomon estaba hablando del tema del oro. Estoy bastante de acuerdo con el análisis que hacía el antiguo trader. Lo que voy a hacer es, voy a presentar tres modelos de oro en los que yo estoy trabajando. Uno sería modelo de liquidez, el segundo sería un modelo macro, tenemos diferentes fuentes, y el tercero sería el modelo Made in Monito Inversor, que es un modelo probabilístico. Son modelos que tienen varios datos que tenemos que estudiar en profundidad, pero nos viene bien porque tenemos estos 30 minutos para verlos bien, y cada uno arroja conclusiones un poco distintas, y entonces vosotros tomáis los datos y tomáis, como siempre, vuestras propias decisiones. Empezamos con el primer modelo. Este primer modelo habla de liquidez, y es interesante, porque hay muchos analistas que siempre hablan de liquidez. Conoceréis a muchos analistas que siempre hablan de la liquidez, de la M2, cómo va fluyendo a diferentes activos, y el oro no es una excepción. Liquidez que fluye hacia Bitcoin, lo vimos el año pasado especialmente. Este modelo en concreto dice liquidez que fluye hacia oro, y ahora mismo este modelo estaría diciendo liquidez que fluye hacia semiconductores, inteligencia artificial. Por eso el oro es un activo que me parece tan interesante, porque siempre nos obliga a hacernos las preguntas correctas. ¿De quién es este modelo? Este modelo, a ver si lo podéis ver bien, aquí está, modelo de oro y liquidez, pertenece a Jurrien Timmer, que es director de Global Macro de Fidelity. Aquí debajo estáis viendo, la firma de Fidelity. Y lo que nos viene a decir es interesante, porque lo que nos dice es, antes del año 2022, el precio del oro se movía por los tipos de interés real, que yo creo que se sigue moviendo por los tipos de interés real, pero a partir del año 2022 él ha intentado detectar un patrón, si lo vemos bien aquí en la gráfica, que dice el oro parece que se ha estado correlacionando más con la liquidez. Y él, cuando habla de liquidez, importante, está hablando de liquidez global, habla de la M2. Entonces, este gráfico, que es muy complejo, soy consciente de ello, lo que estamos viendo, el gráfico de barra sería gráfico del oro, conocidísimo, seguro que lo tenéis súper estudiado, y la línea interesante es esta línea anaranjada, que sería como el predictor del precio del oro según ese modelo de liquidez. Lo interesante estaba abajo también, cuando vemos, si os fijáis, en los histogramas, porque los histogramas azules lo que están diciendo es cuándo está entrando liquidez según el modelo que sigue y cuándo está saliendo liquidez. Disculpa, es la parte amarilla, porque la parte azul, el histograma azul, sería cómo se adelanta el oro a ese modelo de liquidez, y la parte azul, cuando está en negativo, es como deprimido, podríamos decir, más o menos, está el precio del oro cuando hablamos de liquidez. Y el modelo este, a ver si te lo crees o no te lo crees, a ver si coincide con tu propio análisis, nos está diciendo que ahora mismo el oro está un 13% por debajo de donde debería estar según este modelo de liquidez, que es el precio que está dando, 4.734. También tenemos que tener en cuenta que este modelo, como estamos viendo en esta imagen de aquí, ya tiene unos cuantos días, porque viene de junio, del 7 de junio. Vale, evidentemente el precio del oro ha cambiado, no tenemos al oro cotizando en 3.959 ahora mismo. Básicamente lo que nos dice es, la liquidez fluye hacia Bitcoin, hablando del año pasado, quizá noviembre del año pasado, sale de Bitcoin, esa liquidez se deposita en otros activos, en este caso se nos deposita en el oro, y el precio, esto es lo importante de su tesis, el dinero rápido, el dinero especulativo, que creo que es un poco la tesis que estaba comentando el anterior trader, se sube al carro, se sube al momentum, se sube al oro, el oro hace esta escalada vertical que estamos viendo, pero se sobreextiende, porque aquí llegó a estar un 16% por encima de lo que estaba diciendo su modelo de liquidez. Luego viene el ajuste a la baja, como en cualquier mercado, porque no hay mercado que suba en línea recta, y

y ahora está deprimido, según su modelo. Pero lo que nos está diciendo es, ese dinero rápido se movía de Bitcoin, se movía a oro, y ahora se está moviendo a semiconductores, y ya veremos cómo acabará la película, porque nosotros en el canal de Movimiento Inversor miramos bastante todo el tema de, ya lo sabes, de Bitcoin, de oro y semiconductores, y ahora el tema está complicado, supongo que seréis bastante conscientes, pero faltan catalizadores. Es un poco lo que nos acaban de decir, que en este modelo faltan catalizadores ahora mismo para hacer que el oro pueda volver a despegar. Hasta aquí bien. ¿Podríamos criticar el modelo de liquidez? Evidentemente lo podemos criticar porque no está teniendo en cuenta el dólar, no está teniendo en cuenta, como bien decía el anterior trader, la geopolítica. La geopolítica es importantísima. No ha funcionado el oro con la guerra de Irán. ¿Por qué no ha funcionado? Estoy en parte de acuerdo. Quizá Trump perdiendo credibilidad podría ser un posible análisis, o simplemente es un reajuste a la baja después de un sobreexceso que sucede en muchos mercados. Para mí, para Jordi Grados, el bonito inversor, la tesis estructural de oro de largo plazo no se ha roto, la de corto plazo, en el corto plazo estoy bajista, ¿vale? No para volverme corto, pero yo en el corto plazo estoy bajista. Por cierto, tengo el chat aquí, así que si queréis escribir alguna pregunta y la puedo leer mientras voy haciendo la presentación, os puedo intentar responder. Visto el modelo este, que sería el modelo de liquidez, nos vamos al segundo modelo, que es un modelo más completo, un modelo macro. Me vais a permitir que deje de compartir esta imagen porque os tengo que compartir la imagen del siguiente modelo, que sería el modelo de, cómo no, el World Gold Council. Ahora os entrará en pantalla este segundo modelo, que es un modelo mucho más completo, ¿vale? Ahí lo estáis viendo. Como vemos aquí en la parte esta, del modelo, está en inglés pero os lo traduzco si queréis, está diciendo cuáles son las perspectivas implícitas de, para el segundo semestre del año 2026 basado en datos hipotéticos y algunos escenarios. Ahora os lo cuento porque estoy leyendo algunos comentarios, porque este modelo es, voy a citar la fuente, es el modelo del World Gold Council y se conoce como el modelo GRAM. Y no me acuerdo lo que significan las cifras, las siglas, ¿vale? Me he olvidado ahora mismo. Pero te lo voy a decir. Agrupa factores como expansión económica, agrupa factores como tensión geopolítica, dólar, tipos y momentum. Es un modelo más completo. Tenemos por un lado al analista de Global Macro de Fidelity, Jurrien Timmer, diciendo el oro está barato respecto al modelo de liquidez, pero aquí tenemos al World Gold Council haciendo algo que es más interesante, que es diciendo, oye, tenemos tres hipotéticos escenarios, te lo voy a subrayar para que lo veas. Tenemos la zona morada, sería la zona de consolidación que ellos llaman, que sería una zona que va aproximadamente, tengo la cifra por aquí, entre el 3.500 y 3.900 aproximadamente. Luego tenemos la zona de consenso, que es esta franja verde que estamos viendo en la mitad del gráfico, y la zona uptrend, que llaman ellos, que es la zona alcista, que necesito que te fijes bien porque no está llegando a los 5.000. Ellos, si nos fijamos bien en la parte de abajo del modelo que nos han creado, están diciendo julio, agosto, septiembre y octubre de 2026, no están esperando a ver ese oro en los $5,000 por onza. Por lo tanto, podemos inferir que en realidad no están esperando ver nuevos máximos en el oro durante este 2026. No sabemos si tendrán razón o no, pero es verdad que es un modelo que es más complejo, porque además, algo que me había olvidado, también tienen en cuenta las compras de bancos centrales, pero no las tienen incluidas dentro de este modelo. Lo tienen como si fueran un cajón aparte, según lo que me he estado informando. Evidentemente, sí tienen en cuenta las compras de bancos centrales, pero supongo que, como sabrás, los bancos centrales no declaran todas las compras que hacen, no las pueden incorporar fácilmente a su modelo, por lo tanto no lo tienen realmente relacionado con el tema de las compras de bancos centrales cuando están calculando estas partes, estas bandas sobre su modelo. Pero espérate, porque viene lo interesante, que sería, hemos visto el modelo de Jurrien Timmer de Fidelity sobre la liquidez, que nos estaba diciendo, el oro está barato, debería estar en 4.793, es más o menos lo que nos decía. Tenemos este modelo que nos está diciendo, el oro en 3.500 es oportunidad de compra, ¿vale? No lo estoy diciendo yo, me estoy exagerando un poquito para que me entiendas. Pero sí que es verdad que el oro
tenido una corrección a la baja de una subida que veníamos del año pasado que se revalorizó muchísimo, y sí que es verdad que parece que está llegando a esa zona de consolidación. Son diferentes modelos.

pero podemos hacer algo más inteligente. Vamos a darle la vuelta a esto y vamos a traer un modelo probabilístico Made in Jordi, que es el que te he construido yo. Voy a echar un vistazo al chat por si queréis echar alguna pregunta. Mientras tanto, quito esta imagen y voy a compartir otra imagen que tengo por aquí que creo que es bastante interesante para explicar una parte del sistema. Voy a ver si te la puedo compartir correctamente, que es el gráfico del oro, ¿vale? Que seguro

Es conocidísimo, el super gráfico este de Loro, que lo tenéis conocidísimo. Este gráfico es un gráfico semanal. Un gráfico semanal. En la franja de abajo, a ver si te lo puedo subrayar bien, tenemos el 3575, que parte de otra firma de análisis que había estudiado cuáles eran las caídas medias cuando el oro entraba en tendencia bajista, caídas superiores al 20%, y hacían un análisis que me parece que rondaba el 36% de caída, te lo estoy diciendo de memoria. Yo lo marqué en este gráfico para no olvidarlo, era el dato este, ¿vale? Pero es que además, el World Gold Council, aquí tengo que tirar de apuntes para darte el dato preciso, nos dice esto. Desde 1971 ha habido 8 episodios en los que el oro ha caído más de un 20%. Luego lo rebatimos, porque a mí no es la cifra que me ha dado, ¿vale? Desde máximos históricos. Desde máximos históricos. Entonces, entre esos episodios, el drawdown, es decir, la caída media fue del 36%, y la mediana, que es decir, es el valor central de la muestra, del 29%. El oro ahora mismo, si miramos de máximo a mínimo, cuando lo miré ayer cuando estaba preparándote este material, había caído ya un 28%. Es decir, estamos en la mediana. Estamos no en la media, en la mediana. Lo de la media y la mediana es muy importante que lo tengas en cuenta, porque la media, si tenemos en cuenta, por ejemplo, el periodo, te he dicho que era desde 1971. Si tenemos en cuenta el periodo de 1971, si vas a un gráfico del oro, verás que en 1980 hubo una subida explosiva del oro. No recuerdo cuánto subió, algo así como un 500%. Lo que sí que tengo estudiado fue el drawdown que tuvo después, que fue de un 47%. Entonces, como que tienes una cifra que es muy grande, estamos hablando de caídas superiores al 20%, la media se distorsiona porque tenemos caídas muy grandes. Entonces la mediana nos puede llegar a funcionar bien. Quédate con el concepto de probabilidad, que ahora vamos a hablar de probabilidad. Entonces lo que yo he hecho es hacer una pregunta más interesante. Vale, tenemos a Timer diciendo modelo de liquidez, el oro está barato, compra ya. ¿Vale? Es lo que dice él. Tenemos al World Gold Council que nos está diciendo, estamos cerquita de un suelo. Bueno, lo que están diciendo ellos. Entonces yo me he hecho la pregunta. Vale, bien. Hemos tenido una caída superior al 20%. Estamos en el 28 o 29%, aunque hoy el oro está subiendo bastante, ¿eh? Está subiendo un 1%. ¿Qué sucede si yo incorporo esta caída del oro a mi sistema? Que mi sistema es muy sencillo, ya me conocen mis seguidores, ¿vale? Que es, yo utilizo este indicador que se llama parabólico SAR. Estamos convirtiendo señales y modelos en señales de trading para que te puedas hacer una idea, es lo que intento hacer. Un sistema operativo. Un sistema operativo, y vamos a ver cuál es la probabilidad que tenemos. Es un indicador que se llama parabólico SAR, que es muy sencillito, muy visual. Cuando las bolas se colocan por encima del precio, te están diciendo que tienes una tendencia, en este caso roja sería bajista, y cuando el sistema se da la vuelta en formato semanal, se produce lo que se llama una reversión a la media. Es lo mismo que sucedía en la parte esta que te estoy señalando. Veníamos con bolas verdes, es decir, las bolas estaban situadas por debajo del precio. Una vez salta el indicador, nos dice, cuidado que viene una reversión a la media, y ahora podría suceder lo mismo. Pero claro, una reversión a la media después de una caída estructural bastante potente, que ya llevamos un 28%, son subidas, ¿entiendes? Entonces ahí es donde creo que está el punto interesante. Y ahora sí que te voy a hacer la última presentación. La última imagen te voy a presentar, que será el estudio estadístico que te quiero traer y que quiero compartir contigo, porque la verdad que es bastante revelador. Ahí lo tenemos. ¿Qué sucede? Al final la pregunta que nos hacemos es, ¿qué sucede con el oro cuando hay una caída del 20% y se produce una señal de giro con el sistema parabólico SAR en gráfico semanal? Y los resultados los he comparado a un año, a 3 años y a 5 años. Y es la información que estás viendo aquí en pantalla. Fíjate bien, ¿eh? Porque aquí muchos, o sea, soy consciente de que hay muchos datos apegotonados, pero los vamos a ir desgranando porque a veces es complicado desgranar únicamente viendo datos qué es lo que está sucediendo. Vamos un poco a los datos brutos. Horizonte temporal, cuando vemos un año, rendimiento medio, un 6,9%. Es decir, si tú compras la caída ahora mismo, ¿no? Cuando dé el sistema, perdona, ¿eh? Cuando el sistema de señal, que sería cuando haya un cambio de esa bola roja, del parabólico SAR que está por encima, a verde, tendríamos un rendimiento medio del 6,9%. Ha habido 12 periodos. Esto es importante que lo tengas en cuenta. Yo he contado 12 periodos, pero sí que es verdad que ahora reflexionando,
sobre lo que decía el World Gold Council, decía que había habido 8 periodos de caídas del 20%.

desde máximos. Y yo aquí no estoy contando únicamente las caídas desde máximos, sino caídas estructurales dentro de una tendencia bajista. Por eso el sistema me ha dado 12 señales. Entonces, ha tenido una tasa de acierto a un año del 58,3%. Bueno, es un trade positivo, podríamos decir, pero tenemos que ser críticos y tenemos que ser honestos. No estamos teniendo en cuenta cuál es el drawdown extra que tuvimos durante un año. A lo mejor tuvimos un drawdown extra de un 40%, ¿vale? Sí, luego rebota y se recupera, pero evidentemente para tu gestión del riesgo necesitas saber eso. A 3 años, lo más interesante, fíjate bien, es que la tasa de acierto baja. Esto es muy interesante porque lo que nos está diciendo, y esto es algo que tenemos que reflexionar y tenemos que ser honestos con el oro, es que cuando el oro tiene caídas del 20% desde máximos, que es exactamente lo que ha sucedido ahora, y el sistema parabólico SAR da señal, es una señal que no es a medio plazo. Podemos entender un año corto plazo, que ya sé que no es corto plazo, pero podríamos entenderlo corto plazo, medio plazo, largo plazo. No es una señal de medio plazo. Porque en realidad te está diciendo que el oro va a entrar en una etapa complicada. Objetivamente, el dato nos está diciendo eso. Eso sí, la rentabilidad media es un 32% y la mediana es un 12%. Y aquí se produce el mismo efecto que te estaba contando con las caídas. Hay subidas que son completamente explosivas. Hay subidas que las podrías haber comprado cuando el sistema te daba señal y ganaste un 150% en tan solo 3 años. Ha sucedido esto en... Ha sucedido en los movimientos, en los superciclos del oro, que se conoce, de los movimientos estructurales de superciclos del oro. Pero lo interesante está en el largo plazo. Lo interesante está en el largo plazo. Si te fijas, a 5 años el rendimiento medio sube muchísimo, porque tiene varios episodios de superciclo, es decir, había habido una subida, habíamos caído un 20% o más desde máximos, el sistema da una señal de entrada. Y entonces se entra en un superciclo, al cabo de 5 años, ya ha habido tiempo de que el oro haya hecho esa purga que a lo mejor era necesaria. La mediana es muy alta también, si te fijas, un 49% de mediana, y la tasa de acierto sube. No es infalible, no es un sistema infalible, porque una tasa de acierto de un 66% no es infalible, pero evidentemente un 66% con una ganancia a 5 años de un 49%, si dividimos tú y yo, estás ganando un 10% anualizado. No está mal. Ya empezamos, y estamos hablando de la mediana, ya empezamos a hablar de un sistema que tiene un 66% de acierto y encima tiene una mediana de ganancia de un 49% a 5 años, que podríamos decir aproximadamente, que estás ganando un 50% anualizado. Y si miramos el rendimiento medio, estamos teniendo un rendimiento medio de un 81%. ¿Por qué se produce esto? Porque hay uno de los episodios en donde el oro tuvo una caída de un 20%, pero luego entró en un superciclo, que es después del año 2021. Pero ahora creo que te lo estoy diciendo de memoria. Si quieres, podemos ir a mirar el gráfico del oro y lo vemos. De hecho, creo que va a ser interesante porque nos sobran unos minutitos. Por cierto, déjame que te mire la conclusión porque es interesante. La señal no es infalible a corto plazo. Está demostrado, no es infalible. De hecho, a 3 años funciona peor, digamos, aunque los rendimientos sean mejores, a 3 años funciona a nivel, peor a nivel de probabilidades que a un año. Pero es una base con la que podemos construir. Si te parece, te comparto el gráfico del oro, lo vemos. Lo vemos un momentito, el gráfico del oro, y lanzamos unas conclusiones porque hemos hablado del modelo de liquidez. Bien, interesante. El oro está barato, compra. Hemos hablado del modelo del World Gold Council, que está diciendo: estás cerca de una zona de consolidación, estás cerca de un suelo, que podríamos decir, ¿vale? Te voy a ir compartiendo una. Ahí está, te voy a ir compartiendo y vemos gráficos. Creo que va a ser interesante que veamos gráficos. Y luego tenemos el modelo probabilístico, un modelo de probabilidades. Déjame que te quite esta parte de listas y vemos el oro. Esto que estás viendo ahora mismo es gráfico del oro en formato en velas semanales, con el indicador este que hablamos nosotros del parabólico SAR. La anterior caída que yo te estaba diciendo antes, que era del 20% y luego entraba en un superciclo, era la caída que estaba por aquí. Déjame, a ver, déjame, permíteme un segundo a ver si te puedo hacer una medición desde máximos. De máximo aquí, todavía no habíamos llegado. El modelo me dio señal aquí. Me dio señal aquí.
¿vale? Pero ten en cuenta

esto hay que decirlo. Esto es julio del año 2020, esto es septiembre del año 2022, habían pasado varios meses de consolidación. Y entonces el sistema dio señal justo aquí donde te lo estoy marcando, espero que lo puedas estar viendo bien. Y entonces, ¿qué sucede? Que este modelo, pues claro, si lo miras a 3, 4, 5 años, pues evidentemente, aunque hayamos tenido una corrección importante ahora mismo, es un modelo que ha funcionado bien, ¿vale? Conclusiones sobre el tema este que estábamos hablando. Jurrien Timmer nos está diciendo que el oro está barato si lo comparamos con el modelo de liquidez. El modelo de liquidez es interesante porque nos habla de cómo funciona el mercado. Nos habla de, bueno, de aquel concepto que se conoce, ¿no? De la K marshalliana, que es que cuando hay mucho dinero persiguiendo pocos activos, todos los activos tienen que subir, que seguro que es un concepto que ya conoces. Viene a decir más o menos eso. Lo que nos dice es que la M2 global ha estado creciendo y entonces como que hay dinero, hay mucho dinero, ese dinero empieza a perseguir diferentes activos. Primero se deposita en Bitcoin, luego pasa de Bitcoin, se deposita en oro, entra el dinero especulativo, pero luego cuando empieza la corrección del oro, ese dinero sale, ¿y dónde se va? Pues al siguiente activo especulativo, que son los semiconductores ahora mismo. El segundo modelo, el del Wolgon Council, nos dice, oye, hay que tenerlo todo en cuenta, no puedes mirarme solo la liquidez. Hacemos una cosa, lo vamos a tener que dejar aquí, que creo que ya estamos cerca del final. Muchas gracias por la oportunidad de dejarme presentar aquí en Código Trader y nos vemos a la próxima.

0: Está con nosotros Lorenzo Ramírez. Lorenzo, ¿qué tal? Muy buenos días.
1: Buenos días, José Antonio, ¿qué tal? ¿Cómo estás? Bueno, esa es la gran clave, que la inteligencia artificial hoy en día no es rentable. La actuación de China en este episodio de la guerra comercial.
0: Muchísimas gracias, Lorenzo, como siempre, por toda esa fotografía hoy abundante, lo que está en la actualidad, que no para. ¡Buen día, buen negocio!
1: A ti también, buen día y nada, a disfrutar y a trabajar. Abrazo.
2: ¿Por qué entonces no se le ocurrió a la Comisión Europea implementar un mecanismo de control de edad? Twitter no era de Elon Musk, sino que era un cachondeo woke donde ellos hacían y deshacían lo que les daba la gana, donde los algoritmos tiraban literalmente a todas aquellas posiciones que, ideológicas que no fueran las predominantes en ese momento, donde Facebook, Mark Zuckerberg lo ha reconocido, en Estados Unidos, recibió el encargo del gobierno Biden, de la administración Biden, de que los algoritmos bloquearan determinadas posiciones ideológicas. Claro, no era necesario para el wokismo, para la élite, para el PP-PSOE. No era necesario. ¿Por qué? Porque lo controlaban ellos, las redes sociales. Eran de ideología woke. Las redes sociales eran un calco de quien gobernaba. Ahora las redes sociales empiezan a ser diferentes de quienes gobiernan. Entonces los que gobiernan quieren volver a tener el anillo único.
3: No se vengan tan arriba que ellos no tienen a Lamine Yamal, que ellos no tienen a Mikel Merino, que ellos no tienen a Luis de la Fuente, mucho mejor que Didi Deschamps, y que es verdad que ellos tienen a Mbappé, no otro a Cubarsí, es verdad que ellos tienen a Olise, pero nosotros tenemos a Fabián, a Pedri y un centro del campo con Rodri que les puede dar 20.000 vueltas. Va a ser un partido complicado, vamos a pelearlo, pero que tampoco se flipen. Con Rajoy. Si los primeros que nos habéis faltado el respeto sois vosotros, a nosotros los españoles deportivamente, con las dos figuras que vosotros franceses no habríais ni soñado tener. Nadal e Indurain, para empezar. Ya hablamos de Gasol si queréis. Pero Nadal e Indurain ya habríais querido tenerlos vosotros franceses.
2: ¿Saben lo que significa eso para el bolsillo del ciudadano y sobre todo para el ciudadano que en noviembre va a votar, va a poner la papeleta dentro de la urna en Estados Unidos, gasolina más cara, inflación disparada y una Reserva Federal que está otra vez contra las cuerdas? ¿Qué va a decir hoy Kevin Warsh? Todo parece indicar que la inflación va a caer, que va a ir al entorno del menos 0,1 mensual por el movimiento de caída del petróleo. Pero claro, el petróleo ya está otra vez subiendo. Gasolina más cara, inflación disparada, Reserva Federal contra las cuerdas, ciudadano enfadado, cabreado, molestado, indignado, que tiene que ir a votar. Que tiene que ir a votar en noviembre. El efecto dominó ya ha empezado y lo peor es que no va a parar aquí.

¿Saben lo que significa eso para el bolsillo del ciudadano y sobre todo para el ciudadano que en noviembre va a votar, va a poner la papeleta dentro de la urna en Estados Unidos? Gasolina más cara, inflación disparada y una Reserva Federal que está otra vez contra las cuerdas. ¿Qué va a decir hoy Kevin Warsh? Todo parece indicar que la inflación va a caer, que va a ir al entorno del menos 0,1 mensual por el movimiento de caída del petróleo. Pero claro, el petróleo ya está otra vez subiendo. Gasolina más cara, inflación disparada, Reserva Federal contra las cuerdas, ciudadano enfadado, cabreado, molestado, indignado, que tiene que ir a votar. Que tiene que ir a votar en noviembre. El efecto dominó ya ha empezado y lo peor es que no va a parar aquí.

0: Las bolsas caen, el estrecho de Hormuz está cerrado. Trump va a llegar a las elecciones de medio término, parece, en una situación tremendamente complicada con la guerra abierta en Irán. Por tanto, inflación. Por tanto, no affordability. Por tanto, Trump lo tiene complicado. Déjenme darle un paso más. El impeachment, porque como ganen los demócratas, a Trump le va a caer un impeachment, pero en toda la cara. Le va a caer un impeachment. Reuters dice que Irán intensifica los ataques contra los estados del Golfo tras los ataques estadounidenses. Afirma que el estrecho de Hormuz está cerrado. Están peleando Estados Unidos e Irán, cada uno por su tesis. Irán está cerrado, Estados Unidos está abierto. Ahora mismo la fotografía es que el estrecho de Hormuz, quien pase por ahí es un valiente, Quien pase por ahora mismo es un valiente. Pero valiente, valiente. ¿Saben lo que significa eso para el bolsillo del ciudadano y sobre todo para el ciudadano que en noviembre va a votar, va a poner la papeleta dentro de la urna en Estados Unidos? Gasolina más cara, inflación disparada y una Reserva Federal que está otra vez contra las cuerdas. ¿Qué va a decir hoy Kevin Warsh? Todo parece indicar que la inflación va a caer, que va a ir al entorno del menos 0,1 mensual. Por el movimiento de caída del petróleo. Pero claro, el petróleo ya está otra vez subiendo. Gasolina más cara, inflación disparada, Reserva Federal contra las cuerdas, ciudadano enfadado, cabreado, molestado, indignado, que tiene que ir a votar. Que tiene que ir a votar en noviembre. El efecto dominó ya ha empezado y lo peor es que no va a parar aquí.
1: No se vengan tan arriba. Que ellos no tienen a la Minya Mal, que ellos no tienen a Mikel Merino, que ellos no tienen a Luis de la Fuente, mejor que Didi de Champs, y que es verdad que ellos tienen a Mbappé, nosotros a Cubarsí, es verdad que ellos tienen a Olise, pero nosotros tenemos a Fabián, a Pedri y un centro del campo con Rodri que les puede dar 20.000 vueltas.

0: nos vemos.
1: Para la nueva temporada.
0: Para la nueva temporada.
1: Muy buenas tardes, muy buenas noches, muy buenas madrugadas, allí donde se encuentren. 21 de julio de 2026, 8:04, 20:04, horas Europa Central. Espero que estén muy bien. Hoy, ayer no habían tanta noticia, bueno, lo de Goldman Sachs, etcétera, pero es que hoy, justo hoy, 21 de julio, y aquí desde el cierre para Negocios Televisión, voy a adelantar un tema que probablemente en los próximos días otros periodistas, expertos, etcétera, hablarán, ya que lo que es habla hispana, y me preocupé y ocupé de averiguarlo, no se ha hecho eco todavía la noticia. Ha salido un estudio del Nikkei Asia, periódico de allí, muy importante, en donde acaba de destapar el posible endeudamiento real de los proyectos de inteligencia artificial en las principales empresas cotizadas. Estamos hablando de, a ver cómo definirlo. Primero que nada, es completamente legal hacerlo bajo las normas de regulación de dichas empresas. Pero es en toda regla un ocultamiento a lo que realmente en los balances de las empresas está figurando. Y esto está haciendo saltar todas las alarmas en Wall Street, aunque el retail ni se ha enterado, aunque los analistas todavía ni se enteraron, lo harán después de este cierre, etc. Michael Burry, el del Big Short, el de la película, fue el primero en saltar haciendo un comentario sobre lo que estaba haciendo el Nasdaq y esta noticia. Vamos a ver lo que va a tener el impacto. De momento no está reaccionando el índice ni nada, pero atención, que este tipo de noticias y mensajes entran en oídos de las CTAs y de los principales fondos de inversión. No tanto en el retail, ese que siga comprando, el cardumen alimentará al tiburón. No se olviden, el tiburón ya está avisado a dónde se dirige el cardumen para poder esperarle junto a sus amigos. Uno de los problemas principales lo presenta Meta. Sí, Meta, en donde es el que abarca una de las cantidades. Estamos hablando de billones de dólares, trillones. Cuando la cifra oficial hablaba aproximadamente de una cifra X, en Meta es 2.6 veces el endeudamiento. Por ese motivo está este gran temor. El problema es que esto va a empezar a salir en los balances solo y únicamente cuando estos proyectos financiados con esta deuda comiencen a funcionar. Ahí está la trampa y ahí está el marco legal que lo permite hacer o encubrir. El problema es que aunque salgan estos proyectos donde no den la rentabilidad que justifique todo este endeudamiento, ahí tendremos un escándalo peor que la .com en el año 2000 en toda regla, porque afectará bancas, seguros, todo afectará y barrerá. O sea, cruzar los dedos que esta apuesta salga bien. El problema, si supieran que va a salir bien, si supieran, ¿por qué lo ocultarían? ¿Por qué tiene que venir un periódico asiático como el Nikkei, respetado, a hacer esta investigación y sacar estos trapos sucios desde Wall Street? Vamos a seguir con el siguiente dato. Oracle, en este momento, lo que está el precio, sobre todo en julio, de los CDS, que lo tiene la Academia de Negocios de Televisión, yo enseño lo que es esto. El Credit Default Swap. Estamos hablando de niveles altísimos, por encima de 2008 para el pago de estas seguros frente a impago que una empresa privada pueda tener. Esto es en toda regla una alarma para solo el caso de Oracle. Solo en el caso de Oracle, donde en este momento normalmente en niveles similares, bueno, de hecho hubo un downgrade por parte de Standard & Poor's, pero aquí tenemos el nivel, lo que había alcanzado los CDS de esta empresa en el año 2008, 125, y ahora estamos en 200. Es una cosa increíble este valor. España, cuando estuvo en la quiebra después de 2008 y vino rescate bancario, en aquel momento otro presidente gobernaba del PP, que se hizo una intervención directa de más de 100 mil millones de dólares para la banca española,

CDS estaban, el CDS aproximadamente, la deuda española, estaba en 375, 170, y ya era emergencia total estatal y económica. O sea, para que se vayan dando cuenta de todo lo que estamos descubriendo. Aquí tenemos la valoración, o sea, el precio de cotización actual de Apple y la valoración que da este precio de cotización, que está 11 veces, perdón, 10.97 por encima de lo que son los resultados empresariales reales de Apple. A ver si me explico. Si Apple presenta resultados de un dólar por acción, el mercado en este momento, en esta euforia sin precedentes, le está dando una valorización teórica en base a expectativa de 11. Es una locura cuando el estándar suele estar en desviaciones de hasta 3 y 4, pero todo lo que supere 5 es sobrevalorado. ¿Entienden? Estos son alarmas realmente que están saliendo y que están siendo noticias en Wall Street. Aquí tenemos otro también, y es una comparación o calco de lo que estaba haciendo el Nasdaq ya desde el año 1994 hasta el 98 y lo que está haciendo en el 22 al 26. Y es aquí donde todo se puede comenzar y fraguar en el segundo semestre de 2026, justo coincidiendo con estos próximos días y la salida y la puesta o publicación de resultados de muchas de estas empresas cotizadas. O sea que cuidado con la que se está viniendo, porque los máximos históricos ya dejaron de aparecer, de existir, de estar. O sea, lo dejamos como techo. El mercado está en una pausa. Todo el mundo piensa que la euforia va a seguir. Y es la señal de alerta primera. Ya lo están dando los datos y la gente lo va a entender cuando ya haya comenzado. Lo que estamos viendo aquí es la salida institucional por parte de Goldman Sachs, el artículo, la imagen. La salida institucional desde mediados, finales de junio y julio de 2026 de todo lo que es el mercado, en este caso, norteamericano, sobre todo en acciones tecnológicas. Y si quieren la guinda del pastel, el CEO de JP Morgan en el día de hoy ha dado un mensaje que dice textual: no recomendamos y no compraríamos acciones ni bonos en este momento por subestimación del riesgo al que están expuestos. Palabras literales del CEO de JP Morgan en el día de hoy, antes de empezar este programa. Pero por supuesto que el retail va a tener razón. Y todos, de hecho alguien en Twitter me preguntaba, ¿y tú le crees? ¿Y tú qué crees? Me preguntan. Y yo le digo que le creo. Pero ¿cómo me voy a poner a dudar? Veo la salida de capital de los institucionales. Veo las alarmas que acaba de desatar el Nikkei. Veo lo que es la valoración de los CDS. O sea, con todos estos datos, es bueno, nada es imposible en los mercados, pero es altísimamente improbable que yo, Gabriel Montalto, aquí frente a una cámara, el día 21 de julio a las 20:12, diga: acá no pasa nada y hacia nuevos máximos históricos en Wall Street. No puedo, porque estaría obviando la evidencia que me está demostrando justo lo contrario. Y aquí sí tenemos 1.65 trillones, cifras americanas o anglosajonas, pero billones para números europeos, que no aparecen en los balances para estas empresas. Confirmado por Nikkei, para el caso de Meta, 420 billions, 20 mil millones, frente a los 140 mil que figuran. Para el caso de Oracle, son 273 mil millones frente a los solo 100 mil que figuran. Y recuerdan aquello del elefante que se columpiaba sobre la tela de la araña, pues no va a aguantar la tela de la araña. Estimado en este caso, no está confirmado por Nikkei, para el caso de Amazon, 350 mil millones frente a los 180 publicados en balances. Microsoft se lleva toda, bueno, Meta la que gana, pero en segundo lugar Microsoft, estimado 350 mil millones escondidos que no figuran en los balances de endeudamiento de la empresa frente a los 100 mil millones. Y por otro lado, Google Alphabet, 250 mil millones frente a los solo 30 mil millones que realmente figuran en sus balances.

balances. Estamos hablando de un diferencial de 1.35 billones de dólares, 1.35 trillones de dólares para los americanos que simplemente existen, son endeudamiento real y no figuran en los balances de las empresas que están cotizando y que están sustentando toda esta burbuja alcista en Wall Street. Cada uno saque los datos que quiera, pero esto va a dar que hablar. Y aquí viene el dato también para mí más relevante. Acaba de superar o acaba de superarse la media móvil de 50 en los CDS, de nuevo, Credit Default Swap, o lo que es la póliza de, que usan los institucionales para cubrirse ante posible impago, en este caso de las principales empresas del Standard & Poor's 500, en el caso que no pudieran cumplir con sus obligaciones y que todo lo que les mostré anteriormente pudiera tener algún efecto negativo. Lo más relevante, acaba de superar la media móvil de 50. Ocurrió esto a principios del 26, ocurrió también aproximadamente entre febrero y marzo del 25, y lo repito, cuando un CDS sube o se dispara, el riesgo de la empresa, sea, bueno, si es en un gobierno, es la deuda soberana del país, pero cuando es en una empresa cotizada, quiere decir, no creo nada de lo que me estás contando. Y cuando eso se dispara, es alarma general, luz roja para Wall Street. Y así va a ser. Así que, de momento, les dejo con estos datos. Les dije que tenía más también. Por cierto, Bolsa de Londres comenzará a emitir para competir con el mercado de criptomonedas, etcétera, y clientes asiáticos y de todos lados. 24 horas también para determinados títulos, acciones. Va a haber operativa 24 horas al día, los 5 días de la semana que se comprenden entre lunes y viernes. Por otro lado, masiva inyección de dinero chino público en los principales fondos de inversión chinos para poder hacer mantener, para poder recuperar el precio de cotización de acciones chinas también. Ha habido de todo en las últimas 24 horas que hice, el último cierre de Wall Street, que casi no había nada que contar, solo lo de Goldman con el oro, etcétera, y lo que ha salido hoy. Es increíble, increíble. Ahora después con SpaceX tengo más todavía para contarles. Y de momento son estas las imágenes y es lo más importante que quería mostrarles y contarles. Vamos a lo que es el análisis ya directamente. Bitcoin ha llegado al objetivo, ha llegado a la zona de control, que les dije que iba a actuar como resistencia. Perdón, me quedó más grande, no se preocupen, que no voy a adulterar nada en el gráfico. Esta se la dedico a mis haters, que dicen, hay que hacer lo contrario a que dice Gabriel. Pues te hubiera ido mal. Pero lo más importante, aquí estaba la zona de control. Yo la tenía trazada hasta aquí. Y miren la magia. No solamente el retroceso de Fibonacci actuó como resistencia, sino que la propia zona de control, que ya les expliqué lo que era, bla, bla, etc. De momento, ¿qué es plausible para lo que puede hacer Bitcoin? Otro pequeño retroceso desde los 6.277 actuales. Pudiera retroceder tal vez hasta los 65.000, pero creo que desde aquí sí podría ir a buscar el siguiente disparo hasta niveles de los 69.500 aproximadamente. Como es tan grande el posible disparo y puede venir acompañado de volatilidad, la nueva zona de soporte para este movimiento se sitúa en los 63.100, 63.200 aproximadamente. Queda ahora por ver, ya cumplió Ethereum, pero la misma situación. Necesitamos ahora que Ethereum también vuelva a superar los 1933, como ya lo marqué anteriormente, para ir a visitar los 2025, 2030 aproximadamente. Y espero un movimiento similar a lo que hizo Bitcoin, si siguen se los dibujo, o lo que tendría que hacer Bitcoin todavía. Un segundo. Aquí. Y aquí. El soporte estaría aquí, justo aquí. 1830. 1919 precio actual frente a posibles 1870, 60, 80 que pudiera corregir en este caso Ethereum. Vale, esto no para un ejercicio de la formación que había trazado de Fibonacci, lo voy a eliminar porque aquí no se entra nada ahora. Un posible es un mini objetivo alcista que tiene ahora. Vale, vamos a ver SpaceX en este momento. Ya les comenté, fallaron estas proyecciones. Pero hay algo muy importante que está por suceder para SpaceX. El día 4 de agosto será la primera vez
que esta empresa...

publica resultados y los hará públicos. El 4. El día 11 de agosto, una semana después, comienzan a liberarse un paquete importante del primer paquete de LOCAP, que va a ir, ya después si quieren lo volvemos a repasar, que liberarán acciones en el mercado. En este momento solo se mueve el 5% de toda la empresa, lo que está en circulación para que se compra, se venda, etcétera, y es normal esta, es normal esta volatilidad. La pregunta del millón es, ¿con qué nos podrá sorprender SpaceX? Ya sabemos que lo que quedó en el Jurásico y las operadoras móviles están temblando. Todas las torrecitas que ustedes ven en sus casas, en el campo, en los techos de los edificios, etcétera, que son para la redistribución de los datos, para las conexiones de los celulares, móviles, como les quieran llamar, Handy, si están en Alemania, da igual, etcétera, que usan torres terrestres, pues Elon Musk acaba de anunciar que con todo lo que tiene y está a punto de eliminar completamente todas esas bases terrestres y todo el sistema de telefonía celular, gracias a Starlink, que tiene el monopolio total en órbita, podrá hacer llegar señal telefónica y señal de internet a cualquier punto del planeta con independencia completa de donde se ubique geográficamente. No se imaginan lo que eso puede llegar a ser para SpaceX. Ustedes saben que los grandes procesadores para la inteligencia artificial requieren bajas temperaturas también, enfriamiento. Y todo lo que es la computación cuántica, igual. Estamos hablando de niveles inferiores a los 200, a los menos 200 grados Celsius. Grado Kelvin, que es el mínimo absoluto en el universo, donde los átomos ya no se mueven, son aproximadamente menos 273 grados. Pues el que causa tanta gracia, como Elon Musk, acaba de anunciar también que uno de sus planes y proyectos que ahorraría costes energéticos terrestres es ponerlos en alguno de los cráteres de la zona oculta o el lado oculta de la Luna. Ya sabemos que cuenta con la tecnología de propulsión para esto. Ya sabemos que es capaz de descargar material en la Luna también, aunque creo que empezará ahora en un par de años toda esta incursión allí, competencia de la NASA. Es lo que va a poner, y por eso yo les dije una vez, cuidado con SpaceX si se transforma en la mayor empresa de fletes para la órbita y para lo que es envío de material tecnológico al espacio, porque va a comerse el mercado, lo van a monopolizar por todos lados. Cualquier proyección del precio de acción de esta empresa va a quedar poco aunque le metas tres ceros. Acuérdense de mis palabras. Piensa utilizar el lado oculto de la Luna porque tiene de forma natural temperaturas inferiores a los 200 grados Celsius y no necesita enfriamiento adicional ni consumo energético alguno. Solo llevarlos allí para que la computación cuántica pueda trabajar de la forma más cómoda y sin que nunca haya un colapso energético para enfriar dichos procesadores. Ahí lo dejo. Estamos hablando de la persona que sí ha demostrado que está en capacidad de hacerlo. Yo no sé cuántas personas. El otro día estaba hablando con alguien y hablaba de que, bueno, en el siglo XX, o en el siglo XX, o no, en el XIX, si no me equivoco, creo que en el XIX, tuvimos un gran salto evolutivo a nivel industrial. Bueno, la revolución industrial, se dejó el vapor atrás y vino el petróleo. Pues el siguiente va a ser, en base a la tecnología, la robótica, la inteligencia artificial, nuevas fuentes de energía que probablemente vengan directamente de la energía solar y no como la conocemos con los paneles tradicionales, que eso va a quedar también en algo del siglo XX y parte del XXI, sino con un concepto diferente que todavía ni siquiera nos imaginamos. Cuidado con esto, porque después viene la evolución de la sociedad. Ayer estaba mirando que los robots, las nuevas generaciones de robots que se están programando, Elon Musk y los chinos están detrás en la tecnología punta de esto. Normalmente tú para un robot necesitas un programador que programe código para decir, haz esto, muévete a la derecha, muévete a la izquierda, salta, etc. Ahora están incursionando, gracias a la inteligencia artificial, en la capacidad visual de aprender. ¿Qué significa esto? Suponiendo

Por ejemplo, voy a poner un ejemplo. Hola, robot, busca entre las diferentes redes sociales, YouTube, etcétera, una receta de una pizza que me quiero comer dentro de una hora y cuarto y ten en cuenta los ingredientes que tengo en la nevera. El robot, o la ciberayuda que vamos a tener, esa inteligencia artificial, será capaz de rastrear todos los videos de YouTube o los que considere relevantes, más otras redes sociales, buscar a todo el mundo que cuelgue recetas de pizza, saber exactamente lo que tiene de inventario en ingredientes en la nevera, o en la heladera, o en el frigorífico, como le quieran llamar, calcular los tiempos estimados y agarrar la mejor receta que se adapte y haya podido ver simplemente haciendo un resumen del video, ni siquiera lo tiene que ver entero, porque la inteligencia artificial tiene esa capacidad, y de replicarlo. Es un salto evolutivo en el aprendizaje mediante la inteligencia artificial para la robótica que ni nos imaginamos. Es como decirle, aprende a repararme la lavadora que no sé qué le ha pasado y dime qué repuesto hay que comprar y no lo voy a comprar yo, lo vas a pedir tú en línea, etcétera, etcétera. A ese punto estamos en el día de hoy. Pero bueno, para el resto de los mortales, festejando el Mundial y aquí no pasa nada. 346,29 en este momento lo que cotiza Monero, sigue en el rebote alcista, tenemos esa vela de horario que nos marcaba el primer objetivo en esta zona y en esta zona, la está cumpliendo y multiplicando por 3, los que están en la formación saben a la vela que me refiero. Aquí tuvimos una anulación de la bajista que activó, sin embargo, activó, pero no la anuló todavía, no la anuló. En los 4.086 del oro. Yo esperaba un movimiento todavía hasta la zona de 3.800, que el oro no ha visitado, se ha apoyado la zona de control en los niveles de 3.970, 3.960, y está a punto de llegar a estos 4.100, 110. Pero se está frenando también en una de las resistencias que yo tenía marcada. Por lo que creo, esto es un gráfico de 4 horas. Voy a bajar a 15 rápidamente, porque es un análisis que nos va a acompañar hasta mañana, como mínimo, para el caso del oro. Vale, esta vela de subida con disminución de volumen, además, esto para lo que a veces dicen, no, que volumen es rojo va a caer. Ahí tienes, va a caer, mira, de 4.048 a 4.088. Hay que aprender a leer volúmenes. Yo le quitaría los colores. A los volúmenes no sirven de nada los colores. Sobre todo si tiene las velas japonesas, no necesita saber el color del volumen. Ya es obvio cuál es el color del volumen. Pero es un punto importante saber dónde hay una distribución, una acumulación. No solamente en semanal, diario, sino que también hasta en periodo de 15 minutos, 30 minutos y una hora, que te va a permitir tomar las mejores decisiones a la hora de que hagas tus inversiones. Pero bueno, esa es historia, esa es otra historia, etc. Lo que sí tengo aquí es un primer impulso, de momento, y es lo que creo que puede anular ese escenario bajista por debajo de 4.000 ahora, porque aquí tengo el primer objetivo, el primer impulso, ¿ok? Y aquí tengo el segundo, sobre todo aquellos que están en la formación y me preguntaban, señores, aquí tienen la medición, destino final del oro, 4.120, 4.130, zona que no debe perder para esto, los 4.040, por lo tanto, 4.040 se transforma en, gráfico de 15 minutos, ¿eh? Soporte, precio actual, puede retroceder a buscar apoyo en el 0.78 o en el 0.618, hasta los 4.070 puede retroceder, lo importante es que no pierda esos 4.040, objetivo final del segundo impulso probablemente ya comenzado, 4.120, 4.130 aproximadamente antes de nueva corrección. Eso lo dejo ya para el caso del oro. La plata, 58,98. ¿Hasta dónde que tenía la proyección? Está a punto de llegar al objetivo alcista de 59,30. Marcó un máximo, sí, en 59,27. No estuvo amado. Y la señal venía desde los 55,80 y con zona de soporte en los 54,90. Excelentísimo el análisis, no se pueden quejar. Para el caso de lo que es el platino, por lo visto sí, en vista de lo que va a ser el oro todavía, los 1.650.60 de subida previa, con resistencia en 1.670 se mantienen para luego posible corrección a los 1.600. En el caso del euro, 1.14, este es el que se me está complicando más.

0: Es creo que de las primeras veces que me está fallando Forex en meses. Pero bueno, no, tampoco, que está en un rango, ese es el problema.
1: Cuando está en un rango, tac, tac, es difícil hacer proyecciones, pero bueno, ahora sí, por lo menos está cerca de la parte baja. 1.1390 zona de soporte, 1.1402, son 10 pips, 12, perdón. Y el posible disparo todavía puede venir a la zona alta de dicho rango en el 1.1450. No es tampoco relevante porque no está haciendo nada Forex. Tendríamos que ir a gráficos de 5 minutos, un minuto, para detectar señales mejores. Pero aquí no estamos para ludopatear ni para hacer gambling, sino que aquí estamos para buscar realmente posibles movimientos dentro de lo que suceda en los mercados, al menos centrándonos en Wall Street y las principales divisas. Lo que sí tengo todavía, que perdió, es el 1.3554, pero lo va a recuperar rápidamente. Hay un soporte en la libra dólar del 1.3223 que creo que todavía se va a respetar. No creo que se vaya a perder. Lo voy a marcar. Es que no quiero trazar más líneas azules, pero aquí lo tengo. Este de aquí. Este de aquí, del 1.1330. Perdón, 1.1330, 1.1335. No creo que se vaya a perder. Y sí creo que la libra dólar no solo va a recuperar el 1.3450, sino de que va a llegar a este segundo objetivo del 1.35 aproximadamente. Y aquí tenemos, sí, un dato importantísimo. Absolutos máximos históricos en el par o la divisa perteneciente al grupo A principal major, como le quieran llamar, USD JPY. Y estamos hablando del dólar frente al yen japonés. 163.15, nunca vista en el pasado una cotización así para este par en Forex. Repito, máximos históricos para devaluación del yen japonés que llegó a tocar en la jornada de hoy, apenas minutos atrás, los 163.20 y pico. Esto probablemente obliga al Banco Central de Japón a intervenir a esta divisa. Así que vamos a estar muy expectantes en las próximas horas, días, porque creo que esta semana vamos a tener noticias del Banco Central japonés. Aquí tenemos 7.505 para lo que es el Standard & Poor's. Y hoy publicaba también en mi cuenta de X un mapa que saqué de un posicionamiento en gama que hay en opciones para vencimientos del día de hoy y de mañana, con una barrera increíble de resistencia en los 520 y 530. Algo que más o menos me coincide con mi línea azul y toda esta zona de resistencia. Por lo tanto, con lo que les dije antes de las imágenes, los CDS, etcétera, no me rectifico en absoluto. Mantengo los 7.600 de resistencia para el corto medio plazo y mantengo los 7.170 y 7.200, aunque la proyección del Standard & Poor's, cuando se destape el escándalo, va a estar por niveles de 6.000 y pico o menores, como tendencia próxima a esperar. En el caso del Nasdaq, igual. Ayer les dije, desde los 28.800, posible subida hasta los 29.250, zona de resistencia 29.400 y posible primer corrección, caída posterior, a ver con qué nos deleitan los resultados de la inteligencia artificial del Nasdaq, que ya a partir de mañana, miércoles, comienzan las más importantes después del cierre de Wall Street, de 27.650 como objetivo, desde los 29.143 actuales. Dow Jones Industrial, sigo esperando. Aquí la banca, la que más va a sangrar, la banca americana, por la exposición que tienen en endeudamiento, por haber financiado a las empresas sin estar demasiado seguro de lo que iban a hacer. Simplemente creerles y contar con dinero que ni siquiera era propio y había sido recibido de forma indirecta con inyecciones de la Fed durante Powell. Algo que probablemente Walsh no va a hacer. Así que reciben dinero gratis, que gastarlo en algo, pues invertimos en la IA que está de moda y probablemente estos chicos lo hagan bien. Sí, pero recuerden que cada vez que le das dinero a una empresa de chicos que tienen buenas ideas, ya supimos lo que pasaron con Exchange de criptos. Ya supimos mucho, supimos lo de Sandman ahora también, hasta la demanda que tiene presentada por Apple. Así que hay que tener cuidado que le das ese dinero, que te llames banco, y aunque te haya costado gratis tener ese dinero. Mejor de hacerlo la gente que realmente tiene proyectos más sólidos, con números,

son los que hacen la economía doméstica día a día en cada país. Pero bueno, dejando la parte filosófica nuevamente, en los 53.400 yo tengo mi super mega resistencia, zona de control 53.300, 53.400, objetivo 51.300 y 50.200 aproximadamente para el Dow Jones. En el momento 52.197. DAX 40 hizo la frenada un poquito más arriba de donde la esperaba. Yo la esperaba en el 25.030, la está haciendo en la zona del 25.055, 25.060. Objetivo para el DAX, ya este lo cumplió, y el siguiente, que lo tengo marcado como cuatro veces, 25.350 para ir haciendo boca. IBEX 35, es el gente de España que nos ve, subida y caída. Esta es la super mega resistencia que no va a superar, no antes al menos de visitar los 18.400. Y aquí tenemos Japón, gracias a la inyección. La proyección para Japón está todavía, en mi caso, de 67.590 a 67.600. Señal que activaba desde una zona media que mencioné ayer en los 66.000 y que está en este momento en los 67.230, unos 1.200 puntos por encima de donde comenté la señal, y que si perdía este nivel de 65.700 y además llegaba a 65.380, se podía ir a 63.850-60 aproximadamente. En el caso del Hang Seng, está haciendo una parada técnica, nada de peligrar, objetivo 25.500, actual 25.132, Kospi, le van a inyectar capital, recuerde, le van a meter dinero ahora estos días, 7.325 a la vista, desde la zona de rebote que comenté que podía ocurrir desde los 6.800, con retroceso hasta 6.650. Había un retroceso Fibonacci además también adicional en los 6.560, algo que el Kospi ha respetado, ha recuperado, y va a buscar este nivel antes de volver a caer cuando salta algún escándalo de Corea del Sur en este sentido. El índice del dólar, 100.88, disparado, sí. Vamos a ver qué hace. El VIX retrocede. Yo ayer les comenté que desde aquí había un posible disparo. Si perdía los 17.20, que le podía llevar a los 17, pero que tiene un objetivo en 18.60. El VIX, ese que, el que mide el sentimiento de las puts frente a las calls para el Standard & Poor's. Y que lo haga desde donde lo marqué ayer, o lo haga desde los 17.16.90, el objetivo está en el 18.50. K natural comienza a subir, 2.84, dentro de la zona de control, nada del otro mundo. El petróleo, los 84.31, dentro de mi zona de control. Y ahora sí puedo hacer un nuevo trazado para el petróleo. Primer objetivo a la vista, 80.50, actual 84.31. Resistencia para este movimiento, 85.75. Y les tengo otro dato que sacó Axios y que también publiqué hoy en X, en mi canal, en la parte de Twitter, y era muy importante. Parece ser, atención a lo que voy a decir. Ya sabemos que últimamente las declaraciones de Donald Trump no están teniendo el efecto que tal vez el propio Donald Trump tuviera sobre determinados activos financieros en Wall Street. Hasta aquí va claro. En los últimos meses y semanas, con el tema de que Irán sí, Irán no, esto lo otro, Rusia, Israel, bla, bla, bla, bla, bla, bla, no está teniendo impacto, ni siquiera cuando está hablando últimamente a favor o en contra de alguna empresa cotizada. Pero lo que sí está a punto de lanzar Donald Trump, me llamó la atención si un presidente podía hacer eso. Y repito, la fuente es Axios, no soy yo. ¿Podrá ofrecer bajo un servicio de pago premium a fondos de inversión y a gestoras y bancos cotizados en Estados Unidos lo que piensa decir en determinadas ruedas de prensa, pero con anterioridad? Literal, es así la noticia, y que también salió hoy. Tómenlo, digiéranlo como quieran. Para el retail esto no es relevante, pero sí para los que manejan dinero de verdad. Y ya hay muchos fondos y muchos de la banca que parece que se van a sumar a acceder a parte de los discursos que en ruedas de prensa Trump podrá facilitar con anterioridad a cambio de un pago

0: que después dirá de forma pública ante la prensa.
1: Sí.
0: Ahí lo dejo. Nunca había escuchado algo así, que fuera posible. A ver, que se puede hacer, sí. Pero no que fuera posible y menos de un presidente. Pero bueno. Ah, que veo que actividad en el chat. Qué bonito. Vamos a empezar ya con los análisis. Tenemos 20:39, 8:39 p.m. Si falta alguno hoy, mañana lo recuperamos, pero es que había mucho que contar antes de analizar. Me gustaría pedirte si hicieras la reflexión sobre si conviene o no tener el oro en el largo plazo. Nunca he invertido en oro y estoy pendiente de los 3.500 para comprar. Define el largo plazo y los años que tú quieras seguir en el mundo de las inversiones. No conozco tu edad tampoco, ni nada, tu ambición, ni el capital a disponer tampoco. Y esas son preguntas que te haría cualquier asesor financiero debidamente regulado y que pudiera hacerte para hacer una asesoría directa. Esto no es asesoría, esto es simplemente una opinión que hago. Calculo y creo que si se visitaran los 3.500 en el oro, y sobre todo coincidiendo con niveles de Goldman Sachs, que ya mencioné anteriormente, y por la estructura que he visto también en días anteriores, analizándolo desde el gráfico, más concretamente en el día de ayer, en el programa de cierre de Wall Street, de Negocios Televisión, creo que podría haber como un poco una zona de rebote a corto o medio plazo para el oro. Si la pregunta es de más largo plazo, lo tienes muy fácil y no necesitas consultar a nadie esto. Vete a un gráfico histórico del oro y verás desde que empezó a cotizar y que hay registros de cotización, no ha parado de subir. Por lo tanto, lo que ocurrió en 100 años, es probable que para los próximos 10, 15, 20 años, que es una definición de largo plazo en el sector financiero, es altamente probable que suba. Ya está, respondido. Es como me dicen, ¿Wall Street va a subir en largo plazo? Sí, claro. Ya, pero dijiste que podía corregir, y corregir en un plazo inferior. Pero a largo plazo nunca paró de subir Wall Street. Es cierto que hay trampa, hay la revalorización del dólar, $10 hace 50 años no son lo mismo que $10 hoy, todo eso, todo lo que quieran, sí, pero Wall Street no ha dejado de subir, ya está. En los últimos 125 años, tú miras un gráfico del Dow, del S&P, y vas a ver que nunca ha parado de subir, aunque hubiera correcciones, 2008, 2020, 2022, año 2000, todas las crisis que quieras, hasta la del 20, hasta del 1928, en adelante, ya está. Bueno, para no irnos, Frank, hola Gabriel, ¿podrías NEO y GHC? NEO. Hay un secreto que acabo de descubrir en YouTube que me permite autoevaluarme frente a determinadas proyecciones o comentarios que hago de diferentes títulos que ustedes me proponen. Me encantó. Y lo estoy usando, estoy revisando cada programa del cierre de Wall Street para ver sobre todo cuáles van bien, cuáles no salieron bien, etc. Me encantó. Sé que van a decir, ¿cómo lo has hecho? Secreto de Estado. Es fácil. Quien investiga, encuentra. Yo invito a la gente a que investigue, porque las cosas regaladas no se valoran, y menos la información. Pero permite saber de cualquier persona, cualquier analista, lo que quieras, qué dijo, cuándo lo dijo y por qué lo dijo. En $17 tengo la resistencia para NEO en este momento, 14,30. Creo que va a ser un pequeño movimiento correctivo hasta los 11,60, tampoco nada del otro mundo. Y desde allí va a haber un disparo aproximadamente a niveles de 20 para el caso de NEO. Me gusta lo que está haciendo. Gráfico diario. La siguiente que me preguntabas es GEHC. Ok, perfecto. Nunca la analicé, me gusta eso. Y la voy a trazar aquí. Aquí tenemos el soporte. 57,30, 57,50. Actual cotiza en 62,23. Y creo que no va a perder el soporte, aunque se acerca a la zona de 60. Y tenemos un primer objetivo alcista que creo que va a ir... Creo que va a ir hasta el 73,90 en el corto plazo. Quiero verificar una medida. Sí. Esa es la proyección que tengo para este título en este caso. Me gustan las 12, Frank. Buenas tardes, Gabriel. Si pudieras analizar Bloom Energy. Vagus. ¿Cómo es que se escribe? Bloom.

A ver. Ah, es esta. Esta fue analizada. Había un final de impulso de corto plazo, de un año al menos, algo que era lógico que debía ocurrir. Mi proyección la tenía hasta los 179, 180, llegó hasta los 193 y yo comenté que esto podía ocurrir ya estando en 100.

sea, nada mal, nada mal. 90% de la proyección se cumplió, está la resistencia. Ahora te tengo otra noticia, bonita también, para lo que es Bloom Energy Corporation. Nuevo soporte para ella es este de aquí, el 05. 187 aproximadamente el soporte. Actual está en 225,75, puede bajar a 229. Siguiente objetivo alcista, cercano a los $310 aproximadamente, ¿ok? Y creo que puede comenzar un gran segundo impulso ahí también, pero todavía no lo tengo claro. Me engañó ayer, ¿cómo se viene Nasdaq y QQQ? QQQ, vamos a ver QQQ, porque esa es una de las que va a salir golpeada, pero con el escándalo este del endeudamiento. Bueno, nada del otro mundo, mantengo el objetivo. Esta rayita no la voy a tocar, porque van a decir, ¿ves cómo manipulas? No voy a manipular, falló esa de resistencia, pero esta no va a fallar. Ay, perdón, aquí. Esta resistencia no creo que vaya a fallar. Esta de aquí. En los 755 aproximadamente. Actual QQQ 709,85. Va a poder subir un poquito más, no lo dudo, alguna noticia, alguna cosa del Nasdaq. 723, 725, pero este objetivo no me lo quita nadie. Los 625, los 630, en este caso creo que los vamos a ver. Desde allí puede venir un rebote con zona de soporte en 598 y hasta los 726. Y la resistencia está clavadita en niveles cercanos de 760 para QQQ. Buenas tardes, ¿cómo ves PepsiCo, Coca-Cola y GLD? PepsiCo y Coca-Cola. Bueno, Coca-Cola es K. Ah, no, Co. Ahora sí. Ay, perdón. Ah, me olvidé, lo tengo que mostrar a los chicos de la formación. Está justo esta acción porque era un ejemplo que hicimos. Bueno, yo había lanzado que desde los 73 con algo y 74... con zona de soporte en 72.20, que si perdía los 71.80 a los 72 se podía ir a 67.20. No tomó el camino bajista, pero sí tomó la alcista con objetivo en 81.30. Ahora está en 82.10, o sea que lo cumplió, todo salió bien. Por lo que Coca-Cola, posible retroceso 80, siguiente objetivo 88, zona de soporte para este movimiento, los 77. En el caso de PepsiCo, descorrelacionada, todavía no llega al objetivo bajista de 130,80, 131. La señal arrancaba justo desde los 148,98, 149. Está en este momento en los 134,80. Y creo que va a ir a visitar este nivel para después, desde estos 129, 130, tener un rebote hasta la zona de 152 con una nueva zona de soporte de 126. Y la última era GLD. Todavía le queda un objetivo bajista por cumplirse en los 338. Pero no descarto todavía que antes visite los 397, tal vez 400, antes de volver a caer aquí, ¿ok? Para el caso de GLD, es una actualización. Perdón, una actualización que le hago a este. Bien, mister, saludo, Gabriel, ¿podrías analizar Banco de Chile? Banco de Chile. ¿Cuánto dato hoy? ¿Cuánto chisme? ¿Cuánta noticia? 190,77 pesos chilenos. Segundo. Primero. Segundo. Segundo cumplido, fuera, y ahora viene el tercero. Aquí viene la parte más...

compleja. ¿O no? Vale, te lo digo así. Banco de Chile. Actual 190,64 pesos chilenos. Le queda subida hasta aproximadamente los 200, 202, y desde allí va a venir una corrección, como mínimo, hasta los 160, 162 pesos chilenos. La resistencia que hay para todo este movimiento, aproximadamente los 207, 208 pesos chilenos. ¿Ok? Buenas tardes, Gabriel. ¿Podría analizar Google Alphabet? Claro, vamos a darle Alphabet. Aunque ya la analicé, días atrás. 10 minutos de programa, la bajista se cumplió. Hay un soporte en los 3.36, actual 3.47.89. Objetivo todavía en 3.89 aproximadamente. Y sí. Tercero cumplido. Primero, segundo, tercero. Sí, ahora sí. Desde aquí, el objetivo de Google está aquí en 280 como mínimo, de momento el siguiente, aunque siga subiendo un poquito más. Es más, puede caer desde aquí directamente. Lo importante es que el 336 es el soporte a perder. O sea, en pocas palabras, 270 de objetivo, sea perdiendo el 336 de soporte o buscando los 370 y 380 antes de hacerlo para caer, en el caso de Google. Eli Lili. Lili, vamos a meterle Lili. Acá está Eli Lili. $1,166. Por algún motivo, la bajista esta nunca se cumplió. Hubo zona de control. Qué increíble. Una zona de control marcada en abril, marzo del 24, que para mí era una zona que si se perdía, caía el título bastante, pero si no, iba a ser un gran soporte junto a una línea azul. 2 años más tarde, se respetó todo. Esto es lo que me gusta de los mercados. Vale. Primero, segundo en marcha. Te hago el trazado primero, ¿ok? Posible búsqueda de los 1.010, 1.020 para desde allí ir a buscar los 1.310, 1.320. Soporte para este movimiento, 935, actual 1.166. Creo que va a tener un retroceso para subir más fuerte después. El tigre montalto, dice Nene. Benjamin dice, buenas, Gabriel, ¿puedes revisar Datadog? Datadog, así todo junto. 8 minutos de programa aún.

Proyección casi al milímetro. Perfecto. Esto me lo pone más fácil. Objetivo, 170. Actual, 254. Zona de resistencia para este movimiento, un poquito por encima de los 200, aproximadamente los $290, por encima de la gran proyección que hice ya en el año 2022-2023 en primera temporada para este título, para Datadog. Buenas tardes, Montalto. ¿Podría analizar Jerónimo Martins? Martins de Lisboa. Lisboa, aquí está. Ha tenido una caída peligrosita. Cuando un título cae y uno dice ha tenido una caída, es una obviedad, ¿verdad? Es como una tontería decirlo en cámara. Es como salir a la calle, está todo mojado y decir, creo que ha llovido. Claro que ha llovido. Pero perdón, es una frase que usamos los analistas y quedó bonita, queda como para empezar el diálogo. Bueno, tonterías aparte. 16,48 euros, el último precio de cierre. Una vez finalizado, creo que va a visitar los 15,50, 15,70, pero veo rebote técnico hasta la zona de los 19, con una zona de soporte en los 14,90, 15 euros clavados aproximadamente, si te sirve de consuelo, para este Jerónimo Martins. Buenas tardes, Gabriel. Romo me dice, puedes ver IWM. IWM. El Russell.

Esta es la única proyección que salió bien de las últimas. Esta salió mal, pero esta va a salir bien. 295,90. Un segundo, nada más, un segundo. Porque no quiero fallar de nuevo. No quiero fallar de nuevo. 295,88. Posibles 303, 302, 304. Sin superación, ahora te digo de qué. Y corrección al 248, 250. Y por debajo del 244, 245, esta sí, como que me llamo Gabriel, se va a cumplir en 220. Resistencia para todo este movimiento, clavadito en los 313, 314 del IWM. ¿Pueden analizar? Eduardo me pregunta. Alijetuch. Esta. ¿De dónde es? Londres, ¿no? A ver dónde está cotizada. No existe. Gracias. Hay que buscar ahora dónde está. Ah, esta es. Vale, ok, perdón, mi error. ¡Wow! Damar Hunt, si está mirando el programa, mírate esta. Mírate esta, por favor. Soporte en los $5,80.

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¿Por qué entonces no se le ocurrió a la Comisión Europea implementar un mecanismo de control de edad? Twitter no era de Elon Musk, sino que era un cachondeo woke donde ellos hacían y deshacían lo que les daba la gana, donde los algoritmos tiraban literalmente a todas aquellas posiciones que, ideológicas que no fueran las predominantes en ese momento, donde Facebook, Mark Zuckerberg lo ha reconocido, en Estados Unidos, recibió el encargo del gobierno Biden, de la administración Biden, de que los algoritmos bloquearan determinadas posiciones ideológicas. Claro, no era necesario para el wokismo, para la élite, para el PP-PSOE. No era necesario. ¿Por qué? Porque lo controlaban ellos, las redes sociales. Eran de ideología woke. Las redes sociales eran un calco de quien gobernaba. Ahora las redes sociales empiezan a ser diferentes de quienes gobiernan. Entonces los que gobiernan quieren volver a tener el anillo único.

0: se va cambiando este panel de testigos para que de alguna forma, bueno, pues entiendo que cada panel vaya escuchando a una serie de senadores, a una serie de congresistas y también a una serie de representantes de la administración del presidente de los Estados Unidos, de Donald Trump, para escuchar las distintas, bueno, pues versiones que tengan que dar. Mientras estamos esperando esto, atención a lo que ha ocurrido con la Guardia Revolucionaria de Irán, que ha difundido este martes imágenes de un dron adornado con una representación del futbolista español Lamine Yamal, levantando además una bandera palestina, acompañada del lema «Los partidarios de Palestina e Irán son los campeones del mundo». La utilización de la figura del internacional español se produjo, de hecho, dos días después de la victoria de España frente a Argentina en la final del Mundial. Y en medio de una nueva escalada militar entre Teherán y Washington. La imagen que están viendo en pantalla parece inspirarse en el gesto realizado por Yamal durante las celebraciones del título de Liga del Barcelona en mayo, cuando el jugador sí ondeó una bandera palestina. Sin embargo, una fotografía que circuló en redes y que supuestamente lo mostraba haciendo lo mismo tras la final mundialista fue manipulada mediante inteligencia artificial, según una verificación de AFP. El uso de su imagen en el aparato militar forma parte de la propaganda difundida por la Guardia Revolucionaria durante la 24ª oleada de la operación denominada Victoria 2. Y precisamente seguimos hablando de fútbol porque el seleccionador argentino Lionel Scaloni mostró este martes su incredulidad ante las teorías difundidas por algunos medios y periodistas de su país sobre una supuesta conspiración para impedir que Argentina conquistase por segunda vez consecutiva la Copa del Mundo. «No puedo creer lo que me está preguntando», respondió entre risas el entrenador cuando fue interrogado sobre las especulaciones surgidas después de la derrota por 1-0 frente a España en la final del Mundial de 2026. Scaloni aseguró que desconocía esas versiones y trató de devolver la conversación al terreno deportivo. «No veo redes, no sé nada, no tengo idea de lo que me dices», afirmó antes de pedir que se valorase el esfuerzo realizado por sus futbolistas durante el torneo. «Nos estamos yendo por otro lado, chicos. Lo importante es que los jugadores se han brindado al máximo y han dado una demostración de carácter con esa camiseta», añadió. Bueno, pues vamos a volver, de hecho, a Washington DC para escuchar en este momento al hombre que se estaba esperando, al secretario de Guerra de los Estados Unidos, Pete Hegseth.
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0: Bueno, pues mientras Pete Hegseth ha conseguido, no sin esfuerzo, poder hablar esos cinco minutos, porque parecía que había ciertos problemas, precisamente por parte, no sabemos si de distintos representantes que estaban en contra, por supuesto, de la guerra en Irán y que lo estaban demostrando, bueno, pues impidiendo que Pete Hegseth pudiera hablar. Ahora mismo está hablando el general John Kane, pero atención, porque mientras tanto, mientras estamos esperando esas palabras de John Kane, tenemos que hablar, atención, de lo que está preparando China para proteger a la Tierra, porque atención, desde Pekín, China se está preparando para dar un nuevo paso en su programa de defensa planetaria con una misión que prevé lanzar un proyectil cinético contra un asteroide situado a millones de kilómetros de la Tierra. ¿Con qué objetivo? Bueno, pues con poner a prueba su capacidad para desviar objetos potencialmente peligrosos. La operación está prevista entre el año 2029 y 2030. La misión consistirá en impactar deliberadamente un pequeño asteroide para analizar cómo cambia su trayectoria tras la colisión. El ensayo busca verificar la eficacia de esta tecnología como herramienta para proteger la Tierra frente a futuras amenazas procedentes del espacio. El proyecto forma parte de la Estrategia China de Defensa Planetaria, que incluye el desarrollo de una red de observatorios terrestres y espaciales para detectar y seguir objetos cercanos a la Tierra. La iniciativa sigue la línea de otras misiones internacionales, como la prueba DART de la NASA, aunque Pekín aspira a realizar una demostración

Truth Social, donde, atención, parece que confirma esa buena sintonía que estábamos viendo con Joseph Aoun, con el presidente de Líbano, asegurando que después de esa reunión con el presidente de Líbano, parece que van a regresar los vuelos directos entre Estados Unidos y Líbano. Todo en un momento en el que, eso sí, parece que la sintonía está ahí, que parece que tanto Aoun como Donald Trump se consiguen entender, pero una cosa es esa sintonía y otra cosa muy distinta es ver qué pasa con Benjamin

0: el fuego. Entonces, con esa aproximación a $92 por barril, más o menos, del petróleo crudo, nosotros tenemos sumado ahí la dificultad para transitar por el estrecho de Hormuz, los Houthis, que amenazaron con bloquear los puertos saudíes y el acceso al Mar Rojo, que acaba introduciendo un poco más de riesgo para las rutas energéticas de la región. Lo que nosotros tenemos igualmente como un contrapunto es que los mediadores de Pakistán, Qatar, Turquía y Egipto igualmente propusieron ahí una tregua de 10 días para retomar el acuerdo alcanzado en junio. Pero el petróleo, aunque bajó un poco durante la mañana cuando apareció esta información, volvió a subir porque las operaciones militares continuaron y persisten entonces las diferencias importantes entre Estados Unidos e Irán, básicamente. Tanto es que ahora, en final de la sesión, ahora acercándose, nosotros tuvimos más declaraciones de Donald Trump hacia ataques a Irán. Entonces, esta reacción muestra que el mercado concede un poco de valor a la negociación, aunque todavía no confía en que pueda detener de manera duradera ahí los ataques. Bueno, y el precio actual acaba reflejando dos escenarios muy distintos. En este caso, que sería una tregua más verificable, acompañada ahí por una recuperación del tráfico marítimo que podría retirar una parte importante de esa prima geopolítica en el precio del petróleo. Y también con una noción de que había un informe de la Agencia Internacional de Energía que elaboró ahí para julio bajo una hipótesis de una tregua que el Brent podría quedarse en promedio a los $74, que no es un escenario más que estamos viendo como normal, sería más un escenario de una desescalada. Entonces, un escenario de desescalada que podría ser cumplía ahí el papel de una proyección central. Pero igualmente, en otro extremo, muchas instituciones ya están estimando que el petróleo Brent, por ejemplo, podría superar los $120 durante el cuarto trimestre si Hormuz continúa cerrado. Entonces, eso sirve más o menos para dimensionar el riesgo, especialmente si las interrupciones se extienden al Mar Rojo, ya con la situación actual, o afectan directamente la infraestructura petrolera de Arabia Saudita y Emiratos Árabes Unidos.
1: Este momento, Manuel, precisamente de inestabilidad por parte del petróleo, te quiero preguntar algo que quizá la gente no termina de entender de forma completa y quiero preguntarte a ver si puedes explicarnos cuál es la diferencia. Porque ahora mismo hay una pregunta en este respecto que es ¿por qué por un lado los precios de la gasolina están subiendo más rápido que los precios del petróleo? ¿Qué está pasando?
0: Bueno, el petróleo crudo es únicamente una materia prima, ¿ya? Entonces, nosotros tendríamos que pensar que para convertirse en gasolina necesita ser transportado, refinado, almacenado y distribuido. Entonces, cuando la capacidad de refinación es insuficiente dentro del mercado o las existencias de combustibles terminados son bajas, el precio de la gasolina puede subir mucho más que el propio barril del petróleo. Entonces, la diferencia entre el precio de la gasolina y el costo del petróleo que he utilizado para producirla se conoce como margen de refinación, ¿ya? Este margen se ha ampliado fuertemente porque las refinerías estadounidenses ya operan a niveles bastante elevados y están exportando más combustibles para cubrir la menor disponibilidad procedente de Oriente Medio y Rusia. Bueno, hay una margen que fue calculada, un margen de refinación por la Agencia Internacional de Energía, de que la gasolina durante el segundo trimestre fue 60% superior al del mismo periodo del año anterior. Entonces, mientras los márgenes del diésel y del combustible de aviación más que se duplicaron. Entonces, por eso nosotros acabamos viendo ahí un traspaso bastante fuerte para el consumidor, porque el consumidor está pagando dos aumentos al mismo tiempo. El petróleo, que se encarece por la guerra y las restricciones del propio transporte, y también de las refinerías que cobran más por transformar ese petróleo en gasolina porque la capacidad disponible es limitada. Y también la demanda estacional de verano que continúa bastante elevada. Entonces, la tensión sobre productos refinados puede mantenerse más ahí, incluso si el precio del crudo se estabiliza.
1: En este mismo sentido, te quiero preguntar por algo que, bueno, que tiene que ver de forma totalmente contraria, porque ahora mismo, cuando estamos a 5 minutos de escuchar la campana en el NYSE, parece que el S&P 500 y el Nasdaq van a cerrar en positivo, en lo que están siendo, bueno, pues unos absolutos catalizadores del mercado. Y te quiero preguntar en ese sentido.

0: ¿Qué opinas del día de hoy, de la jornada de hoy con respecto al S&P 500 y el Nasdaq? Y también teniendo en cuenta las ganancias que está teniendo Tesla precisamente en este sentido. ¿Cuál es tu visión en este respecto?
1: Bueno, nosotros estamos viendo un escenario bastante interesante para el mercado en el día de hoy, porque al mismo tiempo que seguimos con las tensiones en Medio Oriente, bastante tensión geopolítica, también un cierto ruido de mercado acerca de aranceles de Trump, pero los dos principales índices continúan ahí en positivo. Entonces, yo podría enumerar algunos elementos responsables por la recuperación bursátil. En este caso fue primeramente la recompra de posiciones después de tres sesiones consecutivas de debilidad dentro de estos índices. El segundo fue el rebote de los semiconductores, donde los fondos habían reducido ahí fuertemente su exposición durante la corrección anterior. Y también los buenos resultados, las mejores proyecciones de compañías como 3M, General Motors, Hasbro. Y bueno, por fin, la expectativa, en este caso, ante la publicación de Alphabet y Tesla, que abre ahí la parte más relevante de la temporada de resultados tecnológicos. Entonces, el comportamiento del Nasdaq no significa totalmente que el mercado haya dejado de preocuparse ahí por el petróleo, por las tasas. En este caso, los inversionistas están aceptando un poco más rendimientos más altos porque esperan que el crecimiento de beneficios de la inteligencia artificial acaben compensando ahí el aumento del costo de capital. Entonces, esa relación funciona mientras las empresas sigan entregando ahí crecimiento, mejores provisiones y señales de que sus grandes inversiones están generando ingresos. Igualmente, es una recuperación bastante ahí concentrada. Cuando nosotros miramos hacia Tesla, es bastante interesante porque en este caso, que se publican los resultados mañana, la compañía ya informó ahí un número bastante razonable de vehículos que fueron entregados en el último trimestre, pero la discusión principal es si Tesla todavía puede ahí financiar su expansión inteligencia artificial con el negocio automotriz. Entonces, la empresa está gastando bastante fuerte en los centros de datos, conducción autónoma, robotaxis, cybercab y etcétera, pero si los márgenes automotrices continúan cayendo mientras el flujo de caja en este caso se vuelve negativo, entonces aumenta un poco más la presión para demostrar avances comerciales más verificables. Pero en este caso, el mercado está ahí con una expectativa más positiva sobre Tesla en el día de mañana. Mientras que para Alphabet, por ejemplo, que igualmente presentan los resultados, está ahí ya sacando un poco de los beneficios porque sabe que el mercado mismo con buenos resultados, en el caso de las compañías tecnológicas, puede acabar haciendo ahí una toma de ganancias.
0: Decías precisamente que el hecho de que estemos teniendo estos resultados en el día de hoy no implica que no exista esa preocupación con respecto al petróleo. Sabemos que los rendimientos del Tesoro han alcanzado un máximo de 2 meses precisamente mientras el petróleo está provocando este riesgo de inflación. ¿Existe un equilibrio? Si es así, Emanuel, ¿dónde crees que está?
1: Bueno, el bono del Tesoro incorpora ahí varios otros elementos, pero además de la inflación y política monetaria, también refleja el crecimiento esperado y el elevado volumen de deuda pública que debe absorber el mercado y una mayor prima por mantener vencimientos largos. Entonces, las minutas de la Reserva Federal justo señalaron que el rendimiento a 10 años había subido cerca de 50 puntos básicos desde el comienzo del conflicto y que una mayor proporción de los bonos está ahora en manos de inversionistas privados sensibles al precio, lo que puede acabar aumentando ahí la prima por plazo. Ya, entonces el equilibrio depende también del petróleo. Si el Brent permanece alrededor de los $90 o continúa subiendo, el mercado tendrá que incorporar un impacto inflacionario mayor y una Reserva Federal más restrictiva durante más tiempo. Entonces, si nosotros tenemos un escenario de una tregua que devuelve petróleo hacia los niveles contemplados de los $70, por ejemplo, el rendimiento a 10 años podría recibir un cierto alivio. La bolsa puede convivir con un rendimiento de 4.60, mientras las previsiones de beneficio continúen subiendo. Entonces, el problema real aparecería ser el petróleo. Los rendimientos avanzan al mismo tiempo que Alphabet y Tesla y las demás grandes tecnológicas reducen sus proyecciones.
0: Precisamente cómo termina de cerrar, precisamente en unos momentos vamos a dar la campana en Wall Street, pero mientras tanto queríamos darte las gracias, Emanuel Santos, analista de mercados de XTB, por acompañarnos e ilustrarnos en estas cuestiones. Un saludo.
1: Saludos, chao, chao.
0: Adiós. Bueno, pues ahora sí, si no me equivoco, tenemos ya la señal en apenas unos segundos desde el NYSE, desde Wall Street. Ahora ya sí, tenemos la campana sonando al otro lado del Atlántico.

Bueno, pues cierre positivo de los principales índices al otro lado del Atlántico. Comenzamos precisamente analizando el S&P 500, que ha conseguido precisamente recuperar ese índice de 7.500 puntos después de unas subidas del 0,89% y una subida de casi 66 puntos en el día de hoy. Pasamos ahora al Nasdaq 100, que también ha cerrado en positivo, buen día en este sentido, y se coloca con 29.164 puntos después de la ganancia del 1,96% y de los 561 puntos. Y cerramos precisamente con el Dow Jones Industriales, que también cierra en positivo después de unas ganancias de casi un 1%, es un 0,74%, una ganancia de nuevo de 385 puntos hasta situarse en los 52.229 puntos. Por tanto, cierre positivo para estos tres índices. Y veremos si el cierre positivo es algo que le espera a Donald Trump en Arizona. Se lo contamos después de una pequeña pausa de publicidad aquí en Negocios Televisión.

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2: ¿Por qué entonces no se le ocurrió a la Comisión Europea implementar un mecanismo de control de edad? 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ideológicas que no fueran las predominantes en ese momento, donde Facebook, Mark Zuckerberg lo ha reconocido, en Estados Unidos, recibió el encargo del gobierno Biden, de la administración Biden, de que los algoritmos bloquearan determinadas posiciones ideológicas. Claro, no era necesario para el wokismo, para la élite, para el PP-PSOE. No era necesario. ¿Por qué? Porque lo controlaban ellos, las redes sociales. 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
2: ¿Por qué entonces no se le ocurrió a la Comisión Europea implementar un mecanismo de control de edad? Twitter no era de Elon Musk, sino que era un cachondeo woke donde ellos hacían y deshacían lo que les daba la gana, donde los algoritmos tiraban literalmente a todas aquellas posiciones que, ideológicas que no fueran las predominantes en ese momento, donde Facebook, Mark Zuckerberg lo ha reconocido, en Estados Unidos, recibió el encargo del gobierno Biden, de la administración Biden, de que los algoritmos bloquearan determinadas posiciones ideológicas. Claro, no era necesario para el wokismo, para la élite, para el PP-PSOE. No era necesario. ¿Por qué? Porque lo controlaban ellos, las redes sociales. Eran de ideología woke. Las redes sociales eran un calco de quien gobernaba. Ahora las redes sociales empiezan a ser diferentes de quienes gobiernan. Entonces los que gobiernan quieren volver a tener el anillo único.

0: Bienvenidos a Negocios Televisión. Donald Trump tiene una batalla en Arizona tremenda esta noche. Pero antes, vamos a contarles la batalla que puede ocurrir precisamente entre Carles Puigdemont y Pedro Sánchez. Porque el expresidente de la Generalitat, Carles Puigdemont, ha presentado una denuncia ante la Comisión Europea contra España por la aplicación de la ley de amnistía, al considerar que las autoridades españolas no están ejecutando correctamente la normativa avalada recientemente por el Tribunal de Justicia de la Unión Europea. La denuncia, presentada junto a los exconsejeros Antoni Comín y Lluís Puig, sostiene que España está incumpliendo el derecho de la Unión Europea al mantener procedimientos judiciales abiertos, pese al respaldo del Tribunal, a la ley de amnistía. La iniciativa llega después de que el Tribunal de Cuentas solicitase nuevas alegaciones en la causa relacionada con los gastos del procés. El movimiento de Puigdemont se produce pocos días después de que el tribunal avalase la compatibilidad de la ley de amnistía con el derecho europeo. Mientras tanto, la Fiscalía ha reclamado al Tribunal de Cuentas que aplique la amnistía y archive el procedimiento, al considerar improcedente prolongar la tramitación del caso. Y de este frente nos vamos al frente que tiene Volodymyr Zelensky en Ucrania. Ya saben que después de esa renuncia por parte de Fedorov, pues parte de la población ucraniana se está echando encima del presidente. Bueno, pues atención, una de las cosas que se pedía es que Zelensky destituyese al comandante en jefe de las Fuerzas Armadas. Bien, pues dicho y hecho, porque Zelensky ya es oficial, ha destituido a Oleksandr Sirsky, al comandante hasta ahora en jefe de las Fuerzas Armadas, y ha nombrado en su lugar a Mykhailo Drapaty en una nueva reestructuración de la cúpula militar del país. La decisión llega apenas una semana después de la destitución del entonces ministro de Defensa, Mykhailo Fedorov, en un movimiento que, según diversas informaciones, se produjo en un contexto de desacuerdos con Sirsky sobre la conducción de la guerra. Tras la salida del ministro de Defensa, se han registrado protestas en varias ciudades de Ucrania, donde grupos de ciudadanos han expresado su rechazo a los cambios en la dirección del Ministerio de Defensa y han reclamado mayor estabilidad en plena guerra con Rusia. Bueno, hablamos de la salida que se ha producido en Ucrania. Donald Trump quiere una salida, pero no es en Ucrania, es en Arizona, porque el presidente de los Estados Unidos esta noche tiene claro qué autopista quiere coger. Quiere coger la Ruta 66. ¿Con qué objetivo? Con el objetivo de ganar las elecciones que ya están comenzando, que estamos ahora mismo ya en plena votación en las elecciones de Arizona, un estado de lo más interesante. ¿Por qué? Porque es un estado bisagra, es un estado swing, no antaño, no hace demasiado precisamente, era dominio absoluto de los republicanos. Las cosas han cambiado. Ahora mismo Arizona se ha convertido en un desierto para el presidente de los Estados Unidos, que está pidiendo el autostop, que está pidiendo que sus propios candidatos republicanos sean quienes dominen de nuevo esta Ruta 66 y también el estado de Arizona. Pero si quiere hacerlo, tiene que coger la primera salida que tiene la autopista, la salida inmediata de Katie Hobbs, porque parece que los demócratas se han hecho con Arizona gracias a esta mujer, gracias a la gobernadora actual de Katie Hobbs, de hecho la propia gobernadora de Arizona. Alguien que parece que no va a ser movida fácilmente, no va a ser sacada fácilmente del gobierno de Arizona. Los republicanos quieren intentarlo. ¿Pueden conseguirlo? Bueno, ahora mismo parece que Katie Hobbs considera que los republicanos no se lo pueden permitir. Y sobre permitir o no permitir es algo que Hobbs sabe bastante.
1: It is a real and consequential challenge that families across Arizona must grapple with every day. Pocketbooks are strained and Arizonans need their elected officials to take action. Affordability is my top priority, and I'm encouraged that it's yours as well. And now is the time to back up that talk. Put the middle class tax cut package on my desk immediately.
0: Bueno, ahora mismo esa es la institución absoluta que tenemos en la autopista, que tenemos en esta Ruta 66, donde Donald Trump quiere cambiar la dirección de la misma, donde Donald Trump quiere avanzar con su coche, quiere ir avanzando por la Ruta 66 y que una vez pase la salida de Katie Hobbs, se encuentre en el estado de David Schweikert. Vale, es importante decir que este no es el hombre elegido por Donald Trump, pero a él le vale. El gran objetivo es que Katie Hobbs no esté de forma directa en el gobierno de Arizona. Hay una gran legión de republicanos, no les vamos a contar absolutamente todos, pero hay una gran legión de republicanos que quieren conseguirlo, que quieren ser el gran nominado que represente al presidente de los Estados Unidos el próximo 3 de noviembre en esas elecciones en Arizona. El primero de ellos es David Schweikert, que si no le conocen, es un hombre que se puede definir perfectamente por estas palabras.
2: Does it require multi-year enrollment so you can invest in the person to help them get healthier, to help them with their BMI, whatever it is? How do we make Medicare Advantage work? And for this is for the members of the committee. I know you've all read it. Over the next 7 years, Medicare doubles in cost. We go from $1 trillion to $2 trillion. In 6.5 years, the trust fund is gone. The Medicare trust fund is gone in 6.5 years. That should terrify you.
0: Es un hombre que sobre todo va a mirar por el dinero, por la propia estabilidad financiera dentro del estado de Arizona. Sí que es verdad que en estas declaraciones, han sido las últimas precisamente públicas por parte de David, hemos visto cómo lo hace a través de algo que es bastante polémico a la hora de quitarlo, por supuesto, ese Medicare, ese Medicaid, esas ayudas sanitarias dentro de los Estados Unidos. Precisamente David asegura que no son rentables, al menos no de esta forma, y que tienen que llegar a una fórmula para estabilizarlo. Bien, ¿es esto lo único que define a David Schweikert? Pues no, porque David es este hombre. Tiene 5 grandes propuestas en esta Arizona que vislumbra, una Arizona en la que este sol vislumbre al son de David Schweikert. La primera de todas ellas es precisamente atraer empresas. Estábamos hablando de que David no es todo dinero. Vale, no lo es, pero sí lo quiere. Si lo quiere, muy cerca de hecho de Arizona, él es un ex empresario, así que lo que quiere es que las empresas vayan viniendo a Arizona, que inviertan en Arizona. Donald Trump asegura que muchas de las empresas se están yendo de California. Bien, pues David lo tiene claro. Veníos para Arizona, que hace calorcito, y con respecto a los parques temáticos ya iremos viendo cómo vamos solucionando esto. Esa es la primera medida, todo mientras se eleva precisamente los salarios mediante la competencia. Quiere una auténtica guerra empresarial en Arizona. Cree que esa es la forma de estabilizar la economía en el estado. Y precisamente también quiere establecer el control presupuestario basado en datos. Para él solo existen unos y ceros. Solo existen datos que puedan llevar hacia la estabilización total de Arizona. Todo mientras, atención, también va a afrontar una de las cuestiones que está perjudicando más a todos los Estados Unidos, no únicamente Arizona, la situación de la vivienda. ¿Cuál es su propuesta? Bueno, pues básicamente aumentar la vivienda utilizando suelo estatal. Se habla mucho de que Arizona es un auténtico desierto. Bien, pues él dice, vale, pues vamos a utilizar este territorio, al menos el territorio que pertenece al estado, para construir nuevas viviendas, que haya mayor demanda y así poder estabilizar el mercado. Es una de sus grandes propuestas, como también hablamos de desierto. En el desierto, si hay algo importante, es el H2O, es el agua. Bien, pues quiere gestionarla teniendo en cuenta precisamente estos episodios de sequía que se están viviendo en Arizona con soluciones técnicas y regionales. Cree que hay un problema de gestión, que ya no es tanto pues cuestiones meteorológicas, sino

0: la propia gestión del estado de Arizona y por ello contempla acuerdos para comprar recursos hídricos, nuevas infraestructuras y, cuando sea viable, la desalación. Finalmente, todo con una última postura, la postura del conservadurismo con posiciones más pragmáticas en elecciones, inmigración y sanidad. Hemos visto cuál era su punto de vista con respecto a Medicare. Bien, pues en ese mismo sentido, esa es su posición en ese respecto, pero también piensa algo parecido con respecto a la integridad de las elecciones, que ya saben que es algo que Donald Trump está defendiendo, no sabemos realmente con qué efecto de cara a las próximas elecciones, y por supuesto también la inmigración. Al final, Arizona es uno de los estados que más inmigrantes reciben todos los Estados Unidos, es algo que David quiere cambiar. Pero David tiene un problema, y no tiene nada que ver con la inmigración, con la sanidad, con la economía, con la vivienda. No tiene nada que ver con eso. Tiene que ver con esto, con que si miramos este mensaje de Donald Trump, publicado en abril de este mismo año, y buscamos el nombre de David, no está. Y eso es un problemón. ¿Por qué? Porque si algo está demostrando precisamente el presidente de los Estados Unidos en estas elecciones primarias, es que el sello Trump importa. Que el sello que lance el presidente de los Estados Unidos sí está ayudando precisamente de cara a que sus contendientes puedan ganar. Bien, David no está. ¿Quién sí lo está? Andy Biggs, que es el siguiente gran nombre. ¿Por qué? Porque es otro de los grandes favoritos y tiene una ventaja más que clara, que cuenta con el beneplácito del presidente de los Estados Unidos. Cuenta precisamente con el apoyo de Donald Trump. ¿Por qué? Decíamos que David tenía una postura realmente fuerte y realmente contundente contra la inmigración. Bien, pues Andy Biggs no se queda atrás en absoluto.
1: Who commits a crime should be held accountable. Every American deserves equal protection under those laws. That should not be controversial. That should be the floor, not the ceiling, of what we expect from our justice system. But for too long, activist prosecutors and the radical left in sanctuary jurisdictions have substituted political ideology for the rule of law. And let's be honest about what that ideology is about. It isn't about justice, it's not about fairness, it's not about mercy. It's a radical worldview that treats an illegal alien's immigration status as more deserving of protection than an American citizen's safety. Some across the aisle may try to call it compassion or fairness, but that's not what it is. It's a suicidal empathy that cares more about shielding a criminal from consequences than protecting the community they have harmed. When prosecutors provide special treatment to foreign nationals that they don't afford to American citizens, they don't just bend the rules. They abandon the principle of equal justice under law entirely, and innocent people pay for it.
0: Y esa es la cuestión. Esa es la razón por la que sí, por la que el presidente de los Estados Unidos está señalando en esa dirección, en la dirección de Andy. ¿Es únicamente la cuestión migratoria? No. En esta autopista, en esta ruta 66, Donald Trump tiene claro que la salida de Andy Biggs es la que quiere coger el presidente de los Estados Unidos de cara a Arizona por distintas cuestiones, por distintas partes de su programa electoral que pueden hacer, en palabras de Donald Trump, que se haga Arizona grande de nuevo. ¿Quién es Andy Biggs y, sobre todo, cómo sería su Arizona? Bien, en primer lugar, de nuevo, también las similitudes y la importancia de la economía. Recordemos que es el caballo de los republicanos, que es por lo que están intentando bregar en estos momentos para conseguir apoyos. Todo mientras los datos económicos, bueno, pues quizá no son sus mayores aliados. Bien, pues Andy Biggs, ¿qué quiere? Reducir impuestos. En primer lugar, que no se pague tanto por parte del contribuyente. Y no únicamente eso, no es solo que se deje de pagar impuestos, sino también que se reduzca el gobierno, que se cambien los departamentos, que se reduzcan los departamentos y el gobierno sea mucho más reducido. Todo mientras, sí, le hemos escuchado, quiere endurecer la política fronteriza. Donald Trump habla mucho, habla bastante, sobre la cuestión de la frontera sur, sobre cómo no hay nadie que esté pasando en estos momentos. Bien, pues parece que para Biggs no es suficiente, quiere dar un paso más y que no haya, bueno, pues ningún inmigrante ilegal que al menos esté en esta Arizona de Andy Biggs. Una Arizona en la que Biggs lo que quiere es ampliar la libertad de elección educativa. Donald Trump ha estado hablando de esto bastante. Ha asegurado que la educación de los hijos es algo que deben decidir los padres, pues es algo a lo que se suscribe el posible candidato por parte de los republicanos al puesto de gobernador en Arizona. Todo mientras también se aboga por aumentar la producción energética, contener los precios y finalmente reformar. Estamos hablando de esto. Reformar las elecciones, el agua, y la sanidad desde una óptica conservadora. Este

0: punto es exactamente el mismo que lanza Daniel. Es ahí donde, pues precisamente, lo que une a estos candidatos republicanos se ve en Arizona, con ese problema con el agua, también con la política de sanidad y, por supuesto, también en las elecciones, que es el gran tema. Parece paradójico, pero el gran tema de las elecciones son las propias elecciones. ¿Por qué? Porque Trump ve al enemigo. Porque Trump, al otro lado de la carretera, ve quién puede impedirle la victoria. Y efectivamente, son unos estados comunistas. Es una salida que Donald Trump no quiere coger. Cuando vea ese cartel en la carretera, Donald Trump quiere girar totalmente en dirección contraria. ¿Por qué? Porque asegura que este es el gran peligro al que se enfrentan los Estados Unidos de América, precisamente si no consiguen ganar el próximo 3 de noviembre. Ha sido algo que ha dejado claro el presidente de los Estados Unidos, pero no únicamente él. Hemos tenido una comparación, una comparecencia, de hecho, esta misma tarde, donde hemos visto que el gran grito era contra estos Estados Unidos comunistas. ¿No me creen? Atentos a las palabras de Steve Scalise al poder hablar del Partido Demócrata.
1: And communism is on the ballot this November against freedom. Make no mistake about that. The lines have never been more clear in an election.
0: Sí, sí, lo han escuchado bien. Estaban hablando de bolcheviques. Bien, hemos visto bastantes comparativas históricas con respecto a este aparente partido comunista por parte de los republicanos, que aseguran que el ala pegada a Sora Mamdani, el ala pegada a Alexandria Ocasio-Cortez, a Ilhan Omar y a tantas congresistas que serían, bueno, pues la Squad, esa nueva ola dentro del Partido Demócrata, bueno, pues podrían ser ese partido comunista. Es algo que otra de las representantes ha querido ligar con la, precisamente, Unión Soviética.
2: Actually, the result. The Soviet Union promised equality, then delivered breadlines. It promised security, then built a society of surveillance and fear. It promised liberation, then trapped millions of people behind an iron curtain. That's where that road to communism leads. Yet the radical left is selling the same lie in America today. They've polished their branding, right? They've prettied it up. They've packaged it for social media and marketed it to young Americans and college campuses all over.
0: Y esa es la cuestión. Es lo que defiende el presidente de los Estados Unidos cuando ve esta nueva ruta por parte de los demócratas, que ya no son como la Unión Soviética, sino que de alguna forma lo han ido modificando, que lo han ido embelleciendo y que lo que estamos viendo es, bueno, pues un partido comunista que lo que quiere es ganar esas elecciones del próximo 3 de noviembre, pero mediante ese embellecimiento de cara a redes sociales. No solo lo pensaba precisamente Lisa McLean, Nicole Mayotakis también tenía una visión bastante clara sobre la actualidad del Partido Demócrata.
3: Call themselves, but when you're taking pages out of the playbook of Karl Marx, pushing for abolishing private property rights and seizing the means of production, or Hugo Chavez in packing the Supreme Court, that's what you're going to get. So they can call themselves Democrat socialists, but the reality is that the Communist Caucus, the Commie Caucus, is coming to Congress. And it's going to be a rude awakening if we don't all pay attention. And that includes the press. Think about what's happened in those countries where they've had socialism and communism. The press is the first one to go. When they finally consolidate that power, the media is the first one to go, and it is a state-run media. So it's incumbent upon all of us to get the truth out there about the threats that we are facing as a country with these radical people that want to bring this horrific.
0: Bien, pero para que esto sea así, para que existan precisamente esas comparaciones, esos paralelismos entre todo lo que hemos estado viendo, que han estado diciendo los congresistas del presidente Donald Trump con respecto a este partido comunista, tiene que haber ciertas similitudes políticas. Steve Scalise asegura que esas similitudes existen y que de hecho se ven de forma clara en las votaciones que realizan los demócratas.
1: Starting to win out on all of these votes. Look at some of these votes. Again, a majority of Democrats voted to block military aid to Israel. A majority of Democrats voted no on denouncing the anti-Semitic terrorist attacks in Boulder, Colorado.

0: majority of them voted against denouncing those attacks. A majority of Democrats voted no on expressing support for law enforcement. A majority. That is who the Democrat Party is today. That's what communism is. They can call themselves whatever they want. Look at their votes. Look at their platform.
1: Bien, pero precisamente el presidente de los Estados Unidos, Donald Trump, cree que hay una salida, que hay una opción, que hay un camino por el que puede evitar que este señor, o que al menos sus discípulos, como considera el presidente de los Estados Unidos, tenga una gran victoria el próximo 3 de noviembre. ¿Cómo? Con el Safe America Act, algo que Steve Scalise, el hombre al que hemos visto, ha defendido precisamente con un documento de identidad que no solo se tiene que presentar en las elecciones, sino también si nos entra un poco de hambre y nos apetece comer pasta.
0: America Act, again, what is the Save America Act? Show and picture ID to vote. Not a complicated subject. Again, anybody that gets on an airplane has to show a picture ID to vote. Nowadays, if you want to go to Olive Garden and get unlimited pasta, you got to show a picture ID. This isn't complicated stuff. Yet every Democrat is against these basic things. Why? The only reason you can be against that is if you want voter fraud. It's the only explanation, and they know that.
1: Y de nuevo, este es un esfuerzo que realiza el presidente de los Estados Unidos en el que está siendo la ruta que quiere tomar. Para Donald Trump no hay otra. El único camino que puede tomar el presidente de los Estados Unidos y que le lleve a la victoria pasa por la parada del Safe America Act. Esa es la única parada que concibe el presidente de los Estados Unidos antes de la parada final en toda esta ruta. La parada que se celebra el 3 de noviembre y que, por supuesto, es las elecciones de medio mandato. Esa es la salida que tanto Donald Trump como Sohrab Mamdani, de forma indirecta, porque ninguno de los dos participa de forma directa en estas elecciones, quieren tomar. Cada uno de ellos tiene una idea distinta sobre lo que les espera en el otro lado del camino y cada uno se lo quiere llevar a su terreno. Bueno, pues atención, porque Donald Trump está realizando este esfuerzo no únicamente de cara a Arizona, donde son las elecciones en estos momentos, sino también de cara a otros estados, los estados que puedan suponer una amenaza para el presidente de los Estados Unidos. ¿No me creen? Hoy hemos escuchado a Robert F. Kennedy Jr., al secretario de Salud del presidente de los Estados Unidos, y pueden pensar, ¿qué tiene que ver ahora este hombre con las elecciones? Y sobre todo, ¿qué tiene que ver con distintos estados que puedan ser rebeldes al mandato de Donald Trump? Bien, escuchen los cortes que ha realizado el propio Kennedy y, sobre todo, con qué dos estados en concreto.
2: Just catch the bad guys. Our job is to stop the fraud before it happens. Today I have two major announcements. The first, CMS is pausing more than $1 billion in federal Medicaid payments to California and to Minnesota because of suspected fraud and non-compliance. That includes more than $867 million for California and over $200 million for Minnesota. If those states want that money, they need to provide documentation that these payments are legitimate. We use traditional financial verification. We use AI.
1: Efectivamente, California y Minnesota, los ecos del pasado y del futuro. ¿Por qué? ¿Quién es el gobernador de Minnesota? Tim Walz, que era el compañero de campaña de Kamala Harris. En California, ¿quién es el gobernador, al menos hasta el 3 de noviembre? La principal alternativa por parte de los demócratas de cara a las elecciones de 2028, Gavin Newsom. ¿Puede ser casualidad? Puede que efectivamente los malos, como decía Robert F. Kennedy Jr., estén en esos dos estados, pero sí que es verdad que es bastante interesante que sean dos estados que son totalmente rebeldes a Donald Trump. Si tuviéramos que añadir un tercero, aparte de Nueva York, quizá nos iríamos a lo que está justo al lado de Nueva York, a Nueva Jersey, donde hemos visto esto en la carretera. La posibilidad de que 6.000 votantes ilegales fueran precisamente inscritos en el censo de votación por error. Es lo que ha asegurado la gobernadora de Nueva Jersey, que efectivamente ha confirmado que 6.000 personas que no tienen la ciudadanía en Estados Unidos sí estaban en ese censo, pero que era un error. Claro, con esto la hemos liado. Porque si vimos a Donald Trump precisamente el jueves diciendo, oye, no, que lo que quieren los

0: demócratas es amañar las elecciones de cara a 2026, ¡pum!, nos vamos a un estado demócrata donde ya tenemos una cifra efectivamente de votantes ilegales y con el argumento de que ha sido por error. ¿Va a convencer al presidente de los Estados Unidos? Pues posiblemente no. Seamos sinceros, a Donald Trump no le va a convencer esto en absoluto y de hecho le va a servir como gasolina por si se quedaba tirado en la autopista, por si su coche republicano se quedaba tirado y necesitaba un poquito más. Pues ahora ya lo tiene. ¿Cuál es la verdadera gasolina que llena ese coche republicano? La determinación férrea de que estas elecciones del próximo 3 de noviembre van a tener una victoria republicana.
1: And in the days ahead, and that is why we're going to win decisively in the midterms. This is not a game. We're not going to turn this country into a communist experiment. We're going to maintain the grit.
0: Cada vez queda menos para que sepamos qué hay al otro lado de la autopista, para que sepamos no únicamente quién va a representar a los republicanos de cara al próximo 3 de noviembre, sino quién es el ganador en esas elecciones de medio mandato, donde de momento los demócratas tienen una ventaja muy contundente en la Cámara de los Representantes y donde en el Senado son los republicanos quienes van ganando. Veremos quién es el vencedor de esa batalla. Vamos a hablar de más batallas que por supuesto afectan al presidente de los Estados Unidos, pero eso sí, a nivel internacional. Y no lo vamos a hacer solos porque nos acompaña Pedro Francisco Ramos Josa, profesor investigador de la Universidad Internacional de Valencia. Pedro, muchísimas gracias por estar con nosotros el día de hoy.
2: Gracias a vosotros, un saludo.
0: Bueno, te quiero empezar, Pedro, preguntando por esas palabras del presidente de los Estados Unidos que básicamente han tirado por la borda cualquier intento de esperanza con respecto a la diplomacia en Oriente Medio. Donald Trump asegura que no han acabado en absoluto en Irán y ha hablado sobre la posibilidad de ataques incluso a instalaciones nucleares. ¿Qué opinas de esas palabras por parte del presidente de los Estados Unidos?
2: Pues que cuando una guerra la comienzas pero no la acabas, normalmente pasan estas cosas, ¿no? Desde luego, Donald Trump tenía un plan trazado que desde luego desde el primer momento se le vino abajo y ahora pues está lidiando con las consecuencias adversas de no haber planificado demasiado bien esa intervención inicial, de haber pensado que el régimen de los ayatolás era demasiado o más débil de lo que él pensaba y que se va a derrumbar en cuestión de días o semanas. No ha sido así y además tampoco ha provocado un alzamiento interno, que era también otra de las posibilidades que contemplaban, al menos en la Casa Blanca. Y el régimen pues se ha mantenido en pie, es verdad que debilitado, pero todavía sobrevive. Y para el régimen de los ayatolás, sobrevivir ya es una victoria después del ataque de Estados Unidos. Por lo tanto, todas estas escaramuzas constantes, este tipo de amenazas por parte de Donald Trump, que forma parte de ese estilo que él tiene, pues digamos que va a ser una constante hasta que esto no se resuelva bien en una negociación de paz, bien por la rendición de una de las partes. Y yo creo que todavía estamos lejos de cualquiera de esos escenarios.
0: Totalmente. Y precisamente con respecto a esas amenazas de ese plan que, como decías, Pedro, que se ha derrumbado de forma inmediata por parte de Donald Trump, creo que hay una sensación, no sé si tú lo ves así, de que Donald Trump hasta cierto punto, dentro de esa estrategia, por supuesto, también tiene cierta capacidad de improvisación. ¿Por qué? Porque parece que está tratando de atacar todos los frentes posibles a ver cuál es el que le sale bien. El problema es que hay bastante peligrosidad en algunos de estos frentes. Donald Trump ha dicho que estaba dispuesto a atacar instalaciones nucleares por parte de Irán, instalaciones nucleares que se están construyendo, por ejemplo, incluso en la propia montaña. Y te quiero preguntar, ¿cuánto le puede salir de caro a Donald Trump esta improvisación, sobre todo de cara a esas elecciones del próximo 3 de noviembre?
2: Bueno, ya lo he intentado muchas veces, ¿no? La destrucción de esos complejos nucleares que, como bien dices, están subterráneos, en las montañas. Son muy difíciles de acabar con ellos porque las armas de precisión que necesitas para lograrlo en ausencia de una intervención terrestre pues tampoco son todo lo eficaces que parecían desde un principio. Hay que recordar que solo Estados Unidos tiene esa capacidad y tampoco lo ha logrado. Luego, además, cuando tú vienes anunciando durante tanto tiempo que vas a acabar con esas instalaciones, Irán también tiene la capacidad luego

0: de pues, esconder en otros silos, en otros lugares, el material fisible, el material que luego les va a servir para poder fabricar esa bomba nuclear. Por lo tanto, como digo, es más una amenaza y unas acciones de cara a la galería, y a la galería entendemos no solo externa, sino sobre todo interna. Pero de cara a las elecciones de noviembre hay que recordar que Donald Trump se postuló como el presidente que iba a acabar con las guerras, que iba a ser el presidente que iba a llevar la paz. De hecho, se llamó a sí mismo el pacificador. Por lo tanto, este nuevo intervencionismo, porque no ha sido solo Irán, han sido más países, han sido en total unos 8 los atacados a lo largo de esta segunda presidencia. Es algo que su electorado, parte de su electorado, el más aislacionista, no acaba de comprender del todo. Porque debemos recordar que una de las quejas principales del movimiento MAGA era la salida del capital norteamericano hacia aliados, sobre todo europeos, pero también de Medio Oriente, y hacia guerras que no tenían mucho que ver con el interés nacional norteamericano y sobre todo con la defensa de los trabajadores norteamericanos. Donald Trump se subió a esa ola nacionalista, pero desde luego esta segunda administración, este segundo mandato, yo creo que ha descolocado un poco a ese movimiento MAGA, que de hecho ya ha tenido fisuras con la Marjorie Traitor, como le llama, etcétera, ¿no? Más personajes de Internet que han criticado ese intervencionismo. Por lo tanto, si no le sale bien, como parece que no le va a salir bien, sí que puede tener cierta desmovilización en noviembre. Esto no quiere decir que le vaya a dar votos a los demócratas, pero sí que parte de la gente que le haya votado se quede en casa, y eso dé una ventana de oportunidad al Partido Demócrata para recuperar tanto en la Cámara de Representantes como en el Senado.
1: Parece que está siendo el caso, sobre todo en la Cámara de los Representantes, donde los demócratas tienen bastante ventaja. Veremos qué pasa en el Senado, que suele ser una carrera más próxima a los republicanos. Volviendo precisamente a Oriente Medio, te quiero preguntar en este momento por Irán, porque Donald Trump ha reconocido algo que no suele hacer, bueno, pues que efectivamente los ataques en Jordania sí que han sido un golpe importante para Estados Unidos, sobre todo porque estratégicamente Trump decía que Irán podría haber encontrado pues esa brecha, ese hueco para poder hacer daño real a Estados Unidos. ¿Es realmente Jordania el hueco por el que Irán puede hacer más daño aún a Donald Trump?
0: Bueno, Irán lo que busca, desde luego, es internacionalizar el conflicto, abrir cuantas más ventanas, ¿no? Del mismo mejor, porque sabe que en un enfrentamiento únicamente contra Estados Unidos tiene las de perder. ¿Qué consigue Irán atacando a Jordania? No solo atacar las bases de Estados Unidos, sino también atacar a un país de la región. Intentar que la población jordana pues se alce en contra del apoyo de su régimen a Estados Unidos y incrementar el malestar regional hacia Norteamérica. Un poco pues recuperar digamos la iniciativa ideológica, presentarse como el eje de resistencia contra Washington, y no tanto en lo logístico, digamos, en lo bélico, que es lo que llama la atención con estos ataques, sino en lo que tenemos que fijarnos es en la intencionalidad política que hay detrás de todo esto.
1: Y todo esto mientras el Pentágono está buscando o está mirando la cuenta, porque parece que los números no le dan. Estamos hablando de este plan precisamente que será resquebrajado al presidente de los Estados Unidos y también será resquebrajado a nivel económico. Parece que el Pentágono efectivamente necesita más fondos, necesita más dinero para poder seguir con esta campaña, todo mientras también está teniendo problemas a la hora de hablar de la cifra real, eso parece, de los soldados heridos en Irán. ¿Crees que Estados Unidos está de verdad ante un auténtico problema económico en Irán y que, sobre todo, hasta cierto punto ha sido una llamada, una alarma para despertarse y decir, oye, que sí que decimos que somos el mejor ejército del mundo, pero que estamos ahora mismo en una guerra y hasta cierto punto, en cuanto a dinero se refiere, estamos pidiendo la hora?
0: Bueno, las guerras siempre han sido costosas, lo que pasa que en estas guerras tan tecnológicas lo son aún más. Solo hay que pensar en la diferencia del coste de, por ejemplo, un portaaviones norteamericano con un dron iraní. Es que la

0: diferencia es abismal, ¿no? Veíamos lo que costaba, ¿no? Al inicio del conflicto, cada misil norteamericano por cada dron, ¿no? Un dron iraní, unos 30.000 dólares como mucho, y había misiles pues de 10, 15, 20 veces ese precio, ¿no? Por lo tanto, digamos que en ese sentido, cuando tú te enfrentas a un país que utiliza unos medios asimétricos, tienes esa desventaja, ¿no? Que tú, para poder rentabilizar políticamente con resultados fehacientes, que tú puedas pues decir a tus votantes, mira, hemos logrado esto, tienes que gastar muchísimo, mientras que el que resiste tiene que gastar muy poco para conseguir, digamos, el mismo apoyo popular. En cuanto al coste, digamos que Estados Unidos tiene la capacidad, por supuesto, de sostenerlo a medio plazo, pero esto no puede, digamos, sostenerse a largo plazo por el tema, como acabamos de señalar, político, y porque tenemos esas elecciones de medio mandato en noviembre, que siempre, históricamente, suelen castigar al partido que está en el gobierno, y en este caso, pues espera un duro varapalo, no solo por la movilización demócrata, sino yo creo que también por, como acabamos de decir, la desmovilización de todos aquellos seguidores del movimiento MAGA que no comprenden muy bien este nuevo intervencionismo exterior. Y sobre todo esas consecuencias económicas, ¿no? Del intervencionismo. No solo el coste de la guerra, sino lo que ha costado a nivel económico el cierre de Hormuz.
1: Totalmente. Y en ese mismo respecto te quiero preguntar también sobre las relaciones políticas del presidente de los Estados Unidos, de Donald Trump, y lo quiero hacer mirando a un frente en concreto, al frente entre Israel y Líbano. Hoy Donald Trump se ha reunido con Joseph Aoun y ha asegurado que Líbano ha sido, bueno, pues maltratada durante muchos años y que eso va a cambiar, que Donald Trump se va a asegurar de que traten bien a Líbano, todo teniendo en cuenta precisamente que Líbano está en un frente ahora mismo, en una contienda con Israel, que Netanyahu no tiene ningún tipo de intención de retirar a sus tropas y que de hecho ha sido terminar la propia reunión entre Trump y Aoun y ver cómo ha habido un ataque por parte de Israel a Líbano, asegurando bueno, pues que soldados libaneses habían entrado en esa zona, en ese territorio de control. Te quiero preguntar cómo puede realmente, si puede y sobre todo si va a querer hacerlo, Donald Trump interceder en este conflicto y cómo va a afectar también a un Netanyahu, hablamos de las elecciones, pero un Netanyahu que tiene elecciones una semana antes que Donald Trump y que le interesa todo lo contrario, que le interesa seguir en este tipo de conflictos.
0: Bueno, seguramente a lo que se refería Donald Trump no es a Israel, sino a Irán y a Siria, ¿no? Yo creo que en ese sentido, desde luego, es imposible que Donald Trump se pueda presentar como un negociador o como un pacificador neutral, ¿no? Es imposible. Por lo tanto, como digo, seguramente se refería a otros países que han intervenido igualmente en la política interna libanesa. Yo creo que las presiones hacia Netanyahu por parte de Estados Unidos se van a hacer. Si se hacen, es a nivel interno o secreto, digamos, bilateral, que no van a trascender en ningún caso esas negociaciones privadas, y que si lo hacen es por intereses, digamos, individuales o partidistas, ya teniendo en cuenta una posible o un posible relevo de Donald Trump en el liderazgo republicano.
1: Y en ese mismo sentido te quiero preguntar también por esas informaciones. Se han desmentido, por supuesto, por parte del propio equipo de J.D. Vance, pero donde aseguraba que J.D. Vance quería, de alguna forma, torpedear una reunión entre Trump y Netanyahu. Netanyahu que también ha recibido una amenaza por parte de Mamdani diciendo que, bueno, que una vez pise Nueva York, que veremos qué pasa en este sentido. Te quiero preguntar en ese mismo respecto, ¿cuánto están intentando alejarse, precisamente por lo que decías, por el futuro político, ya no únicamente los demócratas de Israel, sino también republicanos como un J.D. Vance, que en este momento, viendo las encuestas, es el gran favorito, precisamente por estas posturas, para ser el próximo relevo de Donald Trump?
0: Bueno, J.D. Vance, hay que recordar que yo creo que lo eligió Donald Trump para reforzar esa base MAGA, esa base de votantes de clase baja, votante blanco.

anglosajón, con pocos recursos, con muy poco interés en la escena internacional y muy preocupados por la economía nacional y en algún caso también pues, por cuestiones de valores como el aborto, cuestiones de género, etcétera, ¿no? Lo que se denominan guerras culturales en Estados Unidos.

0: años, pero que es tremendamente largo en una superpotencia donde pasan tantas cosas como es Estados Unidos, ¿no? Y J.J. Vance tiene enfrente a Marco Rubio, que también es un personaje que llama mucho la atención dentro de las filas republicanas, que se le considera incluso más moderado, aunque ese seguidismo ciego en la política exterior de Donald Trump, yo creo que le ha restado enteros, ¿no? En los últimos tiempos. Y J.D. Vance sí que es el representante genuino de esa base MAGA, ¿no? Entonces, todas estas digamos, divergencias dentro de la, o pequeñas divergencias, ¿no? Porque no son exageradas, dentro de la administración Trump, las podemos leer en hacer una lectura en términos de sucesión, ¿no? Desde luego, ya sabemos que Donald Trump no debería optar a un tercer mandato y su sucesor, pues no lo tenemos todavía muy claro, aunque lo que antes era una tumba política, cuando te nombraban vicepresidente, pues desde mediados del siglo XX se ha convertido en un trampolín, ¿no? Hacia la Casa Blanca. Veremos qué es lo que sucede en los próximos años. También veremos cómo reconfigura el Partido Republicano la coalición electoral de cara a no solo a este noviembre, sino a dentro de 2 años, porque mantener durante un, dos, tres, cuatro ciclos electorales serían ya seguidos, la misma coalición electoral va a ser tremendamente difícil para J.D. Vance.
1: Estamos hablando de cambios de gobierno. Te quiero preguntar en este momento por el cambio también que estamos viviendo en el gobierno, no por supuesto por su presidente, de Volodymyr Zelensky. Se le había criticado mucho al presidente de Ucrania por esa renuncia, ese despido por parte de Fedorov. Hoy hemos sabido que precisamente por otro lado ha destituido a su comandante en jefe de las Fuerzas Armadas, algo que pedía además el pueblo ucraniano después de lo que le había ocurrido a Fedorov. ¿Cómo crees que puede alterar o puede afectar a Ucrania este movimiento gubernamental en un momento en el que la paz con Rusia no está en absoluto más cerca?
0: No, a ver, en todo momento en que un país está en guerra, estos movimientos políticos son de extremada complejidad para quien está al mando, ¿no? En este caso, Zelensky. Ha habido además un Zelensky que ha estado bajo presión, no solo, lógicamente, por parte de Rusia, que lo ha intentado hasta asesinar, pero también de su principal valedor, que ha sido Estados Unidos, que constantemente por Donald Trump también ha pedido ese relevo, pero no solo de determinados mandos, sino del propio Zelensky. Pero hay que recordar que está en guerra, lógicamente no puede celebrar elecciones, tampoco puede hacer una remodelación total de su gobierno porque le estaría señalando a sí mismo. Ha habido cambios obligados por cuestiones de pérdida de confianza, de fallos de estrategia, de corrupción, que es algo que desde la Unión Europea se está muy atento precisamente para ese proceso o futuro proceso de adhesión, que es una de las cuestiones pendientes de Ucrania. Y como digo, estando en conflictos es muy complicado, porque además tú tampoco puedes tomar el pulso a la calle, porque no puedes hacer encuestas. Y por lo tanto, digamos que es un poco lo que Zelensky está haciendo es para reforzarse a sí mismo, para dar esa imagen de que todavía controla totalmente el gobierno de su país y que se puede confiar en él. Por lo tanto, todos estos cambios van en ese sentido, ¿no? Es fundamental el que Ucrania no pierda el liderazgo. Digamos, de fronteras hacia afuera, porque sería muy peligroso para que los aliados sientan la tentación, ¿no? De dejar de apoyar a Ucrania, pero también de puertas adentro para que la población no pierda la esperanza, ¿no? Si ven un gobierno ineficaz, corrupto, etcétera, van a decir, pues ¿para qué luchamos, no?
1: Y ahora mismo, pues la imagen que decías, al menos de cara a la galería, tiene que ser por parte de Zelensky, esa imagen de unidad, de fortaleza y también pues, de que hay un gobierno estable, pues por lo que decías, por el hecho de que tiene que convencer a los soldados para que sigan luchando en este momento de la guerra en Ucrania, cuando han pasado ya 4 años desde el inicio del conflicto, efectivamente. Pues veremos en qué se traduce ese esfuerzo por parte de Volodymyr Zelensky, también cómo se traduce el esfuerzo de Donald Trump en Oriente Medio. Pedro Francisco Ramos Josa, profesor investigador de la Universidad Internacional de Valencia. Muchísimas gracias por acompañarnos el día de hoy. Un saludo.

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1: El reciente memorándum de entendimiento entre Estados Unidos e Irán es una buena noticia, aunque la resolución final del conflicto será compleja. No obstante, los fundamentales empresariales siguen siendo sólidos y, además, las materias primas deberían servir de cobertura en este nuevo entorno. Por eso, en conjunto, mantenemos una visión constructiva sobre los activos de riesgo, especialmente los mercados emergentes y Japón, con un foco especial en el crecimiento de las exportaciones norte de Asia que se ven impulsadas por la inteligencia artificial. Por último, insistir en la diversificación, que sigue siendo clave porque la preocupación por la inflación ha aumentado y algunas áreas de los mercados parecen algo sobrecalentadas.

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¿Por qué entonces no se le ocurrió a la Comisión Europea implementar un mecanismo de control de edad? Twitter no era de Elon Musk, sino que era un cachondeo woke donde ellos hacían y deshacían lo que les daba la gana, donde los algoritmos tiraban literalmente a todas aquellas posiciones que, ideológicas que no fueran las predominantes en ese momento, donde Facebook, Mark Zuckerberg lo ha reconocido, en Estados Unidos, recibió el encargo del gobierno Biden, de la administración Biden, de que los algoritmos bloquearan determinadas posiciones ideológicas. Claro, no era necesario para el wokismo, para la élite, para el PP-PSOE. No era necesario. ¿Por qué? Porque lo controlaban ellos, las redes sociales. Eran de ideología woke. Las redes sociales eran un calco de quien gobernaba. Ahora las redes sociales empiezan a ser diferentes de quienes gobiernan. Entonces los que gobiernan quieren volver a tener el anillo único. La guerra ha entrado, fíjense, en una nueva fase. La creación del miedo para justificar también que hay que poner dinero, pues sobre todo en la estadounidense. Por eso quieren poner una planta de Lockheed Martin. Por eso quieren avanzar con la industria armamentística estadounidense. Algo que no sabíamos todos, pero los hijos de Trump sí sabían hace ya unos años. Y empezaron a coger posiciones y crearon dos fondos de inversión precisamente para vehicular las inversiones en la defensa. Saben más que los demás, que son muy listos, son una raza elevada, los Trump. ¿Por qué entonces no se le ocurrió a la Comisión Europea implementar un mecanismo de control de edad? Twitter no era de Elon Musk, sino que era un cachondeo woke donde ellos hacían y deshacían lo que les daba la gana, donde los algoritmos tiraban literalmente a todas aquellas posiciones que, ideológicas que no fueran las predominantes en ese momento, donde Facebook, Mark Zuckerberg lo ha reconocido, en Estados Unidos, recibió el encargo del gobierno Biden, de la administración Biden, de que los algoritmos bloquearan determinadas posiciones ideológicas. Claro, no era necesario para el wokismo, para la élite, para el PP-PSOE. No era necesario. ¿Por qué? Porque lo controlaban ellos, las redes sociales. Eran de ideología woke. Las redes sociales eran un calco de quien gobernaba. Ahora las redes sociales empiezan a ser diferentes de quienes gobiernan. Entonces los que gobiernan quieren volver a tener el anillo único para la modernización de las fuerzas armadas de todo el mundo, sobre todo estadounidenses. La industria armamentística estadounidense. ¿Dónde? Se lo contaré luego. ¿Dónde están poniendo el dinerito? ¿Quién? Los hijos de Trump. Los hijos de Trump. Está pasando, Washington va a invertir decenas de miles de millones en máquinas que deciden solas, piénsenlo, ¿eh? Washington va a invertir en decenas de miles de millones en máquinas que deciden solas. Piénsenlo bien. La guerra ha cambiado. Nos hemos acercado un poquito más a Star Wars. Nos hemos acercado un poquito más al desastre. Y de la guerra al dinero, Trump Jr. llegó a presumir de haber ayudado a elaborar los mensajes del Departamento de Defensa. La Casa Blanca lo niega todo. Dice que es una narrativa trillada de siempre, que no hay conflicto de intereses. Mejor que lo diga alguien de fuera y no el mismo interesado. Y luego los expertos en ética no lo ven así. Advierten que se está erosionando la confianza en la contratación pública y que la familia podría lucrarse en su acceso al poder. Pues ya lo tienen. Si es que ser político, nos dicen que es un desastre, pero ser político es la profesión del siglo XX y del siglo XXI y de lo que nos viene por delante. Hacen lo que les da la gana. Están forrados todos, de derechas, de centro, de izquierdas, de extremo de un lado, de extremo del otro. Cada vez que llegan se forran. Que yo trabajo para el ciudadano, para que el ciudadano me pague. Refurbish, la aplicación de los estadounidenses, para que sirva para las redes sociales, para saber si usted tiene cuántos años. Es decir, para identificarla, aunque ayer decía, no, no, no, vamos a saber ni qué DNI ni nada que hay detrás. Es un chiste. Es el club de la comedia en Europa. En Europa ya hay un club de la comedia que no está aquí en Madrid, la Chocita del Loro, todo esto se ha quedado en nada. Está en Bruselas. Está en Bruselas, está

cada vez que hablan los máximos mandatarios europeos. Von der Leyen ayer soltando ¡boom! De los creadores de Chat Control, ya tenemos la app para controlar la red, la edad en las redes sociales, porque no vamos a proteger a nuestros jóvenes de las redes sociales, sino que hay que proteger a los jóvenes es de vosotros. Lo que hay que proteger a los jóvenes es de vosotros, de las redes también, pero de vosotros.

0: Gustavo Aristegui, diplomático. ¿Qué tal? Muy buenos días.
1: Muy buenos días, Manuel.
0: Bueno, sin duda, el fútbol y la política, ha habido países que han librado guerras por el fútbol. Había aquel maravilloso libro de Richard Kapuscinski, ¿no? La guerra del fútbol entre los países centroamericanos, con lo que vimos con Argentina, ¿no? Con esa, bueno, demostración de, bueno, pues parece que lo tomaban como una guerra. Y bueno, pues no son pocos, ¿no? Los líderes, bueno, pues más dictadores, menos dictadores, que han utilizado el fútbol como símbolo. ¿Qué lectura te deja este campeonato del mundo?
1: Bueno, en efecto, la guerra del fútbol existió entre Honduras y Salvador y que causó pues cerca de 2.000 muertos en las horas que duró. Es el deporte rey, es el rey de los deportes. Escribía yo un artículo en La Razón en el que explicaba la geopolítica del fútbol, que es extraordinariamente importante. Es un fenómeno social, sociológico, cultural. Forma parte integral del poder blando de las naciones. Cuando yo llego a la India como embajador de España, se nos conocía por tres cosas. El flamenco, porque consideran que es muy cercano a la cultura de Rajasthán. Rafa Nadal, que levantaba pasiones en la India. Y el fútbol. España acababa de ganar el Mundial y había ganado la Copa de Europa. Y en el 2012, cuando yo llego, ganan otra vez la Copa de Europa. Por cierto, lo que no se puede hacer, teniendo en cuenta el ejemplo que supone para el mundo entero el fútbol, es poner el fútbol en solfa, como ha hecho lamentablemente la FIFA. La FIFA ha puesto la lupa de la sospecha en muchos partidos y eso es un desastre. Porque si hay algo importante de este deporte, es que incluso los modelos matemáticos y la inteligencia artificial dicen que es el más imprevisible de los deportes. Porque incluso cuando se enfrenta un grande y un pequeño, fijaros lo que pasó con Cabo Verde, que después acabó siendo un equipo que no ha perdido en el Mundial, porque en efecto, es decir, solamente fue eliminado por Argentina en las condiciones en que lo fue. Pero lo que no se puede hacer es hacer, como se dice en argentino puro, el patotero. El matón, las imágenes absolutamente lamentables después del partido, de uno empujando, el otro poniéndose por debajo para que se caiga el jugador español, el segundo entrenador pegando puñetazos a los jugadores, la provocación constante porque no tenían fútbol. Bien, y después esto, la eliminación de Egipto escandalosa, los dos goles esto anulados a España. Uno por un milímetro a Ferran Torres y una falta inexistente esto a Nico Williams. En fin, estas son las cosas que no pueden volver a ocurrir. Y yo espero de verdad que la FIFA tome nota, porque en efecto el clamor mundial que se ha producido ha hecho que abran una investigación al equipo argentino por su incalificable comportamiento y su mal perder. Y desde luego una gran nación. En general, y una gran nación futbolística con el mejor jugador de todos los tiempos despidiéndose del Mundial, ha sido una forma muy triste de hacerla y nos recuerda un poco a la despedida del magnífico Zidane, un señor en el campo que le provocó un italiano. Ahí sí él cayó en la provocación. Los españoles han tenido la inteligencia, la elegancia y la deportividad de la caballerosidad en el campo, de no caer en la tentación. Lo que no se puede hacer tampoco es poner en riesgo la integridad física de los jugadores. Los árbitros no pueden permitir cierto juego. No es tolerable lo que hizo Paraguay durante el Mundial, no es tolerable cómo jugó Uruguay, no es tolerable cómo ha jugado Argentina. No se puede ir a los tobillos, a las espinillas, a los empujones, porque pueden lesionar muy gravemente a un jugador y acabar con su carrera, como hemos visto que ha ocurrido a lo largo del mundo. Entonces, por, en, el, el

0: El fútbol tiene mucha más importancia que para los que somos apasionados del fútbol. El fútbol mueve miles de millones de espectadores, decenas de miles de millones, por no decir centenares de miles de millones de euros en todo tipo de industrias. El propio fútbol, los sueldos, las primas, en los estadios, los patrocinios, las marcas deportivas, en fin, es que es un auténtico universo. Y la FIFA tiene que aprender humildad. Se mueven por el mundo como auténticos arrogantes. Parecen el chulo del barrio. Que llegan a un hotel y se apropian de todo, interrumpen a unos señores que están comiendo en un reservado porque quieren ir ver cómo es el reservado para reservarlo para sus jefes. Eso es lo que no se puede proyectar como imagen. No se puede proyectar como imagen que se anula una tarjeta roja porque le llama el presidente de Estados Unidos. Este es la gran mancha que le va a quedar a este Mundial, es la mancha que le va a quedar a Messi, es la mancha que le va a quedar a Argentina y, sobre todo, es la mancha que le va a quedar a la FIFA.
1: Sin duda ha tenido grandes momentos en el aspecto futbolístico sobre el terreno de juego con unas grandes semifinales, pero bueno, pues todo lo que rodea al fútbol ha dejado muchas suspicacias para la FIFA, que bueno, pues actúa como un estado. No olvidemos los casos de corrupción de Blatter, de Platini y de un Gianni Infantino, pues que bueno, pues yo no sé si es más complaciente. Está Gianni Infantino a un lado, Gustavo, y al otro está, bueno, pues el secretario general de la OTAN, Mark Rutte. Yo no sé quién le hace más la pelota a Donald Trump. De todas formas, vamos a dejar aparte el capítulo futbolístico, pero sí, ha dejado muchas dudas, a ver si quedan algo y hay una, bueno, pues castigo ejemplar para Argentina. Escalada entre Estados Unidos e Irán, son ya 10 días consecutivos de ataques. Irán, que parece que, bueno, pues le está yendo a la zaga, ¿no? A Estados Unidos con ataques a infraestructuras, dicen. También aquí hay un componente, entiendo que de propaganda bastante importante, pero bueno, pues siguen golpeando bases aéreas estadounidenses en Emiratos Árabes, en Kuwait, y también incluso centros de datos de Amazon en Bahrein. ¿Qué lectura haces de todo ello? Hoy el mercado parece que incluso todavía tiene un halo de esperanza de que vuelvan a la vía diplomática.
0: Bueno, como recordarás, el martes pasado estábamos ya anticipando todo lo que estamos viendo a lo largo de estos últimos 7 días. Si me permites la autocita, mi artículo del domingo pasado en la Razón, la fiebre persistente de una guerra de temperatura variable. Esto es exactamente lo que está ocurriendo, pero analicemos por qué. Es que lo que no está poniendo nadie en la ecuación o nadie lo está poniendo suficientemente es el hecho de que hay una lucha interna por el poder extraordinariamente intensa hoy en Irán. Y que obviamente al triunvirato que gobierna Irán en este momento, que es el general Ahmed Vahidi, jefe de la Guardia Revolucionaria, el general Zahiri, que es el asesor del fantasmagórico y desaparecido líder de la revolución, sustituyendo a su padre eliminado, y el general Zolgader, que es el secretario general del Consejo Nacional de Seguridad, estos tres sujetos, que son la cabeza de la serpiente mafiosa y terrorista, que es la Guardia Revolucionaria de un régimen mafioso y terrorista, que es el régimen iraní actual, y están enfrente, pues, los demás, que son no moderados, ni son unos tíos estupendos, son igualmente fanáticos, pero en un grado algo menor, que es el presidente de la República, el ministro de Exteriores, que se mueve entre los dos bandos cuando quiere, el expulsado del paraíso de la Guardia Revolucionaria, Ghalibaf, presidente del Parlamento, y que es negociador, entre comillas, porque cada vez que consiguen un acuerdo o una cesión, la Guardia Revolucionaria manda un mensaje muy claro. Pero acuérdate de lo que dijimos el martes pasado, que había sospechas, hoy certidumbres, y esto es lo importante a día de hoy, que hay agencias occidentales que están mediando entre los armadores de buques gaseros y tanqueros, petroleros, para que hagan el pago de la extorsión terrorista llamada peaje a Irán. Y aquí tenemos una cosa muy clara, que tenemos a un cartero que es Pakistán tratando de abrir el canal para que los arquitectos o mediadores reales, que son los cataríes, consigan volver a sentar a los contendientes en la mesa de negociaciones, y después unos que se presentan como mediadores, pero que son cómplices de la extorsión en el estrecho de Hormuz, que son los omaníes, que es una de esas cosas inexplicables, habiendo tenido uno de los hombres más prudentes, admirados, de Oriente Medio, que era el sultán Qaboos, que hayan tomado estas posturas políticas hacia la República Islámica de Irán. Es absolutamente incomprensible.

0: y habrá que hacérselo ver. Y después no olvidemos una cuestión fundamental, y es que en este momento Irán está muy debilitada en la región porque ha sufrido varios golpes sucesivos que son muy importantes y que han dejado a los tentáculos del pulpo iraní muy, muy heridos. Primero Hamas, después de la guerra de Gaza. Segundo Hezbollah, después de los ataques de Israel el año pasado y los que están continuando este año. Y además la pérdida masiva de apoyo y popularidad en el Líbano por parte del pueblo libanés, que en este momento en las encuestas de opinión serias de institutos como el Pew Center y otras, que demuestran que más del 80% de los libaneses está en contra de Hezbollah. Hombre, yo solo espero que los excesos en los ataques en el sur de Beirut por parte de Israel, que no discrimina suficientemente entre los sujetos de los criminales de Hezbollah y el pueblo en general, esto no acaben variando esa proporción de rechazo a Hezbollah. Y no olvidemos una cuestión, está Siria. Siria hizo implosión y era el mayor aliado, el principal títere estado aliado en la región. Y obviamente con la desaparición del régimen de Bashar al-Assad, la proyección de fuerza e inestabilidad de Siria queda muy mermada. Y por último, obviamente, Irak. En Irak hoy hay un nuevo primer ministro, que es un hombre moderado, pero las milicias terroristas proiraníes son las que constantemente atacan los intereses estadounidenses en el país. Todo esto hay que ponerlo en la ecuación y por eso mismo yo creo que cuando acabe la lucha de poder en Irán tendremos de verdad un acuerdo de paz que dure.
1: Y por cierto, los rebeldes hutíes de Yemen que anuncian embargo a Arabia Saudí. Yo no sé hasta qué punto, Real, tú conoces más el terreno, hasta qué punto tienen capacidad estos insurgentes para controlar o bloquear el Mar Rojo, el estrecho de Bab el-Mandeb, otra de las rutas marítimas más importantes del mundo.
0: Volvemos a conectar con lo anterior. No olvidemos una cosa, Manuel, que el chantaje peaje de 100.000 a 200.000 millones de dólares de recaudación anual va a utilizarse por parte de la Guardia Revolucionaria para rearmarse, para rearmar a sus proxies terroristas y entre ellos, obviamente, a los hutis, que están armados con misiles balísticos iraníes. Han alcanzado Israel, los hutis, no hay que olvidarlo. Han alcanzado las terminales petroleras saudíes en el Mar Rojo y el estrecho de Bab el-Mandeb es de una importancia extraordinaria, quizá no tanto como el estrecho Hormuz, pero no le anda muy a la zaga. No olvidemos que el estrecho de Bab el-Mandeb es el que separa el Golfo de Adén, es el Cuerno de África, por cierto, del Mar Rojo. En un lado del Cuerno de África, en un lado de Bab el-Mandeb tenemos la macrobase militar y naval de los chinos y del otro lado tenemos a los hutis. Y además está perfectamente las instalaciones petroleras, los terminales. Exportadores de petróleo saudíes en el Mar Rojo están a tiro de piedra de los misiles de los hutis. Los hutis han estado tratando de meterse en la guerra. No olvidemos que además, justo antes del inicio de esta guerra en curso, durante muchos años, tanto estadounidenses como israelíes como algún país de la OTAN han estado atacando sin descanso las posiciones de los hutis. De la misma manera lo hicieron durante mucho tiempo en conjunto los saudíes y los emiratíes. Hoy están en posiciones completamente alejadas en conflictos como el de Yemen, el de Sudán, el de Libia o en el Sahel, que esa es una cuestión para otro día. Pero en todo caso, aquí es lo que estamos viendo es que los iraníes, los actuales dirigentes iraníes y con el consenso de los menos bestias, porque en esto están completamente de acuerdo el presidente de la República y todos sus cómplices, están de acuerdo con que los hutis sean una de las pinzas que utiliza Irán para estrangular la economía mundial. Y esto, nuestra última reflexión, necesariamente tiene que ser sobre Europa y los aliados. Perfecto, usted no quiere participar en la Primera Guerra, muy bien. Pero desde el momento en que la República Islámica de Irán declara un embargo o un bloqueo del estrecho de Hormuz, y ahora los hutis, que es tanto como una declaración de los propios iraníes, en el estrecho de Bab el-Mandeb, y declaran que se van a cerrar el uno y el otro, eso es un acto de guerra en toda regla. Y, en consecuencia, los aliados europeos de la OTAN tienen que tomar nota y tienen que actuar. Es imprescindible y urgente.
1: Y mientras tanto, bueno, pues Donald Trump, que sigue enfrascado en otras batallas, en este caso la batalla comercial, aranceles del 50% a Canadá con aplicación en los próximos 30 días, más allá de, bueno, aquella ocurrencia, ¿no?, de aranceles por los incendios forestales. ¿Qué te parece esta recuperación de las tácticas comerciales de Donald Trump? Vamos hacia, entiendo que una nueva ola de proteccionismo. ¿Tiene capacidad Canadá para devolver el golpe?
0: No tiene capacidad para devolver el golpe, pero voy a volver a citar al alcalde de la ciudad fronteriza al otro lado de la frontera. No recuerdo exactamente qué ciudad era, se me ha ido de la cabeza, ya me perdonarás, que decía que la guerra arancelaria es como hacer un pelotón de fusilamiento circular, que acabaremos todos muertos. A mí me gustaría volver a comparar, y lo siento, porque hay cosas de Trump con las que estoy de acuerdo, pero esta, obviamente, no podemos, ningún europeo aliado de Estados Unidos, estar de acuerdo con estas medidas. A mí me recuerda a Herbert Hoover, el presidente que convirtió una crisis económica, una recesión, en toda una depresión por sus medidas económicas y por su guerra arancelaria. No olvidemos que Herbert Hoover fue el que impuso unos aranceles brutales al comercio internacional y que eso mató la economía estadounidense. No hay que olvidar lo que el gran padre del conservadurismo republicano estadounidense, el llorado y admirado Ronald Reagan, dijo a lo largo de sus dos mandatos, pero sobre todo cuando se estaba negociando el Tratado de Libre Comercio justamente con Canadá y con México, que dijo que el proteccionismo era contrario al espíritu de Estados Unidos, contrario a la democracia, contrario al progreso, contrario a las libertades y contrario a los principios de cualquier nación democrática y libre. Desde luego, estoy completamente de acuerdo con el presidente Ronald Reagan. Hay veces en que hay que imponer aranceles porque el país al que se los impones está en una lucha sucia y desigual contra ti, porque está haciendo dumping fiscal, porque está haciendo dumping en precios, porque está jugando sucio en el mercado internacional. El caso claro es China. Pero no olvidemos además también, Manuel, que es que los propios europeos somos los que hemos asesinado a nuestra industria, somos los que le hemos regalado la industria verde a los chinos y somos los que nos hemos impuesto a nosotros mismos unas condiciones absolutamente imposibles de conducir, que están en posición de poder arruinar a nuestra industria automovilística, que es una de las joyas de la industria europea y una de las fuentes de trabajo más estable y mejor pagado y de nuestra prosperidad de los últimos 70, 80 años. Y esta es una lección que tenemos que aprender. Estados Unidos y Canadá tienen una economía extraordinariamente integrada y pasa en menor medida, pero también con México. Y todo esto es un perfecto disparate populista que tiene unas consecuencias gravísimas. Yo recuerdo lo que dijo el asesor de Trump para las cuestiones arancelarias, que, como decimos siempre en broma, este decía que los aranceles no van a provocar inflación. Esto ya nos lo dirá Gerardo Ortega después, cuando entre a continuación. Este debió saltarse la clase de inflación cuando fue a la universidad, porque desde luego no sabe cuáles son las consecuencias reales de los aranceles sobre la inflación. Es evidente que esa clase no la tuvo.
1: El efecto boomerang de los aranceles, Donald Trump, que, bueno, pues se ve henchido de orgullo para resucitar una de sus armas estrella en campaña desde que alcanzó la presidencia del gobierno, y parece que, bueno, pues una vez más, aranceles del 50%, que se dice pronto, a Canadá. Gustavo Ariste, diplomático, un placer como siempre, gracias.
0: Un abrazo fuerte, Lolo.

0: Está con nosotros Lorenzo Ramírez. Lorenzo, ¿qué tal? Muy buenos días.
1: Buenos días, José Antonio, ¿qué tal? ¿Cómo estás? Bueno, esa es la gran clave, que la inteligencia artificial hoy en día no es rentable. La actuación de China en este episodio de la guerra comercial.
0: Muchísimas gracias, Lorenzo, como siempre, por toda esa fotografía hoy abundante, porque está en la actualidad que no para. ¡Buen día, buen negocio!
1: A ti también, buen día y nada, a disfrutar y a trabajar. Abrazo.

0: Está con nosotros Lorenzo Ramírez. Lorenzo, ¿qué tal? Muy buenos días.
1: Buenos días, José Antonio, ¿qué tal? ¿Cómo estás? Bueno, esa es la gran clave, que la inteligencia artificial hoy en día no es rentable. La actuación de China en este episodio de la guerra comercial.
0: Muchísimas gracias, Lorenzo, como siempre, por toda esa fotografía hoy abundante, hoy está en la actualidad que no para. ¡Buen día, buen negocio!
1: A ti también, buen día y nada, a disfrutar y a trabajar. Abrazo.

0: Está con nosotros Lorenzo Ramírez. Lorenzo, ¿qué tal? Muy buenos días.
1: Buenos días, José Antonio, ¿qué tal? ¿Cómo estás? Bueno, esa es la gran clave, que la inteligencia artificial hoy en día no es rentable. La actuación de China en este episodio de la guerra comercial.
0: Muchísimas gracias, Lorenzo, como siempre, por toda esa fotografía hoy abundante, hoy está en la actualidad que no para. ¡Buen día, buen negocio!
1: A ti también, buen día y nada, a disfrutar y a trabajar. Abrazo.

0: Está con nosotros Lorenzo Ramírez. Lorenzo, ¿qué tal? Muy buenos días.
1: Buenos días, José Antonio, ¿qué tal? ¿Cómo estás? Bueno, esa es la gran clave, que la inteligencia artificial hoy en día no es rentable. La actuación de China en este episodio de la guerra comercial.
0: Muchísimas gracias, Lorenzo, como siempre, por toda esa fotografía hoy abundante, hoy está en la actualidad que no para. ¡Buen día, buen negocio!
1: A ti también, buen día y nada, a disfrutar y a trabajar. Abrazo.

0: Gustavo Aristegui, diplomático. ¿Qué tal? Muy buenos días.
1: Muy buenos días, Manuel.
0: Bueno, sin duda, el fútbol y la política, ha habido países que han librado guerras por el fútbol. Había aquel maravilloso libro de Richard Kapuscinski, ¿no? La guerra del fútbol entre los países centroamericanos, con lo que vimos con Argentina, ¿no? Con esa, bueno, demostración de, bueno, pues parece que lo tomaban como una guerra. Y bueno, pues no son pocos, ¿no? Los líderes, bueno, pues más dictadores, menos dictadores, que han utilizado el fútbol como símbolo. ¿Qué lectura te deja este campeonato del mundo?
1: Bueno, en efecto, la guerra del fútbol existió entre Honduras y Salvador y que causó pues cerca de 2.000 muertos en las horas que duró. Es el deporte rey, es el rey de los deportes. Escribía yo un artículo en La Razón en el que explicaba la geopolítica del fútbol, que es extraordinariamente importante. Es un fenómeno social, sociológico, cultural. Forma parte integral del poder blando de las naciones. Cuando yo llego a la India como embajador de España, se nos conocía por tres cosas. El flamenco, porque consideran que es muy cercano a la cultura de Rajasthan. Rafa Nadal, que levantaba pasiones en la India. Y el fútbol. España acababa de ganar el Mundial y había ganado la Copa de Europa. Y en el 2012, cuando yo llego, ganan otra vez la Copa de Europa. Por cierto, lo que no se puede hacer, teniendo en cuenta el ejemplo que supone para el mundo entero el fútbol, es poner el fútbol en solfa, como ha hecho lamentablemente la FIFA. La FIFA ha puesto la lupa de la sospecha en muchos partidos y eso es un desastre. Porque si hay algo importante de este deporte, es que incluso los modelos matemáticos y la inteligencia artificial dicen que es el más imprevisible de los deportes. Porque incluso cuando se enfrenta un grande y un pequeño, fijaros lo que pasó con Cabo Verde, que después acabó siendo un equipo que no ha perdido en el Mundial, porque en efecto, es decir, solamente fue eliminado por Argentina en las condiciones en que lo fue. Pero lo que no se puede hacer es hacer, como se dice en argentino puro, el patotero. El matón, las imágenes absolutamente lamentables después del partido, de uno empujando, el otro poniéndose por debajo para que se caiga el jugador español, el segundo entrenador pegando puñetazos a los jugadores, la provocación constante porque no tenían fútbol. Bien, y después esto, la eliminación de Egipto escandalosa, los dos goles esto anulados a España. Uno por un milímetro a Ferran Torres y una falta inexistente esto a Nico Williams. En fin, estas son las cosas que no pueden volver.

0: espera ocurrir. Y yo espero de verdad que la FIFA tome nota, porque en efecto el clamor mundial que se ha producido ha hecho que abran una investigación al equipo argentino por su incalificable comportamiento y su mal perder. Y desde luego una gran nación en general y una gran nación futbolística con el mejor jugador de todos los tiempos despidiéndose del Mundial ha sido una forma muy triste de hacerla. Y nos recuerda un poco a la despedida del magnífico Zidane, un señor en el campo que le provocó un italiano. Ahí sí él cayó en la provocación. Los españoles han tenido la inteligencia, la elegancia y la deportividad de la caballerosidad en el campo de no caer en la tentación. Lo que no se puede hacer tampoco es poner en riesgo la integridad física de los jugadores. Los árbitros no pueden permitir cierto juego. No es tolerable lo que hizo Paraguay durante el Mundial, no es tolerable cómo jugó Uruguay, no es tolerable cómo ha jugado Argentina. No se puede ir a los tobillos, a las espinillas, a los empujones, porque pueden lesionar muy gravemente a un jugador y acabar con su carrera, como hemos visto que ha ocurrido a lo largo del mundo. Entonces, el fútbol tiene mucha más importancia que para los que somos apasionados del fútbol. El fútbol mueve miles de millones de espectadores, decenas de miles de millones, por no decir centenares de miles de millones de euros en todo tipo de industrias. El propio fútbol, los sueldos, las primas, en los estadios, los patrocinios, las marcas deportivas, en fin, es que es un auténtico universo. Y la FIFA tiene que aprender humildad. Se mueven por el mundo como auténticos arrogantes, parecen el chulo del barrio, que llegan a un hotel y se apropian de todo, interrumpen a unos señores que están comiendo en un reservado porque quieren ir ver cómo es el reservado para reservarlo para sus jefes. Eso es lo que no se puede proyectar como imagen. No se puede proyectar como imagen que se anula una tarjeta roja porque le llama el presidente de Estados Unidos. Este es la gran mancha que le va a quedar a este Mundial, es la mancha que le va a quedar a Messi, es la mancha que le va a quedar a Argentina y sobre todo es la mancha que le va a quedar a la FIFA.
1: Sin duda ha tenido grandes momentos en el aspecto futbolístico sobre el terreno de juego con unas grandes semifinales, pero bueno, pues todo lo que rodea al fútbol ha dejado muchas suspicacias para la FIFA, que bueno, pues actúa como un estado. No olvidemos los casos de corrupción de Blatter, de Platini y de un Gianni Infantino, pues que bueno, pues yo no sé si es más complaciente. Está Gianni Infantino a un lado, Gustavo, y al otro está, bueno, pues el secretario general de la OTAN, Mark Rutte. Yo no sé quién le hace más la pelota a Donald Trump. De todas formas, vamos a dejar aparte el capítulo futbolístico, pero sí, ha dejado muchas dudas. A ver si quedan algo y hay una, bueno, pues castigo ejemplar para Argentina. Escalada entre Estados Unidos e Irán. Son ya 10 días consecutivos de ataques. Irán, que parece que, bueno, pues le está yendo a la zaga, ¿no? A Estados Unidos con ataques a infraestructuras. Dicen, también aquí hay un componente, entiendo que de propaganda bastante importante, pero bueno, pues siguen golpeando bases aéreas estadounidenses en Emiratos Árabes, en Kuwait y también incluso centros de datos de Amazon en Bahrein. ¿Qué lectura haces de todo ello? Hoy el mercado parece que incluso todavía tiene un halo de esperanza de que vuelvan a la vía diplomática.
0: Bueno, como recordarás, el martes pasado estábamos ya anticipando todo lo que estamos viendo a lo largo de estos últimos 7 días. Si me permites la autocita, mi artículo del domingo pasado en la Razón, la fiebre persistente de una guerra de temperatura variable. Esto es exactamente lo que está ocurriendo, pero analicemos por qué. Es que lo que no está poniendo nadie en la ecuación o nadie lo está poniendo suficientemente es el hecho de que hay una lucha interna por el poder extraordinariamente intensa hoy en Irán. Y que obviamente al triunvirato que gobierna Irán en este momento, que es el general Ahmed Bahiri, jefe de la Guardia Revolucionaria, el general Zaheri, que es el asesor del fantasmagórico y desaparecido líder de la revolución, sustituyendo a su padre eliminado, y el general Zolgader, que es el secretario general del Consejo Nacional de Seguridad, estos tres sujetos, que son la cabeza de la serpiente mafiosa y terrorista, que es la Guardia Revolucionaria de un régimen mafioso y terrorista, que es el régimen iraní actual, y están enfrente, pues, los demás, que son no moderados, ni son unos tíos estupendos, son igualmente fanáticos, pero en un grado algo menor, que es el presidente de la República, el ministro de Exteriores que se mueve entre los dos bandos cuando quiere, el expulsado

0: paraíso de la Guardia Revolucionaria, Galibaf, presidente del Parlamento y que es negociador, entre comillas, porque cada vez que consiguen un acuerdo o una cesión, la Guardia Revolucionaria manda un mensaje muy claro. Pero acuérdate de lo que dijimos el martes pasado, que había sospechas hoy, certidumbres, y esto es lo importante a día de hoy, que hay agencias occidentales que están mediando entre los armadores de buques gaseros y tanqueros, petroleros, para que hagan el pago de la extorsión terrorista llamada peaje a Irán. Y aquí tenemos una cosa muy clara, que tenemos a un cartero que es Pakistán tratando de abrir el canal para que los arquitectos o mediadores reales, que son los cataríes, consigan volver a sentar a los contendientes en la mesa de negociaciones y después unos que se presentan como mediadores pero que son cómplices de la extorsión en el estrecho de Hormuz, que son los omaníes. Y es una de esas cosas inexplicables, habiendo tenido uno de los hombres más prudentes, admirados de Oriente Medio, que era el sultán Qaboos, que hayan tomado estas posturas políticas hacia la República Islámica de Irán es absolutamente incomprensible y habrá que hacérselo ver. Y después no olvidemos una cuestión fundamental, y es que en este momento Irán está muy debilitada en la región porque ha sufrido varios golpes sucesivos que son muy importantes y que han dejado a los tentáculos del pulpo iraní muy, muy heridos. Primero Hamas, después de la guerra de Gaza. Segundo Hezbollah, después de los ataques de Israel el año pasado y los que están continuando este año. Y además la pérdida masiva de apoyo y popularidad en el Líbano por parte del pueblo libanés, que en este momento en las encuestas de opinión serias de institutos como el Pew Center y otras, demuestran que más del 80% de los libaneses está en contra de Hezbollah. Hombre, yo solo espero que los excesos en los ataques en el sur de Beirut por parte de Israel, que no discrimina suficientemente entre los sujetos de los criminales de Hezbollah y el pueblo en general, esto no acaben variando esa proporción de rechazo a Hezbollah. Y no olvidemos una cuestión, está Siria. Siria hizo implosión y era el mayor aliado, el principal títere estado aliado en la región. Y obviamente con la desaparición del régimen de Bashar al-Assad, la proyección de fuerza e inestabilidad de Siria queda muy mermada. Y por último, obviamente, Irak. En Irak hoy hay un nuevo primer ministro, que es un hombre moderado, pero las milicias terroristas proiraníes son las que constantemente atacan los intereses estadounidenses en el país. Todo esto hay que ponerlo en la ecuación y por eso mismo yo creo que cuando acabe la lucha de poder en Irán tendremos de verdad un acuerdo de paz que dure.
1: Y por cierto, los rebeldes hutíes de Yemen que anuncian embargo a Arabia Saudí. Yo no sé hasta qué punto, Real, tú conoces más el terreno, hasta qué punto tienen capacidad estos insurgentes para controlar o bloquear el Mar Rojo, el estrecho de Bab el-Mandeb, otra de las rutas marítimas más importantes del mundo.
0: Volvemos a conectar con lo anterior. No olvidemos una cosa, Manuel, que el chantaje peaje de 100.000 a 200.000 millones de dólares de recaudación anual va a utilizarse por parte de la Guardia Revolucionaria para rearmarse, para rearmar a sus proxies terroristas y entre ellos, obviamente, a los hutis, que están armados con misiles balísticos iraníes. Han alcanzado Israel, los hutis, no hay que olvidarlo. Han alcanzado las terminales petroleras saudíes en el Mar Rojo y el estrecho de Bab el-Mandeb es de una importancia extraordinaria, quizá no tanto como el estrecho de Hormuz, pero no le anda muy a la zaga. No olvidemos que el estrecho de Bab el-Mandeb es el que separa el Golfo de Adén, es el Cuerno de África, por cierto, del Mar Rojo. En un lado del Cuerno de África, en un lado de Bab el-Mandeb tenemos la macrobase militar y naval de los chinos y del otro lado tenemos a los hutis. Y además está perfectamente las instalaciones petroleras, los terminales. Exportadores de petróleo saudíes en el Mar Rojo están a tiro de piedra de los misiles de los hutis. Los hutis han estado tratando de meterse en la guerra. No olvidemos que además justo antes del inicio de esta guerra en curso, durante muchos años.

0: tanto estadounidenses como israelíes, como algún país de la OTAN, han estado atacando sin descanso las posiciones de los hutíes. De la misma manera lo hicieron durante mucho tiempo en conjunto los saudíes y los emiratíes. Hoy están en posiciones completamente alejadas en conflictos como el de Yemen, el de Sudán, el de Libia o en el Sahel, que esa es una cuestión para otro día. Pero en todo caso, aquí es lo que estamos viendo es que los iraníes, los actuales dirigentes iraníes, y con el consenso de los menos bestias, porque en esto están completamente de acuerdo el presidente de la República y todos sus cómplices, están de acuerdo con que los hutis sean una de las pinzas que utiliza Irán para estrangular la economía mundial. Y esto, nuestra última reflexión, necesariamente tiene que ser sobre Europa y los aliados. Perfecto, usted no quiere participar en la Primera Guerra, muy bien. Pero desde el momento en que la República Islámica de Irán declara un embargo o un bloqueo del estrecho de Hormuz, y ahora los hutis, que es tanto como una declaración de los propios iraníes, en el estrecho de Bab el-Mandab, y declaran que se van a cerrar el uno y el otro, eso es un acto de guerra en toda regla. Y en consecuencia, los aliados europeos de la OTAN tienen que tomar nota y tienen que actuar. Es imprescindible y urgente.
1: Y mientras tanto, bueno, pues Donald Trump, que sigue enfrascado en otras batallas, en este caso la batalla comercial, aranceles del 50% a Canadá con aplicación en los próximos 30 días, más allá de, bueno, aquella ocurrencia, ¿no?, de aranceles por los incendios forestales. ¿Qué te parece esta recuperación de las tácticas comerciales de Donald Trump? Vamos hacia, entiendo que una nueva ola de proteccionismo. ¿Tiene capacidad Canadá para devolver el golpe?
0: No tiene capacidad para devolver el golpe, pero voy a volver a citar al alcalde de la ciudad fronteriza al otro lado de la frontera. No recuerdo exactamente qué ciudad era, se me ha ido de la cabeza, ya me perdonarás, que decía que la guerra arancelaria es como hacer un pelotón de fusilamiento circular, que acabaremos todos muertos. A mí me gustaría volver a comparar, y lo siento, porque hay cosas de Trump con las que estoy de acuerdo, pero esta, obviamente, no podemos, ningún europeo aliado de Estados Unidos, estar de acuerdo con estas medidas. A mí me recuerda a Herbert Hoover, el presidente que convirtió una crisis económica, una recesión, en toda una depresión por sus medidas económicas y por su guerra arancelaria. No olvidemos que Herbert Hoover fue el que impuso unos aranceles brutales al comercio internacional y que eso mató la economía estadounidense. No hay que olvidar lo que el gran padre del conservadurismo republicano estadounidense, el llorado y admirado Ronald Reagan, dijo a lo largo de sus dos mandatos, pero sobre todo cuando se estaba negociando el Tratado de Libre Comercio con Canadá y con México, que dijo que el proteccionismo era contrario al espíritu de Estados Unidos, contrario a la democracia, contrario al progreso, contrario a las libertades y contrario a los principios de cualquier nación democrática y libre. Desde luego, estoy completamente de acuerdo con el presidente Ronald Reagan. Hay veces en que hay que imponer aranceles porque el país al que se los impones está en una lucha sucia y desigual contra ti, porque está haciendo dumping fiscal, porque está haciendo dumping en precios, porque está jugando sucio en el mercado internacional. El caso claro es China. Pero no olvidemos además también, Manuel, que es que los propios europeos somos los que hemos asesinado a nuestra industria, somos los que le hemos regalado la industria verde a los chinos y somos los que nos hemos impuesto a nosotros mismos unas condiciones absolutamente imposibles de conducir, que están en posición de poder arruinar a nuestra industria automovilística, que es una de las joyas de la industria europea y una de las fuentes de trabajo más estable y mejor pagado y de nuestra prosperidad de los últimos 70, 80 años. Y esta es una lección que tenemos que aprender. Estados Unidos y Canadá tienen una economía extraordinariamente integrada y pasa en menor medida, pero también con México. Y todo esto es un perfecto disparate populista que tiene unas consecuencias gravísimas. Yo recuerdo lo que dijo

el asesor de Trump para las cuestiones arancelarias, que como decimos siempre en broma, este decía que los aranceles no van a provocar inflación. Esto ya nos lo dirá Gerardo Ortega después, cuando entre a continuación. Este debió saltarse la clase de inflación cuando fue a la universidad, porque desde luego no sabe cuáles son las consecuencias reales de los aranceles sobre la inflación. Es evidente que

0: Resucitar esta, bueno, pues una de sus armas estrella en campaña desde que alcanzó la presidencia del gobierno y parece que, bueno, pues una vez más aranceles del 50% que se dice pronto a Canadá. Gustavo Ariste, diplomático, un placer como siempre, gracias.
1: Un abrazo fuerte, Lolo.

0: Está con nosotros Lorenzo Ramírez. Lorenzo, ¿qué tal? Muy buenos días.
1: Buenos días, José Antonio, ¿qué tal? ¿Cómo estás? Bueno, esa es la gran clave, que la inteligencia artificial hoy en día no es rentable. La actuación de China en este episodio de la guerra comercial.
0: Muchísimas gracias, Lorenzo, como siempre, por toda esa fotografía hoy abundante, porque está en la actualidad que no para. ¡Buen día, buen negocio!
1: A ti también, buen día y nada, a disfrutar y a trabajar. Abrazo.

0: Está con nosotros Lorenzo Ramírez. Lorenzo, ¿qué tal? Muy buenos días.
1: Buenos días, José Antonio, ¿qué tal? ¿Cómo estás? Bueno, esa es la gran clave, que la inteligencia artificial hoy en día no es rentable. La actuación de China en este episodio de la guerra comercial.
0: Muchísimas gracias, Lorenzo, como siempre, por toda esa fotografía hoy abundante, lo que está en la actualidad, que no para. ¡Buen día, buen negocio!
1: A ti también, buen día y nada, a disfrutar y a trabajar. Abrazo.

0: Gustavo Aristegui, diplomático. ¿Qué tal? Muy buenos días.
1: Muy buenos días, Manuel.
0: Bueno, sin duda, el fútbol y la política, ha habido países que han librado guerras por el fútbol. Había aquel maravilloso libro de Richard Kapuscinski, ¿no? La guerra del fútbol entre dos países centroamericanos, con lo que vimos con Argentina, ¿no? Con esa, bueno, demostración de, bueno, pues parece que lo tomaban como una guerra. Y bueno, pues no son pocos, ¿no? Los líderes, bueno, pues más dictadores, menos dictadores, que han utilizado el fútbol como símbolo. ¿Qué lectura te deja este campeonato del mundo?
1: Bueno, en efecto, la guerra del fútbol existió entre Honduras y Salvador y que causó pues cerca de 2.000 muertos en las horas que duró. Es el deporte rey, es el rey de los deportes. Escribía yo un artículo en La Razón en el que explicaba la geopolítica del fútbol, que es extraordinariamente importante. Es un fenómeno social, sociológico, cultural. Forma parte integral del poder blando de las naciones. Cuando yo llego a la India como embajador de España, se nos conocía por tres cosas: el flamenco, porque consideran que es muy cercano a la cultura de Rajasthan; Rafa Nadal,

0: que levantaba pasiones en la India, y el fútbol. España acababa de ganar el Mundial y había ganado la Copa de Europa, y en el 2012, cuando yo llego, ganan otra vez la Copa de Europa. Por cierto, lo que no se puede hacer, teniendo en cuenta el ejemplo que supone para el mundo entero el fútbol, es poner el fútbol en solfa, como ha hecho lamentablemente la FIFA. La FIFA ha puesto la lupa de la sospecha en muchos partidos, y eso es un desastre. Porque si hay algo importante de este deporte, es que incluso los modelos matemáticos y la inteligencia artificial dicen que es el más imprevisible de los deportes. Porque incluso cuando se enfrenta un grande y un pequeño, fijaros lo que pasó con Cabo Verde, que después acabó siendo un equipo que no ha perdido en el Mundial. Porque en efecto, es decir, solamente fue eliminada por Argentina en las condiciones en que lo fue. Pero lo que no se puede hacer es hacer, como se dice en argentino puro, el patotero, el matón, las imágenes absolutamente lamentables después del partido, de uno empujando, el otro poniéndose por debajo para que se caiga el jugador español, el segundo entrenador pegando puñetazos a los jugadores. La provocación constante porque no tenían fútbol. Bien, y después esto, la eliminación de Egipto escandalosa, los dos goles esto anulados a España, uno por un milímetro a Ferran Torres y una falta inexistente esto a Nico Williams. En fin, estas son las cosas que no pueden volver a ocurrir. Y yo espero de verdad que la FIFA tome nota, porque en efecto el clamor mundial que se ha producido ha hecho que abran una investigación al equipo argentino por su incalificable comportamiento y su mal perder. Y desde luego una gran nación en general y una gran nación futbolística con el mejor jugador de todos los tiempos despidiéndose del Mundial ha sido una forma muy triste de hacerla. Y nos recuerda un poco a la despedida del magnífico Zidane, un señor en el campo que le provocó un italiano. Ahí sí él cayó en la provocación. Los españoles han tenido la inteligencia, la elegancia y la deportividad de la caballerosidad en el campo de no caer en la tentación. Lo que no se puede hacer tampoco es poner en riesgo la integridad física de los jugadores. Los árbitros no pueden permitir cierto juego. No es tolerable lo que hizo Paraguay durante el Mundial, no es tolerable cómo jugó Uruguay, no es tolerable cómo ha jugado Argentina. No se puede ir a los tobillos, a las espinillas, a los empujones, porque pueden lesionar muy gravemente a un jugador y acabar con su carrera, como hemos visto que ha ocurrido a lo largo del mundo. Entonces, el fútbol tiene mucha más importancia que para los que somos apasionados del fútbol. El fútbol mueve miles de millones de espectadores. Decenas de miles de millones, por no decir centenares de miles de millones de euros en todo tipo de industrias. El propio fútbol, los sueldos, las primas, en los estadios, los patrocinios, las marcas deportivas, en fin, es que es un auténtico universo. Y la FIFA tiene que aprender humildad. Se mueven por el mundo como auténticos arrogantes, parecen el chulo del barrio, que llegan a un hotel y se apropian de todo, interrumpen a unos señores que están comiendo en un reservado porque quieren ir ver cómo es el reservado para reservarlo para sus jefes. Eso es lo que no se puede proyectar como imagen. No se puede proyectar como imagen que se anula una tarjeta roja porque le llama el presidente de Estados Unidos. Este es la gran mancha que le va a quedar a este Mundial, es la mancha que le va a quedar a Messi, es la mancha que le va a quedar a Argentina y, sobre todo, es la mancha que le va a quedar a la FIFA.
1: Sin duda ha tenido grandes momentos en el aspecto futbolístico sobre el terreno de juego con unas grandes semifinales, pero bueno, pues todo lo que rodea al fútbol ha dejado muchas suspicacias para la FIFA, que bueno, pues actúa como un estado. No olvidemos los casos de corrupción de Blatter, de Platini y de un Gianni Infantino, pues que bueno, pues yo no sé si es más complaciente. Está Gianni Infantino a un lado, Gustavo, y al otro está, bueno, pues el secretario general de la OTAN, Mark Rutte. Yo no sé quién le hace más la pelota a Donald Trump. De todas formas, vamos a dejar aparte el capítulo futbolístico, pero sí, ha dejado muchas dudas, a ver si quedan algo y hay una, bueno, pues castigo ejemplar para Argentina. Escalada entre Estados Unidos e Irán, son ya 10 días consecutivos de ataques. Irán, que parece que, bueno, pues le está yendo a la zaga, ¿no? A Estados Unidos con ataques a infraestructuras, dicen. También aquí hay un componente, entiendo que de propaganda bastante importante, pero bueno, pues siguen.

0: Golpeando bases aéreas estadounidenses en Emiratos Árabes, en Kuwait y también incluso centros de datos de Amazon en Bahrein. ¿Qué lectura haces de todo ello? Hoy el mercado parece que incluso todavía tiene un halo de esperanza de que vuelvan a la vía diplomática.
1: Bueno, como recordarás, el martes pasado estábamos ya anticipando todo lo que estamos viendo a lo largo de estos últimos 7 días. Si me permites la autocita, mi artículo del domingo pasado en la Razón, la fiebre persistente de una guerra de temperatura variable. Esto es exactamente lo que está ocurriendo, pero analicemos por qué. Es que lo que no está poniendo nadie en la ecuación o nadie lo está poniendo suficientemente es el hecho de que hay una lucha interna por el poder extraordinariamente intensa hoy en Irán. Y que obviamente al triunvirato que gobierna Irán en este momento, que es el general Ahmed Bahidi, jefe de la Guardia Revolucionaria, el general Zahiri, que es el asesor del fantasmagórico y desaparecido líder de la revolución, sustituyendo a su padre eliminado, y el general Zolgader, que es el secretario general del Consejo Nacional de Seguridad, estos tres sujetos, que son la cabeza de la serpiente mafiosa y terrorista, que es la Guardia Revolucionaria de un régimen mafioso y terrorista, que es el régimen iraní actual, y están enfrente, pues, los demás, que son no moderados, ni son unos tíos estupendos, son igualmente fanáticos, pero en un grado algo menor, que es el presidente de la República, el ministro de Exteriores, que se mueve entre los dos bandos cuando quiere, el expulsado del paraíso de la Guardia Revolucionaria, Ghalibaf, presidente del Parlamento y que es negociador, entre comillas, porque cada vez que consiguen un acuerdo o una cesión, la Guardia Revolucionaria manda un mensaje muy claro. Pero acuérdate de lo que dijimos el martes pasado, que había sospechas hoy, certidumbres, y esto es lo importante a día de hoy, que hay agencias occidentales que están mediando entre los armadores de buques gaseros y tanqueros, petroleros, para que hagan el pago de la extorsión terrorista llamada peaje a Irán. Y aquí tenemos una cosa muy clara, que tenemos a un cartero que es Pakistán tratando de abrir el canal para que los arquitectos o mediadores reales, que son los cataríes, consigan volver a sentar a los contendientes en la mesa de negociaciones y después unos que se presentan como mediadores, pero que son cómplices de la extorsión en el estrecho de Hormuz, que son los omaníes. Y es una de esas cosas inexplicables, habiendo tenido uno de los hombres más prudentes, admirados de Oriente Medio, que era el sultán Qaboos, que hayan tomado estas posturas políticas hacia la República Islámica de Irán es absolutamente incomprensible y habrá que hacérselo ver. Y después no olvidemos una cuestión fundamental, y es que en este momento Irán está muy debilitada en la región porque ha sufrido varios golpes sucesivos que son muy importantes y que han dejado a los tentáculos del pulpo iraní muy, muy heridos. Primero Hamás, después de la guerra de Gaza. Segundo Hezbollah, después de los ataques de Israel el año pasado y los que están continuando este año. Y además la pérdida masiva de apoyo y popularidad en el Líbano por parte del pueblo libanés, que en este momento en las encuestas de opinión serias de institutos como el Pew Center y otras, demuestran que más del 80% de los libaneses está en contra de Hezbollah. Hombre, yo solo espero que los excesos en los ataques en el sur de Beirut por parte de Israel, que no discrimina suficientemente entre los sujetos de los criminales de Hezbollah y el pueblo en general, esto no acaben variando esa proporción de rechazo a Hezbollah. Y no olvidemos una cuestión, está Siria, Siria hizo implosión y era el mayor aliado, el principal títere o estado aliado en la región y obviamente con la desaparición del régimen de Bashar al-Assad, la proyección de fuerza e inestabilidad de Siria queda muy mermada. Y por último, obviamente, Irak. En Irak hoy hay un nuevo primer ministro que es un hombre moderado, pero las milicias terroristas proiraníes son las que constantemente atacan los intereses estadounidenses en el país. Todo esto hay que ponerlo en la ecuación y por eso mismo yo creo que cuando acabe la lucha de poder en Irán tendremos de verdad un acuerdo de paz que dure.
0: Y por cierto, los rebeldes hutíes de Yemen que anuncian...

0: bueno, embargo a Arabia Saudí. Yo no sé hasta qué punto real, tú conoces más el terreno, hasta qué punto tienen capacidad estos insurgentes para controlar o bloquear el Mar Rojo, el estrecho de Bab el-Mandeb, otra de las rutas marítimas más importantes del mundo.
1: Volvemos a conectar con lo anterior. No olvidemos una cosa, Manuel, que el chantaje peaje de 100.000 a 200.000 millones de dólares de recaudación anual va a utilizarse por parte de la Guardia Revolucionaria para rearmarse, para rearmar a sus proxies terroristas y entre ellos, obviamente, a los hutis, que están armados con misiles balísticos iraníes. Han alcanzado Israel, los hutis, no hay que olvidarlo. Han alcanzado las terminales petroleras saudíes en el Mar Rojo. Y el estrecho de Bab el-Mandeb es de una importancia extraordinaria, quizá no tanto como el estrecho de Hormuz, pero no le anda muy a la zaga. No olvidemos que el estrecho de Bab el-Mandeb es el que separa el Golfo de Adén, es el Cuerno de África, por cierto, del Mar Rojo. En un lado del Cuerno de África, en un lado de Bab el-Mandeb tenemos la macrobase militar y naval de los chinos y del otro lado tenemos a los hutis. Y además está perfectamente las instalaciones petroleras, los terminales exportadores de petróleo saudíes en el Mar Rojo están a tiro de piedra de los misiles de los hutis. Los hutis han estado tratando de meterse en la guerra. No olvidemos que además, justo antes del inicio de esta guerra en curso, durante muchos años, tanto estadounidenses como israelíes, como algún país de la OTAN, han estado atacando sin descanso las posiciones de los hutis. De la misma manera lo hicieron durante mucho tiempo en conjunto los saudíes y los emiratíes. Hoy están en posiciones completamente alejadas en conflictos como el de Yemen, el de Sudán, el de Libia o en el Sahel, que esa es una cuestión para otro día. Pero en todo caso, aquí es lo que estamos viendo es que los iraníes, los actuales dirigentes iraníes y con el consenso de los menos bestias, porque en esto están completamente de acuerdo el presidente de la República y todos sus cómplices, están de acuerdo con que los hutis sean una de las pinzas que utiliza Irán para estrangular la economía mundial. Y esto, nuestra última reflexión, necesariamente tiene que ser sobre Europa y los aliados. Perfecto, usted no quiere participar en la Primera Guerra, muy bien. Pero desde el momento en que la República Islámica de Irán declara un embargo o un bloqueo del estrecho de Hormuz, y ahora los hutis, que es tanto como una declaración de los propios iraníes en el estrecho de Bab el-Mandeb, y declaran que se van a cerrar el uno y el otro, eso es un acto de guerra en toda regla. Y en consecuencia, los aliados europeos de la OTAN tienen que tomar nota y tienen que actuar. Es imprescindible y urgente.
0: Y mientras tanto, bueno, pues Donald Trump, que sigue enfrascado en otras batallas, en este caso la batalla comercial, aranceles del 50% a Canadá con aplicación en los próximos 30 días, más allá de, bueno, aquella ocurrencia, ¿no?, de aranceles por los incendios forestales. ¿Qué te parece esta recuperación de las tácticas comerciales de Donald Trump? Vamos hacia, entiendo que una nueva ola de proteccionismo. ¿Tiene capacidad Canadá para devolver el golpe?
1: No tiene capacidad para devolver el golpe, pero voy a volver a citar al alcalde de la ciudad fronteriza, al otro lado de la frontera, no recuerdo exactamente qué ciudad era, se me ha ido de la cabeza, ya me perdonarás, que decía que la guerra arancelaria es como hacer un pelotón de fusilamiento circular, que acabaremos todos muertos. A mí me gustaría volver a comparar. Y lo siento, porque hay cosas de Trump con las que estoy de acuerdo, pero esta, obviamente, no podemos, ningún europeo aliado de Estados Unidos, estar de acuerdo con estas medidas. A mí me recuerda a Herbert Hoover, el presidente que convirtió una crisis económica, una recesión, en toda una depresión por sus medidas económicas y por su guerra arancelaria. No olvidemos que Herbert Hoover fue el que impuso unos aranceles brutales al comercio internacional y que eso mató la economía estadounidense. No hay que olvidar lo que el gran padre del conservadurismo republicano estadounidense, el llorado y admirado Ronald Reagan, dijo a lo largo de sus dos mandatos, pero sobre todo cuando se estaba negociando el Tratado de Libre Comercio justamente con Canadá y con México, que dijo que el proteccionismo era contrario al espíritu de Estados Unidos, contrario a la democracia, contrario al progreso, contrario a las libertades y contrario a los principios de cualquier nación democrática y libre. Desde luego, estoy completamente de acuerdo con el presidente Ronald Reagan. Hay veces en que hay que imponer aranceles porque el país al que se los impones está en una lucha sucia y desigual contra ti, porque está haciendo dumping fiscal, porque está haciendo dumping en precios, porque está jugando sucio en el mercado internacional. El caso, claro, es China. Pero no olvidemos además también, Manuel, que es que los propios europeos somos los que hemos asesinado a nuestra industria, somos los que le hemos regalado la industria verde a los chinos y somos los que nos hemos impuesto a nosotros mismos unas condiciones absolutamente imposibles de conducir, que están en posición de poder arruinar a nuestra industria automovilística, que es una de las joyas de la industria europea y una de las fuentes de trabajo más estable y mejor pagado y de nuestra prosperidad de los últimos 70, 80 años. Y esta es una lección que tenemos que aprender. Estados Unidos y Canadá tienen una economía extraordinariamente integrada y pasa en menor medida, pero también con México. Y todo esto es un perfecto disparate populista que tiene unas consecuencias gravísimas. Yo recuerdo lo que dijo el asesor de Trump para las cuestiones arancelarias, que como decimos siempre en broma, este decía que los aranceles no van a provocar inflación. Y esto ya nos lo dirá Gerardo Ortega después, cuando entre a continuación. Este debió saltarse la clase de inflación cuando fue a la universidad, porque desde luego no sabe cuáles son las consecuencias reales de los aranceles sobre la inflación. Es evidente que esa clase no la tuvo.
0: El efecto boomerang de los aranceles, Donald Trump, que bueno, pues se ve henchido de orgullo para resucitar una de sus armas estrella en campaña desde que alcanzó la presidencia del gobierno, y parece que bueno, pues una vez más aranceles del 50%, que se dice pronto, a Canadá. Gustavo Ariste, diplomático, un placer como siempre, gracias.
1: Un abrazo fuerte, Lolo.

0: Está con nosotros Lorenzo Ramírez. Lorenzo, ¿qué tal? Muy buenos días.
1: Buenos días, José Antonio, ¿qué tal? ¿Cómo estás? Bueno, esa es la gran clave, que la inteligencia artificial hoy en día no es rentable. La actuación de China en este episodio de la guerra comercial.
0: Muchísimas gracias, Lorenzo, como siempre, por toda esa fotografía hoy abundante, porque está en la actualidad que no para. ¡Buen día, buen negocio!
1: A ti también, buen día y nada, a disfrutar y a trabajar. Abrazo.

0: Okay, thank you.
1: Muy bien, pues buenas tardes a todos por acompañarnos esta tarde y muchas gracias también por participar en esta conversación. La verdad es que a mí me resulta muy importante que sea efectivamente una conversación. Confío en que haya preguntas. Y lo digo no a título formal. Hay una cosa en la que creo firmemente cuando pensamos en la libertad, y es que ninguna persona tiene toda la razón cuando habla acerca de la libertad. Podemos hablar, pero no llegaremos a una conclusión lógica única, ¿verdad? Es más, algo que yo creo que falla acerca de las conversaciones que sí que mantenemos acerca de la libertad hoy día es que tienden a ser participadas en personas que están convencidas de que tienen toda la razón, que están absolutamente seguras de que es su libertad la que importa, están seguras al 100% de que lo que ellos quieren son exactamente las cosas que se merecen conseguir. Lo que voy a recalcar en esta ponencia es que esto no es exactamente lo que quiere decir la libertad. Si quiere decir algo la libertad, lo que tiene es que ver con las buenas cosas de la vida. Tiene que ver con aquello que valoramos. Es la capacidad, efectivamente, o el estado en el que nos encontramos para poder creer en las cosas buenas, combinar las cosas buenas, conseguir que las cosas buenas afloren. Si viviéramos en una sociedad de personas libres, no estaríamos peleándonos, no estaríamos insistiendo en que nosotros tenemos razón, no estaríamos enfadados todo el rato. Esto es lo que yo planteo. Y voy a empezar planteando efectivamente las cosas desde el punto en el que nos encontramos ahora mismo en Estados Unidos. Radical, ¿verdad? Ahora mismo, en este momento. Un grupo pequeño de personas que están muy enfadadas y que están seguras de que tienen razón y que actúan de manera impulsiva y que resulta que son muy ricos, están ahora mismo destruyendo mi gobierno, pero desde dentro además. Y cuando digo destruyen mi gobierno, no estoy hablando de manera artificial, no es una metáfora, es una realidad. Hemos llegado a un momento tal en el que el gobierno más grande del mundo está siendo desmontado a propósito y sin ninguna vergüenza por un grupo de personas tremendamente, tremendamente acaudaladas. Y lo que quiero decir aquí es que, aparte de que es sorprendente y debería de sorprendernos, es que no sorprende. Si seguimos la lógica de la libertad negativa, que es como se suele comentar la libertad, y esto sobre todo en la parte del mundo que es angloparlante, si nos ceñimos a la lógica de la libertad negativa, no nos va a sorprender ver que aquí es donde acabamos. O para decir las cosas de forma más esperanzadora, si entendiéramos correctamente el sentido de la libertad, si fuera el sentido positivo, que es el que yo prefiero, quizás acabaríamos con una forma muy superior de política, en última instancia. Así que vamos a aprovechar para comentar lo que está pasando en Estados Unidos, porque no sé hasta qué punto en la prensa española se ha seguido muy de cerca. Está pasando muy deprisa, muy deprisa. Lo que está pasando en Estados Unidos ahora mismo es que un grupo de hombres jóvenes que trabajan para el oligarca Elon Musk, que es archimultitrillonario, que no ocupa ningún cargo oficial en Estados Unidos, que no ha sido elegido, un grupo pequeño, reducido de hombres jóvenes, han penetrado los despachos más importantes del gobierno federal de Estados Unidos de América. Han asumido el control de importantes sistemas digitales que inciden sobre el funcionamiento de mi gobierno, incluido el sistema de pagos. De forma tal que ellos, este pequeño grupo de personas que no han sido elegidas democráticamente, que no son empleados del gobierno, un grupo pequeño, pueden interrumpir pagos. Esto puede parecer muy técnico, pero no lo es. Si el Parlamento aprueba una ley, pero alguien que tiene 19 años puede impedir que se hagan los pagos, entonces el Congreso carece de poder, ya no hay poder. Y si no tiene poder, entonces los electores carecen de poder también. Y no es una propuesta teórica, no. Hay una serie de leyes que han sido aprobadas en Estados Unidos. Ahora mismo, según hablamos, están siendo eliminadas literalmente, de nuevo por un grupo pequeño de hombres jóvenes que trabajan para un oligarca que efectivamente no ocupa cargo electo. Impiden que estas leyes funcionen de forma tal que nuestro Congreso carece de sentido y, por tanto, nuestros votos carecen de sentido. Y

nuestra condición de ciudadanos también carece de sentido. Así que dentro del gobierno de Estados Unidos de América nos enfrentamos a lo que verdaderamente es un golpe de Estado. Si pensamos golpe de Estado, ¿en qué pensamos? Pues pensamos en coroneles, en generales, con un grupo de hombres armados, con algún carro de combate. Bueno, si el golpe de Estado hubiera sido así, no hubiera funcionado. Si te acercas al Departamento del Tesoro en Estados Unidos con 100 hombres armados, pues no vas a conseguir el objetivo, ¿no? Pero si te acercas con un grupo de gente que habla rápido, que dicen que están avalados por el presidente y que son empleados del hombre más rico del mundo, pues a lo mejor no parece un golpe de Estado, el típico de las películas, pero es el tipo de golpe de Estado que puede conseguir el objetivo. Así que a medida que llegamos a apreciar estas noticias, yo lo que digo es que es sorprendente, pero no del todo. Nos impacta, pero tiene su lógica si pensamos en la libertad negativa. Y se ve, efectivamente, se ve que cuaja en las personas que están detrás de este golpe de Estado. Vamos a ver un pequeño ejemplo de lo que está pasando. Parece una nimiedad, pero vamos a ver hasta qué punto tiene sentido. Vamos a ello. En Estados Unidos, durante unos cuantos años recientemente, hemos podido pagar los impuestos nosotros solos. Está muy bien. Te subes a la página web, das tus datos, das a la tecla y pagas tus impuestos. En España seguro que también es así. ¿Verdad que sí? Sí, sí, sí. Bueno, para nosotros, cualquier cosa que podamos hacer sin pagarle nada a un experto nos parece fantástico. Bueno, pues una de las primeras cosas que ha hecho Elon Musk ha sido, y esto lo dice él, ha sido eliminarlo. Es decir, que los americanos, dentro de 2 meses, a no ser que pase algo, dentro de 2 meses, cuando los americanos en abril tengan que pagar sus impuestos, no lo vamos a poder hacer nosotros solos. Vamos a tener que utilizar a expertos, vamos a tener que contratar a empresas. Ahora, desde el punto de vista de la libertad, tal y como se presenta en Estados Unidos, y he hablado aquí de esta libertad negativa, no ha pasado nada malo. Desde el punto de vista de la libertad negativa, pues la libertad es que yo me enfrente al gobierno, ¿no? Desde el punto de vista de la libertad negativa, el gobierno no puede hacer nada bueno. Así que cuando Musk explicó lo que había hecho, y como digo, es un ejemplo, y así nos hacemos una idea de la ideología. Cuando él explicó lo que había hecho, dijo, este servicio era excesivo por parte del gobierno. El gobierno estaba diciéndote lo que tenías que hacer. De hecho, no, el gobierno estaba facilitando las cosas. El gobierno te lo ponía más fácil, pero en la ideología de la libertad negativa, el gobierno no puede hacer nada para ti. Todo lo que hace el gobierno va a ser malo. La ideología de esta libertad negativa, tal y como es en Estados Unidos, es un algoritmo, podemos decir. Da respuesta a todas las preguntas, ¿no? Gobierno mal, impulsos bien. Así que lo único en esta ideología, lo único que puede oprimirte va a ser el gobierno. Así que esto de que ahora tener que pagarle dinero a un contable para que presente tus impuestos está muy bien, porque las empresas no te van a oprimir. Solamente el gobierno, con esta interferencia debido a un alcance extraordinario, te va a poder oprimir. Y así, si las empresas no pueden, pues no pasa nada, ¿sí? Si una persona muy rica, que es dueño de muchas empresas, destruye el gobierno. No ha pasado nada malo. No ha pasado nada malo porque el gobierno está ahí para oprimirte, dice. En fin, a mí me gustaría que esto no fuera así, pero esta es la lógica a la que se están ateniendo. Es la lógica que se está ejecutando. A ojos vista, un oligarca está horadando el gobierno, alineado con unas ideas que son populares y que creo son ideas aceptadas en Estados Unidos y más allá de sus fronteras. Pero vamos a ver cuáles son las implicaciones. Si la idea de la libertad es que es negativo, es que yo contra algo, y en términos prácticos soy yo contra el gobierno, pues en esta idea

no habría concepto de lo que es dignidad humana. ¿Qué es una persona? Una persona es alguien que se opone a algo, ¿no? No estamos hablando de dignidad, ¿no? No hay ningún rasgo de complejidad, no hay capas, no hay humanidad. Si los seres humanos somos entidades que vamos chocándonos contra barreras, pues somos más o menos como bolas de billar, ¿no? Somos un objeto físico que bota y rebota contra las paredes. Y exactamente así es como nos ve Elon Musk a todos nosotros, a vosotros, a mí. Nosotros somos objetos físicos y punto. Y en su interpretación de lo que es la política, lo único que se hace con nosotros es darnos instrucciones acerca de contra qué vamos a votar y rebotar. Así que a lo mejor empezamos pensando, ah, sí, yo contra el gobierno. Y antes de que nos queramos dar cuenta, nos van a decir, no, nosotros contra el gobierno, no, nosotros contra el vecino. Y luego nosotros contra los inmigrantes. Y al poco, nosotros ante los hechos, contra los hechos. Y así, esta idea de la libertad negativa nos lleva rápidamente, sin pausa, sin barreras, nos lleva al fascismo. Y esto es lo que estamos viendo. Si no hubiera concepto de lo que es el ser humano, si solamente estamos hablando de barreras, estamos intercambiando unas ideas políticas que se prestan a la destrucción del gobierno y también al trato de seres humanos como agentes de destrucción, sin más. Y esto es efectivamente lo que está sucediendo. Si la libertad es negativa, o sea, si es uno contra algo, entonces no hay derechos como tales, porque el derecho ha de ser positivo. El derecho tiene que ser derecho a algo. Derechos que tienen que ver con el hecho de que somos seres humanos. Esta realidad de que puedes estar en contra de algo, pero se te puede movilizar, manipular para que estés en contra de algo. Esto no nos hace pensar en ninguna dignidad, ¿verdad? Los robots también pueden ser movilizados contra cosas, objetos, animales, los animales también se pueden movilizar. La capacidad de enfrentarse a algo no es un rasgo especialmente humano. Así que estaríamos de acuerdo y diríamos, sí, la libertad parece que es estar en contra de. Aceptamos una interpretación de la libertad en la que los humanos no somos especiales. Y si esto fuera así, no ha pasado nada malo en Estados Unidos. Si no hay dignidad especial, si somos meros objetos, entonces el hecho de que nuestros representantes elegidos carecen de poder no importa, porque además deberíamos de tener derecho a tener estos representantes. El hecho de que estos jovenzuelos tengan acceso a datos particulares financieros de todos los ciudadanos de Estados Unidos, no hay ningún problema. No hay ninguna dignidad especial. Somos objetos, sin más. Somos cosas que se pueden movilizar contra otras cosas. Así que el hecho de que Musk pueda darle a la tecla y saber cuánto dinero tiene cada persona en Estados Unidos, que puede darle a una tecla y puede saber cuál es, por ejemplo, el número de seguridad social de todos los americanos. De nuevo, si es libertad negativa, pues no hay ningún problema. Él no es el gobierno. O sea que no está desatendiendo tus derechos, no está no cumpliendo. Y nosotros tampoco somos especiales. Somos objetos que votamos y rebotamos. Así que no hay derecho nuestro que pueda ser anulado. Lo que digo es que hay una cierta consistencia, ¿verdad? Una consistencia intelectual. La hay, esta idea de la libertad negativa. No tiende como muchas personas piensan que tiende. La situación en la que se encuentra Estados Unidos ahora mismo, en febrero del 2025, que es la destrucción de un gobierno que funciona a instancias de un oligarca y un grupo, un puñado de ricos. Y son estas situaciones tan extremas, creo yo, lo indico, lo comento en el libro, que deberían de desvelar el sentido común. En nuestras vidas cotidianas, yo creo que es muy fácil que nosotros nos veamos convencidos por ideas que no funcionan de verdad. Por ejemplo, la idea de la libertad negativa. Es muy fácil decir, sí, el gobierno siempre es un problema, ¿verdad? Sin pensar un poquito más allá. Es fácil decir, bueno, pues yo tengo razón y es la barrera exterior la que está equivocada. Pero los ejemplos más extremos, creo yo, nos llevan a plantear

0: darnos otro tipo de sentido común. Así que vamos a ver un ejemplo extremo. ¿Qué es lo que todos tenemos en común con Musk? ¿Qué es lo que todos tenemos en común con Donald Trump? Pues lo que tenemos en común con ellos es que nacimos. Eso sí que lo tenemos en común. Y es el lugar sensato donde podemos iniciar una conversación acerca de la libertad. Si empezamos hablando acerca de la libertad y empezamos hablando de aquello que compartimos, es que todos hemos nacido, y todos hemos nacido, además, incapaces, hemos nacido dependientes, hemos nacido necesitando a otras criaturas, pues entonces la conversación va a ser muy distinta cuando hablamos de la libertad. Cuando hablamos de la libertad negativa, pues vamos a pensar que ya somos capaces, tenemos ideas, podemos sobrevivir. Y esto está todo en el trasfondo. Nos oponemos a algo que nos rodea. Hemos nacido desvalidos. Pero para que un humano sea libre, hay mucho trabajo, muchos esfuerzos. Las personas no pueden existir como tales sin una sociedad que les rodee. O sea que si la libertad va a tener sentido, entonces la libertad no puede ser un análisis de la persona recién creada y los desafíos. Tiene que ser una conversación acerca de aquello que uno necesita tener para, como persona, poder llegar a ser libre. Es un ejemplo extremo, ¿verdad? Aquellos que habéis visto un parto, aquellas que habéis parido, sabéis que es un momento extremo de la vida, pero es muy típico que sea el punto de arranque para una conversación acerca de la libertad. Y luego hay otros ejemplos extremos también. Hablaríamos aquí de la muerte. No debería de haber dicho la cosa, hay otra cosa que compartimos. Compartimos con Donald Trump y con Elon Musk y con todos los demás, y es que todos vamos a morir. Y esto nos ayuda, ¿verdad?, a pensar acerca de estas cosas. Y es muy llamativo pensar que algunos de mis conocidos oligarcas en Estados Unidos piensan que no van a morir. Atentos, están equivocados, se confunden, pero es muy importante. Es una limitación que tenemos que tener presentes. Si sabemos que nacemos, si sabemos que morimos, sabemos que hay un tiempo limitado, y pensamos de una manera acerca de la libertad. Pensamos, sí que hay límites. ¿Cómo puedo transformar los límites en posibilidades? Si pensamos, bueno, no nací y no voy a morir, pues el planteamiento acerca de la libertad va a ser muy distinto. Ese planteamiento va a ser, necesito protección de los peligros, pero quiero todo lo que quiero. Y así llegas a otro punto. Pero los ejemplos acerca de la muerte son ejemplos históricos y de momentos contemporáneos, además. Son muy útiles porque nos permiten llegar a una interpretación más positiva de la libertad. Por ejemplo, el holocausto de los judíos europeos. Yo llevo hablando acerca de este hecho. Estaba en Estocolmo hace unos días y estaban conmemorando efectivamente el holocausto, ¿verdad? Y se me pidió que participara en estas ceremonias. Así que estuve pensando en el holocausto en relación con estas ideas acerca de la libertad. Y pensé en algunos documentos fuente que tuve ocasión de leer cuando trabajaba sobre el holocausto, y tienen que ver con lo que llamamos la liberación de los campos de concentración. Es muy tentador hablar acerca de esta liberación, porque todo el mundo prácticamente conmemora el holocausto a finales de enero y habla acerca de Auschwitz, ese momento.
1: Me gustaría decir que eso no es correcto, que esos lugares nunca se pudieron liberar, que la liberación no se aplica. Y la razón por la que lo digo es porque es lo que decían las enfermeras y los médicos, y aquí hay que prestar atención a las enfermeras y a los médicos. Cuando llegaron a los campos liberados, entre comillas, en mayo o junio del 45, escribieron

en sus epistolares o en sus diarios, diciendo: liberación no es la palabra apropiada. ¿Qué querían decir con ello? Lo que querían decir era que para los supervivientes la libertad no era el concepto relevante, o bueno, al menos no lo sería hasta que estuvieran alimentados, hasta que hubieran tratado sus enfermedades, hasta que su trauma físico y psicológico se hubiera tratado. Y si pensamos esto por un segundo, tiene sentido. La idea de liberar un campo de concentración pone de manifiesto que en el momento en el que echamos a los torturadores y llega el ejército apropiado, todo el mundo está contento y lleno de vida. Pero esa no fue la situación de un momento a otro, de un día para otro. La realidad era que los supervivientes de los campos de concentración necesitaban muchísima ayuda. Y si ustedes, como yo, han estado prestando atención, han estado leyendo, han visto los testimonios de los supervivientes del holocausto de finales de los 50 hasta ahora, pueden ver que gran parte de ese trauma sigue con la gente. Y vemos que la libertad no es un tema de sí o no, arriba, abajo, o que haya una panacea. La libertad no es un proyecto. Y el tema es que lo que vemos en esta situación tan extrema es relevante en nuestro día a día. Es como pensar en el parto. Si pensamos en la supervivencia, el nacimiento nos lleva a la misma conclusión. Y es que aquello que es cierto de los supervivientes de los campos de concentración es cierto del resto de nosotros. Nadie puede verse libre de un problema. Lo que pone de manifiesto el campo de concentración es un extremo que, independientemente de lo grande que es el problema, del mal, lo grande que es el mal, retirar ese mal no es lo mismo que liberar. Y esto es lo mismo para mayores y menores males. Podemos vernos oprimidos de una manera u otra, pero retirar esa opresión, aunque necesario, no es lo mismo que liberar. Para que alguien esté liberado, tiene que saber lo que quiere, lo que necesita, lo que es bueno en su mundo. Y necesita otras personas que le ayuden. Necesita un entorno en el que esto sea posible. Simplemente deshacerse del mal no es suficiente. En mi propia vida, hace poco, las experiencias que me han ayudado a entender esto han estado presentes en Ucrania. Así que en Ucrania hay una palabra muy útil en ucraniano que es desocupación, que no existe en inglés exactamente. Desocupación en castellano es una palabra muy útil porque desocupación, que es una palabra que en inglés me acabo de inventar, no es lo mismo que liberación. Hay un espacio entre la desocupación y la liberación. Así que cuando los ucranianos utilizan el término desocupación, lo que están especificando es: hemos echado a los rusos. Así que ya no hay salas de tortura, ya no se está ejecutando a la gente. Ya no hay. La desocupación no es lo mismo que la liberación. Tiene una palabra para liberación. Pero la palabra desocupación crea un espacio en el que podemos preguntarnos cuál es la diferencia. Para los ucranianos, normalmente, es muy interesante lo sensato que es la diferencia entre desocupación y liberación. Hemos echado a los rusos, pero no estamos liberados hasta que los trenes están en marcha otra vez. No estás liberado hasta que las carreteras están limpias, hasta que vuelve a haber parques infantiles, cosas que normalmente no asociamos con libertad, pero que son fundamentales para lo que consideran liberación. Y estoy completamente de acuerdo con ellos. Y esto es algo que he visto al visitar zonas desocupadas en estos últimos años. Estos conceptos, estas ideas, estoy usando punto de partida ucranianos en el día a día. Esto es algo que entendemos de manera instintiva rápidamente al visitar un sitio. Así que Eñajetne, que es una pequeña ciudad en el norte de Ucrania, la población entera estuvo bajo el yugo de la ocupación rusa. Todo el pueblo estuvo en un sótano. No tenían suficiente comida, no tenían agua,

mucha gente murió por enfermedad, por hacinamiento, y se ejecutó a muchas personas, evidentemente, a lo largo de este proceso. Y luego llegó el ejército ucraniano y echó al ejército ruso. Las personas que sobrevivieron a esto no fueron liberadas. Su pueblo fue desocupado, y esto es algo que se ve si visitamos las escuelas. La escuela da la sensación de estar poseída, maldita. Hay pintadas de los rusos, gran parte de ella ha sido destruida. En el sótano hay una lista a un lado del marco de todas las personas que fallecieron y una lista al otro lado de toda la gente que fue asesinada, que ejecutaron. Y en las paredes del sótano está lo que escribían los niños mientras se distraían en ese sótano. Y son, bueno, conmovedoras y duras, pero no son la clase de mensajes que quieres ver escrito en una escuela. No es algo que un niño debiera escribir. Y es algo que no se debiera, que se ve en esta escuela. Y mientras estos niños no tengan acceso a su escuela, no podemos decir que esa ciudad está librada. Cuando salí de la ciudad, la persona, el hombre que me dio la llave para visitar el colegio, me pidió ayuda para construir un parque infantil. Y pensé, bueno, acaban de echar a los rusos, hay una guerra en marcha, están lanzando misiles, hay gente muriendo, ¿por qué quiere construir un parque infantil? Pero la respuesta es la libertad, la liberación. Solo porque se haya purgado el mal no significa que la gente sea libre. Necesita mucho para ser libres, y para él y para una gran parte de los adultos era necesario tener un parque infantil porque los niños necesitan un sitio en el que estar si quieren crecer como personas libres. Esta clase de ejemplos se revelan una y otra y otra y otra vez si visitamos estos lugares en los que la guerra ha cambiado, en los que un ejército, una fuerza de ocupación ha sido expulsada. Otro ejemplo fue en Posaprokovskam, al sur de Ucrania. Visité a una mujer, María, que vivía en un cobertizo de aluminio corrugado 10 metros más allá de su casa, que estaba completamente derruida. Su casa estaba derruida. Todas las casas en el pueblo están derruidas. Es lo que pasa en Ucrania. La guerra está destruyendo todas las residencias. Y la visité. Y me dio la bienvenida. Fue amable, hospitalaria. Quería que viera cómo había decorado su cobertizo. Y lo había decorado muy bien. Tenía una manta, tenía botellas de agua, tenía un libro que estaba leyendo. Había hecho todo lo posible con la situación. Y la situación era que era una mujer de 85 años viviendo por su cuenta y con problemas. Su pueblo había sido desocupado, pero ella no sería libre hasta que se retiraran los escombros entre su cobertizo y la carretera. Ella usaba un andador y no podía llegar a la calzada. Los autobuses no pasaban, así que no podía ir a hacer la compra. Hasta que los autobuses no pasen, no puede ser libre. Y estos ejemplos extremos son ejemplos extremos de lo que está pasando, muy extremos comparado a lo que está pasando. Son ejemplos extremos de lo que estamos viendo en Estados Unidos, lo que estamos viendo en las guerras, de los genocidios y la guerra. Yo creo que nos llevan a tener un sentido común, y el sentido común es que la libertad tiene que tener un lado positivo. Y cuando digo esto, no quiero decir que no haya tal cosa como libertad negativa. Lo que quiero decir es que la libertad negativa solo importa como una parte de la libertad positiva. Si tenemos un muro delante, lo importante no es el muro. Lo importante eres tú. Si hay concertinas alrededor de ello, lo importante no es el alambre de espino. Eres tú. La razón por la que nos importa el muro y el alambre de espino es por todo aquello en lo que nos podemos convertir. Y cuando echamos abajo el muro y cortamos la concertina, todo lo libre que podremos ser dependerá de miles de otras cosas, más allá de estas barreras. Así que lo que quiero decir en términos filosóficos es que la libertad ha de ser positiva dado el mundo en el que vivimos y una colección de realidades éticas. Y ahora

Voy a cambiar al lado más filosófico y ético de esta conversación. Normalmente pensamos que hay dos tipos de libertad: libertad positiva y libertad negativa, y que son distintas. Mi profesor Noxford, Isaiah Berlin, escribió un famoso ensayo sobre las dos tradiciones de la libertad, negativa y positiva. No creo que esto sea así. Yo creo que la libertad negativa es un elemento de la libertad positiva. Es una condición necesaria para la libertad positiva. El caso en defensa de la libertad positiva suele ir así. Fase 1. Hay cosas buenas en el mundo. La justicia es buena, la belleza es buena, la integridad es buena. La lealtad, la honestidad, todo esto es bueno y es real. No son reales de la misma manera que este atrio o que este micrófono, pero no por ello son menos reales, son reales de otra manera. Es realismo moral. El segundo aspecto del caso filosófico es el pluralismo moral. Esto es, hay muchas cosas buenas, no solo una. Así que si pensamos que todas las cosas buenas se combinan en una única cosa buena, eres un totalitario. El pluralismo moral, y estaré encantado de hablar de esto más adelante, lo importante es que el pluralismo moral, yo creo que de manera indiscutible, hay muchas cosas que son buenas. No hay manera de traducir la piedad a consistencia, no hay manera de reducir la espontaneidad para que se convierta en puntualidad. Estas son cosas distintas. No encajan entre sí, no son compatibles. Esto no es una receta en la que podemos incluir estos elementos y tenemos una tarta de libertad. Esto no se combina. Y este es el tercer aspecto. Hay un tipo de aritmética o geometría que funciona con los bienes morales que es distinta al mundo moral, al mundo físico. En el mundo físico puedo decir, espero me disculpen, esta sala es más pequeña que la sala en la que hablé en Barcelona anoche. Y esto sería objetivamente cierto. Veo que hay gente en primera línea que está un poco incómoda, lo siento mucho. Pero no puedo decir, nadie puede decir que la lealtad es más grande que la honestidad o mejor que la honestidad. Son distintas. No podemos decir que uno es mejor o más grande que el otro. La matemática y la física no se aplican en el mundo moral. En el mundo moral tenemos que tomar decisiones subjetivas. No hay una norma que podamos seguir que nos vaya a decir cuándo debemos ser una cosa u otra. La tensión es irreductible, siempre estará ahí. Así que, bueno, la consistencia es buena. Es bueno ser consistente. Pero la piedad también es buena. Creo que todo el mundo estaría de acuerdo, pero la piedad es, por definición, inconsistente. Ser piadoso significa hacer una excepción. La puntualidad es buena, como hemos dicho. Estoy muy contento de que todos ustedes hayan llegado aquí a la hora. La espontaneidad también es positiva. Pero si alguien es espontáneo, no siempre será puntual. La lealtad es buena. La honestidad es buena. Sí, después de la charla, cuando estoy firmando libros, me dicen, profesor Snyder, tiene un aspecto maravilloso. ¿Es honestidad? ¿Es lealtad? Los bienes morales no terminan de encajar entre sí. Sí que la naturaleza del universo moral nos lleva a un territorio distinto. Y, de hecho, pueden ver, esto es un argumento en contra de la libertad negativa. La libertad negativa quiere que seamos objetos físicos y que el único problema más sean los muros. Y esto, la metafísica no tiene que jugar un papel. Pero, de hecho, si hay cosas buenas y estas cosas buenas son reales y no todas encajan y se nos fuerza a tomar decisiones humanas subjetivas, entonces estamos en una situación distinta. Somos capaces de estar en una realidad distinta en la que tomamos nuestras propias decisiones y que, por tanto, al reafirmar distintos valores morales, nos convertimos en criaturas distintas, nos convertimos en criaturas impredecibles, nos convertimos en criaturas con personalidad, con un carácter moral. Así que este es el caso positivo a favor de la libertad a tema filosófico y podemos ver que es

distinto del caso negativo. El caso negativo dice que suele decir que estoy bien como estoy. Pero la libertad negativa no tiene que reconocer que hay valores, no tiene que reconocer la realidad de los valores. Dice, estoy bien como estoy, si quiero comprar algo, eso es bueno. Haga lo que haga, tiene que ser racional de una forma u otra. Mientras que en el mundo de la libertad positiva damos un salto y aceptamos que hay cosas

Y si les parece extraño que diga sistemáticamente que hay cosas buenas en el mundo, espero que estén de acuerdo conmigo que, en que la vida es mejor que la muerte, que el placer es mejor que el sufrimiento, que la integridad es mejor que la mentira. Pero en el momento en el que ustedes están de acuerdo conmigo, hemos llevado la conversación a un entorno en el que la política ya no suele aplicar. No podemos tener libertad cinética. Y en el momento en el que intentamos llevar a cabo la libertad cinética, estaremos en un mundo de libertad negativa y rápidamente va a haber un oligarca en su gobierno desmontándolo. Son un par de pequeños pasos. El segundo caso a favor de la libertad positiva está relacionado con lo que, con la clase de criatura que somos. Como he mencionado antes, el hecho de que seamos humanos y que estamos limitados y que vivimos en determinados tipos de cuerpos, esto tiene una colección de implicaciones. Uno de ellas es que somos libres de hacer solo las cosas que sabemos hacer. Me doy cuenta de que esto puede sonar un poco decepcionante porque si pasamos un montón de tiempo viviendo en la cultura estadounidense o han visto muchas de nuestras películas, les han dicho que todo es posible. Es un eslogan muy popular. Vuelve una y otra vez. Y ahora que les he descubierto el pastel de que todos nos vamos a morir, no me siento muy incómodo descubriendo otro pastel. Y es que, bueno, no todo es posible. Y cuando la gente les dice que todo es posible, es un preludio para la siguiente jugada, que es que nada es posible. Así es como funciona. Porque si le dicen que todo es, si les dicen que todo es posible, de pronto descubrirán que eso no es cierto. Y pasarán a estar en un momento, bueno, de malaise, de malestar. Y bueno, la política es así. Los 90 y los 2000 fueron un momento en el que se nos dijo que el comunismo se había acabado, que todo era posible, que el pasado no importaba. Y cuando eso resultó no ser cierto, Estados Unidos invade a Irak, o hay una crisis financiera, o la movilidad social se queda en encefalograma plano. El movimiento más sencillo es pensar que nada es posible. Es, bueno, malestar y carencia de futuro, que yo creo que es donde nos encontramos ahora. Así que la libertad está relacionada con que algunas cosas son posibles y cuanto más capaces seamos, más libres somos. Y bueno, cuando echamos un vistazo a la clase de criaturas sociológicas y neurológicas que somos, es decir, si queremos pensar en la clase de criaturas que somos, no podemos pensar solo en los muros y en los gobiernos y estar buscando cosas a las que ponernos. Tenemos que encontrar maneras de hacernos más capaces cuando son, bueno, mayores. Mediana edad. En todo momento de la vida, la libertad es un tema de capacidades. La libertad es física. Hay una segunda manera en la que la materialidad de todo esto es muy significativa y está relacionado con el conocimiento propio. Para poder ser libres, y yo creo que todo el mundo estará de acuerdo con nosotros, para poder ser libres tenemos que conocernos. Tenemos que saber lo que queremos, tenemos que saber lo que valoramos, tenemos que. Incluso un abogado de la libertad negativa tiene, diría que uno ha de conocer sus propios intereses. Pero el tema es que, para todos aquellos que están en relaciones, esto es muy importante, el tema está en que se nos da muy mal entendernos a nosotros mismos. No es una capacidad particularmente humana conocernos. No se nos da bien. Y si dudan de lo que digo, pregúntenle a su pareja, pregúntenle a su madre cómo de bien se conocen, pregúntenle a alguien que les conozca bien. Y no lo digo, no lo digo de broma, sino en serio. Por norma general, el argumento esencial para la libertad positiva es que no puede crear un individuo, una persona no puede crear un individuo, un bebé no puede convertirse en un hombre libre, en un humano libre por su cuenta. Un joven, hacen falta colegios, calzadas, una persona mayor, todas necesita esta clase de apoyos. No podemos crear a un individuo.

individuo con un individuo. Solo podemos crear un individuo con la ayuda de la sociedad. Si no, es imposible. Creer cualquier otra cosa es una ilusión mortal que lleva a un dominio tiránico. Y lo que quiero decir con esto es que, asumiendo que para ser libres tenemos que conocernos, que yo creo que tiene sentido, la única manera de hacer esto es escuchar a los demás. Y la única manera en la que escuchamos a otras personas es si creemos que son personas como nosotros. La única manera de conocernos es a través de la empatía y de ver el mundo a través de otras personas y ver el mundo a través de los ojos de los demás. Y es fácil decir, pero es muy difícil de hacer. Pero lo que quiero decir es, todos nosotros vivimos con, bueno, con espinaca entre los dientes metafóricos, y todos necesitamos que alguien nos diga que lo tenemos. Todos necesitamos que otra persona vea la paja en nuestros ojos. Y tenemos que confiar en que y no podemos confiar en que la gente nos va a decir lo que pasa con nosotros, a no ser que creamos que son reales de la misma manera que nosotros somos así. La persona que dijo esto fue Edith Stein, que es un filósofo alemán y judío que fue ejecutada. Fue Edith Stein que fue ejecutada en el Holocausto, en Auschwitz, y ella también vino de una situación extrema. Fue una enfermera durante la Gran Guerra, en la Primera Guerra Mundial. Y mes tras mes estaba cuidando hombres destrozados y decía, creo en su realidad porque veo sus cuerpos como el mío, como cuerpos vulnerables. Así que veo que son reales. Y como veo que son reales, puedo empatizar con ellos. Así que puedo aprender y empatizar con y de ellos. Así que lo que les quiero decir es, nos hace falta una teoría del conocimiento. Nuestra teoría del conocimiento de la libertad tiene que involucrar a los demás. Y tanto en cuanto vivimos aislados de los demás, incapaces, mientras veamos incapaces de confiar y veamos aislados, solos, delante de ordenadores que algorítmicamente nos regurgitan cosas en las que ya creemos, nuestras posturas del mundo y que nos reflejan nuestra imagen propia normalmente fallida, nunca podremos ser libres. Así que, bueno, antes de terminar esto, si tengo razón, y estos ejemplos tan extremos les han servido, si tengo razón de que la libertad es positiva filosóficamente, si tengo razón con que la libertad es positiva de manera corpórea y empática, yo creo que la libertad también es positiva de manera política. Y lo que quiero decir es, la libertad se convierte en aquello que justifica el gobierno. Así que, bueno, en mi país, o en inglés, al menos en las conversaciones, siempre en las conversaciones políticas hay una tensión enorme entre el gobierno y la libertad. Como todos los binarios, es muy cómodo. Los humanos se sienten muy cómodos cuando se nos presentan dos opciones. Esta clase de pensamiento binario es una característica de la no libertad, y no es así. La libertad y el gobierno no se oponen. Podemos tener buenos gobiernos y malos gobiernos. Podemos tener gobiernos que liberan y gobiernos tiránicos. La prueba de fuego para un gobierno es si crea las condiciones para que la gente sea libre. Yo creo, personalmente, creo que esta es la única manera. Eso es lo único que puede hacer un gobierno. Esto justifica un gobierno bastante grande, pero no justifica muchas cosas que un gobierno puede hacer. Si es cierto, tal y como he dicho, para poder crear individuos necesitamos esfuerzos colectivos. El gobierno es esa agencia que en una sociedad grande permite que se lleve a cabo este trabajo colectivo y, por tanto, hace que la libertad sea posible. Así que no hay tensión entre gobierno y libertad. Y una conclusión de esto es que una de las tensiones que se nos ha enseñado que las barreras imposibles no son reales, como por ejemplo la tensión entre seguridad y libertad. Una de las cosas que se nos enseña, al menos en inglés, a lo mejor es distinto aquí.

es que vivimos en una lucha constante entre libertad y seguridad, y no es así. Los casos en los que la libertad y la seguridad están en tensión son bastante esotéricos y bastante excepcionales. Un 99% de las veces, si puedo garantizar la seguridad a la gente, les estoy garantizando más libertad. Y normalmente, si garantizo libertad, ofrezco mayor seguridad. Casi nunca hay tensión entre estos dos aspectos. Una de las cosas que me dijo el presidente ucraniano que se quedó en mi cabeza, que tiene sentido, cuando desocupamos un pueblo, traemos tanto libertad como seguridad. Y, por supuesto, así es. Tanto la libertad como la seguridad llegan al mismo tiempo. Así que creo que gran parte de los problemas que creemos tener con libertad no son intelectualmente reales. Creo que se nos han forzado. Y creo que la libertad, con una justificación para el gobierno, que es lo que digo en el medio del libro, si es una justificación para el gobierno, esto podría ser un concepto que nos permite pensar de manera distinta en nuestra política. Así que en Estados Unidos la libertad casi siempre ha estado captado por la derecha y hasta cierto punto por la extrema derecha. Y hay un problema con ello. Y es que la manera en la que utilizan el término libertad, básicamente están hablando del derecho individual de seguir sus instintos en contra de otros individuos. Así que, por ejemplo, libertad de expresión. En la derecha estadounidense y hasta cierto punto en el diálogo estadounidense en general, la libertad de expresión significa: estoy muy enfadado y tengo 100.000 millones de dólares y tengo una red social a mi disposición, así que debiera asegurarme de que mis posturas enfadadas alcancen a 1.400 millones de personas y no solo a 1.300 millones de personas. La libertad de expresión en Estados Unidos se entiende como que el gobierno no les permite decir lo que quieren. Y por supuesto es malo si el gobierno no le permite a alguien hablar de lo que cree. Pero si pensamos en la libertad de expresión solo de esa manera, si no pensamos en la persona, sino en lo que se está diciendo, nos encontramos en una posición ridícula. Les voy a explicar esto. En nuestro mundo casi ninguna de las cosas que decimos es humana. De lo que en el día a día, la mayoría de lo que vemos, la mayoría de cosas que se dicen y se comparten, no vienen de una persona directamente. Y sin embargo, cuando hablamos de la libertad de expresión, en la derecha lo que nos preocupa es la capacidad de Internet que llegue a las personas. Sin embargo, la única manera de pensar en esto es porque nos olvidamos de la persona. ¿En qué consiste la libertad de expresión? La razón por la que tenemos libertad de expresión no es porque es físicamente peligroso para las personas menos poderosas decirle la verdad a gente más poderosa. Esa es la razón histórica y, de hecho, la única justificación real para la libertad de expresión. La única razón por la que merece la pena tener libertad de expresión es para proteger los cuerpos de los menos vulnerables cuando le dicen la verdad a aquellos que tienen más poder. Y esa manera de pensar en la libertad de expresión es, por supuesto, positiva. Empieza con la realidad de personas vulnerables. Empieza con la realidad de que muchas personas son más vulnerables que otras. Es una traducción que se vuelve a Europa. Por eso hemos hablado a la antigua Grecia. Hemos hablado de esto durante 2.000 años, básicamente hasta el jueves pasado. Hace muy poco se nos ocurrió que la libertad de expresión se refería únicamente a la expresión, al algoritmo. Y cuando pensamos en ello, de pronto que la libertad de expresión solo importa en el caso de Donald Trump o Elon Musk, de los más poderosos. Pero si pensamos en libertad positiva, nos damos cuenta de que de verdad Donald Trump y Elon Musk tienen libertad, tienen derecho a la libertad de expresión. Por supuesto que sí. Pero como son las personas más poderosas, no son las personas que debieran preocuparnos, sino de las que debiéramos preocuparnos en última instancia. Y cualquier persona menos poderosa, menos rica, debiera ser más importante. Y en toda clase de derecho a cualquier libertad. Y eso es un ejemplo sobre cómo el término libertad ha sido captado. El otro tema de dejar que la libertad esté solo en un lado del espectro es que la

0: gente en el centro o a la izquierda deja de usar la palabra. Y si dejas de usar la palabra, terminas rindiéndote sobre el concepto. Y bueno, yo creo vehementemente que seas conservador, liberal, socialista, necesitas la libertad. Si intentamos deshacernos de la libertad, terminamos con una política muy diferente. Así que lo último que quiero decir al respecto es que me parece que necesitamos poder compartir esta palabra de una manera que tenga sentido. En mi país hablamos de ello constantemente, pero hablamos de ello de una manera completamente errónea, y esa manera yo creo tiene el mismo impacto en el resto del mundo que es el monopolio de la derecha en un país individual. Hablamos de ello todo el rato y muchas veces no tiene sentido lo que hablamos. Y los europeos hablan menos, aunque un país europeo normal permite a la gente que sea más libre que Estados Unidos muchas veces, y bajo nuestras propias métricas e instituciones, que son la Freedom House, que es que reconoce la libertad de una manera muy estadounidense, somos el número 50 a nivel mundial y ustedes están por delante de nosotros, y los miembros de la Unión Europea suelen estar por delante, y la razón es muy sencilla: si tenemos un país que se centra en la libertad positiva, las libertades negativas suelen ir mejor, que es algo que descuajeringa la mentalidad de los estadounidenses. Lo he hablado 50 veces, no voy a insistir, pero pensemos que si solo hablamos de libertad negativa y hablamos de libertad positiva, eso creará una suerte de distopía nazi o soviética. Pero la verdad empírica es que si tenemos libertad positiva, eso mejora la libertad negativa. Si solo nos centramos en libertades negativas, va peor. Y, por supuesto, va peor en libertad positiva. Y esa es la... Pero los europeos, en mi opinión, los europeos que vienen países que son bastante libres, no hablan de la libertad muy a menudo porque... Y no hablan de la libertad como una justificación para el estado del bienestar o como una justificación de gastos... gastos estatales o de cuidado de menores. Y yo creo que es un error que nosotros no hagamos esto. Yo creo que tenemos la palabra apropiada y los europeos tienen la praxis, pero nadie tiene el concepto apropiado. Y compartir lo que yo creo que es el concepto positivo, que es una libertad que es humana y positiva, es algo que he intentado hacer en esta tarde. Y ahora, bueno, estoy muy emocionado por la conversación que vamos a tener ahora. Muchas gracias.
1: Thank you very much.
2: Muchas gracias por invitarme. Muchas gracias por invitarme. Está hablando en español el orador.
1: Para estudiar medicina en la Universidad de Madrid en año 77. Gracias a esta beca, hoy estoy aquí. So, muchas gracias.
3: Por ti.
2: Pero lamentablemente, mi español no me vale para hacer mi presentación, así que paso al inglés. Bien, pues voy a hablar acerca de las ideas fundamentales que defiendo en Principios de Economía. Acaba de salir a la luz, gracias a Deusto. Es un libro que explica la economía desde la perspectiva de la escuela austriaca. Me parece una perspectiva más útil para estudiar económicas que la de los libros de texto que se suelen utilizar en las facultades del mundo hoy. Cuando yo era profesor y después, siempre he hablado con personas muy exitosas, personas inteligentes, médicos, ingenieros, que hablan acerca de cómo sí fueron a una clase de economía en la universidad, pero no entendían nada. Hicieron lo que tenían que hacer, estudiaron, aprobaron, pero no llegaron a entender la economía. Y yo creo que es porque no se hace conforme a la tradición austriaca. Básicamente, se estudian en las universidades modelos que no son pertinentes para la vida real, como los ejercicios matemáticos que no nos permiten pensar verdaderamente en

La e economía. Las matemáticas se estudian en las clases de matemáticas. En económicas se debe estudiar la economía. Pero el Bitcoin es importante. El siete capítulos del libro ni se remiten al Bitcoin, hablan de la economía en términos generales. Y pensé, a mucha gente le ha gustado porque les gusta este planteamiento austriaco. Es útil. Y esto también lo observé en la universidad. A mis alumnos les gustaba este planteamiento, pero no hay verdaderamente un buen libro de texto para la universidad de la escuela austriaca. Pensé, ¿por qué no hacerlo? Ha llegado el momento de hacerlo. He dedicado 4 años de mi vida a preparar este libro. Bien, este es el libro que me hubiera gustado tener cuando era alumno. Es el libro que me hubiera gustado tener para dar clase. A los 18 años empecé a interesarme en la economía y me hubiera encantado tener este libro para comprender estos conceptos que son útiles, ¿no?, para la vida cotidiana, útiles en nuestras vidas reales, pero que no solemos comentar en el entorno económico. Así que intento plantear estas ideas en la tradición austriaca de forma nítida y clara para explicar cuál es la importancia para la civilización del mercado, el orden monetario. Esto es lo que busco hacer. No se trata solo de explicar los conceptos económicos. No, es aprovechar los conceptos económicos y, gracias a ellos, explicar cómo la actividad económica lleva al desarrollo de la civilización. Es algo muy importante. Bueno, pues empezamos entonces hablando de los aspectos fundamentales desde el planteamiento austriaco y cómo difiere, ¿no?, básicamente en las universidades. En primer lugar, vemos la perspectiva de la acción humana, el planteamiento del estudio de las acciones de los seres humanos cuando hay escasez. Vivimos en un mundo de escasez. Nos faltan las cosas que deseamos tener. Queremos más de lo que tenemos y, por tanto, estamos siempre tomando decisiones. Y esto es el origen de la economía. Desde el planteamiento de Mises, analizamos la acción humana. ¿Cómo? Viendo cómo actúan, cómo se comportan los seres humanos, porque nos parece que esa es la fuerza motora, lo que nos anima en nuestras relaciones económicas. Miremos el mundo que nos rodea. Si los humanos no actuasen, pues todo estaría muerto. Lo muerto no hace nada. Pero cuando los humanos, perdón, emprenden acciones, cuando tomamos decisiones, cuando valoramos, ahí emerge la economía, gracias a las acciones de los seres humanos. Así que quien quiere estudiar la economía tiene que hacerlo estudiando las acciones de los seres humanos, porque así es como se da valor al mundo y así es como se consigue que funcionen esas relaciones. La economía que se suele aprender en la facultad básicamente emula la física, ¿verdad? Hace unos 100 años los economistas decidieron que querían ser como los físicos y llevan intentando plantear las ecuaciones para estudiar los agregados matemáticos y estadísticos. Y esto es más o menos lo que hacen la mayor parte de los libros de texto. Eso es lo que hacen. Pero en un siglo de tradición cuantitativa, no hemos conseguido ni una regla ni una ley de la economía que verdaderamente aguante el análisis científico. La química, la física, se inventan las fórmulas, las ponen a prueba en el laboratorio y un profesional en una ocasión ve que la ecuación no es exacta y desaparece la ley, las reglas, todo, todo se viene abajo. Así funciona la ciencia, ¿verdad? Se ponen a prueba las ideas. Y si las ideas no aguantan, bueno, pero las ciencias económicas quieren parecer ser ciencias. Nos gusta pensar que hacemos algo científico, pero en este mundo no podemos desarrollar estas relaciones científicas de forma verdaderamente sustanciosa. Así que lo que se presenta de forma aparentemente científica, como física o química, es esta idea de un toma y daca entre el desempleo y la inflación. Y si vemos, tendría que haber una pendiente
alto desempleo, baja inflación o alta inflación, bajo desempleo. Y por tanto, este gráfico debería de ser una pendiente recta o, bueno, quizás una curva, pero pendiente para abajo, descendiente. Pero no es esto lo que vemos. A veces hay alto desempleo, alta inflación, a veces bajo desempleo, baja inflación, y no hay relación aparente. Si fuera una ciencia cuantitativa real, con un ejemplo de un país con desempleo alto e inflación altas, y esta idea de que hay una relación se acaba. En la macroeconomía, como todo es pseudociencia, podríamos ver cientos de ejemplos. Y no importa, siguen enseñándolo en la facultad. ¿Por qué? Pues porque es lo mejor que tienen. Nos hemos acostumbrado. Hay muchos experimentos, lo enseñan y lo siguen enseñando y lo vuelven a enseñar. No es científico, pero sobrevive. ¿Por qué? Porque están en este mundo, ¿no? En un mundo donde no hay método científico. Pero el planteamiento austriaco es distinto. Nosotros no decimos que podemos desarrollar estas relaciones cuantitativas para explicar el funcionamiento de la economía, porque no podemos hacerlo. Pero creo que sí podemos aprender muchísimo y muy útil acerca de la economía y las ciencias económicas, útiles, como digo, para las personas, pensando en la toma de decisiones utilizando la lente de las acciones humanas. Así que, por ejemplo, pensemos en la legislación sobre el salario mínimo. El planteamiento de corriente principal cuando se plantea este tipo de legislación, el abordaje sería intentar determinar las relaciones cuantitativas. Si subimos el sueldo mínimo, por tanto, vamos a pensar que el gasto agregado va a subir en tanto, el desempleo va a descender por cuanto. Existen estas relaciones que estudiamos y damos por supuesto que van a funcionar así, así que desarrollamos el modelo. Y luego resulta que el modelo no se materializa porque el mundo no funciona según nuestros modelos, pero seguimos dando palos de ciego, este modelo y el modelo anterior. Pero el planteamiento austriaco nos obliga a pensar en términos de acciones humanas. No pensamos en el agregado, no pensamos en el desempleo y en la inflación y la cifra agregada del salario mínimo. No, pensamos en términos de seres humanos. Si pensamos en la ley sobre el salario mínimo interprofesional, pensamos cuál va a ser la reacción de los seres humanos. El negocio que contrata a trabajadores, desde el punto de vista del empresario, si fueran a contratar a alguien pagando 10 euros al día y ahora resulta que hay que pagarle 20 euros al día, nosotros pensamos que desde el punto de vista del ser humano que gestiona ese negocio, ¿qué va a hacer? ¿Por qué pagaba 10 euros? Pues probablemente pagaba 10 euros porque era la productividad marginal del trabajador. Imaginemos, esa persona nos da 12 euros adicionales de ingresos, así que le pagas 10 y te quedas con 2, pero si le tienes que pagar 20, ¿qué vas a hacer como ser humano? ¿Qué hace el ser humano? ¿Qué hace la persona? No le voy a contratar a alguien que añade 12 euros y me cuesta 20. No puedo. Así que si lo vemos desde la lente de la acción humana, no nos importan estas relaciones agregadas. Nos importa lo que está haciendo la persona. Y pensamos, esto va a dar lugar a mayores niveles de desempleo. Y empíricamente, si vemos, esta legislación se asocia con un incremento en el desempleo, la ley del salario mínimo. Así reaccionamos los seres humanos. Si tenemos que pagar más de lo que vale, no vamos a pagarlo. Así que acaba siendo cero, ¿verdad? Porque estas personas acaban por perder sus trabajos. Bueno, pues este es el planteamiento de la escuela austríaca. Luego el capítulo 2, valor. El concepto fundamental del valor. Y aquí nos distanciamos de la corriente principal. La escuela austríaca piensa que es subjetivo, así que no podemos medir el valor. No podemos tampoco plantear un valor cuantitativo que se le asocie. Pensamos en una cierta subjetividad, porque esto se da solamente cuando el ser humano valora algo. Vivimos en un mundo de escasez y tenemos que optar entre distintas alternativas. Y cuando empezamos a optar, empezamos a valorar. Y pensamos, esto vale tal objeto, esto otro vale otro objeto. Optamos por A en vez de B. Nos gusta más la A que la B. Y si pensamos en términos de valor, vemos que es muy útil. Y es útil. Es útil porque desde el punto de vista austriaco, el valor no es intrínseco. Nada tiene un valor intrínseco. El valor está en nuestra mente.
es una propiedad que nosotros proyectamos.

tenemos sobre un bien físico no es algo que intrínsecamente forme parte del ser. Como explica Menger, no es independiente. No, no hay una etiqueta que diga esto vale cuánto. No, no, los seres humanos decidimos el valor. Por eso en el 17 el petróleo tenía un valor negativo, había que pagar. Si queríamos utilizar la tierra, pagar porque se llevaran el petróleo, porque el petróleo era terrible. Y luego de pronto vimos que el petróleo servía para algo. Y en marzo del 2020, cuando todo se paró por el coronavirus, pues todos estos productores tenían una capacidad excesiva. No tenían dónde almacenarlo. Así que de nuevo empezaron a pagar a las personas para que se quedaran con el petróleo. Así que, ¿cuánto vale el petróleo? Positivo, negativo, negativo, positivo, según como piense. Pero la química, las propiedades del petróleo siguen siendo exactamente las mismas. Esto es muy importante porque así podemos comprender el comercio. Y cuando comprendemos que la valoración es subjetiva, vemos que las cosas no valen lo mismo para todos. Y por eso tiene sentido el intercambio. Yo valoro algo menos que tú, tú tienes algo que valoras menos que lo valoro yo, y por eso nos gusta. Y por eso el comercio es beneficioso mutuamente, porque todo el mundo valora de forma distinta los objetos. Esto nos permite entender cómo tomamos decisiones los seres humanos. Y está la paradoja de agua y brillante, la comento en el libro. ¿Por qué el agua es barata cuando el agua es esencial? Nos morimos si no hay agua. Y los diamantes no son esenciales y son carísimos. ¿Por qué? Pues porque en el contexto de la valoración, en esta sociedad, el agua abunda, los diamantes escasean y, por tanto, vamos viendo cómo si hay mucho, vale menos. Pero si estuviéramos en una isla desierta sin agua potable, en esa situación el agua sería muchísimo más importante, sería más valiosa, mucho más que un brillante. Así que es subjetivo y comprenderlo es lo que hace que la economía tenga sentido. El tercer punto que comento en el tercer capítulo es el tiempo. El tiempo. El tiempo escasea, no es infinito y es distinto a los demás bienes. ¿Por qué? Por dos razones. En primer lugar, porque no crece. Es el recurso último. No se le puede dar la vuelta. El tiempo pasa inexorablemente. Y por eso escasea. Escasea porque conseguimos hacer más de todo menos del tiempo. Es una idea importantísima, que quizás no sea exclusivamente de la escuela austriaca, pero yo creo que encaja bien con la escuela austriaca. Y es que no hay ninguna limitación física o natural en la producción de cualquier bien físico. Podemos invertir más tiempo y podemos producir más. Así que podemos comprender que la escasez económica es un producto de la escasez del tiempo. ¿Por qué no tenemos más zinc o níquel o naranjas o coches? Pues no es porque haya un límite de cuánto existe, ¿no? Sino por el esfuerzo y el tiempo que dedicamos a la producción de estos bienes. Y hay un coste de oportunidad en función del tiempo. Así que no hay más naranjas, no porque queramos más coches, queremos zinc o oro. Y estamos economizando. El límite, entonces, no es cuánto exista de esto en la Tierra, o sea, no hay una capacidad fija. No, el límite es el que nosotros fijamos, es decir, cuánto tiempo estamos dispuestos nosotros a utilizar, a dedicar. Por eso, si queremos ver el tamaño del mundo, vamos a ver las minas. Soy muy generoso. Sería más o menos la mitad de un vaso de agua si comparamos con la Tierra, que sería una piscina olímpica. Cada mina, cada una de las minas, todas, es media taza de agua. Así que cuando la gente dice que les preocupa que se agote el agua o el zinc, pues hay 8.000 millones de personas, y los que llegaron antes, han conseguido utilizar media taza de lo que es este mundo. Así que este límite de los recursos no es

cuánta agua hay en la piscina, sino cuánto tiempo tenemos para sacar el agua de la piscina. Esto es importante, muy importante. La escasez no es la escasez del objeto físico, porque abundan. Cuanto más buscamos, más hallamos. La escasez es la del tiempo que podemos dedicar. Y por eso, todos los años vemos que hay más petróleo que el año anterior. Si vemos las reservas, sabemos hoy que hay reservas que van a más. Todos los años consumimos más, pero todos los años resulta que hay más. ¿Por qué? Porque encontramos cada vez más y más yacimientos. Así que consumimos, pero buscamos, buscamos y encontramos. Así que el límite no es la cantidad, el límite es nuestro tiempo. ¿Cuánto tiempo podemos dedicar al proceso? Los recursos entonces son cada vez más abundantes según va pasando el tiempo, aunque consumamos más. Y a mí me gusta hablar de la economización del tiempo. Estamos siempre intentando incrementar la cantidad y la calidad del tiempo que tenemos. Así lo pienso yo. Sí, economizamos, pero en última instancia son distintas manifestaciones de aquello que verdaderamente nos interesa, que es nuestro tiempo, cómo asignamos el tiempo a estos recursos. Y estableciendo así las bases en estos tres primeros capítulos, a la izquierda vemos esta lista de los capítulos, pasamos a la segunda parte del libro que se centra en la economía y habla de cinco maneras de economizar a título particular, que son las que podemos plantear cada uno de nosotros a título particular. Y luego, en tercer lugar, el orden de mercado, hablando del contexto social, cómo nos llevamos los unos con los otros, cómo economizamos, cómo actuamos para poder garantizar estas cosas que deseamos, a las que aspiramos. En primer lugar, el trabajo. Trabajamos, ¿verdad? Vemos que hay una liebre, tengo hambre, si trabajo, cazo la liebre y me la como. Bien, o sea que razonas y ves que puedes conseguir lo que buscas. Los animales también trabajan, es decir, cazan para comer y sobrevivir. Y esto nos permite producir lo que queremos. Hablamos del trabajo, hablamos del concepto del desempleo y luego una cosa muy importante a tener en mente acerca del desempleo es que el desempleo es algo que aflora en el siglo XX con el dinero inflacionario. Es interesantísimo. Si vemos Google Endcloud, lo vemos este gráfico a la derecha, es un servicio de Google. Introduces el término y ves hasta qué punto se utiliza el término. Hay una medición del porcentaje de veces que aparece estas palabras. El barrido es de millones de libros. ¿Ven la prevalencia? ¿Y qué ven? Pues ven que hasta principios del 20, del siglo XX, no se utilizaba el vocablo, la palabra desempleo. No se pensaba en el desempleo. La gente trabajaba o no trabajaba. Pero este concepto de desempleo, ¿verdad? Como problema, el problema del desempleo. Millones de personas que quieren trabajar pero no encuentran trabajo. Bueno, pues esto es un producto del sistema monetario que crea los ciclos y lo vamos a ver un poquito más adelante. Y esto lo vemos en este ejemplo de Suiza, cuando estaba en el patrón oro, prácticamente no había desempleo. Cuando se pasa al dinero inflacionista, vemos cómo el desempleo va siendo un asunto que cada vez se habla más. Parece como si dijéramos que se despega el concepto del desempleo en Suiza. A mí esto me parece muy interesante, ¿no? Y lo comentaremos en más detalle. Tenía que haber dicho que voy a repasar los capítulos, o sea que no voy a adentrarme en los detalles. Lo voy a comentar cada uno de los capítulos, lo voy a comentar un poquito por encima. Espero que les parezca bien. Y luego está la propiedad, la economía de la propiedad. Comprendemos que el concepto de la propiedad es importante, adquirirlo, cuidarlo, impedir a otros que accedan a esta propiedad. Esto nos permite mejorar la productividad. Y este concepto de la propiedad es la única manera para conseguir una economía de mercado, una economía en la que todos colaboramos porque respetamos este concepto. Es muy importante para la sociedad civilizada aceptar, como digo, el concepto del derecho a la propiedad. Es el fundamento de la economía de mercado, el cimiento. El sexto capítulo habla acerca del capital, que también es importantísimo. Es una forma de propiedad.

La propiedad. Esto nos permite mejorar la productividad. Y este concepto de la propiedad es la única manera para conseguir una economía de mercado, una economía en la que todos colaboramos porque respetamos este concepto. Es muy importante para la sociedad civilizada aceptar, como digo, el concepto del derecho a la propiedad. Es el fundamento de la economía de mercado, el cimiento. El sexto capítulo habla acerca del capital, que también es importantísimo. Es una forma de propiedad.

que conocemos la economía, porque la tecnología es un tipo de capital, pero no es un capital físico. La tecnología es algo que introducimos al proceso de producción, pero como no es físico, es único en tanto en cuanto no se devalúa con el tiempo. Y la gente lo puede copiar. Una persona, basta con que una persona invente la rueda y miles de millones pueden copiarla y utilizarla. La idea es mucho más potente que la rueda en sí. Así que la tecnología es una manera de conseguir economía. Es la mejor manera de conseguir economía. Porque no se devalúa como el capital físico. Y la tecnología sustituye al empleo. Y esto simplemente mejora la productividad. Porque la gente ha dicho que las máquinas van a dejar a la gente sin trabajo. En Reino Unido estaban los luditas que rompían telares porque pensaban que les dejaría sin trabajo. Los costureros. Y aquí estamos 300 años después y la gente en Reino Unido tiene más ropa que nunca antes y tiene mejor estándar de vida y siguen teniendo trabajo si lo quieren. Y cuantas más máquinas, mayor productividad. No ha sustituido al labor, simplemente ha mejorado la productividad. La tecnología es como vamos de ser un mundo en el que tenemos esclavos que llevan cosas a la espalda, a carros de caballos, a camiones, a cargueros. Siempre hemos tenido gente que ha trabajado en el proceso de transporte, en la industria del transporte. Pero cuanto más capital tenemos, cuanto más avanza la tecnología, más aumenta la productividad y más productivas son estas cosas. Pero nunca nos quedamos sin trabajo en transporte. Tenemos más transporte, pero los trabajos antes eran muy duros y con una productividad muy reducida. El esclavo carga algo y anda. Ahora el empleado de transporte está en una sala climatizada y está a cargo de gestionar trenes automatizados o camiones automatizados en algunos sitios. Así que pensemos en cuánto trabajo más podemos hacer, todo lo que se puede hacer ahora a lo que se podía hacer en el pasado. Así que el aumento en la productividad, de verdad, lo podemos ver como aquello que elimina la esclavitud. Esta nueva tecnología y esta nueva productividad hace que no sea económico tener esclavos. Cuando tenemos poca energía y baja productividad, tener un esclavo aumenta la productividad. Si consigues que otra persona trabaje para ti, la cantidad de energía que usas a diario se duplica, pero ahora tener todas estas máquinas, toda esta tecnología tan avanzada, tener otra persona con todas esas máquinas como esclavo, solo añade un beneficio marginal que no merece la pena tener esclavos para eso. Así que el pequeño aumento en la productividad, este aumento en la productividad acaba con la esclavitud, pero no acaba con el trabajo, hace que el trabajo sea más valioso. Y hace que tenga sentido para el capitalista pagar mayores salarios porque el trabajador es más productivo. Y en el capítulo 8 hablo de la energía. Y bueno, normalmente no se habla de este tipo de energía y el trabajo. Porque no se piensa como un aspecto económico, porque siempre pensamos en temas de energía y cuánta energía podemos utilizar, y nosotros avanzamos teniendo mayor energía a nuestra disposición. Pero lo que yo digo es que si pensamos en el marginal, no podemos tener suficiente energía, porque la energía es abundante. Los bienes económicos es lo que utilizamos en los márgenes. Es la potencia lo que importa, la energía dividida por el tiempo. El sol nos da más energía en un día que toda la energía que generan nuestras plantas en un año. No generamos tanta energía como el sol en un día, en un año. ¿Acaso significa que no nos hagan falta? No.
la abundancia del sol no es

lo que queremos. Lo que necesitamos es energía útil que podamos utilizar a los márgenes. Y esto es algo que tenemos que entender en lo que se refiere a análisis marginales. Así que, por tanto, lo que buscamos es la potencia. ¿Cuánta energía podemos aprovechar para poder aumentar nuestra productividad y cumplir nuestros requisitos? Y yo creo que por eso es más importante pensar en potencia que en energía. Y esto creo que nos permite entender por qué los hidrocarburos siguen siendo tan populares. Llevamos 30, 40, 50 años que oímos hablar de la transición energética, que la gente quiere abandonar los hidrocarburos a la eólica y a la solar, y los gobiernos han gastado billones de dólares en estos proyectos, y sin embargo el consumo energético sigue siendo el mismo en lo que se refiere a hidrocarburos. Seguimos consumiendo alrededor de un 80 o un 85% de energía proveniente de hidrocarburos, y esto no desciende porque lo que buscamos no es energía en términos de eólica o solar, sino que buscamos potencia para tener esa energía donde la queremos, y para tener eso necesitamos, bueno, fuentes de energía que nos puedan dar potencia cuando y donde la queramos. Así que por eso yo creo que seguimos utilizando hidrocarburos, porque lo que buscamos no es tanto energía como potencia. Y nos dan la potencia donde y cuando la queremos. Así que economizamos no la energía, sino que economizamos potencia, energía en el margen. Y por eso digo que el gas y el petróleo son útiles. Y ahora vamos al orden del mercado, con comercio, dinero, mercados y capitalismo. ¿Qué es el comercio? El comercio es lo que tenemos cuando la gente economiza entre sí, economizar en un contexto social. La gente puede interactuar de dos maneras: dando consentimiento y coaccionando. Consentimiento es dando permiso, y la coacción es en contra de la voluntad de otra persona. Así que aquí hablamos de, bueno, los acuerdos consensuados, cuando dos personas llegan a un acuerdo, están economizando y llegan a ese acuerdo porque lo consideran de dos maneras distintas. Una persona lo valora más que la otra, así que ambas personas se benefician del intercambio porque ambas consiguen algo que valoran más. Entonces, así es como la gente se beneficia. Y así, bueno, el mercado consensuado, si algo se hace a la fuerza, una persona está forzando a otra, y al menos una de estas personas está quedando peor. La persona que fuerzan, bueno, evidentemente está peor que si no les forzaran. Si yo le obligo a usted a hacer algo encañonándole, pues evidentemente estaría mejor si no hiciera esa cosa, porque si fuera mejor para usted, no me haría falta amenazarle con un arma de fuego. Así que bueno, el comercio es consensual y ambas partes se benefician porque están de acuerdo la una con la otra. Así que el comercio nos muestra que lo que se gana con el comercio es mejor que lo que se gana con la violencia. Si dos personas en una isla se pelean y una persona mata a la otra y se queda con todas las cosas de la otra persona, ya está. No estás solo en la isla para siempre, pero si hay dos personas y cooperan, entonces pueden beneficiarse mutuamente durante el resto de su vida. Así que es mejor ser pacífico porque puede comerciar. Y yo creo que esta revelación es fundamental para entender por qué queremos vivir en una sociedad pacífica. Esta idea nos permite respetarnos y comerciar mutuamente, consensuadamente. Es mejor que cualquier otra cosa que se pueda conseguir por nuestra cuenta. Así que pensemos, independientemente, si viviéramos solos en una isla, independientemente de lo inteligentes o fuertes, van a ser increíblemente pobres, van a tener que levantarse todos los días, defenderse de animales, de la naturaleza, tendrán que conseguir su propia comida, independientemente de lo inteligente y fuerte que sean, va a ser muy difícil poder subsistir de una manera fácil. Pero si viven en un mundo sencillo y viven en un mercado de 8 mil millones de personas que son fundamentalmente pacíficas, y puede comerciar, bueno, entonces basta con producir
una pequeña cosa y vendérsela a varias personas y será capaz de conseguir tantos recursos. Piense en

lo mejor que es su vida cuando puede comprar ropa y comprar comida y comprar una casa trabajando en una sola casa. Si viviera en una isla, tendría que hacerlo todo de cero. Así que bueno, básicamente hay que entender la división del trabajo. Esto es lo que nos permite vivir en una sociedad pacífica y esto es lo que nos permite vivir mucho mejor, y por ello debiéramos ser pacíficos, porque si estamos peleando, independientemente de lo inteligente o fuertes que seamos, si estamos peleando no vamos a beneficiarnos más que si cooperáramos. Y yo creo que eso realmente es la clave de por qué la sociedad es positiva, porque la gente prefiere vivir en sociedad. Hay muchas personas que dicen cosas malas de la civilización y la sociedad, pero intento vivir sin civilización y sociedad y veremos qué tal les va. Por eso dicen esas cosas, pero luego no quieren vivir fuera de la sociedad. Así que, bueno, por eso el comercio es tan beneficioso, pero el comercio directo, intercambiar un bien por otro, es muy limitado. Porque está limitado por el hecho de que la gente no siempre quiere lo que tiene otra persona. Sin embargo, vivimos en una sociedad con una gran cantidad de personas dispuestas a comerciar e intercambiar bienes, desarrollamos algo llamado dinero. Y el dinero es algo que todos utilizamos, es un bien común que vamos a utilizar para comerciar. Y esto es lo que nos crea la posibilidad de que haya comercio. Y esto nos permite tener una mayor productividad. Así que, bueno, cualquier cosa puede ser dinero, pero la mayoría de los libros de economía piensan en el dinero como lo que el Estado dice que es el dinero. Se nos dice que el Estado imprime el dinero y si el gobierno no imprimiera el dinero no tendríamos dinero, entonces estaremos ahí incapaces de saber lo que hacer. No funciona así en realidad, y desde el punto de vista austriaco el dinero es un producto del mercado, el dinero aparece en el mercado. De la misma manera que aparecen otros productos en el mercado, la gente se da cuenta de que hay una necesidad y actúan para cumplir esa necesidad. Así que si yo quiero comprar algo de usted y usted quiere comprar algo que yo no tengo y no quiere esto que yo tengo, pues tengo que encontrar algo que usted quiera. Eso es un medio de intercambio. Así que veo lo que usted tiene, veo lo que usted quiere, encuentro a alguien que lo tenga, lo intercambio con esa persona. Y ese es el medio de intercambio. Así que un medio de intercambio es cualquier cosa que utilicemos para intercambiar. No lo adquirimos porque queremos, porque tenga valor, y no lo utilizamos para la producción. No es un bien capital, no es un bien de consumo, es un bien de intercambio. Eso es un medio de intercambio. Y cualquier cosa puede utilizarse como un medio de intercambio, pero si es un medio de intercambio, se convierte en el medio de intercambio. Ese medio de intercambio generalizado es lo que se refiere como dinero. Así que, bueno, esto emerge naturalmente en el mercado. Y si somos capaces de entender las cosas que pasan, que hacen que esto sea un buen medio de intercambio, podemos entender por qué algunas cosas aparecen como dinero. La escuela austríaca es la única escuela que explica el dinero como un producto de acción humana, un producto del mercado en lugar de como un producto del gobierno, un edicto del gobierno, y por eso tiene determinadas características que hacen que el dinero sea bueno y hay características que lo hacen negativo. Es divisible, agrupable, resistente, es difícil de fabricar, es homógeno y es transportable. Yo creo que a día de hoy es difícil de hacer, porque yo creo que los demás ahora son, bueno, triviales. Esto es el auge del dinero, y si tenemos dinero podemos tener mercados. Esto es la economía de mercado. Si agrupamos a la gente, como hemos dicho, la gente trabaja, tiene derechos de propiedad, tiene capital, intercambian y utilizan dinero. Si tenemos una sociedad en la que estas cosas pasan, tenemos una sociedad de mercado. Es un orden social en el que la gente puede colaborar en altos números, ofreciendo bienes y servicios mutuamente para beneficiarse mutuamente de manera voluntaria, sin que haya una autoridad coactiva que dicte sus acciones.

debido a su interés propio. Y la gente no nos obliga a competir. Nos despertamos todas las mañanas y cooperamos porque nos damos cuenta de que si no cooperamos tendremos hambre. Y nos moriremos de hambre. Y debido a esta capacidad de coordinación, podemos coordinar y calcular todo a través de nuestro interés propio gracias a la posibilidad de poder llevar a cabo cálculos con precios que están denominados en dinero. Y bueno, esto es el concepto de la oferta y la demanda. Y así es como entendemos y lo entendemos. Así que, bueno, este sistema, esta economía de mercado, se llama el capitalismo. El capítulo 12 habla del concepto del capitalismo y lo explica. El capitalismo es un sistema de propiedad privada de los bienes capitales en el que los individuos pueden comprar y vender capital libremente y decir cómo usar su capital. Y ellos cosechan los beneficios, pero también, bueno, cosechan las consecuencias, tanto los beneficios como las tragedias. Al final, el capitalismo es la propiedad privada de los bienes de capital. Y esto es algo muy importante que hay que entender. Esto no es algo de lo que nos analicemos. Tenemos un mercado, podemos comprar y vender capital. Esto es fundamental porque si tenemos un mercado y capital, significa que los dueños del capital pueden llevar a cabo capitalización económica para ver cuáles son las mejores maneras de tener capital. Así que, bueno, mucha gente cree que el problema del socialismo es el problema de los incentivos. Que las sociedades socialistas fracasan porque no hay un incentivo para trabajar, porque no se enriquecen. Yo no creo que eso sea... Hay una verdad, pero no es el problema real de por qué el socialismo fracasa. Yo creo que es un problema de cálculo. Porque hay una imposibilidad de asignar capital si no hay un mercado en el capital. Eso es algo muy importante que no se puede solucionar con incentivos. Las sociedades socialistas obligan a la gente y les dicen que si no trabajan, les mandan al gulag. No ir al gulag es un mayor incentivo que enriquecerse. Así que el socialismo no tiene un problema de motivación. Han solucionado el problema de la motivación y cuando colapsó la Unión Soviética no colapsó porque la gente no fuera a trabajar, sino la gente iba a trabajar. El hecho era que las fábricas no funcionaban. ¿Por qué? Porque no podían llevar a cabo cálculos económicos. Así que vas a la fábrica de coches y no podían trabajar, no funcionaban porque no tenían zinc. Y como no tenían zinc, no podían fabricar coches. ¿Por qué no tenían zinc? Bueno, porque no podían llevar a cabo los cálculos para tener la cantidad propia de zinc. La fábrica de zinc no podía ofrecerles suficiente. ¿Por qué tenemos estos problemas en las sociedades socialistas? Porque la fábrica de zinc, la fábrica metalúrgica, la fábrica de goma y la fábrica trenes, todas son propiedad de la misma entidad. Esa entidad no ve precios, no tiene la capacidad de ver si debiéramos dedicar el dinero, el metal para hacia los trenes o de los coches. No pueden verificarlo porque no hay un mercado para trenes, no hay un mercado para coches, no hay un mercado para el zinc, no hay un mercado para el hierro. Y me gustaría que los socialistas entendieran esto, porque si lo hicieran no serían socialistas. Pero tristemente la mayoría de ellos no entienden esto. Mises habló de esto hace 100 años, es una crítica muy potente del socialismo. Era tan potente que hizo que los socialistas cambiaran su ideología en los años 20. Y parte de la razón por la que el socialismo duró tanto es porque se dieron cuenta de esto y reformaron algunas de sus políticas y aceptaron que hacía falta una suerte de mercado, una suerte de propiedad que les permitió operar durante más tiempo. Así que, bueno, estos son los criterios de Mises para entender lo que es una economía socialista, una sociedad capitalista. La sociedad capitalista tiene una bolsa. Eso significa que el capital es privado y la gente puede asignar capital y venderlo. Y el valor del capital sube o baja dependiendo de cómo se asigna. Esto nos permite asignar capital de manera eficiente. Esto nos lleva a la economía del dinero, a la economía monetaria, a la política monetaria. Esto nos permite entender la preferencia temporal. La preferencia temporal es la gente de descuento del futuro. ¿Cuánto valora la gente su futuro comparado al presente? Todo el mundo valora el presente más que el futuro porque el presente es cierto y el futuro es incierto. Pero a medida que nos civilizamos más, empezamos a descontar el futuro menos. Así que valoramos el futuro más, lo seguimos valorando menos que el presente, pero lo descontamos menos y menos.
Así que nos empezamos a orientar hacia el futuro y empezamos a rendir más. Y por eso empezamos a, bueno,

dejamos de consumir, estamos atrasando el consumo, aplazándolo, para generar más capital y poder generar mayor producción. Y esto aumenta la productividad y nos da un mejor estándar de vida. Y esto, de acuerdo a Hans Hermann Hoppe, es lo que llamamos el proceso de la civilización. A medida que declina nuestra preferencia temporal, pensamos más en el futuro, así que empezamos a aplazar el consumo y empezamos a acumular capital. El aumento en la acumulación de capital hace que el precio del capital descienda, así que el capital está más disponible, así que tenemos más capital, lo que aumenta la productividad, que es la idea de implementar el capital. Pensemos en cómo el pescador pesca más si tiene una caña, y a medida que aumenta la productividad, esto significa que nuestros estándares de vida aumentan, esto significa que nuestro presente es mejor, así que podemos pensar más en el futuro. Y nuestra preferencia temporal desciende y acumulamos más y más recursos y empezamos a ahorrar más. Y esto es lo que llamamos la civilización. Así que si financiamos la inversión con un descenso en la preferencia temporal y estamos aplazando la gratificación, esto hace que la productividad aumente. Pero si financiamos la inversión sin aplazar o reducir nuestra preferencia temporal, entonces tenemos problemas. Y este es el tema del siguiente capítulo, crédito y banca. Hay dos maneras de funcionamiento del crédito y la banca. El crédito de materias es cuando el prestamista sacrifica consumo. Esto es dinero que podría haber gastado y lo invierte en capital. Ahí está dando recursos reales porque ha aplazado el consumo. Así que coge recursos que podría gastar en el consumidor y los invierte en un bien. Así que en lugar de comerse las semillas, planta semillas para tener más al año que viene. Pero hay otro tipo de crédito, que es lo que pasa cuando los bancos dan crédito sin que nadie aplace el consumo. Que esto es el equivalente de comerse el grano, y es que si tenemos un trozo de papel con una figura, con un dibujo, una semilla, es como una semilla. Eso es lo que pasa cuando los bancos o los gobiernos crean crédito. Y bueno, esto, la expansión del crédito no puede sustituir al capital. Eso es lo que dice Mises, y esa es la teoría austríaca del ciclo de negocios. Por esto hay crisis, porque la gente invierte sin haber sacrificado la cantidad de capital necesario para que esto tenga lugar. Y bueno, y esto es la política económica. Y la sección final es como el orden del mercado es fundamental para la creación de civilización humana. Me estoy quedando sin tiempo, así que voy a explicar estos capítulos muy brevemente, pero los puede ver, pero se leen brevemente en las diapositivas. Y bueno, el primer capítulo habla de la violencia. Recuerdan que hemos hablado que el comercio es la manera en la que la gente interactúa de manera consensuada, y esto es una manera en la que no infringimos sobre los derechos, pero también podemos utilizar la violencia y la amenaza de violencia. Eso es la coacción. ¿Y qué pasa cuando la gente es coactiva? Bueno, eso es malo, por supuesto, la gente no lo quiere. Pero eso es otro bien económico. La libertad de la coacción y la libertad del abuso es un bien económico. Y la defensa de la violencia es otro bien económico. La mayoría en la que los políticos y los economistas piensan esto es que el papel del Estado es proteger a la gente de la agresión. Yo propongo una respuesta, y es que el Estado es un tipo de agresión a la gente porque solo puede conseguir dinero a través de agresión. Y bueno, actúa a través de agresión y, bueno, no es muy efectivo a la hora de parar la agresión. Así que el gobierno normalmente se presenta como la solución al problema de la agresión, pero si el gobierno es un monopolio. Hemos visto por qué los monopolios no funcionan para el capital, porque no funcionan en mercados, para los bienes. Si tenemos un monopolio de manzanas en España, vamos a tener un gran problema con las manzanas. Así que, porque funciona para la seguridad, si hay un único monopolio. Y cuando pensamos en temas de acción humana, si pensamos en esto, al final no funciona porque no hay un mercado y no hay una manera de asignar

0: capital y por tanto el gobierno puede convertirse en un impedimento a una paz social porque viola estas normas, porque es un monopolio y no tiene que competir. Pero si echamos un vistazo, el mercado de defensa, la defensa le ofrece el mercado. La mayoría de del el personal de seguridad es son personas privadas. Hay más empleados de compañías de seguridad que policías. De hecho, puedes decir que los policías no están a cargo de proteger a la gente, sino de proteger al gobierno. Si quieres proteger tu propia casa, tu propio negocio, si tienes un banco, si tienes una joyería y quieres seguridad, la gente normalmente contrata compañías de seguridad porque tiene sentido, porque debiera decir el gobierno quién consigue más o menos seguridad. Si todo el mundo paga impuestos, ¿cómo asignamos la seguridad? ¿La gente rica debiera tener más seguridad o debería ser la gente pobre porque vive en barrios más pobres? No hay una manera correcta de asignar de manera central porque no puedes llevar a cabo un cálculo económico. Y yo creo que esto al final es el problema de la defensa y por eso aumentar la defensa es algo que se soluciona en el mercado y por eso la gente compra su defensa en el mercado de manera libre. Así que bueno, este es el tema del capítulo 17, este es el capítulo 17 y finalmente el capítulo 18 habla de la civilización y cómo llegamos a lo que es la civilización. ¿Cuál es el rol de la economía? Así que podemos pensar en esto, que la civilización es el resultado emergente de los humanos actuando de manera libre para mejorar su bienestar, que es todo lo que hemos hablado. La gente, un mundo en el que la gente respeta la propiedad, que puede economizar de manera libre, que puede comerciar libremente y acumular capital y pensar nuevas tecnologías y aumentar su consumo energético. Es un mundo en el que avanzamos como civilización y podemos pensar en ello como podemos pensar que una civilización, el aumento de la calidad de vida y cómo la vemos de intergeneracionalmente, cada generación tiene una vida mejor que la predecesora. Y esta es la idea fundamental de la civilización. Y hacemos esto pensando en todo lo que hacemos en este mundo. Esto es lo que hemos hablado de los capítulos 14 a 15. Y la manera en la que hacemos esto es subyugando nuestros instintos básicos y dominándolos con razón. Como humanos nos damos cuenta de que nuestro cerebro reptil quiere pelear en todo momento, pero solo suprimiendo y subyugando esto a nuestra razón podemos respetar nuestra propiedad y vivir en una sociedad civilizada y podemos tener una sociedad que mejore la calidad de vida con el paso del tiempo, lo que nos da una razón para vivir y sentirnos optimistas para con el futuro, para empezar una familia y para dar una vida mejor a nuestros hijos. Y por eso, bueno, por eso es la civilización nos hace tanto más poderosos, nos mejora de manera subjetiva, independientemente de cuán agresivo sea uno, no tiene poder si está solo. Al compararle a alguien en la sociedad, así que una niña de 10 años que sea parte de una civilización puede tener acceso a una pistola que le permitiría matar al animal más violento y peligroso, sea un animal humano o un animal no humano. Un tiro, una bala es suficiente para matarlo. Y una niña de 10 años puede apretar el gatillo. Esto es realmente lo que yo creo que es tan optimista la civilización. La gente que tiene una civilización siempre va a estar mejor. Porque lo que podemos producir de manera colectiva, de manera pacífica, con una alta productividad, es increíblemente superior a lo que una persona puede producir ella sola, independientemente de lo inteligente o fuerte que sea.
1: Y la historia, desde luego, se puede ver como una lucha entre nuestros deseos, la fruta de la civilización, y los deseos básicos, instintivos, que buscan la satisfacción instantánea. Lo quiero, me gusta, pero no. Aunque lo quiera, si no me lo llevo, no entro en conflicto, aprendo a cooperar. Va a ser más fructífera esta relación. Van a ser mucho más fructífero. Voy a conseguir mucho más de lo que conseguiría con la violencia. La humanidad avanza y cada vez, yo creo, somos más civilizados, aunque desde luego en el siglo XX nos hemos descivilizado. Porque recordemos que decíamos que la totalidad de la economía de mercado depende del dinero, del uso que hagamos del dinero. Cuando el dinero se está destruyendo, que yo creo que es lo que hemos visto en el siglo XX, porque hemos pasado del patrón oro al fiat, que es muy inflacionario y pierde valor, todas las demás maneras de vivir la economía se ven socavadas. Así que